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1: Bienvenidos a una nueva edición del resumen deportivo de la radio. En un momento súper preciso se está definiendo por penales el pase a los cuartos de final de la Copa Libertadores entre Coquimbo y Platense. Roberto Enrique,
2: ¿qué tal? Buenas noches.
1: 2-1, ¿ah?
2: Sí, pues.
1: 2-1.
2: Y ahora va Johansen.
1: Exactamente, Nicolás Johansen. Segundo penal para el cuadro pirata. Frente a él el portero Cosani. Arco norte, donde está la barra del Barbón. Ahí va Johansen, tira Johansen. ¡Palo y gol! Palo izquierdo de Cosani adentro, 2-2. El partido terminó a 0, hay que decirlo, Roberto, en los 90 minutos.
2: Mal Coquimbo, no anduvo el nivel. Oye, y digamos que el arquero adivinó los dos lanzamientos de Coquimbo y le pasó la pelota por debajo del cuerpo.
1: En el primero de Galani, sí, yes. Primero de Galani, segundo de Johansen, también Platense acertó los dos lanzamientos. Hasta aquí va el tercer penal para el cuadro Calamar argentino. Vamos a estar atentos, Diego Sánchez, un especialista. Vamos a ver, en todo caso, quién es el que lanza en Platense, el número 11, López, Nicolás López. Atención, el uruguayo, zurdo, ya lo tiene estudiado Diego Sánchez, me imagino. Un hombre que estuvo a punto de llegar a la Universidad de Chile, es el mismo, ¿no? Nicolás López, sí.
2: Sí, parece.
1: El ex nacional, experimentado delantero, Nicolás López, va de zurda, Nicolás López, gol. Nicolás López, gol, le pegó de zurda el centro de la portería abajo. Sánchez eligió el palo derecho, Roberto. ¡Cuántos nervios, piratas! El cuadro del Barbón, tercer lanzamiento para tratar de igualar la serie que está 3-2 para el cuadro argentino, Roberto.
2: ¿Quién sabe si hubiera medido unos 5 centímetros más? Le pega con los pies, no.
1: Sí, el diente López, sí, Nicolás López.
2: Estuvo un poquito arriba, así que...
1: Estuvo a punto de llegar a este mercado, ¿eh? E incluso buscaron referencias por Edu Vargas. Lo de la Universidad de Chile. Pero no. Vamos a ver quién es el que lanza. Elvis Hernández. Elvis Hernández, el marcador central. El Barbón. El Barbón Hernández.
2: Pero que no,
1: para igualar para el Barbón. Está Cosani frente al Julio Cosani. Ahí está. Le pegó. ¡Golazo! Reventa la portería. Elvis Hernández no se la pensó, ¿eh? Fue un flechazo. Que pasa por la derecha del portero Cosani, que iba para el otro palo. Están 3-3. Ahí está Elvis Hernández, que va a desearle toda la suerte ahora al Mono Sánchez. Es el cuarto lanzamiento. Hasta aquí fueron los seis, las seis ejecuciones adentro.
2: Sí. Oye, se quedó,
1: no erró ninguno,
2: se quedó parado porque dijo, este es un central, la va a tirar al medio.
1: Se persigna Hernán Caputo. Y vamos a ver quién es el que lanza en Platense, el número 20. El número 20, Jiménez. Es uno de los goleadores. De
2: casi
1: Platense.
2: La figura, digamos, de este equipo, ¿eh?
1: Es una de las figuras, sí señor, sí. Que fue amonestado en el partido el delantero. Ahí va Luciano Jiménez, va muy recto frente al... no toma tanta carrera, es una media carrera que está tomando, está muy de frente. Ahí está Sánchez diciéndole que está mal ubicado, tratando de poner nervioso a Luciano Jiménez. Luciano Jiménez le pegó. Gol de Platense, muy ajustado, adivina Diego Sánchez el palo derecho, pero va muy ajustado al palo, Roberto. 4-3, cuarto lanzamiento era para Coquimbo.
2: Sí, increíble, ¿eh? Bueno, el primero que Sánchez poco ya adivinó, pero fue muy claro, muy pegado al poste y es imposible que lo tomara.
1: Vamos a ver que viene el cuarto penal para Coquimbo Unido. No puede fallar, ¿eh? Coquimbo no puede fallar este lanzamiento. Juan Cornejo, un especialista, el zurdo, el lateral izquierdo, el ex Audax, el ex Católica, Juan Cornejo. 20 horas con 7 minutos, muchos nervios, no solo en Coquimbo, es la representación, la única representación chilena en el torneo internacional en Copa Libertadores.

0: ¡Gol de Coquimbo! Gol de Coquimbo Unido, fue a la derecha el portero Cosani, que eligió el palo izquierdo. Y ahora llega el momento, ¿llegará el momento de la verdad en el quinto y último, Roberto?
1: Aquí muchos fallan, ¿ah?
0: Aquí viene... Oh,
1: qué bien Cornejo, cómo le pegó,
0: ¿eh? Una mochila pesadísima para el ejecutante. Una de esas que piensa, pesa 500 toneladas, dicen, ¿no? Lanzar el último penal. Oh. Entiendo que es Mainero el que le va a pegar, ¿no? A ver, vamos a ver. No. Vamos a ver quién es el que lanza, Roberto, ayúdame.
1: 16, ¿no era, parece?
0: A ver, a ver, a ver. Vamos a ver quién lanza en Platense. Es zurdo, ¿ah? El que le va a pegar está Diego Sánchez. Viene el árbitro. Sí.
1: 10.
0: Sapiola. Sí. Es Sapiola.
1: Pega bien.
0: Atención, un hombre que entró en el segundo tiempo para Platense. Sapiola. Le va a pegar el 10 de Platense. Una larga carrera al zurdo. Franco Sapiola. Franco Sapiola. Gol. Gol de Platense. Gol de Franco Sapiola. Da de zurda el número 10. Elige el palo izquierdo, Sánchez le engañó. Sí.
1: Yo creo que lo movió para allá y le y abre el pie. Con eso lo lleva.
0: Obligado a marcar. ¿Es el mono? ¿Le va a pegar Diego Sánchez?
1: A ver.
0: Le va a pegar el portero Diego Sánchez. Hasta aquí, 9 ejecuciones, las 9 adentro, todas. Y va Diego Sánchez frente a El Cosani, el portero de Platense, guardameta Calamar.
1: Lo ha hecho otras veces y ha marcado, ¿ah? ¿Eh?
0: Lo ha hecho otras veces, ha marcado, y creo que fue la definición con Católica en la Supercopa,
1: sí,
0: ¿no?
1: Sí.
0: Del fútbol chileno. Frente a él, el portero Cosani. Ahí va Diego Sánchez, va Diego, va Diego, va el mono. Va el mono, va a ir trotando despacito. Sánchez, gol. Gol de Coquimbo. Palo izquierdo de el portero de Platense, Cosani, de Juan Pablo Cosani. Y todo está igual.
1: Con qué tranquilidad.
0: A 5.
1: Mira, con qué tranquilidad lo hizo. Además que la tira a la mitad arriba. De manera que si se tira el arquero, es muy difícil que él pueda tomar ese balón.
0: Va a ir Cosani ahora el portero de Platense, ¿eh? Ahora va el portero de Platense a lanzar, ¿eh? Y toma una larga carrera. Ahí está abriendo los brazos Diego Sánchez, con orte de Francisco Sánchez, rumoroso. Va Cosani. Ahí está Sánchez que lo espera. Cosani, gol.
1: Uy.
0: Qué bien que le pegó.
1: Uy.
0: Ese es el portero.
1: Yo pensé que.
0: Portero y capitán de Platense, Juan Pablo Cosani, le pegó bárbaro. Le pegó al ángulo izquierdo.
1: Pero
0: Sánchez fue a la derecha.
1: Salió hacia allá, quiso pegarle hacia arriba, pero le salió muy arriba.
0: Sí.
1: Uy,
0: casi
1: peligroso.
0: Pega en el travesaño, ¿ah?
1: Sí,
0: pero igual, sí, no, pero igual.
1: Yo lo encontré que es muy peligroso.
0: Sí, pero igual bien lanzado, ¿ah? Bien lanzado.
1: Pero nadie le pega un penal ahí.
0: No, sexto penal no puede ganar, ¿eh? Si falla Coquimbo, se termina. Tiene que convertir sí o sí. ¿Quién es Azócar? A ver, el zurdo. ¿Quién va a lanzar? Está toda la producción, está la gente de prensa también, muy expectantes. Una infartante definición por penales. Está en juego los cuartos de final. Alejandro Azócar, el ex San Felipe. Ahí está frente al balón el zurdo. Manos en jarra. Va a lanzar Azócar y no puede fallar. Tiene que convertir para que siga la definición. Va Azócar de zurda, le pegó. Coquimbo Unido lanza bien alto al palo derecho, en todo caso al palo izquierdo, ¿no? Del portero,
1: tan
0: a su derecha,
1: ¿eh?
0: Es zurda, qué bien lanzado.
1: Sí, pero
0: bien Azócar.
1: Es que le pega arriba, pero si se le da muy arriba.
0: Sí, bueno, es el riesgo que se corre, Roberto.
1: Sí.
0: ¿Quién viene en Platense? ¿Quién viene en Platense? A ver quién va a lanzar el séptimo penal. Hasta aquí 6-6. No ha fallado ninguno hasta aquí. ¿Y si falla el de Platense?
1: Claro.
0: El número 14 es el que va, Roberto.
1: Pero no puede fallar después el chileno.
0: A ver quién es el que le pega. No, es el 24. Barrios, el otro uruguayo. Barrios. Poca carrera toma, desde derecho. Es derecho. Va saltando, abriendo los brazos, Diego Sánchez. Aquí estoy, en la línea. Le dice el árbitro del partido. Va Barrio, le pegó Barrios. Atajó al portero y se le va. Gol de Platense. La había atajado. La había atajado y se le metió al Pono Sánchez. Yo la vi que la había atajado. Roberto, cuéntame. ¿Cómo se le fue? ¿Cómo se le soltó?
1: Porque está cayendo al piso y se le va por debajo.
0: Se le va por debajo.
1: Se va por debajo.
0: La tocó, casi lo contiene.
1: Oh.
0: Ay, qué lástima la repetición. No la repitas más porque la ataja. Increíble. Increíble esta acción, convierte Barrios.
1: Valía $1,000,000.
0: 7-6 Platense arriba. ¿Quién va ahora, Roberto? ¿Quién se viene?
1: ¿Este es Fernández o no?
0: No, Fernández.

0: Fernández se fue lesionado, maestro.
1: Bueno, está.
0: Sí. Es este. Cordero, ¿ah?
1: Cordero.
0: Es Salvador Cordero, sí, señor. Ahí va, atención, va a lanzar el zurdo. Salvador Cordero va de zurda. El portero Cosani en el centro, manos en la rodilla, ambas manos en sus rodillas. La orden, le pega Cordero, atajó Cosani, se terminó el sueño. Atajó Cosani al palo izquierdo, se terminó el sueño de Coquimbo, señores. Platense hace historia. Platense, equipo de Vicente López, Argentina, Buenos Aires. Por primera vez jugando una Copa Libertadores. Y por primera vez se instala en cuartos de final, de sazón, desilusión total en Coquimbo Unido. Y ahora vamos a analizar con Roberto Vallejo si es justa o no esta eliminación de Coquimbo, si es justa o no esta clasificación de Platense. Pero que no solo lo deportivo, ¿eh? Para un equipo como Platense, ganar $1.700.000, que es lo que paga cuartos de final de Copa Libertadores Conmebol, es realmente... Sí. Salvar toda la temporada y por qué no una segunda también.
1: Y Coquimbo es lo mismo, o sea, viven la misma historia, los
0: sí,
1: 12.
0: Muy similar.
1: Iban a hacer historia con esto de los cuartos de final. Y bueno, estamos acostumbrados que vengan equipos extranjeros a hacer clasificación acá en Chile, muchas veces. Ayer nomás ya lo vimos, y imagínate, la Católica perdió por 3-0, o sea, fue por goleada. Este por lo menos mantuvo el empate, un partido de nivel futbolizado, de jerarquizado, no fue un gran partido. Yo encontré que timorato fue Coquimbo, le tuvo mucho respeto a Platense, que por ritmo obviamente que lo superaba, pero también ellos tienen problemas futbolísticos. Cuando llegan al área no fallan, cometen errores y bueno, y al final en esto de los penales, el que falla lo tuvo a punto de tapar el Mono Sánchez y al final el que pierde es Cordero y con eso queda en el camino el equipo de Coquimbo.
0: Roberto, hay 3 equipos ya clasificados, cuatro si sumamos ahora al Palmeiras, porque Palmeiras acaba de ganar en Paraguay a Cerro Porteño 1-0.
1: Fluminense está.
0: Palmeiras, Fluminense, Platense y Estudiante. Es decir, 2 equipos argentinos, 2 brasileños.
1: Como siempre.
0: Empieza a repetirse un poco la historia.
1: Sí.
0: Incluso con equipos no populares.
1: Mira.
0: Como el caso de Platense. Platense es una de las sorpresas. Si lo era Coquimbo Unido, no sé si hay alguno que otro equipo. Mirasol, por ejemplo, que es otra de las sorpresas. Primera participación en Copa Libertadores que la está peleando con la Liga de Quito. Platense es sin duda la sorpresa de esta Copa Libertadores. Y no queda más representante chileno ya en ninguna de las competencias internacionales.
1: No.
0: Rápido se ha ido O'Higgins, rápido se ha ido Católica,
1: bueno,
0: y ahora rápido, no sé si rápido Coquimbo, porque por ahí se esperaba por ahí más de Católica que de Coquimbo Unido.
1: Pero no hay inversión, ganan durante la primera fase de la Copa Libertadores y resulta que no invirtieron para seguir funcionando.
0: Ahí estamos.
1: Sino que se quedaron con lo mismo y se anota el equipo de Coquimbo limitado como para este nivel.
0: Porque O'Higgins, cuando jugó con Boca, ya tenía claro que era el último partido de Sarrafiore, que era el último partido de Francisco González, y por ahí no se vio la mejor versión de estos futbolistas en esos partidos. Sí. En estos encuentros, Católica sella o ficha a un marcador central de 34 años, ¿no? Agustín García Basso, suplente en Racing tarde, no lo puede inscribir, sin refuerzo, algo que se le criticó anoche en San Carlos, tú estuviste en el Claro Arena. Y Coquimbo Unido tampoco, es que se reforzó. Facundo Pons llegó sobre el cierre del semestre anterior y ni siquiera es titular en este equipo. Ni
1: ¿para
0: siquiera
1: lo
0: es primer suplente de Johansen o primer suplente de Prato, que es el que fue titular en estos 2 partidos?
1: Y que no aportó Prato,
0: serie.
1: No sabemos, porque Prato quería anotar un récord y por eso lo dejaron jugar.
0: Yo creo que para mí hay un error ahí.
1: Obviamente,
0: igual hay que ver.
1: Terminó lesionado.
0: Hay que ver también la situación porque Johansen venía de una lesión, no jugó el partido
1: pero
0: de ida.
1: Tapons.
0: ¿Qué pasó ahí? ¿Por qué confió en Prato?
1: Físicamente iba a rendir más.
0: Físicamente Prato no solo en este partido, en la ida tampoco rindió.
1: No.
0: Ahora voy a decir algo porque he visto los partidos ida y vuelta tanto de Católica como de Platense. Coquimbo jugó mejor el partido de ida que este. Este lo pudo perder y fundamentalmente en el segundo tiempo.
1: Pero allá también, si empató faltando segundo, para el término del partido.
0: Y

0: Sánchez contiene un penal en el partido. Bien. Pero, por ejemplo, ahí está, la acción de Badalá. Esta es la que estamos viendo ahora, reiterado, disculpen ustedes. Estamos viendo la acción de Badalá, el mano a mano que le ataja Cosani a Badalá en el primer tiempo. Yo creo que esa fue la situación más clara que ha tenido Coquimbo. Así y después, en el segundo, hubo varias salvadas.
1: No, y Zavala con malos centros. Qué mal estuvo. Llegó a línea de fondo, no le pegó mal.
0: Por ahí alguien me puede recordar la de Azócar. Es verdad. Sobre el final del partido, Azócar tiene
1: que
0: una
1: se la pifia.
0: Sí. Pero bueno, Platense festeja, no hay representación chilena, rápido quedan eliminados en octavo de final en Sudamericana y ahora también los dos en Copa Libertadores.
1: Oye, O'Higgins se le fueron dos figuras, trajo dos hombres interesantes, con nombre por lo menos, que para poder representar, jugar nada más que en el campeonato local. Bueno, pero eso es jugársela por su equipo, o sea.
0: No, pero Roberto, espérate, igual O'Higgins puede avanzar más en el torneo nacional. Tiene una final con Coquimbo, precisamente, de la Copa de la Liga. Claro. Eso es importante, ¿ah? Porque da acceso a Copa Internacional.
1: Así es.
0: Y además, va a pasar en Copa Chile, lo más probable, que pase en Copa Chile con Colo-Colo, en su grupo.
1: Claro.
0: Así que, igual, interesante Coquimbo, que ya ha reforzado. Católica no se reforzó.
1: No, Higgins
0: Católica
1: se reforzó.
0: No se reforzó.
1: Coquimbo no se ha reforzado.
0: Tampoco. Es decir, repartía $1.250.000 octavo de final.
1: ¿Cómo
0: puedes traer un futbolista de 500, 600 mil dólares?
1: Y ahí...
0: Si lo busca así. Lo que pasa que o lo buscaron tarde
1: o nos llevan un control de aquello, porque eso lo deben tener en alguna ficha estadística. ¿Qué nombre hay? Vamos, busquemos este. Mírate, este es el que nos sirve. Pero no.
0: Después voy a leer. En todo caso, mensaje de los auditores: más 569-9200-7888, a 1000, 2000, 3000 y hasta 4000. 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Triste, nos vamos a la pausa por esta eliminación de Coquimbo Unido.
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0: Voy leyendo mensaje, alguno poco agresivo a Coquimbo, Penca. Yo no creo que haya sido Penca, no, porque, a ver, lo de Coquimbo
1: es meritorio. Popular acá en Chile,
0: sí,
1: folclórica.
0: Pero está bien que sea folclórica, Roberto, pero
1: está la molesto.
0: Realidad, ahí está, este es un mensaje acorde, Diego Bonito. ¿Ves? En la realidad del fútbol chino, Claudio Acosta, tiene toda razón. Esa es la realidad, porque ayer hablaban de la ausencia de San Pedro. Si hubiese estado San Pedro, ¿la historia hubiese cambiado mucho anoche?
1: Si la fortuna lo hubiera acompañado como en el primer partido, porque lo acompañó la fortuna.
0: Sabemos. Puede ser que sí, puede ser que no.
1: Pero es posible que puede suceder con él.
0: Sí.
1: Porque con los dos, con los tres delanteros que tenía, no hacía uno.
0: Roberto, si lo hemos visto, hemos relatado aquí el partido de ida con San Pedri, con Cuevas, con todo el equipo. Estudiantes lo pasó por arriba.
1: Pero claro,
0: sí, el
1: salvó.
0: Nada más que claro, que no convirtió. Pero realmente fue mucho más equipo en ambos en compromiso.
1: Aquí lo demostró.
0: Yo no sé si Coquimbo Platense fue tanta la superioridad. No creo que haya sido tanta la superioridad.
1: Sí, pero más ritmo, equipo Platense.
0: Eso.
1: Colectivamente.
0: Eso.
1: Jugando más en bloque.
0: Eso.
1: No, Coquimbo muy separada las líneas.
0: Porque si yo le pregunto quién es la figura de Platense, y mucho más va a decir, sí, puede ser Jiménez, puede ser Mainero, pero no tiene una figura descollante.
1: No.
0: Como por ejemplo Católica tiene la figura de San Pedri.
1: Sí.
0: ¿Te das cuenta? Esto es
1: o Monte más, cuando estuvo bien.
0: Como dice Roberto, más trabajado como lo hace Palermo ahora, porque venían de un cambio de entrenador. Platense venía un cambio de entrenador. Pero funcionaron colectivamente.
1: Así es.
0: Eso es lo que falló Católica en el día de ayer y la que falló Coquimbo también en la noche de hoy.
1: Eliminado en 24 horas casi.
0: Exactamente. Falló lo colectivo. Roberto, vamos rumbo al superclásico del próximo domingo. Sin hincha visita, habló en CNN hoy el ministro.

0: de los deportes, Francisco Rivero, porque hasta ahora Germán Codina, el delegado presidencial, no dijo nada. Se perdió. ¿Por qué? Porque él deseaba que hubiera hinchas del Cacique.
1: Claro, él dijo, no, él dijo que los clásicos iban a tener visitantes.
0: Exactamente.
1: Eso es lo que se comprometió.
0: Y era desde este partido.
1: Así es.
0: Desde este partido no lo va a hacer. Y esto dijo el ministro Francisco Rivero.
2: Es un gran anhelo el que vuelvan las hinchadas visitantes. Lamentablemente para este partido la situación es muy difícil o ya definitivamente no se va a dar. Pero una de las cosas, y lo hablé con el delegado presidencial Germán Codina también, es que no solo puedan volver los hinchas de los equipos contrarios al local, a los estadios, sino que también algo muy importante, que pueda volver la familia al fútbol profesional.
1: Ahora, ¿por qué habla el ministro del Deporte de este tema cuando nunca lo ha hecho?
0: Porque dice que habló con Codina, bueno, fue una entrevista...
1: Ah, fue una casualidad.
0: No, fue una entrevista que le dio a CNN, por eso dije, fue declaraciones a CNN. Fue una entrevista que dio CNN, claro. No, fue una pauta.
1: Pero,
0: una entrevista,
1: o sea, es Codina el que tiene que hablar.
0: Y el agradecimiento al Nico de CNN que nos ha facilitado justamente este audio. Ahora, a todo esto, yo no sé si estaban dadas las condiciones de seguridad para recibir a 800 hinchas de Colo-Colo en este superclásico.
1: No.
0: No sé qué ha cambiado. Si tú me dices.
1: Que sea cuál es el tema.
0: Ha cambiado.
1: ¿Qué tipo de hincha va?
0: Está mejor, claro.
1: No, Diego, ¿qué tipo de hincha el que va? Si Colo-Colo toma la entrada y se la entrega a la barra, obviamente que no es buena.
0: Ya.
1: Porque,
0: entonces.
1: Porque el problema de la locomoción colectiva, problema de la entrada, problema de posibilidad de encuentro con algunos hinchas azules. O sea, hay. Porque no entienden. Son energúmenos que no entienden que van a un partido de fútbol.
0: ¿Y por qué no van hincha de Colo-Colo? Porque el informe de Carabineros fue negativo.
1: Bueno, y siempre ha sido negativo.
0: Exacto. Y yo creo que lo va a seguir siendo.
1: ¿Sí?
0: Entonces, estas declaraciones, como hablábamos en Radiograma aquí con Nevaldo y con Néstor, se van repitiendo a lo largo de los días, de la semana, de los meses y de los años.
1: Hace
0: mucho que venimos escuchando absolutamente lo mismo. Las condiciones para que vaya la familia con este tipo de... Pero se siguen repitiendo los... mal llamado hinchas que van arriba de los buses, a los partidos y después les devuelven igual, en metro.
1: Lo golpean.
0: Entonces, ocurre dentro y fuera de la cancha. Dentro
1: increíble.
0: Y fuera. Vamos a la pausa, se nos va hoy con los penales, se nos fue nuestro resumen deportivo. 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Hay que formar jugadores, no traer, dice un amigo por aquí. Yo creí que el fútbol chileno, Gonzalo Aros de Rengo, creí que el fútbol chileno podía renacer a través de clubes en la Libertadores. Gonzalo Aros, lamentablemente, al menos en esta edición,
1: por lo menos llegaron a la zona de grupo y avanzaron a la de mata-mata. Que hace rato quedaban solamente hasta grupo.
0: Sí, es verdad. No sé si ha sido un avance, pero... tiene
1: una ronda
0: pasaron. Tiene gusto a poco, seguramente el hincha de Coquimbo la sentirá. Gusta poco porque se había abierto el cuadro.
1: No respondieron a lo que se esperaba.
0: No había un Flamengo, un Palmeira, al menos. El Fluminense, pero Fluminense no es pero no, hasta ahí llegamos. Roberto, pausa y vamos con el final del Polideportivo.
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2: A ver, Roberto, Tomás Barrios Vera jugando a esta hora en Cancún, México, frente al local Pacheco Méndez, en el 147 Barrios Vera. Está jugando con el 292. Primer set, 7-6 para el mexicano. Segundo set, 1-0 arriba. Panorama complejo. Barrios Vera es uno de los que está citado.
3: Viene perdiendo.
2: Y por Copa Davis, viene perdiendo. Ayer te hemos comentado que quedó eliminado Matías Soto también. ¿Qué es lo que se nos viene? Y en medio de todo esto, bueno, el escándalo, teleseries, llámalo como quiera, de la Federación de Tenis.
3: Es realmente un escándalo insoportable.
2: Insoportable. Pero tuvimos aquí las dos campanas, tuvimos las dos voces, la de Sergio Lía y anoche, ayer, Milovan Kejic hablando con Felipe Espina, ya lo hemos escuchado. Uno sinvergüenza, el otro mitómano.
3: Terrible.
2: Intercambiando balazos. De muy bajo nivel. La peor crisis de la historia de la Federación de Tenis, sin duda. Jugaron las Diablas hoy, esta madrugada, contra Australia, 4-4. Y estuvieron a 30 segundos de ganar su primer partido en el Mundial.
3: Uy, habría sido espectacular.
2: Cristóbal Rodríguez, el head coach, decía lo siguiente.
4: Con doble sentimiento, en un lado frustrado por el resultado, porque se nos escapa a los 30 segundos al final un triunfo, nuestros primeros tres puntos en el Mundial, así que frustrado por ese lado, pero por otro lado muy contento, porque vimos otro equipo hoy día, vimos las Diablas conectadas, vimos unas Diablas que empoderadas, intentaban jugar, de generar dos contra uno, y teníamos a Australia contra las cuerdas, subimos a levantar también contra un top 10, dos veces ir en desventaja y pasar por encima, y eso habla de lo grande que son estas jugadoras y para lo que están preparadas y lo que pueden llegar a hacer.
2: Bueno, ahora van a pelear ante puestos 9 y 16. Ahora se arma un nuevo grupo. ¿Cómo es esto? Permanece Japón en este nuevo grupo, pero no va a jugar con Japón, porque se toma en cuenta el resultado que han tenido, que fue derrota.
3: Claro.
2: Es decir, ahora viene Sudáfrica e Inglaterra o India, que se va a definir mañana. Inglaterra o India ya el viernes ya a jugar.
3: Eso ya
2: los puestos secundarios.
3: Secundarios,
2: ¿no? Claro. ¿Sí? Pero ese es, digamos, el subgrupo que se arma ahora. Entre Japón, Sudáfrica, Inglaterra o India. Es decir, tiene dos partidos más asegurados. Bueno, con Sudáfrica y con Inglaterra o India.
3: Y es bueno. Y sí. Chile tiene nivel como para poder enfrentar a Sudáfrica, bueno, y Inglaterra.
2: Cristóbal Rodríguez, Australia es top 10. Sí, está dentro de las 10 mejores. Y ya le ganó en la Pro League, ¿no? En la anterior. Acá fue.
3: Acá le ganó.
2: Le ganó y ahora estuvo a punto de ganarle, a 30 segundos de ganarle. Todo el nivel.
3: Es competitivo también el equipo.
2: Está bien, perdió con Países Bajos. 2-0.
3: Sí.
2: Con Países Bajos, con las número 1. Con Japón ahí.
3: Sí, ahí fue. Ahí se esperaba inesperada.
2: Un poquitito más, se esperaba ahí. Ya pues, Roberto, aquí llegamos. Lo decíamos en Radiograma hoy, el húngaro Sándor Sanyi, que es uno de los 8 vicepresidentes de la FIFA, del Consejo de la FIFA, retira el apoyo a Gianni Infantino.
3: Ay, ay, ay.
2: Y atención con esto, porque nuestro compañero de BioBio Chile han entrevistado esta semana a Pablo Milad, el presidente.
3: Bien, pues.
2: Y Pablo Milad, al igual que el resto de presidentes de Conmebol, apoya a Gianni Infantino.
3: Sí.
2: Ahora, la pregunta es la siguiente: cada vez tiene menos apoyo dentro del Consejo Directivo de la FIFA o del Consejo mismo del.
3: Claro. Y Asia está dividido, que también el presidente había dicho que estaban en contra de Infantino,
2: sí.
3: Pero una asociación, uno de los asociados, se dijo que no representaba la opinión de toda Asia.
2: Bueno, ¿cómo está el cuadro de situación en estos momentos? A Infantino le están faltando votos para la reelección.
3: Claro.
2: Entonces se abre un poquito, digamos.
3: Bueno, Chile debiera votar en contra, porque.
2: Se abre
3: Chile,
2: la opción a otros nombres.
3: Con Chile se portaron muy mal, pues.
2: Pero Chile.
3: Lo dejaron votado para
2: en este
3: el
2: caso,
3: Mundial
2: Milad,
3: del 30.
2: Está en Conmebol. Y va por lo que apoya Conmebol.
3: Sí, pero son 10 votos. Conmebol no influye en nada con su votación.
2: Poquito voto.
3: Son 10 votos.
2: Tiene que buscarlo en África y en Asia, Roberto.
3: Sí, allá está el tema.
2: Exactamente. Maestro, 2030. Mira, ya está Claudita Sala, Francisca, su productora. Estuvo hoy Nicolás Chacón en los controles. Nosotros nos vamos. Le hemos contado, lamentablemente, los penales, la derrota y eliminación de Coquimbo de la Copa Libertadores. Seguimos con más noticias del deporte mañana. Que le vaya bien.
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1: 8:32 tenemos a esta hora, 11,4 grados en Santiago. Hemos estado muy atentos a la operación Ámsterdam o Imperio Ámsterdam y las sospechas que hay también sobre Martín Kraus, pareja de la exministra Mara Cedini, en este caso de tráfico ABC1, como le llaman. Pero también está involucrado un ex chico reality, lo cual ha hecho que este caso sea más bullado aún. Quien ha estado en ese lugar es nuestro compañero Jaime Sepúlveda, con quien tomamos contacto. Jaime.
2: Sí, ¿cómo estás, Claudio? Auditores, muy buenas noches. Ha sido una larga jornada en torno a lo que es esta operación Imperio Ámsterdam, las distintas formalizaciones que se registraron durante esta jornada, específicamente 19 de 44, y donde se investiga una organización criminal dedicada a lo que es el tráfico de marihuana bajo la fachada medicinal. Una de estas personas imputadas, estos 19 de 44, es este chico reality, Camilo Huerta, y nosotros estamos directamente acá en el exterior de Santiago, en donde aparentemente viene saliendo en este lugar y podría entregar algún tipo de declaración con respecto a los hechos que ocurrieron, así que vamos a pasar a escuchar.
3: Primero, estoy muy tranquilo, quiero mandarle un saludo muy especial a Paulita, porque ella fue la que me preparó para vivir esta experiencia lo más estoico posible. Estoy muy bien, estoy muy fuerte, estoy muy contento, pero a la vez también estoy muy preocupado por las familias que están de mis compañeros, están sufriendo, lo están pasando mal. Me preocupa también mucho el tema de que hoy día 2.000 pacientes estén recurriendo al mercado ilegal consumiendo esto. Me preocupa también que hay pacientes, niños de 6 años que sufren crisis de epilepsia, que tienen entre 30 y 70 crisis de epilepsia, y con estos medicamentos se le bajan a cero. Así que eso, estoy muy contento, muchas gracias por acompañarme.
4: ¿Tu participación en este caso?
3: Totalmente.
4: Pero es una investigación de 2 años.
3: Y bueno, ¿y por qué no la pararon antes? Si esto es todo legal. También hablar de que hay una empresa muy seria, que es la primera a nivel latinoamericana, que trabaja en esto. Así que parece que todo esto es muy raro.
5: Sí, bueno,
4: Paula, todo bien.
3: Todo bien, pues maravilloso.
4: Sí, con todos mis amigos.
5: Camilo,
4: también me preocupa.
5: Paula, vimos medios de comunicación.
2: Son algunas de las palabras de Camilo Huerta. Aparentemente está buscando parte de sus familiares para obviamente poder retirarse a su domicilio. Recordar que está la medida cautelar de arresto domiciliario total. Sigamos escuchando.
3: Que nosotros, que la fiscalía le pase la información. Hay una investigación. ¿Usted sabe que hay una investigación de eso? Que los canales de televisión traen con la fiscalía, que le pasan toda esta información.
6: Pero por algo tiene esas medidas cautelares también. O sea, no porque estás inocente todavía, tienes una medida cautelar.
3: Ahí lo vamos a ver.
6: Pero tú,
3: ¿ya?
6: ¿Estás
3: ahí tranquilo?
6: ¿Crees que está bien esta medida cautelar?
3: Uy, no. Debería estar sin nada.
2: Ya. Ahí entonces escuchamos las palabras de Camilo Huerta, entre sonriendo, indicando distintas situaciones con lo que tiene que ver directamente con esta imputación de cargos. Ustedes escuchaban esta investigación a esta organización que se dedica al tráfico de marihuana bajo la fachada medicinal, que está siendo investigada por la Fiscalía de Aysén, y en donde se genera esta operación Imperio Ámsterdam, en donde durante esta jornada 19 personas fueron formalizadas. Dentro de ellos, ahí escuchábamos a Camilo Huerta entregando las declaraciones al salir a cumplir esta medida cautelar de arresto domiciliario total, por lo cual salió hace algunos minutos desde acá, desde el centro penitenciario de Santiago 1, en dirección a su domicilio, para cumplir obviamente lo que es esta medida cautelar interpuesta directamente por el tribunal. Así que logramos escuchar las palabras de este chico reality, que toda esta investigación se genera obviamente, como lo decíamos, por esta venta de droga que alucía ser directamente o estaba bajo una fachada medicinal, y es por eso que estas grandes cantidades, esta situación también importante con respecto a los dividendos que se habrían obtenido, es lo que se genera esta investigación por parte de la Fiscalía de Aysén. Son cerca de dos años aproximadamente, y se procede hace algunos días con la detención de una gran cantidad de personas. Ya lo mencionábamos específicamente

0: 19 de 44 fueron formalizados hoy. El resto va a ser formalizado durante la jornada del día de mañana. Así que esta situación va a continuar siendo, Claudia, auditores, un procedimiento, unas diligencias que están a cargo tanto de la policía como de la fiscalía y que se van a mantener en desarrollo. Pero lo importante es que, como escuchábamos, sale finalmente Camilo Huerta desde este recinto penal acá, Santiago 1, y va rápidamente en dirección hacia su domicilio para cumplir esta medida cautelar de arresto domiciliario total. Por lo cual vamos a mantenernos acá, Claudia, frente a cualquier información que pueda surgir y, como siempre, líneas abiertas.
1: Así es. Muchas gracias, Jaime. Buenas noches. Y nos vamos al norte de nuestro país, particularmente a la región de Antofagasta, donde a las 2 de la tarde el presidente José Antonio Kast se reunió con vecinos en el sector de la Villa Las Tres Marías, en Tocopilla, para ver el grado de afectación de las viviendas. Dijo que obviamente se iba a hacer un catastro dependiendo de el nivel de daños de cada una de ellas. Ahora, sabemos que se ha detenido la lluvia, el pronóstico también indica que no va a seguir lloviendo, pero ¿qué pasa el día después? Sabemos que es muy urgente poder retirar el barro antes de que se seque y cómo ha respondido la ciudad. Es una emergencia que era difícil de prever o de poder prepararse a tiempo, pero deja lecciones. Vamos a hablar con la delegada presidencial de la región de Antofagasta, Catherin López. Delegada, ¿cómo está? Muy buenas noches.
2: Muy buenas noches, Claudia, muy agradecida de este contacto telefónico. Muy buenas noches a todas las personas que nos están escuchando.
1: Buenas noches, para nosotros es un tema muy importante. Hay muchos vecinos que se han visto afectados, de hecho, auditores que nos han llamado por teléfono, que están en zonas aisladas, adultos mayores que necesitan medicamentos y que no tienen cómo conseguirlos, que no tienen agua, que no tienen luz, porque tuvieron que cortarlas ellos, porque veían que estaban explotando los transformadores. Queremos saber qué está pasando hoy día concretamente, que la lluvia cesó.
2: Bueno, tenemos que establecer en primer lugar que nosotros tenemos 9 comunas en la región. Venían 2 frentes de mal tiempo, que fue la semana anterior, que afectó a toda la región, sobre todo lo que es la Alta Cordillera, Media Cordillera y Pampa. Pero este sistema, que era mucho más agresivo, se activó en el litoral costero de la región de Antofagasta, lo que comprende a 4 comunas, que es Tocopilla, Taltal, Mejillones y Antofagasta. Dentro de eso, las que mayor complejidad tuvimos, que se decretó por el presidente José Antonio Kast un estado de catástrofe, fue Tocopilla. Y es ahí donde hoy día él se dirigió, pudo estar con el alcalde, pero en la mañana ya estuvimos en la delegación de Antofagasta viendo cómo iba a ser toda la normalización de la región.
1: Sí, dijo que obviamente tenían que hacer un catastro, que hay distintos tipos de daños, que hay viviendas que definitivamente se perdieron, otras que tenían algún tipo de daños, otras que solamente perdieron sus enseres. Ese va a ser un trabajo en terreno que me imagino da para largo, pero sobre todo lo más importante son las personas que perdieron su casa y que hoy día están albergadas.
2: Sí, nosotros hoy día también recibimos la visita del subsecretario de Desarrollo Social, el cual estableció que se iba a hacer una capacitación a todos los funcionarios públicos de distintas municipalidades para que pudieran salir a apoyar a la comuna de Tocopilla, y donde a través de las distintas fichas FIDE iban a poder establecerse cuáles eran las condiciones de las personas y de esa forma evaluar cuáles eran las necesidades y entregar sus respectivas soluciones al respecto.
1: Quiero preguntarle por una denuncia que hace la autoridad comunal, que ella dice que, bueno, hay un 60% de viviendas dañadas, pero que también hay muchos caminos cortados, y lo que apuntó fue el abandono por parte del Estado, sobre todo respecto a horas de mitigación que habían quedado pendientes antes del temporal.
2: Efectivamente, hoy día nosotros nos encontramos con 9 obras de mitigación que tenemos pendiente aquí en Antofagasta, y otras que también quedaron pendientes en Antofagasta y las cuales se estaban actualizando para ir en su trabajo, en su recuperación. Pero nosotros ya habíamos estado estableciendo a través de distintos trabajos los avances de estas piscinas. Son obras que no son baratas. requieren varios recursos y también

0: Por eso hoy día estuvo con el presidente el director de obras públicas para hacer un estudio que para poder seguir avanzando en la construcción de y terminación de algunas de estas.
1: Sí, hay una piscina decantadora que efectivamente se construyó después de la aluvión del 2015, que en este caso ayudó, pero lo que decía la alcaldesa es que falta la mitad de las obras que se

0: de Tocopilla y nos dejó el trabajo para establecer las coordinaciones con las distintas seremías y también los recursos con los que contábamos. Recordar que este estado de catástrofe nos ayudó con activar el 2% de emergencia a través del gobierno regional. Tuvimos en la mañana una reunión con municipios, seremías, el gobernador regional, y ahí se establecieron algunas prioridades de trabajo. En la tarde yo me reuní con el seremi de obras públicas junto con los directores de vialidad y estuvimos analizando caminos tras caminos que estaban hoy día tanto transitables como también se iba a seguir avanzando en la recuperación de estas rutas. Más o menos para que algunas personas que no conocen bien la región de Antofagasta, la región cuenta con mucha extensión de caminos, por lo tanto los daños que sufrieron estas han sido en varias rutas. Por lo tanto, lo que se está haciendo es concentrar la unión, que es desde Tocopilla hasta Antofagasta. Y para eso se está trabajando con maquinarias de norte a sur por ambos sectores para ir despejando. Eso más o menos estaría listo ya para el día viernes, que es como la que más daño presenta y que más tiempo podrá estar despejada. Sin embargo, también estamos trabajando con empresas tanto públicas como privadas para poder ir despejando la que más problemas nos podría estar dando en cuanto a tiempo, sería una que tenemos en Taltal y que ya estaría habilitada para el día lunes. El resto de las otras comunas van a seguir con los trabajos en algunos sectores. De hecho, se van a trabajar en una sola pista para que el tránsito sea restablecido con precaución en una sola pista.
1: ¿Y servicios básicos, delegada?
0: Nosotros, a través de una mesa que habíamos realizado días atrás, antes de que comenzara este fenómeno, citamos a las empresas generadoras de energía, como SGE, también Aguas Antofagasta, Combustible, y en ellas se había solicitado un plan de emergencia, la cual los presentaron en su respectiva comuna. Y se había solicitado también duplicar este esfuerzo. Por lo tanto, las afectaciones de energías con la cantidad de lluvia que cayeron el día de ayer fueron menores. Tuvimos el máximo de afectación, fueron de 8.000 personas.
1: ¿Delegada?
0: Y dentro de esas...
1: Vamos a tener que interrumpir el contacto dándole las gracias, por supuesto, por su tiempo, porque hasta ahora habla el presidente José Antonio Kast.
0: Ya.
1: Buenas noches, escuchamos las palabras del presidente.
2: Hay un tema silencioso que está ahí, que avanza y que no siempre se ve desde una visita aérea, no se ve, salvo que uno entre a las viviendas y vea el dolor de las personas. Aquí lo que necesitamos es determinación, acción y un trabajo en conjunto. Y eso lo agradezco, de que aquí, más allá de nuestras legítimas diferencias políticas, tengamos un norte común, que es enfrentar las emergencias, como lo hemos hecho en otras regiones que se han visto afectadas. Agradezco a los gobernadores en general, porque parte de la disposición de recursos se dio por los comentarios que nos hicieron en reuniones que tuvimos a nivel central con los gobernadores, que nos plantearon cómo anticipar el uso de los recursos con los reglamentos, con las acciones administrativas necesarias para que esto se pudiera realizar. Tenemos ahora la discusión presupuestaria, también los senadores han planteado que tenemos que ver fondos complementarios para afectaciones mayores que hayan ocurrido por estas emergencias, y así lo hemos conversado también con los distintos ministros. Van a haber también recorridos de ministros subsecretarios en las áreas más afectadas, y quiero ahora darle la palabra a la delegada para que haga un comentario respecto de la reunión, después al gobernador regional y después al alcalde de la comuna de Iquique, en representación de los distintos alcaldes que han sido afectados por esta crisis climática.
1: Bien, escuchábamos al presidente José Antonio Kast desde la región de Antofagasta, valorando el trabajo en conjunto con las distintas autoridades de la zona, a pesar de las diferencias.

0: Políticas, decía él, y también se refirió a la discusión presupuestaria y dice que se van a incluir fondos complementarios debido a la emergencia. Son las 20:48, vamos a una pausa y ya volvemos. 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
0: 20:50, el Ministerio de Energía anunció la eliminación del cobro de hora punta para el mes de septiembre. Solamente esa excepción y por ese mes en particular. Esto responde a varios temas. Tiene que ver primero con que la idea es favorecer la productividad, la inversión y la generación de empleo en estos sectores, pero especialmente para los agricultores que necesitan reactivar el riego y la infraestructura tras la emergencia en el norte. Ahí empieza la época también de cosecha. Vamos a hablar de este tema con Víctor Bravo, el socio fundador y gerente general en Blue Light Energy. Víctor, ¿cómo está? Muy buenas noches.
11: Buenas noches. Hola, Claudia.
0: Hola, ¿qué le parece esta medida? Si bien es excepcional, pero de todas maneras viene en un muy buen momento después de todos los temporales que hemos tenido tanto en la zona norte como en el sur.
11: Sí, efectivamente. Tiene un buen beneficio en el corto plazo para todas las empresas. Las que están afectadas realmente a lo que es la hora punta. No todas las empresas están afectadas a ello, pero gran parte sí. Eso le entrega acá un beneficio en cual septiembre ya no va a ser parte de ese cobro. De esa medición, al menos.
0: Este cobro se realiza extra, digamos, entre las 18 y 22 horas, y efectivamente esto hacía que, por ejemplo, visitaron una panadería en esta pauta de prensa, y que ahí el dueño decía, yo simplemente tengo que elegir entre pagar muy caro, que no están los tiempos, y dejar de producir. O sea, la diferencia es importante, y creo que en un mes, sobre todo pensando en la parte de la agricultura, puede hacer una diferencia notable.
11: Sí, efectivamente, el horario punta es de abril a septiembre entre las 6 de la tarde y las 10 de la noche y tiene una tarifa de potencia que es bastante alta, que si te miden unas 2 promedios, si eres a nivel de distribución o 52 promedios si eres cliente libre, te cobran un valor muy alto por 12 meses. Entonces muchas empresas buscan cortar esto, ya sea generando diésel o bien reduciendo su producción, entre más lo reduzcan, más ahorran, pero puede ser incluso hasta cero. Eso quiere decir que producen menos. Al levantar esta reacción para un mes, pueden producir completamente ese mes sin limitación, sin tener que resguardar, o bien se pueden ahorrar todos los componentes diésel o todo lo que significa la desconexión para ello. Es bastante relevante.
0: ¿Ahora le parece a usted que tendría que revisarse de manera más profunda el mecanismo, tomando en cuenta que fue diseñado bajo una realidad energética distinta a la que tenemos hoy día? O sea, que esto vaya más allá de septiembre, digamos.
11: Yo creo que siempre se tiene que reevaluar este escenario bajo los escenarios actuales que pueden ir cambiando en el tiempo. El periodo de punta se considera como el horario donde existe la mayor demanda en el mercado, el mayor consumo. dentro del año. Y eso puede ir cambiando según las condiciones climáticas, electrificación, nuevos equipos.

0: equipos o mayor eficiencia. Entonces, no solamente se tiene que revisar también constantemente, sino que también se tiene que estar constantemente buscando nuevas medidas de cómo uno puede ser más eficiente, cómo uno puede sacar beneficios de la normativa que existe, cómo puede uno desconectarse a la red, pero manteniendo la producción de manera eficiente con buenos costos.
1: Claro, yo creo que acá lo importante o el tema de fondo es la matriz energética y también las nuevas energías que se pueden aplicar. También hay problemas de distribución de energía, que es un tema que siempre se comenta en nuestro país y que al final hay energía que se pierde.
0: Efectivamente, estas medidas nos hacen pensar no solamente en los cambios normativos y cómo eso se tiene que adaptar, sino que también cómo nosotros o las empresas pueden también cambiar sus consumos o funcionar de manera más eficiente incorporando nuevas tecnologías, autoconsumo, respaldos de generación, ya sea a través de baterías, que hoy en día han crecido bastante, para mitigar estos costos y poder seguir operando de manera eficiente y competitiva en el mercado. Esos serían los dos principales pilares que uno ve acá.
1: ¿Y qué es lo que hacen en Blue Light Energy?
0: Nosotros en Blue Light Energy apoyamos a las empresas a manejar todos los temas energéticos, desde primero tener la data de sus consumos, podemos digitalizar miles de facturas de manera automática, 1,000 facturas en menos de 2 horas, de manera de poder saber dónde están consumiendo de más, cuál es su perfil de consumo, incluso a nivel horario, y lo ayudamos a gestionar de esta manera eficiente. ¿Dónde está la oportunidad? ¿Dónde pueden hoy en día generar una diferencia competitiva? ¿Dónde pueden generar un ahorro? ¿Dónde están pagando de más? Y todo eso se hace a nivel primero con la data y después entendiendo los proyectos, entendiendo el mercado y poder ejecutar esto de manera eficiente.
1: A propósito de eficiencia, no sé, me parece a mí que esta medida que apunta a acelerar la productividad, también podría generar más inversión por parte de las empresas que tendrían que pagar menos costos. Me refiero no solamente por septiembre, me refiero a si esto se revisa y se actualiza de acuerdo a la matriz energética actual en nuestro país. Incluso quizás se podría generar empleo, tomando en cuenta que podría haber un ahorro para las empresas, especialmente en el agro.
0: Efectivamente, eso también puede ocurrir. Si es que uno no tiene la restricción de horario punta en septiembre, pueden estar operando todo el día sin problemas, sin limitación. Y eso permitiría incluso a empresas poner un turno adicional para incentivar esta producción, para las agrícolas, para poder operar con riego dentro de ese horario y no tener que estar limitándose en esas operaciones. Y todo eso involucra mayor movimiento, mayor dinámica, mayor mercado dentro del país.
1: Nosotros podríamos pensar que somos un país favorecido, pensando en energía eólica, solar. Tenemos una geografía muy diversa y en el norte, efectivamente, cuando uno viaja, ve ahí los remolinos, no sé si tendrán un nombre más técnico en energía, pero también los paneles solares. ¿Se podría aprovechar más o es demasiada la inversión?
0: No, siempre se puede aprovechar más. Hoy en día la inversión ha bajado muchísimo y, por ejemplo, los paneles solares son modulares, son como un Lego. Tú puedes instalar uno, dos o los que tú quieras para poder abastecer el consumo energético que tú quieras. Entonces, la inversión puede ir gradual, se puede adecuar a lo que tú estás buscando. Ahora, hay muchas oportunidades de instalar este tipo de tecnología, tanto en las empresas como utilizar los techos que, por ejemplo, hoy día no tienen valor. Se pueden instalar tanto en empresa, en persona, los techos y autoconsumir energía conectado detrás del medidor para que no te estén midiendo y cobrando tampoco peaje asociado a eso.
1: ¿Y por qué? Bueno, no sé si todavía son muy caros, pero efectivamente las empresas podrían ahorrar bastante en energía. Incluso uno pensaría en gastos comunes en los edificios. Y son pocos los que tienen paneles solares. En general, claro, los que están construyendo hoy día, en algunos casos, parte como del ofertón es paneles solares, te bajaría la cuenta, etcétera. Pero no ha entrado tanto.
0: Sí, efectivamente todavía tiene un mercado grande, la cultura ha cambiado mucho, antes interiorizándose mucho más en lo que es la energía renovable y los beneficios que tiene, pero por ejemplo para una persona natural, una persona que instala en su casa, la recuperación puede ser en menos de 2 años y para una empresa puede ser en menos de 4 años. Y no solamente energía solar, digamos que se puede instalar en el techo, en los suelos o en los estacionamientos, se puede empezar a utilizar espacios que hoy día no tenían valor, sino que también hoy en día empieza a aparecer la batería, que también permite almacenar energía, incluso renovable, ya sea de planta solar o de la red, y gestionar tu hora punta también, para poder manejar eso de manera más eficiente, de manera automática, sin errores y con energía 100% renovable.
1: Claro. Víctor Bravo, socio fundador y gerente general en Blue Light Energy. Muchas gracias por conversar con nosotros. Buenas noches.
0: Muchas gracias por estar acá.
1: Nos vamos a la música. Escuchamos a Dulce y a Gras. Ruidos.

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5: Hola, ¿qué tal? Muy buenas noches. Bienvenidos a Informar de las 9. El municipio de Zapallar aumentará fiscalizaciones y modificará el tránsito en la ruta E462 para las fiestas patrias ante el socavón que provocó la implementación de un puente mecano en la ruta. Nos informa Fabián Corrotea.
6: En el marco de la feria costumbrista para las fiestas patrias en la comuna de Zapallar, el municipio anunció cambios y restricciones en cuanto al tránsito en la ruta E462 luego del socavón que se generó justamente a la altura del sector Las Tupas y que provocó la construcción de un puente mecano. Es justamente el alcalde Gustavo Alessandri de la Municipalidad de Zapallar quien anunció y también dará estos detalles el próximo viernes. Todo esto a semanas de la celebración de fiestas patrias en una de las ferias más importantes de la provincia de Petorca, justamente la feria costumbrista de Catapilco. Habrá límite en cuanto a los vehículos que puedan transitar por dicha ruta con un tránsito alternado a quienes se dirijan hacia el sector de Catapilco. Por otra parte, y también en la provincia de Petorca, la municipalidad de La Ligua anunció que se suspenderá cualquier tipo de celebración por parte del municipio en el marco de fiestas patrias para redestinar recursos a personas vecinos que se vieron afectados por los sistemas frontales entre julio y agosto de este año. 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
5: La justicia declaró admisible una nueva querella contra el abogado Luis Hermosilla. La información con Carlos Martínez desde Radio Bio Bio en Temuco.
7: El séptimo juzgado de garantía de Santiago declaró admisible una querella criminal ingresada en contra del abogado Luis Hermosilla por la intervención que habría efectuado en la decisión judicial del caso Luxinger Macay, derivado del asesinato de este matrimonio ocurrido en la comuna de Vilcún en enero del año 2013 y por lo cual, luego de 3 juicios, hay 4 personas condenadas. Precisamente una de ellas, José Tralcal Coche, representado por la abogada Karina Riquelme, ingresó esta querella criminal invocando los delitos de tráfico de influencia, cohecho y obstrucción a la justicia, aseverando que el abogado Hermosilla, desde el Palacio de la Moneda, habría efectuado gestiones ante la segunda sala de la Corte Suprema para, por ejemplo, que se rechazara la nulidad que se pedía del tercer juicio. Esto finalmente así ocurrió y hay 4 personas cumpliendo condena tras los hechos investigados por el Ministerio Público. La decisión del Juzgado de Garantía de Santiago de admisibilidad de la querella da pie a que siga.

0: avanzando en tribunales esta acción legal en contra del abogado Hermosilla. En noticia en desarrollo que estaremos ampliando en la Araucanía. 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
1: El ministro de Seguridad, Martín Arrau, valoró la detención de Robinson Parra Sáez, prófugo por el homicidio de Manuel Buenupil. Nos informa Bárbara Payal.
2: Sí, el ministro de Seguridad Pública, Martín Arrau, celebró la detención este miércoles de Robinson Parra Sáez en un operativo de la PDI con el apoyo del Ejército y funcionarios de la Armada. Parra Sáez mantenía órdenes de detención vigentes por su presunta participación en el homicidio del comunero Manuel Buenupil ocurrido en octubre de 2022 en Carahue, región de la Araucanía, y además mantenía infracción a la ley de armas. Por medio de un tuit, el ministro Arrau agradeció entonces la labor de la Policía de Investigaciones, la Fiscalía con apoyo de las Fuerzas Armadas para este operativo. Finaliza señalando en este mensaje: lo hemos dicho y lo estamos cumpliendo. Los vamos a buscar, los vamos a encontrar y los vamos a poner frente a los tribunales. En Chile se acabaron los escondites para quienes pretenden vivir huyendo de la ley y la justicia. 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
1: El chico reality Camilo Huerta salió finalmente desde Santiago 1 para cumplir la medida cautelar de arresto domiciliario total. Los detalles con Jaime Sepúlveda.
3: Sonriendo, salió prácticamente desde el interior del recinto penitenciario de Santiago 1, el ex chico reality, luego de esta investigación Imperio Ámsterdam, en donde fue formalizada una gran cantidad de personas durante esta jornada, 19 de 44, en donde se investiga esta presunta investigación criminal en una organización por el tráfico de marihuana bajo una fachada medicinal. Es por eso que en el exterior Huerta entregó algún tipo de declaración indicando que lamentablemente, o que lamenta más bien, a las personas que requieren a este tipo de cannabis y que aparentemente, según lo que él indica, han debido integrar o buscar en el mercado informal para tratar distintas dolencias de salud. Es por eso que indicó que él no debería estar cumpliendo esta medida cautelar de arresto domiciliario total, sino más bien ninguna de estas, ya que indicaba que no era culpable prácticamente en esta investigación que está liderando la Fiscalía de Aysén. Luego de eso, rápidamente se subió a un automóvil que lo estaba esperando acá en el exterior, familiares, y luego se traslada hasta su domicilio, en donde ya, como lo mencionábamos, debe cumplir esta medida de arresto domiciliario total. 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
1: 9:05, se encuentra el cielo parcialmente nublado en Quillota. 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
1: 9:12. Atención, porque hay un corte total todavía a esta hora en la autopista Costanera Norte al Oriente, altura Américo Vespucio, por peritajes especializados a la altura del sector Petersen, en donde resultó fallecida una persona. Llamados a la precaución. También actualizan la situación en el metro de Santiago por persona en la vía. Y en la línea 1 solo está disponible desde San Pablo Los Héroes y Baquedano Los Dominicos. Finalmente, las siguientes estaciones también se encuentran cerradas: La Moneda, Universidad de Chile, Santa Lucía y Universidad Católica, para que lo tengan en cuenta. Y esta información es muy relevante, nos la dio a conocer una auditora, ella es Margarita Araya. Vamos a mostrar la fotografía, aprovechando que estamos en BioBio TV. Y ella dice: buenas noches, la foto es de mi nieto Maximiliano von Braun Enríquez, con condición espectro autista. Se extravió hoy, ingresó por la estación de metro Blanqueado, esto es en la línea 5, en dirección a casa de su madre en comuna de Peñalolén. Favor, cualquier información, comunicarse, ella nos entrega su celular, pero nosotros hacemos el llamado a que si tienen alguna información, por favor se contacten con la radio y nosotros haremos de intermediario. Muy bien, seguimos avanzando con las informaciones y hay una situación sanitaria muy compleja en varias comunas rurales en la región metropolitana. La alerta la dio la Seremi de Salud. Una de las comunas donde más se aprecia esta diferencia es en San José de Maipo. Vamos a tomar contacto con el alcalde, porque desde la Seremi dicen que están trabajando con las autoridades comunales. Alcalde de San José de Maipo, Roberto Pérez, lo tenemos al teléfono. ¿Cómo está? Muy buenas noches.
2: Hola, buenas noches. Bien. ¿Usted cómo está?
1: Muy bien, gracias. Bueno, las cifras son bastante preocupantes. Tenemos acá los datos que ha entregado la Seremi de Salud. 25.000 viviendas carecen de red pública, de agua potable y alcantarillado. Ahí usted nos irá a contar cómo se las arreglan. Y daban cuenta del caso de San José de Maipo, donde los usuarios tienen que recorrer hasta 80 kilómetros para poder llegar a un recinto asistencial.
2: Muy bien, lamentablemente, como usted lo dice, es así. Se desplaza nuestra comuna, geográficamente es muy grande, entonces las distancias a recorrer para poder atenderse de verdad son largas. Pero, por ejemplo, San José de Maipo está a 25 de la entrada y está como a 50 del término de San José de Maipo. Entonces la atención de especialidad que necesitamos en el sur de los ríos, en Puente Alto, ahí se podría configurar más o menos los 70, 80 kilómetros que tienen que recorrer. Pero, por ejemplo, tenemos en San Gabriel tenemos posta rural, en Vertiente tenemos posta rural y en medio está el complejo hospitalario de San José de Maipo, así que más que nada nos complica el tema de transporte para poder acceder a los servicios de salud.
1: Porque también tiene una red deficiente de transporte público y en general hay una mala conectividad vial.
2: Sí, ese es un tema que estamos tratando ahora con el gobierno. Ya lo intentamos la vez pasada con el gobierno anterior. Esperemos que en esta oportunidad tengamos una mejor recepción o forma de trabajo. Pero son más que nada recalcar que las políticas públicas, las políticas de Estado en cuanto a todos los servicios que necesitamos las comunas rurales, o sea, San José es una de 18, no son las mismas que se necesitan o se requieren en las comunas urbanas. Nosotros como comunas rurales necesitamos demasiado que se implementen otro tipo de políticas que nos traten de otra forma, las políticas de vivienda, las políticas de salud, las políticas de educación. Nosotros como municipio prácticamente somos un servicio sanitario, además entregamos agua, hacemos recolección de residuos domiciliarios, de limpias fosas.
1: O sea, finalmente nosotros, la gente le llega agua por camiones al aljibe.
2: Así es, Carmen, nosotros aportamos casi el 70% del agua a Santiago, a la región, y resulta que tenemos más o menos un 40, yo diría un poco más, 50% de la comuna que no tiene agua potable de aguas andinas, solamente tenemos acá en ciertas localidades agua potable de agua andina, los demás los surtimos nosotros con camiones de aljibe.
1: Alcalde, en esta
2: lo mismo puede pasar con la alcantarillado.
1: Es que allá también hay un tremendo problema sanitario por el tema del alcantarillado, más allá de que ustedes hagan lo que puedan para poder gestionar ese material, digamos. Pero también este tipo de comunas concentran los asentamientos precarios, los campamentos, y en ese caso, para los centros de salud, es mucho más difícil hacer un seguimiento de los pacientes, del calendario de vacunación, de la medicina preventiva, que es lo que hoy día se quiere poner enfoque. Estamos hablando de problemas cardíacos, de mamografías que no se hacen a tiempo,

0: de personas diabéticas que no se están tratando. O sea, hay una serie de externalidades y por eso usted da en el punto. Acá hay que actuar de una manera distinta versus las comunas que efectivamente están en centros más urbanos y que también tienen más recursos.
1: Más accesibilidad. Sí, más que nada, o sea, lo que usted bien dice, completamente de acuerdo. Más que nada, nosotros estuve averiguando por las atenciones que tenemos. Las personas que se están atendiendo, las que ya tenemos en atención en los diferentes centros de salud de la comuna, los mantenemos bien, hemos estado trabajando bien con ellos, se mantienen. Lo que nos cuesta a nosotros es trabajar el tema preventivo. Lamentablemente nuestra comuna, en su gran mayoría, es una comuna dormitorio, que viaja mucha gente a trabajar a Santiago, Puente Alto, fuera de la comuna, y nos llegan en los horarios de poder atenderse en los diferentes centros de salud. O sea, salen desde las 5 de la mañana y ya están saliendo a trabajar, y llegan 9, 10 de la noche a la comuna, entonces 8 de la noche. Entonces estamos tratando, por ejemplo, nosotros con salud municipal, por lo menos en las puestas rurales, estamos tratando de implementar, a contarle, ojalá muy pronto, empezar a hacer una atención más extensa, más tarde, 8 o 9 de la noche, para que tengamos la posibilidad de atender de forma preventiva todo lo que usted dice. O sea, las vacunas generalmente no llegan por eso, no es por quizás no por un tema de transporte ni siquiera eso, más que nada porque no tienen el tiempo de poderse tratar en forma saludable, o sea, mantener su salud. Claro. Acá la tercera edad, por lo menos, ha podido trabajar y ya su vida, y ahora se cuida, y hemos tenido una gran atención hacia ellos. El problema, más que nada, se conforma el horario de salida. O sea, si citamos a una persona de tercera edad, no sé, por las 8 de la mañana, y empiecen a atenderlo los médicos, generalmente ya no quedan horas. Así que estamos trabajando en eso, que de verdad lo que usted cuenta es completamente cierto. Nos falta mucho un trabajo de prevención y cómo habilitar para que puedan ellos tener ese servicio de parte de las autoridades.
0: Ahora, desde la Seremi que levantan esta información, hacen este catastro, que es bien complejo en distintas comunas. Por ejemplo, dicen que el 78% de las comunas rurales tiene una cobertura de mamografía inferior al 60%, lo desglosan con Pirque con un 23%, Peñaflor 28%, que presentan los niveles más bajos. Luego también, y eso sabemos que aumenta el riesgo de que la enfermedad esté avanzada. Por eso, y usted mismo lo decía, lo importante acá es la prevención. Y solo en el caso justamente de San José de Maipo alcanza la cobertura de más del 80%, seguido de Curacaví y luego Lampa con un 79%. También hay comunas que, claro, que tienen más poder adquisitivo, que tienen vacunatorios móviles, que en el mes de la mama, en octubre, también llevan la mamografía a las personas, ¿cierto? Y sobre todo para las personas mayores que tienen más problemas para desplazarse, es lo ideal. Pero sabemos que la cosa es bien dispar entre municipio y municipio. Ahora, luego de este levantamiento, señalan que están desarrollando un plan regional de salud rural y que están trabajando con los alcaldes. No sé si es así o qué le han contado a usted, porque me imagino que van municipio por municipio preguntándoles cuáles son sus principales problemas, qué es lo que hay que atajar y qué es lo que hay que priorizar.
1: Por lo menos conmigo no hemos tenido acercamiento o conversación con ellos, pero completamente dispuesto, y los datos que ellos están entregando, sí coincido con ellos en gran parte. Más que nada, como bien les decía al principio, necesitamos un apoyo para poder trabajar la salud rural de mejor forma, como lo necesita una comuna rural, valga la redundancia. Tenemos ahora una clínica ginecológica móvil que nos entregó el gobierno de Santiago. Esperamos hacer un convenio con el complejo hospitalario que tenemos acá, que es de parte del Servicio de Salud Metropolitano Sur Oriente, y ahí empezar a llevar también, como usted bien dice, la salud a las diferentes localidades. Nosotros, para más remate, por decirlo de alguna forma, nuestra comuna es la más grande que tenemos en extensión geográfica de Santiago, o sea, 5.000 kilómetros cuadrados versus, no sé, Puente Alto, que tiene 90 kilómetros cuadrados, las grandes comunas con más recursos, no sé, pues tenemos Independencia, tenemos otras comunas que tienen 7 kilómetros, San Ramón, San Joaquín, 7 kilómetros de superficie. A nosotros las grandes distancias son las que nos afectan un poco.

0: O sea, para poder llegar a San Gabriel es una hora de un tráfico normal, y lo mismo pasa hacia Puente Alto para llegar al Sotro. Pero como le digo, nosotros somos bien especiales por la forma geográfica que tenemos. Fuéramos, no sé, otra comuna rural con menos superficie, podríamos quizás manejarnos con mayor rapidez, con mayor fluidez y mejor atención a los vecinos, pero estamos trabajando en eso.
1: Ahora, más allá de eso, el lugar donde vive una persona no debería determinar su nivel de protección sanitaria. Alcalde de San José de Maipo, Roberto Pérez, muchas gracias por este contacto. Buenas noches.
0: Muchas gracias, a ti. Buenas noches.
1: 21 horas con 23 minutos. La empresa nacional de petróleo ENAP, en su informe semanal de precios para combustibles, informó la variación que va a tener la bencina y los demás combustibles, por supuesto, a partir de este jueves 20 de agosto. Y el martes, el ministro de Hacienda, Jorge Quirós, ya había anticipado que se aplicaría un nuevo reajuste en los precios de los combustibles, anticipando un alza de cerca de 30 pesos por litro. Esto en las bencinas y hasta 90 pesos por litro en el diésel, precios que se vieron superados tras el informe de ENAP. ¿Cuál es la variación del precio de los combustibles desde este jueves? Para que se apuren, porque cuando baja la bencina se demoran un poquito más, pero cuando sube la bencina ahí a las 12 en punto... Gasolina 93 octanos, 34,8 pesos por litro sube. 97 octanos, 34,8. También se mantiene el queroseno en la parafina. El diésel sube 97,4 pesos por litro. Y el gas licuado de petróleo de uso vehicular, 16,8 pesos por litro. Información que nunca está de más conocer. Así que están a tiempo todavía. 21:24 pueden ir a poner bencina. Y vamos con un tremendo grupo oriundo de Concepción. Suenan Los Bunkers ahora en la radio.

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1: Vuelven con el rabo entre las piernas. ¿Quiénes? Los duques de Sussex, Meghan y Harry, vuelven a vivir al Reino Unido. ¿Se les habrá acabado la plata? Porque bueno, ellos recibían una mesada al principio, que después se pelearon con el rey Carlos y finalmente les cortaron la mesada, etcétera. Pero de todas maneras, ellos tenían programas en Netflix de distinta índole y ganaban plata con eso. Pero ya se ha confirmado que a pesar de que las relaciones familiares siguen pésimo, van a volver después de... ¿Cuántos años llevan allá? ¿Como 6 años? 6 años, sí. Viviendo en California, Estados Unidos. Esto primero lo informaron, porque al principio era rumor y todos decían imposible. Bueno, lo informaron el Daily Telegraph y The Sun. Ellos tienen la intención, efectivamente, de trasladarse desde Estados Unidos a fines de este mes a una residencia privada, eso sí, porque nunca tan carepalta, ajena a las propiedades de la realeza, situada fuera de Londres. Menos asedio mediático también, etc. Los hijos de la pareja, el príncipe Archie, que ya tiene 7 años, y Lilibet, que recuerden le pusieron ese nombre en honor a la reina, a pesar de que ahí ya estaban peleados, de 5 años, están inscritos ya, de hecho, para comenzar las clases en un colegio británico en septiembre. La BBC tiene entendido que el rey Carlos III desconocía esta iniciativa antes del pasado fin de semana, pero que, porque igual es su hijo, ve con buenos ojos la oportunidad de ver más a la familia de los Sussex en un ámbito privado y también personal, y sobre todo, yo creo, para no perderse a los nietos, ¿no? Sin embargo, no se prevén cambios en el estatus oficial del príncipe Harry y de Meghan, quienes van a seguir manteniendo su condición de particulares, porque acuérdense que cuando ellos se fueron le dijeron, ay, ya pues si te hay, chao con tu título real, y no te vamos a poner guardaespaldas, no vas a tener ningún beneficio. Y bueno, la cosa se va a mantener así al parecer. ¿Qué va a pasar con William y con Kate? Porque ahí están súper peleados. Yo me leí el libro de Harry por si acaso, estoy hablando con propiedad. El príncipe William y la princesa Kate también han sido informados de sus planes, y la mudanza de la pareja desde California se produce tras haber dejado el Reino Unido y sus deberes reales a principios de 2020. Si quieren más cagüín, se los voy a contar en un ratito, porque siendo las 21:31, vamos a una pausa y ya volvemos.
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1: Con 37 minutos. Yo estoy esperando la lucecita roja por si acá, por eso no hablaba. Y no estaba prendida la lucecita roja, en mi defensa. Bueno, 21:36, estamos al aire por Bio Bio TV y por supuesto siempre en la radio. Y ahora vamos a hablar de una cosa exquisita y quienes están en Bio Bio TV van a poder apreciarlo porque tenemos una bandeja de queso. Cosa más buena. Cuéntenos por WhatsApp cuál es su queso favorito. Porque estamos con Alejandro Tomás. Él es director del encuentro de quesos y fromelier. Es como un sommelier, pero de fromage.
2: De fromage, efectivamente.
1: Ah, pero mira, yo no tenía idea que existían los fromeliers. Encuentro que es fantástico. Uno puede hacer un curso y ahora puedo hacer fromelier.
2: Bueno,

0: La verdad que en Chile no hay, pero aquí en Europa hay muchos, pero hoy día nosotros tenemos un curso básico. Primero quiero saludarte y agradecerte.
1: Sí, bienvenido.
0: Saludar a todos los que están ahí viéndonos y a los que nos están escuchando. Y agradecerte la invitación.
1: Nosotros sí, porque el queso chileno está generando cada vez más interés.
0: Bueno, es ahí donde yo te quería un poco contar en qué es lo que estamos.
1: Ya.
0: Tengo el orgullo de ser jurado internacional y me di cuenta de un movimiento que hay en Europa sobre los quesos artesanos. Y efectivamente es un movimiento que en Chile se inició el año 2019 muy fuerte y durante estos últimos años cada vez está más fuerte, y nosotros entonces con un equipo, con un grupo de trabajo con el que estamos haciendo todo este esfuerzo, iniciamos un primer encuentro quesos en Chile el año pasado, donde de alguna manera congregamos a toda la industria de quesos artesanos, a la industria quesera en general, y los juntamos, hicimos un encuentro donde todos se reunieron, los consumidores, los vendedores, los mayoristas, los distribuidores. Esto fue el año pasado en Espacio Food and Service, y en ese entorno hicimos un concurso internacional de queso. Invitamos a 6 jurados de Europa muy importantes, y vinieron otros 8 jurados de América Latina.
1: ¿Y no vinieron exponentes que trajeran quesos de afuera?
0: Y vinieron quesos argentinos, vinieron quesos brasileros, vinieron quesos españoles. Hicimos un gran evento, una feria en Food and Service. La Food and Service es, mucha gente no lo sabe ni lo conoce, pero la Food and Service es una feria internacional. Es la segunda más grande de América Latina. Es una feria de alimentos. Y el director de Food and Service nos invitó a este pabellón de 500 metros cuadrados el año pasado como una experiencia inicial. Tuvimos este gran encuentro, como te decía, y ahí nos llevamos la gran sorpresa, porque llegaron todos estos jurados internacionales y entraron a competir queso chileno, y al final, sin saberlo, porque nosotros la verdad que quisimos mantener hasta el final el anonimato de los quesos.
1: ¿Ya?
0: 8 de los quesos que participaban en distintas categorías, habían 14 o 15 categorías distintas, de leche de cabra, leche de vaca, maduros, frescos, etc. 8 sacaron medalla de super oro, y el ganador del concurso fue un queso de leche de vaca Jersey que se elabora en la zona alta de Valdivia, Curaco. Y Altos de Curaco, y ahí ese queso es un queso de leche de vaca Jersey, como te digo, madurado, muy al estilo de los quesos maduros italianos, con un sabor espectacular. Y ahí entonces se crea la revolución esta de darnos cuenta que en realidad la quesería artesana chilena está desarrollando, que este movimiento viene, hay mucha gente joven que está volviendo al campo y está empezando a hacer quesos de nuevo, quesos de autor.
1: Esta encuesta se hizo este año por Corpa Market Intelligence en alianza con NetQuest, y dicen que el 85% de los chilenos come queso y 6 de cada 10 lo compra al menos una vez a la semana. Consumimos mucho queso mantecoso, por supuesto. El 87% compra queso tradicional, 36% artesanal, 24% queso sin lactosa, y queso gouda 39%, mantecoso 28%. Sin embargo, existen estos otros quesos que uno los usa más como para el picoteo, el aperitivo. ¿Dónde están mis favoritos? Mi favorito, de hecho, es el Grana Padano, pero cuando, porque hay distintos tipos o etapas de maduración.
0: Sí, claro.
1: Cuando ya está como cristalizado,
0: sí,
1: y se siente como como azúcar, ahí me gusta.
0: Ahí está.
1: Y el queso trufado, pero hay que ver que sea trufado de verdad, no que tenga aceite de trufa que inventado, básicamente.
0: Es una realidad que en general, digamos, hay muy poco desarrollo de la industria quesera artesana, como te estoy hablando, y yo siempre la separo. La gente tiende a pensar que un productor pequeño es artesanal, y por eso que yo hablo de artesano, porque la gran mayoría de esta nueva generación que viene de quesero están muy preocupados de los procesos, de los puntos de control de sus procesos, de que realmente las pasteurizaciones se cumplan, de manejar los fermentos que corresponden, y eso te da quesos de muy buena calidad. Y la tendencia, como te digo, hoy día es,

0: deja estos quesos. Tú hablas del consumo, pero en general seguimos importando queso. Ahí falta la estadística de cuánto se trae al año. Estamos importando casi 400 millones de dólares al año en quesos.
1: ¿Y es necesario con todo lo que estamos produciendo?
0: Eso es lo que la pregunta que nosotros nos hicimos en Encuentro Queso, que teníamos que visibilizar que este mundo de los quesos artesanos existe en Chile. Ahora, ¿cuál es

0: priorizan productos italianos, otras españoles, qué sé yo, o tiendas que venden cosas ricas en general y donde encontramos ese tipo de productos. Bueno, pero claro, tienes, menor escala.
1: Claro, y lo que tienes toda la razón, Claudia, si eso es lo que pasa. Pero ¿qué sucede? Que si tú, yo viví toda mi vida en Santiago, el año 2016 me fui a ir al Valle Colchagua, al 2020, y tú cuando te vas a provincia te das cuenta de que Santiago es Chile.
0: Sí, total.
1: Entonces, ¿qué le pasa a un productor, por ejemplo, de ese mismo queso? Ese queso lo hace un productor en Machihue. Quizás ni conozcan Machihue, está en el Valle Colchagua, en el centro del Valle Colchagua. Bueno, ese queso para llegar a Santiago tiene una cadena de distribución que es muy cara, por lo tanto su precio para llegar a Santiago es caro y entonces no puede competir en una cadena de supermercado. Entonces, falta promoción, falta divulgación, y eso es un poco lo que hace Encuentro Queso, es acercar al mundo del consumidor, al mundo del distribuidor, para que pueda entender este nuevo producto, que en España hoy día es un producto que ha evolucionado en los últimos 14 años en niveles que no eran esperables para ninguno de estos productores.
0: Estaba leyendo que el martes 11 de agosto en Le Divin, en el mercado urbano Tobalaba, en el MUD, que está muy topísimo, todo el mundo va los fines de semana, se hizo este lanzamiento, ¿no? Con exponentes de la gastronomía, productores, bueno, y muchos medios de comunicación interesados también. Y por eso también quisimos hacerlos parte de hoy en la radio, para que se pueda promover el queso chileno, ¿no? Y queremos que tú nos cuentes qué tenemos ahí.
1: Bueno, te comentaba, ese es un queso de leche de cabra, de Juan Fuente, herencia de campo. Juan desarrolló una lechería modelo de cabra. De hecho, se acaba de tener dos certificaciones internacionales de buen trato animal. Se renuevan una vez al año. Entonces ya tiene la segunda renovación este año. Y toda la leche que se produce se transforma en queso. Y todos los días. Aquí hay que entender que este es un mundo que para el consumidor es difícil entender, en el sentido de que todos los días, los 365 días del año, ese ganadero tiene que ordeñar. Y la leche tiene que saber procesarla, porque es así, así funciona. Y entonces, nosotros hacemos ahí en herencia de campo ese queso. Yo participo en la parte de la quesería, no del resto del proyecto. Y desarrollamos este queso de autor con una receta un poco, digamos, loca, por decirlo de alguna manera, creada, por eso le pusimos queso de autor. Y elaboramos un queso con la misma técnica que se elabora el queso manchego de oveja en España. Pero después, la segunda etapa, cuando viene el proceso de afinado o de maduración, lo afinamos igual como lo hacen los franceses del queso Tom de alta montaña. Entonces tenemos una mezcla de dos mundos, de España y Francia, en un queso que es de leche de cabra, donde lo maduramos en una primera etapa 60 días en una cava de afinado y en una segunda etapa 120 días. Entonces, ahí tú ves la evolución del queso, cómo va desarrollando los sabores, las intensidades. Y eso es un poco lo que traje hoy día ahí para que lo vean, que son los tres tipos de queso. Y la idea justamente de Encuentro Queso y lo que vamos a hacer en Espacio Food and Service es que van a ir 30 productores de queso de este estilo, de quesos artesanos que están procesados con muy buena calidad.
0: Y que se están consumiendo mucho, el queso de cabra y el queso de oveja.
1: Por supuesto, porque son quesos que son mucho más tolerantes.
0: ¿En serio?
1: Claro, porque la leche de vaca en la escala, digamos, es la menos parecida a la leche materna. Sin embargo, como hay más producción, es lo que más se consume.
0: Claro.
1: Pero después viene la leche de oveja y después viene la leche de cabra, que es la más similar a la leche materna. Entonces, la proteína es mucho más fácil de digerir. Y lo otro que es muy importante, que yo siempre le digo a todos los consumidores, no hay nada más sano que comer un queso maduro. En Chile no se comen los quesos maduros. Normalmente lo que tú ves en el mercado son quesos de 25 o 30 días máximo.
0: Ah, pero yo pensaba, pues, de tú el Gran Apadano, que yo te decía que es mi favorito.
1: Es importado.
0: Sí, pero claro, mientras más tiempo se cristaliza, es como más dulce, más azúcar. Yo pienso que es como más, no es como que me importe, yo no me como con culpa el queso, si uno sabe que está comiendo queso.
1: Pero fíjate que lo que tú ves como azúcar en el Gran Apadano y en el parmesano rellano principalmente, es una sal, se llama tirosina.
0: entonces no pasa
1: nada. Que es una sal que se desarrolla justamente por los procesos

0: proceso de maduración, y tú cuando puedes identificar un queso maduro es cuando tienen los cristales de tirosina, porque hoy día, por ejemplo, la industria en Europa le está echando enzimas al queso para que parezca que maduró, para que se asemeje al, pero lo hacen en 2 meses. Esto tiene que estar su tiempo. Yo tuve la suerte de probar un parmigiano reggiano de 15 años y el año pasado se abrió uno en Barcelona de 25 años. Entonces son mundos distintos y, sí. y el queso maduro, sin lugar a dudas, que es mucho más sano, mucho más digerible, mucho más, las grasas son distintas, han evolucionado, ¿no es cierto? Y tú ves, por ejemplo, el consumo de los franceses, la gran mayoría de los quesos franceses son quesos afinados, son quesos que tienen maduración, no sí. se come mucho los quesos frescos.
1: No.
0: Y tú ves que los problemas cardiovasculares...
1: En Chile se come harto quesillo y queso fresco también, ¿no?
0: Es lo que pasa en toda América Latina en general, que mucho el queso de mano, el queso fresco, tienen distintos nombres en distintos países, pero son quesos que no son maduros, son quesos de muy poca maduración.
1: Es una pregunta que a veces me hago, no sé por qué. El queso Roquefort, por denominación de origen, ya no le podemos decir Roquefort y ahora le decimos queso azul.
0: Sí.
1: ¿Por qué al Camembert de Normandía, pero que es de específicamente del pueblo de Camembert, le podemos seguir diciendo así, bueno, Camembert, es porque ellos simplemente no han querido adjudicarse
0: mira,
1: el producto?
0: Yo creo que en el primer caso que hablas tú del queso Roquefort, el queso Roquefort se identifica y se diferencia en el mundo porque es un queso que está hecho con leche de oveja de una raza específica que se llama Lacombe, una oveja pelada, y porque el hongo que utiliza, que es el Penicillium Camemberti, se saca en las cuevas de Roquefort, que es el lugar, y se saca en las épocas de primavera, verano, llegan unas hogazas de pan a las cuevas y ahí sacan y aíslan el hongo que después se lo inoculan al queso. Entonces, ¿qué pasó? Que para poder identificarse, Roquefort fue el que empezó en Europa a exigir que fuera Roquefort con denominación de origen. Y todos los otros también usan el Penicillium Roquefort en distintos procesos, pero van teniendo distintos nombres. Por ejemplo, en Inglaterra está el Tilsitet, que es un queso azul con Roquefort, pero de vaca. Y después tiene en España, hay varios, pero con leche de oveja. Entonces, uh-huh. El concepto es que este hongo empieza a madurar o a afinar el queso en el interior. Y eso le da ese sabor tan especial y esa cremosidad, porque lo que más tiene un Roquefort bien afinado o un azul bien afinado es por la mentocosidad que te da en el afinado.
1: Hay gente que se come la cáscara del queso.
0: Sí, son culturas.
1: ¿Qué opinamos?
0: Mira, lo que pasa es que, sobre todo en este tipo de queso del estilo así, con cáscaras rústicas que son comestibles, el francés, eso es un tema de cultura, ¿qué será? El francés le gusta comer primero la corteza. En la corteza entiende el terroir, entiende el hongo que ayudó a madurar ese queso. Y después termina de consumir el resto del queso. Pero lo primero es la impresión del terroir. El español no le gusta la corteza. La deja a un lado y le gusta siempre comerse el corazón del queso. El queso madura en forma distinta, también evoluciona en forma distinta.
1: Bueno, y el sabor, cuando uno se va acercando a la corteza, es distinto.
0: Es distinto, pero entonces ahí hay culturas de cómo hacerlo. Pero en general, digamos, las cortezas son comestibles. Cuando se declaran ser comestibles, hay mucha corteza que efectivamente se le pone pinturas y qué sé yo. Pero este tipo de queso...
1: Pero no pasa nada si te comes la cáscara.
0: No, porque son... Como te vuelvo a insistir, son productos de la misma leche que evoluciona. Yo ahí en ese queso se ve claramente, digamos.
1: Ya, para quienes les gusta el queso de trufa o trufado, ¿cómo podemos distinguir si es real o no? Porque, claro, puede tener un aroma muy intenso a trufa y en general, porque la trufa no es tan potente o invasiva cuando está, por ejemplo, recién laminada, pero cuando aparece una pizza de trufa, uno siente inmediatamente el aroma y es porque tiene aceite de trufa y el aceite de trufa propiamente tal no existe. Son químicos que se encontraron para simular el olor de la trufa. Ninguno es realmente nada, tiene trufa en aceite. Entonces uno dice, ya, quizás este queso tiene aceite de trufa, pero por otro lado a veces compramos un queso de trufa y que tiene pedacitos café, pero yo digo, y quizá igual es trampita y puede ser, no sé, hongos deshidratados.
0: Bueno, yo creo mucho en la honestidad de los productores de queso hoy día, Eh,

0: y muchos de ellos están ofreciendo quesos trufados. Y los quesos, la gran mayoría están haciéndolo con trufa fresca.
1: Y es que yo también confío en la gente del sur que está haciendo trufa, claro. Y que, porque allá además hay ciertos pocos, pero hay productores de trufa en nuestro país también. Sí,
0: claro, pero yo te digo que es un mercado y es un producto de muy alta gama, de un sabor muy intenso, y que efectivamente, como dices tú, la trufa en estado fresco es cuando trufa, cuando aromatiza. No sé si has hecho la prueba, pero yo compro trufa fresca y la pongo en un frasco de vidrio y le pongo huevos y
1: hago lo mismo.
0: Y me como los huevos trufados y después la misma trufa. Entonces, cuando tú haces lo mismo con el queso, en el fondo la grasa del queso va a agarrar, absorba.
1: Dato para la gente: cuando logren conseguir una trufa, o por último, si les dan un pedacito de trufa, ustedes en una cosita de huevo, o ponen los huevos en un tupper y ponen la trufa ahí nomás. El huevo así nomás, crudo. Sí. Como la cáscara es tan... es como porosa. Permeable, porque es súper porosa. Después ustedes se van a hacer un huevo frito, huevo revuelto, y van a tener sabor a trufa.
0: Así es.
1: Muy buen dato ese.
0: Sí. Hay que hacerlo. Bueno, en el caso de los quesos es lo mismo. Yo, por ejemplo, en mi casa, tomo un trozo de este mismo queso y tú lo metes en un recipiente de vidrio tapado, que es como yo guardo los quesos en mi refrigerador.
1: Ahí nos vas a contar, porque eso también me interesa, cómo
0: y
1: se almacena.
0: Y pones una trufa ahí al lado del queso, y a los 4 días ya tiene sabor a trufa el queso y se trufó.
1: Mejor manera, nos queda un minuto, pero mejor manera de almacenar el queso en el refrigerador.
0: ¿Cómo te acabo de decir? Ya. En un buen...
1: ¿Lo sacamos del plástico siempre?
0: Siempre.
1: Ok.
0: Siempre. El plástico siempre trae algo de hongo. 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
1: ¡Qué rico!
0: Vamos a tener un gran espectáculo, porque vamos a hacer un concurso para elegir el mejor cheesemonger de Chile. El cheesemonger es el quesero, y por eso que está este curso que les hablaba. 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Y viene Lee Salas, que es un gran hombre de la saga de Gastón Acurio, y que es experto él ha trabajado muchos años en Estados Unidos y sabe mucho del servicio del queso, de cortar el queso, de entender para qué sirve un queso, cómo
1: acompañarlo también,
0: con qué lo puedo llevar.
1: Claro, es como lo que se hace con el maridaje, etcétera. Alejandro Tomás, director de Encuentro Quesos y Fromelier, muchas gracias por acompañarnos.
0: Gracias.
1: Muy interesante conversación.
0: Y los invito a todos, como le digo, que vayan a Encuentro Quesos.
1: Nos vamos a la música, escuchamos a Pablo Alborán, Te he echado de menos.

0: 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En Bio Bio, una nueva hora. 10 de la noche.
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2: ¿Cómo están? Muy buenas noches, bienvenidos al Informador. Autoridades de diversos sectores hicieron un llamado al gobierno a proyectar una nueva cárcel para la región de Valparaíso. Nos cuenta Fabián Corrotea.
3: Diversas autoridades de la región de Valparaíso abordaron el cambio de reos desde la cárcel de la ciudad puerto hacia la nueva cárcel de Talca. Esto también ha traído consigo la iniciativa de una nueva cárcel, un nuevo centro penitenciario para la región. Esto ante las altas cifras que se mantienen en Valparaíso y en San Antonio en cuanto a la cantidad de reos justamente en estos recintos. Por lo mismo, diversos parlamentarios hicieron un llamado a plantear una iniciativa, a buscar terrenos por parte del Estado para también llevar adelante un nuevo proyecto carcelario en la región de Valparaíso. Cabe recordar que el gobierno implementó este cambio de reos desde la cárcel de Valparaíso, en donde 198 internos fueron trasladados hasta la región del Maule. Bio Bio, la radio.
2: Un hombre fue asesinado en plena autopista en la comuna de Renca. Tomamos contacto con Jaime Sepúlveda.
4: La policía civil se encuentra en estos instantes indagando un delito de homicidio en la comuna de Renca. Esta situación queda al descubierto en plena autopista costanera norte, en dirección hacia el oriente, a la altura de Petersen. En este lugar, de acuerdo a la primera información que va a ser confirmada luego por las distintas diligencias, se indica que esta persona fallecida aparentemente habría ingresado a un predio agrícola con la finalidad de sustraer distintas hortalizas. Aparentemente, el hijo del dueño se habría percatado de esta situación y habría efectuado al menos dos disparos en contra de esta persona con una escopeta, la cual intenta huir, pero cae herida y lamentablemente fallece en ese lugar. Las diligencias están a cargo de la Policía de Investigaciones para determinar mayores antecedentes con respecto a este hecho. De igual manera, Carabineros, hace pocos minutos, acá en dependencia de la séptima comisaría de Renca, ya informó que la persona que efectuó los disparos y además esta arma de fuego fueron tanto detenidas y recuperadas, por lo cual se va a informar directamente todo al Ministerio Público, quienes van a determinar mayores antecedentes con respecto a su participación en estos hechos. Es una situación que actualmente se mantiene en desarrollo y que la Policía Civil, por medio de distintas diligencias, va a clarificar la participación de esta persona que lamentablemente falleció. 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
2: El presidente José Antonio Kast indicó que se trabajará con el gobierno regional y las municipalidades de Quique y Alto Hospicio para apoyar a los afectados por las lluvias. La información la revisamos con Cristian Núñez desde Quique.
5: Hace pocos minutos, en conversación con la prensa, el presidente José Antonio Kast entregó la evaluación de lo que fue el COGRID regional, el Comité Operativo de Riesgo y Desastre en SENAPRED, tras las lluvias ocurridas durante la jornada de ayer, y donde se evaluó la condición y situación regional tras este fenómeno climático que afectó a la provincia de Quique, todo el borde costero de la región de Tarapacá. El presidente destacó el cruce político de los actores y, frente a esto, el actuar de manera unida para finalizar sacar adelante la región tras estos hechos. Indicó además que hay un importante apoyo de

0: parte del gobierno regional de Tarapacá para ir en apoyo a los más afectados con parte del 2% del Fondo Nacional de Desarrollo Regional y consultado por la radio respecto a la posible ayuda a personas afectadas por las lluvias, indicó que se están haciendo las fichas FIDES por parte de los municipios, tanto de Iquique como Alto Hospicio, para finalmente entregar este dato al Ministerio de Desarrollo Social y canalizar las ayudas para las personas más afectadas que se han visto afectadas, digo, en la región tras este fenómeno. En Iquique, Bio Bio, la radio.
1: Hasta el viernes se amplió la búsqueda del pescador desaparecido en las costas de Isla Santa María. Todos contacto con José Manuel Lagos, de Radio Carbón de Lota.
2: Por 48 horas más, vale decir, hasta el próximo viernes, se extendió la búsqueda de Gerardo Lincolao Lincolao, de 40 años, pescador de la lancha artesanal Valentina de Coronel, que cayó al mar el pasado 9 de agosto frente a Isla Santa María. La autoridad marítima, a solicitud de la madre del trabajador extraviado, dio luz verde a la prórroga, siendo la segunda tras la extensión otorgada el pasado domingo. La búsqueda comprende zonas como el Golfo de Arauco, el borde costero de la Isla Santa María y las costas de la provincia de Concepción, dijo el capitán de Corbeta Litoral Osvaldo Cuadra, de la Capitanía de Puerto de Coronel. Sin embargo, las labores de bomberos concluyeron, así lo confirmó el comandante de la institución voluntaria en la comuna, Jaime Seguiel. En los trabajos se ha contado con la participación de civiles, principalmente pescadores de Los Rojas y de la propia Isla Santa María. En Lota, Radio El Carbón.
1: 22 horas con 5 minutos, 11 grados se registran en la comuna de San Antonio. Muchas gracias por su sintonía, que tenga una excelente noche.
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0: 14 minutos, escuchábamos a Dominga, que nos acompaña en el estudio de Radio Bio Bio. ¿Cómo estás?
1: Muy bien, ¿y tú?
0: Bien, bienvenida nuevamente.
1: Muchas gracias, sí, nuevamente.
0: Próxima a lanzar tu EP.
1: Mi EP, bueno, estoy en eso, estoy escribiendo canciones, creando aún, pero espero que muy pronto se pueda dar eso.
0: ¿Y cuántas canciones llevamos?
1: Ay, poquitas, como tres.
0: Ya, pero ¿cuántas son un EP? ¿Como seis?
1: Seis.
0: Ya, sí. Estás en mitad de camino.
1: Sí, mitad de camino. Sí. Me tengo que concentrar harto y inspirarme también, porque igual sí. Es difícil componer.
0: Sí, y tú, ya que tú dices, estás buscando o esperando esa inspiración, ¿en qué te inspiras normalmente al momento de escribir una canción?
1: Bueno, al final los artistas que me gustan, el estilo y el sello que quiero encontrar también. Y bueno, con las historias que al final uno tiene que aprovechar ese momento donde te sientes feliz o donde te sientes triste, y ahí hay buenas historias para
0: analizar.
1: Sacar. Claro, canalizar. Sí, sí, eso es muy importante. Sí.
0: Y tú, cuando tú hablas de los artistas que te inspiran, ¿quiénes son tus referentes?
1: Me gusta mucho Andrea Bocelli, Celine Dion, Adele, me encanta.
0: Pero
1: topísima. Sí, me encanta su música. Alguno más moderno puede ser Kid Voodoo. También me gustan mucho sus canciones más pop. Baladas, por así decirlo. Y sí,
0: sí, ellos me gustan. Me gusta Celine Dion y
1: claro.
0: Adele, muy balada.
1: Claro, sí.
0: Qué lindo. Oye, ya, y todos queremos, bueno, muchos te conocen por el video viral de Punta Arenas.
1: De Punta Arenas, sí. Bueno, yo le canto a personas desconocidas en la plaza de mi ciudad. Sí, ese es como mi contenido.
0: ¿Cómo nació eso?
1: Yo estaba buscando un contenido que le gustara a la gente, que llamara la atención sobre todo, y un día mi mamá me dijo, ¿por qué no sales a la plaza a cantar a desconocidos? Pero no haces lo que todo el mundo hace de como que pararte en la plaza y cantarla a todo el mundo, no. Pregúntale a alguien si le puedes cantar una canción y si te dice que sí, le cantas.
0: Y eso se hace mucho hoy día, como que se acercan a las personas con el celular y con el típico micrófono chiquitito y les hacen preguntas y
1: claro.
0: Alguna gente se asusta, otros ya están más acostumbrados.
1: Claro.
0: Y de repente preguntan, ¿le puedo sacar una foto a tu perro? En fin, pregunta lo que sea.
1: Claro, exactamente.
0: Y ahí como estamos viendo en el video, sí. Tú dices, hola, un gusto, soy Dominga. Y ahí, claro, esta persona te dice, sí, yo te sigo y qué sé yo.
1: Sí.
0: Me gustaría cantarte una canción.
1: Me gustaría
0: así nomás.
1: Así nomás. Así
0: y
1: nomás.
0: En general, generalmente la gente te dice que sí.
1: Generalmente sí. Antes me pasaba que me decían que no, pero como ahora la gente, y sobre todo en Punta Arenas, sabe que hago esto, como que me dicen que sí nomás.
0: Y ya te conocen.
1: Claro, o de repente me dicen, no, pero porque no pueden o van apurados.
0: O quizás porque pensaban que le iba a pedir plata, ¿no?
1: También me pasa mucho eso, también me pasa con los turistas.
0: Me imagino que te dicen como, no, perdón, no tengo, ¿no?
1: Sobre todo con los gringos que me dicen, no, porque piensan que les voy a pedir plata, pero no.
0: Ya, ¿y qué se siente, o sobre todo al principio, porque ya la gente te conoce, cuando te decían que no?
1: Al principio era chocante, porque al final uno siempre espera, no, que sí, que la sonrisita, que todo bonito. Pero al principio es chocante, después ya me fui acostumbrando y realmente no hay que tomarse nada personal, eso aprendí, que no hay que tomarse nada personal y no hay que esperar nada de nadie, también.
0: Eso es importante, sí. No esperar nada de nadie, porque cuando uno espera cosas de la gente, sí o sí va a haber una decepción.
1: Claro, una desilusión, sí.
0: Bueno, y ahora que te convertiste en un fenómeno, porque además te encontraste con una persona famosa.
1: Ay, sí, increíble.
0: ¿Y tú sabías quién era ella? No la cachaste, porque estaba como con gorro, no me acuerdo cómo estaba.
1: Claro, muchos dicen eso, que cómo no conocías a la jueza.
0: Yo tampoco habría cachado.
1: ¿No? ¿En serio? Bueno, es que yo, al acercarme a ellos, al principio no los reconocí, como que se me hacían cara de conocidos, pero no dije, es la jueza, o es Bernardo, no, nunca.
0: Estaba con el marido, que él hacía asado, ya, ok, tampoco lo habría reconocido.

0: Claro, es que nunca me pasó eso, pero cuando ya les empecé a cantar, dije, ay, son rostros de la televisión chilena.
1: Ah, ahí diste cuenta.
0: Ahí me di cuenta, recién cuando ya iba, no sé, 4 segundos de canción, pero cuando me acerqué, no.
1: ¿Y ahí te dio más nervio o dijiste, esta es la mía, me voy a super viralizar?
0: Creo que fue de las dos partes. Creo que dije, esta es una oportunidad maravillosa, que me escuchen Rostros de TV, y a la vez, qué nervio. Qué nervio.
1: ¿Sí o no?
0: Sí.
1: Ya, ¿y qué te pasó? Después de repente empezaste a mirar el teléfono y te aparecían comentarios, seguidores, me imagino que le etiquetaban a ella. Uy, ¿cómo fue eso?
0: No, fue increíble. Yo apenas subí el video, el celular se me pegaba, porque eran tantas notificaciones, tantos likes.
1: ¿Te colapsaba el teléfono?
0: Me colapsó el teléfono, sí. Pero yo no pensé que, o sea, sabía que iba a tener alcance ese video, pero no todo el alcance que tuvo, porque al final recorrió todo Chile, casi. Entonces,
1: y ella además te lo reconoció y te escribió y todo.
0: Sí, ella fue muy linda, Bernardo también, y bueno, la Cata y Rey Fudi, que también es la otra pareja que está dentro del video, también, ellos cuatro han sido súper amorosos conmigo. Me siguen, me apoyan, me comentan los videos también, Bernardo siempre está ahí comentándome, así que...
1: ¡Qué buena onda!
0: Sí, ellos son súper sencillos, la verdad, muy, muy buena onda, de verdad, me cayeron muy bien, sí.
1: Bueno, aprovechemos, porque este espacio se llama Bio Bio Unplugged, yeah. Y tenemos a Dominga y la vamos a escuchar en vivo.
0: Ya. Yeah.
1: Cuando tú quieras.
0: Ok.
1: Ahí tienes los audífonos.
0: Ah, los audífonos.
1: Sí.

0: ¡Wow! ¡Tremenda voz! Dominga en Biobío en Plan. ¿Y esto va a ser parte del EP? ¿O?
1: Sí, exactamente, sí. Esta canción aún no sale, entonces. De hecho, mi primera canción, la primera canción que escribí.
0: Y cuando tú te acercabas entonces a la gente ahí en la plaza en Punta Arena, ¿cantabas covers?
1: Claramente.
0: ¿Algún favorito?
1: Me encanta el himno del amor de Edith Piaf.
0: Amo el himno del amor, ¿puedes
1: ¿Sí,
0: cantarlo?
1: ¿Serio? Obvio que sí.
0: Ya, sí, podemos buscar la, ¿cómo se llama? La base, se llama El himno al amor o El himno al amor, porque
1: Gilema el amor.
0: De Edith Piaf.
1: De hecho, la traje para cantarla.
0: ¿Ah, en serio?
1: Sí.

0: ¡Bravo! ¡Qué
1: muchas lindo! Gracias.
0: Lina Lamour la cantó para los Juegos Olímpicos.
1: Sí, Celine Dion, sí.
0: Ay, qué bonito. Me encanta, seca. Uh-huh. ¿Y desde qué edad escucháis Celine Dion? Porque, no sé, pues como música más... Yo escuchaba de chica, pero yo soy vieja, po. Pero en tu caso... Pero en tu caso...
1: Bueno, como bien dices, son, al final Celine Dion es como más... No sé cómo decirlo, más...
0: Es como una música como más un poco clásica.
1: Claro, más clásica. Claro que es como raro que yo la cante a mi edad.
0: No es pop como claro. La que uno escuchaba en el colegio.
1: Claro, más moderno. La verdad es que mi mamá me como que me actualizó más bien con estos cantantes de clásicos, de como Andrea Bocelli, Celine Dion, Adele también. Entonces, es como que ella me ha llevado por ese camino de aprenderme también música clásica en otros idiomas también, en italiano, francés, español.
0: Qué entretenido.
1: Sí, entretenido.
0: Y la gente, tú te acercás y algunos te dicen no tengo plata, bla, bla. Y ahora que ya te conocen, me imagino que te graban y que al final también lo suben, lo comparten.
1: Claro, claro. Hay algunos que no me conocen, pero la mayoría ya ha visto todos mis videos y mis videos circulan casi por toda la ciudad de Punta Arenas. Entonces, la verdad es que el apoyo de la gente ha sido fundamental para mí, para mi carrera. Y bueno, la verdad
0: hay
1: es que...
0: Hay que hacer campaña para que te declaren hija ilustre.
1: Ay, ojalá. Me encantaría, de verdad que sí. Punta Arenas es una ciudad maravillosa, es muy linda. Y yo creo que lo más lindo es la gente, las personas que conforman esa ciudad.
0: Sí, bueno, los santiaguinos. ¿Cómo encontraría los santiaguinos? ¿Muy pesados?

0: bien.
1: ¿Sí?
0: Súper bien.
1: ¿Somos amorosos?
0: Súper amorosos, sí. Sí, muy bien.
1: O sea, porque encuentro que la gente de otras regiones es súper cálida, en general.
0: Eso dicen, sí, puede ser, porque al final es como una ciudad más chiquitita, entonces todos nos conocemos, uno puede salir al mall y te puedes encontrar a 10 conocidos, si puedes.
1: Ah, eso entonces, es verdad. Ahora, pueblo chico, infierno grande.
0: Sí, se saben todo. Todo se sabe. Pero yo creo que es por eso, porque es más chiquitito, es como más familiar. Uno hace más vida de familia allá.
1: Sí.
0: Que acá, sí.
1: ¿Y cómo te ves o cómo te quieres ver en 10 años más, por ejemplo?
0: En 10 años más me quiero ver como una artista ya consolidada, con muchas canciones propias y conquistando muchos corazones y también llegando a escenarios que me encantaría llegar.
1: ¿Cómo quién, ponte tú, de las artistas que conocemos hoy día en Chile?
0: ¿Como hacer una canción con ellas?
1: No, ¿cómo tú serías? No sé. Me imagino a Vesta Lai, Denise Rosenthal, me imagino a la Fran Valenzuela, la Princesa Alba, no sé, algo así.
0: Yo creo que, a ver, para soñar es gratis, ¿no?
1: Sí, pues.
0: La mente está para soñar. Me encantaría al nivel de Celine Dion, capaz.
1: Ah, Celine Dion. Pero soñando súper en grande, me encanta.
0: O Adele, Ariana Grande, Sabrina Carpenter. No, quiero conquistar mucho
1: para Ariana Grande es lo máximo.
0: Sí,
1: el Sabrina Carpenter. De esa mujer. Sabrina Carpenter, sí. También. Ah, ya, lo tuyo es como más pop anglo.
0: Sí, más o menos.
1: ¿Cuál es la canción que tienes en repeat hoy día en Spotify? Que no sea tuya.
0: Ay, no sé. A ver, puede ser. Me gusta mucho Justin Bieber. Confident, puede ser.
1: ¿Y la cantaría ahí?
0: She's confident. Oh, no. ¿Es ahí o no? No, pero no, sí me equivoqué.
1: Es que yo no soy muy fan de Justin Bieber. A pesar de que me gusta mucho el último disco y me encantó lo que hizo en Coachella.
0: Ay, fíjate. Sí. Me encanta. Ahora me acordé.
1: Ya, a ver. A capela nomás.
0: Beauty and the Beat. Beauty and Beat.
1: And the Beat. Sí,
0: Beauty and the Beat.
1: Sí.
0: Ya. Yeah. Ah, no.

0: Justin Bieber. Y tú hacías como, porque Justin Bieber partió haciendo covers que lo subía a YouTube y ahí lo agarraron y cacharon que ya seco. ¿Tú hacías eso?
1: Sí, al principio yo, cuando chiquitita, yo empecé las redes sociales a los 8.
0: Ay, ¿verdad que tú eres tan joven? En esa época yo no había redes sociales. Una no podía ser influencer en esa época.
1: Pues. Claro. Y grababa covers, también tocando el piano, porque toco el piano también. Y muchos covers hasta el día de hoy, ¿no? Cuando salgo a la plaza. Lo que pasa es que mi contenido ha sido muy variado, porque al principio yo le decía a la gente... pidiendo una canción y yo se las canto. Entonces, ese era como mi contenido. Pero no me iba tan bien como me va ahora con este contenido de cantarle a personas desconocidas en la plaza de Punta Arenas, de mi ciudad.
0: Ah, pero o sea, tú eras una rocola. La gente te podía decir, quiero esta, y tú la cantabas.
1: Sí, así es, sí.
0: O sea, si acá alguien te pide una canción, ¿tú la voy a cantar?
1: Sí, me la sé, por supuesto.
0: Volver.
1: No me la sé.
0: Ya, otra, a ver, de Celine Dion puede ser. Porque te las he visto, ¿ah?
1: No. Ya. No me las he visto.
0: Estoy pensando, ¿qué canción le podemos pedir? ¿Alguna Ariana Grande? Ponte tú. Le gusta mucho Taylor Swift a la Fran.
1: ¿Taylor Swift?
0: Sabrina Carpenter dice, ¿cuál? Sabrina. ¿Espresso?
1: Espresso.
0: ¿O hay otra que te guste más?
1: No me preparé. A ver, una de... a ver, que no me la sé de memoria. Pero sí las tengo en el oído. Sabrina Carpenter puede ser.
0: Y si ponemos pista, entonces ahí te ayudamos.
1: Puede ser.
0: Ya.
1: Pero todos. Ya. Todos, me ayudan todos.
0: Karaoke. Mira, ahí está cantando la Fran. Fran, ven acá a cantar. Necesitamos ayuda, porfa. Y busquemos la letra. Bueno, ya dice que no, porque hoy día tuvo que ir a buscar pingüinos, literal. Entonces están con look pingüinos.

0: inventé toda la letra.
1: No importa, la inventaste, pero la gente no debe cachar que la inventa. Y la gente te pedía la canción, listo, tú cantabas.
0: ¿No? Claro, en los comentarios. Me pedían, de repente yo ponía una caja de preguntas y ahí me ponían las canciones.
1: Qué seca, igual.
0: Sí.
1: ¿Qué artista o canción te han pedido que haya sido la más difícil de sacar?
0: Adagio, de Lara Fabián. ¿La conoces?
1: No, a ver.

0: Yo.
1: ¡Qué bonita!
0: Sí, esa es en italiano, me encanta, sí, esa canción. Es muy difícil, sí, vocalmente, pero ahí la estuve trabajando.
1: Sí. Bueno, y tú nos trajiste tres canciones.
0: Sí.
1: Ya cantaste una canción propia.
0: Sí.
1: Cantaste el himno al amor de Celine Dion.
0: Sí.
1: Y la tercera es...
0: Ciclo sin fin, de mi último álbum.
1: Pero no es la del Rey León.
0: ¿La del Rey León?
1: ¿Sí?
0: Sí, la del Rey León. Sí,
1: me encanta.
0: Sí, de hecho, hace poco saqué mi álbum de Disney de 10 clásicos que se llama Eras una vez Dominga. Y esta canción es parte de ese álbum, para que lo vayan a escuchar en todas las plataformas.
1: Me encanta. Entonces, antes de ir con esa canción, porque así nos podemos ir con esa canción, Dominga, queremos saber, bueno, tú estás preparando tu próximo EP, pero de todas maneras vamos a estar atentos a las redes sociales para saber cuándo eso va a suceder, para que le recuerdes a la gente cuáles son tus redes.
0: Mis redes son en Instagram, estoy como dominga.oficial, TikTok dominga.música, Spotify dominga, YouTube dominga, y esas son todas mis redes sociales.
1: Ya, pues para que la gente te vaya a seguir, sí, porque cantas precioso.
0: Muchas gracias.
1: Y ahora vamos al ciclo sin fin, la canción del Rey León, porque tiene covers de canciones de Disney y acá somos muy fan de Disney.
0: Sí, yo también, me encanta.
1: Vamos con el ciclo sin fin.

0: preciosa. Y con esta canción despedimos a Dominga para que la vayan a seguir y estamos atentos a su próximo EP, Voz Escenario.
1: Sí, muy
0: emoción.
1: Pronto, muy pronto. Muchas gracias.
0: Gracias, gracias. Vamos a una pausa y ya volvemos. 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
1: 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La que me hace reír, por supuesto, es Camifero, Camiar.
2: Oye, oye, qué emoción. Tenemos esta música, es como miércoles de karaoke, ¿o qué?
1: Qué emoción entretenido, ¿no?
2: Tan, tan, tan. Y me ponen los lobos todavía ni cantamos, te doy cuenta no, que son sí, envidiosos son,
1: es que
2: son los chiquillos.
1: No, es que acá te morís la envidia.
2: Pero ¿sabes qué? Cada momento de odio va a ser un escalón al cual subiré. Cuando logre mi objetivo, les sí. voy a mandar saludos e invitaciones.
1: Eso, para ustedes que en el fondo, siendo unos haters, están impulsando la carrera sí. artística de Cami Fer.
2: Se viene.
1: Cuando haga el lanzamiento, su primer disco, ahí voy a estar yo en primera fila y ustedes ninguno estará invitado.
2: Ya no volveré con ustedes, palabreros. Este es el remix.
1: Oye, envidioso, si cantan bien.
2: Oye, hay un montón de panoramas buenos para los no envidiosos, para que se organicen, porque hay de todo este fin de...
1: ¿En serio que entré?
2: Oye, sí.
1: ¿Algún plan? ¿Vaya a hacer algo?
2: ¿Alguno de estos? No, estoy tomando decisiones.
1: Ah, ya.
2: No, en general también tengo un par de cumpleaños.
1: Ah, ya.
2: Pero...

0: Sí,
1: evadiste aparte, mi pregunta igual.
0: ¿Cuál, qué, cuál era?
1: Ah, ya, no,
0: sí.
1: ¿Sí?
0: Sí. Ah. Que creo haberla escuchado, sí.
1: Ya.
0: Ah, no sé qué me dice, ¿será?
1: Sí.
0: Sí. Sí. No.

0: próximo domingo, que es 23 de agosto, se va a estar presentando Estaciones. Este es un espectáculo audiovisual del grupo Toso que mezcla música en vivo, proyecciones y tecnología para hacer un recorrido por distintas etapas de la vida. Por eso son estas estaciones. Esta propuesta toma como inspiración las cuatro estaciones de Vivaldi, pero las lleva a una experiencia más visual. Hay un cuarteto de cuerdas tocando en vivo, pantallas LED y hasta un sistema holográfico para que uno vea de manera más inmersiva todo esto. Así, mira, por ejemplo, vuelan mariposas, ves una fogata.
1: ¡Ay, qué lindo!
0: Muy, muy, muy bonito. Cada uno va representando estas estaciones, momentos diferentes. Por ejemplo, el nacimiento, la madurez, el crecimiento y el legado.
1: Una vida en cuatro estaciones. ¿O cinco eran?
0: En cuatro. Aunque con el calentamiento global uno nunca sabe, pueden ser hasta dos.
1: Es verdad. Oye, me etiquetaste pésimo porque no me sale tu historia.
0: ¿En
1: para
0: serio?
1: Para que la gente te vea.
0: ¿Qué hice?
1: En BioBio
0: TV. Instagram. ¿Sabes qué? Instagram ha estado fallando hoy día. Yo creo que ese debe ser el problema.
1: Se cayó Meta. ¿Te acordás que antes se caía de repente Instagram y WhatsApp y quedaba la embarrada?
0: Y uno no tenía dónde hablar porque más encima hay cachado que uno siempre, cuando está trabajando en, no sé, en radio, por ejemplo, como esta, uno se manda todas las cosas por WhatsApp, por Instagram, entonces sí. Si se cae todo, uno queda ahí como,
1: una vez pintach. Que mi hermana dijimos, ¿y por qué no estamos hablando si tenemos iPhone? ¿Por qué no estamos hablando por el chat del teléfono?
0: Eso usamos con mis amigos cuando hay cosas.
1: Y entonces dijimos, teníamos esta opción.
0: El iMessage.
1: Sí, ya bueno.
0: Y funciona regio.
1: Estamos súper dispersas.
0: Sí. Oye, pero cuatro estaciones, volviendo.
1: Cuatro estaciones en el Teatro Municipal de Las Condes.
0: Sí, va a ser como en el espacio del Centro Cultural, que queda en Nuestra Señora del Rosario 30. Tiene funciones viernes, sábado y domingo a las 19:30 horas el viernes, sábado y domingo a las 18 horas. ¿Qué te parece esta combinación de tecnología con música clásica, por ejemplo?
1: Porque, claro, que sea inmersivo. Bueno, me recordó al que nosotros creíamos que era una...
0: Ay, al de las velitas, el candlelight.
1: Candlelight, que nosotros pensábamos en algún momento que era como una fachada, como de algo medio trucho, pero no, pues era real.
0: Es real, existe, y tiene un montón de cosas súper entretenidas para ir a ver.
1: Sí, bueno, me recordó un poco eso, pero esto es muy lindo, que aparezcan flotando esas mariposas.
0: Y con un cuarteto, hablando de la vida, reflexivo, cultural.
1: Sí, ese es el tema, que además es reflexivo, porque tiene que ver con las etapas de la vida.
0: Sí, me parece muy bonito, así que ya saben, vayan a sentir toda esta energía, descubrir, vivir las estaciones del 14 al 23 de agosto, ahí en el Centro Cultural Las Condes.
1: Oye, el panorama que viene ya me tinca demasiado.
0: ¿En serio?
1: Sí.
0: ¿El número 2?
1: El número 2.
0: Tour nocturno por la Chascona.
1: Me encanta, qué entretenido.
0: ¿Te gustan los tours nocturnos? ¿No te da un poquito de miedo?
1: Es que me gusta que me dé miedo.
0: Ah, ya, que igual eso es intenso.
1: No veo nada, pero soy súper miedosa. Porque tú cuando tengo, a las 12 de la noche, que tengo que ir a sacar las llaves de mi auto, que las dejo ahí abajo, voy muerta susto igual.
0: Sí, pues porque acá tenemos una casita que penaban. Cuenta la leyenda.
1: No, ya, pues eso yo no sabía para qué. Información.
0: Me encanta, no me daba miedo nada, me gusta sentir miedo. No tengo por qué estar de acuerdo conmigo misma.
1: No, sí, yo soy una contradicción andante.
0: No,
1: pero
0: está bien, todos los
1: no
0: somos.
1: Sabía que me encima penaban, pues yo iba a ser.
0: Pero la de allá.
1: Es que a mí me da miedo la oscuridad, pero yo no sabía que además hay un fantasmita, pues.
0: Ahí adentro. O sea, nadie lo siente desde fuera, así que está bien, es bien amistoso. Cuando
1: como
0: quieras saber
1: es como
0: más.
1: Como Gasparín,
0: detalle,
1: el fantasma, claro. Amistoso.
0: Sí.
1: Ya,
0: no, no
1: qué
0: he hecho
1: bacán.
0: Nada. De repente se escuchan como sus pasos.
1: Hoy día Nico o Rodri, alguien me acompaña a buscar las llaves del auto.
0: Le acabo de provocar un trauma a mi compañero.
1: No voy a ir sola para abajo.
0: Oye, pero para los que no tengan miedo,
1: ¿ya?
0: O quieran vivir esta experiencia diferente, pueden ir a La Chascona, que va a comenzar a realizar tours nocturnos. La próxima fecha va a ser justamente este sábado.
1: Igual ahí no da tanto miedo,
0: no.
1: Porque va con más gente.
0: Sí, además es una experiencia más cultural. Esto es en Bellavista, específicamente en las terrazas del San Cristóbal, donde también se instaló una figura de Pablo Neruda a escala real en una banca.
1: Entonces,
0: ese es como un sector fotográfico también. La idea es que uno pueda ir a comer, tomarse algo, sacarse una foto, recorrer un poquito la casa. ¿Y cómo funciona esto? Mira, por cada consumo de 15.000 o más en los restaurantes de las terrazas, puedes acceder con tu boleta a una entrada sin costo adicional para este tour nocturno. Así como para ir con un más uno, digamos.
1: Mira.

0: Estas visitas se van a hacer una noche al mes y este sábado tiene dos horarios, de 19 a 20 y de 20 a 21 horas. Los cupos igual a la hora son limitados, eso sí, pero son por orden de llegada.
1: ¿Cuánta gente por grupo?
0: Ahí me atrapaste.
1: Ya, pero filo, cupos limitados.
0: Sí,
2: ¿cuál es la página? ¿Cuál es la página para buscar?
0: El de la Chascona. Déjame chascona.cl, creo que es, a ver.
1: Porque ahí puedo cachar más o menos los grupos, si es que hay entrada disponible. No es que vaya a ir tampoco, porque...
0: ¿Estás preparando?
1: No, si no voy a ir.
0: A ver... acá estoy revisando la web.
1: Paren con el lobo, les pido por favor.
0: Es que estamos las lobas a esta hora.
1: Sí. Bueno, la cosa es que... ¿Hay yo la Chascona? Mientras
0: no, nunca he ido.
1: Ay, es linda. Pero la pieza no te dejan, no podía entrar. La tenés que mirar de afuera, sí.
0: El dormitorio. ¿Y la casa, digamos, la otra que está en el Tabo? ¿Has ido?
1: Ay, sí, sí, he ido en Isla
2: Esa,
1: Negra.
2: Qué linda.
1: Una maravilla. La de Valparaíso también fui, pero mi favorita es Isla Negra. Yo creo que tiene que tener una gracia también ir de noche, ¿o no?
0: Como claro que sí,
1: imaginarte
0: porque...
1: como donde se tomaba un cafecito ahí en la terracita, en la
0: como
1: noche.
0: Como que lo inspiraba quizá de su casa a esa hora. Porque él tiene una decoración bien específica también.
1: Tiene un mal de Diógenes.
0: Tenía, pero de todo. Él tenía una conchita, tenía mil conchitas. Él coleccionaba de todo.
1: Sí, heavy, ¿no? Así como, ay, qué lindo ese caballo del carrusel, me lo llevo para la casa.
0: 100 caballos después tenía.
1: Sí, sí, increíble.
0: Sí, es verdad. Oye, pero bien.
1: Sí,
0: bueno.
1: ¿Cómo se llama ya? Tour nocturno La Chascona.
0: Tour nocturno La Chascona.
1: Oye, qué buen panorama. Ya, y este sábado hay.
0: Hay dos horarios. Para quienes quieran ir, pueden ir a comerse algo rico ahí a la terracita y después aprovechan de vivir esta experiencia que se va a estar dando una vez al mes en las terrazas de San Cristóbal.
1: Ya, orden de llegada, dijiste tú.
0: Orden de llegada.
1: Requisitos: presentar una boleta de consumo de 15.000 o más para una persona o desde 20.000 para dos personas de cualquier local de las terrazas del San Cristóbal, emitido en agosto. 20 cupos por recorrido, ahí está.
0: Ah, 20.
1: 20 personas.
0: Oye, pero igual es bien pequeñito.
1: No, y además que si vais con parejas de amigos... bacán, pues van, entran todos juntos.
0: Entra, se tomaban todos los cupos. Los que tienen pareja.
1: Sí, pero no, me encantó. Muy buen programa.
0: Está bueno, ¿viste?
1: Sí.
0: Oye, y este es para los que les gusta beber. Ah, Santiago Mira IPA allá. Fest 2026.
1: Se están haciendo todos los Larry,
0: sí,
1: pero están identificados.
0: Acá ya los reconozco algunos. Para los fanáticos de la cerveza artesanal, este sábado 22 y domingo 23 también, vuelve la Santiago IPA Fest, que además está celebrando su quinta edición en Factoría Franklin. Dos días completamente dedicados a las IPA con cervecerías chilenas, también internacionales. Nombres como Jester, Tamango, Granizo. Hasta pronto, la Tübinger.
1: Ay, hasta pronto, es la cervecería de mi primo.
0: ¿En serio?
1: Sí.
0: Me encanta.
1: Es buenísimo, yo no tomo chela, la única que tomo es esa, es demasiado buena.
0: Hasta pronto. Yo he probado las Tübinger, que también están y son bien ricas. Me gusta también que últimamente las cervezas artesanales tienen unas presentaciones en lata.
1: Chorísimas.
0: Con unos diseños espectaculares, algunos inspirados hasta en leyendas de nuestro país. Y eso me gusta porque siento que nos hace conectar un poquito.
1: Sí, total.
0: Más. Oye, esto va a estar súper bueno, va a haber catas, charlas. Va a haber una copa también para ver como cuál es la mejor. Música en vivo, DJs. Y este año además va a haber un espacio especial para las personas que están haciendo, creando cervezas desde sus propias casas.
1: Ah, mira.
0: Mira qué interesante. Super apoyando ahí a los emprendedores, a los artesanos.
1: Sí.
0: Y para esta edición hay una cerveza también especial. Así que si uno quiere ir a disfrutar y también como enfocarse un poquito en esto, se llama Gorilipa. La cerveza. Es que hay un gorila que está como auspiciando esto.
1: Y habrá
0: que va saliendo
1: corpóreo
0: en todos los videos. Sí, pues si está el corpóreo.
1: Ay, qué miedo, es como la monga de.
0: Es parecido,
1: de
0: pero más flaquito.
1: Yo le tenía terror a la monga de Fantasylandia.
0: ¿En serio?
1: Ay, todavía, te juro. Y a un tipo que hay como con chicos o paseo de cursos, qué sé yo.
0: Y tú,
1: y yo juraba que iba a aparecer así, te iba a agarrar. Terror la monga. Todavía creo que tengo trauma.
0: ¿En serio?
1: Sí.
0: Oye, pero han hecho una actualización bien buena para quienes no han ido a la monga, que aprovechen porque ahora que se está mudando también
1: sí,
0: Fantasylandia,
1: pues
0: la monga lo van a sacar pronto.
1: Hago un paseo curso bio-bio y vamos a Fantasylandia.
0: La diversión total.
1: Sí.
0: Oye, también, tremendo panorama.
1: Oye, vayan entonces a IPA Fest y
0: esto, sábado
1: prueben,
0: y domingo
1: eso, y prueben
0: de 12 a 20 horas
1: de Hasta Pronto Brewing.
0: Amo.
1: Es que, de verdad, no se lo pueden perder, es lo más.
0: Oye, sí, yo confío en ti, la voy a buscar.
1: Búscala. Y tú decís que tú las latas y todo, es que son lo más choras que hay. O sea, yo las compro, yo no tomo chela. Las compro porque son estéticas.
0: Y
1: porque...
0: uno puede subir las fotecitas así como en la tarde.
1: Mi refrigerador tiene puertas de como esas de vidrio, ¿cachai? Entonces se ven los colores.

0: bonitos y porque si alguien quiere ir a mi casa le tengo que dar la mejor cerveza que
1: hay. Yo quiero ver esa foto de tu refrigerador, me llamó la atención.
0: Te voy a mandar.
1: Me encanta. Oye, este que lo celebraron harto afuera, nuestros compañeros, el panorama número 4. Fiesta de la longaniza.
0: Ah,
1: en Chillán, sí. Si están fuera de Santiago, si tienen ganas de pegarse una escapadita, Chillán se va a transformar este fin de semana en la capital absoluta de la longaniza.
0: ¿Te gusta la longa? Sí, qué rico. A mí también me encanta.
1: ¿Espectacular?
0: Sí. Y ahora que se viene el 18, va el choripán.
2: ¡Choripán!
1: ¿Por qué no me lleva preso para que se coma un choripán? ¿Verdad? Me encanta ese viral, es tan chistoso.
0: Es genial.
1: Oye, van a haber más de 280 expositores, 3 escenarios, gastronomía, conciertos gratuitos. Hay algo que me gusta harto, que es una novedad que tienen en esta nueva edición, es que van a hacer un Atrapa el Choripán, así se llama, una corrida, que tiene 3 distancias, 3K, 5K, 10K, bien familiar igual. Y cuando cruzas la meta te reciben con un choripán.
0: Ah, o sea, igual ya como que te gastaste, 10 calorías del chori y llegas y te comí el choripán.
1: Otro. Y también tienen opciones veganas también, para quienes lleguen, ¿verdad? Y no coman carne, también hay versiones especiales para cada uno de ellos.
0: Yo conozco gente vegana que ha probado esas longas y dicen que tienen sabor a reales.
1: Sí. Sí. Ha avanzado harto como los productos, digamos, veganos, como hay algunos que son bien ricos y no tienen ninguna diferencia con los otros y además son saludables.
0: Mi pregunta es, ¿con qué les gusta el choripán? Y allá participen también, por favor.
1: Ay, porque con pebre, qué rico.
0: Hay gente que se lo come con ketchup o con mostaza o con mayonesa y para mí ninguna de las anteriores, tiene que ser con pebre.
1: Pebre, todo que ver.
0: La Fran pebre dice también. Y al resto los hombres no lo están pescando nada. Pebre y ketchup, dicen.
1: Acá para Fiestas Patrias una vez trajeron un pebre espectacular. Ahí estábamos todos, Don Tomás, todos los chiquillos ahí con el choripán poniéndole pebre.
0: Pebre y mayo, esa te la banco.
1: ¿Sí?
0: Sí,
1: ¿también?
0: Sí, sí, sí. Rico, rico.
1: Combinación de colores
0: con choripán. Ya me dio hambre. No, paremos y hablar
1: algo. Vámonos a Chillán.
0: Oye, sí, yo tenía un este, pues, si trabaja acá ahora, pues. Yo tenía un compañero una vez en Mega, Joaquín Pincheira.
1: Ya.
0: Y ahora he visto que tiene un programa en BioBio TV. Porque claro, en la página de BioBio TV está el programa de Joaquín Pincheira, pero no está hoy en la radio.
1: Atado.
0: Así que es compañero de nosotros y él es de la familia de los Pincheira de las longas, po.
1: Mira tú.
0: Así que hay que decirle a él que nos traiga longas.
1: Que nos traiga todo y que nos quite este antojo que nos ha dado con las imágenes también que se pueden ver en BioBio TV de lo que fue la edición anterior de este festival. Qué rico. Ir a comer choripán, ir a comer longaniza. Oye, para quienes no puedan ir también y si les interesa ser parte de esta fiesta musical, también se va a ver por TVN. Este fin de semana, los números musicales, digamos que va a estar La Mosca, Fabiana Cantilo, Mauricio Palma, Adrián, Débora y los Dados Negros, Claudio Narea, va a estar Vicente Cifuentes también, amigos de artista.
0: Oye, Fabiana Cantilo, qué choro ver a Fabiana Cantilo.
1: Estoy perdida porque el mundo me hizo así, no puedo cambiar.
0: Porque además ella es como que siempre está como en otra, digamos, no voy a decir cómo, pero siempre está en otra, chora, da entrevistas como bizarra, no, me encanta. Nos quedan 2 minutos y un panorama, nos están apurando,
1: sí.
0: Vamos.
1: La entrada es liberada para quienes quieran ir a celebrar la fiesta
0: de
1: la longaniza en Chillán. Oye, y el último, pero no menos importante, es musical, viene Paulo Londra. ¿Conoces a Paulo Londra, no?
0: No, ve que no, pues si yo no soy tan
1: él
0: moderna.
1: Es argentino, sus canciones más... es como medio pop, sí, puede ser un poco urbano.
0: Ya.
1: Tiene, por ejemplo, Adán y Eva, esa como Adán y Eva, perdonamos nuestros pecados. Ya, pero ayúdame con la canción, por favor. Esa, mira, escucha un poquito.
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1: Bueno, él se va a presentar mañana.
0: Pero me distraje mientras trataba de cachar la canción. Vi en otra pantalla que Boloco Diana está básicamente pilucha haciendo el programa y se ve espectacular.
1: El pañuelo sí no me gustó.
0: No.
1: El de la cabeza.
0: No,
1: lo hubiera puesto en otro color. Estábamos comentando con la vida, pero regia siempre.
0: Sí. Bueno, no ubico al artista.
1: Ya, pero él va a estar mañana en el Movistar Arena. Bueno, él es trasandino, digamos, de Argentina. Y bueno, tuvo una carrera bien exitosa con estas canciones que tú no conoces, como Adán y Eva, tal vez, Nena Maldición, Plan A. Y estuvo un montón de tiempo como fuera de las pistas, digamos, por problemas como con su manager y qué sé yo. Entonces, como que tuvo un boom y después desapareció como 4 años.

0: ahora está de regreso. Así que también es como para apoyar a esos artistas que de repente están iniciando y siempre llega como alguien malintencionado, le hacen firmar cosas y después como que los atrapan.
1: Sí, desgraciado.
0: Eso le pasó a él.
1: Taylor Swift, que tuvo que hacer todas las canciones de nuevo.
0: Todas las Taylor's versions. Entonces eso mismo le pasó a Paulo Londra en menor medida. Pero
1: oye, ¿cuándo se va a poder ver en Chile Paulo Londra?
0: Mañana, ya. En el Movistar Arena.
1: Vaya a ir.
0: Yo no puedo, mañana trabajo. Pero me habían invitado.
1: Ya, ¿y a qué hora es? Ah, pero te habían invitado porque eres influencer musical.
0: Un poco.
1: Sí, me encanta.
0: Pero no puedo, mañana voy a la Giseco. Qué rico.
1: Ah, ya. Oye, viene el informador. Así sí, que, po. Chao, chao.
0: Ahí están, po. Los panoramas.
1: Cami Fer con 3E. Vayan a seguirla en Instagram. Y nos vemos la próxima semana.
0: Nos vemos la próxima semana, gracias por tanto.
1: Love you so much.
0: Love you too.
1: Nos vamos porque viene el informador.
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4: Buenas noches, bienvenidos y bienvenidas al informador de las 23 horas. El Ejecutivo adelantó que, de vuelta de la semana distrital, buscará ingresar la reforma al Instituto Nacional de los Derechos Humanos al Congreso. Bárbara Bayal nos cuenta más.
5: Sí, la Comisión de Derechos Humanos de la Cámara Baja sesionó nuevamente este miércoles para discutir la propuesta de reforma al INDH. En la instancia, el Ejecutivo, representado por el subsecretario de Derechos Humanos, Pablo Mira, adelantó que ingresará próximamente su propia iniciativa, estableciendo como plazo tentativo el regreso de la semana distrital, es decir, durante los primeros días de septiembre. Recordemos que la propuesta del Ejecutivo surge de un anteproyecto trabajado con expertos que recoge buena parte de las 42 recomendaciones consensuadas por la Comisión de Fortalecimiento al INDH conformada durante el gobierno del expresidente Gabriel Boric. El subsecretario Mira dijo que uno de sus principales objetivos será garantizar una representación pluralista en el Consejo del INDH y devolverle un rol principalmente consultivo. 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
4: El senador del Frente Amplio, Diego Ibáñez, abrió la puerta a una prohibición total de los sitios de apuestas en línea en caso de no llegar a un acuerdo en su legislación. Sebastián Catalán nos informa.
6: El senador del Frente Amplio, Diego Ibáñez, cuestionó la falta de acuerdos en torno al proyecto que busca regular las casas de apuestas en línea y aseguró que el Ejecutivo tampoco ha fijado una posición clara sobre aspectos centrales de la iniciativa. El parlamentario apuntó principalmente al número de licencias que podrían entregarse, la carga tributaria que tendrán las plataformas y el destino de los recursos recaudados. Ibáñez planteó que, en caso de avanzar hacia una regulación, debería existir un mercado acotado, con pocas licencias e impuestos elevados. Además, propuso que parte de la recaudación sea destinada al tratamiento de la ludopatía, el deporte comunitario y los ingresos municipales. Sin embargo, el senador abrió también la posibilidad de tomar un camino distinto. Aseguró que si no existen condiciones para establecer una regulación adecuada, está disponible para legislar una prohibición explícita de las casas de apuestas online, argumentando que actualmente se trata de una actividad ilegal y cuestionando éticamente un negocio asociado al juego. 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
4: El municipio de Zapallar aumentará fiscalizaciones y modificará el tránsito en la ruta E462 para las fiestas patrias por el socavón que provocó la implementación de un puente mecano en la ruta. Fabián Corrotea, de Radio Bío Bío, la región de Valparaíso, nos cuenta más.
7: En el marco de la feria costumbrista para las fiestas patrias en la comuna de Zapallar, el municipio anunció cambios y restricciones en cuanto al tránsito en la ruta E462 luego del socavón que se generó.

Municipalidad de Zapallar, quien anunció y también dará estos detalles el próximo viernes. Todo esto a semanas de la celebración de Fiestas Patrias en una de las ferias más importantes de la provincia de Petorca, justamente la Feria Costumbrista de Catapilco. Habrá límite en cuanto a los vehículos que puedan transitar por dicha ruta, con un tránsito alternado a quienes se dirijan hacia el sector de Catapilco. Por otra parte, y también en la provincia de Petorca, la Municipalidad de La Ligua anunció que se suspenderá cualquier tipo de celebración por parte del municipio en el marco de Fiestas Patrias para redestinar recursos a personas vecinas.

0: ciudadanos que se vieron afectados por los sistemas frontales entre julio y agosto de este año. 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
1: 23 horas con 4 minutos, hasta acá la revisión de las noticias. Gracias por informarse con nosotros y sigan en compañía de la radio. En una hora más hay una nueva edición de Radiograma Nocturno. Que estén bien, buenas noches.
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1: 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Vamos a hablar de música porque nos acompaña DJ Retro in the House, más conocido por su familia como Ismael Pereira. ¿Cómo estás?
2: Sí, en la casa me conocen así como Ismael Pereira. Ismael DJ Retro para el resto del país.
1: ¿Cómo estáis?
2: Muy bien, ¿y tú, Claudia? Gusto verte. Lindos aros, te quedan muy bien.
1: ¿Te gustan?
2: Sí.
1: Y ahora que ya no uso fonos porque me dieron este nuevo auricular.
2: Pero qué modernidad.
1: Ah, se aprecian mis aros, ¿viste tú?
2: Yo como ya tengo este jopo marcado, pero por los fonos.
1: ¿Verdad?
2: De verdad.
1: Mentira, sí. Porque está media hora ahí con la cera para atrás y el brazo.
2: No. Y cuando estoy en las fiestas también, los fonos hacen el final del peinado.
1: ¿En serio? Te queda súper cool. ¿No, en serio?
2: Sí, me aplasta.
1: Sí, te queda cool.
2: Y en el día también grabo y hago cosas, entonces siempre estoy con fono.
1: Oye, ¿hoy día qué nos vas a traer?
2: Hoy día vamos a hablar, estuve buscando temas obviamente interesantes para que también participe la gente que nos está viendo por BioBio TV. Obvio. Un abrazo enorme y también están escuchando la radio. Fíjate que hay bandas en el mundo, que nos centramos solamente en bandas, donde claramente uno conoce al vocalista de cierta agrupación,
1: sí,
2: y se acostumbra a su voz, pero en algunos casos no principalmente cantaron o cantó el vocalista, sino que otro integrante de la banda, y fíjate que la gran mayoría de esas canciones se convirtieron en éxito.
1: Y el que se llevó todo el crédito fue el otro.
2: La banda, digamos.
1: Bueno, o sea, la banda.
2: Sí,
1: ya,
2: la banda completa, pero brilló ahí el guitarrista, brilló un baterista, brilló el bajista. Hay varios casos, entonces vamos a buscar a reunir. Obviamente siempre va a quedar uno ahí en el tintero y la gente puede ahí aportar y también decir, oh, se te olvidó este. Pero elaboré un ranking con 10 canciones que no precisamente de bandas conocidas, precisamente fueron cantadas por sus vocalistas principales, o vocalista principal, sino que por el guitarrista, baterista, bajista. Y por eso hemos partido con los cuatro de Liverpool. Ahí estamos escuchando a The Beatles, que le gustó mucho a Fran, a nuestra productora. Le encantó.
1: Porque la Fran sabe lo que es bueno.
2: Ve esta canción donde canta Ringo Starr, Yellow Submarine, porque tú ya sabes que estaba John Lennon, Paul McCartney, cerebros ahí de esta tremenda. Y Ringo siempre como que quedaba atrás, ¿sí? ¿Te acuerdas?
1: Sí,
2: siempre
1: nos quedaban
2: atrás.
1: Ringo, siempre,
2: como, no, Ringo el menos talentoso.
1: Me da pena Ringo igual.
2: Sí, y fíjate que llegaron a un acuerdo que en cada álbum que sacado de Beatles le dieron una canción a Ringo para que no se sintiera menoscabado. Y participó en varias, y las más destacadas, esta, Yellow Submarine, que además también fue la canción de una película importante. Este video que hace algunos años fue realizado en esta animación bastante detallada de lo que fue la época dorada de los Beatles. Y acá está Yellow Submarine. Escuchamos a Ringo Starr acá en estas canciones que no necesariamente fueron cantadas por los líderes de la banda, sino que acá Ringo Starr, ahí está. De hecho, esta canción, bueno, es del año 66, pertenece ahí al aclamado álbum Revolver, que fue una de las de los álbumes insignes de la banda, dentro de muchos otros. Y ¿sabes dónde también aparece? Hay varias canciones, se destaca Yellow Submarine, pero también está With a Little Help from My Friends, con la ayuda de mis amigos, que es donde también Ringo. Yo tuve la oportunidad de verlo acá en Chile cuando vino con el vocalista de la banda Mr. Richard Page, que estuvieron en el Movistar, y ahí cantó esta canción, obviamente, tocando la batería y obviamente haciendo participar a todo el público. Este es el número 10 de este ranking. ¿Te gusta The Beatles a ti?
1: The Beatles es mi grupo favorito.
2: ¿En serio?
1: Sí, así que me encanta que hayas traído Yellow Submarine.
2: Estaba viendo imágenes porque esta semana liberaron a ese

0: que se filtraron imágenes de la película biográfica de Beatles que están grabando, donde estaban ahí los actores, que no he sabido nada más.
1: ¿Y se parecen?
0: Sí, bueno, están bien personificados, años 60, haciendo la clásica escena cruzando el paso de cebra.
1: Cruzando Abbey Road.
0: Abbey Road.
1: Entonces, ¿tú sabías que en Abbey Road, porque aparece un auto atrás, po?
0: Sí, po. Creo que hay un Volkswagen atrás.
1: Sí, pero no fue a propósito. Trataron de encontrar al dueño del auto y no lo encontraron nunca, para que lo corriera, pues, porque querían la imagen limpia del cruce nomás. Y al final el auto icónico es parte de... Como que yo ya no concebiría la foto de Abbey Road sin el auto atrás.
0: Te imagino. Bueno, debe estar muy cambiado también el sector, pero generar la imagen, claro, tienen que haber buscado un auto. Por eso, son imágenes que se están filtrando, pero todavía no hay como un adelanto o algo oficial, un tráiler para... De qué se trata. Pero muchos están esperando esa biopic.
1: Sí, yo entre ellos. Ya. A pesar de que me va a defraudar probablemente. Pero bueno.
0: ¿En serio?
1: Sí, pues porque.
0: No, estás esperando con expectativa.
1: Es que cuando te gusta mucho algo, como que te da nervio que lo recreen.
0: ¿Sabes qué a mí me pasó con Michael?
1: Ah, ya.
0: Porque a pesar de que es el sobrino.
1: Sí.
0: No se parece.
1: No, pues no.
0: Entonces,
1: parece.
0: Como que viste tanto a Michael Jackson que es como que te. Lo mismo me pasó también con la película de Bohemian Rhapsody.
1: Sí, también. A mí me pasa con Elvis también, que también es fan de Elvis.
0: Buena la película, pero claro. Sí.
1: Y no hablemos del live action de La Sirenita, porque ahí sí que es francamente. Bueno. Sigamos, número 9.
0: Ya, vamos con el número 9. ¿Te acuerdas de la banda de estos cuatro chicos pintados que irrumpieron en los años 70, donde estaba un chico del espacio? Y bueno, principalmente se pintaban la cara. Toda una mercadotecnia hasta el día de hoy gana plata, Kiss. Bandaza de los años 70. Y fíjate que acá, esto sale obviamente de la regla del grupo y obviamente con la venia porque estaba Gene Simmons, Paul Stanley, que eran las voces principales de esta banda, y de repente aparece el baterista, aquí está el gato de Catman, y acá aparece cantando esta canción llamada Beth.
1: ¿Y es la única que cantó?
0: Hay varias más, pero esta es como la más destacada.
1: ¡Qué tierno!
0: Escuchemos un poco, ahí está Peter Criss. Del año 76 del álbum Destroyer. Y fíjate que en el video acá, bueno, le cantan a una mujer que en realidad hablaba ahí con alguien en el estudio y preguntaba cuándo iba a llegar su esposo. De ahí sacó como la idea para esta canción, que de hecho no se llamaba inicialmente Beth, se llamaba Beck. Y le cambiaron el nombre para poder tener más, una asociación más definida de la canción. Ahí está, Peter Criss, el gato Catman, que fíjate, yo pensé que, no, pues la otra vez que había partido era Ace Frehley, y no, está... Tiene 80 años ya, Peter Criss.
1: Ajá.
0: 80 años y fue obviamente el baterista de la banda más popular de los años 70. Hay una película de Kiss que también que era muy mala, pero bueno, todos querían parecerse a ellos, todos se pintaban la cara. He tenido la oportunidad también de verlos en vivo y fíjate que el show, claro, siempre es bombástico de los Kiss.
1: Si puedo buscar otra palabra, Kiss, ¿sí? Bombastic.
0: Bombastic. Claro, porque harta chaya, hay que decirlo, sí. Yo estuve en el Bicentenario de la Florida, ponte tú, y ahí se mandaron un concierto tremendo y harta pirotecnia, harta chaya, la gente también pintada. Es todo como una cofradía en torno a Kiss que van a disfrutar de la... ¿Tiene otra de Kiss por ahí, no sé, por Rock and Roll Night o...? Ahí está, mira, temas.
1: ¿A ti te gusta mucho Kiss?
0: Me gusta el sonido de Kiss. Mira, hay bandas que yo creo que lo superan, digamos, en contenido, pero Kiss para la época, claro, era como lo más popular. Eran canciones bastante sencillas para la época, porque ellos lo que vendían era la imagen. Recuerda que en algún momento los censuraron también. Y obviamente aparecer con la cara pintada fue algo que ellos mismos les costó despojarse de eso. En los años 80 apareció Kiss.
1: Sí, porque ya
0: sin
1: era
0: la pintura,
1: iconic.
0: Pues. Claro, sí. Pues entonces ya era como, oye, pero en verdad eran ellos, sin pintura. Y obviamente ya en la década 2000, 2012, aparecen nuevamente con la cara pintada y vuelven a revivir esto que los llevó a los escenarios por todos lados con películas. Y ahí estamos viendo también este video.
1: ¿Quieres que te saque pica?
0: A ver, saca.
1: Ya que te gustaba tanto Kiss, esta era mi lonchera cuando iba en kinder.
0: No te puedo creer.
1: Sí, se los voy a mostrar a Bio TV. Yo iba a kinder con, o pre-kinder probablemente en realidad.
0: No, vamos a preguntar qué año.
1: Con una lonchera de Kiss.
0: Sería una falta de respeto.
1: No sé, 90. Pues.
0: 90.
1: Claramente no era mi elección ir con una lonchera de Kiss.
0: Espérate, ¿quién te la regaló?
1: Mis papás, po.
0: Ya, pero dijeron, te la dirigieron
1: no,
0: ellos.
1: No, dijeron, no, mira, una lonchera para la Claudia, podía haber sido de Barbie, pero no, era de Kiss.
0: Y después yo creo que la cambiaste por una Spice Girls, ¿o no?

0: Pero ahí está todavía la lanchera X. Sí, la voy a vender al mejor postor.
1: Yo creo.
0: No, nunca la voy a vender. Mi hermano Barça, era mía, ha tratado de venderla. Yo lo tengo cachado, pero no, eso no va a pasar.
1: ¿El que capaz no te ha contado? Ya mandó
0: no,
1: a subasta.
0: No, está en la casa de mi mamá, bien guardada. Ya. Vamos con el número 8.
1: Número 8. Vamos con la banda The Cars, banda californiana que estaba comandada por Rick Ocasek, fallecido ya, y también Benjamin Orr, que era como la segunda voz, también composición. Y fíjate que también cantó algunas canciones de The Cars, pero esta fue la más famosa donde Rick Ocasek no cantaba, y sino que Benjamin Orr canta esta canción llamada Drive, que se convirtió en una balada ochentera, pero de excelencia, mediados de los años 80, y ahí escuchamos a Benjamin Orr, que también falleció. Aquí está. ¿Quién te llevará a casa esta noche? El mismo Rick Ocasek, y se puede buscar otra canción de The Cars ahí por ahí, si tiene a mano, no sé, Shake It Up o Hello Again, para que escuches también. ¿Tú ubicas esta banda de Cars?
0: Sí, po.
1: Ahí había una que se llama I'm Not The One también. Bueno, todas las canciones, las más famosas, son cantadas por el vocalista Rick Ocasek, que estaba casado con ella, esa modelo.
0: Qué bonita.
1: Que se casó con él. Y fíjate que Benjamin Orr dijo, él compuso la canción y el mismo Rick Ocasek le dijo, no sabes que yo quiero que la cantes tú porque mi voz es muy rasgada para esta balada.
2: Y le dijo, cántala por favor.
0: Está bien, hay que ser generoso, en la vida yo encuentro.
1: Entonces esta canción, aparte que escaló a lo más alto del ranking Billboard, ahí está, mira, Rick Ocasek está como de actor secundario en el video, porque no participa claramente, y dejó a Benjamin ahí a cargo de esta balada que hasta el día de hoy la recuerda a mucha gente. ¿Quién no bailó el lento ahí al final de la fiesta?
0: Y ella hace como de persona que está en un psiquiátrico, porque está como con una bata blanca y como pintando la pared así como...
1: combinando la muñeca,
0: como sin,
1: dices
0: como
1: tú.
0: Sin sentido, digo yo. Nada, contra la gente que está, porque bueno, yo podría estar en un psiquiátrico
1: hoy en día,
0: fácilmente.
1: Lamentablemente, pues en serio.
0: ¿Yo? Fácilmente.
1: Ya, ok. No vamos a entrar en detalle, ya. Oye, pero bueno, de esta banda, hoy en día sobreviven solamente sus otros compañeros. Los dos cerebros principales fallecieron ya hace varios años. Rick Ocasek hace, yo creo, unos 3-4 años. Y Benjamin Orr falleció en el año 2001 de cáncer de páncreas. Y el rubio que aparece ahí. Muy joven, fue como a los 48 o algo así, más o menos. Aparte, él también sacó una carrera en solitario en los años 80 que tuvo ahí también un relativo éxito. Pero es la canción donde el Rick Ocasek no canta, sino que su compañero Benjamin Orr. Por eso también está en este ranking. Si nuestros amigos que están viendo quieren participar también con algún aporte, por favor, lo pueden hacer ahí al WhatsApp de BioBio.
0: Mira, hay alguien que dice, se pasaron con el tema de conversación y manda aplausos.
1: Muchas gracias.
0: Nuestros auditores son tan bacanes, me caen regio.
1: Ya, genial. Ya, vamos con otro más. Este te va a gustar porque es más noventero.
0: Ah,
1: estamos escuchando a la banda ahí que está, mira. ¿Te acuerdas de esta canción? Coffee and TV.
0: Ah, sí, obvio.
1: Damon Albarn. Blur.
0: De hecho, yo colecciono tazones, perdón.
1: ¿Tazones?
0: Por si me quieren regalar tazones, los que se están haciendo los Larry allá atrás. Colecciono tazones.
1: ¿Cuántos Larry allá atrás? ¿4, no?
0: Y tengo el mug, o sea, el tazón de la cajita de leche de Coffee and TV. Lo tengo,
1: Bueno, tú sabes que esta canción...
0: Inmadura, ya, sigue.
1: No, no inmadura. Oye, yo también tengo...
0: No, que inmadura, que le saque pija.
1: Mira la polera que ando trayendo, pues, mira.
0: Ah, Ghostbusters. Qué buena.
1: Ya está, entonces... Estamos en la misma sintonía, querida Claudia. Ya. Blur, bueno, esta canción está cantada por Graham Coxon, que lo están escuchando ahí. Joya melódica del año 99, con el guitarrista de la banda, quien compone la letra y toma la voz principal, lanzada como el segundo sencillo de su aclamado y experimentado sexto álbum de estudio, titulado con el número 13. Blur. Temazo, ¿no?
0: Me encantan, sobre todo cuando igual chicas, me gustaba el video por la cajita de él.
1: De hecho, acá en los coros está Damon Albarn, pero bueno, la voz principal está ahí de parte del guitarrista. Coffee and TV Blur, año 90.
0: Echo tanto de menos la época de MTV, cuando uno estaba en el colegio y el panorama era poner, habían dos canales, algo con B, no me acuerdo, y MTV.
1: Está el VH1.
0: VH1 y
1: también
0: MTV.
1: Era la MTV, pues era como la misma empresa. Claro.
0: Todo el día veías videoclip, después empezaron a entrar los realities, que eran buenazos, eso es reality igual. Pero que uno efectivamente veía videoclip todo el rato y le ponían mucha onda.
1: ¿Tú conoces a la banda Divo, norteamericana, canta Whippet Kill?
0: Sí.
1: Hay un documental que todavía está en Netflix, que lo pueden ver, donde ellos explican que fueron discriminados por MTV porque tenían que tener videos de alta calidad grabados. ¿Viste? Y ellos grabaron videos de manera bastante amateur con un compañero de universidad que les ayudó a hacer algunos videoclips.

0: y que eran bastante de baja factoría, y Antibio dijo, no, nos vamos a pasar porque son bastante rasquitas. Entonces, dijeron, había un estándar para los videoclips también en los 80, sobre todo para la cadena MTV.
1: Mira, tenemos acá un auditor que nos dice, hola Claudia, soy Osvaldo, en mi turno de guardia, saludos a la cantante de Punta Arenas, porque tuvimos a la Dominga que estuvo genial, grande, así que se está muerto de frío ahí, y dice, hola Claudia, el DJ Ismael, el temón de Phil Collins, Susudio, decía.
0: ¿Susudio? ¿Que lo recordemos? Tremendo Phil Collins. Pues Phil Collins hace poco salió dando unas declaraciones, no sé si lo leíste,
1: sí.
0: Donde habló de sus adicciones y que la pasó pésimo con el alcoholismo y que...
1: Bueno, y él casi se muere hace poco, claro, un año, dos años. Su hijo se despidieron de él, bueno, finalmente se recuperó, pero tremendo.
0: Phil Collins en esta última época la ha pasado pésimo, pero sí, digamos que la pasó bastante bien con el éxito que tuvo en los años 80, sí. Luego de obviamente haber comandado a Genesis cuando partió Peter Gabriel, quedó él y llevó a la parte más comercial a Genesis. Los comercializó más a la banda, que era una banda de rock progresivo, pero bastante más alternativa, y llegaron a la fama con Phil Collins haciendo canciones bastante poperas con la banda.
1: Nicolás Concha dice, Burlitzer se llamaba el canal, ese no te lo ubico.
0: Ese Burlitzer, sí, hay mucha gente, fíjate, del 2000, 2001 que veía ese canal.
1: Ah,
0: donde transmitían videoclips todo el día, pero las canciones de la época, Daft Punk en esos años, Mojo.
1: Ah, Burlitzer, no me acuerdo.
0: Sí, era un canal que era
1: igual cable. Yo vivía en Calera Tango y ¿ya? Yo solo tuve cable cuando apareció Sky, la cuestión satelital.
0: Ah,
1: porque el cable, que te acordáis, Metrópolis Intercom y todas esas cosas,
0: ¿te acuerdas que llegaba una revista que era deporte?
1: No llegaba a Galera Tango, pues no, a mí no me llegaba esa revista, claramente. Pues,
0: era una revista que era como una guía telefónica con toda la programación del mes de todos los canales. El Cinemax en esa época estaba en Fox, cuando existía Fox, y transmitía Los Simpsons, y estaba toda la programación.
1: Yo no viví nada de eso, hasta que fui grande.
0: ¿En serio? Ya.
1: Sí.
0: Sigamos con nuestro ranking. Ahí estaba Blur. Y ahora vamos con una banda chilena que quizás al escuchar esta canción muchos no lo asocien a esta banda. Y ahí la estamos escuchando. No podemos mostrar videos porque aparecen en programas de televisión, pues de acá de Chile, y obviamente tú sabes por qué no se puede mostrar. Pero ahí vemos en la imagen a la formación, parte de la formación de La Ley.
1: ¿En qué canal está La Ley?
0: ¿En qué canal aparece esta canción? Aparece en Noche Ronda, aparece en Canal 3, digamos.
1: ¿Y por eso no se puede mostrar?
0: Claro, porque de hecho no tenemos. Y fue lo único que se grabó en vivo, porque hay muy poco registro de lo que estamos escuchando. Mira, ¿quién canta? ¿Sabes tú? Ahí está. De los que están en la foto, ¿quién crees tú que está cantando esta canción?
1: No puedo escuchar,
0: y no es Beto Cuevas. Ahí está.
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0: Andrés Bove, el que está de camisa floreada.
1: Yeah.
0: Que falleció, hey. Y que fue el cerebro de La Ley. Él creó La Ley, estuvo también en bandas como Aparato Raro y también es parte fundamental.
1: ¿Verdad?
0: Sí, pues partió también la génesis de Aparato Raro. Falleció, y fíjate que falleció luego de un show que yo vi en la comuna de Conchalí. Yo soy oriundo de Conchalí. En el gimnasio municipal de Conchalí falleció en el año 90. Y, voy a buscar bien el año. Y falleció porque se dio vuelta con su motocicleta acá en la comuna de La Reina.
1: Ay,
0: y fue después de ese concierto, fue técnicamente el último concierto que dio con La Ley, que fue un concierto a beneficio de un jugador de fútbol, del hijo del jugador de fútbol. Lo dieron ahí en la comuna de Conchalí y fue el último concierto. Ahora liberaron videos. Yo no sabía que alguien estaba grabando ese día, y hay videos donde vemos por última vez a Andrés Bove. Y fíjate que él compuso esta canción y la interpretó también, y pasó a segundo plano Beto Cuevas. Es la única canción que no canta Beto Cuevas en La Ley. Esta, Si Tú No Estás Aquí. La escuchamos.
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0: Tenía linda voz Andrés Bove.
1: A ver.
0: Te lo juro. Yo era chico, en el año 94 murió Andrés Bove, tenía 32 años, lamentablemente. Bueno, el cerebro de La Ley, y esta canción, Si Tú No Estás Aquí, que la tocan bastante en la radio hasta el día de hoy, pero muchos no la asocian que es La Ley la que canta esta canción, los que interpretan.
1: Claro. Hola Claudia, qué buena música La Ley, una de las grandes bandas de Chile, nos dice. Por otro lado nos dicen, hola, les doy un datito, The Who, My Wife, la canta John Entwistle, bajista, en lugar de Roger Daltrey. Saludos desde Arauco, Marcelo, muchas gracias por ese dato.
0: Eso, vamos a buscar ahí esa de The Who. Vamos, avanzamos en el ranking, luego de La Ley, banda chilena, vamos con esta banda mexicana, y yo sé que esta canción la conoces, de todas maneras, ahí está. Yo en esa época estaba recién empezando a trabajar en radio, y cuando escuché por primera vez esta canción, nunca asocié que era Café Tacuba, porque uno estaba acostumbrado a

0: a la voz del vocalista de la banda, que es bastante más festivo, y aparece esta canción y decía Café Tacuba, y dije, ¿qué onda, cambiaron de vocalista? Y no, po, era uno de los integrantes de la banda, Emanuel del Real, que interpreta Eres, canción del año 2003, que fíjate que se convirtió en un éxito, pero tremendo, llevó a la banda también a ganar premios con esta canción, que muchos no la asociaron inmediatamente a que era Café Tacuba, porque acá uno de la banda tomó ahí la batuta de Frontman. La escuchamos. ¿Te acuerdas de esta canción?
1: Sí. Sí, obvio.
0: También cantó otras canciones, pero esta es la más destacada, de la que el mundo se acuerda, y donde no asocian ahí al sonido tampoco habitual. De hecho, se destaca porque no es el sonido habitual de Café Tacuba, si fue por un lado más melódico, más romántico, una canción que también se tocó en otras radios, pues no tocaban un sonido como más latino, más bailable. Claro. Claro, esto era más calmado.
1: Qué linda canción igual.
0: Hermosa canción.
1: Igual creo que si la escucho en la radio la cambiaría, pero sí, todo es muy bonito.
0: ¿No eres tan romántica entonces para escuchar música?
1: Sí, sí soy.
0: ¿Sí?
1: Sí, sí soy.
0: ¿Pero qué es lo más romántico, a ver, en tu playlist?
1: Oye, esa pregunta siempre me caga porque, o sea, me perjudica.
0: Ya, pero lánzate una, pues hay harta música. Como para tener una idea.
1: Así como hoy día, que, ay, pero es que, ¿sabes qué? Le he dicho, como que estoy pegadísima con los temones de mi época de juventud. Aerosmith, Goo Goo Dolls, cuando escucho algo así en la radio,
0: bien.
1: Me quedo pegada. Mira, yo no sé si vas a hablar de los bunkers, pero si vas a hablar de los bunkers, entonces no te voy a leer este mensaje porque te voy a spoilear tu lista.
0: No.
1: Ya.
0: Dale nomás.
1: Tenemos a Carlos Vera, que nos dice, hola, llueve sobre la ciudad de los bunkers, no la canta Álvaro López, sino que Francisco Urán.
0: Exactamente. ¿Ven? Ahí están los aportes de, si tiene por ahí llueve por la ciudad, aló, ¿hay alguien allá?
1: Están...
0: ¿Llueve por la... ¿Tiene bunker? ¿Los bunkers por ahí?
1: Sí, ahí está.
0: Llueve.
1: No pongas en evidencia a nuestros compañeros.
0: No, se los estoy saludando, si están ahí. Ya, los bunkers. ¿Quién fue el que envió ese mensaje? ¿Lo están leyendo ahí? Ahí está, ya, saludos, gracias por el aporte. Llueve sobre la ciudad. Ya no queda nada. Mira ahí la Fran ahí, está saltando de locura ahí.
1: Llueve sobre la ciudad.
0: Ah, con Rodrigo Larroz, no, si está ahí. Bien chiquillo, buena barra
1: sí,
0: tenemos.
1: Sí, son nomás, ¿viste?
0: Avanzamos en este ranking y ahora nos vamos a una banda de Inglaterra, precursora del post-punk y también la incipiente New Wave a comienzos de los 80. Hablamos de los The Clutch. Ahí estamos escuchando. Este es un temazo.
1: Should I stay or should I go?
0: Que fíjate que es muy curioso porque esta canción salió en el año 79. La grabó, de hecho, Mick Jones. A ver, ¿qué cante, Claudio?
1: Should I stay or should I go? Ya, listo.
0: No, porque estoy escuchando la canción.
1: Me gusta cuando se vuelven locos.
0: Sí, pues te acuerdas que esta fue parte de un comercial en el año 91. Fíjate que esta canción...
1: No, es que bueno, yo era un bebé.
0: Joe Strummer, que es la voz oficial de los The Clutch, y bueno, ya habían tensiones. Y esta canción en el año 91 llegó al número uno, después de más de 10 años, por el comercial de unos jeans que lo usaron.
1: ¿Esta? ¿Qué parte me gusta? Should I stay or should I go now?
0: De hecho, el título fue como predictivo porque estos se agarraron, se pelearon y ahí Should I Stay or Should I Go. Y justo la canción, irónicamente, se fue el número uno y ya la banda ya no se soportaba y se separaron.
1: Mira qué buena. Oye, me dicen que hoy cumplo 81 años Ian Dillan, que es el vocalista de Deep Purple. Gracias, Sergio, por el datillo.
0: Gracias por el datillo. Hoy día también estaba de cumpleaños. El que vi yo que estaba... hoy día de Final Countdown, si no me equivoco, a ver.
1: Hay mensajes que no los puedo leer porque, chicos, no lo están redactando bien, entonces o le están poniendo mucho espacio, entonces no sé qué quieren.
0: Hoy día el bajista de Queen, John Deacon, que acuérdate que se retiró de la música después de que falleció Freddie Mercury, le afectó mucho, y dijo, aquí se acabó Queen, y se fue, pues. John Deacon, el bajista de icónicas canciones como Another One Bites the Dust, hoy día está de cumpleaños, nació en el año 51, John Deacon. Y de hecho una vez apareció un video que un chileno se encontró con él ahí caminando por Londres, apareció y se encontró con él en la calle. Fue a comprar el pan ahí, John Deacon, y se encontró con un chileno. Y hoy día también está de cumpleaños Joe Tempest, el vocalista de Europe. ¿Te acuerdas? The Final
1: Countdown.
0: Hoy día también está de cumpleaños. Nació en el año 63, Joe Tempest. Tuve la oportunidad de conocerlo cuando trabajaba en radio, en una radio amiga, Radio Universo. Ahí visitaron la radio y estuvimos compartiendo con Europe. Ya.
1: Oye, me dicen que la relación entre Michael Jackson y MTV marcó un antes y un después en la historia de la música pop, destacando por romper barreras raciales con el videoclip de

0: Billie Jean, y por actuaciones icónicas en los premios como el histórico de 1995. Bueno, porque cacha que, de hecho, nos estaban diciendo los auditores que en MTV durante muchos años no se ponían videos de personas de raza negra.
1: O sea, hubo mucho racismo. Acuérdate que por eso también el sello Motown Records fue...
0: Me emocioné y le pegué a la mesa con el Should I Stay or Should I Go. Now. Y no, es que me duele. Heavy.
1: Cuidado.
0: Sí, no más. Claudia, cálmate, sosiégate.
1: Ya, oye, fíjate que por eso estaba el sello Motown Records, donde acogió a gran parte de los afrodescendientes de esa época, o afroamericanos también lo pueden decir, donde los acogieron en este sello discográfico porque los grandes sellos no los recibían, no recibían sus demos. Entonces por eso nació Motown Records, y ahí estaban todos los de esa época que gozaron ahí de un éxito en particular, y también lo que pasaba en Estudio 54, y también donde también se aplica, ahí estaba el racismo. Bueno, una época también donde la música peleó bastante, y con lo que bien dicen ahí, claro, en una época se censuró, lo mismo que pasó en Estados Unidos desde siempre, años 50, años 60.
0: Ay, peor todavía.
1: La censura. Entonces, pero claro, claramente Michael Jackson fue un, él tenía la llave y obviamente dio la apertura a toda la música en general, y ahí ya no hubo colores, y eso fue bueno, por supuesto que sí. Ya, avanzamos en el ranking. Vamos ahora con otra banda que me imagino que te encanta. Oasis.
0: Sí,
1: están en este ranking. ¿Cuál es la que más te gusta de Oasis?
0: Solo
1: en Kuwait, ¿no? ¿Cambian la letra de las canciones? El sol no sale en Kuwait.
0: Ah, no había cachado esta.
1: Un día vamos a hacer un ranking. Es que pasa que hay algunas que no las puedo decir al aire. Pero vamos a hacer un ranking de canciones que en Chile le cambiaron la letra. Y las chilenizaron. Hay varias. En tu huerto no hay tomates, que una de
0: las que... Esa no la cacho.
1: Billie Jean también. ¿Cuál otra idea donde quieres cambiar las letras? Hay varias canciones que...
0: Esa de Huevos con Aceite,
1: Huevos,
0: ¿no?
1: Huevos con Aceite, claro, de Twisted Sister, por ejemplo, solo por nombrar alguna. Vamos a hacer un ranking, ahí el público ahí decida, vamos a hacer un ranking con canciones donde le cambiaron la letra, literalmente acá en Chile, y sabemos, hay varios casos, la canción de Gris, lo que pasó con Chucha en el Festival de Viña.
0: Ah, sí, claro. Pues esas sí, po.
1: Claro, esas que no podemos reproducir, pero ustedes saben que le cambian la letra a este país.
0: Creo que Don't Look Back in Anger me gustaba, pero no me acuerdo.
1: Bueno, esta historia de los Oasis que estamos escuchando acá, que es precisamente Don't Look Back in Anger, la obra maestra del año 95, donde está la voz desafiante de Liam Gallagher. O sea, no está ahí, sino que Noel Gallagher, su hermano, que le dio a elegir por Wonderwall y esta canción. Y él eligió él. Y dijo, yo canto esto, no te preocupes. Y ahí la cantó.
0: Take that look from off.
1: Como le dicen a los hermanos Macana, los Oasis, pues se siguen peleando todos.
0: Oye, pero
1: se agarran
0: heavy. No, y de hecho cuando dijeron ya, sí, nos vamos a juntar y vamos a estar en buena onda, igual seguían súper peleados porque yo creo que necesitaban lucas.
1: Y sí, claramente, bueno, los prisioneros se juntaron en, hicieron dos estadios nacionales por lucas.
0: Sí, pues, y cualquiera lo haría.
1: Y la lista es larga.
0: Están los tiempos pasados.
1: Claro, por ejemplo, cuando decía Camilo VI, me voy a retirar, no se retiraba nunca, venía un elástico.
0: La cantidad de artistas que hoy día dicen, ah, es que me retiro.
1: Yo me retiro.
0: Falso. Vuelven en 2 años con una gira mundial.
1: Claro, ven la billetera que a poca plata ya hagamos una gira. Sí, ya la última gira de Diango se viene despidiendo hace como 10 años.
0: Sí, todavía está. Ya no lo vemos. No,
1: bueno, aclaro que no es la única canción que canta acá el hermano, los hermanos se repartieron las canciones, pero acá de las más conocidas quisimos destacar esta. Año 95.
0: Para la gente que nos está escuchando, nuestro DJ Retro in the House, o Ismael Pereira, está haciendo un ranking de las canciones que en realidad la gente cree que quizás las cantó su vocalista, pero no. Como pasó con Yellow Submarine, que la cantó Ringo Starr. Porque claro, también nos están diciendo en el chat como, pero no olviden esta canción es buena, esta canción es buena. Efectivamente, estamos repasando distintas épocas con canciones espectaculares, pero acá hizo todo el trabajo nuestro amigo de ver qué canciones, que son también buenísimas, sí, y que las tenemos varias, todas ahí, varias, que son muy oreja, no las cantaron en realidad sus vocales.
1: Mira, y acá viene un caso, esta es la penúltima, si no me la claro, que es de los Depeche Mode. ¿Te gusta Depeche Mode?
0: Sí.
1: ¿Te gusta? Ya. ¿Conoces esta canción? Mira. De hecho, no la canta Dave Gahan, que es el vocalista oficial que todo el mundo...
0: No, no la canto.
1: ¿No? Somebody, cantada por Martin Gore. Ahí estamos viendo uno de los cerebros detrás de la banda, que tuvo el lujo de cantar esta canción, donde del año 84 se convirtió en uno de los éxitos también muy apetecidos por los fanáticos en los conciertos.

0: Esperan que cante esta canción. También Home es otra de las canciones que canta nuestro amigo, pero acá pasa segundo plano Dave Gahan. Y esta canción, fíjate que hay una curiosidad, porque dice la historia que Martin Gore la cantó en un sótano desnudo. Ahí grabó la canción original.
1: Piluchín.
0: ¿Y sabes quién contó una historia también de que grabó desnudo una canción? Se dice, la vocalista de The Bangles, la canción Eternal Flame, Susan Hoff, dice que también estaba completamente desnuda, cuenta la leyenda, y por eso tiene esa espiritualidad tan importante la canción. Y acá dicen que pasó lo mismo con Somebody de Depeche Mode, año 84. Escuchamos ahí a Martin Gore. Una canción muy romántica, por lo demás.
1: Creo que de las que cacho de Depeche Mode, Personal Jesus.
0: Sí. Hay varias.
1: People Are People.
0: Yeah.
1: Strange Love.
0: Enjoy the Silence.
1: Enjoy
0: esta,
1: the Silence.
0: People Are People.
1: Just Can't Get Enough.
0: Porque fue la primera que definió el sonido. Bueno, los Depeche definieron el sonido del synth pop en los años 80, que pasó de un synth pop bastante bailable a un synth pop bastante elaborado. De hecho, ellos hicieron varios álbumes bastante conceptuales, pero dentro siempre del sonido sintetizado, de los teclados. Y eso se agradece, sin duda. Yo que soy fanático del synth pop, debo decirlo, como Pet Shop Boys, como otras bandas que también le sacan el trote New Order, que ahora vienen a Chile y van a estar en Primera Fauna. Nos vamos a ir a ver a los New Order. Vamos con el número uno, que viene con bonus track, y de una banda que me imagino todos los que están ahí la conocen y disfrutan, y ahí vemos, ahí estamos viendo, mira. Los Prisioneros.
1: No me dejes pegarle a la mesa de nuevo, por favor, todavía
0: no. No le pegue a la mesa, cuídense las manos, por favor. Hay que cuidarse.
1: Te voy a tratar de no emocionarme.
0: Bueno, esto fue en el Estadio Nacional. Fíjate, yo no pude ir a ninguno de esos dos conciertos. Me lamento hasta el día de hoy. No pude, no me acuerdo por qué no pude ir, pero fueron 140 mil personas. Fue una locura verlo. Y acá, lo que decías tú, pues, acá nos juntamos por plata.
1: Sí, pues por plata.
0: Sí, sí. Bueno, y acá es la canción que canta Miguel Tapia, que se convirtió en los años 80, estamos hablando del año 84 cuando la interpretó por primera vez, que se convirtió en un éxito que no era cantado por Jorge González, sino que por el baterista de Los Prisioneros, y que fue todo un hitazo. La escuchamos. ¿Quién mató a Marilyn? Instrumental, sí seré.
1: Sí, típico.
0: Sí seré. Ya, a ver, ahí viene.
1: Classic DJ Retro.
0: Bueno, no fue la única canción, aquí viene un bonus track, porque no fue la única canción de Los Prisioneros que cantaron sus integrantes, dejando ahí de lado un ratito a Jorge González, sino que hay otra canción que también apareció en los años 80, que cuando sacan un compilado en el 2000, la vuelven a reinterpretar, llamada Lo Estamos Pasando Muy Bien, que la canta Claudio Narea. Ahí la estamos escuchando, guitarrista de la banda. ¿Te acuerdas de esta canción?
1: Sí, pues en esta me puedo emocionar y pegarle a la mesa, así que ojalá que no vayamos al coro.
2: Sí.
0: Ahí está Narea.
2: Después del
0: era una canción muy irónica, obviamente, contexto, años 80, donde se burlaban ahí de los gustos de la gente popular, digamos, y por eso hacen esta canción, y cómo están como todos adoctrinados, según el relato también en la letra. Y por eso lo estamos pasando muy bien, ¿eh? Aunque la cosa sea así, dice. Engordamos bastante. De la basura de los álbumes que yo adoro de Los Prisioneros. Fíjate que el primer concierto que yo fui en la vida fue Los Prisioneros, también en Conchalí, porque tocaron gratis en el Estadio Municipal de Conchalí, año 88, y todavía estaban los tres
1: juntos.
0: Sí, ahí los vi en vivo a Los Prisioneros, tenía 8 o 9 años.
1: Oh.
0: Y los vi ahí en vivo, y fue para mí el primer concierto en la vida. He ido a muchos conciertos, pero este fue el primer concierto, fueron Los Prisioneros.
1: Un temazo,
0: como dice la Fran. ¿Qué otra puerta ha llegado, querida Claudia?
1: Mira.
0: A ver.
1: Nos dicen The Rolling Stones, Happy, Keith Richards.
0: Happy, Cliff, es exactamente.
1: Pet Shop Boys, Paninaro, dice.
0: Paninaro, que canta,
1: que la canta Chris Lowe.
0: Chris Lowe. Claro, que la segunda voz. Tiene por ahí Paninaro, busque si es que la encuentran. Paninaro de Pet Shop Boys. Se llama tal cual, Paninaro o Paninaro.
1: Espérate.
0: La cantaron en Viña, a todo esto.
1: Killing in the Name.
0: Ah, también.
1: De Rage Against the Machine. Claro. También la chilenizaron la letra en el coro. Te sacaron la chu, dice. Sí.

Esta, mira, esta es la que canta no Neil Tennant, el vocalista de Pet Shop Boys, sino que Chris Lowe, que es el genio, el que está en los teclados y en la parte ahí sintetizada. Y la escucha, mira, escucha la voz de él. No, bueno, no, no tiene buena voz, no sé. Chris y Neil Tennant hace el coro, no va.

0: adaptaron para arriba, estaba en otro tono, y la adaptaron para que la pudiese cantar.
1: Y es Iconic.
0: Ah, fueron bonitos con nuestro amigo Ringo Starr. Pet Shop Boys. ¿Te gusta Pet Shop Boys?
1: O sea, no es como que me ponga a escucharlo en Spotify. Me las sé porque son canciones oreja que uno ha escuchado toda la vida.
0: ¿Sabes quién viene a Chile y que ha llamado la atención? Vamos a aprovechar de contar que hay un poquito de tiempo. Búsqueme a Sandra por ahí, María Magdalena. ¿Conoces esa canción?
1: María Magdalena. Sí, pues obvio que sí.
0: Bueno, la alemana Sandra, que es considerada la Madonna europea, porque obviamente en los Eurotops fue más famosa que Madonna. Por eso le dicen la Madonna europea. Viene a Chile por primera vez y va a estar en noviembre en el Monticello, y también creo que va a estar ahí en el Teatro Caupolicán. Sandra, la cantante de esta canción icónica de los años 80, de la época de la New Wave, donde estaba ahí con su esposo Michael Cretu, que fue el que la inspiró y le produjo todos los álbumes a Sandra. No, ¿te gusta esta canción? Te carga, ¿no?
1: María Magdalena.
0: Me encanta.
1: La puedo matar. Pero entiendo que...
0: Yo voy a bailar a la Blondie. Yo en mi época de...
1: Es que si yo voy a la Blondie te bailo todo. Yo te bailo hasta el cumpleaños feliz, pero no es que la vaya a escuchar. Mira, acá hay un dato súper bueno que lo manda... que lo manda Fernando Girón, que dice que DJ se manda una playlist con todas estas canciones en Spotify y la comparta. Está buenísima esta selección.
0: Búsquenme en Spotify, Ismael DJ Retro. Ahí aparece mi fotografía, aparezco creo que con un control, con un audífono. Ismael DJ Retro en Spotify, y hay varias playlists. Hice una de los 70, música dance de los 80, música radio de los 90, de los 80. Ismael DJ Retro, y también sígame en las redes sociales para ver contenido retro. Ismael DJ Retro, arroba Ismael DJ Retro en Instagram, en Facebook, TikTok, ahí estoy presente también. Y el mundo retropop, retropop.cl y retropop.cl, donde vamos subiendo efemérides, videos musicales y hay contenido.
1: Boli, me están diciendo algo.
0: Boli.
1: Me están diciendo que Ringo Starr canta Sweet 16, pero eso es una canción de Johnny Burnett, ¿o no?
0: Exacto, eso fue cuando se sacó también en material en solitario. Ajá. Y cantó esa versión de Ringo Starr. Sí, ahí está.
1: Oye, pero me encantó tu ¿cómo se llama? Tu ranking, así que tienes que compartirlo como playlist en Spotify.
0: Así es.
1: Repite tus coordenadas para que te vayan.
0: Spotify, Ismael DJ Retro, y también en las redes sociales. Buscan ahí, googlean Ismael DJ Retro y ahí los va a llevar al tiro. Afortunadamente la IA ahí uno pone Ismael DJ Retro y sí, te lleva rapidito. Quiero pasar un par de datos. Este sábado 22 voy a estar en el Casino de Talca con la fiesta Retropop.
1: Buena.
0: En el Salón de Espectáculos del Casino de Talca, ahí vamos a estar desde las 23 horas. Y la próxima semana en La Serena, Coquimbo, vamos a estar en el Centro de Eventos San Pastel, en una fiesta Amamos los 80s. Así que ahí vamos a estar también con los amigos de la Radio Continente, y ahí va a estar Ismael DJ Retro in the house, como dice Claudio, me encanta cuando
1: DJ
0: dice.
1: Retro in the house, me encanta.
0: ¿Quién tiene un cabestrillo? Te pegaste fuerte en la mano.
1: Estoy parol. Me voy a poner hielo cuando llegue a mi casa. Nadie puede.
0: Te emocionaste mucho, ya, listo.
1: Sí, pues que tú nos traes música muy buena, entonces yo me emociono y le pego a la mesa.
0: Vamos a hacer el ranking, ¿eh? Con letras, pero letras que podamos decir acá al aire, usted sabe, hay que guardar las proporciones.
1: Sí, porque esta es una radio conservadora, y nosotros respetamos mucho a nuestros auditores, que además les queremos dar las gracias porque se pasan de buena onda y aportaron con muchas canciones, y los queremos mucho. DJ Retro in the house, nos vemos cuando tú quieras, porque a veces te llamamos, es que sí, es que no puedo, es que trae color. Pero cuando tú puedas, nos vemos de nuevo, te queremos mucho.
0: Igualmente, gracias siempre por recibirme con cariño.
1: No, de nada.
0: Recuerden, sábado y domingo, Retropop también, Retropop, quiero decir, por Bio TV.
1: Ya. 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Son las 23:49, vamos a una pausa y ya volvemos. Esto es Hoy en la Radio.
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8: El jueves 19 de agosto del año 1813, la Junta de Gobierno de Chile anunció, mediante una proclama publicada en el periódico oficial de la época, que era el Monitor Araucano, la fundación de la primera biblioteca pública de Chile, 1813. Era una proclama que decía, dando argumentos, decía: ciudadanos de Chile, al presentarse un extranjero en un país que le es desconocido, se forma la idea de su ilustración por las bibliotecas y demás institutos literarios que contienen. Y el primer paso que dan los pueblos para ser sabios es proporcionarse grandes bibliotecas. Por esto, agregaba la proclama, el gobierno no omite gastos ni recursos para la creación de la Biblioteca Nacional. Para esto se abre una suscripción patriótica de libros y modelos de máquinas para las artes, en donde cada uno, al ofrecer un objeto o dinero para su compra, todo libro será un don precioso, porque todos son útiles. Y después venía la misma proclama, ¿cómo se iba a organizar esto? Decía, la organización de la biblioteca está a cargo de don Agustín Olavarrieta, director general de la renta de tabacos, pero también lo acompañarán a recoger y recibir los donativos de libros en la capital los beneméritos ciudadanos, el señor Francisco Ruiz Tagle, Joaquín de Larraín, José Antonio de Rojas, José María de Rosas y los reverendos padres, ex provincial Fray Javier Guzmán, del orden seráfico, y Fray Joaquín Jara, del orden militar, y en las provincias, los administradores de rentas y tabacos. Era un llamado a crear la biblioteca, pero también a que se hiciesen donaciones de libros para justamente existiese esa biblioteca. A partir de esta misma proclama de su fundación, que invitaba a los ciudadanos a la donación de libros para su formación, se recibieron algunos centenares de obras, aunque, según cuenta Diego Barros Arana, como debe suponerse, conocida la postración literaria del país, eran estas obras, en su mayor parte, tratados de escasa utilidad, y fuera de algunos de ellos, aumentaban muy poco el caudal de ciencia moderna de aquella biblioteca. Porque Chile, en efecto, era un país pobre y letrado, y que ya estaba bastante aislado de lo que podría, en esa época, denominarse las corrientes modernas del pensamiento. En ese mismo periódico oficial, en ese mismo Monitor Araucano, se daba cuenta de las donaciones hechas por varias personas, entre ellas José Ignacio Argomedo, el ex jesuita José González y Juan Egaña, quien hizo, según Barros Arana, el donativo más valioso, que era un ejemplar de la historia natural de Georges-Louis Leclerc, conde de Buffon. Entre las otras obras recopiladas, se cuentan, por ejemplo, La Araucana de Alonso de Silla, Las Fábulas de Sopo, Política Indiana de Juan de Solórzano y Pereira, Física Experimental de Labate Mollet, Las Epístolas de Cicerón,

0: y las memorias de Federico el Grande. Digamos finalmente que la derrota de los patriotas en Rancagua y el posterior restablecimiento del dominio español interrumpió el desarrollo de la biblioteca, que solo pudo reiniciar sus actividades ya en febrero de 1817. Y también podemos agregar que no es una idea extravagante medir o calificar a una sociedad por la calidad y cantidad de bibliotecas públicas que ofrece a sus ciudadanos. Pero como sea, fue ese jueves 19 de agosto de 1813 cuando la Junta de Gobierno de Chile anunció, mediante una proclama, la fundación de la primera biblioteca pública en el país.
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3: 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Nos despedimos de hoy en la radio. Nos reencontramos mañana a las 8:30. Gracias por acompañarnos. Los queremos. Sigan con informaciones y acompañados del Trasnoche.

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3: Fue declarada admisible una querella presentada contra Luis Hermosilla por presunto tráfico de influencias en el caso del matrimonio Lutzinger-Macay. La justicia decretó 19 de las 44 medidas cautelares en el marco de la operación Imperio Ámsterdam. Cada vez más cuesta arriba aparece el objetivo de La Moneda de reunir los 29 votos necesarios en el Senado para avanzar con la reforma constitucional de seguridad. Tras sus críticas al Ejecutivo, el expresidente Gabriel Boric, viajará a Uruguay para participar en una actividad sobre el futuro de la izquierda. A partir de esta jornada, el precio de la gasolina subirá cerca de 35 pesos por litro, mientras que el diésel registrará un incremento de 97 pesos por litro. Un total de 198 reos fueron trasladados desde el complejo penitenciario de Valparaíso hasta la nueva cárcel La Laguna de Talca. El presidente José Antonio Kast se trasladó hasta la zona norte del país para evaluar los efectos ocasionados por el sistema frontal. En noticias del exterior, al menos 4 personas fallecieron en un ataque ruso a gran escala contra Kiev, la capital ucraniana. El presidente de

0: Colombia, Abelardo de la Espriella decretó el estado de emergencia económica, social y ecológica por el terremoto. En noticias del deporte, Coquimbo Unido perdió en definición por penales ante Platense de Argentina y quedó eliminado en los octavos de final de la Copa Libertadores. La delegación presidencial metropolitana confirmó que no habrá venta de entradas para hinchas de Colo-Colo en el Superclásico del domingo ante Universidad de Chile en el Estadio Nacional.
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2: 12 de la noche, 6 minutos.
0: ¿Cómo están? Muy buenos días. Bienvenidos a la revisión de las noticias en Radiograma. Saludamos a quienes nos escuchan a través de las 43 estaciones de Biobío, la radio en todo el país, y a quienes nos ven a través de la televisión digital de libre recepción en Biobío TV. Los invitamos a interactuar con nosotros a través de nuestro número de WhatsApp al más 569-9207-888, número que usted ya puede ver en pantalla, o también nos puede llamar a nuestra línea directa al 800-810-810. Línea gratuita desde cualquier teléfono celular, desde cualquier teléfono de red fija. Vamos a las noticias. Desde este momento les ofrecemos información independiente.
2: 12 de la noche, 7 minutos.
0: Una querella por los delitos de tráfico de influencias, cohecho y obstrucción a la justicia fue presentada en contra del abogado Luis Hermosilla. La acción judicial detalla que el abogado habría intervenido ante la segunda sala de la Corte Suprema para que se rechazara la nulidad del juicio del caso Lutzinger Macay en el año 2018. Carlos Martínez, desde Radio Bio Bio en Temuco, nos cuenta.
3: El séptimo juzgado de garantía de Santiago declaró admisible la querella presentada por la abogada Karina Riquelme, representando a Luis Tralcal Coche, uno de los cuatro condenados en el año 2018 en un tercer juicio oral por el crimen del matrimonio Luxinger Macay, ocurrido en la comuna de Vilcún, en la Araucanía, el 4 de enero de 2013. En la querella, la abogada Riquelme hace referencia a la intervención del abogado Luis Hermosilla cuando prestaba servicios al Ministerio del Interior en 2018 para lograr que se rechazara el recurso de nulidad que presentó la defensa de los condenados por el crimen, aseverando que busca establecer la inocencia de su representado, quien cumple 18 años de presidio.
4: Se abre la posibilidad de demostrar la inocencia de personas que siempre la han declarado y que incluso llevan adelante una denuncia ante la Comisión Interamericana por las vulneraciones al debido proceso. Esperamos entonces que se haga una investigación.
3: La querella hace referencia a las revelaciones que exponen coordinaciones clandestinas registradas en agosto de 2018, periodo en el cual la segunda sala de la Corte Suprema revisaba el recurso de nulidad interpuesto por la defensa de los condenados del caso Lutzinger Macay. En la Araucanía, Bio Bio, la radio.
0: Importante integrante de la organización armada Weichan Auca Mapu fue detenido en un operativo conjunto entre detectives de la PDI, infantes de Marina y el Ejército. Rodrigo Aguilera, desde Radio Bio Bio en Temuco, nos informa.
5: El detenido Robinson Parra Sáez fue capturado en un operativo conjunto entre la Policía de Investigaciones y las Fuerzas Armadas que se desplegaron en el sector Quirico, en la comuna de Tirúa, provincia de Arauco. El imputado está vinculado al homicidio de Manuel Buenupil, un crimen que ocurrió el año 2022 en el Fundo La Suerte, en la comuna de Carahue, región de la Araucanía. En una disputa por el predio, llegaron al lugar encapuchados armados y la víctima recibió un impacto balístico por la espalda, lo que provocó su muerte. Detectives de unidades especializadas de la Prefectura Macro Zona Sur, dedicada a la persecución de los grupos armados mapuches, ubicaron a Robinson Parra en un domicilio del sector La Puntilla. Tras detenerlo, fue trasladado al cuartel regional de la PDI en Temuco. En este caso, el pasado 3 de agosto, 5 personas fueron sentenciadas a 12 años de cárcel. Durante la mañana de este jueves, el detenido será puesto a disposición del Tribunal de Garantía de Carahue. En Temuco, Bio Bio, la radio.
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2: 12 de la noche, 10 minutos.
0: El presidente José Antonio Kast visitó Tocopilla junto a las autoridades de la zona para constatar las afectaciones y levantar los catastros tras el paso del sistema frontal. Darien Liberona, desde Radio Bio Bio en Antofagasta, nos informa.
6: Durante el miércoles, el presidente

0: El presidente se reunió con las autoridades antofagastinas y constató en terreno las afectaciones que provocaron las lluvias y activaciones de quebradas en esta comuna costera, indicando que los funcionarios están a disposición de los tocopillanos. Dentro de las medidas en este corto plazo, el presidente indicó la pronta conectividad de la comuna con la región, el apoyo a los albergues y también un catastro para levantar la información de las afectaciones y así poder destinar los recursos con los que cuenta el gobierno. Y asimismo lo indica en las tierras de Tocopilla, el presidente José Antonio Kast.
1: Para todas las afectaciones tenemos que focalizar primero en las viviendas que fueron dañadas, después en los enseres, que se pueda levantar la información fidedigna.
0: Un presidente que estuvo junto a la alcaldesa de Tocopilla, gobernador regional, también parlamentarios, destacando también el rol que jugaron las obras aluvionales establecidas desde el año 2015 en Tocopilla, que por supuesto evitaron un mal mayor en esta zona afectada. Balance de la región de Antofagasta, que por supuesto contó con Tocopilla y Taltal como las más afectadas, esta última con lesionados y un fallecido, además de Antofagasta capital regional, que registró la mayor cifra de albergados. 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
2: La información está primero en Radiograma. 12 de la noche, 11 minutos.
3: El ex chico reality Camilo Huerta quedó con la medida cautelar de arresto domiciliario total tras ser formalizado por los delitos de tráfico de drogas, asociación ilícita y lavado de activos en el marco del caso Operación Imperio Ámsterdam. Los detalles los tiene Javier Pardo.
4: 19 de los 44 imputados del caso Operación Imperio Ámsterdam fueron formalizados ante el cuarto juzgado de garantía de Santiago. 4 quedaron con firma quincenal, 5 con arresto domiciliario nocturno y otros 10 con arresto domiciliario total. Entre estos últimos se encuentra el ex chico reality Camilo Huerta, investigado por tráfico de drogas, lavado de activos y asociación ilícita. Su abogado Rodrigo Núñez valoró lo resuelto por el tribunal, aunque adelantó que buscarán reemplazar la cautelar por una menos gravosa.
5: Estar privado de libertad, más allá que sea en su domicilio, alegando que no tiene participación alguna en estos hechos, más allá de la formalización que refirió la fiscalía, es una privación de libertad. Y en ese orden de idea, la verdad que nos vamos a poner y vamos a trabajar para que sean menos intensas.
4: Durante la audiencia, la Fiscalía Regional de Aysén expuso antecedentes sobre una organización criminal que, según la investigación, sería liderada por Andrés Astorga Rodríguez, máximo accionista de DN Medcorp, junto al segundo accionista Gino Athens. Ambos habrían utilizado el Dispensario Nacional de Cannabis Medicinal como fachada para comercializar cannabis con altos niveles de THC en más de 20 sucursales, generando ganancias cercanas a los 8 mil millones de pesos. Hoy el Ministerio Público solicitará las medidas cautelares para los 25 imputados restantes, entre ellos quienes son sindicados como parte de la cúpula de esta presunta organización criminal.
2: 12 de la noche, 13 minutos.
3: La salida de Jimena Chong de la Fiscalía de Alta Complejidad abrió interrogantes. Mientras ex fiscales apuntaron a un movimiento habitual tras la llegada de Francisco Jacir, otros advirtieron una posible lectura de cuestionamiento a su gestión. Los detalles los tiene Marcela Rojas.
6: El nuevo fiscal regional Centro Norte, Francisco Jacir, realizó cambios en la estructura de su repartición. Uno de los más relevantes, la salida de Jimena Chong de la jefatura de la Fiscalía de Alta Complejidad. El movimiento abrió distintas lecturas sobre las razones de esta decisión. Dos exfiscales que intervinieron en el caso de Gustavo Gatica en la defensa de Claudio Crespo coincidieron en que los cambios en la jefatura son esperables cuando se asume un nuevo fiscal regional. Pedro Ortustegui, expresidente de la Asociación Nacional de Fiscales, destacó el desempeño de Chong y descartó atribuir su salida al menos con los antecedentes disponibles a las causas del estallido social. Sin embargo, el abogado cuestionó que el anterior fiscal regional Javier Armendáriz le asignara la persecución de funcionarios de Carabineros, exponiéndola a investigaciones de alta connotación política.
7: Yo creo que fue un error haberle asignado a título personal a ella la persecución de los funcionarios de Carabineros por hecho del estallido social. Haberla expuesto a este tipo de casos que tienen connotación política mucho más fuerte y que repercute obviamente en la opinión de las personas que ahora nos están escuchando, creo que fue un error del fiscal regional anterior haberle expuesto de esta forma.
6: Chong va a ser trasladada a la Fiscalía Local de Santiago Centro, mientras aún queda por definir el destino de las causas de relevancia nacional que actualmente están asignadas a ella.
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0: esta jornada, el diésel aumentará 97 pesos por litro y las gasolinas de 93 y 97 octanos lo harán casi en 35 pesos por litro. La información es de María Agramunt.
1: Un nuevo aumento.

0: aumento en los combustibles. Se trata de un alza de 97 pesos en el diésel y 35 pesos para la bencina de 93 y 97 octanos, que comenzará a regir desde este jueves 20 de agosto. La Empresa Nacional del Petróleo emitió su informe de precios para los combustibles, revelando un alza que ya había adelantado el ministro de Hacienda, Jorge Quirós, asegurando que es un aumento que se debe a la subida de precios a nivel mundial y que por consecuencia afecta a nuestro país. Los ataques a la refinería Tenneco en Rusia y a instalaciones de Aramco en Arabia Saudita pusieron presión a los precios internacionales. El docente del Centro de Investigación Empresa y Sociedad de la Universidad del Desarrollo, Carlos Smith, aseguró que estos ataques aumentan los costos a nivel mundial en un récord histórico debido al que el problema se centra en el costo de la refinación.
1: 40% de la capacidad rusa está fuera de servicio por los ataques con drones y Rusia prohibió exportar bencina y diésel hasta enero del 2027. Eso está empujando el costo hacia arriba. Esto es un récord histórico.
0: El alza también ha generado molestia en los gremios de camioneros, quienes aseguran que esta situación ya se está volviendo insostenible para los transportistas. Además, advirtieron que hay trabajadores que están dejando de operar, lo que podría tener un mayor impacto a futuro.
2: 12 de la noche, 16 minutos.
3: Aunque existe confianza en que Chile podría dejar atrás la recesión técnica el próximo trimestre, persisten desafíos como el bajo crecimiento, la permisología y el desempleo. Los detalles en el informe de Vanessa Gajardo.
4: Aunque el ministro diga que no, Chile está en recesión técnica. Y aunque los economistas dicen que vamos de salida, la situación se complicaría si el desempleo supera la barrera del 10%. Sobre este escenario también se pronunció el expresidente de la República, Eduardo Frei Ruiz-Tagle, que en sus intervenciones públicas suele hablar de lo que en más de una oportunidad él ha calificado como la maldita permisología que tiene parado a Chile. En esta oportunidad aludió a las personas que dijo presentan distintos recursos para frenar proyectos, los mismos que luego se quejan porque no hay trabajo, dijo.
5: Llevamos más de 10 años paralizados y hoy día sigue. Inventan la ranita, inventan todo para no aprobar los proyectos. Y los proyectos están paralizados, hagámonos de acuerdo.
4: En esa línea, parlamentarios del oficialismo se han cuadrado en torno a una tarea que lidera el biministro de Economía y Minería, Daniel Mas, y la ministra de Medio Ambiente, Francisca Toledo, de impulsar proyectos que llevaban años paralizados.
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2: 12 de la noche, 18 minutos.
3: Los impuestos, el bloqueo a plataformas y el número de licencias son parte de los principales nudos de la iniciativa que busca regular a los sitios de apuestas online que operan de forma ilegal en el país. Sebastián Catalán nos cuenta.
7: Una mesa técnica de asesores del gobierno y de senadores oficialistas y de oposición trabaja desde junio en los cambios al proyecto que busca regular las apuestas en línea, cuya discusión permanece suspendida en la Comisión de Economía del Senado. Las reuniones se realizan semanalmente en Hacienda para resolver diferencias antes de presentar indicaciones. Sin embargo, cuatro nudos siguen abiertos. El primero es la carga tributaria, ya que la tasa todavía no está definida. El segundo es el punto de bloqueo de las plataformas y si la Subtel debe tener facultades para hacerlo directamente. El tercero es el número de licencias, el cual buscaría limitar los operadores, mientras el cuarto es la creación de un registro de jugadores para detectar ludopatía y movimientos anormales de dinero, medida sobre la que existen dudas de constitucionalidad. El senador Ricardo Celis destacó la coincidencia en proteger a menores y personas con ludopatía. Por su parte, el senador Matías Walker propone IVA y un impuesto específico para estos sitios.
8: Lo esencial, y se ha puesto en especial atención en todo lo que tiene que ver con el lavado de activos, el narcotráfico, el crimen organizado.
9: Yo creo que tiene que haber dos variables, uno el pago del IVA y adicionalmente un impuesto específico.
7: El objetivo ahora es resolver estos cuatro nudos antes de reactivar formalmente la discusión en el Senado.
3: Vamos a seguir con más información. Ponga mucha atención porque como un principiante en diplomacia calificó el ex canciller Mariano Fernández la gestión del ministro de Relaciones Exteriores Francisco Pérez. Los detalles los tiene Daniel Ormeño.
10: Fuentes consultadas por la radio identifican como un punto de inflexión en la gestión de Pérez la aplicación de un arancel de 12,5% por parte de Estados Unidos, golpeando fuertemente a la industria exportadora chilena. Críticas que aumentaron luego que Chile reafirmara su participación en el denominado Escudo de las Américas, promovido por el presidente Trump, con el objetivo de enfrentar en bloque el narcotráfico, pero que otros leen explícitamente como un control geopolítico de Estados Unidos. Justamente eso esperan los parlamentarios de oposición que explique el canciller Pérez el próximo 8 de septiembre cuando acudirá al Congreso. El diputado socialista Nelson Venegas y el Frente Amplista Gonzalo Winter acusaron mala gestión del canciller e incluso no

0: Trataron de impulsar una interpelación.
1: De no ser coherente o de no ser explicaciones satisfactorias, vamos a presentar una interpelación.
2: Es un giro fundamental en la diplomacia chilena de la subyugación. Ese cambio es algo que le tiene que explicar el canciller Pérez Maquena a la sociedad chilena.
0: Actualmente el canciller está materializando una gira de 2 semanas por China, Vietnam y Japón, donde intenta acercar ideas comerciales en común. La radio se comunicó con el equipo que acompaña a Pérez por Asia, pero afirmaron que prefiere no referirse al tema.
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4: 12 de la noche, 21 minutos.
5: Con descuelgues oficialistas y de los votos bisagra, el gobierno se aleja cada vez más del quórum para la aprobación en general de la reforma constitucional de seguridad. Cristóbal López nos informa.
6: El gobierno se encuentra cada vez más lejos de contar con los 29 votos para aprobar en general su reforma constitucional en materia de seguridad. Las diferencias abarcan todo el espectro político, desde el Partido Nacional Libertario hasta el Partido Comunista. Han surgido críticas al proyecto que tanta polémica generó por los borradores en los días previos a su ingreso. La senadora del PNL, Vanessa Kaiser, afirmó que mantiene sus diferencias sobre encomendarles nuevos estados de excepción a las Fuerzas Armadas, afirmando que podrían terminar encarcelados, como en los casos de apremios ilegítimos durante el estallido social, volviendo a levantar la solicitud de un indulto general. La representante de la Araucanía planteó que el proyecto debe sufrir modificaciones, pero que su voto estará para la votación en general.
7: La idea de legislar es un asunto. Nosotros vamos a estar siempre abiertos. Luego hay que ir haciendo las bajadas, los estudios y evidentemente que los cambios que hay que hacer para que sea efectivo.
6: Si uno realiza un conteo rápido del panorama en el Senado, al gobierno le faltarían al menos 5 votos para aprobar en general el proyecto y evitar que sea archivado durante un año.
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4: 12 de la noche, 23 minutos.
5: 6 personas murieron en bombardeos nocturnos rusos contra la capital ucraniana Kiev y una región circundante, informaron este jueves las autoridades locales. 5 personas murieron por el enemigo, otras 23 resultaban heridas durante el ataque ruso, precisó la administración militar de Kiev en Telegram. Otra persona murió en el distrito de Propari, a las afueras de Kiev, indicó en Telegram el jefe de la administración local, Timur Trachenko. El ataque a Kiev dañó edificios residenciales, una instalación médica y un centro educativo, según la administración militar. Por otro lado, la Fuerza Aérea Ucraniana anunció la noche del miércoles que varios misiles habían traspasado el espacio aéreo del país por el norte y suroeste. Y el presidente de Colombia, Abelardo de la Espriella, decretó el miércoles el estado de emergencia económica, social y ecológica por el terremoto magnitud 7,4 que devastó el centro-oeste del país el pasado 10 de agosto y que ha dejado a la fecha al menos 314 personas fallecidas. Mediante un decreto, el mandatario declaró la emergencia económica en 15 departamentos y durante un mes para conjurar la crisis y evitar la extensión de los efectos del desastre. Según el último balance, la emergencia deja 314 personas fallecidas en 15 departamentos y 471 municipios del país, en los que hay 262.152 personas damnificadas, mientras otras 4.437 han resultado heridas y permanecen otras 262 desaparecidas. Los daños materiales también son significativos. Ponga atención con estos números: 30.664 viviendas destruidas, 136.946 averiadas, 302 edificios colapsados y 5.809 inmuebles con daños estructurales.

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2: 12 de la noche, 26 minutos.
3: Pokémon Unido perdió en definición por penales ante Platense Argentina y quedó eliminado en los octavos de final de la Copa Libertadores. Y la delegación presidencial metropolitana confirmó que no habrá venta de entradas para los hinchas de Colo-Colo en el Superclásico ante Universidad de Chile el domingo en el Estadio Nacional. Todo el deporte de la actualidad con Diego Osorio.
4: Coquimbo Unido cayó la definición por penales ante Platense de Argentina en el Estadio Francisco Sánchez Rumoroso. Quedó eliminado en los octavos de final de la Copa Libertadores y de esta manera ya no quedan equipos chilenos en torneos internacionales. No fue un buen partido del cuadro pirata, que además sufrió las lesiones del delantero Lucas Prato en el primer tiempo y el defensa Manuel Fernández en el segundo, sin poder marcar la diferencia que esperaban sus hinchas como locales. El entrenador Hernán Caputo realizó un balance final de la segunda presentación en la historia del cuadro pirata en la Copa Libertadores.
5: Yo me quedo con el camino recorrido hasta acá, cómo competimos en todos los partidos de Copa. Seguro que en un análisis más profundo, si tengo que decir algo, es que creo que morimos de pie, fuimos dignos en esta Copa Libertadores. Lo conversé ahí con Martín, lo hablé en la cancha, le deseo lo mejor para todo lo que viene en adelante a Platense. Todos nos ilusionamos, por eso digo, representamos muy bien a Coquimbo, muy bien la región, y creo que fuimos muy representantes también del país en esta Copa.
4: Rumbo al Superclásico del domingo entre Universidad de Chile y el puntero Colo-Colo en el Estadio Nacional, la delegación presidencial metropolitana confirmó que no habrá venta de entradas para hinchas del Cacique, y pese al deseo del propio Germán Codina, el informe negativo de Carabineros fue determinante en la decisión, una situación que abordó el ministro del Deporte, Francisco Riveros.
6: Es un gran anhelo el que vuelvan las hinchadas visitantes. Lamentablemente para este partido no se va a dar. Ya lo conversamos con el delegado presidencial y también le manifesté al subsecretario de Prevención del Delito, Gonzalo Guerrero, toda mi voluntad y toda mi disposición para lo que sea necesario para poder trabajar en conjunto con una agenda de este tipo.
4: En lo estrictamente futbolístico, Universidad de Chile llega con contingente completo a la cita del domingo, en un partido que el entrenador Fernando Gago tiene claro que lo único que va a servir es la victoria para seguir descontando puntos al Cacique. Lo hizo en diálogo con TNT Sports.
7: Sabemos que necesitamos acortar esa distancia de puntos y hoy tenemos la posibilidad nosotros. No dependemos de nadie, entonces va a ser una linda prueba también para ver dónde queremos estar parados. Depende de nosotros y ese es nuestro objetivo de acá a fin de año.
4: En tanto, en Colo-Colo, el entrenador Fernando Ortiz paró dos equipos buscando a sus 11 titulares para el domingo y aún no queda clara la posición que va a tener el capitán Arturo Vidal, si será como líbero o como volante. El extremo Leandro Hernández y su racha positiva aportando goles en los últimos compromisos del líder.
8: Sí, obviamente lo que buscaba, que aportara al equipo con goles, con asistencia, con lo que más pueda, así que pienso seguir en lo mismo, al demostrar eso y que el equipo gane.
4: Al cierre, Alexis Sánchez debutó en el Montreal ingresando en los últimos 11 minutos de partido ante Columbus por la Major League Soccer, que se saldó con la victoria del cuadro del Tocopillano y el portero Tomás Guiller por 2-1.
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2: 12 de la noche, 29 minutos.
3: Hasta acá la revisión de las noticias en Radiograma. Los dejamos invitados para que continúen en la sintonía de Bio Bio, la radio. Ya llega el trasnoche hasta las 6 de la mañana y recuerda que a cada hora nos volvemos a reencontrar con las noticias en El Informador. Todos los detalles ya están en nuestro sitio web, biobiochile.cl. Gracias por estar ahí y que tengan todos una excelente jornada.

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3: Hola, hola, ¿cómo están? Qué gusto saludarles. Bienvenidos al trasnoche de la radio de este día jueves 20 de agosto. ¿Cómo están, auditores, auditoras? Muy bien. Espero que tengan una excelente jornada. Espero que tengan un día maravilloso, fantástico, espectacular. Que les vaya increíble. Que tengan un lindo día jueves para todos y todas los que están ahí conectados con nosotros a través de las 43 estaciones en todo el país. En todo el país.
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4: Por favor.
3: Ya, por favor, don Roberto, por favor.
4: Por favor.
3: Mire que nos pillaron a todos. Usted sabe que nos pillaron a todos. ¿O no? Usted sabe que nos pillaron a todos. No vamos a hablar de fútbol hoy día. No vamos a hablar de fútbol.
4: Por favor.
3: Sí. No vamos a hablar nada de fútbol. Bueno, está acompañándonos en la puesta en el aire el señor Rodrigo de la Rosa. Buenas noches, esta noche. Oye, ahora todo el mundo está con esa. Me gusta igual, ¿eh? Sí, me gusta. Buenas noches, esta noche. Oye, quiero acá.
5: Sí, buenas noches.
3: Ah, ahora sí. Buenas noches, esta noche. Rodrigo de la Rosa, que está a la puesta en el aire, que nos va a estar acompañando hasta las 6 de la mañana. Y tengo acá el honor de tener a mi lado. A
5: buenas noches, la trasnoche.
3: Así es, al lado
5: noche
3: suyo.
5: Buenas noches,
3: trasnoche. Con usted, el señor Vicente Aguilar. El sol de Tirúa.
6: No, oye, muchas gracias.
3: Cuando calienta el sol, allí en Isla Mocha.
6: Bien. ¿Sabéis la mocha usted, ah?
3: No, que ya aprendí.
6: Con Carlos Barría. De casa esa.
3: Buenas noches.
5: Tres noches.
3: Hoy día está Carlos Barría.
6: Hoy día está. No saludé. ¿Cómo están? Muy buenas noches. Muy buenos días. Ya comenzando este día jueves. Ya queda poco. Queda menos. No. Bien, feliz de estar una jornada más junto a Marito, junto al buen Rodrigo de la Rosa, que no lo teníamos hace rato, ¿eh?
3: Dicen que no duerme, ¿eh?
6: Y dicen que no duerme. Y saludar, como siempre, por supuesto, a nuestro Willito, que debe estar en sintonía.
3: William hasta ahora está descansando, haciendo uso de sus días de descanso. Para. ¿Cómo?
5: ¿Sabe?
3: Y después le manda el... ¡Sí! ¿Sabes lo que me gusta de Luis Miguel? Pero además las respuestas que él tiene en las entrevistas. Dice, oye, Ricky, le pregunta a cualquier persona, ¿tú estás enamorado? Y dice, pues sí, estoy enamorado. Estoy enamorado de la vida. Estoy enamorado de
5: las mujeres. Gastón Miauchas.
3: De la mujer, ¿no?
5: Gastón Miauchati.
6: De las mos.
3: Sí.
6: Y con el pelo.
3: No dice nada, pero a la vez te dice todo.
6: Sí.
3: Porque hay una entrevista, búsquenla, la hace Cecilia Boloco, y le pregunta, ¿y tú, Ricky, esta mujer de la que tú estás enamorado tiene nombre? Y dice, pues sí, puede tener. ¿Cómo puede ser que no?
6: Es muy bueno. Es genio. Se sabe genio el hombre.
3: Es bueno.
6: Es como Rodrigo de la Rosa.
3: Rodrigo de la Rosa tiene un parecido lejano, pero un parecido de Luis Miguel.
6: Para a quienes no lo conocen, ¿cierto? Facial.
3: 1,80 m. Pelo.
6: Qué cueca.
3: Pelo de color. Todavía no sé si es cobrizo.
6: ¿Cuál sería el código en estas? En las tinturas.

0: ¿Viste que trae el código?
1: Código.
0: Oiga.
1: Ya, pero ya están empezando a... ¿Quién se está metiendo ahí en el control? Ahí,
0: lo que yo quería decir es que Don Rodrigo ya va a llegar su mes.
1: ¿Por qué?
0: Septiembre. El mes de la cueca.
1: El mes de la cueca, sí, toda la razón.
0: No, señor. El mes de la cueca, sino el mes de las fiestas patrias.
1: Las fiestas patrias, el asado.
0: Sí.
1: ¿Cómo, ¿cómo se celebra el 18 de septiembre en su ciudad?
0: Con ramadas.
1: ¿Ya?
0: Más no fondas.
1: ¿Ya?
0: No, ahora, ahora le cambiaron el nombre a la fonda, porque, pero allá no, con ramada. Bueno, no me acuerdo qué ocupan, ¿eh? Pero bien, bien improvisado, bien, bien acampado todavía.
1: Ya,
0: pero no es que no quieran hacer una fonda con estas telas y carpas preciosas que se ocupan en otros lados, sino que la tradición es como ocupar estas ramadas. Pero como todos lados, los juegos típicos. Y pasa que en mi pueblo, Tirúa, el 13 de septiembre es el aniversario de la comuna.
1: Ah.
0: Entonces se junta... Uy, quedé... No, sí, el 13 de septiembre, sí. Ahí, ojalá no me rete algún tiruano que esté escuchando. Pero se junta. Entonces se hace ahí una actividad bonita el día 13 o alrededor de esos días. Y se junta ahí con las ramadas. Lo entretenido. A punta de pies de cueca.
1: Exacto, mira, tenemos en el nuestro generador de caracteres cómo festeja el 18 en su ciudad. Estamos acá con Vicente Aguilar. Escríbanos a través del WhatsApp, ¿cómo celebra usted, Rodrigo? Bueno, Rodrigo, ni hablar.
0: ¡Epa! Y bailando sus pies de cueca.
1: No, pero el hombre tiene mucho trabajo ahí, como él trabaja en las producciones de del 18. ¿Cocinería cuánto? ¿Chalupa? En Buin.
0: No se puede. ¿Cómo? ¿Cocinería? Ahí está.
1: Chalupa. Ya, pero si yo, por ejemplo, voy a la cocinería Chalupa, puedo decir: hola, vengo de Rodrigo Larroso, soy parte del staff.
0: Bien. ¿Cuánto descuento, Rodrigo? No.
1: Hola, me dijeron
0: no,
1: que acá.
0: No lo voy a casar, no lo voy a casar.
1: Acá estaba la colación.
0: Sí, a
1: Me dijeron que la colación. ¿Qué pasa con la colación?
0: Con ensalada, sopa y pilla.
1: Sopa y pilla.
0: Sopa y pilla cóctel.
1: Sí, ¿no? Ya, bueno, ¿cómo era? Chalupa, cocinería Chalupa. Sí, nah.
0: Ya.
1: Epa, ahí
0: qué
1: está.
0: Qué bueno que esto queda acá. No.
1: Qué bueno que esto queda solamente
0: no piensen,
1: en el interno.
0: No piensen mal.
1: Ya, entonces, en Tirúa, ramadas.
0: Sí, señor. Bonitas ramadas. Y allá en las lejanas tierras de Punta Arenas.
1: No, fíjate que allá hay dos cosas que se hacen mucho. Primero, se va mucho a diferentes kermés.
0: Ah, ya la kermés.
1: Se hacen en colegios.
0: Ya.
1: Ya, eso se da muchísimo. No se da mucho, y esto es real, no se da mucho esto de las ramadas porque sí hay, pero no es como esa ramada gigante como las que se hacen en grandes parques.
0: Ya, pero ¿ramada sinónimo fonda?
1: Claro, ¿sí? No.
0: Ya.
1: Yo te diría que la gente lo que hace el 18 es celebrar mucho en casa.
0: Ah, qué bien.
1: Se junta la familia. Y lo otro que van a dos o tres lugares en Magallanes que son clásicos para ir a acampar. Uno es Laguna Parrillar, que bueno, por eso se llama Bueno, dicen que es por otro nombre, ¿eh? Pero bueno, Laguna Parrillar, que está en el sector sur, a unos kilómetros de Punta Arenas hacia el sur. Ahí la gente va a acampar, hay lugares donde, bueno, ese es un lugar que está protegido por CONAF. Entonces se puede hacer ahí, hay unos quinchos y todo, está todo bien. Y después está el sector de Chabunco. Chabunco es un lugar que está al norte de Punta Arenas, Vicente, que está muy cerca del aeropuerto, que tú llegas por la ruta y que también es un sector donde usted se puede ir a hacer una...
0: O sea, de compartir más que nada en grupos familiares.
1: Sí, pues, ¿cierto? Se supone que también se hace en el Parque María Betty, que es un parque que está al sur de Punta Arenas, que es el gran parque, digamos, que hay otro en la ciudad, pero el que todos conocen, donde se hacen estas, entre comillas, fondas. Pero entiendo que este año, y eso es una cosa que voy a averiguar, están haciendo refacciones dentro del parque. Entonces, no sé... Ya han suspendido varias cosas, entonces yo no sé si...
0: Ojalá que no, ya que... A ver... No. Vamos a hacer algo más.
1: Por favor.
0: Vamos a dar un dato en unos momentos. En unos momentos. No piense mal.
1: ¿Cuál dato va a ser?
0: Esto quiero yo. ¿Cuánto falta? Eso quiero.
1: Ahí está.
0: Tal cual.
1: ¿Cuánto queda?
0: Faltan. No, pero esto está atrasado, pues. 28 días, ¿cierto? 28 días.
1: Está medio malo el
0: piso. Está malo, no. Ya.
1: Está medio malo el piso ese.
0: Oh, no. Ya. Pero 28 días faltan para el día 18. A ver qué pasa con el 17. Ajá. Hay que ver qué pasa. El 17.
1: Hay que ver si viene después del 16. No, claro. pero no se sabe todavía.
0: No.
1: Dicen que lo están ahí muñequeando en el
0: Congreso. Todos los años. Todos los años vemos esa disputa del 17 feriado, ¿no? Pero bueno, hay que ver también ahí. Recuerde que puede contarnos cómo festeja el 18 de septiembre en su comuna, en su región, en su casa.
1: Mira. Hola amigos de Bio Bio, soy Marco de Conce, guardia de seguridad. Hola Bio Bio, Julio Independencia, saludos a toda la gente linda, Vicenta, Mario, Rodrigo. Buenas noches Mario, será un turno mortal. Buenos días a los mejores, que tengan un buen turno a ti, Rodrigo, a Vicente, lindo programa, la señora Betty que vino el otro día.
0: Ah, un abrazo.
1: Buenas noches amigos de la radio, quisiera saludar a Yesenia Sepúlveda de Oscar Baeza. Estamos de guardia en un condominio Borde Blanco de la comuna de Colina, gracias por la compañía. Noche.
0: Eso, mira acá. Buenas noches, Marito. Dele saludos. Buenas noches, Marito. Dele saludos a Claudita Salas y a su papá, el rey del chiste corto. Mire,
1: ¿quién?
0: Álvaro Salas, pues.
1: Alvarito Salas.
0: Alvarito Salas. Va a ir a la cortina. No. Pero, ¿y Luis Sliming también lo ocupa, pues?
1: Sí.
0: El Luchito Sliming, algo así.
1: ¿Lo ocupa?
0: Sí, pues sí. Lo ocupa. Un abrazo, amigos, y que tengan vuestras noches. Nosotros nos vamos a la Cuesta Chacabuco, hacemos un tremendo asado, nos juntamos toda la familia. Les enviaré un video de mi dron con el cual hago fotitos para recordar años anteriores. Mira qué bonito. Aprovechar, claro, pues. No solo el video, sino que hay la picture.
1: Yo tengo un tío.
0: A ver. Ahí está.
2: Alvarito Salas.
1: Una historia, ponga música de anécdota, Rodri.
3: Por favor.
1: Yo tengo un tío.
0: No, y los niños, ya.
1: Y los niños están muy cambiados.
0: Están cambiados los niños.
1: Como los humoristas antiguos. No, yo tengo un tío que, no voy a decir el nombre, pero un día se compró un dron.
0: Ajá, ya.
1: Dijo, no, tengo el último dron, la última chupada del mate. Como le decimos nosotros los...
0: Es de Punta Arenas.
1: Los magallánicos. La última chupada del mate, ¿conoces ese dicho?
0: Sí, sí, sí.
1: La última chupada del mate. No, esto es lo máximo.
0: El hoyo, el queque.
1: Yo era chico, recién habían salido estos, los más grandes que marca DJI.
0: Claro.
1: Los más grandes, uno blanco así.
0: Que podría auspiciar, ¿no? Ah, ya. ¿Por qué no?
1: Y me dijo, vamos a salir a una vuelta con el dron.
0: Chuta.
1: Te podrías imaginar lo que ocurrió. Bueno, fuimos a la costanera de Magallanes. No. Dijo, no, tengo un lugar ahí donde se puede ver. Y él andaba con en esa época con un celular BlackBerry espectacular. Dice, no.
0: Ah, pero fue hace mucho tiempo.
1: Fue hace de rato. Los primeros drones.
0: Sí, ya.
1: Y él tenía su celular, ¿cachai? Y tenía ahí, empezó a buscar. Ah, ya. Sí, no, hay poco viento, sí, no. Ya, y yo ya sabía. Yo era chico, tenía unos 17, 15 años. Y estábamos ahí viendo, a mí me encantaba el tema de la tecnología. Y dije, un dron, oye, qué maravilla. Fuimos a la costanera, empezó a elevarlo. Y no elevábamos, ¿cachai? Entonces yo le dije, tío, ¿usted hace cuánto que lo ocupa esto? Dice, no, si me lo regalaron, me llegó ayer. Pero lo probó, ¿se sabe ocuparlo? No, sí. Y él haciéndose el bacán porque estaba con una polola que recién estaba conociendo, haciéndose el simpático. Ya, elevó el dron, ¿cachai? Ya estaba emocionado. Y le mandó con todo hacia arriba. ¿Cachai? Subió el dron al máximo. A lo más que dio. Y empezó el viento magallánico.
0: Me imaginé.
1: ¿Sabes dónde aterrizó el dron?
0: Ah, pero lo encontraron.
1: No.
0: A ver.
1: Dicen que hasta el día de hoy va navegando hacia Puerto William. Se le cayó un dron que en esa época ha costado más de $1,000,000.
0: Oh,
1: en el estrecho.
0: Mío. En pleno estrecho de Magallanes.
1: Pero una locura. Subió el dron. Dijo, qué bonito. Empezó a manipularlo. Y se le empezó a venir el viento. Y se lo empezó a arrastrar. Y llegó al estrecho. Y le puso go back. Viste que tenía como...
0: Ah, ya, tenía...
1: No olvida.
0: Era súper bueno.
1: Y cada vez que volvía, se iba más
0: fallado. No.
1: Oye, bueno, la cosa es que ese tío, hasta el día de hoy, le agarramos para el chuleteo con el dron.
0: Ya, pero diga el nombre del tío.
1: No puedo decirlo, porque se va a enojar. Pero un abrazo grande a él. Que, bueno, nunca más compró un dron. Nunca más tuvo dron.
0: Mira, esos blancos son los
1: fans. Eso mismo, DJ. Esa misma. No quería decir la, no quería decirlo, pero fue tan triste porque él decía, no, se va, decía, se va.
0: Vuelve,
1: se va.
0: No, si vuelve.

0: y decía, no, se está yendo, no vuelve, no vuelve. Me quedaba mirando, me decía, no vuelve, no vuelve. Y me decía, pero, ¿qué voy a hacer yo?
1: No, pobrecito.
0: Tengo 14 años, tengo idea. Oh. Se vuelve, se fue. Y al final se quedó sin batería.
1: Ah, o sea, perdón. Cayó. El dron intentó mucho sí, pues, rato volver.
0: Sí, pues sí. Pues, sí. Ah. Los drones ya en esa época, uno ponía, uno puede poner al día de hoy.

0: miramos a lo lejos y vimos cómo
1: con esa canción
0: cayó en el estrecho de Magallanes.
1: Y se compró otro, ¿no?
0: No, nunca más volvió.
1: No, no. Yo tengo una anécdota parecida.
0: De hecho, ese tío ya no está con. De hecho, ese tío ya no está con nosotros.
1: ¿En serio? Ya, no, ¿qué va a decir? Yo ya no les creo nada. Ni a Rodrigo de la Rosa, no, por eso ni a Mario Álvarez.
0: No, por eso que ya no lo puedo molestar, porque ya no está con nosotros.
1: ¿Dónde está? No le creo nada. Auditor, si usted.
0: Mira, acá hay un auditor que ya está diciendo BlackBerry versus drones. No coincidía en la época. Había el tiro buscándole.
1: Ah, claro. Desde Lautaro, Araucanía.
0: Él tenía un celular de la época. No recuerdo qué celular era, pero era de la época. Tenía un. Le puedo decir hasta el DJI Phantom que era, el número 4. Si tiene, siempre le buscas, ¿ve? Claro. Marco Iván Ortega. Siempre le busca ahí el dato. Bueno, el tío, que se llama Néstor.
1: Bien, no quería decir el nombre.
0: Después con el tiempo, fuera de toda broma, bueno, se le cayó el dron, no lo pudo recuperar, obviamente. Y al tiempo después, mucho tiempo después, se compró uno. Es como ese típico tío que le gusta la tecnología.
1: Ya. Oye, Marito, vamos a probar esto.
0: Exactamente.
1: ¿Y no se le cayó más?
0: No se le cayó nunca. De hecho, ahora es un muy buen piloto de dron, fíjate.
1: Ah, qué bien.
0: Pero es que fue muy chistoso porque él decía: No, por favor. Bueno, en fin.
1: vuelve. Oye, cortito, yo también tuve una anécdota con mi abuelo, con mi tata Víctor, en Purén. Cuando aparecieron estos drones, pero los chinos, lo compró a través de estas aplicaciones y quería probarlo, claro, fuimos a probarlo y nos pasó lo mismo. Debo decirlo. Estos drones, pero muy livianos, de plástico. Y lo elevo, y mi tata, bájelo, no. Se fue. Estadio de Purén. Por ahí debe estar todavía. Lo remodelaron, pero el estadio, pero no sé si habrán encontrado el pobre dron. Así que no es el único el tío Néstor.
0: Grande pasó. Tío Néstor. Que además hoy día tiene uno más bacán. Tiene un Mavic Pro que es un poco más chico. Y
1: mira, si
0: este
1: yo,
0: era más grande. Este era no sé si era un Inspire o algo.
1: Es que igual en Punta Arena. Bueno, hay que ser consciente del viento, que es complejo más para uno.
0: Tenía risa porque decía, ¿cómo lo vuelvo? No volvía.
1: Un abrazo al tío Néstor.
0: Grande el tío Néstor, un abrazo grande. Que seguramente va a escuchar esto y me va a llamar en cualquier momento, va a mandar un mensaje.
1: Nombré a Purén City y ahí saludo a Purén, familia Navalón. Un abrazo ahí a la provincia de Malleco.
0: Oye, ya se pusieron en modo competencia mentira. Oye, no, para los que no creen y lo que creen que es mentira, hoy día no les voy a responder absolutamente nada. No,
2: por favor.
0: No les voy a decir absolutamente nada.
2: ¿Cuándo?
0: Hoy día solo, chao.
1: Yo llamaría a mi abuelo, pero está durmiendo hasta ahora.
0: No, hasta ahora. Hasta ahora el tío Néstor está descansando.
1: Sí, están todos. Tata Víctor y tío Néstor.
0: Te propongo algo. Vamos, señor, a escuchar algo de música y a la vuelta vamos a pedirle a los auditores que nos manden sus audios.
1: Mira. Perdón. A ver. No quemen a Willy, dice. Ya entendimos que él es el tío. Saludos, Andrés.
0: Ahí está. Oye, vamos a escuchar a Wildo junto a Emana. Esto se llama Como Tú. Este es el himno de esta noche.
1: Es muy bueno.
0: Es muy bueno este. Es esa. A la vuelta, mándenos un mensaje y díganos, ¿cómo va a festejar el 18 en su ciudad? Mándalo al WhatsApp de la radio.

0: 18, en familia, con los hijos. Uno a los días ir a una fondita, tomarse una chichita, una empanadita, anticucho y una buena bailadita de cueca. Pero lo ideal es estar con la familia. Saludos, Julio Independencia.
1: Hola, niños de la Bio Bio. Espero que estén bien. Yo el 18 la paso pechando en la casa de mi papá.
2: ¿Pechando?
1: Pucha, que como mi papito ahí se raja con todo. Pobre viejo. Pero bueno, tiene que mantener al bebé. Saludos, Nelson Lodo acá, desde Quilpué. Saludos al bigote, a mi papá. Gracias, chiquillos.
3: Muchachos, el trasnoche, como acá Alexander de los Andes, yo lo voy a celebrar con la familia acá, un asadito, cosa poca, y unas buenas botellitas de tinto ahí para amenizar. Campanadito sobre botellita de tinto y feliz por acá en los Andes. Un gran saludo, trasnoche, Alexander.
4: Grande, grande, grande. Saludos a todos los que están ahí escribiéndonos a través del WhatsApp. Hoy nos dicen que se percibió hace escaso minuto un leve sismo en Antofagasta. Hace escaso minuto, hace muy poquito rato.
2: Se nos mueve la tierra, ¿eh?
4: Se movió un poquito, así que ahí vamos a estar revisando. Nos van a poner como eso. Oye, qué manera de pasar rabia cuando veo esos que.
2: Tembló 3.1.
4: No, dice, no, que ahora sí que se va a saber porque ahora viene la próxima semana, en tal lado va a ser. Oye, me tienen podrido con
2: los Haroldo.
4: No, me tienen
5: podrido. Por
2: favor, Haroldo. Oye,
4: no bien. Hay posibilidad de los soportes, no.
2: Hablando de soportar, en Quilpué le toca soportar al papá y de nuestro auditor.
4: Dijo, sí.
2: Voy a pechar. No, está bien. Yo creo que los papás al final se acostumbran a que uno vaya a compartir. Además, es bonito estar con la familia, son fechas bien. O sea, eso es como un poco la mística.
4: Está todo bueno.

0: que tiene, ¿cierto? Poder juntarse con la familia, llegan los de lejos, los de cerca. Todo, las calilas.
1: La mojojo. No, y llega además los típicos vecinos. Siempre hay un vecino ahí que se hace el simpático, que en todo el año no saluda a nadie, y después llega a pechar ahí en la casa, ¿no?
0: No, ¿le ha pasado? No.
1: Sí, se ha pasado.
0: Dios mío, ¿no?
1: Oye, en breve vamos a estar revisando lo que fue este sismo fue bastante leve, que se dio en el norte de nuestro país. Ya lo vamos a tener, según el Centro Sismológico Nacional. Vamos a esperar el informe del CSN de la Universidad de Chile. Seguimos leyendo algunos mensajes, bicho, ¿no?
0: Sí, sigamos, estaba revisando igual aquello del sismo por acá, a ver. Dice, buenas noches, Bío, yo lo paso en familia, salgo a buscar digüeñes al campo. Saludos desde Temuco. Bío, mi radio favorita y única. Ana, un abrazo, Ana, qué rico los digüeñes. ¿Usted probó los digüeñes?
1: Sí, bueno.
0: Del buen guaye, de este árbol blanquecino, lindo. Son muy lindos los bosques de guaye.
1: Sí, bonito. Yo nunca he tenido la oportunidad de ir ahí, pero me han contado que son muy, muy, muy buenos.
0: ¿Tú los has comido entonces ya, sí, traídos desde...?
1: Exactamente, ¿no? Nunca en el...
0: Cuando caen, porque uno mueve la vara o el árbol, y caen estos un poco más abiertos, y tú le haces con... Les tira como vapor, y empiezan a soltarse, bonito. Es un efecto que te da el digüeñe.
1: Oye, ya tengo lo tenemos a través de BioBio TV. Perdón, a ver, lo vamos a tener acá, le vamos a mostrar, ahí está. A través de BioBio TV ya está en la pantalla lo que fue este sismo. Fue 5.1
0: fue relativamente.
1: Se movió bastante. Esta sí. Es la información preliminar, la que estamos viendo, información del Centro Sismológico Nacional. Fue 5.1, 18 kilómetros al suroeste de la caleta El Cobre, a las 0 horas con 52 minutos, profundidad. Bueno. 42.75, aproximado 43 kilómetros.
0: Bueno, y que nos cuenten nuestros auditores, ¿cierto? De este sector ahí cercano a Antofagasta, 18 kilómetros al sudeste de Caleta El Cobre, ¿cómo lo sintieron? ¿Algunas consecuencias? Y cuéntenos, ¿cierto? Vamos a estar atentos a cómo se dio, ¿cierto? ¿Cómo se percibió? 5.1, miren. Sí. Pasa que de repente hay 3, 5.
1: Sí, lo que pasa es que lo que se hace primero al Centro Sismológico Nacional hace un barrido preliminar. Y pasan los minutos, un par de minutos más, nos va a lanzar una nueva actualización donde va a aparecer, digamos, la ya rectificada. 5.1 es la preliminar. Puede moverse casi todo. Generalmente lo que ocurre es que la profundidad se ajusta muchas veces el lugar, incluso la magnitud. O sea, por ahora es magnitud 5.1. Esto puede bajar. Yo intuyo que va a mantenerse muy cercano a ese, pero sí puede cambiar la profundidad y la ubicación. Por ahora, lo que nos dice el Centro Sismológico Nacional es que fue a las 0 horas con 52 minutos, profundidad 43 kilómetros, ubicado a 18 kilómetros al suroeste de Caleta El Cobre, 5.1 fue.
0: 5.1. Entonces ahí, bueno, esperar que todos estén bien, ¿cierto? Con mucho ruido, dicen por acá. Buenas noches, fuerte, con mucho ruido en un quinto piso de Antofagasta, nos dice Romilio. Bueno, ahí que nos vayan contando. Bueno, voy a hacer un paréntesis un poquito.
1: A ver.
0: Porque quizás no vamos a tener la posibilidad en la noche, en la curiosa madrugada.
1: No, hombre, pero ojalá que sí. Pues.
0: Ojalá que sí. Pero recordar que el 20 de agosto es feriado en Chillán y Chillán Viejo, por el natalicio de alguien muy importante de nuestro país, 1778, prócer de la patria.
1: Bernardo O'Higgins Riquelme.
0: Así que ahí vamos a estar contando un poco más de eso en la noche. Agradecer ahí a Alex de Tirúa, quien nos dice, acuérdense del feriado. Sí, lo tenía para el curiosa madrugada.
1: Mira, yo creo que lo vamos a tener. Yo creo que hoy día tenemos que hacernos el tiempo para poder hacer esa curiosa madruga.
0: Me parece.
1: ¿Te parece?
0: Me parece muy bien.
1: Vicente, nos vemos. En cualquier ratito, ahora va a estrenar su juguetito ese, ¿no?
0: No quería contarlo, ya que estábamos hablando. ¿Sabes? Ya, corto. Me compré un juguetito para hacer más bonito algunos planos. Pero con el tema del dron, de probar el dron y que en la primera salida
1: ya lo probó,
0: le haya pasado algo.
1: Ya, ya lo probaste. Ya.
0: Pues, así
1: ya.
0: Que, no, pero bien. Ahí vamos a estar jugando con aquel juego.
1: Bien, vamos a volver contigo en cualquier momento, Vicente. Tú nos avisas. Sí. Gracias, por cierto. Y ojalá que tengas un turno sin novedad. Esa es la idea.
0: Sí, dije pero novedades no malas, ¿cierto? Esa dije es la idea. Sí.

0: novedad.
1: Sin novedad, sí, me parece.
0: Está fácil.
1: Bueno, que estén muy bien. Ahí conectamos en cualquier momento durante el trasnoche. Un abrazo grande para todos y ahí a cuidarse sin temor por este sismo ahí, 5.1.
0: Sí, hay que estar informados, auditores. 1:00 a.m. en punto. Iremos a las noticias. Ya volvemos.
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0: Buenos días, bienvenidos al Informador. Tras el ingreso de la mega reforma de seguridad, parlamentarios de todo el espectro político cuestionaron la falta de trabajo prelegislativo y advirtieron una debilidad de las Express. Los detalles los tiene Bárbara Payal.
4: La falta de trabajo prelegislativo en la reforma constitucional de seguridad volvió a poner en duda la coordinación de la mesa político-legislativa del gobierno. Una de las principales críticas, tanto de la oposición como del propio oficialismo. Los cuestionamientos apuntan a la Secretaría General de la Presidencia, liderada por el ministro José García Ruminot. Lo anterior por proyectos poco trabajados con los partidos del sector y bajo plazos que han tensionado la relación interna. El senador socialista Juan Luis Castro cuestionó la falta de unidad y llamó a mejorar la coordinación y el diálogo para evitar bochornos legislativos. En contraste, la secretaria general de RN, Catherine Martorell, defendió la gestión de García y afirmó que el gobierno ha tenido éxitos legislativos que deberían ser destacados.
5: Hay dicotomía en si hay más poder en el segundo piso o en interior, si se expresa, comunica o no, si está hablando a nombre de todos.
6: Si uno mide por resultados, a Pepe García hay que hacerle un monumento en la moneda.
4: Pese a que se descarta el triministerio, crecen las versiones sobre una eventual salida de García Ruminot antes de fin de año.
0: Antes de seguir avanzando, vamos a actualizar lo que ha ocurrido en el norte de nuestro país con este sismo que se ha percibido en la zona de la región de Antofagasta. La referencia, 24 kilómetros al sur de Caleta El Cobre, profundidad de 32 kilómetros, la magnitud finalmente fue de 5.0. Esa es magnitud 5.0, profundidad 32 kilómetros, ocurrió a las 0 horas con 52 minutos, la referencia, el hipocentro, 24 kilómetros al sur de Caleta El Cobre, la información rectificada, el informe de la Oficina de Análisis del Centro Sismológico Nacional. Las críticas del expresidente Gabriel Boric a la mega reforma de seguridad impulsada por el gobierno prepararon o generaron posiciones divididas en la oposición. Los detalles los tiene Gabriela Piña.
7: Una limitación inédita de las libertades. Así calificó el expresidente Gabriel Boric la propuesta del gobierno de José Antonio Kast para establecer un estado de sitio por 240 días como parte de la mega reforma en materia de seguridad. La crítica, sin embargo, generó distintas reacciones al interior de la oposición. Mientras algunos valoran que Boric utilice su capital político para reforzar al sector, otros consideran que, por su condición de expresidente, debería mantener una mayor distancia de la contingencia. En esa línea, el diputado y presidente del PPD, Raúl Soto, sostuvo que la oposición está cumpliendo su rol y que debe permitir que el proceso se desarrolle de manera espontánea.
8: Creo que lo prudente es que el presidente Boric se mantenga en términos generales por encima de la contingencia política. Creo que debe mantener un rol con estatura de Estado como expresidente de la República.
7: El debate en torno a la declaración de Gabriel Boric se da en la previa de un nuevo viaje del exmandatario con rumbo a Uruguay, donde participará en una actividad sobre el futuro de la izquierda.
0: En el marco de la operación Cancerbero, 198 reos fueron trasladados desde el complejo penitenciario de Valparaíso hasta la nueva cárcel de Talca. Benjamín Duque, desde Radio Bío Bío en Valparaíso, nos informa.
9: Este miércoles tuvo lugar el traslado de 198 internos desde el complejo penitenciario de Valparaíso hasta el nuevo recinto penitenciario ubicado en el sector de la laguna de Panguilemo, en Talca. Dicho procedimiento se realizó en el marco de la denominada Operación Cancerbero. A esto se refirió el seremi de Seguridad, Hernán Silva.
10: Es una acción concreta para enfrentar el hacinamiento, fortalecer el control y cortar la cadena de mando de las organizaciones criminales desde el interior de las cárceles. Este operativo es parte del plan Cancerbero que impulsa el gobierno, que busca fortalecer las capacidades del Estado para enfrentar trasladar con decisión a las organizaciones criminales.
9: El traslado consideró internos con diferentes perfiles, por lo que no corresponde exclusivamente a personas calificadas como de alta peligrosidad. El procedimiento involucró a más de 130 funcionarios de Gendarmería junto con personal de Carabineros y de la Policía de Investigaciones. Gendarmería informó que el proceso de poblamiento de la nueva cárcel de Talca comenzó el pasado 13 de agosto, con el traslado de estos 198 internos.

0: El recinto alcanza un 74,4% de su capacidad, correspondiente a 2.320 plazas de diseño. Desde la región de Valparaíso, Biobío, la radio.
1: Vamos con noticias del exterior. Tres militares venezolanos acusados en 2024 de traición a la patria y vinculados a un supuesto plan para asesinar al entonces presidente Nicolás Maduro fueron excarcelados el miércoles, informó el Comité por la Libertad de los Presos Políticos. Los tres, dos hombres y una mujer, se encontraban recluidos por razones políticas en la cárcel militar de Ramo Verde, en Los Teques, en el estado Miranda, cerca de Caracas, señaló la ONG en la red social X. Se trata de Marcos David Insignares García, Vladimir Rafael Escalona Gutiérrez y Rianis Valentina Mujica de Montesinos, quienes fueron degradados en enero de 2024 por el entonces ministro de Defensa, Vladimir Padrino López, junto con otros 30 militares vinculados también a supuestas acciones militares, acciones criminales y terroristas contra el gobierno de Maduro, hoy detenido en los Estados Unidos. 1:07 hasta ahora la ciudad de Concepción, 6 grados de temperatura, se mantiene nublado con una humedad del 94%. En Santiago, 9 grados de temperatura, está parcialmente nublado con una humedad del 83%.
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0: mañana con 18 minutos. Estamos haciendo el trasnoche de la radio a través de las 43 estaciones en todo el país. Y de fondo estamos escuchando la música de Belencha, pero también el día de hoy con Miguel Molina, ambos el dúo Mena Molina.
1: Eso.
0: Molina Mena, están con nosotros a esta hora. ¿Cómo están, muchachos? Bienvenidos al trasnoche de la radio.
2: Hola.
1: Muy buenas noches a toda la gente que está escuchando en todo el mundo. Son internacionales, ¿no?
0: Eso. ¿Cómo están? ¿Todo bien, Miguel?
2: Todo bien. Aquí, bien.
0: Trasnochando.
1: Trasnochando, como siempre.
2: No, no es primera vez. Pero con ánimo un poco de las fechas que se vienen de aquí para adelante. Para nosotros que nos dedicamos al folclore, ligerito se viene septiembre, que es una fecha en la que tocamos harto. Tenemos harta visibilidad y nos ponemos todos un poquitito más contentos.
0: Oye, Belencha, ¿cómo va todo? La última vez que estábamos conversamos, que viniste acá a la radio, estabas con hartos proyectos. ¿Cómo estaba esta parte del año 2016? Viene la mejor parte, pero 2016, mira, me había
1: ido. 10 años atrás.
0: Tan solo 10 años atrás, 2026. ¿Cómo se viene el 18, que es la fecha en la que, lamentablemente digo yo, nos acordamos de ciertas cosas de la música chilena, pero claro, en realidad ustedes vienen haciendo un trabajo
1: todo el año, cerrado,
0: claro.
1: Todo el año nosotros con folclore. Y este septiembre, claro, se viene harta cueca, harta música ahí con Las Tres Cantoras, que es un proyecto también en los que estoy metida. De hecho, vengo de cantar con las chiquillas ahora acá cerca. Estábamos en el Liguria también, todos los miércoles están haciendo cueca, pasando el dato.
2: Pasando el datito
1: todos los miércoles aquí en Manuel Montt. Y nada, delante también estábamos con mi otro dúo de tango, con la Dominga, la Gaby, en el lanzamiento de los discos de Los Nogalinos. Claro, en esta fecha como que se lanzan hartos discos también, justamente por lo mismo, porque como viene septiembre, la gente al tiro como que engancha, y discos de cueca sobre todo son los que más...
2: Hay harto material nuevo dando vuelta por ahí. Los colegas son bien creativos y sacan material muy seguido.
1: Nosotros somos los únicos que no grabamos.
0: Oye, ¿y tú, Miguel, también en la misma? ¿Haciendo nuevo material, haciendo nueva música?
2: Sí, en concreto estoy con hartos proyectos. Ahora ligerito van a salir algunas cosas. Con Claudio Constanzo, con mi colega del dúo Constanzo Molina, tenemos harto movimiento. Vamos a estar en hartas fechas en Vitacura, vamos a tener unas cositas en los cuecódromos del Bar Victoria, en unas fondas por ahí. Uh-huh. También vamos a estar trabajando en una puesta en escena del Teatro Municipal de Las Condes, junto con el Joselo y a María Esther Zamora. Es una cuestión muy interesante que les dejo ahí el dato para que busquen.

0: Así que en verdad hay harto movimiento y algo como bien particular de ahora es que tenemos un show con la Claudia. Interesante, sí. Que lo vamos a...
1: Es un show que lo hacemos como una vez al año hace muy poco tiempo. Y es como una estrella fugaz, como que...
2: Como el cometa Halley.
1: Como el cometa Halley, sí. Ese show aparece y desaparece hasta el otro año.
2: Es lo que estamos viendo ahí en pantalla, ¿no?
1: Ese mismo, Vacilón.
2: Vacilón, qué rico Vacilón. Belenchi y la orquesta de Miguel Molina, el sábado 29 de agosto, o sea, la próxima semana ya.
0: Así es.
2: En el bar de René. Cuéntanos un poco, ¿por qué el cometa, por qué es tan fugaz?
0: Es que no nos llevamos tan bien, pero no, así.
1: Ahora último sí, pero claro, como es, no sé, un proyecto más bailable, súper tropical, como de cumbia, cumbión, cha-cha-cha. Incluye una orquesta grande y como cuesta a veces mover tanta gente. Nosotros que estamos más acostumbrados a los dúos,
0: claro,
1: tríos, cuartetos, hasta ahí, porque en realidad igual hay harta plata como que hay que mover.
0: Claro. Entonces, producir algo así igual sí, nos cuesta, bueno, un poquito
1: nosotros
0: más.
1: Nosotros somos muchas más lotes, entonces como que una vez al año está bien.
2: Claro, claro. ¿Cuánta gente se tiene que mover en esto? Ustedes mencionan mucha gente, pero los que están escuchando, ¿cuánto es mucha gente en una orquesta?
0: Bueno, en realidad, bueno, la sonora esta que estamos armando, somos 9 músicos, pero también tiene ahí su, no sé, pues gente que nos apoya como roadie, hay gente que nos apoya
1: visuales,
0: sacando fotitos, que no sé qué, haciendo monitores. Igual es un lote como que hay que organizarlo, mostrarle el show y igual lo bueno es que estamos trabajando con gente que tiene mucha experiencia como en este tipo de cosas. Entonces, no sé, pues los chiquillos que tocan trompeta, son músicos de otras sonoras también, y todos muy ligados al folclore. Entonces, es un lote como bien multifacético. Sí.
2: O sea, cuando se junta y no hay más problemas.
1: Claro,
2: el tema es juntarse.
1: El tema es juntarse, que todos coincidamos, porque cada uno tiene su proyecto, y más de uno también a veces. Pues,
0: no, es juntarse proyecto. De repente es medio tenebroso.
1: Así que ahora, bueno, nos invitaron a armar una fecha en el bar de René y decidimos hacerlo el 29 de agosto. Esto viene con meses de anticipación hasta que ya se acercó la fecha y ahora estamos como moviendo a la gente para que nos vaya a ver, vaya a escuchar, vaya a bailar. Es un evento que va a ser temprano, muy horario metro, o sea, de 8 a 9 y media la música en vivo.
2: Claro.
1: A las 9 y media ya nos vamos al otro escenario.
2: Claro.
1: Así que nada, es súper accesible igual ahí el tema de llegar, salir, el bar es bacán para ir a servirse algo. No sé si ha ido tú, Miguel.
0: Sí, creo que lo conozco.
2: No, el bar de René está ahí en Santa Isabel, ¿no?
0: Santa Isabel, sí.
1: Mítico bar.
2: He pasado por ahí. He pasado por ahí un par de veces.
1: Es muy bueno.
2: Oye, Antes que nos pongamos, porque quiero que toquemos alguna cosita y toquemos y sepa tú si no
0: toquemos. No, bro.
2: Pero me gustaría que me contaran cuál es el mensaje que se da este 18. Pues yo creo que todos los años se trata como de... O sea, el momento de las fiestas patrias es como que todos nos acordamos de que sí hay cueca, sí hay una tonada, sí, yo también sé bailar. Mientras ustedes están no tan solo el folclore, digamos, como más ligado a la música más de raíz, sino también todos los sonidos latinoamericanos, etcétera. Pero creo que todos los años hay como un mensaje, como una nueva, si se quiere, como una nueva misión. ¿Cuál será la de este año, creen ustedes?
1: Este año.
2: Como el 2026. ¿Se ha avanzado algo? ¿No se ha avanzado tanto?
1: Yo creo que, bueno, el tema de la música y de la gente que asiste como a ver este tipo de música siempre va variando mucho. A veces más, a veces menos. Entonces yo creo que el mensaje es como es a consumir música chilena, claro, como decís tú, quizás no tanto raíz folclórica, pero que tenga que ver un poco con nuestras raíces latinas. No sé, yo siento que ese para mí es mi mensaje personal, es como que la gente no le tenga miedo a descubrir nuevos grupos, nuevos ritmos. O sea, entre comillas nuevo, porque tocamos puras cosas antiguas, pero eso, como siempre apoyar la música nacional chilena.
0: Y conocer tantos proyectos nuevos de colegas, de gente joven, por ejemplo, que sentimos que se ha renovado.

0: Mucho en el ambiente, como con muchos proyectos muy bien hechos, también con harta producción, músicos súper buenos, cantantes, hay gente que está componiendo caleta. Entonces, quizás el mensaje también es como ir a conocer estos proyectos y a darles bola y darles visibilidad.
1: Y también ir a los lugares, porque también se han abierto. Uy, lo dije
2: como... No, pero no importa.
0: Estamos a la 1 de la mañana.
2: Es la 1:25, no te preocupes por nada.
1: Bueno, como El Hoyo, o sea, el restaurante El Hoyo, que también ya lleva un año casi funcionando con música en vivo y en especial cueca, música... Todos los días hay cuecas en El Hoyo. Y varios espacios más que también apoyan a los músicos como nosotros, como los que dice el Miguel, que somos harta gente nueva y que ya llevamos algunos años. Entonces también yendo a estos lugares, estos restaurantes, a los teatros, a las salas, eso también nos ayuda bastante como al tema de la difusión, de generar. Nosotros vivimos de la música, así que le agradeceríamos en el alma. Que nos vayan a ver este 29 de agosto.
2: Eso. El 29 de agosto. Bien. 29 de agosto que van a estar ahí en el bar de René, en el barrio Italia, que es espectacular, es un muy buen lugar. Además que es todo muy cerca ahí del metro, está todo.
0: Sí,
2: está
1: ahí, todo pasando aparte en el barrio Italia ahí.
2: Sí, uno se va, y además bien seguro, te diría yo. Hay harta gente que hoy día está migrando hacia ese sector porque le ha traído seguridad, digamos, a la Bohemia Santiaguina, entre comillas, digamos, porque hay otros lugares también que están funcionando en otras comunas, pero se ha mantenido bastante bien, hay como... Se han preocupado
1: súper
2: los locatarios.
1: Bien iluminado, sí, bien bonito tienen ahí, han arreglado bastante ese lado.
2: Sí. En la calle, en Avenida Italia, le pusieron como unos foquitos.
0: Ah, sí. Eso está precioso.
2: Está buenísimo. Más de alguno va a querer hacer un videoclip ahí.
1: De hecho, nosotros quisimos crear un video ahí para hacer la invitación del evento, no nos funcionó, pero bueno.
2: No, pero está
1: la
2: bueno.
1: La idea era.
2: Está bueno. Era oye, queremos escucharlos, pues, para después seguir conversando. Estamos con Belencha, estamos con... Miguel Molina, el dúo Mena Molina, que está con nosotros a esta hora, que nos van a traer algo para ir aprontando. Queda muy poquito para el... Rodri, ¿cuánto queda para el 18? 28 días, ¿no? 28 días. No queda absolutamente nada. Así que...
1: Me dolió aquí.
2: Sí, el hígado. Me dolió el hígado.
0: Hay que tomar agüita.
2: Sí, hay que tomar agüita. ¿Qué nos van a presentar, muchachos?
1: Vamos a partir, como nos gusta a nosotros, con una tonada... chilena.
2: ¿Cómo
1: de
2: se
1: Luis
2: llama?
1: Bamón de Alvear, Amor Ingrato.
2: Eso, vamos ya.

0: Espectacular, estamos con el dúo Mena Molina aquí en el Trasnoche de la Radio. Oye, mucha gente los está saludando, dice qué bonito suenan, qué excelente. Más música chilena en las radios, qué lindo suenan. Saludo a Miguel Onfay, lo vi por primera vez en un documental por ahí. Lo saludan desde Estación Central, dicen. Oiga, quería preguntarles también cuáles son los proyectos en los que ustedes están también participando, además de este dúo, para que también lo podamos mencionar.
1: Bueno,
2: estaban algunos juntos y algunos sí. Por separado. Aquí los muñecos se venden por separado.
1: Bueno, los juntos o los separados.
2: Dos separados.
1: Ah, ya. Bueno, por mi lado está el dúo Mena Corral, que no sé, nos demoramos años en ponerle nombre al dúo. Mena Corral al final, Dominga Corral, Claudia Mena. ¿Qué más?
2: Tres cantoras.
1: Claro, las tres cantoras, que hacemos cuecas y animamos las fiestas. Le animamos hasta los velorios. Y por ahí con María Esther siempre trabajando, ayudándola ahí en la Casa de la Cueca, etcétera. Y no sé qué más. Con el Miguel, con el Claudio.
2: Claro, igual nos juntamos, como sí. Que todos los proyectos se juntan en algún punto. Yeah. Pero sí. No sé, yo también con el dúo Constanzo Molina, también toco mucho con la Cata Plaza, con la Catalina de las Bordonas de Oro, también un proyecto que me gusta mucho y que le mando un saludo a todos los chiquillos. Mm. Le está yendo muy bien también y que son como la punta de lanza de este nuevo movimiento folclórico y está llegando a caleta de gente. Siempre acompañando, no sé, a algún cantor por ahí, a los chiquillos de los tangos, no sé, al Pablo Muñoz, al Pancho Miranda. Estamos metidos como en hartos circuitos, en lo peruano también, tocamos de todo. Y juntos somos parte de la banda de Jepe, por ejemplo.
0: Ya, están tocando ahí con...
2: Con el Daniel.
0: Con Daniel. Y él igual está sacando harta música, ¿verdad?
1: Sí, en eso está de hecho, ¿no?
2: Sí.
1: El que Miguel sabe más de esos detalles.
2: No puedo contar mucho, pero...
0: Pero están ahí sacando nueva música...
2: Sí, sí, bueno, el Dani siempre se mantiene componiendo y en general estamos bien metidos en el estudio, nos juntamos, salen ideas y siempre como colaborando con hartos músicos, amigos, colegas. Mm. Así que se vienen cositas.
1: Sí.
2: Reutilizar la frase.
0: para no entrar en problemas de... Claro, porque hoy día todo se guarda con cierto...
2: No, es más cierto, bonito.
0: Es bonito igual que de repente aparezca nomás lo que está sin sí. Tanto. Sí, sí, sí, sin tanto. Sin tanta premura estar contando todo lo que están haciendo.
1: Claro.
0: Pero lo que sí podemos contar es que ustedes van a estar el
1: 29 de agosto en el bar de René. Vaya a vernos porque seguramente esto no se va a repetir a menos que nos contraten. ¿Ah?
0: Claro.
1: pero si quieren ir, porque esto también de alguna manera es como algo nuevo que estamos haciendo. Arreglos nuevos, temas nuevos que nunca hemos tocado juntos, nunca hemos tocado con esta sonora, porque sí hemos hecho bailable los otros años. No va a ser tan grande como...

0: o sea, no fueron tan grandes como lo que estamos armando ahora. Para ahora.
1: O sea, esto sí, viene con todo, digamos.
0: Claro, está ya en la gran orquesta que estamos armando para el 29.
2: Sí, con un repertorio seleccionado ahí, fino.
0: Sí, ahí.
2: Conocedores para que la gente.
0: Claro, un repertorio de mi papá. Mi papá tocaba cumbia en una banda cuando yo nací.
1: Ya, y había. ¿Qué tipo de cumbia? A ver, entremos en ese show. ¿Cuál es la playlist? Porque, ¿cómo se arma el show? ¿Alguien pone y dice, oye, deberíamos partir con esto? ¿O es como una negociación todo el rato? ¿Cómo es la...?
2: Es una negociación. Es que igual tenemos unos gustos parecidos como lo que respecta a la música tropical, pues como la grande referente de la cumbia en Chile, no sé, la Sonora Palacio, la Sonora Tommy Rey, el mismo Tommy Rey que tuvimos varias ocasiones de telonial, nosotros lo conocimos en el Bar Victoria. Uh-huh. Como que esas cosas siempre nos han gustado mucho, nos han llamado mucho la atención, la Sonora Matancera, para qué hablar de la Guambalí, por ejemplo, que son como... Y teniendo contacto con músicos más antiguos, con nuestros maestros, hemos llegado como a historias muy bonitas de ellos.
0: De los Guaguancó.
2: Guaguancó, los Viking 5, los Cumaná. Bueno, hoy día partió uno de los músicos fundadores, los Cumaná.
0: Así es, don Luis Tirado, de allá de Coquimbo, director musical de los Cumaná, que vienen a ser como un paralelo a los Viking 5.
1: Sí, sí, sí.
0: Falleció ahora. Hoy, tú no sé si hace muchas horas o muy poco, pero apareció ya la noticia.
2: Claro.
0: Así que bueno, también un poco en homenaje a todos estos grandes artistas.
2: Músicos, orquestas y compositores también, porque mucha gente también que hizo música tropical acá en Chile.
0: Hernán Gallardo también
2: él le pasaba las canciones a los Cumaná y el compositor de un año más.
1: Claro, es verdad eso. Entonces, el repertorio que van a tener acá, ¿de cuánto es la duración? De más de una hora, me imagino, ¿no?
0: Una hora y media.
2: Tenemos un show ahí,
0: bailable. No se van a poder sentar.
1: Oye, ¿y entre medio de las canciones hablan igual o no? ¿Le ponen un poquito de relato?
0: La idea es que, como mi idea, no sé la de Miguel, mi idea es que sea como más de orquesta real, de
1: música en vivo.
0: De música en vivo, sí.
1: No para bailar, entonces.
0: Claro, el otro día fui, no sé, a la Cuca, acompañé a María Esther, que tuve que acompañar ahí, la acompañó la Sonora de Todos. Y claro, había una banda de planta allá y no paró de tocar en también 2 horas, yo creo, de todo. Y lo que menos hacían era hablar.
1: Claro.
0: Para que les lleguen agüita nomás. No, yo creo que contar quizá un par de historias, de anécdotas que tenemos, pero no, pues la idea es como animar la fiesta, más acción.
1: Eso. ¿Podemos hacer algo de lo que se nos viene ese día, no?
0: No sé.
1: Sí, como porque hay auditorio que me dice, oye, que canten algo, lo que van a tener.
2: Podría cantarte un bolero.
1: ¿Un bolerito?
0: Sí, claro, también vamos a tener las partes ahí más románticas.
1: Va a tener ahí su...
0: Sí, todo bien bailable. Imagínense todo esto con orquesta. Y bueno, el repertorio como que un poco de cuando yo era chica y no sé, típica fiesta que te hacían dormir ahí en la silla. Sí. Como de ese repertorio.
1: Es un clásico eso. Oye, ¿un bolerito?
0: Un bolero chileno, este lo grabamos con el Miguel, se llama Niebla.
1: Vamos.
0: Acuerdo.

0: Espectacular, 1:43 a.m. Estamos con Belencha, con Miguel Molina. Estamos haciendo este trasnoche de la radio. Oye, mucha gente acá emocionada con... Está emocionada con la música. Oye, hay una labor que hacen ustedes en general que poco se... No es que poco se conozca, pero que no se pone el valor que se debe tener, que es el de, no sé si la palabra restaurar canciones, pero sí recolectar ciertas canciones, al más puro estilo de las grandes cantoras, claro, que recuperan canciones de diferentes compositores y las traen de vuelta para que no se pierdan, porque si no queda... ¿Ese es un trabajo que se hace mucho acá en nuestro país? ¿En otras partes pasa lo mismo? ¿O hay acá como una... ¿Hay una camada de personas que se dedica a hacer eso?
1: No, en otras partes igual los músicos, los que son más cercanos a la música popular o música folclórica. De por sí, yo creo que yo por mi parte nunca esperé como ir tan atrás. Y como siempre buscar canciones antiguas, como que me empezó a gustar el folclore. Y eso ya de por sí te va tirando para atrás, vais buscando los autores y de ahí, no, pero estaba este otro, pero es que antes se parece a esta canción que es de este país. Entonces así vais viajando y buscando, y algo súper natural yo encuentro en este mundo de la música popular y folclórica.
0: Miguel,
2: Sí, pues, yo siento que como que toda la obra de la gente más antigua, de... como que enseña un poco la forma en la que se hacían estas cosas, en cómo se grababan. Nosotros como que hemos llegado, gracias al repertorio y gracias a las personas, a la gente que conocieron, a los antiguos próceres, como a conocer el oficio, por sobre todo. Como ver que, no sé, pues había gente que sí se dedicaba a hacer muchas letras y les pasaba la cosa a los cantantes o a los compositores. Cuando se grababa en una sola toma, con un puro micrófono, en las primeras épocas, y eso como que nos ha enseñado mucho a cómo hacer el trabajo, y es como un poco una política que con la que vivimos, diría yo, y que defendemos, como, no sé, tocar en vivo, ser muy pegados a eso, como a defender la tocata en vivo, a defender el arreglo, a defender...
1: La sobremesa también, el guitarrear después de tocar... Claro. Estar en el escenario, pero después ahí compartir
0: con las personas que están ahí,
2: claro. Convivir, claro, ahí salen todas esas cosas, por los dichos, las

0: canciones más recónditas de repente.
1: Claro.
2: Como que como en ese compartir ahí tomándose un tintito, alguna cosita ahí media. Claro, yo recuerdo cuando fui más chico, hace harto años atrás, vi un documental de Margot Loyola que hablaba mucho de esto, de lo que dicen ustedes, como esta cuestión de recuperar ciertas cositas que en el fondo, claro, la letra es una cosa, pero cómo se hacía.

0: también llevarlo esto a los jóvenes. De repente en los colegios aparece un guitarrista más o menos bueno. Y...
1: sí, sí, sí. El otro día justamente estaba hablando con un amigo profesor y lo que a él le da vida y ganas de vivir es su curso que se armó con puros buenos músicos, cabros, chicos que como él le dijo que eran todos como multifocos o algo así. Entonces se...
0: Ay, hiperfoco, eso. Claro, que están metidos full.
1: Sí.
0: De hecho, se ha viralizado, que está bien que así ocurra, pero yo siento que es algo que está hace mucho tiempo, de estos profes que de repente graban, así como en TikTok, graban a su curso, obviamente no se les ve la cara porque por los niños pues son menores de edad, pero tocando, no sé, pues Tren al Sur de los Prisioneros, o canciones de Violeta, y como que en vez de tocar las mismas canciones que quizás son muy populares afuera, como que profesores de música que tenía todo el curso así,
1: sí.
0: No sé, sonaba una cueca o una tonada antigua.
1: Sí, de hecho yo grabé un disco que se llama Quisiera Ser Palomita y son puros temas antiguos, recopilaciones de Margot, un par de temas que escuché allá en Quellón. Y hay amigos o gente que ni siquiera conozco bien que me dice, oye, mira, soy profe y estoy enseñando un tema que grabaste tú, no sé, La Pericona por Lincomán. Y entonces igual se mueve como en el under, el folclore quizás no, ni siquiera tan conocido, como dices tú, como más...
0: Claro, y la forma, a ti quizás, Miguel, también el tema de la guitarra, ¿no?
2: Sí.
0: Porque tú tocas la guitarra también de una forma, cuando haces el punteo, la guitarra del... la guitarra del... se me va el nombre. Cuando hablamos del bolero, tiene también una forma particular de...
2: Claro.
0: De tocarse, como que... No sé, yo siento que esta música se disfruta mejor con un puro micrófono conectado y nada más, como que...
2: Sí. No, y con la gente ahí al lado tocando, sí, en una mesita, sí. Ahí en el Caballo Palo, en una tarde así, con un tintito, un pernil, qué sé yo. Como que todas esas cosas que son como todos esos colores juntos, le dan otro valor, no sé, otro.
0: Porque aparecen todos los fantasmas por ahí.
2: Sí, yo creo que sí.
1: Siempre.
0: ¿Sí o no? Sí.
1: Siempre.
0: Sí,
1: sí, sí. Y claro, el Miguel también con la guitarra, caleta de gente que yo he visto que le copia las cosas y después le manda los videos, así como sacando los punteos que toca el Miguel, como igual es un
2: profe, buen referente. El Jejo me mandó que en el curso le enseñó un punteo mío a los chiquillos de una cueca, con introducción.
1: Sí.
0: Eso igual está bueno, güey. Igual es una forma de trascender, ¿no? Como
2: sí.
0: Más allá de hacerse conocido por la música y de obviamente que esto
1: creo
0: también
1: que
0: es un trabajo, pero en el fondo.
1: Súper importante.
0: Eso como de trascender, oye, esto lo escuché de alguien más y alguien más empezó a tocar guitarra, no sé, porque te vio en un local tocando música.
2: Sí,
0: también eso tiene una responsabilidad.
2: Y hartos de ellos, no sé, pues hay cabros más súper jóvenes, no sé, te debo el caso del Marquito, por ejemplo, que va a la vecina de la Picada de la Llana. Que era súper niño, nos iba a ver de repente tocar. Ahora es colega de nosotros, toca con caleta de grupo, tiene más pega que nosotros.
1: Sí, porque claro, él pasó de observar a tocar y ahora, como está empezando, yo creo que todos partimos así como las revoluciones.
0: Claro, se perdía ni una tocata.
1: Nada, y todos los días.
2: Y uno
1: días
2: se arma el tiempo para todo, no le choca nada en la agenda, toca
1: sí.
2: Con todo.
1: Claro, tocábamos sacando canciones, aprendiendo. Muy rápido.
2: Y así sí. Ojalá que haya mucho más gente y cualquier cosa, no sé, igual lo que nos hablen,
1: sí.
2: Deciden cualquier cosa.
0: Bueno, ahí está, en el generador de caracteres ahí tenemos sus...
1: escríbanos nomás si necesitan...
0: Los perfiles de Instagram y la invitación a que vayan este sábado 29 de agosto ahí en el Bar de Italia. En el bar de René, que es un súper buen lugar para que vayan a disfrutar con este vacilón, Quereco Vacilón, con Belencha y la orquesta de Miguel Molina, que está con nosotros acá en esta noche. Muchachos, ¿nos podemos ir con algo? ¿Tocar?
1: ¿Sí?
0: ¿Alguna cosita?
1: Yo sé, el Foxtrot.
2: ¿Sí? ¿O una cueca? ¿Qué le dedicará más a la gente?
0: Lo que ustedes quieran. Estamos aquí en una peña, ahí estamos, lo que ustedes quieran.
1: En ese caso una cueca.
2: Una cuequita.
0: ¿O una cuequita?
2: Sí,
1: se preparen para
0: sí. Y haga la invitación, ahí está la cámara, ese que se parece a Artudito de...
2: Oh, qué bueno.
0: Se parece a Artudito y pueden haga la invitación para que lo sigan, para que vayan este 29, por favor.
1: El dúo Mena Molina te invita este 29 de agosto al bar de René. Tenemos un vacilón a las 20 horas. Las entradas están en Portal Ticket. Miguel Molina.
2: Se fueron las preventas, así que... Bueno, nos está yendo súper bien. Agradecemos a la gente que se compró.

0: Ya su entradita y harta sorpresa, tenemos artistas invitados también, una orquesta que va a estar sonando joya, lo van a pasar bien, se van a acordar, van a disfrutar de un repertorio muy, muy bien elegido. Aquí la Claudia va a cantar las cositas y se armar un
1: buen ambiente vacilón.
0: Grato.
1: Eso, a las 20 horas, así que tempranito para la gente que dice, no, muy tarde, no, temprano.
0: 19:30 horas se abren las puertas.
1: Eso, así que no te lo pierdas, la entrada por Portal Ticket. Está barato, 12.000 pesos. Súper bien. Un precio justo para una hora y media de baile y de recuerdos y de sorpresas, como dice Miguel.
2: Eso.
1: Así que, vaya.
2: ¿Con quién nos despedimos, muchachos?
0: Bueno, juega.
1: Ya. ¿Cuál puede ser? Sol Mayor.
2: Vamos allá.

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3: Buenos días, bienvenidos al Informador. Una querella por los delitos de tráfico de influencias, cohecho y obstrucción a la justicia fue presentada en contra del abogado Luis Hermosilla. La acción judicial detalla que el abogado habría intervenido ante la segunda sala de la Corte Suprema para que se rechazara la nulidad del juicio Luxinger Macay en el año 2018. Carlos Martínez nos cuenta.
4: El séptimo juzgado de garantía de Santiago declaró admisible la querella presentada por la abogada Karina Riquelme, representando a Luis Tralcalcoche, uno de los 4 condenados en el año 2018 en un tercer juicio oral por el crimen del matrimonio Luxinger Macay, ocurrido en la comuna de Vilcún, en la Araucanía, el 4 de enero de 2013. En la querella, la abogada Riquelme hace referencia a la intervención del abogado Luis Hermosilla cuando prestaba servicios al Ministerio del Interior en 2018 para lograr que se rechazara el recurso de nulidad que presentó la defensa de los condenados por el crimen, aseverando que busca establecer la inocencia de su representado, quien cumple 18 años de presidio.
5: Se abre la posibilidad de demostrar la inocencia de personas que siempre la han declarado y que incluso llevan adelante una denuncia ante la Comisión Interamericana por las vulneraciones al debido proceso. Esperamos entonces que se haga una investigación.
4: La querella hace referencia a las revelaciones que exponen coordinaciones clandestinas.

0: Filipinas, registradas en agosto de 2018, periodo en el cual la segunda sala de la Corte Suprema revisaba el recurso de nulidad interpuesto por la defensa de los condenados del caso Lupsinger Macay. En la Araucanía, Bio Bio, la radio.
1: El presidente José Antonio Kast visitó Tocopilla junto a las autoridades de la zona para constatar las afectaciones y levantar los catastros tras el paso del sistema frontal. Darien Liberona, desde Radio Bio Bio en Antofagasta, nos cuenta.
2: Durante el miércoles, el presidente se reunió con las autoridades antofagastinas y constató en terreno las afectaciones que provocaron las lluvias y activaciones de quebradas en esta comuna costera, indicando que los funcionarios están a disposición de los tocopillanos. Dentro de las medidas en este corto plazo, el presidente indicó la pronta conectividad de la comuna con la región, el apoyo a los albergues y también un catastro para levantar la información de las afectaciones y así poder destinar los recursos con los que cuenta el gobierno y asimismo lo indica en las tierras de Tocopilla el presidente José Antonio Kast.
3: Para todas las afectaciones tenemos que focalizar primero en las viviendas que fueron dañadas, después en los enseres, que se pueda levantar la información fidedigna.
2: Un presidente que estuvo junto a la alcaldesa de Tocopilla, gobernador regional, también parlamentarios, destacando también el rol que jugaron las obras aluvionales establecidas desde el año 2015 en Tocopilla, que por supuesto evitaron un mal mayor en esta zona afectada. Balance la región de Antofagasta, que por supuesto contó con Tocopilla y Taltal como las más afectadas, esta última con lesionados y un fallecido, además de Antofagasta capital regional, que registró la mayor cifra de albergados. 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
1: Vamos con información policial a esta hora con Vicente Aguilar.
4: Sí, información que entrega Carabineros, porque en San Pedro de la Paz, esto en la región del Bio Bio, se detuvo a un hombre investigado por amenazas contra el presidente de la República, José Antonio Kast. La investigación comenzó luego de una denuncia presentada el pasado 15 de agosto en Santiago por amenazas realizadas a través de redes sociales de acceso público. Ahí esta persona amenaza al presidente de la República, también al ministro Quirós, y a partir de estos antecedentes, el OS9 de Carabineros junto a la Fiscalía Metropolitana Centro Norte identifican a este responsable, a quien hace esta amenaza, y así gestionan una orden de detención. Este procedimiento se dio durante la tarde de este miércoles, cuando el hombre de 30 años, chileno, fue ubicado y detenido en la vía pública en San Pedro de la Paz. Según Carabineros, el imputado no mantiene antecedentes penales, pero registra reiteraciones por delitos como hurto, desórdenes públicos y robo en lugar no habitado. Los antecedentes quedaron ahora a disposición del Ministerio Público y tendrá que ser formalizado durante las próximas horas. 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
1: Vamos con noticias del exterior. En este caso vamos a ir hasta México, porque la captura de 9 presuntos criminales en el estado mexicano de Michoacán desató bloqueos en carreteras con vehículos quemados, informaron las autoridades de ese país. El Ejército de México informó en un comunicado que arrestó a estas 9 personas que ha vinculado al cartel Jalisco Nueva Generación. Entre los detenidos están la pareja y la hija del jefe de la célula, que aún se encuentra prófugo. También se incautaron armas y vehículos. Esta operación llevó a 24 bloqueos de rutas en 3 municipios productores de fresas, maíz y tomate del este de este estado, al oeste de México. Michoacán, recordemos que es uno de los mayores productores agrícolas de ese país y por sí solo el mayor del mundo del aguacate, lo que ha convertido en este caso el blanco de extorsiones por parte de criminales. 2:05 hasta ahora en la ciudad de Arica, en el norte de nuestro país, 18 grados de temperatura. Está despejado con intervalos nubosos y una humedad del 80%. En Santiago, a esta hora, 9 grados de temperatura, está parcialmente nublado, humedad del 84%.
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2: Bueno, son las 2 de la mañana con 11 minutos. Se le cayó casi todo acá al entrar al estudio. Con ustedes, el señor Carlos Barría de Casa Sar.
3: Buenas noches, tras noches. Espero no me agarren para el deseo.
2: ¿Cómo dijo usted que era la semana pasada el payasito?
3: El payasito de la vida. Oh, yo vengo a hacer historia, vengo a hacer algo serio. Y acá me suena el columpio como no.
2: Acérquese más al micrófono, Carlito, para evitar. Porque
3: ya, pero prolongámosle serial.
2: Para evitar, porque usted sabe.
3: Las pantallas. Si lo rodeé quebrar una pantalla atrás, por marzo. Yo no fui.
2: No sé. Estoy dudando de quién habrá sido la.
3: Yo no fui.
2: Usted no fue. ¿Cómo está, don Carlos?
3: Bien. Sí.
2: ¿Cómo ha estado tu semana?
3: Bien, fíjate, plana. Semana invernal. Por fin salió algo de sol ayer, hoy día. Tibio sol de invierno, pero dejamos ya, son varios días de lluvia. Se fue todo para el norte.
2: Pero esos días que estuvo lloviendo, ¿no lo pasaste muy bien?
3: O sea, yo creo que nadie lo pasó tan bien, porque la lluvia, que era lo no, te desordena siempre todos los panoramas, todas las cosas, más en mi caso que aparte que llega poca gente, se moja todo. O sea, es que hace tiempo que no se me llovía la pieza. Se pasa el agua, la lluvia. Descubrí goteras que no sabía que existían. O sea, con eso te lo digo todo.
2: O sea, aparecieron goteras que no estaban dentro de lo pronosticado.
3: Proniendo florero, ollitas, y no sé, o sea, es que fue muy intenso.
2: Sí, la lluvia de la semana pasada creo que fue, o de la inicio de esta semana creo que fue de esa lluvia. En un momento el fin de semana, no, el viernes creo que fue, ¿no?
3: El sábado.
2: El viernes y sábado fue.
3: Claro. Estamos con superávit, raro, bueno. Mira, por una parte, bueno, por otra parte uno alega por unas goteras, pero hay gente que sí lo ha pasado re mal, ¿no? O sea, hay que entender que en el fondo yo lo veo, esta lluvia, la veo como un ahorro energético, en el fondo un ahorro de nieve, un ahorro, los embalses van a quedar más o menos llenitos. Sí, hay harta desgracia hacia el norte, sobre todo en Atacama, la cuarta región, pero esto se va a ver recompensado con la lluvia que va a quedar almacenada con esa agua, que puede ser traducir, pues la sequía era mucho.
2: Sí, había harta sequía, pero claro, los sectores más afectados son los sectores más ligados a Tocopilla.
3: Caldera, sí, zona Tocopilla.
2: Norte, donde no llueve muchas veces. Pues,
3: sí, escuché, tú mismo, a ti te escuché 36 milímetros en una zona que llueve así con suerte 6 en un año.
2: Sí. Es preocupante. Bueno, esto tiene que ver mucho con el cambio climático, pero además con el fenómeno del Niño. Se sabía que iban a haber precipitaciones más extremas en poco tiempo.
3: De antes, en la mañana, cuando me desperté, yo soy Tevito, despierto y enciendo la tele a ver noticias, y me vi en Iquique, viste cómo caían esos vehículos de arriba de los.
2: O sea, parecían verdaderos palitroques.
3: Pero sé que eso eran. A mí siempre me llama la atención, son vehículos como abandonados. Muestran un montón de vehículos, esos vehículos nunca tenían dueño. Tú ibas a Iquique, tú mirabas hacia los cerros y había muchos vehículos ahí por mucho tiempo, y porque a lo mejor no cumplían la franquicia, o a lo mejor ya eran invendibles, no tenían valor comercial.
2: Lo tenían ahí botado.
3: Entonces lo tenían botado, como la ropa que tiran en el desierto.
2: Bueno, todo lo que queda en la calle termina siendo un prejuicio para la calle, o sea, es el sentido de que se pide a la gente que saque las hojas, por ejemplo, para que los sumideros no queden llenos de su material. Lo mismo pasa con los vehículos abandonados.
3: Pero es que aquí era mucho.
2: Se nota. Mira, muchos vehículos abandonados lo utilizan personas en situación de calle o para consumir droga, etcétera.
3: No, los que están en la ciudad de Iquique, porque como Iquique.
2: No, pero te digo que en general los vehículos cuando están en la calle y están en desuso son un foco de un montón de cosas.
3: No, siempre, pues, o sea. Es que aquí no hay como vertedero o tener que se dediquen a reciclar vehículos en sí. O sea, no hay, no está estandarizado.
2: Entiendo que hay algunos, pero no.
3: Sí, pero no algo estándar.
2: No algo estándar. Sí, claro. Sí,
3: no sé, porque verdad. En Estados Unidos, en otras partes los compactan.
2: Mira cómo lo tienen acá, le trajeron. Salude, Rodrigo, salude ahí. Sí.
4: Buenas noches, tres noches.
3: Oye, yo eso lo voy a. Es marca registral, lo voy a increír y no. O sea, prohibir el uso. Menos pal.
2: Falta noche. Programa. No, está bien, Carlos. Oye, siempre un gustazo tenerte con nosotros. ¿Qué nos traes el día de hoy? ¿Qué vas a regalar a tus auditores?
3: Mira, vamos a hablar de historia. Estamos en el ciclo que inauguramos la semana pasada, que es Grandes Batallas o batallas que han marcado a la historia del hombre. Y relacionado con historia, traigo dos libros nuevos, uno para regiones, mira, muestra uno tú, y otro para Santiago, que son dos ciudades arqueológicas, o dos ciudades clásicas.
2: Este está buenísimo.
3: Están nuevos, ¿eh? Son libros muy ilustrados, de una muy buena editorial, Gredos, Tapadura. Mira, esta es la ciudad de Éfeso, ¿eh? La ciudad de Éfeso, y la otra es la ciudad de Palmira.

0: que son dos ciudades que tienen miles de años y que son descubrimientos arqueológicos. Palmira está ubicada en Siria, y sabes que de eso queda poco, porque últimamente el Estado Islámico dinamitó parte de esa... De ese descubrimiento arqueológico, no descubrimiento, de esas ruinas de una ciudad que fue una ciudad maravillosa el año 200 o 300 antes de Jesucristo. Pues acordémonos que en toda esta zona, Mesopotamia, entre el Tigre, el Éufrates, florecieron las primeras civilizaciones, fueron muy avanzadas. Dentro de ese tenor, hablemos de antes de Cristo, se fundaron estas ciudades. Posteriormente no se sabe muy bien por qué. Bueno, fueron el declive de civilizaciones. Siempre las civilizaciones surgen, tienen su cenit y después van a un declive y después quedan abandonadas.
1: Claro, acá parece que Palmira fue un próspero oasis.
0: Un oasis, un verdadero oasis. En pleno desierto.
1: Pleno desierto. Oye, sale aquí con el mapa incluso. Está espectacular esto. Muy bonita, además está nuevo, está muy buena calidad, este es el papel, el clásico papel...
0: Cuché tapadura. Y la editorial es Gredos, que es una muy buena editorial, están nuevos ambos.
1: Buenísimo.
0: Se va a ir a regiones.
1: Este se va a regiones, el libro de Palmira.
0: Y este, Efeso, se queda en Santiago. Para los que quieran participar por estos libros, nos tienen que escribir o al WhatsApp, o al Instagram, que aquí lo tengo. El Instagram es @casa.ser, y decir por qué quieren estos libros, por qué les llama la atención la arqueología, pues son ciudades arqueológicas, así se les denomina, por qué quieren saber de estas ciudades o de estas antiguas civilizaciones. Ninguna de estas dos ciudades es habitada en este momento, o hay habitantes en los alrededores, pero las ciudades en sí son en este momento, Efeso por lo menos está abierta al turismo. Palmira no sé, porque Palmira tiene una historia trágica hace poco, porque fue el centro o uno de los centros del Estado Islámico. Entonces, ellos incluso destruyeron parte de estas ciudades porque por su fanatismo religioso las consideraban ciudades impuras, que adoraban otros dioses, bla, bueno.
1: Como pagano. Claro. Mira, vamos a hacer una cosa. Auditores y auditoras que nos están escuchando hasta ahora, el profesor Carlos Darría, de Casa Sar, nos ha traído ¿sí? dos libros para regalar, como cada semana, dos libros nuevos de la editorial Gredos, con dos ciudades, Palmira y Éfeso, que son dos ciudades muy bonitas del mundo antiguo.
0: Del mundo antiguo.
1: Del mundo antes de Cristo. Y está interesante porque además están. O sea, es un librazo. ¿Por qué un librazo? Porque en realidad, para aprender de esto mismo. O sea, los que somos amantes de las ciencias sociales o la historia, está la foto, está muy bien construido, además están nuevos todos los libros. Este se va a ir a las regiones del país, sí. El de Palmira y el de Éfeso se queda acá en la región metropolitana. ¿Cómo se participa?
0: Mira, solamente nos tienen que escribir y demostrar su interés, ¿por qué? Con breves palabras, demostrar por qué les interesa saber de esta ciudad y una justificación que sea interesante. No me manden, mándame el libro a tal dirección, porque no, que alguna justificación por pequeña.
1: Pero todavía me pasó eso, en el concurso de don Arturo Gómez, que estamos regalando una foto.
0: Claro.
1: Un auditor decía, hola, esta es mi dirección, mándemela, por favor, mañana, chao.
0: No, sí, yo he recibido varios.
1: Te lo juro.
0: Así, o sea, si pide una mínima justificación, los libros se van a regalar. Este lo tienen que retirar aquí en el Barrital de Santiago, en Conde el 1653, en nuestra tienda. El otro va a ir pagado a nuestro costo a regiones. En lo posible, estamos privilegiando... profesores, estamos privilegiando bibliotecas, alguien que lo tenga la posibilidad de compartir el libro o que quede al alcance de más de una persona.
1: Claro, para aprovechar ahí.
0: Para aprovechar, pues son. Y esta es una colección muy buscada, ¿eh? Una colección se compone de alrededor de 20 ciudades antiguas que toma ciudades arqueológicas. Y es bien buscada y no es fácil de encontrar.
1: Bueno, los que necesiten me pueden pedir a través del WhatsApp de la radio el Instagram de Carlos para que le hablen y también el número de WhatsApp de Carlos.
0: Se lo puede dar enseguida.
1: Vamos.
0: Comprendemos que no todos pueden tener Instagram, por lo tanto también pueden participar a través del WhatsApp. El número es +56 977 48 9244. Y ahí estamos participando.
1: Exacto, la idea a ustedes auditores es que nos puedan escribir en varias, no en solo una línea, sino varias líneas, pues si hay que cranearse, como dice
0: mi abuelita. Todos los otros libros que se han prometido han estado saliendo, se han estado entregando. El problema del mundo, insisto, con Santiago, porque en Santiago se le adjudica el libro de repente a personas, ya tengo tres, sigue el de Beto, y después no los van a buscar.

0: ¿No será mejor, Carlos?
1: Cantarlo.
0: ¿Sabes qué? La próxima semana, tráenos los libros que tú. Los libros que no te han venido.
1: Que no te han venido a retirar, que están.
0: Los vamos a volver a regalar.
1: Ya. Sí.
0: ¿Sabes
1: sí,
0: por qué? Porque creo que hay un libro de Beethoven que ya lo regalamos hace.
1: Sí, fue hace unos dos meses. Sí.
0: Y la verdad creo que se está perdiendo porque esa vez participó mucha gente, además.
1: Hay otros de iglesia, los voy a traer y los vamos a volver.
0: Volvámoslo a regalar. Sí. Es más, lo regalamos la próxima semana.
1: Claro, para las personas que están escuchando, los auditores que son de Santiago.
0: Es más, son tres, ¿no?
1: Son tres.
0: Esos tres libros serán a la misma persona, ¿te parece?
1: No, pues.
0: ¿O quieres que lo
1: repartámoslo para que haya más opciones? Yo voy a traer los tres libros y se los regalamos más los dos de la próxima semana, o sea,
0: cinco
1: libros.
0: Sí, porque uno entiende que uno se puede demorar una semana, dos semanas. Claro, pero no, ya dos meses.
1: Ya porque le quita opciones a otras personas. Y yo quedo esperando ahí, pues el libro tampoco no lo vendo, no lo regalo, me queda mirando ahí, no sé qué hacer con él.
0: No, tráigalo, Carlos, y volvamos a hacer el ejercicio, porque mucha gente hay mucha gente de regiones que quiere estar formándose.
1: La gente, no sé por qué será, pero la gente de regiones es más participativa, es más afable.
0: Bueno, yo creo que quizá porque sabe que pueden ir a buscarlo en cualquier momento a casa Sara. Entonces, algunas personas se dejan estar.
1: No, pero esto es un ultimátum. O sea, la próxima, los libros que se han regalado para atrás, que no han sido retirados, que se ha comunicado con las personas, me ha dicho ya voy y no han llegado, yo ya no voy a insistir más. Se regala la próxima semana de nuevo y punto, se acabó.
0: Sí. Ya, más 569, tu número.
1: Más 569-77-489244.
0: Lo tenemos acá, auditores. Ustedes nos pueden pedir. Hacia dónde pueden hablarle. Por supuesto, casa.sar en el Instagram. Ya lo tenemos acá. Tengo armado un link para que usted lo pueda pedir. Para que no me hablen directamente acá, sino que pueden pedirlo acá. Y pueden escribirle ahí a don Carlos. Dice: felicitaciones al profesor don Carlos Barría por los comentarios sobre la cultura, la historia. La cultura dice engrandece a los hombres. Saludos desde Tomé. Ve cómo lo están saludando desde Tomé.
1: A mí me gustaría mandar un libro a
0: Tomé, sí, claro. Sí. Bien, antes que vayamos, siempre escuchamos musiquita. ¿Qué se nos viene después?
1: Mira,
0: hoy, ¿qué nos traes?
1: Dentro del ciclo de grandes batallas, vamos a tocar una batalla que es poco conocida, pero muy determinante en la historia del hombre, hasta el mundo actual. La batalla naval de Lepanto, 1571, siglo XVI. Vamos a la música y después nos vamos con la batalla de Lepanto.
0: De hecho, le vamos a dejar una misión a los auditores. Es este público conocimiento que hay una persona en la batalla de Lepanto muy conocida
1: que participó en esta batalla.
0: Que participó en esta batalla y escritor. Que es escritor, según algunos, el de la mayor obra que se ha hecho en el habla en español.
1: La lengua española.
0: En lengua española.
1: ¿Quién es?
0: ¿Quién es la persona que estuvo en la batalla de Lepanto? Conocido por muchos.
1: Por todos.
0: Por todos, diría yo, la verdad.
1: Sí.
0: O sea, el que no lo conoce ya. No vaya a Google, porque vamos a ver al tiro. Escríbanos ahí a través del WhatsApp y es momento de iniciar este segmento con Carlos Barría. Siempre lo hacemos con música. Escucharemos. Ángel para un final, son los Bunkers, en video.
1: Mira.

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3: Estamos haciendo este trasnoche de la radio con Carlos Barría de Casa Sar. Buenas noches, trasnoche. Ya tenemos guardado el audio.
4: Buenas noches, trasnoche.
3: Acérquese al micrófono, Carlito. Ya.
4: Buenas noches, trasnoche.
5: Sin comentarios. Mira, vamos pongámonos en seriedad el tema. Vamos con la batalla de Lepanto.
3: Bien, bien.
5: Que es una batalla naval, la más importante que ha habido en Mediterráneo. Es esta batalla. Vamos a hacer el

0: contexto histórico, estamos hablando del siglo XVI, donde las potencias en ese momento, las potencias, bueno, había potencias en Asia, en América, pero las potencias mundiales europeas eran el Imperio Español, era Venecia como ciudad-estado, la República de Venecia en realidad, y los estados pontificios. Estas tres potencias de la época conforman lo que se llama la Liga Santa, que se unen, habiendo sido enemigos y rivales en muchas cosas, en política, se unen para combatir al Imperio Otomano, vale decir, a los turcos y al Islam. O sea, es una, las cruzadas ya habían terminado, Europa estaba dividida religiosamente porque había nacido el protestantismo, y teníamos la amenaza en ciernes de lo que era el Islam, que venía avanzando. El Islam, el Imperio Otomano, era dueño de toda la costa este del Mediterráneo. Se había adueñado todo lo que es Grecia, todo lo que es Bulgaria, la península de los Balcanes. Todo eso estaba bajo la influencia islámica. Por otro lado, por el lado de África, se habían apoderado de toda África del Norte, lo que viene siendo Egipto, Marruecos, todo África del Norte. Y España había luchado, había logrado expulsar a los moros, a los islámicos, había logrado sacar parte de ellos, había la reconquista española, que habían logrado, después de 700 años, habían logrado deshacerse en parte, no totalmente, de lo que era la influencia árabe en Granada, en el sur de España. Entonces teníamos una Europa que estaba dividida por una parte entre los protestantes, que era el norte europeo, básicamente lo que es Alemania, los países nórdicos, estaban bajo la influencia de Martín Lutero, del Calvino, que también estaban en serios problemas religiosos con los católicos, que estaban a su vez representados fuertemente por el Imperio Español, en este caso por Felipe II. Y se nos suma la amenaza otomana o turca, que venía avanzando. Pero esto, más que nada, como toda la guerra, y siempre insisto, tiene una raíz económica. Como ahora, por ejemplo, toda la guerra, la raíz de la guerra del petróleo en este tiempo era el comercio. Era el comercio básicamente de granos, de seda, de especias. El comercio en el Mediterráneo, en el siglo XVI, lo manejaban los venecianos. Los venecianos tenían una flota que intercambiaba productos, por eso Venecia era una gran ciudad, una república. Italia no existía como tal, existían distintas, estaba Sicilia, Parma, Nápoles, distintas, como ciudades de Estado, pero cada ciudad era independiente, y entre ellos, como siempre en la historia, se peleaban entre los hermanos, los primos, qué sé yo. Pero aquí, por una necesidad geopolítica, al verse amenazado el comercio veneciano y por un lado el comercio, por otro lado la religión, conformaron lo que es esta Liga Santa. Es la cruz contra la media luna, el Islam contra el catolicismo en este caso. El protestantismo no participó en esta oportunidad.
1: Claro, acá tenemos, esto fue el 7 de octubre de 1571.
0: Claro.
1: En el Golfo de Patras, ahí cerca de Lepanto, en Grecia.
0: Grecia.
1: Y habían dos líderes, está Juan de Austria
0: sí.
1: Y Ali Bajá.
0: Ali Bajá,
1: que
0: es musulmán.
1: Que no era nada Ali Baba, sino que alguno que le ponen. No, Ali Bajá. Y resulta que, para responder lo que nos decían los auditores, ¿cuál es el personaje histórico de la literatura que estuvo ahí? ¿Estuvo el señor?
0: El señor Quijote de la Mancha.
1: Claro. Miguel de Cervantes y Saavedra,
0: que el Manco de Lepanto.
1: El Manco de Lepanto, el producto de esta batalla, que ahí va a mostrar la batalla,
0: mucho,
1: le llegó, sufrió, entiendo que disparos de arcabuces.
0: En uno de los brazos.
1: En una de sus manos izquierdas, entiendo.
0: Sí.
1: Y a producto de eso pierde la sensibilidad.
0: Claro, podía utilizar.
1: Y quedó con producto de esto. Nunca más pudo mover de la mejor manera la mano izquierda, quedó muy complicado.
0: Miguel de Cervantes y Saavedra es conocido como el Manco de Lepanto.
1: El Manco de Lepanto.
0: Ahora, él participó directamente en esta batalla y lo marcó mucho. Se refleja en varios pasajes de El Quijote de la Mancha, está reflejada la guerra latina. Hay varios pasajes donde rememora esta batalla y dice que él participó en una batalla que no había existido y que no existirá más. En el Quijote, bueno, con la clásica forma.

0: forma de escribir de él refleja la historia y toda su vivencia en El Quijote, bueno, que es la obra cumbre de española, de la literatura española.
1: Mira, tengo acá los números, a ver si son los mismos que tienes tú. ¿Cuántos hombres participaron de esta...?
0: Mira, como 100.000 aproximadamente, 100.000 otomanos o turcos contra unos 70.000 de la Liga. Ahora, tenemos la particularidad de que fue una batalla naval. Imagínate tener enfrentado a lo largo de 5 kilómetros era la línea de guerra. Participaron, se calcula, entre 400 y 500 galeras, que se llamaban en este tiempo, galeones que eran a remo. Es una batalla bastante peculiar en el sentido que, y los que remaban eran o esclavos o presos o condenados. Y estaban obligados a remar. Ya vamos para allá y te digo, en un galeón fácilmente habían 100 remeros.
1: Entiendo que en esa época estaba el mito de que la armada turca era invencible.
0: Es que había sido invencible.
1: Que era muy difícil de poder parar el avance del ejército otomano. Justamente lo que dices tú, participaron cerca de 407, 408, se habla incluso de más, galeras y galeazas, que eran un poco más grandes. La Liga Santa tenía esas, 207 versus 200 galeras y unos 90.000 combatientes por cada lado.
0: Cada lado.
1: Ahora, las bajas otomanas fueron...
0: No, terrible, fueron terrible. Aproximadamente 25.000 muertos. Esto fue en un día, ¿eh? No fue una batalla tan extensa, pero fue una batalla naval que tiene varias particularidades, porque ellos se enfrentaban y, por ejemplo, y lo transformaban en una batalla cuerpo a cuerpo. Claro. O sea, una galera se acercaba a otra y se enganchaban, se tiraban garfios y la trataban de quemar y empezaba una lucha cuerpo a cuerpo, y cuando dos galeras enemigas se juntaban, después no se podían separar porque ambos tiraban garfios para engancharse. Entonces terminaban o con los dos barcos hundidos un desastre, una carnicería. Se calcula que murieron de la Liga Santa aproximadamente 7.000 soldados. Aparte que no todos eran marinos, y había gente que jamás se había embarcado en una galera o en un barco, entonces no tenían mareados, en un hábitat, están acostumbrados a las luchas en tierra, y llevar esto al mar, una carnicería.
1: Estamos hablando de esa época de los tercios.
0: Sí, los tercios españoles.
1: Los tercios españoles, ¿no?
0: Que fueron los mejores luchadores, fueron los tercios españoles, que sobresalieron por su valentía. Los venecianos resaltaron por su habilidad que tenían para navegar. Los venecianos, ellos prepararon esta guerra. Ellos con tiempo tenían mejor armamento. Los galeotes los más grandes, los venecianos lo hicieron con tiempo, preparando este encuentro que iban a tener con los turcos, a lo menos con 5 años de anticipación se empezaron a preparar para esto. Por lo tanto, la Liga Santa, encabezado en la parte naval por Venecia, tenían una ventaja en cuanto a armamento y en cuanto a calidad de sus galeras, a pesar de que los turcos otomanos eran más y tenían probablemente una mayor experiencia en batallas, la Liga Santa tenía mejor calidad de armamento y mejores barcos, porque los construyeron con tiempo, con un propósito específico. Por ejemplo, en algunas de los galeones, los más grandes, habían hasta 40, 50 cañones. Los venecianos innovaron, porque anteriormente se ponían cañones a babor y a estribor, a babor y a popa, y no a los lados. Y aquí se empezaron a poner, se innovó en varias cosas.
1: Mira, de hecho, lo que estás diciendo tú es bien interesante, porque ambas saben que las armadas que han de disparar sus cañones lo más tarde posible para causar lo más estrago, pero la mayor parte de las gruesas piezas de artillería solo se podían disparar una sola vez.
0: Sí.
1: Porque se demoraba mucho. Entonces, en esta guerra los nervios son los otomanos los que dispararon primero, pero casi todos sus proyectiles fueron a parar al mar. Cuando ya les separaban menos de 100 metros, los cañones de la galera de la Liga comenzaban a disparar y barrieron con las cubiertas.
0: ¿Cuál era la clave? La clave era tratar de detectar dónde estaba la Santa Bárbara, dónde estaba el polvorín dentro de cada galera y apuntarle. Exacto. Ahí. Y al dar en el polvorín hacían detonar la nave completamente.
1: Exactamente. De hecho, a esa distancia obviamente no hace falta apuntar, porque en el fondo se dispara a bulto, y sabiendo que las balas y la metralla va a impactar de cierta forma lo que sea dentro del barco. Ahora, cuéntame una cosa, Carlos. Esta debe ser para muchos, y está

0: Leyendo algunos historiadores, que es la mayor batalla naval de la historia moderna, porque hay otras que son...
1: El Mediterráneo es la mayor registrada, sí. Y la importancia que tiene también es vital, porque al ganar la Liga Santa detiene el avance islámico. O probablemente hablaríamos árabe y seríamos musulmanes y no católicos. O no hubiéramos quedado bajo la influencia cristiana occidental. Aquí se detuvo el avance otomano. Ahora, es otro el problema que había dentro de Europa entre protestantes y católicos. Pero aquí se detuvo el avance del Islam, incluso con el tiempo después retrocedió un poco a lo que es Turquía y se logró recuperar lo que es Grecia, que se convirtieron en ortodoxos con el tiempo. Uh-huh. Pero es determinante en el destino de Europa, en el destino cultural, en el destino de Occidente, es determinante a la larga, se pudo apreciar, no en el momento, porque en el momento la lucha era religiosa y era comercial. Y los venecianos y el Imperio Español lo que querían era seguir comerciando y seguir enriqueciéndose, o mantener el statu quo. Aquí, una isla importante que marcó esta batalla fue Creta. Creta era como la contención de los turcos. Los turcos, o los turcos otomanos, se tomaron Creta y esto desató el problema definitivamente.
0: Mira, lo que mencionabas tú es bien interesante porque hay una... dentro de todo lo que se escribió, hay muchos que hablan de que en el Quijote de la Mancha... Cervantes hace una alusión a la historia de Lepanto.
1: Sí.
0: Él dice que también, y hay una parte en otros textos que también hablan, texto histórico me refiero, de que la gran mayoría de los soldados que están ahí no sabían nadar.
1: No, pues si eran de infantes, eran de tierra.
0: Y por la misma armadura, con el peso de la armadura.
1: Se hundían. No, si muchos estaban mareados. Si era primera vez o segunda vez que se subían a un bote. Y imagínate, suben a los infantes o nunca han andado en un barco. Estaban mareados y forzados a luchar cuerpo a cuerpo. No te digo que se enganchaban la galera unas con otras. Si fue una guerra bastante particular, una batalla que no se liberó en tierra, no hubo nada en tierra. Ahora, hasta el día de hoy se están rastreando los restos de esta batalla porque cambió mucho el fondo marino. Hasta Jacques Cousteau estuvo muy interesado en este Golfo de Petra de encontrar, y se han encontrado restos de esta... Imagínate, ocurrió hace más de 400 años atrás y todavía se sigue una batalla en esa época de sobre 400 galeras y hablemos aproximadamente 180.000 hombres luchando en el mar, parece como increíble.
0: O sea, los números son impactantes en el sentido de decir, si hágase usted el cálculo de la cantidad de personas que están dentro de estos barcos.
1: ¿Y sabes lo otro, Mario? Que
0: en muy poco tiempo, o sea, en muy poco espacio, o sea, eran 5 kilómetros.
1: El mar se tiñó de rojo, dicen. Ahora, ¿por qué hay objetividad en esto? Porque está probado cuánta gente, cuántos barcos, cuánto aportó la Liga Santa, cuántos galeones aportó el Imperio Español, cuánto el Papado, los Estados Pontificios, cuánto Venecia, cuánto Saboya. Entonces, la cantidad de barcos, la cantidad de soldados que participaron, entonces no hay especulación. O de cuántos participaron, está más o menos clara la cantidad de gente y de barcos que participaron, y hay estudios bien acabados al respecto de cómo se movieron las flotas, que yo te digo, se dividieron en tres frentes a lo largo de 5 kilómetros. Imagínate 5 kilómetros de barcos por lado y lado, y vamos al combate y terminan en el combate cuerpo a cuerpo en medio del mar. ¿Cuántos habrán muerto ahogados? ¿Cuántos mutilados?
0: Bueno, de hecho acá tengo la separación de los equipos, digamos. ¿Ya? Bueno, la Liga Santa, que estaba con la monarquía hispánica, donde estaban barcos, fondos, los tercios españoles, donde estaba Álvaro de Bazán y Alejandro Farnesio. Álvaro de Bazán, que era un gran estratega. La República de Venecia, que su principal fuerza marítima fue afectada por la pérdida de Chipre. Ahí estaba Sebastián Beniero. Después los Estados Pontificios del Papa Pío V, que ahí estaba Marco Antonio Colonna, la República de Génova, que aportó algunas galeras de Giovanni Andrea Doria.
1: Andrea Doria, famoso, porque hubo un barco también que se llama Andrea Doria.
0: Muy, muy conocido.
1: Sí.
0: Y los Caballeros de Malta, que donde estaba el Ducado de Saboya y los pequeños estados italianos.
1: ¿Sabes que los Caballeros de Malta participaron, que eran caballeros cruzados, muy fervientes católicos, murieron casi todos? Eran como 400 y murieron como 300 y algo, rindieron luchando por la fe católica, según ellos.
0: Y en el bando turco estaba la flota otomana, que era las fuerzas navales del sultán Selim II.
1: Selim II.
0: Y los líderes principales estaba, obviamente, Ali Bajá, que era este comandante en jefe, que además muere en esta batalla, acompañado por los capitanes Uluk Ali y Mehmet Siroco. Y Ali Pacha también.
1: Sí, porque son recordados, o sea, incluso en Turquía, en lo que ahora es Turquía, lo de antiguo

0: Pachá.
1: Ali Pachá.
0: Que está también siendo, oye, interesante la historia que hemos tenido el día de hoy. Estamos viendo ahí algunas imágenes que nos aporta la inteligencia artificial. Con este, esta batalla de Lepanto de 1571. No sé, de verdad que impresionante. Bueno, además, el tema de las galeras, ¿no? Las galeas con la cantidad de artillería que había dentro de eso, era impresionante.
1: Solo del lado de la Liga Santa se habla de 1450 cañones en total. Imagínate, 1450 cañones montados en galesas y en galeones en esa época haciendo fuego. Dicen que el ruido, o sea, las crónicas era estridente, ¿eh? Era, imagínate, 1400 por un lado, ¿eh? La Liga Santa solamente tenía esa capacidad de fuego, más los arcabuces, porque la Liga Santa, digamos, los europeos usaban arcabuces y los otomanos seguían usando flechas, que no es tampoco, no es menor, porque eran muy buenos flecheros. En algunos casos las flechas eran más efectivas que los arcabuces, porque el arcabuz te demora en volver a...
0: Exacto.
1: Igual que los cañones.
0: No, y entiendo que también tenían ya conocimiento de pólvora y utilizaban otro tipo de cosas, utilizaban otro tipo de bombas, pero sí. Y de artillería. Tenían un conocimiento bastante avanzado para la época de la artillería. Sobre todo desde la época de las cruzadas, de la época de Saladino y toda esa...
1: Exactamente.
0: Todo lo que ocurrió con la recuperación de...
1: Pero todavía era todo bastante rústico.
0: Sí.
1: Igual, se explotaban las galeras cuando les daban a la Santa Bárbara como del polvorín interno, volaba completa la galera con todos los marineros y soldados. Ahora, ¿sabes por qué también se atribuye? Hay otra curiosidad. Hubo un momento en que la batalla estaba más o menos equilibrada. Yo no sé cómo se transmitían tanta información, pero Felipe II, digamos, Juan de Austria, que estaba a cargo de la Liga Santa, les prometió a los remeros la libertad, que eran todos esclavos, eran presos, les prometió la libertad a todos los remeros si es que lograban ganar la batalla. Entonces, eso dicen que incentivó mucho a la marinería o a los que remaban para lograr vencer, les levantó la moral, y en parte en eso y en parte por la superioridad militar que tenían en cuanto al armamento y al tipo de barco, ganarle a los otomanos. Si tú sacas la cuenta, 7.500 muertos aproximadamente por la Liga Santa y 25.000,
0: claro.
1: Fue bastante desequilibrante el final de la
0: batalla. Claro, y además, como de cierta forma participaron el grueso de la armada, era la gran batalla, el que perdía la batalla.
1: No, perdía todo. Perdía Europa, o sea, se perdía Europa bajo los musulmanes y se perdía toda
0: exactamente,
1: batalla.
0: Exactamente, exactamente. Fue así de decidora.
1: Así de decidora.
0: Oye, qué interesante este relato que hemos podido tenerle, Carlos, de la batalla de Lepanto. Hoy con Carlos Barría de Casa Sar. Carlos, lo otro que quería preguntarte, ¿qué se nos viene? Porque la próxima semana ya vamos con otra batalla.
1: Sí, vamos con la batalla de Waterloo. Napoleón, que es otra de las batallas que marca la historia ya más moderna. Primero fue las Termópilas, que también fue contra los persas, los griegos contra los persas, que también marcó Occidente. Esta, Lepanto, es otra batalla que marca Occidente. Ahora, Waterloo es más europea. Es una batalla que más incumbe al destino europeo que mundial. Lo otro...
0: Bueno, después vamos a tener la batalla de Maipú.
1: La batalla de Maipú, para tocar algo chileno.
0: A propósito, se lo vamos a hacer pronto, iniciado el mes de septiembre, porque va a calzar justo con la llegada de septiembre, por las fiestas patrias, obviamente, por todo lo que significó esa
1: la independencia de Chile.
0: Independencia de Chile. San Martín, el abrazo de O'Higgins, etcétera. Eso lo vamos a estar revisando. Pero sobre todo también se nos viene, bueno, la batalla de Waterloo. Entiendo que vamos a tener otro episodio de una batalla naval, la batalla de Trafalgar.
1: Ya, sí. El almirante Nelson.
0: El almirante Nelson. Y vamos a cerrar el ciclo con...
1: Stalingrado.
0: Stalingrado, para muchos la batalla más sangrienta de la Segunda Guerra Mundial.
1: Sí, es la batalla más encarnizada y de todas las batallas, bueno, que están registradas, porque que dejan de ser leyenda, porque hay mucho, se habla mucho, pero que esté probado otra cosa. Ahora, yo te digo, en Lepanto, por ejemplo, todas las cifras y los que combatieron están más o menos probados, ya pasa a ser historia cierta. No así en las Termópilas, que hay mucha especulación, que no se sabe bien. Stalingrado está totalmente documentada. Cuántos muertos, cómo perdieron los alemanes, cuántos rusos muertos hubieron, todo, cómo se desenvolvieron los teatros de operaciones. Está todo, es más claro, es más fácil determinar el...
0: ¿Cómo apareció un nuevo liderazgo en el Ejército Rojo? Porque ahí tuvo que... Acuérdate que en algún momento Stalingrado estuvo a punto de caer.
1: Es casi cayó.
0: Tuvo que aparecer, sí. Sino que Nikita Khrushchev.

0: que te viene apareciendo también por allí para intentar
1: No, pero es que lo bueno, lo vamos a hablar en su momento. Los rusos fue una máquina de moler carne.
0: Dejémoslo ahí.
1: Una máquina de moler carne.
0: Dejémoslo para la próxima semana. Reiteremos lo de los libros.
1: Los libros. Tú tienes el que se va a regiones, que es Palmira. A quien nos escriban a nuestro Instagram, se lo voy a volver a mostrar. Pueden participar a través de este QR, el Instagram @casa.sar, o pueden participar, yo tengo el otro libro acá, el de Feso, a través del WhatsApp, que es el 977-48-9244.
0: El payasito de la radio.
1: Ya. Mario, ponte serio, por favor. Ya, otra cosa, que estos programas están quedando registrados. Sí. Porque no todos tienen la posibilidad, o no todos pueden quedarse hasta tan tarde viendo este programa. Están todos en YouTube. Casa Sar. @casasar. Ahí pues están registrados. Tenemos alrededor de 50 capítulos ya con Mario. Y está todo, aparte de los podcasts que hacemos los fines de semana. Hacemos un podcast cada fin de semana sobre actualidad nacional, sobre tópicos de interés, sobre geopolítica, sobre historia, sobre coleccionismo. Por favor, véanlo. Y hagan sus comentarios a través de @casasar, YouTube.
0: Entiendo que tienes un podcast donde estás conversando con
1: distintas personas.
0: ¿Cuál fue tu último capítulo?
1: De historia. ¿Sabes que no me acuerdo? Bueno, en el último hablamos con Rocío Rojas sobre coleccionismo de muñecas y geopolítica internacional.
0: Con Gilberto Aranda.
1: Que es muy buen capítulo. Hartos comentarios sobre ese capítulo, porque viene actualizado, es lo que nos está pasando en este momento. Todo la historia se refleja, lo que está pasando en este momento lo puede ver en @casasar, YouTube, recuérdelo, @casasar en YouTube.
0: Ahí está con Gilberto Aranda, hiciste como una, lo que pude ver es que hiciste como un recuento completo de los conflictos en el mundo.
1: De geopolítica, claro, lo que se puede hacer en una hora, está conversado, pero actualizado. O sea, al día de hoy, los cambios políticos que han habido en Latinoamérica, analizamos Venezuela, analizamos Argentina, analizamos todo menos Chile.
0: Claro, todo.
1: Geopolítica internacional.
0: Ahí está. Carlos, muchas gracias por haber estado con nosotros.
1: Gracias a ti, Mario.
0: Bueno, está todo listo y dispuesto. Los que necesiten los datos de Carlos para participar por estos libros, ahí está el código QR, que lo pueden revisar a través de la pantalla de BioBio TV, o nos pueden pedir ahí a través del WhatsApp para que se los enviemos en un nuevo capítulo de Casa Sar. Gracias, Carlos.
1: No, gracias a ti, Mario.
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0: Gracias, Carlos. 2:55. ¿Vamos a la pausa? Escucharemos algo de música. Led Zeppelin. Este es un exitazo.
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0: 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En BioBio, una nueva hora. 3 de la mañana.
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2: Buenos días, bienvenidos al Informador. Ponga mucha atención porque vamos a ir hasta la región de la Araucanía. Un importante integrante de la organización armada Huaychán Aucamapu fue detenido en un operativo conjunto entre detectives de la PDI, infantes de Marina y el Ejército. Rodrigo Aguilera, desde Radio BioBio en Temuco, nos cuenta.
3: El detenido Robinson Parra Sáez fue capturado en un operativo conjunto entre la Policía de Investigaciones y las Fuerzas Armadas que se desplegaron en el sector Quirico, en la comuna de Tirúa, provincia de Arauco. El imputado está vinculado al homicidio de Manuel Buenupil, un crimen que ocurrió el año 2022 en el Fundo La Suerte, en la comuna de Carahue, región de la Araucanía. En una disputa por el predio, llegaron al lugar encapuchados armados y la víctima recibió un impacto balístico por la espalda, lo que provocó su muerte. Detectives de unidades especializadas de la Prefectura Macro Zona Sur, dedicada a la persecución de los grupos armados mapuches, ubicaron a Robinson Parra en un domicilio del sector La Puntilla. Tras detenerlo, fue trasladado al cuartel regional de la PDI en Temuco. En este caso, el pasado 3 de agosto, 5 personas fueron sentenciadas a 12 años de cárcel. Durante la mañana de este jueves, el detenido será puesto a disposición del Tribunal de Garantía de Carahue. En Temuco, BioBio, la radio.
2: Camilo Huerta quedó con el ex Chico Reality, quedó con medida cautelar de arresto domiciliario total tras ser formalizado por los delitos de tráfico de drogas, asociación ilícita.

0: Hilado de activos en el marco del caso Operación Imperio Ámsterdam. Los detalles con Javier Pardo.
1: 19 de los 44 imputados del caso Operación Imperio Ámsterdam fueron formalizados ante el cuarto juzgado de garantía de Santiago. 4 quedaron con firma quincenal, 5 con arresto domiciliario nocturno y otros 10 con arresto domiciliario total. Entre estos últimos se encuentra el ex chico reality Camilo Huerta, investigado por tráfico de drogas, lavado de activos y asociación ilícita. Su abogado Rodrigo Núñez valoró lo resuelto por el tribunal, aunque adelantó que buscarán reemplazar la cautelar por una menos gravosa.
2: Estar privado de libertad, más allá que sea en su domicilio, alegando que no tiene participación alguna en estos hechos, más allá de la formalización que refirió la fiscalía, es una privación de libertad. Y en ese orden de idea, la verdad que nos vamos a poner y vamos a trabajar para que sean menos intensas.
1: Durante la audiencia, la Fiscalía Regional de Aysén expuso antecedentes sobre una organización criminal que, según la investigación, sería liderada por Andrés Astorga Rodríguez, máximo accionista de DN Medcorp, junto al segundo accionista Gino Athens. Ambos habrían utilizado el Dispensario Nacional de Cannabis Medicinal como fachada para comercializar cannabis con altos niveles de THC en más de 20 sucursales, generando ganancias cercanas a los 8 mil millones de pesos. Hoy el Ministerio Público solicitará las medidas cautelares para los 25 imputados restantes, entre ellos quienes son sindicados como parte de la cúpula de esta presunta organización criminal.
0: Vamos con noticias del exterior. En este caso, Kim Jong-un, la influyente hermana del líder norcoreano, hablamos de Kim Jong-un, es su hermano, dio a conocer el supuesto contacto reciente entre su hermano y el presidente estadounidense Donald Trump, mientras restó importancia a la decisión de Washington de recortar importantes maniobras militares con Corea del Sur. En cuanto a las noticias procedentes de Washington, de que recientemente hubo una comunicación entre los líderes de Corea del Norte y de Estados Unidos, no tengo conocimiento de ello y quizás sea lo único que desconozco en lo que respecta a la política exterior de nuestra máxima dirigencia, afirmó Kim Yo-hong en un comunicado difundido por la agencia estatal KCNA. Vamos a retomar el contacto con nuestra unidad móvil, Vicente Aguilar.
3: Sin información desde la comuna de Ñuñoa, donde Carabineros detuvo a 3 hombres tras frustrar el robo de un vehículo durante la noche de este miércoles. Este procedimiento se da a eso de las 20:30 horas en calle La Proa, donde personal de la 18 comisaría fue alertado sobre un intento de robo a un automóvil. Con las características del auto en el que se escapaban estas personas, motoristas y personal de patrulla rápidamente iniciaron un seguimiento por distintas calles de la comuna. La persecución terminó en Avenida Grecia con Ramón Cruz, donde fueron detenidos 3 hombres chilenos de 35, 29 y 59 años, todos con antecedentes policiales, uno de ellos con una orden vigente. Durante la fiscalización, Carabineros incautó destornilladores, teléfono celular, un computador y un inhibidor de señal, elementos que presuntamente serían utilizados para cometer algunos delitos. Los antecedentes quedaron a disposición del Ministerio Público, quien deberá formalizar a estos 3 detenidos por Carabineros. 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
0: A esta hora en Puerto Montt, 9 grados de temperatura y precipitaciones en esa zona, una humedad del 93%. En Santiago, 8 grados de temperatura, el cielo está parcialmente nublado con una humedad del 93%.
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0: mañana con 15 minutos. Estamos haciendo el trasnoche de la radio junto a cada uno de ustedes. Ya nos vamos a conectar con Vicente Aguilar. Hay mucha información policial que ha ido pasando en las últimas horas, pero queremos que nos manden sus audios. Más 569-9207-888. Cuéntenos desde dónde está escuchando el programa. Así rapidito. Así tal cual. Así tal cual. ¿Dónde está conectado? ¿Está conectado desde su casa? ¿Se conectó recién?
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0: ¿Está trabajando? ¿En qué está? Usted ahí nos cuenta a través de nuestro número de WhatsApp al más 569-9207-888. Hoy está nuestro estimadísimo, nuestro querido, el maestro, el único, el señor Rodrigo de la Rosa. Así que mándenos todos los audios, mándelo nomás. Lo vamos a estar revisando en breves minutos más. Que sean 20, 25 segundos, nunca está de más esos auditores. Ya, hay varios procedimientos. Hay unos procedimientos por robo, hay un procedimiento también que ocurre en otra zona de nuestro país por, aparentemente, por amenazas. En este caso, el presidente de la República. De hecho, esto es una de las cosas que hemos estado siguiendo desde temprano. Así que apenas se conecta ahí Vicente, lo vamos a tener. Nos va a contar esa situación. Porque además entendemos que también ha hablado Carabineros. Carabineros ha entregado vocería al respecto de esto. Ha estado conversando sobre estos dos casos. Uno, sobre algo que ocurre en la comuna de Ñuñoa. Y otro que ocurre en otra zona de nuestro país. Carabineros ha hablado en los

0: sobre los dos procedimientos, así que vamos a estar con eso en los próximos minutos. Usted nos escribe nomás, nosotros los escuchamos. A ver, ya tenemos algunos que ya han enviado sus audios al Trasnoche de Bio Bio. Vamos.
1: Hola Mario, aquí acostado ya disfrutando por la FM del Trasnoche, con frío acá en los Andes, después de un cafecito y unos puchos. Un gran saludo de los Andes, Alexander.
0: Grande Alexander, grande, grande. Se tomó un cafecito y... Sí, Alexander es... Es el auditor más elegante esta noche. Él dice, good night. Tras noche de la radio.
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0: Muy elegante, es muy elegante nuestro auditor Alexander, muy elegante. ¿Qué más tenemos? Desde Oslo, Noruega, un abrazo a todo el equipo desde la calera de artificio. Martín Casanueva también nos escribe desde West Palm Beach. Martín Casanueva haciendo Uber de noche. También Mauricio Vera tomando desayuno hasta ahora desde Eskilstuna en Suecia. En Holanda también nos escriben, ahí en los Países Bajos estamos tomando desayuno, somos jubilados, te escuchamos todos los días. Ricardo, grande Ricardo.
3: Buenas noches Mario, buenas noches amigo Rodrigo de la Rosa. Soy Alejandro y como siempre ya acostadito, escuchándolo en mi camita ya calentito y teniendo ese orgullo que mañana... Para nosotros es feriado y no para ustedes. Por eso les saco pica, ya que mañana en Chillán es feriado.
0: ¿Cómo por mañana,
3: el 20
0: hoy?
3: De agosto. Felicidades y el Trasnoche.
0: Ahí está, gracias. 3:19. Está buscando un lugar donde conectarse, Vicente. Ah, mira, pinchémoslo un poquito ahí en el video. Está intentando. No encuentra el lugar.
4: Está oscura la noche.
0: ¿Cómo, cómo?
4: Está oscura la noche.
0: Pero no va a estar clara la noche, pues maestro, si es la noche. ¿Cómo está, Vicente?
4: No. Bien, bien, con frío. Está helado. Está bastante helado el día de hoy.
0: Ya, bien.
4: Pero bien, bien, ya, bien, pero, señor. No, ¿usted qué tal?
0: Te vemos bien, te vemos muy bien. De hecho, te vemos, andas muy bien. Te vemos estabilizado.
4: No, sí, todavía no se utiliza.
0: Ah, ya, ok. Oiga, sí. Cuénteme una cosa, hay dos procedimientos policiales del cual usted nos alertaba, uno que ha ocurrido en otra zona de nuestro país. Cuéntenos acerca de ese, estamos viendo imágenes a través de Bio Bio TV. Personal del OS9, ¿no? ¿Termina deteniendo una persona? A ver.
4: Así es, personal de OC9, Carabineros, Mario, en la comuna de San Pedro de la Paz, esto es la región del Bío Bío, detienen a un hombre que mediante una transmisión, un video más bien de Facebook, esta persona muestra una pistola, habla sobre un tema de que habrían autorizado la matanza de perros, algo que no es correcto, ¿cierto? Algo que no es verídico en realidad. Lo que él se refería, y ahí termina diciendo esto, que quería de alguna forma atacar al presidente de la República, José Antonio Kast. También se refiere al ministro Quirós, y en eso se da una denuncia, ¿cierto? Por esto se identifica a esta persona, y ahí el OS9 en la tarde de este miércoles logra la detención en la vía pública de este hombre de 30 años, quien no registra antecedentes penales, pero sí mantiene reincidencias por delitos de hurto, desórdenes públicos, robo en lugar no habitado, y también por portar elementos para cometer algunos delitos, pero finalmente es detenido por esto, por las amenazas que... ¿Cómo? ¿Disculpa?
0: Yo te decía una joyita con la cantidad de...
4: Sí, claro. No, totalmente. Y ahora se suma estas amenazas a nuestras autoridades, ¿cierto? Al presidente de la República, también al ministro Quirós. Respecto a esto, se refirió el OS9 Carabineros, el teniente Felipe Cortés, quien dio mayores antecedentes de cómo se dio esta detención ahí en la comuna de San Pedro de la Paz, en la región del Biobío, por un hecho muy preocupante, estas amenazas a autoridades de nuestro país. Escuchemos sus declaraciones.
5: Teniente Felipe Cortés Aburto, del departamento OS9. Producto de diligencia investigativa realizada por la Fiscalía Centro Norte, en coordinación con el departamento OS9, se logró identificar y detener en San Pedro de la Paz a un ciudadano de...

0: nacionalidad chilena de 30 años de edad, investigado por las amenazas no condicionales en contra del presidente de la República, señor José Antonio Kast, y otras autoridades gubernamentales. De esta forma, el imputado mantenía antecedentes policiales por los delitos de hurto, desórdenes públicos y robo en lugar no habitado, quien fue puesto a disposición del Ministerio Público para su posterior formalización.
1: Claro, ahí escuchábamos entonces al teniente Felipe Cortés del OS9 de Carabineros, quien, bueno, también nos contaba de estos antecedentes o estas, digamos más bien, reincidencias en delitos de hurto, desórdenes públicos, pero en este caso se da que el 15 de agosto se denuncia este hecho de amenazas que se efectúan directamente al presidente José Antonio Kast y que se hacen mediante la plataforma, esta red social de Facebook, y ahí termina con esta denuncia el día 15, y luego ya durante la tarde de este día miércoles se realiza la detención por personal del OS9 de Carabineros de este hombre de 30 años allá en la región del Biobío, en la comuna de San Pedro de la Paz, Mario. Y también quería contarles sobre, bueno, que estuvimos contando ahí en el informador hace algunos minutos, un rápido actuar que tuvo Carabineros para detener tres personas en la comuna de Ñuñoa. Esto se da alrededor de las 20:30 horas, cuando personal de la 18 Comisaría de Ñuñoa estaban realizando algunos controles, ¿cierto?, ahí en la zona, servicio focalizado, como le llaman ellos, y ahí es que son alertados sobre un intento de robo a un auto, a un vehículo que estaba en calle La Proa, esto es la comuna de Ñuñoa. Ahí es que comienzan, se acercan a este lugar y según la denuncia, según lo que les llega a ellos, les llega los detalles del vehículo en que se movilizaban estas personas y comienzan una persecución, esto mediante las motos, ¿cierto?, personal motorizado de Carabineros. Logran divisar este auto, inician el seguimiento por distintas calles de la comuna, que termina esta persecución en Avenida Grecia con Ramón Cruz. Ahí se detienen a estas tres personas, serían todos chilenos de 29, 35 y 59 años, particularmente esta persona de 35 años tenía una orden vigente, también con antecedentes estas tres personas. Ahí se incautan algunos elementos para cometer delitos, puntualmente delitos relacionados al robo de vehículos, como son destornilladores, inhibidores de señales y algunos otros elementos que utilizan, ¿cierto?, para poder abrir estas chapas, para poder forzarlas, también luego poder, ¿por qué no?, cortar la señal de los cortacorrientes y otros elementos que utilizan los vehículos. Escuchemos al teniente José Guzmán, oficial de ronda de la Prefectura Santiago Oriente, quien se refirió a esta detención de tres hombres durante la tarde del miércoles en la comuna de Ñuñoa.
2: Durante la noche de este día miércoles, personal policial de la 18 Comisaría de Ñuñoa logró la detención de tres sujetos, los cuales habrían intentado sustraer un vehículo en la comuna de Ñuñoa. Carabineros les dio seguimiento y alcance, logrando la detención de estos sujetos en Avenida Grecia. Posterior a esto, se logró incautar diversas especies asociadas al delito, tales como inhibidores de señal y desatornilladores, con los cuales los sujetos habrían intentado cometer este mismo delito. Todos estos antecedentes fueron puestos a disposición del Ministerio Público.
1: Claro, ahí en Grecia con Ramón Cruz termina esta persecución entonces. Carabineros termina dando alcance, personal de la 18 Comisaría de Ñuñoa termina dando alcance a estas tres personas, que hay que decirlo, los tres con antecedentes penales, pero esta persona de 35 años es la única que contaba con un con una orden vigente de detención. Y bueno, ahora hay que esperar también lo que diga, lo que designe el Ministerio Público en cuanto a la decisión que pasa con ellos, el control de detención ya durante esta jornada, y saber qué sucede con estas tres personas que fueron detenidas por intentar robar un vehículo ahí en la comuna de Ñuñoa, Mario.
3: ¿Puras joyitas?
1: No, detención. No, actuar, buen actuar de Carabineros. Rápido ahí en estos controles focalizados, que también es lo que se espera, ¿cierto? Poder ¿por qué no dar alcance a estas personas que están realizando delitos? En este caso iba a quedar alguien, podría haber quedado alguien sin su vehículo. Lo vemos todos los días, pero un caso que se logre atrapar a estas personas, importante.
3: No, los que andan tratando de robar vehículos son unos imbéciles, y además, hay que decirle, por no decir otra cosa, son gente muy floja además, porque, bueno, en fin, yo No quiero decir nada porque después me mata.

0: en el WhatsApp, así que no voy a decir nada mejor. No, porque uno, mira, ¿sabes lo que a mí me llama mucho la atención? Y que quizá, bueno, es que acá podemos empezar a hablar de la seguridad y que esto, que funciona. Son puros cabros jóvenes que uno los ve, cabros jóvenes, bueno, que podrían estar descansando, preparándose para la universidad, bueno, o para ir a la pega, como lo hace un montón de gente. Uno ve gente, claro. Uno en la mañana, cuando nosotros nos vamos con Rodrigo La Rosa en el metro para la casa, si uno, Rodrigo, la cantidad de cabros jóvenes que están temprano, uno los ve cansados, los ve trabajando, qué sé yo. No tan solo gente joven, gente adulta también que se levanta temprano. Uno ve estos delincuentes cuando los pillan, cuando pillan estas bandas que andan ahí, además que actúan solo cuando andan en patota, porque solo, la verdad que es difícil ver a uno de estos delincuentes solo, ¿no? Siempre andan en grupos de 5, 6. ¿Se acuerda el otro día en un robo en una joyería? ¿Cuántos eran, Vicente? 10 en un vehículo.
1: Sí, 10. Entraron 10 personas a un vehículo, imagínate. Es verdad, o cuando se ve que actúan solos,
0: sobre
1: hay
0: seguro.
1: Registro, ¿cierto?, de distintos casos, pero alrededor hay gente que los está mirando, está cuidándoles la espalda, entonces es muy difícil que trabajen solos. Hay una organización detrás,
0: sí,
1: ¿cierto?,
0: están armados.
1: De distintos niveles, podríamos decir. En este caso, por ejemplo, como fue en la joyería, había gente que nos decían, me acuerdo, el dueño de la joyería, que trabajado gente profesional para abrir las chapas. Hay organización de distinto nivel.
0: En todo caso, bajo nivel intelectual, como va a meter 10 personas en un auto y pensar que les va a entrar la caja fuerte, y creo que ahí no hubo ni cuarto medio, probablemente. Bueno, pero ya, no vamos a entrar en ese detalle, porque de verdad que no quiero pelear hoy día con nadie, pero da rabia ver a gente joven que podría estar trabajando, que podría levantarse temprano, hacer el bien, pero los pilla ahí. Uno ve a puros cabros, es que todas las imágenes son todos parecidos, además, ¿no? Parecidos en el sentido que cabros jóvenes, que se ve que físicamente están como para poder trabajar de buena forma, y están ahí metidos, bueno. Y este otro que es un, no voy a decir la palabra, que casi se me sale. El que sale ahí en Facebook, sale con una pistola, hay que ser muy... No. O sea, para mostrar una pistola, de partida subirla a tu cuenta, que además cuenta, claro, que está asociada a tu dirección IP de donde tú vives. Cuenta además con tu cara, con tu lo que sea. Sale con una cuestión y sale como limpio. Y haciéndose además el aquí te las traje de Peter, ¿no? Sacándole como brillo a una pistola, que además se nota a lo lejos que una pistola. Mira, ni siquiera mover la imagen para ahorrarle la vergüenza a ese muchacho.
1: Claro, no. Sí, ahí se ve, bueno, más que nada el parte del show que se hace muchas veces en redes sociales, pero que acá se pasa de la raya.
0: No.
1: Se pasa de la raya, imagínate.
0: Está chala, ese tipo.
1: Bueno, haciendo ahí una amenaza al presidente de la República, al ministro Quirós, entonces, bueno, es parte de lo que hay que hacer, labor de carabineros que termina de buena manera con la detención de este hombre para también poder controlar aquello. Que se vaya marcando precedente en que no es tan fácil las cosas que se dicen en redes sociales, hay que tener cuidado, hay tener respeto también, no solo por las autoridades, sino por todas las personas en general, eso es parte de una buena cultura.
0: Además te voy a decir una cosa, tú mencionabas, ¿tienes por ahí el prontuario de este
1: sí, señor.
0: De este tipo? A ver.
1: Esta persona mantiene diversas reincidencias.
0: Que además en el video que tú me lo mostraste hablaba de las leyes, de que no sé qué, que esto, que lo otro, que además estaba con un dato errado porque estaba hablando acerca de la matanza, pero que no tiene absolutamente nada que ver con lo que se ha estado conversando, que son las carreras de galgo, además, que tiene que ver con otra legislación, que además fue aprobado, digamos, entiendo que va avanzando en trámite legislativo para poder prohibir esas carreras, que no tiene nada que ver con lo que se ha conversado. O sea, ya el dato estaba errado. O sea, ya estaba metiendo las patas en un tema que además no maneja, por último, no sé, inteligencia artificial, ármate un texto, no sé. Pero además que él a la gente que le estaba hablando, le comenta todo este tema, él habla con una seguridad, dice que no, que esto, que lo otro. ¿Y cuáles son los antecedentes?
1: ¿Argumentos? Okay.
0: ¿Los antecedentes?
1: Ah, los antecedentes de la persona, perdón, pensé que estábamos en el otro. Claro, reiteración, reincidencias en delitos de hurto, desórdenes públicos, robo en lugar no habitado y portar elementos para cometer delito.
0: Ya, déjamelo hasta ahí.
1: Una Santa Paloma.
0: Déjamelo hasta ahí. Dejémoslo hasta ahí. Ahí se cae todo el argumento de lo que tú puedas decir. Nada más. ¿Qué quieres que te diga? Ya, ¿qué quieres que te diga? Ya, entonces esta persona quedó detenida, ¿no? ¿Quedó detenida?
1: Sí, señor.
0: ¿Sí?
1: Detenido ahí en San Pedro de la Paz por efectivos del OS9 de Carabineros. Los antecedentes, todo ya puesto a disposición del Ministerio Público. Ahí ya es otro, toma otro rumbo, ¿cierto? Ahí ya
0: sí, claro,
1: hay que ver
0: formalización.
1: Qué sucede
0: con él. Ya, bueno, dos personas, bueno, en este caso, el primer caso que tú mencionabas ahí en San Pedro de la Paz, y luego estos delincuentes que son aprehendidos por carabineros intentando quitar un vehículo. Están puestos ya, van a pasar a control de detención, ¿no?
1: Sí, lo mismo para ambos casos, para esta persona por denuncias ahí en la región del Biobío y también para estas tres personas que tampoco eran tan jóvenes, hay que precisarlo, a 29, 35 y 59 años. Ahí hay bastante experiencia en estos hechos, podríamos decirlo.
0: Claro. Bueno,
1: así que todos puestos a disposición de la justicia.
0: Es verdad. Bien, vamos a seguir avanzando, Vicente. Bueno, ¿cómo está la temperatura? ¿Cómo está la temperatura? ¿Dónde estás tú?
1: 7,3.
0: Ya.
1: 7,3 grados a esta hora. Estoy aquí cubierto con mi parca abierta.
0: Ya. Parece que hoy día sí se da lo de la curiosa madrugada, ¿no?
1: Yo creo que sí. Así que ahí un ratito más vamos a estar conectando para ir con esas curiosidades. También hay información bien buena. Siempre viene bien culturizar.
0: ¿Se tomó algún cafecito ya o no?
1: En la radio me tomé uno antes de salir.
0: Sí, pues lo vimos bailando con el amigo Carlos Barría.
1: Sí, pues, totalmente.
2: Buenas noches, tras noches.
1: Carlitos Barría venía medio apurado. Sí, había salido con dificultades de la casa, me contó.
0: Sí, en todo caso, te quedaste ahí conversando también con los muchachos que estaban tocando cueca y está. Usted pronto va a lanzar su disco, ¿no?
1: Yo diría que un disco. Un disco, que un disco volador.
0: No, pero no usted iría a sacar su música. Yo creo que usted es un tipo muy talentoso. La gente,
1: favor,
0: la gente a... de hecho, la gente que recién se está conectando a la radio, Vicente Aguilar en un momento tuvo un paso exitoso por la televisión en el programa
1: Qué
0: Yo
1: rápido,
0: Soy.
1: También.
0: En el programa Yo Soy era, ¿no?
1: Sí, I am.
0: ¿Qué,
1: yo soy.
0: ¿Qué temporada fue esa?
1: Puede ser la 5. Pero fue la última temporada.
0: Lo podríamos buscar.
1: Dijeron ya después de este vacilo ya no, nada más.
0: Lo voy a buscar, pero solo para que.
3: Yo solo quiero pegar en la radio.
0: Jorge.
1: Tara. Oye, y se hizo realidad la canción.
0: Sí, pues.
1: Acá estamos en la radio.
0: Sí.
1: Feliz de la vida en el trasnoche acompañándoles. Aunque a algunos no les guste el Curiosa Madrugada.
0: Mira,
1: unos comentarios por
0: nos
1: ahí.
0: Vamos a quedar conversando. Me hace la gauchada, Rodrigo, ¿no? Pero espéreme. Vicente, cuéntelo a los auditores de usted. ¿Cómo surgió esto de lo de Jorge Villamizar?
1: Por puro capricho nomás. No, pasa que, bueno, a mí siempre me ha gustado cantar. Y fui parte del público en algún momento. Te conté, me acuerdo, la semana pasada del programa The Voice.
0: ¿Sí?
1: Y quedé con la espinita. Y dije, pucha, me gustaría participar en algo así, entretenido. Bueno, esos programas son bien entretenidos, en realidad. El formato es bien bueno. Entrete con los jurados. Hay de todo. Entonces dije, ya voy a postular, pero ¿y a quién imito? Porque The Voice, yo dije, quizás no vuelva en cuántos años.
0: Claro, The Voice, hay que decir que The Voice obviamente es distinto porque ya es como para cantantes, digamos, y son canciones muchas veces inéditas o incluso canciones, pero participando como quién es usted, digamos. No.
1: Sí, tal cual, sin imitación. Bueno, ahí se hace como siempre, se hace a la producción una entrega de una lista de canciones que uno propone. En The Voice o en Yo Soy es lo mismo, pero más que nada el formato cambia en que en Yo Soy es imitar a un artista y en The Voice uno va con canciones ya consolidadas, hay que decirlo, y ahí uno pone su voz, pone su manera, su

0: pasión. Pero bueno, postulo a Yo Soy y dije ya, siempre me ha gustado Vacilos. Y es un tono, a ver, cómodo para la voz. No hay que gritar tanto, no hay que... Bueno, ahí los que entendieron, entendieron.
1: ¿Ya?
0: Es fácil cantar Vacilos. Y, ¿qué tenía esto? La sabrosura de Vacilos. Ritmo un poco caribeño, porque ahí hay que decirlo, Vacilos es el baterista cubano, que ya no está JJ, Jorge Villamizar, que es colombiano, radicado en Miami, y André, que es el bajista, que es de Brasil. Entonces, podríamos decir que hay puro sabor por ahí.
1: Usted tuvo que aprenderse toda la historia de Vacilos, ¿no?
0: No, pero es que yo le digo, a mí me gusta mucho Vacilos, de niño.
1: Mira, estamos viendo las imágenes de BioBio TV. Mira, en BioBio TV, sí, estamos viendo la participación, un pedacito de la participación de nuestro querido Bicho Aguilar. A ver si lo podemos escuchar un poquito.
0: Véanlo nomás, no lo escucho.
1: No, si lo estoy enviando, te lo estoy enviando yo, ahí está. Ahí va.
0: Ahí lo veo.
1: Ahí lo está viendo, ¿no?
0: Ah, pero el tabaco Chanel, pero me jodió con el más.
1: Ahí está, mire.
0: Con la peor presentación.
1: Ahí está.
0: No, ponga cara. Una.
1: Mira, ahí está.

0: Ahí está, ahí está. Vicente Aguilar. Qué bueno, qué maravilla. Vamos, Vicente. Vamos, vamos.
1: ¿Lo escucho?
2: ¿Cómo es? Ah, sí. Hay que vuelva por ella.
0: Bien, qué bueno.
2: Oye, debo decir que pusieron la peor presentación. ¿Cómo son?
0: ¿Por qué?
2: No, estaba enfermito ese día. Estaba enfermito ya. El día del tabaco Chanel. No, pero fue buena.
0: Ahí está, esa es la buena.
3: ¡Arriba!
0: Ahí está, ¿o no? ¿Esa es o no? ¿Esa es Rodríguez?

0: Qué bueno, Vicente, qué grande. Lo vamos a seguir por el copyright, pero oye, la gente quedó sorprendida por tu presentación.
1: ¿En serio?
0: Sí,
1: no
0: sé.
1: No, sí, fue una bonita oportunidad de la vida, de esas que se aprecian por harto tiempo, porque después, bueno, pude cantar en diferentes comunas, ¿ah? ¿Eh?

0: si es por ahí en el Bío Bío, Araucanía, y bueno, es bonito cuando a uno le gusta hacer algo, cantar o lo que sea en realidad, y poder hacerlo feliz. Así que agradecido de Dios por esa oportunidad.
1: Qué bueno, Vicente. Bueno, vamos a volver contigo en cualquier momento, Bicho. Te mandamos un abrazo. Ojalá que sea una jornada tranquila por ahora. Nos llegas con algún poco de delay. Sabemos que en el lugar donde estás parece que hay un pequeño problema con el internet, pero a ver, vamos a resetear ahí para volver con él, para que nos despida. Ahora sí, Bicho. Ahora sí volvemos contigo. Ahora sí.
0: A ver. Ahora sí. Ahora sí que sí. No, claro, les decía eso, que una bonita oportunidad y gracias ahí a nuestros queridos auditores, que ojalá les haya gustado esa desafinación.
1: No, estuvo muy bueno. De hecho, te queda muy bien el estilo. Nosotros estamos muy orgullosos, por eso te mostramos tu paso por ahí.
0: ¿Verdad? Sí, pues es con ropa y todo el tema ahí.
1: Oye, es con coach, ¿o no? Con vocal coach y todo.
0: No, yo no alcancé la etapa. El final ya, no sé, el último mes, cuando ya son las galas. Por ejemplo, la final de esa temporada se hizo en el Teatro Teletón. No, se hizo en un estudio del canal de Machaza.
1: Ya.
0: Se hizo ahí en teatro, con más producción.
1: En todo caso, me dicen que mucha gente estaba pidiendo que usted debería haber pasado.
0: Hubo una
1: polémica,
0: ¿no? Twitter decía que mi competidor, quien me ganó, pero es parte de la competencia, tenía que haber quedado eliminado, que tenía que pasar el vacilo. El Edmundo Vara, ¿se acuerda de Edmundo Vara usted?
1: Ya, sí.
0: Ya, en ese día que yo andaba con un sombrerito clarito, decían que yo me parecía a Edmundo Varas cuando le cantaba a la chica en el reality.
1: Ah, la chica Cari, ¿no? Le cantaba la canción de
0: Cari.
1: No, pero usted es mucho mejor.
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0: No. Tal cual.
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1: Pero usted canta mucho mejor. Eso. Usted tiene mucho más pinta que Edmundo Varas, perdóneme.
0: Usted. De mi vida.
1: No.
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0: qué
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0: bueno.
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1: No, usted es mucho más, Vicente.
0: Pero bueno.
1: Mucho más usted.
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1: No, Rodrigo, saca
0: eso. Está bien, Edmundo.
1: Nos van a banear hasta ahora. No.
0: Ya. Mucho copyright.
1: Sí, mucho copyright. Ya, entonces, ¿y con quién compitió esa vez?
0: Camilo. Con Camilo. No me acuerdo cuál es, Echeverry, creo que el yerno de,
1: sí, sí,
0: don,
1: de
0: el gran Ricardo Montaner.
1: Sí, Camilo. El Camilo.
0: Camilo.
1: Sí.
0: Sí, Camilo Secas, sí.
1: Ya.
0: No, pero bien. Un competidor de Perú que venía, no me recuerdo su nombre ahora. Pero muy bueno. Esa temporada vino mucha gente del extranjero a participar. Y les fue muy bien. Muy, muy buenos imitadores tenemos en ese mundo.
1: ¿Tuvo algún acercamiento usted con Jorge Villamizar, así de que haya visto su presentación o algo?
0: Ah,
1: o...
0: claro. Sí, me comentó una publicación en Instagram, me puso igualito. Ja, ja, ja, me puso.
1: ¿En serio?
0: Y ahí hablamos por chat, hablamos por Instagram, como por privado, ¿cierto? Por mensaje. Tuvimos varias conversaciones. Lo que me quedó pendiente fue, a ver, porque Basilio vino, si no me equivoco, el 23... Y después vino a Viña. Y bueno, yo con algunas cosas, problemas personales, estaba en otra. Y hubiera sido bonito poder haberme acercado, haber podido, no sé, conversar con él. ¿Por qué no? Haber ido a sacarse una foto.
1: Quizá te hubiesen invitado hasta el escenario.
0: No.
1: Bueno, no, nunca vas a saber porque quedó ahí en el...
0: Sí, bueno, es verdad. Pero no pude tener esa conversación, ese acercamiento ahí con un cantante, bueno, y muy, muy buen compositor, por cierto. Hay canciones bien conocidas que son escritas por él, por ejemplo, Limón y Sal, de Julieta Venegas, que fueron pareja ellos, fue escrita por ellos dos. Otra que, la que canta Luis Enrique, Yo no sé mañana, también es de Villamizar. Hay varias cosas, tiene sus cositas Jorge Villamizar.
1: Bien. Bueno, Bicho, se ganó el cafecito ahí para que vaya a descansar un ratito. Volvemos contigo en cualquier momento. ¿Podríamos irnos con algo de Jorge Villamizar, no, Rodrigo?
0: Ah, yo pensé que yo...
3: Yo solo quiero pegar...
1: Ya, nos vamos con la canción de Vicente.
0: Bien.
1: Preséntela, Jorge, preséntela.

¿Cómo están? Mucho gusto. Soy Jorge Villamizar, acá en Bio Bio. Pronto puede que esté. Nos vamos a la música. Esto es Mi Primer Millón en Bio Bio. Mucho gusto.

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0: noche tras noche. Aquí entrando de Serena a Santiago. Despejadita la ruta, un poquito de niebla en algunos sectores, de norte a sur. Vuelvo a reiterar, buenas noches tras noche.
1: Muy buenas noches, Mario, de acá desde Temuco, Eric, empezando a trabajar en la panadería Kofke.
2: Buen día al equipo del trasnoche de la Bio Bio. Desde Bélgica, como siempre, escuchándoles ese estupendo programa que me acompaña mucho. Aquí 17 grados en este momento, la máxima será 21 y son las 9:17 de la mañana. Saludos, gracias.
3: Mario, fuera Mario, Mario. En el trasnoche, buenas noches, trasnoche. Desde Valdía haciendo reporte, Edgar Urriola, oído, ¿ah? Aquí en el patio de la casita, escuchando la radio, por la radio. Y acá, una cervecita después de la chambita, oído, trae la Perla del Sur. Lo mejor de mí para todos, oído, Mario.
4: Mario, buenos días, aquí desde Arica. Yo le mando un saludo grande, acá trabajando de guardia en la tercera nochera. Un abrazo grande desde Arica, John. Un abrazo grande, Mario. Muchas gracias por el trasnoche.
5: Gracias, auditores.

0: Nos escribe Ricardo Canteros, nos mandó un video hace un ratito, escuchando la radio, camino a la pega, dice, camino a la pega, y está muy, muy complicada la avenida hacia el centro, hacia Santiago, desde Pudahuel hacia el centro de Santiago, por la carretera, ¿no? Porque hay muchas, a esta altura no sé si es neblina o niebla, neblina, porque en realidad... Con la iluminación se logra ver algo, al menos unos par de metros hacia adelante, pero está muy complicado, ¿eh? Así que va a tener que bajarle ahí a la... No sé, a mandar un Naya fácil. No, es que ahora todo el mundo anda rápido, sí, pues. No sean idiotas. No, pero en serio, mucha gente que hoy día no le importa nada. Sí, pues, hay unos casos ahí, los últimos casos, que van muy rápido en el vehículo. Ahí, lo bueno es que se ha puesto en el tapete también lo que es la conducción. Entiendo que cuando una persona va a 60 kilómetros sobre el límite de lo permitido es conducta temeraria, es conducción temeraria. Claro, uno que se creen ahí en Niki Lauda, que están en el Gran Premio de los Países Bajos. A ver, ¿cuál es la pista del Gran Premio de los Países Bajos? Es... acá está, en la carrera de... Bueno, eso es lo que viene ahora, el Gran Premio de los Países Bajos viene ahora en Zandvoort, fin de semana. Vio que varios pilotos han hecho un recambio, un refresh. Se lesionó uno de los pilotos de Red Bull y Liam Lawson va a estar piloteando esa nave. Esa, porque esa, a esta altura parece una nave espacial. Y Yuki Tsunoda va a tomar su puesto en otro equipo de Red Bull Racing. Y además, para los que estaban ahí con... Los que son fanáticos de la Fórmula 1, muchos especulaban si Verstappen iba a seguir en Red Bull. Y resulta que hace un rato atrás, antes de fuéramos a la pausa incluso, apareció en el anuncio de Fórmula 1 de que habría firmado hasta 2030 con Red Bull. Dale, ya es un par de años de contrato. Bueno, a la vuelta les cuento, a la vuelta les voy a contar mucho más. Gracias, auditores. Sigan enviando sus audios. Vamos a la pausa.
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0: Buenos días, bienvenidos al Informador. La salida de Jimena Chong de la Fiscalía de Alta Complejidad abrió interrogantes mientras exfiscales apuntaron a un movimiento habitual tras la llegada de Francisco Jacir. Otros advirtieron una posible lectura de cuestionamiento a su gestión. Los detalles los tiene Marcela Rojas.
3: El nuevo fiscal regional Centro Norte, Francisco Jacir, realizó cambios en la estructura de su repartición. Uno de los más relevantes, la salida de Jimena Chong de la jefatura de la Fiscalía de Alta Complejidad. El movimiento abrió distintas lecturas sobre las razones de esta decisión. Dos exfiscales que intervinieron en el caso de Gustavo Gatica en la defensa de Claudio Crespo coincidieron en que los cambios en la jefatura son esperables cuando se asuma un nuevo fiscal regional. Pedro Ortustegui, expresidente de la Asociación Nacional de Fiscales, destacó el desempeño de Chong y descartó atribuir su salida al menos con los antecedentes disponibles a las causas del estallido social. Sin embargo, el abogado cuestionó que el anterior fiscal regional, Javier Armendáriz, le asignara la persecución de funcionarios de carabineros, exponiéndola a investigaciones de alta connotación política.
4: Yo creo que fue un error haberle asignado a título personal a ella la persecución de los funcionarios de carabineros por hecho del estallido social. Haberla expuesto a este tipo de casos que tienen connotación política mucho más fuerte y que repercute obviamente en la opinión de las personas que ahora nos están escuchando, creo que fue un error del fiscal regional anterior haberle expuesto de esta forma.
3: Chong va a ser trasladada a la Fiscalía Local de Santiago Centro, mientras aún queda por definir el destino de las causas de relevancia nacional que actualmente están asignadas a ella.
0: Bueno, avanza los combustibles. Esta jornada el diésel aumentará 97 pesos por litro y las gasolinas 93 y 97 octanos lo harán en casi 35 pesos por litro. La información la tiene María Agramunt.
5: un nuevo aumento en los combustibles. Se trata de un alza de 97 pesos en el diésel y 35 pesos para la bencina de 93 y 94.

0: 17 octanos, que comenzará a regir desde este jueves 20 de agosto. La Empresa Nacional del Petróleo emitió su informe de precios para los combustibles, revelando un alza que ya había adelantado el ministro de Hacienda, Jorge Quirós, asegurando que es un aumento que se debe a la subida de precios a nivel mundial y que por consecuencia afecta a nuestro país. Los ataques a la refinería Tenneco en Rusia y a instalaciones de Aramco en Arabia Saudita pusieron presión a los precios internacionales. El docente del Centro de Investigación Empresa y Sociedad de la Universidad del Desarrollo, Carlos Smith, aseguró que estos ataques aumentan los costos a nivel mundial en un récord histórico debido al que el problema se centra en el costo de la refinación.
1: 40% de la capacidad rusa está fuera de servicio por los ataques con drones y Rusia prohibió exportar benzina y diésel hasta enero del 2027. Eso está empujando el costo hacia arriba. Esto es un récord histórico.
0: El alza también ha generado molestia en los gremios de camioneros, quienes aseguran que esta situación ya se está volviendo insostenible para los transportistas. Además, advirtieron que hay trabajadores que están dejando de operar, lo que podría tener un mayor impacto a futuro.
2: Vamos con noticias del exterior. El gobierno de la República Democrática del Congo elevó a 105 los casos confirmados de ébola, incluyendo 2.400 fallecidos por el brote declarado en el este del país el pasado 15 de mayo, que es ya el segundo peor de la historia y el más grave registrado en la República Democrática del Congo. Según el último boletín publicado por el Ministerio Congoleño de Salud Pública, con datos recopilados hasta el 17 de agosto, la tasa de letalidad se sitúa actualmente en el 47,4%. Además, 782 pacientes están en aislamiento u hospitalizados y 1.091 personas se encuentran o se han logrado recuperar de la enfermedad, mientras la tasa de rastreo de contactos se encuentra en el 84,1%. 4:05 a esta hora en la ciudad de Arica, en el norte de nuestro país, 17 grados de temperatura, se mantiene mayormente nublado con una humedad del 80%. En Santiago, a esta hora, 8 grados de temperatura, está parcialmente nublado con algunos sectores con neblina y una humedad del 93%.
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1: Estamos de vuelta, auditores. Queremos sus audios. Más 5699-2078-88. Saludos a nuestro gran amigo Francisco, que está ahora a través del WhatsApp de la radio. Nos dice que hay mucha neblina en el aeropuerto, Pudahuel. Dice, hola Mario, mucha neblina en el aeropuerto de Santiago. Un gran abrazo. Nos mandó un videito ahí también, que lo vamos a estar viendo en Bio Bio TV. Abrazo grande, Francisco. ¿Qué anda? ¿Anda Francisco en su Tesla o no? Francisco, que anda dando vuelta con su flota de taxis. Sí, pues tiene su flota de taxis. Así es, emprendedor. Está trabajando hasta ahora en la madrugada, llevando a muchas personas a destino. Nos escriben desde Calbuco, Canal 20, El Cable, con Alan Uribe. Saludos, Fuerza Tocopilla. Sí, nos sumamos a eso. Buenas noches, acá tercer turno. Octava Región con ustedes, hace más corta la noche. Ricardo Díaz está con nosotros. Gracias, Ricardo. Pedro Calderón dice, hola, quería mandar un saludo a Paulita y Angélica y a Clarita, que están acompañando al tío Jorge por el fallecimiento de Pedro Calderón. Por su fallecimiento, dice Pedro Calderón. Saludos, gracias a los auditores que están hasta ahora conectados. A ellos también. Jaime Díaz también. Hola, haciendo una pausa con un mate de Transporte Aeropuerto. Jaime, que es fiel auditor, tomándose un matecito. Qué bueno que está tomándose un matecito y no una miel del amor. Este es un tema que muchas veces se tiene que hablar con altura de mira. Con mucha altura de mira, diría yo, que es los productos afrodisíacos. ¿Qué sabe usted de esto, Rodrigo La Rosa? Porque el tema de la sexualidad, el tema del sexo, es un tema que es un tema de salud pública. Lo que pasa es que hay que hablarlo con cierta altura de mira, no mirarlo para el chacoteo, ni mucho menos, porque el tema de la enfermedad de transmisión sexual, ni hablar de todo lo que eso conlleva, la salud pública. Pero resulta que hace por lo menos una semana apareció un boletín del Instituto de Salud Pública, quien junto a la Seremi de Salud Metropolitana alertaron sobre la presencia de conocido potenciador sexual en producto conocido como la miel afrodisíaca. Este producto es llamado Royal Honey o miel afrodisíaca, donde se encontró la presencia de sildenafilo, taladafilo e incluso paracetamol. El hallazgo se estuvo desarrollando entre ambas autoridades sanitarias en un local de categoría Sex Shop, donde está prohibido vender medicamentos, solo deben ser dispensados en farmacias y bajo prescripción médica. Bueno, el Royal Honey es una línea de productos comercializados como suplemento nutricional o como un alimento funcional a base de miel, habitualmente presentado en sachets individuales o envases plásticos, que se promueve como un potenciador natural de la energía y del desempeño sexual masculino, incluso también para mujeres, para femenino. Tanto el sildenafilo como el taladafilo son productos farmacéuticos cuya propiedad es relajar los vasos sanguíneos para tratar la disfunción eréctil. Muchos de estos están en el famoso Viagra. Y también para la hipertensión arterial pulmonar. Por lo tanto, consumir este tipo de productos sin registro sanitario presenta un riesgo para la salud pública, sobre todo si una persona padece, por ejemplo, de una enfermedad crónica. Señala el jefe del Subdepartamento de Autorizaciones e Inspecciones del ISP, Sergio Muñoz. Ahora, luego de la fiscalización, el ISP analizó 17 productos decomisados de Royal Honey en sus variantes, porque tiene varias: Royal Honey VIP, Royal Honey Plus, Vital Honey, entre otras, detectándose a través de varias técnicas que precisamente tienen los principios activos antes mencionados. Incluso uno tiene paracetamol. Bueno, estos principios activos son medicamentos regulados en Chile bajo el Ministerio de Salud y la norma del Código Sanitario, y su comercialización sin registro sanitario constituye una infracción a la legislación sanitaria nacional. De hecho, se ha iniciado un sumario debido a la detección de diversas deficiencias sanitarias detectadas que son parte de su rol. Incluso, lo que se entiende, y a propósito de estos sachets, para que usted tenga mucho cuidado, porque esto aparece, incluso aparecen en algunas fiestas, y bueno, en fin, está sumamente comercializado, lo ofrecen a través de redes sociales. Aparece esta Royal, como de la realeza. Royal Honey, que es como la, si se quiere, la miel de la realeza. Bueno, tenga mucho cuidado si en algún momento le ofrecen esto a modo muy simpático, en una fiesta o algo, porque hoy día están siendo retirados de la comercialización. De hecho, en España hay datos internacionales bien relevantes. Por ejemplo, en España, la Agencia Española de Medicamentos y Productos

A esta agencia se suma la FDA de los Estados Unidos, que también detectaron estos productos, esos principios activos. ¿Qué cosas pueden pasar si usted utiliza esto a destajo o lo utiliza sabiendo que tiene algún tipo de problema? Bueno, puede tener problemas cardíacos, insuficiencia pulmonar, problemas cardiovasculares, ya que su consumo se ha asociado a infarto agudo del miocardio, bueno, arritmia ventricular, palpitaciones, taquicardia, incluso una muerte súbita cardíaca. O sea, es tal el poder de esta, de este sachet energético afrodisíaco, que puede generar algún problema a nivel de la salud. Así que quizás obviamente puede ser algo muy, muy chistoso en el sentido de para qué se utiliza, o más que chistoso, yo diría gracioso, pero se ha detectado que muchas personas han tenido problemas de salud, o se está detectando a propósito de estas fiscalizaciones, problemas con las denominadas miel del amor. ¿Qué le parece, Rodrigo de la Rosa? Complicada la noticia. No, es una noticia que es relevante, porque muchas personas, por ejemplo, deciden vivir su sexualidad de manera muy activa y está perfecto hacerlo, pero claro, estas cosas pueden traer problemas de salud importantes. Así que bueno, lo dejo allí. Apareció hace poquito en la página del ISP, y lo mencionamos porque también habían varios reportajes de la televisión a propósito de esto, y queríamos tocar el tema porque sabemos que en el trasnoche las personas tienen altura de mira y nos andan burlando cualquier cosa, ¿no? Pero ahí está. Tenga mucho, mucho cuidado con estos sachets que, bueno, que aparecen allí en la comercialización, en el mercado. Vamos a escuchar a esta hora a YouTube. 1:20.

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momento, auditores y auditoras, de revisar otro especial más aquí en el Trasnoche de la Radio. Queremos que ustedes también sean parte de este mismo, porque esta es una gran banda. Banda que además debe tener una de las canciones que vamos a escuchar en un ratito más populares del siglo XX. Estamos hablando de los Eagles, que nos van a estar acompañando en los próximos minutos. ¿Por qué? Porque un día como hoy, 20 de agosto de 2018, la RIA, que

la sociedad, o de cierta forma la asociación que representa la industria musical de los Estados Unidos, que se encarga de dar premios por disco de platino, de oro, etcétera, y por proteger los derechos de autor, certificó el recopilatorio de los siglos desde el 71 al 75 con 38 discos de platino, 38 millones, pero que en el fondo significa que es el disco más certificado de la historia de la música americana, o norteamericana en este caso, en toda la historia. Además, aparece también la certificación de Hotel California a 26 discos de platino. ¿Qué le parece? Vamos a estar disfrutando de la música de Eagles, esta gran banda que hoy día nos propone también ir a ese lugar, a ese Such a Lovely Place, como dice la canción Hotel California. Los estamos viendo también a través de BioBio TV en el concierto de 1994, Hell Freeze Over Reunion Tour, el tour de reunión de los Eagles. Vamos a disfrutar con Take It Easy y luego New Kids in Town. Póngase cómodo, póngase cómoda, porque aquí comienza un especial más en el trasnoche de la radio con

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1: Estamos disfrutando de la música de Eagles a esta hora aquí en el trasnoche de la radio. Esta gran banda formada en Los Ángeles, California, en 1971. Recordemos que se separó en 1980 y se volvieron a juntar en el año 1994, tocando hasta el 2016, cuando

ese Glenn Frey, el vocalista de esta banda. De hecho, estamos viendo las imágenes en BioBio TV del concierto de reunión de los Eagles del año 1994. Historia pura lo que tenemos hasta ahora con los Eagles aquí en BioBio la radio. Lo interesante de los Eagles, que además muchos cantaban, porque estaba Don Henley, que además tocaba la batería, Glenn Frey, y después fueron apareciendo más artistas que fueron también dándole vida al sonido de los Eagles, que lamentablemente atravesaron por varias separaciones, por tensiones internas, reuniones históricas, y bueno, obviamente la legendaria banda después no volvió más, salvo que volvieron a integrar al hijo de Frey, Deacon, y al músico Vince Hill, para mantener en vivo el legado de esta banda. De hecho, Don Henley, que es el miembro fundador de esta banda, señaló que la trayectoria de más de 50 años obviamente ya está prácticamente llegando a su fin. Algunos hablan de que incluso podría pronto terminar la historia definitiva de los Eagles. Bueno, de hecho, Don Henley todavía sigue tocando, tiene 79 años y todavía sigue tocando en varias partes del mundo. Pero hoy día queremos hacer una recopilación de grandes éxitos para mantener viva la llama de los Águilas aquí en BioBio la radio. Escucharemos el gran éxito Hotel California y luego One of These Nights. 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
1: Oye, todo el equipo de la radio disfrutando de la música de los Eagles. Excelente música, dice aquí, tratando de no dormirme porque estoy medio dopado, pero está fantástico el especial. Gracias, auditores. Escríbanos a través del WhatsApp al más 569-9207-888. A mí me gustan los Eagles. Sí, son una tremenda banda. Además que lo bueno que tienen los Eagles es que tienen canciones para de todo, porque tienen canciones más de, como la que escuchábamos, Hotel California, que es más una canción más larga, mucho más, si se quiere, para escuchar con tranquilidad en casa. Y tiene otras que son como de highway, así como de autopista, como las que vienen a continuación. Estamos con Rodrigo de la Rosa haciendo este especial del Trasnoche de la Radio, viendo a través de BioBio TV. Lo que usted está viendo es la reunión de los Eagles del año 1994, donde aparece la formación original y que dan un concierto a propósito de esta reunión. La reunión 1994 de Eagles. ¿Cómo habrá sido esto? Bueno, hubo varios, porque el que estamos viendo de nombre es Hell Freezes Over. Este se grabó en los estudios de Warner Bros. En Burbank, en California, en abril del 94, y fue para un especial de Music Television, para MTV. Después ya comenzaron a hacer la gira oficial que comenzó más adelante, que comenzó el 27 de mayo del 94 en el Irving Meadows Amphitheater, en el anfiteatro de Irvine, en California. De ahí en adelante continuó la historia de esta última gira, que fue la reunión del año 94. Nos iremos, a propósito de esto, con Life in the Fast Lane y luego The Long Run. 4:53. Son los Eagles en Bío Bío, la radio.

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2: Buenos días, bienvenidos al Informador. Ponga mucha atención, aunque existe confianza en que Chile podría dejar atrás la recesión técnica el próximo trimestre, persisten desafíos como el bajo crecimiento, la permisología y el desempleo. Los detalles los tiene Vanessa Gajardo.
3: Aunque el ministro diga que no, Chile está en recesión técnica. Y aunque los economistas dicen que vamos de salida, la situación se complicaría si el desempleo supera la barrera del 10%. Sobre este escenario también se pronunció el expresidente de la República, Eduardo Frei Ruiz-Tagle, que en sus intervenciones públicas suele hablar de lo que en más de una oportunidad él ha calificado como la maldita permisología que tiene parado a Chile. En esta oportunidad aludió a las personas que dijo presentan distintos recursos para frenar proyectos, los mismos que luego se quejan porque no hay trabajo, dijo.
4: Llevamos más de 10 años paralizados y hoy día sigue. Inventan la ranita, inventan todo para no aprobar los proyectos. Y los proyectos están paralizados, vámonos de acuerdo.
3: En esa línea, parlamentarios del oficialismo se han cuadrado en torno a una tarea que lidera el biministro de Economía y Minería, Daniel Mas, y la ministra de Medio Ambiente, Francisca Toledo, de impulsar proyectos que llevaban años paralizados.
2: Vamos a seguir con más información. Los impuestos, el bloqueo a las plataformas y el número de licencias son parte de los principales nudos de la iniciativa que busca regular a los sitios de apuestas online que operan de forma ilegal en el país. El informe es de Sebastián Catalán.
5: Una mesa técnica de asesores del gobierno y de senadores oficialistas y de oposición trabaja desde junio en los cambios al proyecto que busca regular las apuestas en línea, cuya discusión permanece suspendida en la Comisión de Economía del Senado. Las reuniones se realizan semanalmente en Hacienda para resolver diferencias antes de presentar indicaciones. Sin embargo, cuatro nudos siguen abiertos. El primero es la carga tributaria, ya que la tasa todavía no está definida. El segundo es el punto de bloqueo de las plataformas y si la Subtel debe tener facultades para hacerlo directamente. El tercero es el número de licencias, el cual buscaría limitar los operadores, mientras el cuarto es la creación de un registro de jugadores para detectar ludopatía y movimientos anormales de dinero, medida sobre la que existen dudas de constitucionalidad. El senador Ricardo Celis destacó la coincidencia en proteger a menores y personas con ludopatía. Por su parte, el senador Matías Walker propone IVA y un impuesto específico para estos sitios.
6: Lo esencial, y se ha puesto en especial atención en todo lo que tiene que ver con el lavado de activos, el narcotráfico, el crimen organizado.
7: Yo creo que tiene que haber dos variables, uno el pago del IVA y adicionalmente un impuesto específico.
5: El objetivo ahora es resolver estos cuatro nudos antes de reactivar formalmente la discusión en el Senado.
2: Vamos con noticias del exterior. El ministro de Defensa israelí, Israel Katz, acusó este jueves en redes sociales al presidente de Turquía, Recep Tayyip Erdogan, de arrastrar a su país a aventuras peligrosas en Siria, dos días después de que la aviación de Israel bombardeara un aeropuerto militar en este país alegando un supuesto despliegue de tropas turcas en él. Erdogan está arrastrando a Turquía a aventuras peligrosas en Siria. Israel no permitirá que nadie amenace su seguridad, escribió el titular de Defensa israelí en red social X. Las declaraciones de Katz se producen dos días después de que la aviación israelí bombardeara un aeropuerto militar en el noreste de Siria, alegando que iba a acoger tropas turcas en acusaciones que Turquía niega. 5:05 a.m. hasta ahora en la ciudad de Valparaíso. 12 grados de temperatura, se mantiene parcialmente nublado con una humedad del 86% en Santiago. 7 grados de temperatura, está parcialmente nublado con una humedad del 93%.
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0: 5 de la mañana, 8 minutos.
3: Escucharemos a Sabrina Carpenter. Esto se llama Man Child. Estamos iniciando una nueva hora.

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1: 5 de la mañana, 11 minutos.
2: Fue declarada admisible una querella contra Luis Hermosilla por presunto tráfico de influencias en el caso del matrimonio Lutzinger-Macay. La acción judicial denuncia operaciones clandestinas para intervenir ante ministros de la Corte Suprema y evitar la anulación del juicio en 2018.
3: Se abre la posibilidad de demostrar la inocencia de personas que siempre la han declarado, que incluso llevan adelante una denuncia ante la Comisión Interamericana por las vulneraciones al debido proceso.
2: La justicia decretó 19 de 44 medidas cautelares para los imputados en la operación Imperio Ámsterdam. El ex chico reality Camilo Huerta deberá cumplir arresto domiciliario total y la pareja de la ex ministra Mara Cedini, Martín Kraus, es sujeto de interés en la indagatoria.
4: Estoy muy bien, estoy muy fuerte, estoy muy contento, pero a la vez también estoy muy preocupado por las familias que están de mis compañeros, están sufriendo, lo están pasando mal.
2: Cuestionamientos de su gestión o movimientos habituales con la llegada de una nueva jefatura son las dos hipótesis que se manejan en el mundo judicial con la salida de Ximena Chong como fiscal de alta complejidad.
5: Yo creo que fue un error, yo creo que el fiscal Javier Armendáriz, el anterior fiscal regional, haberle asignado a título personal a ella la persecución de los funcionarios de Carabineros por hecho del estallido social.
2: Cuesta arriba se ha puesto el objetivo de La Moneda de conseguir el quórum de 29 votos en el Senado para avanzar con la reforma constitucional de seguridad.
6: La propuesta como está mala, de Frentón, eso es lo que querían oír. Yo no soy partidario de que los militares salgan a la calle en las actuales condiciones.
7: Necesita una aprobación mayoritaria de diputados y senadores y eso hoy día no los tiene.
2: En el marco del desorden oficialista, parlamentarios reconocieron debilidades de la Secretaría General de la Presidencia liderada por José García Ruminot.
8: Hay dicotomía en si hay más poder en el segundo piso o en el interior. Si se expresa, comunica o no, si está hablando a nombre de todos.
9: Si uno mide por resultados, a Pepe García hay que hacerle un monumento en La Moneda.
2: Luego de remeter contra el Ejecutivo, el expresidente Gabriel Boric viajará a Uruguay para participar en una actividad sobre el futuro de la izquierda.
10: Tengamos todos la voluntad, obviamente, de ponernos de acuerdo, de articularnos.
11: Creo que lo prudente es que el presidente Boric se mantenga en términos generales por encima de la contingencia política.
2: Esta jornada el precio de las gasolinas aumentará cerca de 35 pesos por litro.

0: mientras que el diésel registrará un alza de 97 pesos por litro.
1: Chile, más del 90% del petróleo es importado y eso afecta de manera directa e indirecta a las personas.
2: 40% de la capacidad rusa está fuera de servicio y Rusia prohibió exportar bencina y diésel hasta enero del 2027.
0: El expresidente Eduardo Frei volvió a cuestionar las trabas a la inversión, acusando que se presentan observaciones en serie para detener proyectos y advirtiendo que la permisología seguirá paralizando el país.
3: Llevamos más de 10 años paralizados y hoy día sigue. Inventan la ranita, inventan todo para no aprobar los proyectos. Y los proyectos están paralizados, vámonos de acuerdo.
0: Una mesa técnica conformada por el gobierno y senadores de la Comisión de Economía trabajan indicaciones al proyecto de ley que busca regular las ilegales casas de apuestas en línea.
4: Yo creo que el Ejecutivo no ha sido contribuyente en términos de lo que uno quisiera. ¿Sí? Yo quisiera un Ejecutivo mucho más concordante con el desafío de la seguridad en esta materia.
0: En Tirúa fue detenido Robinson Parra Sáez, integrante de la radical Weichan Aucamapu, que se mantenía prófugo por el homicidio del comunero Manuel Buenupil, ocurrido en octubre de 2022. 198 reos fueron trasladados desde el complejo penitenciario de Valparaíso hasta la nueva cárcel La Laguna de Talca en el marco de la Operación Cancerbero.
5: Este operativo es parte del plan Cancerbero que impulsa el gobierno, que busca fortalecer las capacidades del Estado para enfrentar con decisión a las organizaciones criminales.
0: El presidente José Antonio Kast se trasladó hasta la zona norte del país para evaluar los efectos provocados por el sistema frontal.
6: Pero el tema de la conectividad es fundamental, el tema de la recuperación de los albergues, el tema de la limpieza, la situación del barro genera afectaciones más allá de lo que uno puede ver.
0: En noticias del exterior, al menos 4 personas fallecieron en un ataque ruso a gran escala contra Kiev, la capital ucraniana. El presidente de Colombia, Abelardo de la Espriella, decretó el estado de emergencia económica, social y ecológica por el terremoto. En el deporte, Coquimbo Unido perdió en definición por penales ante Platense de Argentina y quedó eliminado en los octavos de final de la Copa Libertadores de América.
7: Creo que morimos de pie, todos nos ilusionamos. Por eso digo, representamos muy bien a Coquimbo, muy bien la región y creo que fuimos muy representantes también del país en esta Copa.
0: La delegación presidencial metropolitana confirmó que no habrá venta de entradas para hinchas de Colo-Colo en el Superclásico del domingo ante Universidad de Chile en el Estadio Nacional.
8: 5 de la mañana, 16 minutos.

0: buenos días. Por acá, Chaparrita, informando en la ruta 78 en dirección hacia San Antonio. Muy baja visibilidad por neblina. 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
2: Vamos a revisar el pronóstico del tiempo, invitándolos a este baile. ¿Se imagina? ¿Se acuerda de esa época, usted auditora, la época del malón? De la fiesta de sábado por la noche. ¿Cuántos habrán creído el amigo Tony Mani? No. Yo me refería a Rodrigo, a Fiebre de Sábado por la Noche con... ¿Se sabe con quién, pues? Con John Travolta. Sí, pues bailando ahí con la pista... La pista de LED. La pista de cuadrados LED. ¿Cuántos habrán disfrutado de esos tiempos? Tiempos que no volverán, pero que están ahí... Están ahí en la retina. Nos llegan algunos mensajes, nos dicen que hay muy poca visibilidad en el aeropuerto. 400 metros es la visibilidad, hay niebla en el lugar. Precaución en la ruta G60 también de Melipilla Rapel, neblina espesa. Saludos a todos los que nos están escribiendo. Mándenos su audio. Agarre su teléfono celular, busque el WhatsApp de Bio Bio y envíenos usted mismo el reporte de lo que está pasando hasta ahora, como lo han hecho varios de los auditores que nos envían hasta ahora aquí en Bio Bio la radio. Hágalo, es muy sencillo, 20, 25 segundos, usted no cuenta lo que ve a las afueras. Simple Red, Sunrise, Bio Bio, Disco, Te. No, ahí estábamos escuchando, nos acompañan estos éxitos. Ustedes, auditores, nos mandan, nos cuentan, porque hasta ahora, 5:22, nos interesa saber cómo están las rutas, calentando también un poco el ambiente, prendiendo el ambiente esta mañana temprano. Ya estamos con un clima, un tiempo más bien distinto al que hemos tenido las últimas semanas, pero atención porque hay mucha neblina en el sector sur de Santiago, ¿eh? Mucha neblina, así que a propósito de eso, escríbanos, mándenos su audio, porque ustedes son los principales reporteros de esta hora. Ustedes nos van dando el reporte completo a la radio, porque evidentemente nosotros estamos acá y usted está afuera, sabe perfectamente si se echó a perder un semáforo. Saludo ahí a todo el equipo que está llegando, a Valentina Hernández. Llegó ya Manolete, ¿no? Ya está por ahí, están ya todo el equipo que está llegando, Valentina Hernández, Rodrigo Quintero, no ha llegado. Y el y el gato de la radio no apareció, ¿no? Vino a comer y se fue a dormir. Ya, está bien. Dicen que está bien alimentado, ¿eh? Ha crecido bastante, Gastón. Está muy crecido y eso es bueno, lo están cuidando un montón. Vamos a revisar la calidad del aire, ¿les parece, auditores? Revisémosla, vamos a partir con los sectores del país donde la calidad del aire es bueno. Puerto Montt, Puerto Varas, Temuco, Padre Las Casas, Los Ángeles, el Valle Central de O'Higgins. Y hay buenas noticias para la región metropolitana, porque el aire es bueno el día de hoy. Es muy bueno. Se mantiene regular el aire en Osorno, Valdivia, Chillán, Chillán Viejo, Concepción y el Valle Central en la provincia de Curicó. Hay alerta ambiental en Coyhaique, alerta ambiental en Linares y alerta ambiental también en Talque, Maule. Vamos al pronóstico del tiempo. Ahora sí que sí, vamos para allá. Mientras esperamos sus audios, que ya están llegando varios de ellos, los vamos a ir escuchando mientras vamos avanzando en este viaje. 5:23, partimos en Punta Arenas, mínima de 1 grado, máxima de 6. Velocidad parcial con viento entre 40 y 60 kilómetros por hora. Para el día de hoy, día jueves, al ritmo de Sunrise.

Qué bueno, este tipo, Nick Hucknall, que es el vocalista de Simple Red, canta mal, ¿eh? Canta bastante mal. Canta pésimo, ¿eh? No, este tipo hasta en la bañera de cantar. Sí, hasta en latina canta bien, sí, es verdad. Canta muy bien. En Coyhaique vamos, mínima de menos 3, máxima de 7, nublado y helada por la mañana, por la tarde, nubosidad parcial. Son las 5 de la mañana con 24 minutos. Eso en Coyhaique. Vamos a Puerto Montt. Mínima de 8, máxima de 11 grados, cubierto y lluvia débil por la mañana, por la tarde va a estar nublado. La mínima de 8, máxima de 11 en Puerto Montt. Lindo lugar. Sí, a mí me encanta Puerto Montt. A todos nos gusta Puerto Montt. ¿Y a usted le gusta Chiloé? Es hermoso Chiloé. Cubierto y lluvia, se espera que esté nublado esta mañana, pero chubascos débiles por la tarde. Mínima de 7, máxima de 12 grados, tanto en Ancud Castro como Quillón. Voy pa' Quillón. Lindo lugar. Saludos a todos los que nos escriben, a todos los chiloenses. Fíjate que el otro día me llegó un dato de que chilote en algún momento, bueno, hoy día se no hay problema en decirlo, pero la palabra chilote en algún momento de siglo XX, quizá a los inicios del Estado de Chile, la palabra chilote se utilizaba de una manera negativa. Si se quiere, se hablaba, no, usted es chilote. ¿Qué se cree este chilote? Y fíjate que estuve revisando y la palabra chiloense es el gentilicio formal aceptado además por la RAE como sinónimo de Chiloé. Se utiliza para nombrar a las personas que son del archipiélago de Chiloé. También sirve obviamente el chilote, pero se utiliza el chiloense también. Así que uno nunca deja de aprender eso. Un abrazo grande a todos los de la isla grande de Chiloé que nos escuchan a esta hora. Entiendo que pronto es no quiero meter las patas, pero ¿cuándo está? Déjeme revisar cuál es la fecha. Ah, ya viene pronto la fiesta de Jesús de Nazareno de Caguach, que es ahí en la isla de Caguach, que si no me equivoco está en la comuna de Quinchao, que se conmemora cada 30 de agosto. Quedan 10 días para el Nazareno de Caguach. Empieza el 21, o sea, mañana ya empieza con la primera, la novena de preparación, y después ya empieza con la prueba de botes, que es un... Los que conocen la prueba de botes en Chiloé es espectacular. La prueba de botes, que básicamente es una celebración donde van botes a remo y van en la fase... Yo diría de inicio de la... Donde llevan a este Nazareno, en algún momento lo llevan para varios lados. Bueno, la prueba de botes en Chiloé es algo muy particular. Así que un abrazo grande a todos los de Chiloé. Oye, mira, llegó Manolete. Ahí está Manuel Ramírez. Ya llegó Bio Bio TV. ¿Cómo? Claro, una persona que ya lleva muchísimo tiempo en radio, en la televisión, vino corriendo esta mañana, ya se está preparando para la Maratón de Santiago el próximo año, está preparándose ahí todos los días corriendo varios kilómetros. Bueno, quedamos en Chiloé, ¿volvamos? Volvemos. Vamos a Osorno. Mínima de 7, máxima de 12 grados para Osorno el día de hoy. Nublado, chubascos débiles por la mañana, por la tarde nublado, chubascos aislados. En Osorno. Hoy es feriado en Chillán. Así es. ¿Por qué? Después le voy a contar. Vamos a Valdivia. Mínima de 8, máxima de 11 grados. Se espera que esté cubierto con lluvia débil por la mañana. Por la tarde nublado y chubascos aislados. Eso en Valdivia. Vamos a Temuco. ¿Qué pasará en Temuco? El día de hoy estará nublado. Mínima de 6, máxima de 13 grados. Hay 8 grados hasta ahora en Temuco. 5:28. Vamos a Concepción, en la región del Bío Bío, mínima de 6, máxima de 15 grados. Cubierto con niebla en la mañana, en la tarde nublado, con viento entre 25 y 40 kilómetros por hora. Eso en Concepción. Vamos a seguir avanzando, quedamos en Concepción. Vamos a ir a Chillán, así es, mínima de 1 grado, máxima de 18. Cubierto con neblina, variando nublado por la mañana. Por la tarde nublado, con viento entre 25 y 40 kilómetros por hora. ¿Por qué este jueves 20 de agosto es feriado local en las comunas de Chillán y Chillán Viejo, en la región de Ñuble, por la conmemoración del natalicio de Bernardo O'Higgins? Este día de descanso.

se rige según la ley 20.768 y no aplica para el resto del país. O sea, todo el país trabaja menos en Chillán y Chillán Viejo. Hoy descansan. Hoy descansan allí en Chillán y Chillán Viejo por la conmemoración del natalicio de Bernardo Higgins. Sigamos avanzando, quedamos en Chillán. Vamos a seguir hacia el norte, vamos a Talca. Mínima de 5, máxima de 16 grados, cubierto con niebla por la mañana. ¿Sí? ¿En serio? ¿Ahí también está en feriado? Ah, mira, eso está cerca ahí de Chillán Viejo. En la tarde del día de hoy en Talca, mínima de 5, decía, máxima de 16, nublado, variando a nubosidad parcial. Eso en Talca. Vamos a Rancagua, mínima de 6, máxima de 18 grados, nubosidad parcial por la mañana, por la tarde, nublado, variando nubosidad parcial. Y llegamos a la capital, llegamos a Santiago, mínima de 7, máxima de 20 grados, despejado, variando nubosidad parcial por la mañana, por la tarde va a estar nublado. A esta hora en Santiago, 6 grados de temperatura. Nos pueden seguir mandando audios, hay un montón de audios, hay un montón. Hay muchos audios que ya vamos a estar revisando. Vamos a pasar a la región de Valparaíso, pasando también por la zona cordillerana, los Andes, San Felipe, mínima de 4, máxima de 22 grados, estará despejado el día de hoy. Hay buenas noticias para San Felipe, los Andes, y también para los transportistas, porque hay que decir que sufrieron el corte durante el 40, a ver, uno, claro, fueron 34 días de corte del paso de los Libertadores. Ahora ya está abierto. Vamos a Valparaíso, quedamos allí, mínima de 8, máxima de 18 grados, cubierto con niebla. En la mañana, la tarde, nublado, variando nubosidad parcial con viento de 35 y 40 kilómetros por hora. Estamos revisando las capitales regionales. Ahí está. Vamos a La Serena, Coquimbo, mínima de 18, mínima de 10. Nubosidad parcial en la mañana y en la tarde, a esta hora hay 12 grados en La Serena y Coquimbo. Vamos a Copiapó, mínima de 9, máxima de 31. Se mantiene despejado por la mañana, por la tarde también se mantiene despejado. Eso en Copiapó. Antofagasta, mínima de 13, máxima de 21 grados. Por la mañana despejado, por la tarde despejado, variando a nublado el tiempo para Antofagasta. En Iquique, vamos para allá. Mínima de 17, máxima de 20 grados. Por la mañana despejado, por la tarde despejado, variando a nublado. 5:32, vamos a Arica, mínima de 17, máxima de 22 grados y estará completamente cubierto el día de hoy. Vamos a Rapa Nui, Isla de Pascua, Rapa Nui, nos espera un día con nubosidad parcial, ocasionalmente nublado, mínima de 12, máxima de 19 grados. Viene el archipiélago Juan Fernández, mínima de 11, máxima de 14 grados, nublado por la mañana, por la tarde también se mantendrá con esa misma situación. Finalmente, la península antártica, mínima de menos 11, máxima de menos 6, cubierto con chubascos de nieve aislados. El pronóstico del tiempo para el día de hoy.

0: 5 de la mañana, 35 minutos.
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3: El 20 de agosto de 1862 murió Javiera Carrera. Y, como se usaba en aquellas épocas, tenía muchísimos nombres. Escuche bien. Se llamaba Francisca, Javiera, Eudocia, Rudecinda, Carmen de los Dolores de la Carrera y Verdugo. Ella había nacido el 1 de mayo de 1781 y se destacó por su belleza y también por un fortísimo carácter. Fue ella, justamente, Javiera Carrera, la que impulsó a sus hermanos menores, José Miguel, Juan José y Luis, a que se unieran a la causa independentista de Chile. Ella, en el fondo, se convirtió en un motor patriótico de toda la familia Carrera. Cuenta Vicente Gres. A la edad apenas de 25 años, ya era doña Javiera Carrera uno de los brazos de la conspiración libertadora. Su salón fue el verdadero hogar de la revolución. Allí se concentraron, buscando un confortable abrigo, todos los hombres y todas las ideas de la época. Allí fermentaban las cabezas y tomaba cuerpo y bríos la revolución. Fue en este salón de Javiera Carrera, mitad club y mitad asamblea, donde una noche se desplegó a la vista de los concurrentes emocionados el nuevo estandarte de la patria, cuenta Vicente Gres. Un estandarte que justamente tenía que reemplazar al español y que se conoce en la historia con el nombre de la bandera de la patria vieja. Esa gloriosa insignia, compuesta de tres listas, azul, blanca y amarilla, fue confeccionada por manos femeninas y, según todas las probabilidades, la idea fue obra exclusiva de Javiera Carrera. A la mañana siguiente, sigue contando Vicente Gres, se veía izada esta bandera al frente de algunos edificios públicos. Los revolucionarios, sin hacer el menor ruido ni ostentación, habían derrocado en una mañana el pabellón español que desde hacía tres siglos flotaba sobre la fachada del Palacio de los Capitanes Generales. La República de Chile, ya tenía su símbolo. En el año 1814, momento en el que España reconquistó Chile, la llamada Reconquista, Javiera Carrera se exilió junto a sus hermanos en Argentina. Vivió en Mendoza y también en Buenos Aires. Allí ofreció su casa para que esta fuera el foco, nuevamente, del movimiento libertador. Fue en Buenos Aires donde Javiera Carrera se enteró del fusilamiento de sus hermanos, Juan José y Luis. Cuando José Miguel Carrera volvió de Estados Unidos y se involucró en las disputas internas de los caudillos de las Provincias Unidas del Río de la Plata, Javiera fue desterrada a Luján y luego a San José de Flores, cerca de Buenos Aires. Ya libre, en el año 1819, se refugió en un barco portugués que se hallaba en Buenos Aires y partió a Montevideo. En esa ciudad, en la capital uruguaya, en 1821, recibió la noticia del fusilamiento del tercer hermano, el fusilamiento de José Miguel Carrera en Mendoza. Se negó Javiera a volver a Chile mientras decía: ese asesino gobierne mi patria.

0: gustaría, obviamente, a Bernardo O'Higgins. Y así, el año 1824, tras la abdicación de O'Higgins, Javiera Carrera se embarcó rumbo a Valparaíso tras 10 años de ausencia de nuestro país. Se mantuvo en retiro hasta sus últimos días en su hacienda de San Miguel, en San Francisco del Monte, recordando siempre a sus tres hermanos fusilados. Javiera Carrera murió allí, en esa hacienda, el 20 de agosto de 1862.
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9: Cinco de la mañana, 41 minutos.

0: Radio Bio Bio. Carlos Rojas desde Batuco a Santiago, una densa neblina. Que tengan buen día. Chao, gracias.
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2: Hola, buenos días. Mucha niebla aquí en el sector de Huechún, Tiltil. Para Bio Bio, la radio.
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4: 5:45
5: Coquimbo Unido quedó eliminado de la Copa Libertadores tras caer 7-6 ante Platense Argentina en la tanda de penales luego de igualar 1-1 en el marcador global de la serie por los octavos de final. Con la eliminación del conjunto pirata, llegó a su fin la participación de equipos chilenos en las competencias internacionales. En cuarto de final, Platense enfrentará a Fluminense de Brasil. Tras la eliminación, el capitán de los piratas, Sebastián Galani, realizó un balance de la participación del conjunto aurinegro.
6: Con gustito a poco, como te dije, con la definición a penales, algo que puede ser para cualquier equipo y queríamos seguir avanzando, no está, ya está, a pensar en lo que viene en el campeonato nacional.
5: El domingo 23 de agosto se disputará la edición 200 del Superclásico entre Universidad de Chile y Colo-Colo en el Estadio Nacional. El encuentro inicialmente contemplaba público visitante con 800 hinchas albos como aforo estimado. Sin embargo, durante la jornada de ayer, la delegación presidencial confirmó mediante un comunicado que el partido finalmente se jugará sin hinchas de Colo-Colo debido a los informes técnicos de Carabineros y las instituciones. Pasando al ámbito deportivo, en Colo-Colo ya palpitan el Superclásico. El cacique es el líder del campeonato con 10 puntos de ventaja sobre Universidad de Chile. Por lo mismo, este partido es clave para ambas escuadras. En el caso de los albos, una victoria les permitiría aumentar la distancia o la diferencia a 13 puntos, mientras que los azules, si consiguen repetir el resultado del primer semestre, reducirían la brecha a 7 unidades cuando restan 10 fechas para el final del torneo. En la previa del partido, el atacante de Colo-Colo, Leandro Hernández, se refirió a la U.
7: Bueno, es un equipo que juega bien, obviamente es el rival, así que, pero nosotros también venimos bien, venimos dejando lo mejor en cada partido, así que vamos a salir a ganar, eso es lo que Colo Colo siempre sale a ganar. Más allá de que es un clásico, tenemos que pasar campeones, hay que ganarle a todos los equipos, así que es súper importante el partido el fin de semana, así que vamos a tomarlo con la misma seriedad que todo.
5: En el polideportivo continúa el Mundial Femenino de Hockey Césped y si bien las Diablas ya quedaron sin posibilidades de competir por el título, siguen en carrera en el torneo, ahora disputando la definición entre el novelo y el noveno y el 16º lugar. En esta instancia, Chile ya tiene definido uno de sus rivales, Sudáfrica. El otro saldrá del partido que disputan hoy Inglaterra e India. Sobre este nuevo desafío y el objetivo que se han planteado en esta parte del torneo, se refirió el head coach de las Diablas, Cristóbal Rodríguez.
8: Va a ser Sudáfrica sí o sí, y el otro va a ser o Inglaterra o India. A India lo conocemos un poquito más porque hemos jugado contra ella ya anteriormente. Y ver de qué manera podemos ganar ese partido, porque esos 3 puntos son fundamentales para después idealmente también ganarle a Sudáfrica y con 6 pasar a jugar entre el 9-10 o 11-12, que es uno de los objetivos que nos habíamos puesto ante el torneo.
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4: 12 minutos para las

0: Canarias se informa que mucha neblina costanera desde Hualpén hasta Lunco. Mucho banco de neblina muy espeso. Para que tengan cuidado, que tengan un buen día. 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
2: Faltan 8 minutos para las 6 de la mañana.
3: Ruta 5 Sur entre Buen y Río Claro. Hay neblina en ese lugar, pero atención porque hay varios trabajos. Trabajos viales con intervención de la pista número 4, sentido oriente, kilómetro 136.300 al kilómetro 135.300, sector San Fernando Norte. Trabajos viales con intervención de pista, además, la pista número 4, sentido oriente también, en el kilómetro 207.400 al 205.800, esto en el sector Pulmodón. Acceso Sur a Santiago, este es el tramo enlace de Espucio al paso superior Angostura. Está nublado, pero hay trabajos continuos en la pista número 1, sentido poniente, kilómetro 2.700, el kilómetro 3.800, sector San Francisco. Trabajos continuos también con intervención de pista número 2, sentido oriente, el kilómetro 5.500 al kilómetro 3.500, sector San Francisco, también en esa zona. Y luego, trabajos viales con intervención de pista 4 y 6, sentido oriente, en el kilómetro al inicio, antes del primer kilómetro de esta ruta, hasta el kilómetro 2, sector La Granja.
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esto se llama Azul. Bueno, acá hay varios que son de Colo Colo, en todo caso. Veremos qué pasará el fin de semana. Pues, ¿será azul o será blanco y negro? Nadie lo sabe. Lo que sí se sabe es que nos van a entrar hinchas de Colo Colo. Oye, no se pusieron de acuerdo, que sí, que no, parecía la canción del símbolo. Bueno, que les vaya bien, que tengan lindo día jueves, queda poquito para el viernes. Rodrigo de la Rosa, fue un gusto como siempre a ustedes, auditores, que les vaya bien con la música del gran Cristian Castro. Chau.

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1: Fue declarada admisible una querella contra Luis Hermosilla por presunto tráfico de influencias en el caso del matrimonio Luxinger-Macay.
2: La acción judicial denuncia operaciones clandestinas para intervenir ante ministros de la Corte Suprema y evitar la anulación del juicio en el año 2018.
3: Se abre la posibilidad de demostrar la inocencia de personas que siempre la han declarado, que incluso llevan adelante una denuncia ante la Comisión Interamericana por las vulneraciones al debido proceso.
1: La justicia decretó 19 de 44 medidas cautelares para los imputados en la operación Imperio Ámsterdam.
2: El exrostro de televisión Camilo Huerta deberá cumplir arresto domiciliario total y la pareja de la exministra Mara Cedini, Martín Kraus, es sujeto de interés en esta indagatoria.
4: Estoy muy bien, estoy muy fuerte, estoy muy contento, pero a la vez también estoy muy preocupado por las familias que están de mis compañeros, están sufriendo, lo están pasando mal.
1: Cuestionamientos a su gestión o movimientos habituales con la llegada de una nueva jefatura son las dos hipótesis que se manejan en el mundo judicial con la salida de Ximena Chong como fiscal de alta complejidad.
5: Yo creo que fue un error, yo creo que el fiscal Javier Armendáriz, el anterior fiscal regional, haberle asignado a título personal a ella la persecución de los funcionarios de Carabineros por hecho del estallido social.
2: Cuesta arriba se pone el objetivo de La Moneda de conseguir el quórum de 29 votos en el Senado para avanzar con la reforma constitucional en seguridad.
6: La propuesta como está mala, de Frentón, eso es lo que querían oír. Yo no soy partidario de que los militares salgan a la calle en las actuales condiciones.
7: Necesita una aprobación mayoritaria de diputados y senadores y eso hoy día no los tiene.
1: En el marco del desorden oficialista, parlamentarios reconocieron debilidades de la Secretaría General de la Presidencia, liderada por José García Ruminot.
8: Hay dicotomía en si hay más poder en el segundo piso o en interior, si se expresa, comunica o no, si está hablando a nombre de todos.
9: Si uno mide por resultados, a Pepe García hay que hacerle un monumento en La Moneda.
2: Luego de arremeter en contra del Ejecutivo, el expresidente Gabriel Boric viajará a Uruguay para participar en una actividad sobre el futuro de la izquierda.
10: Tengamos todos la voluntad, obviamente, de ponernos de acuerdo, de articularnos.
11: Creo que lo prudente es que el presidente Boric se mantenga en términos generales por encima de la contingencia política.
1: Esta jornada, el precio de las gasolinas aumentará cerca de 35 pesos por litro, mientras que el diésel registrará un alza de 97 pesos por litro.
12: Chile, más del 90% del petróleo es importado y eso afecta de manera directa e indirecta a las personas.
13: 40% de la capacidad rusa está fuera de servicio y Rusia prohibió exportar benzina y diésel hasta enero del 2027.
2: El expresidente Eduardo Frei volvió a cuestionar las trabas a la inversión, acusando que se presentan observaciones en serie, dijo, para detener proyectos y advirtiendo que la permisología seguirá paralizando al país.
14: Llevamos más de 10 años paralizados y hoy día sigue. Inventan la ranita, inventan todo para no aprobar los proyectos. Y los proyectos están paralizados, hagámonos de acuerdo.
1: Una mesa técnica conformada por el gobierno y senadores de la Comisión de Economía trabaja en modificaciones al proyecto de ley que busca regular las ilegales casas de apuesta en línea.
15: Yo creo que el Ejecutivo no ha sido contribuyente en términos de lo que uno quisiera. Sí, yo quisiera un Ejecutivo mucho más concordante con el desafío de la seguridad en esta materia.
2: En Tirúa fue detenido Robinson Parra Sáez, integrante de la radical Huaychan Aucamapu, quien se mantenía prófugo por el homicidio del comunero Manuel Huenupil, un hecho ocurrido en octubre de 2022.
1: 198 reos fueron trasladados desde el complejo penitenciario de Valparaíso hasta la nueva cárcel.

0: en la laguna de Talca, en el marco de la operación Cancerbero.
1: Este operativo es parte del plan Cancerbero que impulsa el gobierno, que busca fortalecer las capacidades del Estado para enfrentar con decisión a las organizaciones criminales.
2: El presidente José Antonio Kast se trasladó hasta la zona norte del país para evaluar los efectos provocados por el sistema frontal.
3: Pero el tema de la conectividad es fundamental, el tema de la recuperación de los albergues, el tema de la limpieza, la situación del barro genera afectaciones más allá de lo que uno puede ver.
0: En noticias del exterior, al menos 13 personas murieron y otras 33 resultaron heridas en un ataque masivo ruso contra la capital ucraniana, Kiev.
2: El presidente de Colombia, Abelardo de la Espriella, decretó el estado de emergencia económica, social y ecológica por el terremoto.
0: La deuda pública de Estados Unidos superó por primera vez en su historia los 40 billones de dólares, según datos del Departamento del Tesoro.
2: El fundador de la inmobiliaria china Evergrande fue condenado hoy a cadena perpetua por los delitos de falsificación de información financiera, emisión fraudulenta de acciones, sobornos y desfalco.
0: En el deporte, Joaquín Buñido perdió en definición por penales ante Platense de Argentina y quedó eliminado en los octavos de final de la Copa Libertadores.
4: Creo que morimos de pie, todos nos ilusionamos, por eso digo, representamos muy bien a Coquimbo, muy bien la región, y creo que fuimos muy representantes también del país en esta Copa.
2: La delegación presidencial metropolitana confirmó que no habrá venta de entradas para hinchas de Colo-Colo en el superclásico del domingo ante la Universidad de Chile en el Estadio Nacional.
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6: 6:07 a.m.
0: Muy buenos días, bienvenidos a Radiograma. Junto a Katherine Cubillo estamos comienzo esta edición. Vamos a comenzar a revisar las noticias importantes, las relevantes ocurridas tanto en Chile como en el mundo en las últimas horas. Estaremos hasta las 10 esta mañana y nuestro compromiso es que usted quede totalmente informado. Le ofrecemos desde ahora información independiente. Katherine, buenos días.
2: ¿Cómo estás, Tomás? Buenos días. Buenos días también a nuestros auditores, a todos quienes ya están con nosotros y que van a estar acompañándonos en esta revisión de las noticias. A esta hora siempre saludamos a todos ahí en las 43 estaciones de Biobío, la radio, en todo el país, que están conectadas ya para informarse. También, por supuesto, quienes están en la plataforma digital es biobiochile.cl y, por supuesto, quienes nos escuchan y nos ven a través de Biobío TV.
0: Santiago, en estos instantes está despejado, la temperatura alcanza los 6,1 grados, la humedad es del 96%. Para Santiago se espera un día que va a estar despejado todo el día. Va a estar despejado en la tarde, va a haber nubosidad parcial y nuevamente despejado en la noche y se espera una temperatura máxima de 21 grados. En Viña del Mar y Valparaíso está despejado pero con niebla. La temperatura es de 9 grados, la humedad es del 100%. En Viña del Mar y Valparaíso se espera un día que va a estar despejado con esta bruma, variando a nubosidad parcial, todo esto en la mañana. La tarde va a estar con nubosidad parcial y viento entre 25 y 40 kilómetros por hora y una temperatura máxima de 18 grados. En la ciudad de Concepción, en estos momentos, nubosidad parcial, temperatura 4 grados, humedad 100%. En Concepción se espera un día que va a estar con nubosidad parcial durante todo el día, pero en la tarde con viento entre 25 y 40 kilómetros por hora y se espera una temperatura máxima de 16 grados.
2: Revisemos la calidad del aire en toda la zona centro y sur del país. Hoy es buena en la región metropolitana, en el Valle Central de O'Higgins y luego más al sur en Los Ángeles, en Temuco y Padre Las Casas, Puerto Montt y en Puerto Varas. Todos con aire bueno. Ya es regular en el Valle Central de la provincia de Curicó, en Chillán y Chillán Viejo, en Concepción Metropolitano, en Valdivia y en Osorno. Lo más complicado de hoy es alerta ambiental, que está en Talca, en Maule, en Linares y en Coyhaique, que allá en la región de Aysén. Acá en la región metropolitana, con esta aire bueno, rige la restricción vehicular, comienza a las 7:30 de la mañana, está vigente hasta las 21 horas en toda

0: La provincia de Santiago, más San Bernardo y Puente Alto. Los dígitos de hoy, jueves, afectos a restricción, son 4 y 5. Recuerden que esta restricción es para autos y motos que tengan sello verde, pero solo los inscritos antes del 1 de septiembre del año 2011.
1: Para vehículos no catalíticos y en el exterior del anillo Américo Espucio, los dígitos son 8901. 8901.
0: Un último dato antes de ir con las noticias. Nos escriben, nos estaban escribiendo incluso y contándonos antes de empezar el radiograma en el trasnoche con Mario Álvarez, de varios sectores con niebla y neblina. Por ejemplo, nos dicen, mucha neblina en la ruta 78, la 78, la que va de Santiago a San Antonio, a la altura de Melipilla, en el monte. Conducir con precaución a los conductores, nos dicen auditores que nos comparten el dato, eso en la 78, pero también nos escriben desde la ruta 5 Sur, tramos cortos que permiten la visibilidad, pero luego densa neblina, nos dice otra auditora, Silvia, que va en tránsito, pasado el puente Maipo, nuevamente neblina densa, tránsito lento, nos dicen. Esa foto que estamos viendo es de la 78 que nos mandó un auditor que va en tránsito a esta hora. Entonces, ruta 5, ruta 78, me aventuraría con la 68 también, con esta condición de niebla o neblina. Tenga muchísima precaución.
1: Nos vamos de inmediato a las noticias. El OS9 de Carabineros logró la detención de un hombre de 30 años en San Pedro de la Paz, en el Gran, quien está acusado de amenazar a través de redes sociales al presidente José Antonio Kast.
0: Y en Ñuñoa, esto es acá en la región metropolitana, tres hombres fueron detenidos tras un intento de robo de un vehículo. Carabineros logró la incautación de un inhibidor de señal y diversas herramientas para la comisión de estos delitos. Vicente Aguilar, buenos días.
2: ¿Cómo están? Muy buenos días. Claro, durante la noche Carabineros informó dos procedimientos policiales que dejaron en total 4 personas detenidas durante las últimas horas. El primero de ellos corresponde a la investigación por amenazas realizadas a través de redes sociales en contra del presidente de la República, José Antonio Kast. La denuncia fue presentada el pasado 15 de agosto en la comuna de Santiago, luego de una serie de publicaciones realizadas en redes sociales que contenían amenazas en contra del mandatario. A partir de una orden de la Fiscalía Metropolitana Centro Norte, personal del OS9 de Carabineros realizó diligencias que permitieron identificar al presunto autor y gestionar posteriormente una orden para su detención. El hombre finalmente fue ubicado durante la tarde de este miércoles pasado en plena vía pública en la comuna de San Pedro de la Paz, esto en la región del Biobío. Se trata de un hombre chileno de 30 años, quien no registra antecedentes penales, aunque sí mantiene reiteraciones policiales por delitos como hurto, desórdenes públicos y porte de elementos para cometer delitos. El teniente Felipe Cortés del OS9 de Carabineros se refirió a la detención de este hombre que efectuó amenazas contra el presidente de la República, también contra el ministro Jorge Quirós.
3: Se logró identificar y detener en San Pedro de la Paz a un ciudadano de nacionalidad chilena de 30 años de edad, investigado por las amenazas no condicionales en contra del presidente de la República, señor José Antonio Kast, y otras autoridades gubernamentales.
2: Hay un video que muestra a esta persona realizando las amenazas, ¿cierto? Que podemos ver ahí a través de BioBio TV. En este video la persona muestra una especie de arma de fuego que finalmente se sabe que es un encendedor. Ahí él lo muestra y también habla y amenaza al presidente y al ministro de Hacienda, Jorge Quirós. En otro procedimiento que se desarrolló en Ñuñoa, Carabineros detuvo a tres hombres luego de un intento de robo de un vehículo registrado durante la noche, esto en calle La Proa, en Ñuñoa. Personal de la 18ª comisaría se encontraba realizando un servicio focalizado cuando fue alertado de este hecho, y con las características del auto en que se movilizaban estas personas, funcionarios motorizados, también de patrulla de acción rápida de la prefectura Santiago Oriente, lograron ubicar el vehículo donde iban estas personas, cierto, que estaban tratando de robar un auto. A partir de ese momento se inició un seguimiento por diferentes calles de Ñuñoa que terminó finalmente en Avenida Grecia con Ramón Cruz, donde los tres ocupantes fueron fiscalizados y finalmente detenidos. El teniente José Guzmán, de oficial de ronda de la prefectura Santiago Oriente, entregó más detalles de esta detención de tres personas.
4: Carabineros le dio seguimiento y alcance, logrando la detención de estos sujetos en Avenida Grecia. Posterior a esto se logró incautar diversas especies asociadas al delito, tales como inhibidores de señal y desatornilladores.
2: Claro, especies que habrían estado utilizando en este robo, ¿cierto? Que estaban efectuando a un vehículo, pero que se ve frustrado. Los detenidos tienen 29, 35 y 59 años, todos son chilenos, mantienen antecedentes policiales.

0: menores, aunque uno de ellos, el hombre de 35 años, registraba una orden de detención vigente. Durante la revisión del vehículo, como señalaba el teniente, encontraron 3 destornilladores, un teléfono celular, un computador y una radio portátil que es utilizada por estas personas como inhibidor de señal, elementos que fueron incautados y que serían los utilizados para la comisión de delitos. Se mantienen entonces a disposición del Ministerio Público para seguir, ¿cierto?, lo que diga el control de detención.
1: Muchas gracias, Vicente.
0: Ya estén muy bien.
2: Chao, Vicente. Hasta pronto.
3: Dos ciudadanos chinos fueron detenidos por carabineros por el delito de tenencia ilegal de municiones y réplicas de armas de fuego.
2: En San Bernardo, la policía capturó a 2 hombres que participaron del robo de un vehículo, un conductor de una aplicación de transporte de pasajeros. Ahora nos vamos a una de nuestras unidades móviles en la región metropolitana. Rodrigo Pino, buenos días.
4: Sí, buenos días. Se trata de la primera de las situaciones policiales de un caso que está siendo investigado, o que estaba siendo investigado por el Servicio de Encargo y Búsqueda de Carabineros, respecto de 2 ciudadanos chinos, en particular uno de ellos que ya estaba siendo indagado porque había sido sorprendido a través de registros de cámaras de seguridad del sector del barrio Meix, portando un arma de fuego y exhibiendo este armamento en la vía pública. Con estos datos comenzó una investigación por parte de personal de Carabineros y que terminó con 2 procedimientos o 2 allanamientos en 2 puntos de la capital. El primero de ellos en la calle Sacía, en Santiago, y la otra en Santiago, bendigo, y la segunda en una bodega situada en la calle Santa Bernardita. Todo esto es en la comuna de San Bernardo. En estos 2 domicilios, finalmente, Carabineros pudo encontrar diversos elementos de prueba y que tienen relación con estos armamentos de tipo de fantasía, pero que son réplicas y que también están prohibidas para su exhibición o también para su venta en nuestro país, además de municiones de distinto calibre. Particularmente de 9 milímetros y otras de calibre 22, todas ellas habilitadas para el disparo. Estas 2 personas chinas de 20 y 38 años quedaron detenidos por parte de Carabineros y puestos a disposición del Ministerio Público. Escuchemos las palabras de la teniente de Carabineros, Saf Carrera, de Servicio de Encargo y Búsqueda de Carabineros.
5: Durante el procedimiento se logra la detención de 2 personas adultas de nacionalidad china, logrando además la incautación de gran cantidad de munición consistentes en 100 cartuchos balísticos, una pistola de aire comprimido y un teléfono celular de interés investigativo.
4: Sí, este teléfono es importante porque se está haciendo una trazabilidad en torno a la posibilidad de acceder a dónde habría adquirido estos elementos, estas 2 personas de nacionalidad china, estos armamentos y también estas municiones que estaban incautadas por parte de la policía informada. Los que ya hablábamos, estos 2 extranjeros no cuentan con antecedentes y van a quedar a disposición del Ministerio Público dentro de las próximas horas. Otro hecho que también vincula a Carabineros tiene relación con una persecución respecto de 2 personas que habían sustraído un vehículo a través de la intimidación a un conductor de una aplicación de transporte de pasajeros. Todo esto habría comenzado en la comuna de Providencia, donde estos 2 imputados habrían contactado a este chofer de esta aplicación, quien llega hasta este sector y le piden que lo traslade hasta la comuna de San Bernardo. Ya en este punto, finalmente, estas personas intimidan al conductor con un arma cortante, con un cuchillo, lo obligan a descender del vehículo y escapan en este automóvil. Esta situación, el conductor, la víctima, se traslada hasta un centro asistencial donde había un carabinero a punto fijo y donde denuncia estos hechos y además entrega antecedentes respecto de que contaba este vehículo con un sistema de rastreo GPS. Esta situación permitió a Carabineros dar con el paradero de estos 2 imputados en el sector de la calle Balmaceda con Diego de Medellín en San Bernardo, capturando a estos 2 hombres de 19 y de 21 años. Escuchemos las palabras del mayor Cristian Mena de la 62ª Comisaría de San Bernardo.
6: Se mantenía monitoreado por GPS y personal policial al llegar al punto de encuentro donde se encontraba el vehículo aborda a estos sujetos que eran 2 individuos de edades de 19 y 20 años y con antecedentes previos también, en donde se dan a la fuga y personal motorizado de acá de la unidad procede a la detención.
4: Sí, de hecho, de los antecedentes, uno de ellos, el de 19 años, mantiene 5 reiteraciones penales por diversos delitos. El otro de 21 también tiene un antecedente previo por otro ilícito. Ambos quedaron a disposición del Ministerio Público. Un detalle, este vehículo que fue sustraído era de estas características eléctricas. Por lo tanto, no se sabe si estas personas tuvieron complicaciones para manejarlo y esto habría derivado en que finalmente quedaran detenidos en San Bernardo y fueran capturados por parte de Carabineros. 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
7: 6:20 a.m.
3: El 19 de Carabineros detuvo a uno de los presuntos participantes de una encerrona, un camión de gendarmería en la comuna de La Cisterna.

0: El pasado 4 de agosto.
1: Y en la comuna de Vitacura, bomberos acudió a un accidente de tránsito que dejó a 3 personas lesionadas. Estamos en otra de nuestras unidades móviles en la región metropolitana. Cristian Borkowski, buenos días.
2: Hola, muy buenos días, Tomás, Katy, gusto de saludarlos. Sí, vamos a dar cuenta de este avance en la investigación que está desarrollando personal del OS9 de Carabineros y que ha logrado detener a una segunda persona que estaría presuntamente involucrada con la encerrona que sufrió un camión, un bus celular de gendarmería en el sector de Américo Vespucio Sur, casi llegando a la Gran Avenida. Esto ahí en la comuna de La Cisterna el pasado 4 de agosto. ¿Qué pasó ese día? Un vehículo de color blanco le hizo una encerrona a este vehículo de gendarmería, donde iban 16 reos en el interior y tenían un objetivo: liberar a uno de ellos. En todo caso, por supuesto que gendarmería estaba preparada para circunstancias de estas características. Ellos son equipos entrenados y realizaron disparos ese día y lograron detener a una persona. Las investigaciones han seguido su curso por parte del OS9 de Carabineros, que es el Departamento de Investigación Criminal, y finalmente lograron detener a una persona tras allanamientos que se realizaron en diferentes sectores, y esta persona tendría antecedentes policiales por robos con intimidación. De hecho, el automóvil que participó en la encerrona a este vehículo de gendarmería era un vehículo que había sido sustraído a través de un método de la encerrona en la comuna de Quinta Normal y se ocupó para este propósito. En rigor, nosotros tuvimos antecedentes del teniente Felipe Cortés, que es el funcionario y vocero del OS9 de Carabineros, que nos entregó más antecedentes sobre este hecho.
3: Se logró la detención de un imputado vinculado a los hechos ocurridos el 4 de agosto del presente año, donde un vehículo había intentado bloquear el desplazamiento de un bus de gendarmería que trasladaba distintos internos hacia un centro penitenciario. La persona que había obtenido de manera ilícita el vehículo utilizado en el hecho punible.
2: Claro, todas son circunstancias que siguen en desarrollo, por cierto, para ver si se puede detener a todas las personas que participaron de este ilícito. Ustedes pueden ver a través de los videos que tenemos exhibiendo a esta hora en Vivo Vivo TV, que fue una gran cantidad de personas, al menos 5 los que trataron de realizar, este hecho ahí en la autopista Vespucio, como lo decíamos, llegando a Gran Avenida en la comuna de La Cisterna el pasado 4 de agosto, pero les fue completamente frustrado. Y ya comienzan a caer las personas que no fueron detenidas en esa oportunidad, sino que las que están siendo detenidas progresivamente en la medida que esta continuación de la investigación avanza. Vamos a cambiar rápidamente de tema y nos vamos a ir a otro hecho que ocurrió ahora en el sector oriente del Gran Santiago, en la comuna de Vitacura, precisamente avenida del mismo nombre, donde ocurrió un accidente de tránsito muy relevante. Esto es Luis Carrera con la avenida Vitacura, donde 2 vehículos colisionaron de alta energía y producto de esto 3 personas resultaron lesionadas. Debieron llegar 2 compañías del Cuerpo de Bomberos de Santiago para poder atender a las personas. Llegaron también clínicas de universidades particulares que están en el sector y todos los heridos fueron trasladados a estos centros asistenciales, afortunadamente sin lesiones graves. Ahora, las cámaras de seguridad, por cierto, de ahí del sector, de la unidad operativa, van a ser claves para determinar qué pasó. Uno de los vehículos no habría respetado la semaforización que hay en el lugar, en uno del lugar donde es bastante transitado y donde precisamente se generó entonces esta colisión de 2 vehículos. Uno de ellos incluso estuvo a punto de subirse a la vereda, pero eso no ocurrió afortunadamente. Todo tema de la investigación de parte de Carabineros del sector para ver qué ocurrió en realidad durante la noche en ese sector del Gran Santiago. 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
4: 6:23 a.m.
5: Luego de intimidar a transeúntes, 2 menores de edad fueron detenidos por porte de armas en la comuna de La Calera.
1: Además, Carabineros de la unidad fronteriza de la isla de Rapa Nui detuvo a un hombre luego de la incautación de cigarrillos de contrabando. Nos vamos a una de nuestras unidades móviles en la región de Valparaíso. Lucas Peña, buenos días.
6: ¿Qué tal? Muy buenos días. Y claro, vamos a comenzar repasando los antecedentes de este procedimiento que fue en conjunto por parte de la municipalidad, de funcionarios de la municipalidad de La Calera, en conjunto con Carabineros, y el resultado fue la detención de estos 12 menores de edad. Hay que indicar que todo esto comienza después de que los funcionarios de la municipalidad en concreto recibieran un aviso de que 2 personas se encontraban intimidando a transeúntes. Esto específicamente en la intersección de las calles Iriarte con Aldunate. Estos individuos que fueron acusados de este hecho se tratan de 2 menores de edad, de 14 y 17 años de edad, quienes se fueron fiscalizados y donde se encontraron los siguientes elementos. Por ejemplo, uno de ellos se le incautó un elemento tipo revólver y al segundo detenido se le decomisó un cuchillo de aproximadamente 20 centímetros de hojas. Por esta razón que estas dos personas se fueron detenidas después de esta fiscalización que realizó funcionarios en la seguridad.

0: de municipal de la comuna de La Calera para posteriormente ser detenidos por parte de carabineros. Esto recordemos en la intersección de las calles Iriarte con Aldunate, y después todos estos antecedentes obviamente fueron puestos a disposición del Ministerio Público después de este procedimiento que se desarrolló en esta comuna de la provincia de Quillota. Lo vamos a trasladar de la comuna de La Calera a la isla de Rapa Nui en el marco de un procedimiento que resultó con la detención de una persona tras la incautación de diversos cigarrillos de contrabando en diferentes cajetillas. Es un procedimiento que realizó la unidad de fronteriza de la isla, en este caso funcionarios de la sexta comisaría de Rapa Nui, quienes detuvieron a un hombre específicamente por el delito de contrabando por infracción aduanera. Esto después de la incautación de 95 cajetillas de cigarrillos de contrabando que fueron identificados por el personal policial en este procedimiento. Entonces este es el resultado de la detención y la incautación de estas 95 cajetillas de cigarrillos de contrabando, este procedimiento que se registró en la isla de Rapa Nui. En la región de Valparaíso, Bio Bio, la radio.
1: 6:26 a.m.
2: Un incendio afectó a un edificio en la ciudad de Los Ángeles esta madrugada.
3: Y además un accidente de tránsito dejó una víctima fatal.
4: A esta hora de la madrugada, un incendio afecta al edificio Sport en la ciudad de Los Ángeles, donde hay voluntarios de 3 compañías de bomberos trabajando en el lugar. De momento, de manera preliminar, se informa de la emanación de humo de este lugar y el ingreso también de bomberos para tratar de controlar esta situación. Reiteramos, el edificio Sport en la ciudad de Los Ángeles, donde trabaja bomberos en esta emergencia. También podemos informar que durante esta madrugada, antes, un volcamiento de un vehículo dejó una persona fallecida, una mujer que falleció en este volcamiento. Reiteramos, en el sector de La Mona, sector rural de Los Ángeles, en un sector de curva, este automóvil habría volcado, dejando a la mujer fallecida y un hombre también con lesiones de cierta consideración, según se ha indicado. Además, un tercer ocupante del vehículo huyó del lugar. Aparentemente también sería el conductor del vehículo, hecho que es investigado por carabineros de Los Ángeles. 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
1: 6:28 a.m.
3: Nuestros auditores, auditoras que están a esta hora en tránsito por varias de las rutas que conectan la región metropolitana con la costa, con el sur del país, nos reiteran y nos insisten acerca de la condición de niebla o neblina, dependiendo de la visibilidad, ¿no? En varias de estas rutas, por ejemplo, esa imagen es de la 78, la ruta que va de San Antonio a Santiago, está con esa condición en varios de los tramos, todavía está oscuro, todavía no amanece, por lo tanto, es más complicado, tenga precaución. También nos decían de la ruta 5 sur, a la altura de el Puente Maipo y otros sectores también con esa condición, y nos faltaba la 68, en donde yo les decía que también era dable, ¿no?, pensar a propósito de eso. Bueno, específicamente en el sector Lo Aguirre, nos escribió un auditor para darnos cuenta de esa situación. Se recomienda circular con precaución y a una velocidad moderada. Daba cuenta de esto también la concesionaria de la ruta 68, sectores con niebla a lo largo de la ruta, conduzcan con mucha precaución, mantenga distancia con el vehículo que va adelante, eso es siempre, pero ahora todavía más, encienda las luces bajas y maneje con mayor atención. Esa es la gran recomendación para poder conducir y no tener accidentes bajo esta condición de niebla o neblina en varias de las rutas.
2: La querella por los delitos de tráfico de influencias, cohecho y obstrucción a la justicia fue presentada en contra del abogado Luis Hermosilla.
3: La acción judicial detalla que el abogado habría intervenido ante la segunda sala de la Corte Suprema para que se rechazara la nulidad del juicio del caso Luxinger Macay, un hecho del año 2018.
7: El séptimo juzgado de garantía de Santiago declaró admisible la querella presentada por la abogada Karina Riquelme, representando a Luis Tralcalcoche, uno de los 4 condenados en el año 2018 en un tercer juicio oral por el crimen del matrimonio Luxinger Macay, ocurrido en la comuna de Vilcún, en la Araucanía, el 4 de enero de 2013. En la querella, la abogada Riquelme hace referencia a la intervención de la abogada.

0: abogado Luis Hermosilla cuando prestaba servicios al Ministerio del Interior en 2018 para lograr que se rechazara el recurso de nulidad que presentó la defensa de los condenados por el crimen, aseverando que busca establecer la inocencia de su representado, quien cumple 18 años de presidio.
1: Se abre la posibilidad de demostrar la inocencia de personas que siempre la han declarado y que incluso llevan adelante una denuncia ante la Comisión Interamericana por las vulneraciones al debido proceso. Esperamos entonces que se haga una investigación.
0: La querella hace referencia a las revelaciones que exponen coordinaciones clandestinas registradas en agosto de 2018, periodo en el cual la segunda sala de la Corte Suprema revisaba el recurso de nulidad interpuesto por la defensa de los condenados del caso Luxinger Macay. En la Araucanía, Bio Bio, la radio.
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4: Buenos días, Radio Bio Bio. Cristian de acá de Maipú informando. Densa neblina en el sector 4 Poniente, no se ve más allá de 40 metros, para que todos salgan preparados para ello.
5: 6:31 a.m.
6: Un importante integrante de la organización armada Weichan Auca Mapu fue detenido en un operativo conjunto entre detectives de la PDI, Infantes de Marina y el Ejército.
7: El detenido Robinson Parra Sáez fue capturado en un operativo conjunto entre la Policía de Investigaciones y las Fuerzas Armadas que se desplegaron en el sector Quidico, en la comuna de Tirúa, provincia de Arauco. El imputado está vinculado al homicidio de Manuel Buenupil, un crimen que ocurrió el año 2022 en el Fundo La Suerte, en la comuna de Carahue, región de la Araucanía. En una disputa por el predio, llegaron al lugar encapuchados armados y la víctima recibió un impacto balístico por la espalda, lo que provocó su muerte. Detectives de unidades especializadas de la Prefectura Macro Zona Sur, dedicada a la persecución de los grupos armados mapuches, ubicaron a Robinson Parra en un domicilio del sector La Puntilla. Tras detenerlo, fue trasladado al cuartel regional de la PDI en Temuco. En este caso, el pasado 3 de agosto, 5 personas fueron sentenciadas a 12 años de cárcel. Durante la mañana de este jueves, el detenido será puesto a disposición del Tribunal de Garantía de Carahue. En Temuco, Bio Bio, la radio.
5: 6:33 a.m.
8: El ex chico reality Camilo Huerta quedó con la medida cautelar de arresto domiciliario total luego de ser formalizado por los delitos de tráfico de drogas, asociación ilícita y lavado de activos en el marco del caso Operación Imperio Ámsterdam.
9: 19 de los 44 imputados del caso Operación Imperio Ámsterdam fueron formalizados ante el cuarto juzgado de garantía de Santiago. 4 quedaron con firma quincenal, 5 con arresto domiciliario nocturno y otros 10 con arresto domiciliario total. Entre estos últimos se encuentra el ex chico reality Camilo Huerta, investigado por tráfico de drogas, lavado de activos y asociación ilícita. Su abogado Rodrigo Núñez valoró lo resuelto por el tribunal, aunque adelantó que buscarán reemplazar la cautelar por una menos gravosa.
10: Estar privado de libertad, más allá que sea en su domicilio, alegando que no tiene participación alguna en estos hechos, más allá de la formalización que refirió la fiscalía, es una privación de libertad. Y en ese orden de idea, la verdad que nos vamos a poner y vamos a trabajar para que sean menos intensas.
9: Durante la audiencia, la Fiscalía Regional de Aysén expuso antecedentes sobre una organización criminal que, según la investigación, sería liderada por Andrés Astorga Rodríguez, máximo accionista de DN Medcorp, junto al segundo accionista Gino Athens. Ambos habrían utilizado el Dispensario Nacional de Cannabis Medicinal como fachada para comercializar cannabis con altos niveles de THC en más de 20 sucursales, generando ganancias cercanas a los 8,000 millones de pesos. Hoy el Ministerio Público solicitará las medidas cautelares para los 25 imputados restantes, entre ellos quienes son sindicados como parte de la cúpula de esta presunta organización criminal.
5: 6:35 a.m.
6: Vamos a hacer un pequeño alto, luego tendremos información del deporte y un completo panorama internacional.

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2: Antes de la salida 36, hay un bus detenido en la autopista de Espucio hacia el sur. Bus detenido, extrema precaución. 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
3: Bio Bio, la radio por acá, Luis, viajando a Santiago. Entrada, acceso sur, a la altura de peaje Angostura. La niebla está demasiado espesa. Precaución, los conductores, se ve súper poco, 20 metros. Precaución. Gracias, Bio Bio, la radio. Saludos.
4: Hay más datos de nuestros auditores. Nos han escrito para darnos cuenta de problemas, algunos retrasos más bien, en la línea 2 del metro, según una de nuestras auditoras que va a estar ahora ahí en tránsito. El tren que abordó estuvo detenido más de 10 minutos en la estación Patronato de la línea 2 y por lo tanto se está recomendando tomar en consideración este dato para planificar el viaje. Está efectivamente detenido y está con algunos problemas de retraso en la línea 2. Hay otros pasajeros del metro que también les preguntan al metro a través de su cuenta de X particularmente, que es lo que sucede, porque no están con la frecuencia habitual en línea 2 particularmente. Si usted tiene más información, estamos siempre revisando sus mensajes, nos puede escribir, nos puede enviar una fotografía, un video, un audio al WhatsApp, el más 569-9200-7888. Es el WhatsApp de Bio Bio, está además ahí siempre en la pantalla de Bio Bio TV para que lo apunte en su teléfono, más 569-9200-7888. Y por teléfono hablamos en el 800-810-810, línea telefónica gratuita de Bio Bio, la radio, para nuestros auditores y también televidentes, 800-810-810.
5: Muchos auditores nos reportan la neblina, como lo decíamos, sí. Ruta 68, ruta 78, con muchísima neblina, en la ruta 5 sur, neblina, en los sectores, hace algún rato, y algunos auditores hablaban de neblina en el sector de Linares, cerca de Chillán, densa neblina en Maipú, a la altura de Américo Vespucio, a la altura de El Rosal. Mostramos imágenes de cómo está Rancagua en estos instantes con neblina, una neblina densa en Rancagua en estos momentos, según nos informan auditores, y se lo estamos mostrando en Bio Bio TV en estos instantes. Maneje con precaución esta mañana.
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0: 6:43.
5: Coquimbo Unido fue derrotado en definición por penales ante Platense de Argentina en el estadio Francisco Sánchez Rumoroso y quedó eliminado en los octavos de final de la Copa Libertadores. De esta manera ya no quedan equipos chilenos en torneos internacionales.
4: Y en el fútbol local, la delegación presidencial metropolitana confirmó que no habrá venta de entradas para los hinchas de Colo-Colo para el superclásico de este domingo, que es frente a la Universidad de Chile. Sí están autorizados el banderazo de mañana con los simpatizantes azules y el arengazo del sábado para el cacique en su estadio, el Monumental. Diego Osorio nos informa.
6: Coquimbo Unido cayó la definición por penales ante Platense de Argentina en el estadio Francisco Sánchez Rumoroso. Quedó eliminado en los octavos de final de la Copa Libertadores y de esta manera ya no quedan equipos chilenos en torneos internacionales. No fue un buen partido del cuadro pirata, que además sufrió las lesiones del delantero Lucas Prato en el primer tiempo y el defensa Manuel Fernández en el segundo, sin poder marcar la diferencia que esperaban sus hinchas como locales. El entrenador Hernán Caputo realizó un balance final de la segunda presentación en la historia del cuadro pirata en la Copa Libertadores.
7: Yo me quedo con el camino recorrido hasta acá, cómo competimos en todos los partidos de Copa. Seguro que en un análisis más profundo, si tengo que decir algo, es que creo que morimos de pie, fuimos dignos en esta Copa Libertadores. Lo conversé ahí con Martín, lo hablé en la cancha, le deseo lo mejor para todo lo que viene en adelante a Platense. Todos nos ilusionamos, por eso digo, representamos muy bien a Coquimbo, muy bien la región, y creo que fuimos muy representantes también del país en esta Copa.
6: Rumbo al Superclásico del domingo entre Universidad de Chile y el puntero Colo-Colo en el Estadio Nacional, la delegación presidencial metropolitana confirmó que no habrá venta de entradas para hinchas del cacique, y pese al deseo del propio Germán Codina, el informe negativo de Carabineros fue determinante en la decisión, una situación que abordó el ministro del Deporte, Francisco Riveros.
8: Es un gran anhelo el que vuelvan las hinchadas visitantes. Lamentablemente para este partido no se va a dar. Ya lo conversamos con el delegado presidencial y también le manifesté al

0: secretario de Prevención del Delito, Gonzalo Guerrero, toda mi voluntad y toda mi disposición para lo que sea necesario para poder trabajar en conjunto con una agenda de este tipo.
1: En lo estrictamente futbolístico, Universidad de Chile llega con contingente completo a la cita del domingo, en un partido que el entrenador Fernando Gago tiene claro que lo único que va a servir es la victoria para seguir descontando puntos al cacique. Lo hizo en diálogo con TNT Sports.
2: Sabemos que necesitamos acortar esa distancia de puntos y hoy tenemos la posibilidad nosotros. No dependemos de nadie, entonces va a ser una linda prueba también para ver dónde queremos estar parados. Depende de nosotros y ese es nuestro objetivo de acá a fin de año.
1: En tanto, en Colo Colo, el entrenador Fernando Ortiz paró dos equipos buscando a sus 11 titulares para el domingo y aún no queda clara la posición que va a tener el capitán Arturo Vidal, si será como líbero o como volante. El extremo Leandro Hernández y su racha positiva aportando goles en los últimos compromisos del líder.
3: Sí, obviamente lo que buscaba, que aportara al equipo con goles, con asistencia, con lo que más pueda, así que pienso seguir en lo mismo, demostrar eso y que el equipo gane.
1: Al cierre, Alexis Sánchez debutó en el Montreal ingresando en los últimos 11 minutos de partido ante el Columbus por la Major League Soccer, que se saldó con la victoria del cuadro del Tocopillano y el portero Tomás Guiller por 2-1.
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4: Faltan 14 minutos para las 7 de la mañana.
6: La deuda pública de Estados Unidos superó por primera vez los 40 billones de dólares, según los datos publicados por el Departamento del Tesoro.
7: La cifra alcanzó 40,047 billones de dólares, apenas 5 meses después de que el endeudamiento federal superara los 39 billones, reflejando una aceleración en su crecimiento.
6: Entre los factores que explican este aumento aparece la diferencia entre ingresos y gastos de gobierno, que actualmente ronda los 2 billones de dólares anuales. Además, el impacto de la reforma fiscal impulsada por el presidente Donald Trump.
7: El gasto federal también ha aumentado desde el regreso de Trump a la Casa Blanca en enero de 2025, mientras el costo de financiar la deuda continúa creciendo. Estados Unidos destina actualmente más de 1 billón de dólares al año al pago de intereses.
6: La preocupación por el nivel de endeudamiento coincide además con un aumento en la rentabilidad de los bonos estadounidenses a largo plazo. Esta semana, el bono a 30 años alcanzó su nivel más alto en 19 años en medio de temores por una mayor inflación vinculada a la guerra con Irán.
7: En este contexto, el Tesoro anunció que duplicará el volumen de sus operaciones de recompra de bonos hasta al menos 4.000 millones de dólares, con el objetivo de reforzar la liquidez del mercado de deuda a largo plazo.
6: Las elecciones de medio mandato en Estados Unidos comienzan a perfilarse como una prueba compleja para el Partido Republicano, luego de una temporada de primarias marcada por derrotas de figuras tradicionales frente a candidatos respaldados por el presidente Donald Trump.
7: Uno de los casos más relevantes ocurrió en Texas. Ahí el senador John Cornyn perdió la primaria republicana ante el fiscal general Ken Paxton, que es apoyado por Trump. El resultado reforzó las dudas dentro del partido acerca de si priorizar la lealtad al mandatario podría terminar perjudicando su competitividad en noviembre.
6: En las elecciones del 3 de noviembre estarán en juego los 435 escaños de la Cámara de Representantes y un tercio del Senado. Actualmente los republicanos mantienen mayorías estrechas en ambas cámaras, por lo que una pérdida limitada de escaños podría entregar el control del Congreso a los demócratas.
7: Este escenario se complica además por los bajos niveles de aprobación de Trump, que rondan 38% frente a una desaprobación cercana al 58%. En paralelo, el Partido Demócrata mantiene una ventaja de entre 5 y 8 puntos en distintas mediciones respecto a intención de voto para el Congreso.
6: En la Cámara Baja, los demócratas necesitan recuperar 5 escaños para obtener la mayoría, mientras que en el Senado las principales disputas se concentran en estados como Alaska, Maine, Michigan y Ohio. También genera atención la elección en Carolina del Norte, donde el ex gobernador demócrata Roy Cooper mantiene ventaja sobre el republicano Michael Whitley.
7: Las elecciones de noviembre serán así el primer gran test electoral del segundo mandato de Trump y definirán cuánto margen político tendrá la Casa Blanca durante sus últimos 2 años de gobierno.
6: Una coalición de 8 asociaciones de educadores y sindicatos presentó una demanda contra la administración del presidente Donald Trump para intentar frenar una nueva norma que endurece las condiciones de permanencia para estudiantes extranjeros, participantes de intercambio y periodistas.
7: La acción judicial fue presentada ante un tribunal federal de Massachusetts y busca bloquear la entrega en vigor de los cambios aplicables a los visados F, J e I.
6: Liberia

0: aceptó recibir a 1.200 personas de terceros países deportadas desde Estados Unidos, incluyendo africanos y occidentales, informó el gobierno liberiano en un nuevo acuerdo en el marco del endurecimiento de las políticas anti-inmigración de la administración de Donald Trump.
1: El ejecutivo liberiano aseguró que el traslado será digno, seguro y oportuno, y que los deportados incluyen ciudadanos o nacionales de países africanos o del

0: Sin embargo, el país africano recibe apoyo financiero de Washington para fortalecer su propio sistema migratorio, además de registrar importantes incentivos económicos e indirectos como la extensión de visados para sus ciudadanos y millonarios fondos para su sector de salud. Según el acuerdo, serían 1.200 inmigrantes procedentes de Estados Unidos los que empezarían a aterrizar en Monrovia a partir de este jueves. Las autoridades locales señalan que los inmigrantes tendrían la opción de solicitar asilo en el país o abandonarlo cuando lo deseen. Activistas denuncian, entre tanto, que estas medidas violan el derecho internacional a dejar a los migrantes desamparados en países desconocidos y sin dominar el idioma local. El foco de la polémica radica en que estas deportaciones masivas se realizan de forma sorpresiva e involucran a personas que cuentan con órdenes judiciales de protección para no ser devueltas a sus países de origen por amenazas a su seguridad o a su vida.
1: Faltan 9 minutos para las 7 de la mañana.
2: El piloto de una avioneta murió tras una colisión con un helicóptero de la Policía Estatal de Pensilvania cerca de la pista del aeropuerto de Carlisle, mientras los dos agentes que viajaban en la aeronave policial sobrevivieron.
3: El accidente involucró a un Cessna 150 y a un helicóptero Bell 407, según informó la Administración Federal de Aviación. Ambas agencias responsables de la investigación calificaron el hecho como una colisión en el aire.
2: De acuerdo con la Policía Estatal, la avioneta se encontraba descendiendo hacia la pista cuando se desvió hacia el helicóptero que permanecía cerca del suelo. El impacto destruyó gran parte de la Cessna y provocó que el helicóptero perdiera las palas y parte de la cola.
3: Los dos agentes quedaron atrapados inicialmente dentro del helicóptero, pero lograron salir después de que uno de ellos rompiera una ventana. Ambos se encuentran en condición estable y participaban en un ejercicio de entrenamiento.
2: Las autoridades investigan además si el piloto fallecido era la única persona que viajaba en la avioneta. Su identidad será divulgada hasta que se informe a sus familiares.
3: Las autoridades mantienen abiertas la investigación para esclarecer las causas del accidente.
2: El presidente de Estados Unidos, Donald Trump, anunció una nueva ofensiva económica contra Irán, con la que busca cortar las principales vías de financiamiento y apoyo utilizadas por Teherán para eludir las sanciones internacionales.
3: Trump calificó la medida como la operación económica más devastadora jamás emprendida contra cualquier país y advirtió que también habrá consecuencias para gobiernos, empresas, bancos, aeropuertos y otras entidades que faciliten recursos a la República Islámica.
2: La iniciativa contempla reforzar las restricciones sobre el contrabando de petróleo, transferencias de efectivo, casas de cambio, registros de buques, empresas, pantalla y mecanismos de intercambio de divisas utilizados para mantener el flujo de recursos hacia Irán.
3: El mandatario pidió además a los aliados de Washington sumarse al aislamiento económico y reiteró que su objetivo es impedir que Teherán desarrolle un arma nuclear.
2: Las tensiones entre Irán y Estados Unidos continúan aumentando tras el fracaso de las negociaciones para alcanzar un acuerdo definitivo, mientras Teherán endurece su discurso y plantea abiertamente la posibilidad de retomar operaciones militares.
3: El presidente del Parlamento iraní y principal negociador, Mohammed Bagheer Qalibaf, aseguró que ha llegado el momento de reanudar las acciones contra Estados Unidos luego de que venciera el plazo de 60 días establecido en el memorando de entendimiento firmado entre ambos países.
2: Teherán sostiene que no reabrirá el estrecho de Hormuz mientras Washington no levante el bloqueo, libere activos congelados y elimine las sanciones petroleras. En paralelo, el presidente estadounidense Donald Trump ha elevado el tono al asegurar que Irán debería rendirse y al publicar un mapa en el que presenta Hormuz como territorio estadounidense.
3: Hay un informe del Wall Street Journal que dice que Irán habría aprovechado este periodo para reforzar su producción de misiles y de drones, además de ampliar sus capacidades de contrainteligencia ante la posibilidad de una nueva confrontación.
2: En tanto, el ejército de Estados Unidos estableció un corredor marítimo en el estrecho de Hormuz para facilitar la salida de petróleo hacia el Golfo Pérsico en medio de esta guerra con Irán y de las restricciones que continúan afectando a la navegación.
3: Según una investigación de Axios, entre 15 y 20 petroleros utilizan cada noche una ruta ubicada al sur del estrecho, próxima a la costa de Omán, lo que permitiría transportar actualmente cerca de 10 millones de barriles diarios, aproximadamente la mitad del volumen previo al conflicto.
2: La operación también contempla el ingreso de buques vacíos al Golfo Pérsico para cargar crudo y posteriormente regresar por el mismo corredor hacia aguas abiertas. Los movimientos son coordinados por una fuerza de tarea estadounidense junto a países de la región.
3: Esos petroleros navegan en ventanas horarias definidas y bajo protección de aviones de combate estadounidenses, mientras Washington sostiene que una ofensiva previa permitió degradar parte de los sistemas iraníes de vigilancia y radar.

0: en la zona.
1: La justicia iraní condenó a 4 años de prisión a la cantante Iva Selfizadeh, acusada de incitación a la corrupción y la prostitución después de actuar ante una audiencia con presencia de hombres.
0: La artista de 27 años había sido detenida en febrero de 2025 durante un concierto en Teherán, luego de que las autoridades interrumpieran la presentación y arrestaran también a integrantes de su banda. Días más tarde fue liberada bajo fianza.
1: El primer ministro israelí Benjamín Netanyahu reiteró que la reconstrucción de Gaza no comenzará hasta que Hamas se desarme por completo, mientras Egipto y Qatar intensifican las gestiones para destrabar la segunda fase del plan impulsado por Estados Unidos.
0: La oficina de Netanyahu señaló además que Israel todavía no ha aprobado el ingreso de la fuerza internacional prevista para la franja, uno de los componentes de la hoja de ruta estadounidense para avanzar hacia el fin definitivo del conflicto.
1: El ejército de Israel anunció la reapertura de una investigación penal por la muerte de Ind Rahab, una niña palestina de 5 años fallecida en Gaza en enero de 2024, y reconoció por primera vez que sus tropas dispararon contra el vehículo en el que viajaba con su familia y contra la ambulancia que acudió a rescatarla.
0: Según el mecanismo de investigación y evaluación del Estado Mayor, los soldados abrieron fuego contra el automóvil después de que este circulara en sentido contrario a las instrucciones difundidas previamente por las Fuerzas de Defensa de Israel. 5 personas murieron inicialmente, mientras que Hind y su prima permanecieron con vida durante un tiempo y lograron comunicarse con la Media Luna Roja Palestina.
1: Al menos 13 personas murieron y otras 33 resultaron heridas durante un ataque masivo ruso contra Kiev y su región, según informaron las autoridades ucranianas.
0: La ofensiva combinó misiles balísticos, misiles de crucero y drones y alcanzó distintos sectores de la capital. Entre las estructuras dañadas están edificios residenciales, almacenes, un hospital infantil y un establecimiento educacional.
1: Tenemos más información con Emmanuel Chais de Radio France Internacional.
2: Esta noche, poco después de la medianoche, la alerta aérea apenas había sonado cuando decenas de explosiones retumbaron sobre Kiev. Rusia atacó la capital ucraniana con más de 40 misiles y más de 150 drones en distintos puntos de la ciudad. Varios lugares fueron alcanzados. Además del coste humano, los daños materiales para la población civil fueron enormes. Varios edificios residenciales resultaron dañados, así como un hospital infantil. Decenas de coches quedaron calcinados. Varios ataques alcanzaron también instalaciones industriales en Kiev y en su región. En otras zonas del país, un puesto fronterizo entre la región de Odessa y Moldavia fue atacado con drones. En la región de Cherniv, una infraestructura de gas resultó dañada. El presidente Volodymyr Zelensky volvió a denunciar estos ataques y la falta de misiles interceptores Patriot. Por su parte, el ministro de Asuntos Exteriores, Andriy Sybiha, pidió a los aliados de Ucrania que entregaran sin esperar más sistemas de defensa aérea para interceptar los ataques y, según él, salvar vidas. Emmanuel Chaz, en Kiev, Radio Francia Internacional.
3: Falta 1 minuto para las 7 de la mañana.
1: La sequía que obligó a cerrar casi por completo la única central nuclear de Hungría ha destapado la vulnerabilidad del sistema energético del país centroeuropeo, lastrado por la falta de almacenamiento y diversificación y su dependencia de las importaciones.
0: En los primeros días de agosto, el gobierno de Peter Magyar se vio obligado a cerrar casi por completo la central nuclear de Paks, dejando operativa solo una de sus 8 turbinas debido al mínimo histórico del caudal del Danubio.
1: En pocos días, Hungría, dependiente de las importaciones de electricidad, perdió el 87% de la generación de Paks, unos 2.000 megavatios que representan el 40% del consumo eléctrico del país.
0: El fundador del gigante inmobiliario chino Evergrande, Xu Xiajin, fue condenado a cadena perpetua y a entregar todos sus bienes luego de ser declarado culpable de delitos como falsificación de información financiera, emisión fraudulenta de acciones, sobornos y desfalco.
1: El tribunal de Shenzhen sostuvo que entre 2016 y 2021, Evergrande y su fundador inflaron artificialmente activos, ocultaron pasivos y captaron fondos de manera ilegal mediante prácticas de falsificación financiera continuadas y a gran escala.
0: La justicia también impuso multas por 8.820 millones de yuanes o 1.311 millones de dólares en contra de Evergrande Group y por otros 7.000 millones de yuanes contra su principal filial inmobiliaria. Además, otros 5 altos

0: ejecutivos percibieron penas de entre 6 y 18 años de cárcel.
1: China acusó a Estados Unidos de aplicar medidas discriminatorias y proteccionistas contra sus productos, luego de que Washington anunciara nuevos aranceles a determinados drones y cuestionara prácticas comerciales vinculadas al transbordo de mercancías.
0: El Ministerio de Comercio chino rechazó el gravamen estadounidense hasta un 100% para algunos drones, al considerar que amplía de forma excesiva el concepto de seguridad nacional y perjudica a las empresas del país asiático.
1: Una nueva serie de ataques atribuidos a disidencias de la FARC y al Ejército de Liberación Nacional reavivó la preocupación por la seguridad en Colombia, mientras el gobierno del presidente Abelardo de la Espriella busca reforzar la ofensiva contra los grupos armados.
0: En el departamento del Huila, 2 militares murieron y otros 10 resultaron heridos después de que tropas acudieran a retirar un cilindro cargado con explosivos en una carretera. Según el ejército, el artefacto habría sido utilizado como señuelo para emboscar a los uniformados.
1: Días después, en norte de Santander, un ataque con drones atribuido al Ejército de Liberación Nacional dejó un militar muerto y otros 5 heridos. Posteriormente, 3 agentes de la Dirección de Investigación Criminal e Interpol fueron secuestrados en la carretera entre Cúcuta y Ocaña.
0: La escalada ocurre mientras el nuevo gobierno colombiano busca distanciarse de la política de paz total impulsada por la administración anterior y fortalecer las capacidades de las Fuerzas Armadas frente a las guerrillas y organizaciones vinculadas al narcotráfico.
1: El jefe de inteligencia de Ecuador, Michel Sensi Contucci, murió junto a su esposa y otras 5 personas en un accidente de un helicóptero turístico ocurrido en el centro de Kenia.
0: La aeronave había despegado desde la reserva natural de Loizaba y se estrelló cerca del monte Ololokwe, a unos 250 kilómetros al norte de Nairobi. En el helicóptero viajaban 6 pasajeros y el piloto, y las causas del accidente continúan bajo investigación.
1: Perú y Estados Unidos elaborarán una hoja de ruta conjunta para anticipar la respuesta frente al fenómeno del Niño, luego de que las autoridades peruanas elevaran su pronóstico de intensidad para los próximos meses.
0: El canciller peruano Carlos Spa calificó que el objetivo es coordinar desde ahora la llegada de equipamiento y asistencia para las etapas de preparación, mitigación y respuesta, evitando solicitar ayuda una vez que se hayan producido los principales daños.
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3: Siete de la mañana, 4 minutos.
1: Vamos a hacer un alto, luego tendremos información acerca de una querella que se presentó, una más, en contra de el abogado Luis Hermosilla, porque él, a través de sus influencias, habría establecido contactos para que el recurso de nulidad presentado en contra de la sentencia que, en el caso del juicio del caso Luxinger Mackay, fuera rechazada, este recurso de nulidad rechazado por la Corte Suprema. Vamos a estar hablando de eso. También de una detención que se produjo en la región de la Araucanía de un integrante de la Huichán, Auca Mapu. Tendremos información económica, el alza de las bencinas que se registra en el día de hoy, los detalles del caso de la operación Imperio Ámsterdam. Todo eso y mucho más en segundos.
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17: Buenos días, Radio Bio Bio. Informando presencia de densa neblina, autopista Los Libertadores, camino a Santiago. Precaución a los conductores, ya que hay alto tráfico y escasa visibilidad. Miguel Arancibia, Bio Bio, la radio.
18: Hola, Bio Bio, buenos días. Densa neblina desde Américo Vespucio hacia la costa por ruta 68. Como una Pudahuel.
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2: 7:11 a.m.
3: Santiago en estos instantes está con cielo despejado, la temperatura alcanza los 6 grados, la humedad es del 96%, que se espera para hoy en la capital. Se espera un día que va a estar en la mañana despejado, en la tarde nublado variando a nubosidad parcial, en la noche nuevamente despejado y una temperatura máxima de 21 grados. En Viña del Mar y Valparaíso, cielo despejado, hay alguna neblina, la temperatura es de 8 grados, la humedad es del 100%. En Viña del Mar y Valparaíso se espera un día que va a estar despejado con bruma, variando a nubosidad parcial en la mañana. La tarde va a estar con nubosidad parcial y viento entre 25 y 40 kilómetros por hora y una temperatura máxima de 18 grados.
4: En materia de calidad del aire, vamos a revisar de inmediato lo que dicen las estaciones de monitoreo en la zona centro-sur. Es bueno en la región metropolitana, en el Valle Central de O'Higgins, en Los Ángeles, en Temuco y Padre Las Casas, en Puerto Montt y en Puerto Varas. Todos con aire bueno, ya regular en el Valle Central de la provincia. De Curicó, en Chillán y Chillán Viejo, en Concepción, Metropolitano, en Valdivia, en Osorno. Y lo más complicado de hoy es alerta ambiental en Talca y Maule, en Linares y en Coyhaique. Todos con esas últimas tres zonas con alerta ambiental. Acá en la región metropolitana rige la restricción vehicular, comienza a las 7:30, en 18 minutos más. Y está vigente hasta las 21 horas en toda la provincia de Santiago, más San Bernardo y Puente Alto. Hoy jueves, los dígitos afectos a esta restricción son 4 y 5. Recuerde siempre que es para autos y motos con sello verde, pero inscritos antes del 1 de septiembre del año 2011.
3: Para vehículos sin sello verde y en el exterior del anillo Américo Vespucio, los dígitos son 8901. 8901.
4: Bueno, más temprano, cuando habíamos iniciado esta edición de Radiograma ya, nos contaban los auditores que estaban transitando por la línea 2 del Metro de Santiago acerca de demoras en la frecuencia. Nos decían, por ejemplo, que había baja frecuencia de los trenes y se generan aglomeraciones, ¿no? En las estaciones. Bueno, el Metro hace algunos minutos ha reconocido que tiene un retraso en la frecuencia habitual de la línea 2, mientras les mostramos imágenes de algunas de las estaciones a esta hora que están abarrotadas. Está con retraso en la frecuencia habitual línea 2 y además agrega el Metro que debido al retraso de línea 2, las estaciones Toesca y Parque O'Higgins operan como estación común, es decir, no hay ruta expresa, por lo menos hasta ahora en la hora punta. La ruta expresa es la que va saltando estación por medio para hacer más corto el viaje. Bueno, no funciona porque están con retraso en la frecuencia, entonces ni modo. Tenga mucha precaución, línea 2 con retraso en la frecuencia habitual. Los auditores nos cuentan que algunos se han subido al tren, luego se tienen que bajar porque el tren finalmente no puede funcionar. Otros dicen que tiene que ver con pilotaje automático, que es lo que les han dicho ahí en las estaciones. Pero bueno, si usted tiene que tomar la línea 2, mejor tome alguna alternativa, porque está con retraso en la frecuencia habitual y tampoco está con estación expresa, porque las estaciones Todesca y Parque O'Higgins van a operar como estación común mientras dure esta hora punta. Tenga mucha precaución y estamos siempre atentos a su mensajes.
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3: Declaran admisible una querella contra Luis Hermosilla por presunto tráfico de influencias en el caso del matrimonio Luxinger-Macay.
6: Se abre la posibilidad de demostrar la inocencia de personas que siempre la han declarado, que incluso llevan adelante una denuncia ante la Comisión Interamericana por las vulneraciones al debido proceso.

0: justicia decretó 19 de 44 medidas cautelares para los imputados en la operación Imperio Ámsterdam.
1: El ex rostro de televisión Camilo Huerta deberá cumplir arresto domiciliario total y la pareja de la ex ministra Mara Cedini, Martín Kraus, es sujeto de interés en la indagatoria.
2: Estoy muy bien, estoy muy fuerte, estoy muy contento, pero a la vez también estoy muy preocupado por las familias que están de mis compañeros, están sufriendo, lo están pasando mal.
0: Cuestionamientos a su gestión y la llegada de una nueva jefatura son las hipótesis que se manejan por la salida de Ximena Chong como fiscal de alta complejidad.
3: Yo creo que fue un error, yo creo que el fiscal Javier Armendari, el anterior fiscal regional, haberle asignado a título personal a ella la persecución de los funcionarios de Carabineros por hecho del estallido social.
1: La Moneda tiene cuesta arriba el objetivo de conseguir el quórum de 29 votos en el Senado para avanzar con la reforma constitucional de seguridad.
4: La propuesta como está mala, de frente. Eso es lo que querían oír. Yo no soy partidario de que los militares salgan a la calle en las actuales condiciones.
5: Necesita una aprobación mayoritaria de diputados y senadores y eso hoy día no los tiene.
0: Parlamentarios oficialistas reconocieron debilidades de la Secretaría General de la Presidencia, que es liderada por el ministro de Renovación Nacional, José García.
6: Hay dicotomía en si hay más poder en el segundo piso o en interior, si se expresa, comunica o no, si está hablando a nombre de todos.
7: Si uno mide por resultados, a Pepe García hay que hacerle un monumento en La Moneda.
1: Luego de arremeter contra el Ejecutivo, el expresidente Gabriel Boric viajará a Uruguay para participar en una actividad sobre el futuro de la izquierda.
8: Tengamos todos la voluntad, obviamente, de ponernos de acuerdo, de articularnos.
9: Creo que lo prudente es que el presidente Boric se mantenga en términos generales por encima de la contingencia política.
0: Hoy el precio de las gasolinas aumentará cerca de 35 pesos por litro, mientras que el del diésel registrará un alza de 97 pesos por litro.
10: Chile, más del 90% del petróleo es importado y eso afecta de manera directa e indirecta a las personas.
11: 40% de la capacidad rusa está fuera de servicio y Rusia prohibió exportar bencina y diésel hasta enero de 2027.
1: El expresidente Eduardo Frei volvió a cuestionar las trabas a la inversión, advirtiendo que la permisología seguirá paralizando al país.
12: Llevamos más de 10 años paralizados y hoy día sigue. Inventan la ranita, inventan todo para no aprobar los proyectos. Y los proyectos están paralizados, hagámonos de acuerdo.
0: En Tirúa fue detenido Robinson Parra Sáez, integrante de la radical Weichan Aucamapu, quien se mantenía prófugo por el homicidio de un comunero en 2022.
1: El presidente José Antonio Kast se trasladó hasta la zona norte del país para evaluar los efectos provocados por el sistema frontal.
13: Pero el tema de la conectividad es fundamental, el tema de la recuperación de los albergues, el tema de la limpieza, la situación del barro genera afectaciones más allá de lo que uno puede ver.
0: En noticias del ámbito internacional, al menos 13 personas murieron y otras 33 resultaron heridas en un ataque masivo ruso contra la capital ucraniana, Kiev.
1: La deuda pública de Estados Unidos superó por primera vez en su historia los 40 billones de dólares, datos del Departamento del Tesoro.
0: A cadena perpetua fue condenado el fundador del gigante inmobiliario chino Evergrande por sobornos y desfalco.
1: En el deporte, Coquimbo Unido perdió en definición de penales ante Platense de Argentina y quedó eliminado de los octavos de final de la Copa Libertadores.
14: Creo que morimos de pie, todos nos ilusionamos, por eso digo, representamos muy bien a Coquimbo, muy bien la región, y creo que fuimos muy representantes también del país en esta Copa.
0: La delegación presidencial metropolitana confirmó que no habrá venta de entradas para hinchas de Colo-Colo en el Superclásico del domingo ante la Universidad de Chile en el Estadio Nacional.
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17: De la mañana, 20 minutos.
1: Una querella por los delitos de tráfico de influencias, cohecho y obstrucción a la justicia fue presentada en contra del abogado Luis Hermosilla.
0: La acción judicial detalla que el abogado habría intervenido ante la segunda sala de la Corte Suprema para que se rechazara la nulidad del juicio del caso.

0: Lorenzo Luxinger Macay en el año 2018. Nos vamos de inmediato hasta la región de la Araucanía. Revisemos esta información, también las reacciones, con Carlos Martínez. Hola, Carlos, buenos días.
1: Hola, Catherine Tomás, muy buenos días. La acción legal declarada admisible por el séptimo juzgado de garantía de Santiago fue presentada por la abogada Karina Riquelme, representando a Luis Tralcal Coche, uno de los cuatro condenados en el año 2018 en un tercer juicio oral por el crimen del matrimonio Luxinger Macay, recordemos, ocurrido en la granja Lumagüe, de la localidad de General López, de comuna de Vilcún, el 4 de enero del año 2013. En la querella, la abogada Riquelme hace referencia a la intervención del abogado de Hermosilla cuando prestaba servicios al Ministerio del Interior en 2018 para lograr que se rechazara el recurso de nulidad que presentó la defensa de los condenados por el crimen, aseverando que busca establecer la inocencia de su representado, quien cumple una condena de 18 años de presidio.
2: Se abre la posibilidad de demostrar la inocencia de personas que siempre la han declarado y que incluso llevan adelante una denuncia ante la Comisión Interamericana por las vulneraciones al debido proceso. Esperamos entonces que se haga una investigación.
1: La querella hace referencia a las revelaciones que exponen coordinaciones clandestinas ocurridas en agosto de 2018, periodo en el cual la segunda sala de la Corte Suprema revisaba el recurso de nulidad interpuesto por la defensa de los condenados en el caso de Luxinger Macay. Recordemos que son cuatro. La acción legal agrega que, según los registros de mensajería del propio teléfono de Hermosilla, el querellado consultó directamente a su intermediario, José Ramón Correa. Abro comillas. ¿Tú más amigo de la sala penal quién es? A lo que Correa le responde indicando al ministro Valderrama. Tras este contacto, Hermosilla instruyó explícitamente: necesitamos que se rechace la nulidad del caso Luxinger, agregando que esta acción era clave para avanzar en el proceso de pacificación de la Araucanía, advirtiendo que un cuarto juicio sería fatal, a lo que se suma que el 9 de agosto de 2018, una llamada telefónica al ministro Valderrama la calificó como buena, detallando que fue de emergencia para transmitir el mensaje. Esta acción legal, como ya les precisamos, fue declarada admisible por el séptimo juzgado de garantía y fue ingresada a ese tribunal porque además hace referencia a que lo que en jerga judicial se denomina principio de ejecución ocurrió en el Palacio de la Moneda, sede del gobierno, y que tiene jurisdicción, por lo tanto, el juzgado al que fue presentada esta acción legal por un hecho que ocurre el año 2018 en la región de la Araucanía, me refiero al juicio oral, y que se eleva a la Corte Suprema para revisar la nulidad en la cual se acusa en esta querella, intervino el abogado de Hermosilla, Tomás Catherine.
3: A ver, algunas cosas sobre esto. Esta es una información que fue publicada por Reportea y resulta que no se está discutiendo el juicio en que fue condenado Celestino Córdoba, por ejemplo, sino que el recurso de nulidad de la Suprema, o sea, la condena de Córdoba en la instancia respectiva, eso no ha sido cuestionado. Es el recurso de nulidad en la Corte Suprema que rechazó la Corte Suprema ese recurso de nulidad. Eso es, ¿no?
1: Así es, y que mantuvo firme los 18 años de cárcel que están cumpliendo Celestino Córdoba Tránsito, el Machi, además de Luis Tralcal, de José Tralcal, y con el beneficio de libertad, José Peralino, que fueron los cuatro condenados. Recordemos que hubo 13 personas presentadas a la justicia, solo cuatro fueron condenados. Entre los que se presentaron en su momento estuvo la Machi Linconado, Francisca Linconado, y otros comuneros mapuches de la zona. La investigación original hablaba de que intervinieron 25 personas en el crimen, pero aquí lo que se cuestiona efectivamente es solo el hecho de que no se repitiera el juicio. De hecho, las palabras que se invocan y se le atribuyen a Hermosilla, él califica que sería fatal ir a un cuarto juicio porque recordemos también que hubo dos juicios anteriores al que finalmente fue condenatorio, porque el primer juicio y el segundo fueron absolutorios y un tercer juicio fue el que condenó a cuatro personas, entre ellas a quien hoy recurre con esta querella en contra de Luis Hermosilla y lo acusa de haber hablado con los ministros para que se rechazara ese recurso de nulidad y por lo tanto se mantuviera la condena que ellos están cumpliendo en este instante.
3: Ya, vamos a estar atentos a todo esto. La querella es corta, ¿eh? No es una querella extensa y por lo tanto le quedará al Ministerio Público investigar muchísimo porque no hay tantos antecedentes en esta querella.
1: Así es, las diligencias son bastante breves y precisas que se solicitan en revisión de la

0: mensajería, revisión del teléfono, y no va más allá, y se encarga una unidad especializada de la PDI que intervenga para el efecto, pero no tiene más solicitudes que la que hace referencia a ratificar efectivamente lo que se está acusando en esta querella, que es la intervención que habría tenido Luis Hermosilla con un ministro de la segunda sala, particularmente de la Corte, en la cual estaba ingresado este recurso de nulidad. A eso hace referencia, y eso es lo que busca que se pruebe y se investigue la abogada Riquelme, en este caso representando a uno de los cuatro condenados del caso Luxinger Macay.
1: Muchísimas gracias.
0: Muy bien, buenos días.
1: Chao, Carlos.
2: Gracias, Carlos. Hasta pronto. Nos vamos a quedar ahí en la región de la Araucanía, en Radio Bio Bio Temuco, para contarles de que un importante integrante de la organización armada radical Huaychana Ucamapu fue detenido en un operativo conjunto entre detectives de la Policía de Investigaciones, Infantes de Marina y también el Ejército. Rodrigo Aguilera nos informa.
3: El detenido Robinson Parra Sáez fue capturado en un operativo conjunto entre la Policía de Investigaciones y las Fuerzas Armadas que se desplegaron en el sector Quirico, en la comuna de Tirúa, provincia de Arauco. El imputado está vinculado al homicidio de Manuel Buenupil, un crimen que ocurrió el año 2022 en el Fundo La Suerte, en la comuna de Carahue, región de la Araucanía. En una disputa por el predio, llegaron al lugar encapuchados armados y la víctima recibió un impacto balístico por la espalda, lo que provocó su muerte. Detectives de unidades especializadas de la Prefectura Macro Zona Sur, dedicada a la persecución de los grupos armados mapuches, ubicaron a Robinson Parra en un domicilio del sector La Puntilla. Tras detenerlo, fue trasladado al cuartel regional de la PDI en Temuco. En este caso, el pasado 3 de agosto, 5 personas fueron sentenciadas a 12 años de cárcel. Durante la mañana de este jueves, el detenido será puesto a disposición del Tribunal de Garantía de Carahue. 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
4: Auditores, nos informan que se encuentra cerrada Santa Rosa, la avenida Santa Rosa hacia el norte, a la altura de la población La Legua. Los vehículos están siendo desviados por la vía exclusiva de buses hacia calle Bio Bio. Se lo contamos porque nos informan auditores de todo esto y por el enorme flujo vehicular que tiene Santa Rosa todo el día, pero especialmente hasta esta hora. Entonces, se lo reiteramos, cerrada Santa Rosa hacia el norte, a la altura de la población La Legua, hay desvío de vehículos por la vía exclusiva de buses hacia calle Bio Bio.
2: Otros auditores que están ahí pasando dicen que es por un operativo policial que se está registrando en La Legua. Información que nosotros, por supuesto, vamos a estar recabando para poder darles más datos. Por ahora, ese sería el motivo del cierre de Santa Rosa hacia el norte, a la altura de La Legua. Varios auditores también nos reportan, y esto ha sido desde temprano que empezábamos radiograma, incluso antes en el trasnoche, neblina y niebla en diferentes sectores de toda la zona metropolitana, particularmente la zona poniente, la zona sur también, la 68, la 78, que están con niebla o neblina, lo que complica la conducción. Por lo tanto, hay que tener muchísima precaución.
4: Y también auditores nos dicen, nuevamente está corriendo agua acá en Libertad con 4 Norte, fuera del Palacio Carrasco en Viña del Mar. Esto está pasando desde el lunes. Según un auditor, esto se debería al robo de cobre en un empalme. Y corre el agua ahí en Libertad con 4 Norte, fuera del Palacio Carrasco en Viña del Mar.
2: Y acá en la región metropolitana, la línea 2 del metro sigue presentando retraso en su frecuencia habitual. Toesca y Parque O'Higgins operan como estaciones comunes durante la hora punta. Nos está haciendo el servicio expreso. Esta foto que nos mandó un auditor que están viendo ustedes en BioBio TV es de la estación Lobo Valle. Y lo que se puede ver es el andén repleto, incluso algunos otros espacios ocupados por pasajeros, y no hay tren. No están esperando y no sucede nada. El metro lo que dice es que tiene un retraso en su frecuencia habitual de línea 2. Lo que les decía y les reitero, Toesca y Parque O'Higgins operan como estaciones comunes. No hay línea expresa o servicio expreso en esta hora punta. Y están llamando e insistiendo a considerar esta información para planificar el viaje. Manéjelo, si es que tiene que tomar línea 2, mejor tome alguna alternativa.
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1: Les comento que por General Velázquez hacia el sur, pasado Vespucio, la salida hacia Lo Espejo está abierta, pero la entrada hacia la autopista antes de Lo Espejo está cerrada. Por ende, la caletera entre Vespucio y Lo Espejo de General Velázquez está colapsada totalmente. Todos los vehículos que vienen de Vespucio Poniente que quieran hacer ingreso a General Velázquez no lo van a poder hacer porque la entrada que está antes de llegar a Lo Espejo está cerrada. Y todo esto porque están reencarpetando el paso superior de Lo Espejo, siempre por General Velázquez.

0: alcance de todos.
1: Ayer subió la Bolsa de Comercio de Santiago, el principal indicador, el IPSA, en un 0,49%. El índice general también subió en un 0,49%.
2: En Nueva York, Wall Street al alza también, el Dow Jones un 0,22% y el Nasdaq un 0,16%.
1: Ayer el precio del dólar bajó 6 pesos con 65 centavos. Se cotizó en 920 pesos con 45 centavos comprador y 920 pesos con 75 centavos vendedor.
2: El euro está en 1073 pesos con 94 centavos.
1: Unidad de fomento para hoy 40.859 pesos con 28 centavos.
2: Ayer el cobre nuevamente bajó, perdió esta vez un 1,08% en la Bolsa de Metales de Londres y quedó en $6.43 la libra.
1: El precio del petróleo Brent sube un 2,47% en Londres, donde el barril está carísimo, se está cotizando $93.88. En Nueva York, el valor del petróleo WTI sube un 2,8%, están $86.71 el barril.
2: Bueno, la mala noticia esta semana está relacionada, para el bolsillo digo, está relacionada con el aumento del precio de los combustibles. Hoy se registra una nueva alza en esta jornada. El diésel sube 97 pesos por litro, las gasolinas de 93 y 97 octanos y la de 95 también, por lo tanto, aumentan casi 35 pesos por litro.
1: Un incremento que responde al escenario internacional, según expertos. Tenemos detalles con María Agramunt.
3: Un alza de 97 pesos en el diésel y 35 pesos para la bencina de 93 y 97 octanos comenzarán a regir desde hoy jueves 20 de agosto. La empresa nacional del petróleo emitió su informe de precios para los combustibles, revelando un alza que ya había adelantado el ministro de Hacienda, Jorge Quirós, asegurando que es un aumento que se debe a la subida de precios a nivel mundial y que por consecuencia afecta a nuestro país. El economista de la Universidad Central, Jean-Paul Quinteros, aseguró que como Chile usa una mayoría de petróleo importado, el acontecer internacional se refleja rápidamente en alzas. Además, esto no solo afecta a conductores, sino que indirectamente también a consumidores de todo tipo, más en estas fechas que aumentan las compras cercano a las fiestas patrias.
4: Chile, más del 90% del petróleo es importado y eso afecta de manera directa e indirecta a las personas. Tienen una mayor demanda cercano a las fiestas patrias y eso también genera un efecto adicional sobre el precio final de esos productos.
3: Respecto a eventuales bajas o variaciones en los precios, el economista del Observatorio del Contexto Económico en la Universidad Diego Portales, Juan Ortiz, proyectó que en 3 semanas más podría haber otra alza, donde se vería nuevamente más afectado el diésel que la bencina.
5: Podemos esperar, dado el nuevo escenario, es que tengamos una nueva alza fundamentalmente en el caso del diésel, por lo tanto es esperable que se siga suavizando la variación del precio, por lo tanto debería darse una nueva alza en este caso en este tipo de combustible.
3: Los ataques a la refinería Tenneco en Rusia y a instalaciones de Aramco en Arabia Saudita pusieron presión a los precios internacionales. El docente del Centro de Investigación Empresa y Sociedad de la Universidad del Desarrollo, Carlos Smith, aseguró que estos ataques aumentan los costos a nivel mundial en un récord histórico debido al que el problema se centra en el costo de la refinación.
6: 40% de la capacidad rusa está fuera de servicio.

0: los ataques con drones, y Rusia prohibió exportar benzina y diésel hasta enero de 2027. Eso está empujando el costo hacia arriba. Esto es un récord histórico.
1: El alza también ha generado molestia en los gremios de camioneros, quienes aseguran que esta situación ya se está volviendo insostenible para los transportistas. Además, advirtieron que hay trabajadores que están dejando de operar, lo que podría tener un mayor impacto a futuro.
2: ¿Qué está pasando con el precio del petróleo, que sigue subiendo, y esto molesta absolutamente a los usuarios, a los transportistas, a muchas personas que, como ustedes, que nos están escuchando? Pero atención con el transporte en nuestro país, en muchos países del mundo, pero en nuestro país, porque hay reclamos.
3: Bueno, está el dato, ¿no?, que ya lo revisábamos recién. En el caso del diésel son 97 pesos por litro. La estimación de la ANAP considera los precios de importación y, entre otros, los costos del transporte marítimo hasta Chile. También incorpora las normas de funcionamiento del mecanismo de estabilización de precios a los combustibles, el MEPCO, y del Fondo de Estabilización de Precios del Petróleo, que es el FEP, que todavía funciona.
2: Ante el escenario del diésel, los gremios del transporte de carga por carretera informaron que el martes pasado enviaron una carta al ministro Jorge Quirós en el que exigieron al gobierno aplicar el MEPCO con una variación en torno a 30 pesos por litro, siguiendo lo estipulado en la ley y sin lugar a interpretaciones. Todo esto, entre comillas, textual.
3: Manifestamos, siguen las comillas, manifestamos nuestro enérgico rechazo a cualquier opción distinta, ya que solo perjudicaría de forma directa a la ciudadanía. Eso implicaría incumplir un acuerdo planteado por el propio Ejecutivo y dañar las confianzas construidas a partir del mes de marzo, lo dijeron en una declaración pública.
2: El gremio advirtió que las empresas del sector ya no tienen margen para abordar nuevas y fuertes alzas. Según señalaron, estas afectarían la sostenibilidad de la industria y la sobrevivencia de las firmas.
3: Y tras conocerse la estimación de la ENAP, la que se conoció ayer, aunque el ministro Quirós la había adelantado, aunque se quedó medio corto, ¿no?, porque fue más alto, la empresa de combustibles Copec informó que va a postergar por 24 horas este aumento de 34 pesos con 80 centavos por litro en sus gasolinas de 93, 95 y 97 octanos. En el caso del diésel, la compañía dijo que dispuso un mecanismo mediante su aplicación en las que sus clientes pueden ingresar un código y acceder a un descuento de 100 pesos por litro que va a regir durante el día de hoy. Eso lo cuenta el diario El Mercurio.
2: A ver, con esta alza que se comienza a materializar hoy, los precios se acercan nuevamente a niveles históricos que se alcanzaron en marzo tras el fuerte traspaso que decretó el gobierno. Recordemos que en marzo subió fuertemente a los 10, 11 días de asumir el gobierno, ¿no?, y posteriormente bajaron porque bajaron los precios internacionales y ahora vuelven a subir y se podrían acercar a esos precios altísimos del mes de marzo.
3: Estos son datos de la región metropolitana. Sí, sabemos que mientras más se aleja la región metropolitana, más caro es el diésel, aun cuando tengan, o la gasolina, aun cuando tengan refinerías cerca. La gasolina de 93 octanos escaló a 1.529 pesos por litro en la región metropolitana. La de 97, 1.641 pesos por litro. El diésel, 1.493 pesos.
2: Ahora, eso fue en marzo. Ahora el valor promedio de la benzina de 93 octanos llegará en la región metropolitana a cerca de 1.448 pesos y a 1.481 a nivel nacional. La benzina de 97 octanos llegará en la región metropolitana a 1.523 pesos y 1.551 como promedio a nivel del país. En cuanto al precio del diésel, en la región metropolitana alrededor de 1.177 pesos y a nivel nacional 1.179.
3: Entonces, desde que se desató el conflicto en Medio Oriente y considerando las alzas y las bajas que se han traspasado al público desde entonces, incluido el bencinazo, el precio de la gasolina de 93 octanos acumula un aumento de 264,8 pesos por litro, la de 97 octanos de 274,2 pesos por litro y el diésel de 306,4 pesos.
2: Escuche bien. Las perspectivas para las próximas semanas son inciertas, dada la volatilidad que está teniendo el precio del petróleo, dado los vaivenes de la guerra entre Estados Unidos e Irán, y también porque para algunos expertos, el Ministerio de Hacienda modificó la forma que tenía de actuar el mecanismo de estabilización del precio de los combustibles, el MEPCO, por lo que hace menos predecible el comportamiento de los precios a consumidores.
3: El de La Tercera consultó a algunos expertos, Juan Ortiz, por ejemplo, que es economista de OSEC UDP, de la Diego Portal. Él sostiene que para la semana del 10 de septiembre, sí, previo a las fiestas patrias, que es cuando nuevamente corresponde que fluctúe el precio, se esperaría una nueva alza en torno a los 35 pesos por litro para la gasolina.
2: De acuerdo a Juan Ortiz, todo esto si se mantienen las condiciones de mercado.

0: decir, un tipo de cambio en torno a los 910 a 915 pesos y un pesos por dólar, y un precio del petróleo levemente por debajo de los 90 dólares el barril.
1: ¿Por qué se puede hacer esta previsión ya hasta la semana previa a las fiestas patrias? Porque los precios de referencia para las gasolinas y el diésel son definidos por la Empresa Nacional del Petróleo cada 3 semanas.
0: La empresa estatal no fija ni regula los precios de los combustibles en el mercado chileno, por lo que los totales a pagar por el consumidor final están a cargo de las compañías distribuidoras que lo determinan de forma autónoma. Sin embargo, yo creo que podríamos agregar lo siguiente. Dos cosas. La primera es que el impuesto específico a los combustibles, porque hay un impuesto específico, no es por volumen, sino por metraje, metro cúbico. Por lo tanto, sube el precio, baja el precio, no varía el impuesto que se paga. Eso es lo primero. Pero dentro de la cadena de precios está obviamente el precio de origen, ¿no? O sea, cuánto vale el petróleo en el lugar en que se compra. Esto es un commodity, por lo tanto hay un precio a nivel internacional, está el transporte y está la refinación por parte de ENAP. La ENAP ha tenido resultados extraordinarios económicos. Y la pregunta es, si es que ha disminuido, porque en Chile ha disminuido el consumo de combustible con el alza de precios, no ha disminuido tanto, pero ha disminuido, ¿cómo es que la ENAP se dispara en sus utilidades si no está refinando más? Porque uno podría decir está refinando más, está produciendo más, aumentan sus utilidades. No, eso no lo hace. Sigue haciendo lo mismo en cuanto a volúmenes y se disparan sus utilidades. ¿Por qué? Bueno, porque el ENAP está cobrando de manera extraordinaria. ¿Y por qué? Porque sus precios no los fija de acuerdo a sus costos, sino los fija de acuerdo a unos precios internacionales de no sé dónde. Costa este de Estados Unidos, que no tiene nada que ver con los costos chilenos. Y como allá han subido, aquí la ENAP cobra más. Y para algunos, para muchos, me incluyo, eso es meterle la mano al bolsillo a los chilenos. Y por lo tanto, la ENAP se ha convertido en una gran recaudadora para el Estado en medio de esta crisis. Y entonces, del precio final que todos nosotros estamos pagando.

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0: De la mañana, 44 minutos.
2: Buenos días, Radio Bio Bio. Comento que el semáforo en las calles Las Golondrinas con la calle Simón Bolívar en Maipú están sin semáforo, están apagados. Es peligroso porque es un semáforo de tres tiempos. Cualquier vehículo puede sufrir algún daño o un choque. Gracias.
3: Hola, buen día, amigos de Bio Bio. Habla Eduardo. Quisiera informar que por cuarto día consecutivo el semáforo que está Panamericana la Costanera con Cañaveral sigue sin funcionar. Es un cruce bastante complejo por el tránsito de camiones y buses. Eso, para que estén atentos. Buen día.
4: Buenos días, buenos días. Buenos días. Informar que el semáforo de la intersección de Avenida Vicuña Maquena con Benito Rebolledo no está funcionando. Repito, semáforo de la intersección de Vicuña Maquena con Benito Rebolledo no está funcionando. 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
5: Hola, ¿qué tal? La entrada, debido a un evento en espacio de riesgo de una empresa grande, la entrada para llegar a espacio de riesgo están absolutamente saturadas por el salto y también los que bajan por la pirámide. Si es posible, prefiero alternativa por el roce. Saludos.
6: Hola, Luis, por acá, Radio Bio Bio. Quisiera informar que el semáforo de Cañaveral con Ruta 5 sigue apagado. Sigue apagado.
7: Buenos días, amigos de Bio Bio, la radio. Somos la familia Brito que va al colegio y hay mucha neblina en el sector norte de Santiago, Américo de Vespucio, Pedro Fontoa, Recoleta. Tener cuidado los vehículos, por favor, al transitar. 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

0: Faltan 9 minutos para las 8 de la mañana.
1: Normalmente cuando se habla de crimen organizado, ¿usted inmediatamente en qué piensa? En el Tren de Aragua.
2: Extranjero, sí.
1: En el Tren de Aragua, en los choneros, en estas organizaciones que se han instalado en nuestro país en los últimos tiempos. Antes existían organizaciones criminales en Chile, pero eran menores. Eran importantes, pero no eran tan violentas, y eran menores. Pero uno empieza a pensar inmediatamente en la extorsión, en el secuestro extorsivo, en el cobro de protección al comercio establecido, en el sicariato, en el tráfico violento de droga, se trae de otros países, incluso intentando exportarla a través de los puertos. Pero lo que se ha descubierto con la operación Imperio Ámsterdam es distinto. Aquí no hay balazo, aquí no hay secuestro, aquí no hay extorsión. Hay simplemente una organización en que lo que pretenden es aprovecharse de la legislación chilena para traficar drogas, pero sin violencia, nada. Y donde están involucradas personas que tienen amplios contactos en altos niveles de la sociedad chilena. No es el bajo mundo este que se va instalando en los barrios. No, no, no. Ellos tienen muchas relaciones, son muchos organizados en un negocio que tenía un lucro creciente, iban aumentando el volumen de negocios progresivamente, pero en forma veloz, y son personas conocidas, muchos de ellos, que se instalaron y organizaron como una empresa criminal más, pero en este caso sin pistolas, simplemente a través de sus contactos y de sus influencias.
2: Y utilizando además una fachada, en eso sí hay conexión con esas otras historias del crimen organizado desde el punto de vista de aprovechar una legalidad y de ahí intentar hacer la ilegalidad o el negocio ilegal. Estamos hablando acerca del Dispensario Nacional, que es una instancia que sí existe, pero que debiera ser, y todos entendemos que sí debiera ser, provee de sustancias de cannabis medicinal a quienes así lo demuestran, así lo necesitan y se les pide un documento. Bueno, esto era cualquier cosa menos eso. Estamos hablando de chocolates, pastillas, otro tipo de productos, todos hechos en base a cannabis, además de plantaciones ilegales que fueron descubiertas. Ustedes se acuerdan de un container que fue descubierto enterrado en una playa, y varias otras acciones que no tienen nada que ver con el fin u objetivo del Dispensario Nacional.
1: Y esta es la historia de siempre, ¿no? Cuando comienza a operar, se autoriza algo en Chile que puede ser peligroso, ¿qué prometen las autoridades siempre? Los vamos a fiscalizar, pero perfectamente. Cuando se autorizó la venta de marihuana para uso medicinal, ¿qué dijeron las autoridades? Nuestro control va a ser estrictísimo. Les prometemos a ustedes, ustedes son todos los chilenos, les prometemos a ustedes que sí, que nosotros vamos a estar encima de todo esto para que no haya desvíos. El SAC autorizando los lugares donde se planta la marihuana para uso medicinal. El SAC fiscalizando permanentemente eso, el transporte de eso para allá, que ahí se plante la marihuana que sirve para la medicina y no otro tipo de marihuana. Nosotros vamos a estar con el ojo mirando siempre. Y que cuando se venda con receta médica, vamos a fiscalizar todo esto, que no se desvíe. Mentira. Todo es mentira, no es cierto. No es cierto, no funciona. Porque esto que se descubrió fue gracias a una delación por parte de una persona que conocía. Ninguna autoridad fiscalizó, o si lo hizo, lo hizo mal, pero no cumplió su promesa de fiscalizar estrictamente todo esto. Esto no fueron las autoridades, no fueron las instituciones, no fueron los policías, no fue el SAC, no fue nadie. No fue el sistema de salud. No, fue una delación. Ahora, después investigaron, sí. Pero si no, habrían seguido haciendo su negocio y ganando plata a manos llenas.
2: Y no son pocas las personas involucradas, las que conocemos hasta ahora. Hablamos de 44 imputados. Resulta que ahí en la fiscalía comenzó la formalización de esta investigación, que se llama Operación Imperio Ámsterdam. Ayer en la primera jornada se resolvieron las medidas cautelares de 19 de los 44 imputados en esta causa. Y una de ellas, porque como si faltara algo más, hay un ingrediente extra, que es el de un rostro conocido para la juventud, un ex chico reality.

0: se llama Camilo Huerta.
1: Y hoy se resolverá el destino judicial de la cúpula, de los jefes, presuntos jefes, según la policía y según el Ministerio Público de la organización. Andrés Astorga Rodríguez y Gino Atens Atens. El Ministerio Público cuenta con cerca de 200 escuchas telefónicas. En algunas de ellas aparece mencionado Martín Kraus Valdés, pareja de la ex ministra vocera de gobierno Mara Cedini. Marcela Rojas, buenos días.
0: Hola, Marcela.
2: ¿Qué tal? ¿Cómo están? Muy buenos días. Operación Imperio Ámsterdam, que ayer tuvo su primera jornada de formalización tras estas mediáticas detenciones de más de 70 personas que estuvieron entre apercibidas, detenidas y que tuvieron su control de detención durante esta semana para ya pasar a esta emisión de contarlos hechos que van a ser formalizados y que fueron formalizados finalmente por el Ministerio Público. Estuvo marcada esta esta primera jornada por los hechos que imputa la Fiscalía desde 2023, que integrarían estos imputados una asociación.
0: Marce, te damos un minuto para que puedas aclarar tu garganta y puedas contarnos estos detalles. Como decíamos, no deja de llamar la atención la gran cantidad de personas involucradas en este caso. Hasta ahora 44 imputados, ayer 19 que ya quedaron con su cautelar, incluido arresto domiciliario para Camilo Huerta. Pero Marce, te estábamos escuchando de que muchas personas más participaron de este proceso, entre quienes quedaron apercibidos y cómo esto va a avanzar también.
2: Sí, ahora sí retomamos el contacto. Una investigación que viene desde el 2023, que igual tiene su amplio corretaje desde atrás y que integra o mantiene que los imputados integrarían una asociación ilícita que es bastante estable y que tiene roles permanentes, o sea, roles distintos, permanentes al cultivo y relacionados todos al cultivo y distribución y comercialización de cannabis con THC. Y ese es el meollo de todo este asunto. De acuerdo con la Fiscalía Regional de Aysén, que es la que está bajo esta investigación, el sistema operaba bajo la fachada de la Corporación de Usuarios Medicinales de Cannabis del Dispensario Nacional, donde las personas podían inscribirse como socios pagando 10,000 pesos y presentando una receta médica y un certificado de antecedentes. Sin embargo, lo que dice la Fiscalía de Aysén es que este mecanismo, este preciso mecanismo que estaba regulado, permitió acceder a un número masivo de consumidores, incluso personas que no cumplían con estos requisitos, además de captar clientes mediante publicidad y redes sociales, algo que ustedes ya estaban mencionando. En esta estructura aparece el Dispensario Nacional, el Dispensario MedCorp, la sociedad que según la investigación estaba detrás de la administración y el funcionamiento comercial de las 21 sucursales del Dispensario Nacional distribuidas entre las regiones de Antofagasta y de Aysén. La Fiscalía sostiene además que esta sociedad habría permitido canalizar y ocultar el origen mediante estas operaciones y los recursos obtenidos, estimando ganancias de las organizaciones en más de 8,000 millones de pesos. ¿Quiénes estaban detrás de esta sociedad? Ustedes ya lo mencionaban. Quizás el más conocido es Camilo Huerta, pero la Fiscalía sindica a Andrés Astorga Rodríguez, conocido como el rey de la weed, como el líder, el principal autor y principal articulador, además de ser el mayor accionista de DNP, de DN Medicorp, con el 51% de las acciones. En segundo lugar aparece Gino Atens Atens, que ya lo mencionaban, con el 29% de a quien se les atribuye también las funciones financieras y operativas. Mientras que ya en el tercer lugar aparece Mario Astorga de Valenzuela como figura de gerente general. Estos tres personajes imputados y formalizados ya por la Fiscalía son sindicados como parte de la cúpula de esta organización que habría utilizado distintas sociedades para desarrollar el proceso completo desde la producción hasta la comercialización de los productos del Dispensario Nacional. Entre esto también aparece MA Botanics, sociedad que según la Fiscalía habría funcionado como una de las principales productoras de cannabis, posteriormente también distribuido a los distintos locales. El problema radica, según el Ministerio Público, en que esta sociedad contaba con una autorización sanitaria para el cultivo, otorgada mediante la resolución exenta del Servicio Agrícola y Ganadero de la región del Maule, pero limitada también a determinados fines y material asociado al cannabidiol. La Fiscalía sostiene que, pese a ello, se habría producido cannabis con altos niveles de THC, superando el 0,2% que, según el Ministerio Público, corresponde al límite permitido para estos productos medicinales, llegando incluso a concentraciones de hasta un 76%.

0: harto más que el 02 que está regulado. De acuerdo con la Fiscalía Regional de Aysén, el sistema operaba bajo la fachada de esta Corporación de Usuarios Medicinales de Cannabis del Dispensario Nacional, donde se podía también inscribir por 10.000 pesos. ¿Qué pasa con este problema? El fiscal regional de Aysén, Hernán Nivedinsky, sostuvo que estos antecedentes también permiten establecer la existencia del delito de tráfico de drogas. Ya lo hablábamos, está regulado el 0,2% de THC, pero aquí se superaba el 76%. Pasemos a escuchar las declaraciones del fiscal regional de Aysén, Hernán Nivedinsky, tras esta primera jornada de formalización en donde varias personas ya salieron con arrestos domiciliarios totales.
1: Dicha autorización era abiertamente vulnerada e incumplida en forma consciente y deliberada por los integrantes de la organización criminal, produciendo plantas del género cannabis con alto contenido de THC.
0: Con estos antecedentes, la Fiscalía imputó los delitos de tráfico ilícito de drogas, cultivo de plantas del género de cannabis, desvío de cultivo autorizado, asociación ilícita para cometer el delito de tráfico de drogas y lavado de activos. Estos dos, quizás los delitos más importantes, más graves de toda esta formalización. Sin embargo, uno de los principales puntos de controversia estuvo precisamente en la regulación del cannabis medicinal y los niveles de THC. La defensa de la familia Astorga cuestionó que exista una prohibición legal respecto de un determinado porcentaje de THC y sostuvo que los cultivos y la producción que ellos desarrollaban estaba dentro de un contexto lícito, amparado también por las autorizaciones existentes y las normas sobre autocultivo. El abogado Felipe Moraga además apuntó a un vacío regulatorio en la legislación respecto de este tipo de cultivos. Pasemos a escuchar las palabras del jurista Felipe Moraga.
2: Creemos que esta mera recomendación que hace el Instituto de Salud Pública no es suficiente para imputar una infracción que cometa, o sea, que constituya delito. Hay un vacío tremendo que en este caso está siendo usado para imputar múltiples delitos de la ley 20.000.
0: Hay una postura que también es defendida por el abogado del Dispensario Nacional, Hernán Bocas, quien aseguró que la institución ha cumplido al pie de la regla con las normas existentes y que incluso se realizaron consultas al Servicio Agrícola y Ganadero y al Instituto de Salud Pública para conocer también las exigencias aplicables. ¿Qué es lo que pasa? Bocas sostiene que además la legislación no establece el porcentaje máximo de THC para el cannabis medicinal al menos, y que el circuito del Dispensario Nacional permite mantener la trazabilidad de los productos y sus pacientes.
3: Porque el Estado se dio el gustito de dejar a 19 personas detenidas por 7 días para después sacarlas con una cautelar del 155. Nos parece impresionante, nos parece inhumano. Hasta el momento, la Fiscalía no ha podido acreditar por ningún medio dónde está el lavado de activos.
0: Ahí lo decía el abogado, 19 personas que estuvieron detenidas durante varios días para pasar este control de detención y posterior formalización, porque al terminar también esta primera jornada, la exposición de la fiscalía, el tribunal comenzó a resolver las medidas cautelares, quizás más simples, menos gravosas, de 19 de los 44 imputados. 4 de ellos quedaron con firma quincenal, 5 de ellos con arresto domiciliario parcial, es decir, nocturno, y otros 10 con arresto domiciliario total. Todos van a tener que cumplir además con el arraigo nacional y la prohibición de comunicarse con los demás imputados. Dentro de este grupo, ya lo decían ustedes, está el polémico ex chico reality Camilo Huerta, investigado por tráfico de drogas, asociación ilícita y lavado de activos. Recordemos que según estos antecedentes expuestos por la fiscalía, él habría administrado un local del Dispensario Nacional en Chicureo y recibido más de 50 millones de pesos a través de una sociedad que estaba vinculada a su nombre. A su salida del módulo transitorio de Santiago 1, donde él estaba recluido hasta la jornada de ayer, Huerta reiteró su inocencia y descartó haber participado en algún tipo de ilícito.
4: Estoy muy contento, muchas gracias por acompañarme.
5: Totalmente.
4: Pero es una investigación de 2 años.
5: Y bueno, ¿y por qué no la pararon antes? Si esto está todo legal.
0: Bueno, ¿por qué no la pararon antes? Es algo que se le va a tener que preguntar a la fiscalía, porque las investigaciones continúan. Hoy se van a resolver las cautelares más gravosas de prisión preventiva en contra de la cúpula. Algo que también se va a llevar a cabo es, claro, finalizar esta formalización. Habló también el abogado del ex chico reality Camilo Huerta a la salida de esta resolución del tribunal y adelantó que van a buscar reemplazar el arresto domiciliario total por una medida menos gravosa, tratar de atenuar esta medida cautelar, reiterando la inocencia de su

0: representado y que no se han logrado acreditar al menos los delitos más graves de lavado de activos. Pasemos a escuchar a Rodrigo Núñez, abogado de Camilo Huerta.
1: Estar privado de libertad, más allá que sea en su domicilio, alegando que no tiene participación alguna en estos hechos, más allá de la formalización que refirió la fiscalía, es una privación de libertad. Y en ese orden de idea, la verdad que nos vamos a poner y vamos a trabajar para que sean menos intensas.
2: Muy buenos días, Vivo Vivo, buenos días. Para informar que nuevamente tenemos pérdida de agua potable en Libertad con 4 Norte, frente de Palacio Carrasco. Esto yo lo informé el lunes y hoy jueves nuevamente está corriendo el agua. Con la salvedad que me informa el señor que tiene un carrito de frutos secos en el lugar, que se había hecho el empalme y en horas de la madrugada, por lo visto, en la noche, robaron el cobre que habían puesto personal que arregló el lugar. 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
0: 8 de la mañana, 10 minutos.
2: Camila Nieto, alcaldesa de Valparaíso, prometió que las 5.000 luminarias LED estarán implementadas antes del término de su administración.
3: Nieto recalcó que el proyecto de alumbrado público va en paralelo al juicio civil con la empresa Equans por más de 1.700 millones de pesos.
4: Ahora estamos sacando un proyecto mucho más mejorado del que me entregaron. Esto tiene que estar encendido antes de que yo termine mi primer mandato. Ya el acto invalidatorio está tomado. Ahora hay que resolver con la Corte de Apelaciones la ilegalidad de mi acto invalidatorio.
2: La Cámara de Diputados aprobó el proyecto resolutivo que solicita al presidente José Antonio Kast reactivar el estudio del tren Valparaíso-Santiago.
3: La iniciativa

0: busca determinar si su ejecución es técnica y económicamente factible.
1: Un estudio integral que incorpore el aspecto económico, de rentabilidad.
2: A esta altura, esto parece de verdad un cuento.
3: Yo creo que no es un proyecto viable.
4: Hay cambios en alta montaña. Para hoy fue adelantado el tránsito de camiones desde Chile hacia Argentina por el paso fronterizo Los Libertadores.
0: En total, 2.870 vehículos de carga cruzaron entre martes y miércoles desde territorio argentino hacia nuestro país.
5: Vamos a permitir que los camiones que van de Chile a Argentina transiten ahora y no el viernes. Y no hay más camiones que estén congestionando. Hemos acordado con la República Argentina, pasen los camiones de Chile hacia Argentina.
4: Más de 3.000 trabajadores fueron evacuados en la refinería Aconcagua de ENAP, en la comuna de Concón, por un presunto aviso de bomba.
0: El golpe de carabineros descartó la presencia de algún artefacto explosivo. De igual forma, realizó la denuncia ante el Ministerio Público.
6: Ya se mandó una señal por general, por parlante, que toda la gente tenía que abandonar en la refinería Aconcagua.
4: Tras 10 años de espera, ayer fue inaugurado el Centro de Salud de Alta Resutilidad de Miraflores en Viña del Mar.
0: El SAR, que operará desde esta mañana, atenderá a más de 100.000 personas y funcionará de manera continua a las 24 horas del día.
7: Este centro de salud va a atender a más de 109.000 personas y se vuelve uno de los centros de salud de mayor tecnología y vanguardia de toda la región de Valparaíso.
4: Una citación a la Comisión de Medio Ambiente podría enfrentar el ministro de Hacienda, Jorge Quirós, por el posible conflicto de interés en torno al proyecto inmobiliario Santorini en el campo Dunar.
0: Mientras tanto, en el oficialismo confían en que su fast track contra la permisología se habría priorizado en un beneficio general.
8: Esperemos si es que eso da paso a responsabilidades eventualmente políticas, pero también es probable que junto a responsabilidades políticas puedan existir responsabilidades penales o administrativas.
4: 198 reos fueron trasladados desde el complejo penitenciario de Valparaíso hasta la nueva cárcel de Talca, todo esto en el marco de la operación Cancerbero.
0: El operativo incluyó internos con distintos perfiles de peligrosidad, por lo que no todos corresponden a reclusos de alta peligrosidad.
9: Este operativo es parte del plan Cancerbero que impulsa el gobierno, que busca fortalecer las capacidades del Estado para enfrentar con decisión a las organizaciones criminales.
4: El alcalde de Yayay, Edgardo González, acusó al MOB de mentir respecto de las condiciones en que se implementaría el sistema Free Flow en el pasaje en el peaje Las Vegas.
0: El jefe comunal señaló que se les había informado que se mantendría la conectividad mediante un nuevo retorno cuya solución reciente comenzaría a ejecutarse en 2030.
10: En definitiva, ustedes nos mintieron a todos. Ustedes, el MOB, le mintió a la gente de Yayay. ¿Por qué no lo discutimos? Porque ustedes lo escondieron.
4: El imputado por el asesinato de Camila Ponce, conductora de aplicación que murió tras ser golpeada y atropellada en Valparaíso, declarará y pedirá que se reevalúe su prisión preventiva.
0: La audiencia de revisión de medidas cautelares tendrá lugar este jueves en el Juzgado de Garantía de Valparaíso.
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4: ¿Cómo están? Muy buenos días, bienvenidos y bienvenidas a una nueva edición de Radiograma. Son las 8 de la mañana ya con 15 minutos. Vamos a ir con la revisión de los antecedentes que ustedes acaban de escuchar en nuestros títulos. Karima Aguirre, gusto de saludarte. ¿Cómo estás? Muy buenos días.
0: Hola, ¿cómo estás? Muy buenos días también a los auditores. Cielo totalmente despejado a esta hora en Valparaíso. Las temperaturas para esta jornada se prevén que sean agradables. 19 grados de máxima en Viña del Mar, Valparaíso. Hay bruma, eso sí, en algunos sectores de Valparaíso que está variando nubosidad parcial. La tarde con viento de hasta 40 kilómetros por hora y la temperatura hasta ahora es solo de 9 grados, pero van a subir durante esta tarde. En San Antonio, Cartagena, Algarrobo, máxima de 17 grados para esta jornada. Lo mismo, nubosidad parcial en la mañana, lo mismo también en la tarde, pero con viento de hasta 40 kilómetros por hora. En el interior suben las temperaturas, las máximas superan, de hecho, los 20 grados en La Calera, Quillota, Villa Alemana, Quilpué, 21 grados de máxima, cielo totalmente despejado. La tarde variando nubosidad parcial. Lo mismo en Casablanca, que a esta hora se mantiene cubierto algunas partes con neblina, de hecho, variando nubosidad parcial. La tarde lo mismo y la máxima va a llegar a los 21 grados. Para mañana en Casablanca se pronostican 26 grados de máxima. En San Felipe y Los Andes la máxima para el día de hoy es de 23 grados, está despejado a esta hora de la mañana.
4: Vamos a agregar también el pronóstico para Isla de Pascua. Rapa Nui hoy tendrá una máxima de 19 grados. Tendrá nubosidad parcial, ocasionalmente nublado. Así estará durante toda la jornada. Reitero, la máxima, 19 grados. En el archipiélago de Juan Fernández, hoy

0: Espera una máxima de 14, estará nublado durante todo el día. Ese es el pronóstico para el archipiélago de Juan Fernández y también para Rapa Nui. Vamos a las calles, tenemos que tomar contacto de inmediato con una de nuestras unidades móviles.
1: Sí, vamos a tomar contacto con Lucas Peña porque luego de intimidar a transeúntes, dos menores de edad fueron detenidos por porte de armas. Esto ocurrió en la comuna de La Calera. Lucas, ¿cómo estás? Buenos días.
0: ¿Qué tal, Lucas? Muy buenos días.
2: ¿Qué tal, Karim Rodolfo? Muy buenos días. Sí, claro, porque es un procedimiento que se realizó en conjunto por parte de Seguridad Municipal de la Comuna de La Calera y personal de Carabineros, en donde el resultado fue la detención de estos dos menores de edad. Hay que indicar que todo esto comienza después que los funcionarios, en este caso de la municipalidad, recibieran un aviso de que dos personas se encontraban intimidando a transeúntes. Esto en la intersección de las calles Iriarte con Aldunate. Esto recordemos en la comuna de La Calera. Estamos hablando de 12 acusados que se tratan de dos menores de edad de 17 y 14 años, quienes se fueron fiscalizados y donde se encontraron los siguientes elementos. Primero, uno de ellos se le incautó un elemento tipo revólver. Ya al segundo menor de edad se le decomisó un cuchillo de aproximadamente 20 centímetros de hoja. Es por esta razón que estas dos personas fueron detenidas después de esta fiscalización que realizan los funcionarios de la municipalidad para posteriormente derivar el procedimiento a personal de Carabineros. Todos estos antecedentes obviamente fueron puestos a la disposición del Ministerio Público después de este procedimiento que se registró en la comuna de La Calera. 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
4: Ocho de la mañana, 18 minutos.
0: Hablemos de las luces de Valparaíso. Hablemos de varias cosas que están ocurriendo en torno a una decisión tomada al inicio de la administración de Camila Nieto, la alcaldesa de Valparaíso. Ayer estuvo en entrevista acá en la radio, estuvo en el Expreso Bio Bio. Se abordaron varias aristas, porque hay que decir que este tema no completa solamente una arista. ¿Cuál es la principal?
1: La implementación de las luminarias.
0: La implementación de las luminarias. ¿Por qué se ha demorado? Porque la propia alcaldesa paralizó la idea que venía de la gestión anterior. ¿Por qué? Porque venía con vicios. Eso es lo que ha dicho la alcaldesa Camila Nieto, que ha dicho la contraparte, la administración anterior, que no hay ningún vicio, que ha dicho Contraloría, reafirma un poco esa posición. Y hay una empresa que es la Equans, que ha dicho, a ver, ustedes acá lo que han hecho no está bien, me han invalidado el proceso de que yo pueda instalar las luces por algo que después fue ratificado por la propia Contraloría, entonces los voy a demandar. Entonces ahí tenemos en paralelo una empresa que ha demandado el municipio de Valparaíso, no es poca la plata, son 1.700 millones de pesos, es mucha la plata, y a eso se le podría sumar perjuicios y otras acciones más. Y ayer la alcaldesa decía, bueno, la justicia es así, si falla en nuestra contra, tendremos que pagarlo. Eso sería un cachetazo para Valparaíso. Eso sería un cachetazo para Valparaíso. ¿Quién quiere perder? ¿Qué municipio quiere perder más de 1.000 millones de pesos? Ninguno. Y acá la cifra no es menor. En paralelo, recordemos que acá hubo indicios de sustancia de algún tipo de delito. Por lo tanto, fueron hasta la fiscalía al inicio de descubrir, según lo que se indicó en su momento, de estos vicios o irregularidades que tendría. Y era una obligación, decía ayer la alcaldesa Camila Nieto, porque es funcionaria pública, porque había detectado esto a priori. Por lo tanto, tuvo que recurrir inmediatamente a fiscalía. Han pasado los meses. ¿Hay algún procedimiento? Ninguno, nos dijo. Nadie la ha llamado, no hay ningún testigo que haya ido a declarar. Todas estas cosas van en paralelo. Pero lo que más importa es cuándo se va a encender finalmente el interruptor y Valparaíso va a tener iluminada los lugares donde hay mayor conflicto. ¿Qué dijo la alcaldesa ayer? Agregó que se amplió la cobertura de los lugares donde se va a iluminar Valparaíso. Que esa es una buena noticia. Y aquellas luces que se repetían, porque ahí están los vicios del anterior, ¿no? Que ella tenía ese reparo, se va a ver de una manera distinta la ciudadanía. ¿Y cuándo le decíamos nosotros? Porque es lo que le importa finalmente a la ciudadanía. Antes de que termine este periodo, la alcaldesa debería estar apretando el interruptor y encendiéndose las luces. Lo dijo ella el día de ayer acá en la radio. Tendremos que ir persiguiendo esa noticia y ojalá sí sea, porque Valparaíso vaya que lo requiere. ¿Hay fondos que fueron aprobados por el gobierno regional? ¿Fueron traspasados? No. ¿Hay algunas cosas que revisar? Sí. Pero no debería tardar más de 2 meses ese procedimiento en ser reintegrado o traspasados, en rigor, ¿no? Esos dineros para que comience. Pero entre medio está todo esto que estamos argumentando a esta hora. Vamos a ver cómo hay que seguir esta noticia, con sus distintas aristas, como lo estamos también contando a esta hora de la mañana.
1: Sí, hay que seguirlo porque además ayer se hizo un compromiso con respecto a los plazos, como lo comentabas, que la alcaldesa Camila Nieto indicó que este proyecto se va a implementar antes de que termine su administración.

0: Administración, mientras avanza en paralelo este juicio civil por los 1.700 millones de pesos en la Corte de Apelaciones de Valparaíso.
1: Bueno, vamos al detalle de esta noticia. Fabián Corrotea preparó la siguiente nota.
2: La Municipalidad de Valparaíso continúa a la espera de la resolución del juicio civil ante la nulidad de la licitación de 5.000 luminarias LED adjudicada en la última administración del exalcalde Jorge Sharp. La propia alcaldesa de Valparaíso, Camila Nieto, se refirió a la situación judicial con la empresa Equans en entrevista con el programa Expreso Bio Bio, donde reiteró que actuó bajo la legalidad al anular el contrato de licitación. En ese sentido, Nieto mencionó que el equipo jurídico del municipio entregó los antecedentes requeridos por la Corte de Apelaciones en una segunda acción judicial presentada por Equans, esta vez con un reclamo de ilegalidad. Incluso la jefa comunal prometió que antes de 2028, o sea, cuando finalice su mandato, la comuna tendrá implementado un nuevo sistema de iluminación.
3: Ahora estamos sacando un proyecto mucho más mejorado del que me entregaron. Esto tiene que estar encendido antes de que yo termine mi primer mandato. Los equipos ya hicieron todo lo que es nuestro trabajo. Ya el acto invalidatorio está tomado. Ahora hay que resolver con la Corte de Apelaciones la ilegalidad de mi acto invalidatorio, pero ya tenemos el antecedente. El fiscal judicial indica que mi acto sí estuvo ajustado a la ley, son procesos en paralelo.
2: En detalle, el pasado 6 de mayo, el fiscal judicial de la causa recomendó a la Corte de Apelaciones que el reclamo de ilegalidad presentado por Equans debe ser rechazado. No obstante, en su informe mencionó que el Tribunal de Alzada excede de sus facultades para intervenir debido a un juicio civil en curso. Durante el mismo juicio civil, la prueba de Contraloría descartó ilegalidades y vicios en las bases de la licitación original para el recambio de más de 5.000 luminarias. Por su parte, el concejal UDI, Dante Iturrieta, manifestó que la alcaldesa no ha informado al Consejo Municipal respecto de un proyecto de luminarias en paralelo.
4: Hemos pedido saber qué es lo que pasa con la situación de la publicación de las bases para la iluminación, pero hasta ahora no hemos tenido mayores informaciones. En el próximo consejo vamos a pedir que se nos haga llegar a todos los concejales. Solicitamos información qué pasaba con la licitación, que es diferente.
2: Si bien la empresa Equans presentó un recurso de reposición para que se elabore un nuevo informe por parte del fiscal judicial, la Corte de Apelaciones dio no a lugar con la solicitud de la empresa de electricidad, quedándose con un primer informe. Finalmente, según prometió Nieto, su proyecto se demorará un año más, pero contemplará 50 barrios en lugar de los 14 que prometía el exalcalde Sharp.
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6: Perdón a la gente que viene por placeres, que se habilitó un tercer tiempo en el semáforo de Yolanda que permite el viraje hacia Barón con flecha verde en la pista izquierda, para que los que sigan derecho no obstaculicen la pista izquierda para permitir el viraje hacia Diego Portales. Y por lo mismo se ha generado mayor congestión en la avenida España dirección Viña por el aumento de este tercer tiempo. 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
5: 8 de la mañana, 24 minutos.
1: Nos quedamos en Valparaíso. Debido a una falla en su sistema, el ascensor Cordillera fue cerrado de manera preventiva por razones de seguridad.
0: Sí, esto ocurrió el 12 de agosto, pero está generando molestia entre los vecinos, quienes acusan que la suspensión del servicio impacta en la economía y también en la conectividad del sector.
1: Los detalles los tiene Fernando Ríos.
8: Una semana cerrado cumplió el ascensor Cordillera, producto de una falla en su sistema. El problema se notificó en la tarde del pasado 12 de agosto, donde hasta ahora las autoridades no han detallado sobre el inconveniente. Los contratiempos que ha manifestado el ascensor no son algo nuevo. Desde su restauración en 2017 y posterior entrega durante la administración de Sebastián Piñera, han registrado dos cierres desde entonces, uno en 2021 y otro en 2023. Vecinos del sector se han mostrado preocupados por la demora de su reapertura. El presidente de la Junta de Vecinos de Cerro Cordillera, Eduardo Cueto, declaró que, a pesar de los intentos por comunicarse con la administración del ascensor, la respuesta ha sido nula. Asimismo, señaló que su cierre repercute a nivel económico y en la conectividad del sector.
9: Hemos ido consultando esta semana para ver si recabamos información, mayor información como corresponde, y la respuesta ha sido nula, o sea, cero. Y esto afecta también al tema económico, o sea, un ascensor que cuesta 200 pesos, conecta el plan de Valparaíso con el cerro, lo usan la gran mayoría de los vecinos del Cerro Cordillera.
8: Según constatan los mismos vecinos, muchas personas son adultos mayores o tienen movilidad reducida. La presidenta del Club de Adulto Mayor Cordy City, Doris Mancilla, aseguró que la suspensión anuncios del servicio acondicionado a

0: aquellos con dificultades para movilizarse, incluida la propia mansilla.
1: Fui a hablar con el encargado de los ascensores y eso me respondió que tienen que llamar a licitación para comprar el repuesto. Y yo en mi institución tengo señoras, la mayoría usa bastones. Incluso yo estoy operada de prótesis de rodilla, entonces no podemos bajar escala ni subirla.
0: Por su parte, la directora de la Dirección de Desarrollo Económico, Nicole Galdames, afirmó que el cierre de la estructura patrimonial se debe a razones de seguridad y que, hasta el momento, no existe una fecha clara para el retorno de sus operaciones.
2: Entendemos la importancia que tiene el ascensor para los vecinos y vecinas del Cerro Cordillera y lamentamos las dificultades que esta situación genera, pero esta detención es necesaria para garantizar una reparación adecuada y sobre todo la seguridad de quienes utilizan este importante medio de transporte patrimonial.
0: Con esto, en el sector deberán esperar al aviso oficial para volver a transitar en el histórico edificio patrimonial, mientras los vecinos buscan alternativas para solucionar de manera temporal los problemas de conectividad.
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5: Lorena está al teléfono. Lorena, ¿cómo estás?
6: Buenos días.
7: Hola, buenos días.
5: Hola, buenos días. ¿Qué pasó?
7: Mira, acabo de pasar por la Astarria y como antes de llegar al gimnasio Numancia.
5: ¿Ya?
7: Y en la subida del Durazno, que está justo perpendicular a la Astarria. Iba bajando un camión y arrasó con los cables, por ende botó varios postes.
5: Eso es muy complicado, esa es una calle que se utiliza muchísimo para quienes vienen desde Viña Valparaíso y no pasan por Avenida España, que transitan por ese lugar.
7: Justamente, sí, justamente.
5: ¿Cuántos
7: postes? Esto tiene que haber pasado hace un rato solamente.
5: ¿Cuántos postes
7: tiró? Por lo menos lo que vi fueron dos, pero no sé si habrá más daño ahí.
5: Lorena, cuéntanos, ¿y el camión se detuvo, siguió su marcha, está ahí?
7: No, está detenido porque si avanza, quizás va a votar los que ya no votó. Así que está detenido ahí justo en la intersección con las Tarrias, pero no obstaculiza el tránsito por las Tarrias. Pero sí, por la subida del Durazno no puede subir y ni bajar ningún vehículo.
6: ¿Cómo está el tránsito por esa zona? Hay una gran cantidad de vehículos, se generó taco ya, a pesar de que el camión está interrumpiendo ahí la pista.
7: No, está expedito. Sí, está expedito. Ya no es como los tacos que se vieron cuando estaba cerrada la Avenida España.
5: Claro. Hay sí. Una diferencia, pero de todas maneras es una información que preocupa, sobre todo por el recambio de los postes. Quizás se corta ahí el tránsito en un rato más. ¿Ah? Vamos a ver, vamos a estar chequeando con los equipos.
6: Y la energía también se va a cortar.
7: Yo creo.
5: Pues sí. Lorena, ¿es un camión de alto tonelaje? ¿Es un camión tres cuartos?
7: Sí, es un camión grande.
5: ¿Qué hace un camión por ahí?
7: No, un camión tres cuartos, poco más, pero tampoco... Más. Sí,
5: ese camión debería haber circulado por Avenida España, ¿no? Por los cerros. Es muy complicado.
7: Justamente, ¿no? Esa subida es estrecha.
5: Sí. Lorena, muchas gracias por la información. Muy amable.
7: Listo, que tengan un buen día.
5: Igualmente
6: Lorena,
5: para
6: muchas
5: ti.
6: Muchas gracias.
5: Muchas gracias.
7: Gracias, chao.
5: Chao, gracias. Ahí está la información. Nos llega... A ver, estamos chequeando... Claro, nos llega esta información por parte de Lorena. Le agradecemos muchísimo. Esto es complicado, ¿ah? A ver si es que esto corresponde a Valparaíso, Cerro Esperanza. Esto es Cerro Esperanza. Si nos están escuchando del municipio de Valparaíso, ojalá puedan ir las patrullas ciudadanas rápido al lugar para y también carabineros, obviamente, y después quien tenga la facultad, si es Chilquinta, CGE, vaya a saber uno, ahí en el lugar. Es Chilquinta en ese lugar.
6: Claro, debería ser Chilquinta.
5: Es Chilquinta, efectivamente. Deberían ir a reparar y a chequear toda la situación que se produce. Ahí en esto es, vamos a reiterar el lugar, esto es por el sector de Las Tarrias, pero nos habló de la subida El Durazno, esto es en el Cerro Esperanza, es detrás, para que nos ubiquemos mejor, detrás del INACAP, pero hacia arriba, ¿no? Detrás del INACAP, donde está Caleta Portales, ahí está el INACAP, detrás de eso hay un gimnasio que se llama Numancia, que es de color azul.
6: Sí, del colegio.
5: Del colegio, exactamente. Uh-huh. En esa zona es lo que ha ocurrido, eso es lo que nos ha comentado recién Lorena, que es una de nuestras auditoras, se ha comunicado al 32-235-7700.
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4: 8 de la mañana, 31 minutos.
5: La Dirección Meteorológica de Chile está indicando que hasta hora de la mañana la ciudad de Viña del Mar y Valparaíso tiene el cielo despejado, la humedad está en un 100%, temperatura 9 grados. El borde costero hoy tendrá una máxima de 17 grados, será muy agradable en el borde costero de la región de Valparaíso esta jornada. Despejado, variando a nubosidad parcial en Zapallar, también en Papudo, Maitencillo. En la tarde tendremos nubosidad parcial con viento entre 25 y 40 kilómetros por hora. En Quintero, en Concón, también en Puchuncaví, la temperatura llegará a los 18 grados. En Viña del Mar, 19 grados. En Valparaíso, la temperatura llegará a los 18 grados. Estará despejado. Hay algo de bruma. Por la tarde vamos a tener nubosidad parcial. Viento entre 25 y 40 kilómetros por hora. En Algarrobo, el Quisco, Santo Domingo, la máxima 17 grados. San Antonio y Cartagena, la máxima para hoy 17 grados con nubosidad parcial.
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6: Camila Nieto, alcaldesa de Valparaíso, prometió que las 5.000 luminarias LED estarán implementadas antes del término de su administración.
5: Nieto recalcó que el proyecto de alumbrado público va en paralelo al juicio civil con la empresa Equans por más de 1.700 millones de pesos.
6: La Cámara de Diputados aprobó el proyecto resolutivo que solicita al presidente José Antonio Kast reactivar el estudio del tren Valparaíso-Santiago.
5: La iniciativa busca determinar si su ejecución es técnica y económicamente factible.
6: Para hoy fue adelantado el tránsito de camiones desde Chile hacia Argentina por el paso fronterizo Los Libertadores.
5: En total, 2.870 vehículos de carga cruzaron entre martes y miércoles desde territorio argentino hacia nuestro país.
6: Más de 3.000 trabajadores fueron evacuados en la refinería Concagua de Napa, en la comuna de Concón, por un presunto aviso de bomba.
5: El GOPE de Carabineros descartó la presencia de algún artefacto explosivo. De igual forma, realizó la denuncia ante el Ministerio Público.
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2: 8:34 a.m.
3: Nos escribe Jorge, buenos días, soy vecino del Cerro Cordillera. Ya que el ascensor está cerrado, les quiero pedir si pueden mencionar que queremos mayor vigilancia, sobre todo la escalera Cienfuegos, que es la que está a un costado del ascensor, ya que ahora todos tenemos que subir por ahí. Pero por lo general todos los días se encuentran muchos sujetos drogándose y tomando alcohol en la escalera. Además, hay muy mala iluminación. Lo contamos. Jorge nos envía este escrito, lo hace también al WhatsApp de Biobío. Estamos en el +56 32 235. Mira, me estaba quedando en el pasado, estaba dando el WhatsApp anterior, ¿no?
2: Y no lo había captado yo tampoco.
3: Tampoco lo había captado, ¿verdad? +569 9207889. Eso es. A esta hora nos escuchan desde distintos puntos. Está a esta hora el Guti junto con Esteban arriba de una micro, manejando la micro, escuchándonos. ¿Está en línea? ¿Quién está? Sí, vamos, tenemos. No sé. Ok, vamos con nuestra unidad móvil. Vamos de inmediato, nuestra unidad móvil nos está llamando.
2: Sí, a partir de las 10 de la mañana del día de hoy comenzará por primera vez el funcionamiento del nuevo servicio de alta resolutividad en el sector de Miraflores en Viña del Mar, el SAR de Miraflores.
3: Auditores, yo creo que siempre la sociedad debe celebrar varias cosas que son positivas para la comunidad, sea cual sea esta comunidad. Cuando se abre un colegio, un jardín infantil, ¿no? Hay que celebrar eso porque eso es educación. Y cuando tenemos un nuevo centro de salud es lo mismo, es mejor y mayor salud para la comunidad. Y además, cuando ustedes han estado escuchando la radio y otros medios de comunicación, hay algo que se repite y se repite y se repite. ¿Y qué es? Es la recuperación de los espacios públicos.

0: públicos. Este SAR, donde está instalado, auditores, este SAR fue una toma. Y hubo todo un proceso legal para que finalmente se desalojara la zona, se desalojó y ahora se le entrega a la comunidad un SAR, un centro de salud para la comunidad. Vamos a tomar contigo, Lucas Peña, para que nos amplíes esta información. Te volvemos a saludar. Muy buenos días.
1: Y claro, como había mencionado, desde las 10 de la mañana del día de hoy ya estará funcionando el nuevo servicio de alta resolutividad del sector de Miraflores de la comuna de Viña del Mar. Vamos a retroceder en el tiempo, vamos al 2023, porque fue en ese año que el municipio, en conjunto con Carabineros, desalojaron una toma ilegal de terreno denominada Marichihueo, y después de recuperar ese lugar comenzaron los trabajos para construir este SAR con una inversión que supera los 5,000 millones de pesos. Fue una inauguración que de hecho contó con la presencia de la ministra de Salud, Mai Chomalí, y es un SAR que ya fue puesto en prueba, entonces por esa razón que va a funcionar, recordemos, a las 10 de la mañana del día de hoy. ¿Y qué contempla este SAR? Capacidad diagnóstica y resolutiva, turnos las 24 horas de lunes a domingo 24/7, salas de rayos X, osteopulmonar, laboratorio químico, tratamiento respiratorio y también box de reanimación. Vamos a escuchar a la alcaldesa de Viña del Mar, Macarena Ripamonti, quien recalcó que esto es dentro del contexto de la inauguración de este SAR. También detalló los proyectos que actualmente se encuentran en curso en materia de salud en diferentes puntos de la comuna de Viña del Mar. La escuchamos.
2: Es la primera inauguración de los otros centros de salud que en este momento están en construcción. SAR más EFAM en el sector de Nueva Aurora. Próximo año esperemos contar con la aprobación de los recursos del gobierno regional para la construcción del CESFAM de Santa Julia, y además dejar en diseño al menos el CESFAM de Chorrillos.
1: Chorrillos, Nueva Aurora, también Santa Julia son algunos de los sectores donde actualmente se encuentran en curso los diferentes proyectos, diferentes tramitaciones en el marco de los mismos anuncios que también realizaba la misma alcaldesa Macarena Ripamonti en el contexto de la inauguración del SAR de Miraflores, que recordemos estará ya disponible para la comunidad a partir de las 10 de la mañana del día de hoy. Esto en la avenida Padre Alberto Hurtado 2125 es la dirección del SAR de Miraflores, en el sector de Viña del Mar, un recinto que beneficiará a más de 100,000 personas. Vecinos del sector de Miraflores, con el contexto de la instalación de este nuevo servicio de alta resolutividad en la comuna de Viña del Mar. 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
4: 8 de la mañana, 39 minutos.
0: Se está escribiendo otro de nuestros auditores en Valparaíso, Avenida Brasil, a la altura del 1400 aproximadamente, que nos dice que quiere hacerle un llamado a Carabineros y ojalá también a Seguridad Municipal de Valparaíso. Es recurrente, dice, toda la semana en las jardineras, en el bulevar, ahí en el sector centro, ¿no? Todas las semanas, frente al servicio de salud, o Capredena, dice, hay personas que están bebiendo siempre ahí. Y ahora están peleando, en este instante, peleando con cuchillos y botellas rotas. Imagínense lo que es ese escándalo a esta hora de la mañana y la agresividad de la pelea. Esto ya es recurrente. En este instante están así, están peleando con cuchillos y botellas rotas. Esto es en el plan de Valparaíso. A esta hora de la mañana, 8:40.
5: Vamos a seguir en Valparaíso, pero en otro punto vamos a tomar contacto con una de nuestras auditoras. Está Marcela en línea. Marcela, buenos días.
0: Hola, Marcela.
6: Hola, buenos días.
0: Buenos días. ¿Qué pasó, Marcela?
6: Mira, cuando yo iba subiendo por ahí hacia Esperanza, estaba el camión y estaban botando los cables, o sea, estaban sacando los cables que habían quedado encima del camión. Yo seguí subiendo hacia Placeres y cuando me devolví, ya el camión iba pero bajando bien rápido, o sea, como arrancándose del lugar.
0: Se dio la fuga.
6: Yo creo.
0: Ya. ¿De qué color es el camión? ¿De qué color es, blanco?
6: Era blanco con la parte de adelante azul.
0: Blanco, parte de delantera azul. Ya.
6: Sí.
0: ¿Viste el modelo o la patente? ¿Algo te quedó registrado?
6: No, justo iba subiendo y como es en curva, no alcancé a poder sacar una foto más clara, más nítida.
0: Ya, busquémoslo entre todos los auditores, pues si tiene que ser responsable esta persona, ¿cómo vamos a estar funcionando así o no?
6: Claro. Así que no sé si seguiría por Placeres hacia arriba o dobló hacia Avenida España.
0: ¿Y los cables están en el piso? ¿En los postes? Ahí
6: sí,
0: los
6: están cortados.
0: Están cortados.

0: ¿Y los postes están de raíz o se quebraron en la mitad? ¿Qué nos podés adelantar?
1: Eso no lo pude ver, los postes, solamente vi los cables, como justo yo iba subiendo y vi a uno de los que estaba en el camión sacando los cables.
2: ¿Lograste ver, Marcela, el conductor, iba con alguien más ahí en el camión?
1: No, es que es muy rápido, porque claro, justo íbamos subiendo varios vehículos, entonces no se pudo ver con mayor amplitud.
0: Marcela, muchas gracias por estos detalles. Te agradecemos mucho. Gracias por comunicarte con BioBio.
2: Que tenga buen día.
0: Buen día. Muchas gracias. Bueno, Lorena nos avisó primero. Ella fue testigo de que un camión subiendo, o bajando en rigor, bajando en el sector de Las Tarrias, subía el Durazno. Ahí tuvimos un camión que tiró estos postes. Y ahora se dio la fuga, dice Marcela. Está Hugo en línea con otra información. Hugo, buenos días.
2: Buenos días.
3: Hola, buen día, ¿cómo están?
0: Muy bien. Mira,
3: básicamente para contarles que en la salida hacia el camino de la Pólvora, desde Placilla, que es un camino interno, acaba de ocurrir un accidente de una señorita en un auto blanco y se volcó. Le está colaborando personal del ejército, que seguramente iba pasando por ahí, pero está justo en la salida que cada uno de nosotros tomamos para abordar la Pólvora y luego salir hacia la 6-8.
0: Para la Pólvora y a la 6-8. ¿Cómo está ella? ¿La viste? Sí. ¿Está mal la conductora?
3: Sí, no, estaba bien, estaba siendo atendida por el personal del ejército, que se agradece también esa colaboración, por supuesto, pero no había carabineros, por ejemplo, y no había tampoco servicio de primer auxilio. Entonces estaba, yo creo que eso tenía que haber pasado hace unos 5 minutos. Pero la información es para quienes vienen saliendo, porque a veces sales con mucha velocidad para tomar la pólvora. Entonces, hay un espacio muy reducido para que tu vehículo se pueda instalar y poder tomar la pólvora hacia la 6-8. Entonces, con mucha precaución.
2: Muchas gracias, Hugo, por la información.
0: Gracias por los detalles. Te pasaste, muy amable.
3: Muy buen día.
0: Chao,
3: buen
0: gracias. Día. Bueno, ahí está la otra información que nos entrega Hugo. Todas estas informaciones las iremos ampliando. Recuerden, más 569-9200-7889. Ese es el WhatsApp de BioBio y el teléfono fijo es el 32-235-7700.
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2: Fue aprobado el proyecto resolutivo que busca que el presidente de la República, José Antonio Kast, reingrese el decreto de adjudicación del estudio integral de factibilidad del tren Valparaíso-Santiago.
0: Vamos a la historia del tren de Valparaíso a Santiago, Santiago-Valparaíso. Sin votos en contra, eso sí, se dio finalmente en la Cámara de Diputados esta iniciativa. Su impulsor, el parlamentario socialista Nelson Venegas, hizo hincapié en darle celeridad ante la reticencia, dice, del Ejecutivo. Benjamín Duque nos amplía.
6: La Cámara de Diputadas y Diputados aprobó por 79 votos a favor, ninguno en contra y 48 abstenciones. Una resolución impulsada por el diputado Nelson Venegas que solicita al presidente de la República, José Antonio Kast, reingresar el decreto de adjudicación del estudio integral de factibilidad del tren Valparaíso-Santiago y reanudar su tramitación administrativa. La iniciativa busca retomar un estudio de viabilidad técnica y económica del proyecto ferroviario que considera tanto el transporte de pasajeros como la posibilidad de incorporar carga. Venegas recalcó que la propuesta no contempla la construcción inmediata del tren, sino determinar si su ejecución es técnica y económicamente factible.
7: Cuando estamos solicitando este estudio al presidente de la República, es eso, un estudio integral que incorpore el aspecto económico de rentabilidad, si es que va a transportar pasajeros, si va a transportar pasajeros y carga. Es algo serio para que se construya cuando el Estado tenga recursos. Y es necesario empezar a hacerlo ya.
6: El parlamentario cuestionó además que el Ejecutivo retirara el proceso de adjudicación, señalando que el estudio ya había sido licitado en dos oportunidades y que, tras su segunda adjudicación, se encontraba próximo a iniciar el proceso de toma de razón. También criticó que el gobierno no haya respondido, según sostuvo, una resolución aprobada previamente por la Cámara en abril, pese al plazo establecido para ello. Para el diputado del Partido de la Gente, Juan Marcelo Valenzuela, se trata de un proyecto de importancia gravitante que se ha transformado en un cuento por parte de los gobiernos de turno.
8: Llevamos casi 30 años escuchando distintas propuestas para recuperar el tren de Valparaíso y Santiago, pasando por distintos gobiernos, trazados y anuncios, pero seguimos sin verlo material realizado desde esta región. En 2019 se declaró prioritario, el 2022 se volvió a anunciar y el 2023 se nos dijo incluso que estaría operativo hacia 2030. A esta altura esto parece de verdad un cuento.
6: En cambio, Luis Pardo, parlamentario de Renovación Nacional, señaló que no se trata de un proyecto viable al no considerar el transporte de carga para financiar el de pasajeros.
9: Los trenes de esta naturaleza se financian en la medida que se combinan con una línea de carga.

0: Y el proyecto que se hizo durante el gobierno anterior de un tren que utiliza las líneas antiguas, yo creo que no es un proyecto viable decidirse por uno de los proyectos de tren rápido existente.
1: Finalmente, Venegas defendió el proyecto argumentando que permitiría mejorar la conexión entre Santiago, Valparaíso y comunas del interior de la región, como La Calera, Limache y Ayay, además de evaluar eventuales beneficios económicos y ambientales. El diputado también atribuyó parte del freno a la iniciativa a la presión del gremio de los camioneros y llamó a avanzar en una política ferroviaria nacional que permita evaluar este tipo de proyectos para su eventual ejecución futura.
2: Faltan 13 minutos para las 9 de la mañana.
3: Lucas Peña ya llegó hasta el Cerro Esperanza, donde hemos tenido este inconveniente. A ver, se está buscando un camión de no es de alto tonelaje, pero es de los grandes, ¿no? Que tiene colores blanco y azul. Eso sabemos por ahora. Eso es lo que nos ha dicho Marcela. Pero nuestra unidad móvil se encuentra en el lugar. Amplíanos la información, Lucas Peña. Te escuchamos.
4: Sí, de hecho ya nos encontramos en lo que es la intersección de las calles Zambrano con Durazno, de hecho es bajando por la calle Durazno donde ocurrió este hecho. Él pasaba el camión, botó dos postes del tendido eléctrico que siguen tirados en el lugar y muchos cables de hecho se encuentran también desparramados en todo lo que es la calle Durazno. Esto justo antes de ingresar a lo que es La Starria, que claro, es una calle que utilizan muchos vehículos para bajar hacia la comuna de Valparaíso, y es la situación que podemos describir. Y hay una particularidad, porque por lo menos acá en este lugar todavía no hemos visto la llegada, por ejemplo, de equipos de emergencia. Entonces son las mismas personas, los vecinos que se encuentran acá, que están bien, ven a un vehículo que viene de camino hacia acá, lo que es ya la intersección de la calle Zambrano con Durazno, y piden que obviamente se dé la vuelta porque está completamente cortada la calle. Estamos con unas personas que de hecho nos comentaban que venían de camino hacia el trabajo y se ven con esta situación. Buenos días, tendré un minutito muy cortito, solamente para que nos pueda comentar qué fue lo que pudieron ver, el testimonio que nos pueden entregar en relación a lo que pasó hace unos minutos nomás acá en la mañana. Muy buenos días.
5: Hola, buenos días. Bueno, el camión era de una dimensión, estaba sobrepasado en relación a la calle, que es bastante angosta, y bueno, topó los cables, botó uno y luego siguió hacia abajo, botó el siguiente y bueno, se dio la fuga además, y quedamos cuatro o cinco autos atrapados porque... por arriba hay un poste tirado en la calle y por abajo está el camión, así que aquí esperando qué se va a hacer. Por el momento no ha llegado bomberos ni carabineros y no tenemos ningún tipo de información de qué hacer, si esperar, dejar los autos ahí, pero por el momento no se puede utilizar esa calle.
3: ¿Ustedes iban de camino al trabajo? ¿No? ¿Sí? ¿Nos comentaban?
5: Sí, camino al trabajo. Esto fue hace aproximadamente 20-30 minutos.
3: ¿Y pudieron ver el camión? Sí, de hecho creo que tenía la patente incluso.
5: Sí, tengo la patente.
3: Sí, no, bien, de hecho lo vamos a comentar en Rodolfo Karim. Nos pasaron la patente solamente hace unos minutos del camión que pasó por acá, solamente para entregar los detalles. Es un camión de la marca Volvo. Es la patente es HCJZ77. Nos compartieron acá las personas que se encuentran acá que pudieron capturar el camión que pasó aquí por la calle, lo que es la calle Durazno, y aquí pasó a llevar el tendido eléctrico y botó dos postes. Está completamente cortada la calle y claro, nos comentan acá que se vieron atrapados por esta situación y están a la espera obviamente que se pueda despejar la calle. Disculpa, ¿cuál es su nombre de casualidad?
5: Gabriela,
3: muchas gracias por su tiempo. Ahí está el testimonio que nos entregaba Gabriela acá, que claro, nos comentaba, iba de camino hacia el trabajo. Se encuentra con esta situación, este camión que pasó a llevar el tendido eléctrico y botó estos postes. Es una situación que se encuentra en completo desarrollo. Disculpe, usted es vecina de acá. ¿Ha tenido inconvenientes con el tema del suministro eléctrico por la caída de los postes?
5: Sí. En estos momentos estamos sin luz.
3: ¿Están sin luz?
5: Sí.
3: ¿Qué pudo ver del camión que pasó acá?
5: Yo la verdad sentí el ruido y salí y vi que estaban los autos parados y estaba el camión estaba ahí puesto y empezaron a tratar de sacar los cables y se fugaron
3: ya,
5: los tipos.
3: Ya.
5: Dicen que eran venezolanos, no sé.
3: ¿Otros vecinos salieron a reclamar la misma situación, el tema
5: sí,
3: de la luz?
5: Sí, muchos vecinos salimos a gritar, a enfrentar un poco a los tipos porque se querían arrancar y se fueron.
3: Ya.
5: Sí,
6: Estamos sin luz en estos momentos.
3: Disculpe, ¿cuál es su nombre?
6: Carolina Reyes.
3: Carolina, muchas gracias por su tiempo. Ya. Entonces aquí hay otro problema, que es el tema del suministro eléctrico, que claro, debido a que botaron los postes acá en el lugar, el sector se ha visto afectado por el tema de la luz, así que obviamente estaremos ampliando la información si es que, por ejemplo, llegan equipos de emergencia al lugar. Nosotros nos encontramos justo en la intersección de Zambrano con Durazno, entonces veremos si por el otro lado de la calle se ven, por ejemplo, los equipos de emergencia, porque como habíamos indicado, se encuentra todo completamente la calle cortada, por lo menos

para los vehículos. De hecho, hay un poste que, de hecho, está en medio de todo lo que es la calle Durazno. Y claro, acá hay un poste que no cayó al suelo como tal, pero se encuentra de cierta forma enganchado por los diferentes cables que se encuentran acá en la calle Durazno. Y claro, por el otro lado tampoco hay equipos de emergencia, así que también es una situación que todavía se encuentra en curso. Espero obviamente que puedan llegar equipos para poder despejar la calle, porque es una

0: 37, ¿verdad?
1: Exacto, sí.
0: Ok, se trata entonces de un camión Volvo, lo hemos buscado, modelo FM11 de color blanco, y que está a nombre, yo creo que no tienen ni idea estas personas, ¿eh?, los dueños del camión, de la comercializadora Gárate Hermanos Limitada. Ya. Muy mala decisión la del conductor y al parecer ocupante, porque irían con ocupante, no tenemos certeza de cuántos son, se habla de 3 personas en total. Y salieron raudamente del lugar, tienen además el toldo completo atrás de color azul, la cabina es blanca. Debería estar buscando los carabineros para que se hagan responsables de lo que acaba de ocurrir ahí en el lugar. ¿Cuántos postes en el piso, Lucas?
1: En el piso como tal es uno, pero hay uno que, si no fuera por los cables que están acá en el lugar, también estaría en el suelo. Entonces está a medias, pero que también fue pasado a llevar por este camión que pasó aquí por la calle Durano, aquí en Valparaíso.
0: ¿Qué pasa con el tránsito vehicular? ¿No hay congestión? ¿No hay posibilidad de que los vehículos se queden atascados ahí porque donde cayeron los postes no hay tanto flujo vehicular, o sí?
1: No, o sea, vienen vehículos, pero no se ha generado congestión. Hay vehículos que, claro, que vienen para acá, obviamente porque no tienen conocimiento de lo que está ocurriendo acá en este sector. Entonces, claro, aquí las mismas personas, los vecinos acá del lugar, están haciendo la señal para que se den la vuelta. Entonces tienen la opción de poder darse la vuelta y regresar a la calle, que en este caso es Zambrano, y tomar otras alternativas, pero por lo menos acá no se ha generado congestión vehicular, pero porque no están pasando muchos vehículos y tienen la posibilidad obviamente de retroceder debido a que claramente la calle se encuentra completamente cortada producto de estos postes que cayeron en el lugar.
0: Y hay corte de energía, ya ha sido confirmado también, sí, por ahí los testigos, ¿no?
1: Sí, claro. Los mismos vecinos nos recalcaron que, claro, por todos los cables que cayeron, también está este problema, aparte de lo que es ya la interrupción completa del tránsito, es el tema del suministro eléctrico para los vecinos de acá.
0: Ok. Lucas, gracias. Estamos en contacto.
1: Buenos días.
0: Buenos días. Lucas. Ahí está, Lucas Peña. Vamos a reiterar, coincide la patente entregada por los testigos que están ahí en el lugar. Sobre la información vehicular, la patente es HCJS77, es un camión JZ, gracias, sí, JZ, es un camión brasileño, es Volvo, fue fabricado en Brasil, modelo FM11, color blanco, no posee multas y está a nombre de comercializadora Gárate Hermanos Limitada. Quizás se están enterando por la radio la propia comercializadora lo que han hecho estos trabajadores, que se tienen que hacer responsables.
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3: Buen día, Bío Bío. Vuelvo a llamar porque he llamado a Chilquinta también. Todas las luminarias del lado cerro del Yumbo hacia Yolanda están apagadas. Ayer había un bus en pana y uno se pregunta, ¿dónde está el chaleco reflectante del conductor? ¿Dónde están los conos? No tenía nada. Oscuro ahí en la curva, no sé cómo no ocurrió un accidente. Yo misma llamé a carabineros para que se hicieran presentes. El tipo con un teléfono tratando de hacer un poco de señalética ahí en el cerro, tratando que no lo atropellaran naturalmente, pero el bus no se veía nada, porque además la luz está apagada hace más de 15 días, todas las luminarias lado cerro. Buen día.
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0: Quienes se dirigen a la región metropolitana, hay tránsito lento en el sector de Ciudad de los Valles, también sector de Noviciado. A esta hora de la mañana el tránsito se mantiene normal, salida hacia el aeropuerto. También, si es que se dirigen a Santiago y van a salir por Alameda, no hay inconvenientes. Y además agregamos que la estación intermodal Metro Pajaritos, con tránsito al llegar, normal y expedito.
5: Hay tránsito lento hasta ahora siempre por la ruta 68 en el cementerio Canaán y Noviciado en dirección a Valparaíso. También en el ingreso a la avenida Argentina en dirección hacia la comuna Puerto, y hay sectores además con niebla.
0: La ruta 60 CH Las Palmas, tránsito lento entre el enlace Agua Santa y el enlace Rodelillo con dirección hacia Viña del Mar.
5: En el troncal sur hay tránsito lento entre el viaducto El Salto y la rotonda Limache en dirección a Viña del Mar.
4: Ruta 68 informa.
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7: 9:00 a.m.
8: Hay videos del camión que se dio a la fuga y en la subida al Durazno, porque los cables cayeron sobre el camión. Estas personas se bajan del camión, retiran los cables que de hecho estaban generando llamas ya encima del camión, los retiran y se dan a la fuga. Son tres personas, tres hombres, los que están ahí retirando de hecho los cables de encima del camión. Los retiran, luego el...
9: Pero se enciende, ¿no? Claro, hay fuego ahí sobre...
8: Hay fuego, sí, hay fuego. De hecho, uno de los que sube encima de la carga del camión, uno de la parte trasera, se cae. Intentando apagar esa llama. Y luego retiran los cables con las manos, sin guantes ni nada, y se dan a la fuga. Y están los vecinos, de hecho, ahí también, sí, en el lugar.
9: Acaba de llegar una patrulla municipal, nos están indicando, porque nuestra unidad móvil se encuentra en el lugar, y por líneas internas nos dice que acaba de llegar el municipio de Valparaíso a ver la situación ahí en el lugar. Pero el camión escapó, y por lo tanto Carabineros tendrá que detenerlos. Está ya dada a conocer la patente y todo lo demás, y los videos son muy gráficos de lo ocurrido ahí en el lugar. Vamos a estar ampliando esta información en cosa de minutos.
8: Máxima sobre los 20 grados se esperan el día de hoy en el interior de la región de Valparaíso. En La Ligua la máxima hoy es de 20 grados, está despejada la mañana, la tarde con nubosidad parcial. Para mañana la máxima en La Ligua va a alcanzar los 25 grados, muy similar en La Calera, en Quillota, que hoy día tiene una máxima de 21 grados pronosticada, la mañana despejada, la tarde con nubosidad parcial, al igual que en Villa Alemana, Quilpué y Limache. 21 grados de máxima, mañana máxima de 25 grados. Casablanca suben un poco las temperaturas, la máxima el día de hoy alcanza los 20.

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0: 2 grados y mañana la máxima es de 26 grados, pero la mínima en Casablanca para mañana es bastante baja, solo 4 grados. La mañana está con nubosidad parcial, la tarde lo mismo, igual mañana en Casablanca va a ser el mismo panorama. En San Felipe y Los Andes, máxima de 23 grados el día de hoy, está despejado durante todo el día y para mañana máximas que podrían superar incluso los 26 grados.
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2: Tras 10 años de espera, ayer fue inaugurado el SAR de Miraflores en Viña del Mar.
0: El Centro de Salud de Alta Resolutividad operará desde esta mañana y atenderá a más de 100.000 personas de manera continua las 24 horas del día.
2: Una citación a la Comisión de Medio Ambiente podría enfrentar el ministro de Hacienda, Jorge Quirós, por el posible conflicto de interés en torno al proyecto inmobiliario Santorini en el campo Dunar.
0: Mientras tanto, en el oficialismo confían en que su fast track contra la permisología se habría priorizado un beneficio general.
2: 198 reos fueron trasladados desde el complejo penitenciario de Valparaíso hasta la nueva cárcel de Talca en el marco de la operación Cancerbero.
0: El operativo incluyó a internos con distintos perfiles de peligrosidad, por lo que no todos corresponden a reclusos de alta peligrosidad.
2: El alcalde de Yayay, Edgardo González, acusó al MOB de mentir respecto de las condiciones en que se implementaría el sistema Free Flow en el peaje Las Vegas.
0: El jefe comunal señaló que se les había informado que se mantendría la conectividad mediante un nuevo retorno cuya solución recién comenzaría a ejecutarse en 2030.
1: 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A otros, acontecimientos que conmocionaron al país. 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
3: 9:05 a.m.
4: Bueno, hablamos del paso fronterizo de los Libertadores porque la coordinación chilena y argentina del Sistema Integrado Cristo Redentor decidió habilitar el tránsito exclusivo para camiones desde Chile hacia Argentina a partir de hoy, todo luego de 2 días habilitadas solo para transportistas desde suelo argentino.
5: Bueno, hay que decir que entre el martes y miércoles cruzaron 2.870 camiones a través del paso fronterizo los Libertadores, pero lo hicieron solo desde Argentina, 2.870, hasta nuestro país. Fabián Corrotea nos amplía.
6: Para hoy fue adelantado el tránsito de camiones desde Chile hacia Argentina por el paso de los Libertadores. A partir de las 8 de la mañana, el Sistema Integrado Cristo Redentor tendrá permitido el tránsito hacia territorio argentino, medida que fue anunciada durante la tarde del miércoles por las autoridades chilenas y argentinas, luego del paso de 2.870 camiones desde Argentina a nuestro país tras la reapertura del cruce fronterizo el martes pasado. Así lo anunció el delegado presidencial regional de Valparaíso, Manuel Millones.
7: Vamos a permitir que los camiones que van de Chile a Argentina transiten ahora y no el viernes. Y no hay más camiones que estén congestionando las rutas transantinas. Por eso que hemos acordado con la República Argentina pasen los camiones de Chile hacia Argentina.
6: En tanto, camioneros chilenos y argentinos se refirieron a la modalidad, destacando la rápida gestión de las entidades para la movilización de transporte de carga. Por su parte, Ricardo Squartini, secretario de la Asociación Propietarios de Camiones de Mendoza, valoró que los controles se hayan realizado en el sector de Guardia Vieja, agilizando el paso de camiones y evitando detenerse en la parte más alta del complejo.
8: Se ha hecho este plan de contingencia que el SAC, que se encuentra en Libertadores para hacer el control de la cabina de los choferes, ha bajado a Guardia Vieja. Entonces, la cantidad de camiones cruza y no tiene que parar ahí en Libertadores, continúan hasta Guardia Vieja.
6: Al mismo tiempo, Sergio Pérez, presidente de la

0: Federación Nacional del Transporte de Carga de Chile llamó a las autoridades de ambos países a buscar alternativas para evitar nuevos cortes prolongados. Por ejemplo, Pérez proyectó avanzar en las iniciativas del Paso Las Leñas en la región de O'Higgins y en el corredor bioceánico Longotoma en menor altitud que el Paso Los Libertadores.
1: Chile y Argentina debieran buscar una solución que impida que pasemos las mismas peripecias, Paso Las Leñas, que son túneles de baja altura, y el otro que es un megaproyecto que se llama Longotoma, que llega prácticamente a Puerto San Antonio. ¿Y por qué no entonces tomen una decisión como lo han hecho los países modernos?
0: Con la habilitación exclusiva para avanzar desde Chile hacia Argentina a partir de este jueves, las autoridades chilenas se reunirán con la Coordinación Argentina para evaluar el tránsito de vehículos menores y buses internacionales, los cuales tendrán prohibido el paso al menos hasta el domingo.
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2: 9:08 a.m.
4: El diputado del Frente Amplio, en conversación con Biobío la radio, Jaime Baza, adelantó que evalúan citar a la Comisión de Medio Ambiente al ministro de Hacienda, Jorge Quirós, para que pueda aclarar el eventual conflicto de interés en torno al proyecto Alto Santorini.
5: Se trata de una iniciativa inmobiliaria vinculada a su hermano, Víctor Quirós, que se habría destrabado gracias al fast track contra la permisología. Pese a ello, en el oficialismo defienden que se priorizó un interés general.
4: Nos informa Constanza Peña.
6: A distintos organismos públicos ofició Jaime Baza, diputado del Frente Amplio en la región de Valparaíso, buscando esclarecer la tramitación ambiental del proyecto Alto Santorini, ubicado a pasos del campo dunar de Concón y vinculado a Víctor Quirós, hermano del ministro. El proyecto se habría destrabado gracias al plan de Hacienda contra la permisología. Según afirmó Baza, podrían existir responsabilidades administrativas, penales y políticas. Apuntando estas últimas, aseguró que evalúa citar al ministro Jorge Quirós a la Comisión de Medio Ambiente y Recursos Naturales de la Cámara.
7: Veremos si es que eso da paso a responsabilidades eventualmente políticas. En ese caso, quizás podríamos citar al ministro de Hacienda, a la Comisión de Medio Ambiente, para que dé explicaciones según cuáles sean los antecedentes que emergen de la fiscalización. Pero también es probable que junto a responsabilidades políticas puedan existir responsabilidades penales o administrativas de los funcionarios que han participado de este proceso.
6: Mientras en la oposición varios aseguran estar revisando antecedentes del caso, en el oficialismo otros descartan un conflicto de interés en el plan impulsado. La senadora de RN, Camila Flores, tildó la acusación de tendenciosa y aseguró que lo aprobado prioriza un beneficio general.
8: Acá lo que se consideró y lo que consideramos en el debate democrático, que fue aprobado tanto en la Cámara de Diputados como en el Senado de la República, es que esta norma tenga efectos generales, es decir, que esto tiene que ver única y exclusivamente con un interés específico de un familiar de un ministro de Estado, en no entender cuál es la idea del debate democrático que se genera en el Parlamento.
6: Otros van más allá, cuestionando los mecanismos existentes actualmente para acelerar las inversiones. Isio Costa, abogado ambiental y director ejecutivo de la ONG FIMA, sostuvo que se prestan para la corrupción.
9: En general no debieran existir este tipo de mecanismos que favorecen a algunas inversiones, porque se prestan para la captura, se prestan para la corrupción, se prestan por una serie de problemas, pues no debe ser el ejecutivo el que decida qué tipo de proyectos aceleran, van más rápido en la institucionalidad y cuáles van más lento.
6: Alto Santorini obtuvo en julio una calificación ambiental favorable del Servicio de Evaluación Ambiental de Valparaíso, pese a que el Servicio Nacional de Geología y Minería mantenía observaciones relacionadas con riesgos de remoción en masa. El ministro aseguró que no habría relación entre sus decisiones y lo que pueda pasar con ese proyecto.
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2: 9:13 a.m. Revisemos los indicadores económicos. La Bolsa de Santiago el día de hoy sube el IPSA en un 0,49%, también lo hace el ICPA en un 0,49%.
3: Wall Street, el Dow Jones al alza igual con un 0,22% y el Nasdaq con un 0,16%.
2: El precio del dólar bajó ayer 6 pesos con 65 centavos, se cotiza a 920 pesos con 45 centavos comprador y 920 pesos con 75 centavos vendedor.
3: El euro 1073 pesos con 94 centavos. La unidad de fomento, la UEF, está en 40.859 pesos con 28 centavos.
2: El precio del cobre ayer bajó un 1,08% en la Bolsa de Metales de Londres al transar en $6.43 la libra.
3: El precio del petróleo Brent sube 2,47% en Londres, donde el barril se está cotizando a $93.88, mientras que en Nueva York el valor del petróleo WTI sube 2,80% al cotizarse a $86.71 el barril.
2: Hay una nueva alza en el precio de los combustibles. Esta jornada el diésel sube 97 pesos por litro, mientras las gasolinas de 93 y 97 octanos aumentan casi 35 pesos por litro.
3: Hay varios auditores que se han comunicado con la radio y que han dicho que ya se han cambiado los valores en las distintas pizarras de los servicentros. Una vez anunciado, ya cambió absolutamente, va al alza. Hay un incremento, este incremento responde, según han dicho las autoridades, al escenario internacional. También ha sido avalada esta información por expertos. La información por... la tenemos a esta hora de la mañana con María Agramunt.
4: Un alza de 97 pesos en el diésel y 35 pesos para la bencina de 93 y 97 octanos comenzarán a regir desde hoy jueves 20 de agosto. La Empresa Nacional del Petróleo emitió su informe de precios para los combustibles, revelando un alza que ya había adelantado el ministro de Hacienda, Jorge Quirós, asegurando que es un aumento que se debe a la subida de precios a nivel mundial y que por consecuencia afecta a nuestro país. El economista de la Universidad Central, Jean-Paul Quinteros, aseguró que como Chile usa una mayoría de petróleo importado, el acontecer internacional se refleja rápidamente en alzas. Además, esto no solo afecta a conductores, sino que indirectamente también a consumidores de todo tipo, más en estas fechas que aumentan las compras cercano a las fiestas patrias.
5: Chile, más del 90% del petróleo es importado y eso afecta de manera directa e indirecta a las personas. Tienen una mayor demanda cercano a las fiestas patrias y eso también genera un efecto adicional sobre el precio final de esos productos.
4: Respecto a eventuales bajas o variaciones en los precios, el economista del Observatorio del Contexto Económico en la Universidad Diego Portales, Juan Ortiz, proyectó que en 3 semanas más podría haber otra alza, donde se vería nuevamente más afectado el diésel que la bencina.
6: Podemos esperar, dado el nuevo escenario, es que tengamos una nueva alza fundamentalmente en el caso del diésel, por lo tanto es esperable que se siga suavizando la variación del precio, por lo tanto debería darse una nueva alza en este caso en este tipo de combustible.
4: Los ataques a la refinería Tenneco en Rusia y a instalaciones de Aramco en Arabia Saudita pusieron presión a los precios internacionales. El docente del Centro de Investigación Empresa y Sociedad de la Universidad del Desarrollo, Carlos Smith, aseguró que estos ataques aumentan los costos a nivel mundial en un récord histórico debido al que el problema se centra en el costo de la refinación.
7: 40% de la capacidad rusa está fuera de servicio por los ataques con drones y Rusia prohibió exportar bencina y diésel hasta enero de 2027. Eso está empujando el costo hacia arriba. Esto es un récord histórico.
4: El alza también ha generado molestia en los gremios de camioneros, quienes aseguran que esta situación ya se está volviendo insostenible para los transportistas. Además, advirtieron que hay trabajadores que están dejando de operar, lo que podría tener un mayor impacto a futuro.
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2: Tenemos que ampliar la información sobre la caída de los postes y el tendido eléctrico en el Cerro Esperanza. Vamos a retomar el contacto con Lucas Peña. Lucas, te escuchamos.
3: Así es, nos mantenemos en la calle Durazno, aquí en la comuna de Valparaíso, esto en el sector de Cerro Esperanza, debido a esta emergencia que se origina producto de este camión que bajó por esta calle, pasó a llevar el tendido eléctrico y de esta forma también se llevó dos postes, uno que se cayó completamente aquí en esta calle y hay uno que todavía se mantiene colgando con los diferentes cables que se encuentran desparramados en esta calle. Hay una particularidad que nos faltó mencionar, que es el tema de que hay algunos vehículos que quedaron atrapados producto del cable y los diferentes cables y también por el poste que está cortando completamente la calle. Son por lo menos 3 vehículos que se encuentran atrapados en este momento en la comuna de Valparaíso sin posibilidad de salir con dirección hacia Las Tarras ni tampoco devolverse por la calle Zambrano en estos momentos en Valparaíso. Solamente hace unos minutos se llegó una patrulla municipal de Valparaíso y además personal de carabineros ya para recabar los respectivos antecedentes sobre este hecho. Recordar que el camión que pasó a llevar los postes se dio completamente a la fuga y es por esta razón que ya iniciaron las respectivas diligencias por parte de los equipos, por parte de carabineros y de personal municipal. Y además se espera la llegada de Chilquinta en unos minutos más. Los vecinos ya fueron notificados que vendrá Chilquinta al lugar para ver el tema del suministro eléctrico, así que estaremos en mente ampliando la información acerca de este hecho que aún se mantiene en completo desarrollo en la comuna de Valparaíso. 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
1: 9:19 a.m.
2: En el marco de la operación Cancerbero, 198 reos fueron trasladados desde el complejo penitenciario de Valparaíso hasta la nueva cárcel de Talca la mañana de ayer.
5: Varios familiares de los internos manifestaron su molestia luego de enterarse del operativo al momento de ingresar al recinto penitenciario. Benjamín Duque nos amplía.
6: Este miércoles tuvo lugar el traslado de 198 internos desde el complejo penitenciario de Valparaíso hasta el nuevo recinto penitenciario ubicado en el sector de la laguna de Panguilemo, en Talca. Dicho procedimiento se realizó en el marco de la denominada Operación Cancerbero. A esto se refirió el seremi de Seguridad, Hernán Silva.
7: Es una acción concreta para enfrentar el hacinamiento, fortalecer el control y cortar la cadena de mando de las organizaciones criminales desde el interior de las cárceles. Este operativo es parte del plan Cancerbero que impulsa el gobierno que busca fortalecer las capacidades del Estado para enfrentar con decisión a las organizaciones criminales.
6: El traslado consideró internos con diferentes perfiles, por lo que no corresponde exclusivamente a personas calificadas como de alta peligrosidad. El procedimiento involucró a más de 130 funcionarios de gendarmería junto con personal de carabineros y de la policía de investigaciones. Durante el despliegue se efectuaron controles de identidad y fiscalizaciones vehiculares, además de cortes de ruta asociados al procedimiento. La comandante de carabineros de Valparaíso, Mari Carmen Mediavilla, dio cuenta de las coordinaciones realizadas por las diferentes instituciones.
8: Mantenemos coordinados con todas las ciudades, pero va un contingente desde Valparaíso hasta la ciudad de Talca. Permanece en todo el desplazamiento personal de unidades especializadas, como también personal de orden y seguridad. Y se maneja un tema, obviamente, de seguridad, por eso no se especifican los horarios de salida.
6: Además, señaló que se concretó la detención de una persona que mantenía una orden vigente. En paralelo, familiares de internos que permanecieron en las afueras del complejo penitenciario de Valparaíso manifestaron desconocer previamente el procedimiento y señalaron que algunos acudieron durante la jornada al recinto por visitas o entregas de encomiendas. Los familiares plantearon que no contaban con información respecto de cuáles internos serían trasladados y solicitaron mayor comunicación sobre este tipo de procedimientos.
9: Entonces, ellos, ¿por qué si tienen la lista que ya saben a la gente que van a sacar, por qué no la pusieron afuera de la gente que viene a visita, de la gente que viene a la encomienda?
10: Mi familiar estaba en Quillote, lo trasladaron para acá y también fue allá el mismo procedimiento, sin previo aviso. Entonces, en el fondo, siento como que se vulnera un poco el derecho, por último, a la información.
6: Gendarmería informó que el proceso de poblamiento de la nueva cárcel de Talca comenzó el pasado 13 de agosto. Con el traslado de estos 198 internos, el recinto alcanza un 74,4% de su capacidad, correspondiente a 2.320 plazas de diseño.
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1: 9:22 a.m.
5: Hay un testimonio que llega de uno de nuestros auditores. Dice, Juan Estellón nos escribe: hablando de gente que se arranca, el lunes me chocó un auto, un

0: MG. Nos da la patente PDWR89, color blanco, en la calle Alelí, a media cuadra del supermercado Unimark. Esto es por la calle Marga Marga, en Quilpué. La persona venía de frente, estaba viendo su teléfono. Toqué la bocina, pero no hubo caso. Esperé el golpe. No tenía dónde desviarme, me impactó de frente. El hombre, el conductor, echó marcha atrás y se arrancó. Quedé en shock. Jamás he chocado en 40 años, primera vez. Salí por detrás, alcancé a sacarle una foto de su patente, como pueden ver en la foto que les envío, pero el auto luego se metió a contramano y yo lo seguí hasta el acceso al troncal sur, donde tomó luego hacia Viña del Mar. Soy discapacitado. Pensé después, ¿qué hago? ¿Y si me ataca? Entonces decidí que se arrancara, que se fuera. ¿Quién paga los daños de Juan? El testimonio que llega también a esta hora de la mañana a través de el WhatsApp de Biobio. Gracias, Juan, lamentamos mucho lo ocurrido. Ojalá puedas recuperar bien tu automóvil y no hayas tenido mucho daño. Vamos a continuar con la revisión de las informaciones.
1: 9:23 a.m.
2: El alcalde de Yayay, Edgardo González, cuestionó al Ministerio de Obras Públicas por las condiciones en que se implementó el sistema Free Flow en el peaje Las Vegas, acusando que la comunidad no fue informada sobre los efectos que tendría la medida en la conectividad de la comuna.
0: El sistema Free Flow se da a través de una comunicación entre el aparato que se instala en el vehículo y los pórticos, y cada vez que uno pasa suena un pitito y eso ya es un cobro. Ese es el sistema Free Flow. Las críticas se produjeron durante una asamblea informativa que fue realizada en Yayay, que contó con la participación de representantes de la Delegación Presidencial Provincial, el MOP, la empresa concesionaria y dirigentes del sector. Esta reunión buscaba explicar los alcances del nuevo sistema, pero generó mucha más molestia entre los vecinos, quienes plantearon que esperaban soluciones concretas.
2: Uno de los principales cuestionamientos apunta al cierre del antiguo retorno del peaje y a la postergación de una nueva estructura que permita mantener la conectividad. Según el municipio, durante reuniones anteriores, se había señalado que esta obra se realizaría antes de la implementación del nuevo sistema, pero posteriormente se informó que su ejecución recién comenzaría el año 2030.
0: El alcalde Edgardo González acusó directamente al MOP de mentirle a la comunidad y sostuvo que las decisiones adoptadas están afectando especialmente a los habitantes del sector de Las Vegas.
3: En definitiva, ustedes nos mintieron a todos. Ustedes, el MOP, le mintió a la gente de Yayay. ¿Por qué no lo discutimos? Porque ustedes lo escondieron. Porque sabían que no lo iban a aceptar, entonces ustedes lo escondieron esto. Tenemos que abordar el tema de Las Vegas y no puede esperar 3 años, porque no puede esperar 3 años. Tenemos que abordar el tema de la locomoción colectiva, porque no puede esperar 3 años más. No tiene sentido lo que hicieron con cerrar el peaje.
2: También cuestionó las condiciones actuales para quienes utilizan el transporte público, debido al cierre de las antiguas instalaciones del peaje y la falta de un espacio adecuado para esperar los buses.
0: A esto se suma el reclamo por la demora en implementar un sistema de cobro proporcional al tramo recorrido, mecanismo que, de acuerdo con el municipio, podría tardar más de 3 años en concretarse.
2: La Delegación Presidencial Provincial de San Felipe señaló que existe disposición para continuar con las gestiones con el Ministerio de Obras Públicas y buscar una solución.
0: Sin embargo, el delegado Sebastián Caldera apuntó a la ausencia de las Seremi de Obras Públicas durante la última reunión realizada para enfrentar esta problemática, resaltando la molestia de los vecinos.
4: La gente evidentemente se molestó, estaba el alcalde, estaban los dirigentes de ahí del sector, porque era una reunión más que nada explicativa de lo que se hizo. Entonces los vecinos esperan otro tipo de soluciones, por ende en lo que respecta a la delegación, nosotros estamos tratando de coordinar con el Seremi de Obras Públicas, al menos, que anoche no fue.
2: Estos últimos, en tanto, plantearon que la instancia debe avanzar desde la explicación del proyecto hacia medidas concretas para resolver los problemas de conectividad y transporte que, según denuncian, está generando la modificación del peaje Las Vegas.
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0: Vamos a esta noticia que estaremos persiguiendo durante esta jornada. El imputado por el asesinato de Camila Ponce. Recordemos esta conductora que se enfrascó en una discusión con una persona en Avenida España que luego murió porque fue golpeada y atropellada. Esto es brutal. Esta historia la hemos contado del momento uno, desde que se originó el accidente. Resulta que hoy hay novedades porque hoy declarará y pedirá el día de hoy que sea revisada su prisión preventiva. Se trata de un hombre de iniciales YAVV, de 31 años, que al ser detenido en el norte de Chile ya contaba con diversas órdenes de detención pendientes y está buscando que no siga en prisión preventiva.

0: El abogado de la familia, Omar Valdivia, adelantó la audiencia que tendrá lugar en el Juzgado de Garantía de Valparaíso. Señaló que junto con declarar en relación a los hechos y pedir que se revisen sus actuales medidas cautelares, el imputado solicitaría un cambio de centro penitenciario de La Serena a Valparaíso.
1: Será una jornada relevante, ya que el imputado comparecerá ante el tribunal y ejercerá su derecho a declarar. Respecto de sus dichos, deberán ser estos analizados en relación con los antecedentes que ya existen en la investigación. En la causa que representamos, no existe actualmente una medida cautelar que pueda ser modificada. La situación del imputado corresponde al cumplimiento de una resolución dictada en otra causa.
2: Las órdenes pendientes del imputado apuntaban a los delitos de robo con violencia, falsificación de su licencia de conducir, tráfico de drogas en pequeñas cantidades y hurto simple. David Ponce, padre de Camila, expuso sobre el caso en la Comisión de la Mujer y Equidad de Género del Senado, denunciando que evidencian fallas estructurales del sistema.
3: No es solo una tragedia, es también un caso que evidencia fallas estructurales del sistema. El imputado hoy se encuentra en prisión preventiva, pero al momento de los hechos mantenía 4 órdenes de detención vigentes sin ejecutar. Registraba condenas previas, existían denuncias no investigadas por el Ministerio Público. Había accedido a un régimen de libertad vigilada. El sistema conocía antecedentes relevantes, pero no logró actuar a tiempo.
0: Fue el pasado 19 de marzo en horas de la tarde cuando Camila Ponce protagonizó una discusión con otro automovilista en la Avenida España en el ingreso a Valparaíso. En medio de ella, el hombre le lanzó un objeto contundente y le propinó golpes de puño para luego atropellarla e incluso arrastrarla con el vehículo. La conductora de 21 años quedó con muerte cerebral y falleció posteriormente.
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1: 9 de la mañana, 30 minutos.
3: Más de 3.000 trabajadores fueron evacuados de forma preventiva el día de ayer en la tarde en la refinería Aconcagua de ENAP, acá en la comuna de Concón.
4: Sí, por un posible artefacto explosivo llegó el golpe, de hecho, no encontró nada, lo descartó, pero sí remitió una denuncia al Ministerio Público.
3: Tenemos antecedente con Lucas Peña. Lucas, te escuchamos.
5: Sí, porque es un procedimiento que informábamos durante la jornada del día de ayer y que se registró cerca de las 15:45 de la tarde, un procedimiento donde acudió en primera instancia funcionarios de carabineros de la cuarta comisaría de la comuna de Concón. Esto debido a un mensaje sobre un posible artefacto explosivo, esto en la empresa nacional del petróleo, en la ENAP refinería Aconcagua. Es por esta razón que por personal policial aisló el sitio, el lugar, el cual está dejado de todo lo que sea, obviamente, la planta de refinería, y es por esa razón que acudió el grupo de operaciones policiales especiales procediendo a activar el protocolo para su concurrencia, que en este caso es el producto de un posible artefacto explosivo. Luego de diferentes diligencias en el lugar, por parte de carabineros se confirmaron ya cerca de las 17:30 horas, se concluyó finalmente esta revisión especializada por parte del GOPE sin encontrar elementos sospechosos en las instalaciones. Y claro, todo esto comienza debido a un mensaje con una amenaza de bomba en las dependencias del casino de esta operación, y es por esto que inicia este procedimiento por parte de carabineros. Pasamos a escuchar, de hecho, a una de nuestras auditoras que se comunicó con la radio en el contexto de este procedimiento. Escuchamos las declaraciones que entregó a la radio.
6: Activó una alarma general, así que todos al sitio de evacuación, que es un punto fijo que tenemos en ENAP, ante cualquier eventualidad, y de ahí ya se mandó una señal por general, por parlante, que toda la gente tenía que abandonar ENAP, refinería Aconcagua.
5: Ahí está entonces el protocolo que se tuvo que realizar para la evacuación de los diferentes trabajadores. Estamos hablando de más de 3.000 trabajadores que tuvieron que ser evacuados debido a estos trabajos que realizó

0: carabineros en el lugar, y como habíamos indicado, finalmente no se encontraron elementos sospechosos en las instalaciones, pero claro, este procedimiento comienza producto de esta amenaza, este mensaje de una amenaza de bomba a las dependencias del casino de esta operación, que en este caso es ENAP Refinería Aconcagua. Todos estos antecedentes, mejor dicho, fueron puestos a disposición del Ministerio Público después de este hecho, este procedimiento que se registró en la comuna de Concord, específicamente en ENAP Refinería Aconcagua. 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
10: Un camión se dio a la fuga luego de derribar dos postes en la subida El Durazno del Cerro Esperanza en Valparaíso.
11: 3 hombres que se trasladaban en el camión retiraron los cables en llamas y se fueron del lugar, que quedó sin suministro eléctrico y con vehículos atrapados.
10: Camila Nieto, la alcaldesa de Valparaíso, prometió que las 5.000 luminarias LED estarán implementadas antes del término de su administración.
11: Nieto recalcó que el proyecto de alumbrado público va en paralelo al juicio civil con la empresa Equans por más de 1.700 millones de pesos.
10: Para hoy fue adelantado el tránsito de camiones desde Chile hacia Argentina por el paso Los Libertadores.
11: En total, 2.870 vehículos de carga cruzaron entre martes y miércoles desde territorio argentino hacia nuestro país.
10: Más de 3.000 trabajadores fueron evacuados de la refinería Aconcagua de ENAP en la comuna de Concón por un presunto aviso de bomba.
11: El GOPE de Carabineros descartó la presencia de algún artefacto explosivo. De igual forma, realizó la denuncia ante el Ministerio Público.
10: Tras 10 años de espera, ayer fue inaugurado el SAR de Miraflores en Viña del Mar.
11: El Centro de Salud de Alta Resolutividad operará desde esta mañana y atenderá más de 100.000 personas de manera continua las 24 horas del día.
10: 198 reos fueron trasladados desde el complejo penitenciario de Valparaíso hasta la nueva cárcel de Talca en el marco de la operación Cancerbero.
11: El operativo incluyó a internos con distintos perfiles, por lo que no todos corresponden a reclusos de alta peligrosidad.
10: El imputado por el asesinato de Camila Ponce, conductora de aplicación que murió tras ser golpeada y luego atropellada en Valparaíso, declarará y pedirá que se reevalúe su prisión preventiva.
11: La audiencia de revisión de medidas cautelares tendrá lugar esta jornada en el juzgado de garantía de Valparaíso.
10: Hasta acá vamos a dejar la revisión de las noticias. Nos pasamos unos minutos, Karim. Son las 9 de la mañana con 37 minutos. Que tengas una excelente jornada, Karim Aguirre.
11: Igual para ti, Rolo, y para todos los auditores. Quédese en compañía de la radio. Que tenga un excelente jueves.
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5: 38 minutos, buenos días a todas, a todos los que nos acompañan. Día jueves, soleado acá en la costa. ¿Cómo estás, Rolo?
6: Buenos días, Casilda. Buenos días también a todos los auditores, a los que siguen conectados con nosotros y a los que se están sumando ahora para el Expreso BioBio. Que tengamos todos una excelente jornada. Solcito, por fin. Bueno, ayer también estuvo rico el día.
5: A lavar la ropa. Ayer estuvo lindo, pero estuvo más cubierto.
6: Y un poquito más de viento, y eso baja la sensación térmica.
5: Sí, pero hoy día, por lo menos acá, Valparaíso, que estamos nosotros, sol radiante, van a ver algunos lugares así, con un poquito de nubosidad, pero durante la jornada, sol radiante en toda la región, en gran parte de la región, así que si quiere lavar la ropa,
6: aproveche. Hoy es el día. Oye, nos llamó Hugo en la mañana y nos dio cuenta de que en la salida hacia la Pólvora, desde Placilla, para meterse a la salida por la ruta 68, había volcado un automóvil de color blanco con una mujer en su interior.
5: Sí.
6: Nos comenta Soledad a esta hora que está Carabineros trabajando en el lugar, que el auto sigue en ese sector y que Carabineros estaba conversando con dos chicas adultas que se veían bien. Al menos esa es la información.
5: Personal, o sea, de Carabineros.
6: Exactamente. Entonces. Tenemos por un rato, ¿eh? No es sencillo llegar y retirar ese automóvil.
5: No, claro, tiene que ir personal de asistencia de la ruta, etcétera, etcétera. Pero lo bueno es que me imagino además que está bien señalizado frente a la presencia de Carabineros ahí que está trabajando en el lugar.
6: ¿Y qué me dice estos tres trabajadores que tiraron posto y se arrancaron con el camión? Huyamos, nadie nos va a perseguir, pero identificados, patente, modelo del auto. Fueron hacia Viña, huyeron hacia Viña.
5: Además, es que lo que pasa es que, obviamente, el accidente tomó un rato sacar esos cables.
6: ¿Quién va a pagar?
5: Le hicieron rápido.
6: ¿Quién paga esos postes? ¿Lo asume Chilquinta así como de la nada? ¿O Chilquinta después le pasa la factura al municipio y el municipio dice, no, me voy a ir a juicio?
5: Claro, no es culpa del municipio tampoco.
6: No, y tampoco un sistema frontal, acá no hay nada, no es fatiga de material.
5: Yo me imagino que las empresas tienen cubierto a través, no sé si de seguros o cosas así, los accidentes y los daños que pueden sufrir la infraestructura de ellos.
6: ¿Cuánto sale cambiar un poste? ¿Cuánto sale cambiar dos postes?
5: Debe salir una millonada.
6: No sé. ¿Cuánto sale cambiar el cableado y volver a darle la electricidad a los vecinos del lugar? No, si no es una cosa menor, ¿eh?
5: Ahora, los videos están con los tipos sacando los cables, arrancando, está la patente del vehículo. O sea, además esperemos que el poder agarrar a estos tipos no lleve tanto rato, están súper identificados.
6: ¿Le habrá llegado el telefonazo al propietario de...
5: ¿A la empresa?
6: A la empresa, así como, oiga, parece que su camión se vio involucrado en un accidente de tránsito. ¿Le habrán ya llamado, no? Bueno, veremos.
5: Es que,
6: vamos a perseguir esta historia.
5: Ese tipo de diligencia que uno diría como lo básico, que ya, si es que digamos no era de uno de los tipos que estaba ahí, el vehículo, son lentas a veces.
6: Sí, pues son lentas, engorrosas. La pregunta es quién paga. ¿Paga Moya? ¿Quién paga eso, no? Janet, buenos días. Saludos para el Cristóbal. Cristóbal, te saludan por acá. Y a todos los que hacen posible el Expreso BioBio, nos dice la Janet Herrera, que le enviamos muchos cariños. Hola, Erika. Saludos también para ti. Deben estar a full, ¿eh? Acá está, dice, tengo tres cordeles ya secando la ropa, dice Erika.
5: Eso.
6: Ya tiene tres cordeles.
5: Día perfecto para lavado de ropa cama.
6: Oye, Confecciones Daily, cariños para ellas, porque deben estar full, no deben estar hasta ahora, ya están...
5: Uy, necesite, cada vez que usted la saluda, yo me acuerdo que tengo que hacerle el abasto a unos pantalones.
6: ¿Viste? Pero ellas están fabricando la ropa para el 18 de septiembre. Tienen muchos pedidos, así que le enviamos muchos cariños. Pazuca, ¿cómo está, Recreo? Buenos días para ti. Guillermo, ¿cómo estás? Steve Becker, un abrazo para ti. RDG, demandan a la empresa. Eso dice, tengo entendido que van a

0: demandar a la empresa. Charlie, buenos días y soleados días para ustedes. Cariños, Ana Casilda. Saludos desde Valencia, Quilpué. Ay, qué foto que nos envía del amanecer. Bonita la foto, muchas gracias. Cerro Castillo, Guillermo, ¿cómo estás? Cristian Cabrera, no saludo a Cristóbal, dice. Hola, Raquel, que tenga lindo día. Pilar Emanueli, está entre 1.3 millones y 6 millones de pesos el poste. Depende, pues si es poste relleno con manjar, es más caro, ¿no?
1: ¡Bú!
0: No, que me acordé de la media luna, se me atravesó una media luna por la cabeza.
1: Poste relleno
0: con manjar. ¡Uy, qué rico, una media luna hasta ahora, Casilda! Hace rato no comemos media luna, podríamos ir a buscar una media lunita. Qué rico desayunar con media luna. Hola, Omar, ¿ya se va a Santiago, Omar? Por la ruta 68. Ah, no, está en Peña Blanca, en Villa Alemana. Un gran saludo para ti, ¿eh? Que tengas un lindo día también. Un abrazo grandote. Bueno, ¿estás lista, Casilda? 9:42.
1: ¡Ah! Saludos, Rolo, Casi, Cristóbal y Cuñita, nos dice.
0: La Cuñita también, que anda por allá.
1: ¿Estoy lista?
0: Saludos también para ti, Marta. ¿Cómo estás?
1: Le digo al tiro.
0: Disfruten el solcito. Cuenten dónde fue lo de la caída de los postes. En el Cerro Esperanza. Ahí pasó. Gracias por siempre estar ahí, Marta. Cap Coral. De ahí está. Saludos para Richard también. Cariños gigantes para ustedes.
1: Ya.
0: Jacqueline. Néstor. ¿Cómo estás? El precio del poste dependerá si tiene transformador y otras instalaciones.
1: Claro,
0: ¿verdad? Eso es cierto.
1: Es cierto.
0: Bueno, preparémonos.
1: Estoy lista, ya revisé los temas.
0: Oye, nos comentan que ¿qué? Arrancaron por Avenida España, luego se fueron a Álvarez. Eso es lo que sabemos hasta ahora.
1: A
0: ya
1: esta
0: veremos.
1: Altura están en La Calera.
0: No, hasta ahora ya deben estar, claro, en La Calera, sí. Deben estar por ahí. ¿Y qué le dirán? Jefe, présteme su celular. Y se lo tira al piso para que nadie lo llame. Ay, mamita, por Dios. Bueno, prepárense. Aquí está la ruleta musical.

0: Uno de la ruleta musical llega Iyapu.
1: Yo creo que todas las hemos cantado esto, ¿no?
0: El Rolo Jal le pega unos movimientos a la canción.
1: En esos movimientos.
0: Ahí.
1: Para
0: cadera, cadera, cadera.
1: Es original del músico salteño Roberto Ternán, El Candombe para José. Escrita y compuesta a comienzos de los 70, Casilda Merino.
0: Mira tú.
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1: Publicada en 1976.
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1: Se llama Candombe para José, como tú bien lo dices, pero es bien popular, como conocida, ¿no? Como El Negro José. Roberto Ternán. La obra se inspiró en un joven uruguayo de carne y hueso que vivía en Argentina y disfrutaba bailando el candombe. Un ritmo de raíz afromurga. Y ahí quedó. Y la adopta Iyapu y la hace explotar esta canción. Año, ya te lo dije, ¿no? 1970.
0: École.
1: Está, no solamente Iyapu, ¿eh? También los tucutucu. La hicieron bien famosa. ¿Por qué te ríes? ¿No conoces a los tucutucu? No, pues una, es un grupo folclórico con mucha historia en Argentina. Los tucutucu, ¿qué decirle?
0: Pero si yo no me estoy riendo.
1: Pero si no te ven la cara los auditores, pues yo sí. Ay, Dios mío. Esta está en el número uno. Oye, te pasaste hoy día las canciones que trajiste, Cristóbal Figueroa.
0: ¿De cuánto hay?
1: No, escucha la número dos. Oh.
0: Está de cumpleaños Roberto Planta.
1: Robert Plant. Roberto Planta. Esa
0: Jaime Página y Roberto Planta. Se sabe. En el número 2 llega Led Zeppelin. Esto es All My Love.
1: Súbele, súbele nomás, súbele. Tengo una sospecha de la que podría ganar conociendo a los oyentes de Bio Bio, pero no voy a decir nada de nada.
0: Mira, no sé por qué.
1: I'm My Love de Led Zeppelin. ¿Así? ¿Ah, sí, la que viene más adelante? Cuéntelo. Ok, 1979. No es una balada romántica, ¿eh? Es un tributo desgarrador de Robert Plant a su hijo Karak, quien murió a los 5 años en 1977 por una infección estomacal. De eso

0: Habla esta canción. Estaba de gira, Led Zeppelin estaba de gira en Estados Unidos y su hijo, el hijo de Robert Plant, falleció en julio del año 1977. La tragedia hizo que Plant quisiera dejar la música para volcarse de lleno a su familia. Y la letra no es otra cosa que, bueno, refleja el vacío, el amor eterno y el orgullo de ser padre a pesar de la ausencia de su hijo. Es muy conmovedora esta canción. Y te la presentamos el día de hoy en el número 2 de la ruleta musical.
1: Y en el número 3...

0: José Luis Perales.
1: La canción meme en el número 3.
0: Un velero llamado Libertad.
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1: Se me pasaron 70 memes por la cabeza con esta primera frase.

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1: 1979. Un velero llamado Libertad. ¿De quién? De quien canta, de José Luis Perales. Ahí va. ¿Y qué pasó?
0: Y se marchó. Y a su carga le llamó Libertad.
1: Bueno, nació de una película sobre el viaje sin retorno del velero real que el autor tiene en un pantano. Hubo una película, la película José Luis Perales se inspiró al ver un film de televisión sobre un joven que se embarcaba en un viaje definitivo para alejarse de todo y de todos.
2: Debe rentar bien estar vivo y que un tema tuyo se convierta en meme.
1: Ah, pero sin duda.
2: Imagínate la cantidad de carga y de escucha que debe tener en Spotify esta canción.
1: Ahí va. Y se marchó. Y ya no volvió nunca más y no volverá. Se fue la canción. Esta está en el número 3. Corazón. Oh, y acá volví ya con Yes. Número 4.
2: Más o menos este Yes.
1: Porque así se llama el grupo, ¿no?
2: Yes.
1: Ah, Yes. Pensé que era Yes.
2: Número 4.
1: Qué buen tema. Yo creo que lo es.
2: ¿Usted hacía el robot?
1: No. Yo me rajé bailando esta canción en las discos.
2: Haciendo el robot, hacía el robot. Ahí,
1: todo el robot. Caía. Todo eso hacía yo. Todos esos brazos caídos. Movía los pies para adentro y hacia afuera. Iba con pantalón pata elefante. No, con mi chaqueta de mezclilla. Pero así va yo. Lanzada el 5 de julio del año 1982. Fíjate que en el Reino Unido esta canción alcanzó el puesto número 3 de la lista de popularidad. Hay un video. El video muestra una atmósfera de terror clásico de la serie B con la banda en una casa embrujada o un laboratorio gótico. Combinó la energía del synth pop con una interpretación vocal llena de fuerza y de alma que escuchamos en la opción número 4. Está difícil, ¿ah?
2: Ya estamos.
1: Está difícil. Uy, pero la cantidad de votación que hay es que te pasaste. Están todos conectados esta mañana, nos encanta. Están todos los Kalila, los mojojo. Están todos conectados.
2: Mojojojo.
1: Mojojojo, eso mismo, es mojojojo.
2: ¿Usted sabía que es un dibujito animado, mojojojo?
1: ¿Ah, sí? Hoy que ando perdido.
2: Mojojojo de la chica superpoderosa.
1: Oye, a propósito de dibujito animado, hay un auditor que se llama Patricio Estrella. ¿Será coincidencia o el de Bob Esponja se puso así? Le vamos a preguntar si está en sintonía. Bueno, vamos con las canciones.
2: Tiene que haber puesto por Patricio Estrella.
1: O capaz que se llama así, pues casi.
2: Ah, bueno, pero sería un tremendo acierto. Número 1 en la ruleta musical está Yapu. Número 2, Led Zeppelin. Número 3, José Luis Perales. Y número 4, Yesu.
1: Yesu. Vamos a buscar la votación. Déjame bajar. Eso. Música de fondo, por favor. Hola, lindo día, con cierre de mes, cariño, dice la Isa, Coche, excelente jornada, Berito, gracias por eso. Adriel, María Estrella, vota por la número 1. Mireia, por la número 1. José Vilche, ya te escucho. Caleta en masa se escribe. No entendí esa parte.
2: ¿Cómo?
1: No
2: ¿Cómo
1: sé.
2: ¿Cómo comito?
1: Ya voy. Manuel, buenos días, Casilda, hola, Rolo. ¿Olé? Buenos días para todos los que están en la radio y los integrantes. Gracias, Manuel. Juan Estellón va por la 2. Pepe López, no, ojo cerrado, no, que va manejando.

0: Bravo va por la número 3. Berta va por la número 4. Ricardo va por la número 4. Caro Figueroa va por Led Zeppelin y no hay más. Y se marchó todo el rato, dice Rodrigo. Rogelio va por la número 1. Maca va por la número 3. Janet Herrera se queda con la número 4. Patricia va por la número 3. Juanca va por la número 1. Pablo por la número 1. Lenin por la número 1. Nati, gracias Cristóbal, se queda ella con la opción número 4. Carlos va por la número 3. Waldo Quiroz por la número 2. Jorge Brito por la número 4. Pazuca por la número 4. Ángela por la número 1. Nancy por la número 3. Sergio Ramírez va por la número 4. Milena va por la número 4. Willy García por la número 1. Jime por la 2. Lore va por la número 4. Hernán, Rolo, no cantes, voy por la 2. Oh, okay.
1: Cantalino.
0: No, Eduardo va por la 1. Ángel, buenos días, voy por la número 2. Marcelo Augusto por la número 4. Jano está votando. Desde Minera el Teniente, siempre escuchándolos. Un abrazo, Jano, que te vaya muy bien hoy. No ha votado, pero nos envía saludos desde la Minera. Oscar Zurita, un abrazo por la número 4. Carlos Reyes por la número 2. Pancho Bueno va por la número 4. Alex va por la número 2. Humberto Delgado, buenos días también para ti. Emma va por la número 2. AM Rojas Silva por la número 2. RDG va por la número 3. Alex va por la número 2. Nelly Pérez por la número 4. Cristian Esquiafino por la número 2. Rodrigo San Antonio, esquina 11 Norte. Ahí están. Voto por la número 3. 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Omar Manríquez.
1: ¿Qué me dices?
0: ¿Qué me dices? Ramón Quintana por la número 2. Omar Manríquez por la número 1. Víctor Holguín por la número 2. Alejandro Adás me vota por la número 2. De todas maneras, Vivi, por fin estoy conectada con ustedes. La número 4. Pablo Escara te va por la número 3. Jorge, buenos días también para ti por la número 4. Silvana va por la número 2. Keka va por la número 1. Xiomara, un abrazo. Mi hijo Alfonso, que está con permiso médico hoy en casa, vota por la número 3.
1: Estamos.
0: Le ponéis color, Cristóbal, aprieta play. Esta es la canción ganadora. Ah, ¿por poco o por mucho?
1: No, paliza. 9:55
0: Paliza, paliza, paliza.
1: A Led Zeppelin aquí en el Expreso. 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

0: Rolo, temazo el de Led Zeppelin que te mandaste. Este fue uno de los primeros temas de Led Zeppelin que escuché como en los 80. A principios de los 80, estaba en octavo básico del 80. Y este fue uno de los primeros temas de Led Zeppelin y que enamorado de este grupo, de esta banda.
1: Para siempre, ¿no?
0: Desde aquellos años.
1: Y no es para menos.
0: Saludos a todos los Bio Radio Escucha.
1: Gracias, sí, es cierto. Saludos para todos los que están en sintonía. Son las 10 de la mañana, nos pasamos unos segundos. Pasadita las 10 de la mañana. Vamos con el boletín informativo. Estamos recién comenzando el Expreso Bio Bio, que hoy te acompaña hasta las 13 horas.
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5: Hola, ¿cómo están? Buenos días, bienvenidas y bienvenidos al Informador. Tenemos que revisar información judicial del momento con Lucas Peña.
6: Sí, porque como habíamos informado, el día de hoy se iba a llevar a cabo una instancia judicial, juzgado de garantía de la comuna de Valparaíso, que en este caso es la revisión de medidas cautelares del imputado por el fallecimiento de Camila Ponce. Recordemos, es un imputado quien cuenta actualmente, está siendo investigado, mejor dicho, por el delito de homicidio simple. Se revisaron hoy día las medidas cautelares después de una declaración que entregó el imputado. Sin embargo, el tribunal decidió mantener la medida cautelar de prisión en preventiva después de esta audiencia que se registró aquí en el juzgado de garantía de la comuna de Valparaíso. Estaremos obviamente ampliando la información a la espera de los testimonios por parte de la defensa, de los abogados, en este caso representantes de la familia de Camila Ponce, después de esta instancia que determinó mantener la medida cautelar de prisión preventiva en contra de este imputado por este hecho que se registró en la comuna de Valparaíso. 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
5: Tenemos que seguir revisando información. En la región de Valparaíso, Carabineros informó sobre la detención de una persona por el delito de contrabando en Rapa Nui. Nos cuenta Fernando Ríos.
7: Personal de la Sexta Comisaría de Carabineros detuvo a una persona en la isla de Rapa Nui por el delito de contrabando por infracción aduanera. Esto luego de que se incautase un total de 95 cajetillas de cigarrillos. El procedimiento se efectuó en el marco de las acciones de fiscalización que se realizan en el territorio insular. Cabe recordar que hace algunas semanas atrás, habitantes de Rapa Nui manifestaron su preocupación por el ingreso de sustancias ilícitas, donde el crimen organizado ha ideado estrategias para trasladar y comercializar droga en la zona. Frente a este problema, las autoridades han puesto énfasis en fortalecer la fiscalización aduanera y en el transporte que llega a la isla.
5: Tenemos que ir hasta el Palacio de la Moneda e información del momento con Bárbara Payal.
8: Esta es información que maneja la radio. Eso de las 7 horas con 50 minutos de esta mañana, la subsecretaria de Seguridad Pública, María Pilar Giannini, se vio envuelta en un choque por alcance a la altura de Costanera con Bellavista. Se descarta, dicen desde el Ministerio de Seguridad, que haya estado en exceso de velocidad. Ella se trasladaba en ese minuto con autofiscal, con escoltas y, según se nos señala, fue un choque por alcance. Ella fue alcanzada por otro vehículo, se pegó en la frente con el asiento delantero y en estos momentos se nos informa que va camino a la Mutual para revisar posibles lesiones por el efecto látigo del mismo choque por alcance. Se descarta entonces mayores lesiones por parte del Ministerio de Seguridad, pero sí se confirma que durante horas de esta mañana la subsecretaria Pilar Giannini se vio involucrada en un choque por alcance a la altura de Costanera con Bellavista. Desde el Palacio de la Moneda, Bio Bio, la radio.
5: Pescadores de Bahía Narau instaron a destrabar el inicio de la construcción de la planta de procesamiento de jibia en Puchuncaví. Nos cuenta Constanza Peña.
9: Artesanales de Bahía Narau visitaron el terreno donde se proyecta construir una planta de procesamiento de jibia ubicada entre los sectores de La Grieda y Campiche, esto es la comuna de Puchuncaví. Los dirigentes reiteraron su llamado a las autoridades para destrabar el último permiso que, según señalan, está pendiente para comenzar las obras de este proyecto, esto considerado por los trabajadores como una oportunidad para dar valor agregado a sus capturas y mejorar sus ingresos. Según sostienen los pescadores, esta planta estará emplazada en un terreno con un piso de suelo industrial y alejado además de viviendas y de la escuela del sector de La Grieda, descartando así cuestionamientos respecto de su ubicación. Esta iniciativa, dicen, permitiría que los propios pescadores procesen y comercialicen la jibia, reduciendo además la dependencia de intermediarios. Por ello solicitan al Ministerio de Vivienda y Urbanismo y al municipio de Puchuncaví agilizar la autorización pendiente para comenzar esta construcción. 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
5: El presidente José Antonio Kast tiene una serie de actividades durante esta jornada en la región de Ñuble, nos cuenta Verónica Valenzuela.
10: Claro, porque durante esta jornada el presidente de la República, José Antonio Kast, va a mantener distintas actividades en la región de Ñuble, comenzando durante esta mañana, encabezando la ceremonia y desfile en homenaje a los 248 años del natalicio de el general Bernardo O'Higgins, junto donde nos encontramos en este momento en el Chillán Viejo, donde ya se encuentra todo dispuesto para recibir al mandatario que ya está presente en la región de Ñuble. Más tarde, a eso de las 2 de la tarde, va a encabezar otra actividad en la comuna de Coihueco, donde se va a dar con la inauguración y reposición del retén de carabineros en el sector de Cato, esto en la comuna de Coihueco, para más tarde continuar con otra actividad a eso de las 4 de la tarde con la ceremonia de inicio de obras del futuro embalse Zapallar, esto en la comuna del Carmen. Parte de la agenda que va a mantener el presidente José Antonio Kast hoy en la región de Ñuble, para luego mañana continuar por su recorrido de la zona en la región del Biobío. 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
5: 10 de la mañana con 7 minutos, hasta acá el informador. 14 grados hasta ahora en Valparaíso, se mantiene mayormente soleado. Sigan compañía de la radio, buenos días.
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16: Ya son las 10 de la mañana con 16 minutos. Te seguimos acompañando con el Expreso Bio Bio. Qué lindo que está el día. Aprovechen el día. Hoy es el día para lavar ropa, como dicen muchos, ¿no? Aprovechen, porque además en la tarde va a haber algo de viento. Ojo que sí, se percibe sensación térmica, ¿no? Una temperatura ya 5 o 6 de la tarde distinta, donde está soplando un poquito el viento, baja con fuerza ahí la temperatura. Las máximas que vamos a tener hoy se van a presentar principalmente cercano a las 2, 3 de la tarde. Atención porque mañana es un día, miren, voy a buscar algunas ciudades para decirles cómo va a estar el día de mañana. Viña del Mar hoy tiene una máxima de 19, pero ¿saben cuánto tendrá Viña del Mar mañana? Te pasaste. 23 grados. 23 grados Viña del Mar. Valparaíso hoy tiene 18 grados, mañana tendrá 22 grados con nubosidad parcial, pero miren cómo sube la temperatura. Hoy Villa Alemana, Limache, Quilpué tendrán una máxima de 21 grados, pero mañana 25 de máxima. No, si mañana es un día primaveral. Casablanca, hoy 21, mañana 26 en Casablanca, con nubosidad parcial. Los Andes, San Felipe, hoy con 23, mañana con 26 y el sábado con 25 habrá nubosidad parcial. ¿Se dan cuenta? No hay lluvia, obviamente. ¿Por qué digo obviamente? Porque tenemos una pausa entre 10 a 15 días después de la última lluvia que cayó en la región de Valparaíso, pero se esperan que llegue más adelante. Por ahora, así estarán estos días, y más aún con el fin de semana que lo tenemos ahí.

0: bien próximo. 10 de la mañana con 17 minutos para piel sensible y manchas difíciles. 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Son las 10 de la mañana ya con 19 minutos, 10 con 19 minutos. Se acerca el superclásico, pero no todos podrán entrar al estadio.
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0: Rodrigo Ritt, andas por ahí, ¿cómo te va? Muy buenos días.
2: ¿Cómo están? Muy buenos días. A ver, quedamos eliminados de la Copa Libertadores con los dos equipos. Hacíamos una proyección en la semana que si pasaban los dos se iba a romper una marca que solamente se había logrado el año 97, que dos equipos chilenos estuvieran en cuartos de final. Meritorio de todas maneras lo de Coquimbo, hay que decirlo, con un plantel no muy largo, no lo mismo que la Católica, que ese es otro tema, pero el caso de Coquimbo, la verdad es que ayer fue un partido que pudo ganar, también pudo perder antes de irse a los penales y después de la definición, bueno, estuvieron todos muy certeros, fue un 7-6 en favor del conjunto de Platense, el equipo de Palermo que ha dirigido acá en nuestro país, y con esto entonces se queda fuera, pero deja una buena imagen y además gana algunos milloncitos. No es lo ideal porque, claro, ellos querían seguir avanzando. Vamos a escuchar el balance que hace el técnico de Coquimbo, Hernán Caputo.
3: Cuando uno tiene esta eliminación, muchas veces no se ve todo el camino recorrido, ¿no? Entonces yo me quedo con el camino recorrido, hasta acá, cómo competimos en todos los partidos de Copa. Si tengo que decir algo es que, nada, en jerga futbolística o en la vida, o tal vez puede sonar medio cliché, pero creo que morimos de pie, así es lo que hicimos, fuimos dignos en esta Copa Libertadores.
2: Sí, fueron dignos, la verdad. Hay que decir eso porque no tenían, claro, más allá de ser el campeón del fútbol chileno, se le fueron jugadores importantes, armaron un nuevo plantel y, bueno, estuvieron peleando hasta el final. Nos metemos al Superclásico 200, que se va a estar disputando en el Estadio Nacional a las 3 de la tarde, donde la UI Colo-Colo tiene una diferencia importante de 10 puntos. Colo-Colo, yo creo que hasta sería negocio un empate para mantener la diferencia, pero en la U quieren acortarlo a 7, faltando todavía bastantes fechas para justamente tener la posibilidad de arrebatarle, ¿por qué no?, el título. El tema es que se había dicho que iban a ir 800 hinchas de Colo-Colo, lo que a mí me parecía que era muy peligroso, y creo que primó la cordura porque, claro, sobre todo si son a las barras las que van a ir, se descartó este anuncio, van a ser solo hinchas de la Universidad de Chile para este partido entonces del día domingo en el Estadio Nacional. Lo confirmaron además los informes que hicieron tanto Carabineros como las instituciones competentes. En Colo-Colo quieren aprovechar esta oportunidad. Siguen siendo líderes, pero no están jugando tan bien, por lo menos en la antesala de este partido, que son partidos especiales y únicos. Vamos a escuchar a uno que han dado bastante, se ha ganado un puesto de titular para empezar. Estamos hablando de Leandro Hernández y han dado bastante bien, quien se refirió de esta manera al partido, al Superclásico 200.
4: Bueno, es un equipo que juega bien, obviamente el rival, así que, pero nosotros también venimos bien, venimos dejando lo mejor en cada partido, así que vamos a salir a ganar, eso es lo que Colo Colo siempre sale a ganar. Más allá de que es un clásico, tenemos que pasar campeones, hay que ganarle a todos los equipos, así que es súper importante el partido el fin de semana, así que vamos a tomarlo con la misma seriedad que todo.
2: Recuerde que vamos a tener una transmisión especial desde las 2 de la tarde, el partido es a las 3 el día domingo y vamos a estar también con el post allá en el Estadio Nacional.

0: Debutó Alexis Sánchez rápidamente, fue presentado en la MLS, ayer ingresó en el minuto 79 en la victoria de su equipo, el Montreal, ante el Columbus Crew como visita. Recordemos que se juega en conferencia este y oeste, así como en el básquet. Él juega en la conferencia este. Y el Montreal, hay que recordar otra cosa, tiene otro chileno, tiene a Tomás Guillier, el arquero, que ayer tuvo un blooper de aquellos, que de hecho fue el gol, no le pegó la pelota cuando se la entregaron. Bueno, pero finalmente su equipo ganó 2-1, sumó 20 puntos, está penúltimo, porque la verdad que estaba en el sótano este equipo, y quedó a 4 puntos de playoff, que eso es lo importante. De todas maneras, a Alexis se le nota que todavía no ha tenido fútbol intenso, y eso es lo que tiene que por lo menos mejorar. Vuelven a jugar este sábado. El partido es ante Los Ángeles Galaxy de local, así que vamos a ver si suma más minutos entonces Alexis Sánchez. Lo que sigue en actividad es el Mundial de Hockey Césped, donde las Diablas, recordemos, empataron un partido y perdieron dos, no pudieron avanzar para pelear un puesto entre las 8 mejores, pero van a estar intentando pelear al menos el noveno puesto, donde van a tener que enfrentar un par de equipos. Todos los detalles lo entregó el head coach de las Diablas, Cristóbal Rodríguez.
1: Sí, va a ser Sudáfrica sí o sí, y el otro va a ser o Inglaterra o India. A India lo conocemos un poquito más porque hemos jugado contra ella ya anteriormente, y ver de qué manera podemos ganar ese partido, porque esos tres puntos son fundamentales para después idealmente también ganarle a Sudáfrica, y con seis pasar a jugar entre el 9-10 o 11-12, que es uno de los objetivos que nos habíamos puesto ante el torneo.
0: Ahí está el panorama entonces de las Diablas, y en el cierre les cuento que algunos decían que hasta se podía retirar de la Fórmula 1, otros que se cambiaba sí o sí de equipo, pero Max Verstappen, hoy día el tetracampeón, anunció su renovación con Red Bull hasta finales del 2030. Finales del 2030, o sea, de verdad que esta es una noticia que seguramente va a tener varias repercusiones. Dice que quiere volver a ganar con este equipo, que le debe mucho también Verstappen, y el equipo también le debe mucho al piloto.
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3: ¡Ay, qué buen tema! ¡Qué buen tema! ¡Qué buen tema! ¡Qué buen tema! 10 de la mañana con 25 minutos. Pim, pim, pim, pim, pim, pim. ¡Qué buen tema vamos a escuchar, señoras y señores!
4: ¡Súbele! ¡Súbele el volumen! ¡Un poquito más! Te da para más, ¿verdad? Súbele, súbele. Aquí está.

0: Qué buen tema, hemos escuchado recién. Qué buen tema, junto a Congreso. Hacemos un alto, son las 10 de la mañana con 31 minutos. No, no, no, no, no, no, no, no te separes de la sintonía del Expreso Bio Bio. Vamos y volvemos.
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1: Es el ministro de Hacienda, Jorge Quiroz, que toma la palabra. Hay una reunión de una mesa técnica para la reconstrucción en Coquimbo y Atacama. Vamos al Palacio de la Moneda, lo escuchamos.
2: Generando un fondo, y el fondo va a empezar a ser aportado con recursos provenientes de venta o puesta en venta de activos fiscales que vamos a llegar para esta reconstrucción. Este proceso de administración integral de activos es algo que hemos venido avisando de antes y está absolutamente coherente con recomendaciones del Consejo Fiscal Autónomo y del Fondo Monetario Internacional, y va dirigido a reconstruir los fondos de estabilidad económica y social. Pero dada esta emergencia, vamos a partir primero llenando este primer fondo que está destinado a la reconstrucción, y continuaremos después en el proceso de mayor envergadura, que es reponer el Fondo de Estabilización Económica y Social. Vamos a poner en la ley de presupuesto también una glosa que facilite la realización de obras de reconstrucción respecto a estos fondos, y también información a distintos actores. Adicionalmente a los recursos del BID, también contamos con recursos de la CAF, $100,000, que también se van a ocupar en esta etapa de preinversión. Vamos a estar trabajando estrechamente con Ministerio de Vivienda, Ministerio de Obras Públicas, y el Ministerio de Economía va a coordinar junto con IPRES este proceso. Así que nos dirigimos ahora, después de este punto de prensa, a la reunión donde vamos a constituir esta mesa técnico-política que abordará los desafíos de la reconstrucción de las zonas tan afectadas del norte de Chile. Preguntas respecto de este tema en particular.
3: Buen día, ministro. La convocatoria de prensa hablaba de ayuda para las regiones de Coquimbo y Atacama. Quería saber si estos fondos también incluían otras zonas afectadas, como por ejemplo lo que pasó hace pocos días en Tocopilla, en otras zonas del país, y si también se empieza a proyectar algo que podría llegar a ocurrir en lo que queda del invierno. Por otro lado, también consultarle si estos recursos van netamente a la reconstrucción de viviendas o también apoyo a sectores como, por ejemplo, agrícolas o el turismo, que también se vieron afectados.
2: A ver, esta mesa técnica fue coordinada cuando teníamos primero el daño inicial de la primera fase de este azote climático.
4: Desde luego que escuchamos lo que es parte de la intervención del ministro de Hacienda, Jorge Quiroz, entonces acá en Teatino 120, acompañado del viceministro Luis de Grange, el viceministro de Economía y Minería, Daniel Mas, para lo que va a ser esta primera reunión político-técnica para la reconstrucción de las regiones de Coquimbo y Atacama. Ojo, la reunión todavía no se ha realizado, este es el punto de prensa previo, y luego de esto los distintos ministros se van a reunir para entonces discutir cómo van a hacer llegar la ayuda a las regiones afectadas. Mucha atención con lo siguiente, que es la pregunta que acaba de hacer uno de los colegas. ¿Estos recursos corresponden entonces a lo que fueron los primeros sistemas frontales y aluviones en el norte del país en el mes de julio? Por eso no incluye todavía a la región de Antofagasta, y es una reunión preliminar en la que también, por supuesto, se van a comentar los eventos que se están registrando ahora. Va a ser un trabajo con mancomunado, lo decía el ministro, con el Banco de Desarrollo Internacional y el propio Ministerio de Hacienda. Ya habló de $100,000 disponibles en la caja, entonces, para lo que va a ser esta primera etapa de reconstrucción, sobre todo en materia de infraestructura para todas aquellas personas que perdieron o vieron dañadas sus viviendas. Vamos a estar entonces ampliando todos los detalles cuando termine esta reunión desde el Ministerio de Hacienda. 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
1: Son las 10 de la mañana con 39 minutos. Hasta ahora en el Palacio de la Moneda se está realizando un simulacro de incendio. Todos los funcionarios del Palacio de la Moneda en Santiago a la calle. Esto lo vamos a estar agregando y contando un poco más en detalle en el próximo boletín informativo. Metámonos a temas que de verdad son un tremendo dolor de cabeza. Ustedes han escuchado que hemos hablado de este sistema Free Flow. A ver, en español, flujo libre, eso es, flujo libre. Es una tecnología que están utilizando mucho los que están en el auto, lo conocen bien, ¿no? Esta tecnología, cuando uno pasa por un peaje electrónico sin barreras, sin casetas de cobro, el suena el pito, pip, pip, listo, flujo libre, avance, le vamos a cobrar y va a llegar la boleta a la casa. Ese es el sistema Free Flow. Bueno, vamos a Yayay. Está súper molesto el alcalde Yayay y la comunidad. Estamos hablando de Edgardo González. Ha cuestionado duramente la forma en que se implementó este sistema de Free Flow en el peaje Las Vegas, que además es uno de los más caros que tenemos en nuestro país. Ha acusado falta de información, que no se le ha entregado con claridad a la comunidad. Advirtió que las modificaciones han generado problemas de conectividad y transporte también para los vecinos, particularmente el sector de Las Vegas. Está con nosotros el alcalde. Alcalde, no sigo con la introducción porque tenemos mucho de qué hablar. ¿Cómo está? Bienvenido a Bio Bio. Muy buenos días.
14: Gusto saludarle. Gracias por el contacto y por el espacio. Un saludo grande.
1: ¿Ya se le fue ese enojo tan duro que tuvo o sigue tan molesto por la situación? Y antes de contestar eso, que es más personal, ¿no? Porque tiene que ver con sus emociones. Pero contémosle a los auditores lo que está pasando ahí con el peaje, porque la situación no es menor, porque afecta al bolsillo, a la paciencia y a muchas cosas que están pasando en los alrededores.
14: Claro, primero esto se da en el contexto de la nueva concesión, ¿cierto? El inicio de la nueva concesión de la Ruta 5 Norte, en este caso de la Ruta 5, que desde Santiago hasta La Serena aproximadamente, fue concesionada hace un año, luego de un trabajo de conversaciones con las comunidades, con las autoridades de la zona. Se llega a un acuerdo en el cual se licitan ciertas condiciones de la concesión y que comenzó a regir a partir del año anterior aproximadamente. Uh-huh. En ese contexto se da toda esta situación compleja en que hoy día las acciones que ha tomado la concesionaria autorizada por el MOF, por cierto, fueron decisiones no conversadas con la comunidad y con las autoridades, no informadas de manera adecuada, y que además hoy día, y aquí está lo principal, nos dejan peor que antes. Y ese es un tema, o sea, yo no puedo comprender que esta concesión del año 2026 no haya aprendido nada de las concesiones de hace 20, 30 años y que hoy día todo un trabajo de 4, de 5 años de un montón de expertos del MOF que la verdad que no logro comprender,

0: tengan a la comuna de Yayay más aislada, más desconectada, y en una situación peor que la que estábamos antes, y que para que eso empiece a mejorar, tenemos que esperar 4 años más.
1: Hasta el 2030, hasta el 2030.
0: Es de una falta de respeto, es de una indolencia en este caso, particularmente del MOP, y aquí yo no hablo del gobierno particularmente, ¿eh? Yo soy un alcalde de centro izquierda, opositor, pero esto yo no hablo aquí de un problema del gobierno, porque esto es un proceso que además tiene 4 o 5 años para atrás. Entonces, y en ese contexto es que la comunidad y nosotros particularmente nos cansamos, y la verdad es que estamos en pie de no aceptar las condiciones actuales y buscar e intentar, o sea, no intentar, lograr que estas condiciones cambien, porque de verdad es una situación. Por ejemplo, y aquí uno de los ejemplos, tenemos una comunidad de Las Vegas que para moverse dentro de Yayay tiene que salir de la comuna. O sea, ese es el absurdo. El absurdo es que para que la gente de Yayay pueda venir al centro de Yayay, tenga que ir a Hijuela, porque no tiene acceso directo a su comuna, a su casa.
1: ¿Y por qué? Cuente, ¿por qué no tiene acceso?
0: ¿Por qué? Porque en definitiva ellos están hacia al lado oriente, en este caso de la ruta 5, y lo que hizo la concesión fue en estas obras para poder instalar el free flow, además con una velocidad que también tiene una explicación que también se les voy a dar cuenta por qué. Dejaron aislada a la comunidad, o sea, cerraron el peaje donde estaba, ahí había un paso que si bien era informal, existía ese paso, lo cerraron absolutamente, cerraron los accesos de las personas a la ruta 5, y la única forma que tiene la gente hoy día de ir a Yayay es tomar la ruta 5, pasar por el peaje, volver a la ruta 5, pasar de nuevo por el peaje, ir a Hijuela y volver a su casa.
1: ¿Cuánto sale eso? ¿Cuánto es el costo para entenderlo?
0: Piense hoy día en la bencina, piense que son por lo menos que son 18 kilómetros de 18 kilómetros que uno tiene que darse una vuelta cuando están a 2 kilómetros de su casa, pero la ruta 5 les impide aquello con un cierre y aquí está el tema nuevamente, este cierre no fue informado, nunca se habló.
1: Espéreme,
0: de cerrar
1: el costo de la bencina, de gasto del auto, de tiempo, pero además tienen que pagar el peaje.
0: Exactamente.
1: ¿Y cuánto vale ese peaje? ¿Cuánto vale ese peaje?
0: El peaje vale 2.800.
1: ¿2.800? ¿Ya?
0: 2.800.
1: Perdón.
0: 800.
1: No, espéreme. ¿2.800 o 800? No lo entendí.
0: No, 2.800.
1: Pero solo de... No puede ser, alcalde, pero si esto no tiene patas ni cabeza. 2.800 más 2.800, ¿sí? Me tiene que pasar dos veces, ¿no? Más la bencina.
0: Dos veces.
1: No tiene por dónde. Ah, espéreme. Usted se fue solo al pasado. Usted dijo que todo esto fue aprobado en el gobierno anterior, en el gobierno donde estaba el presidente Gabriel Boric. ¿Qué fue lo que se encomendó en aquella oportunidad? ¿Cómo quedó fijado y por qué existe este cambio ahora? Busquemos bien la raíz del problema.
0: ¿Qué es lo que ocurre? Lo que ocurre acá es que dentro de las obras de la nueva concesión estaba el enlace, ¿cierto? Un enlace que conecte a esa gente, es decir, una nueva pasarela, ¿cierto? Que conecte a esa gente de Las Vegas directo con Yayay, evitando tener que pasar por el peaje, ¿cierto? Y evitando tener que ir a la escuela. Eso es parte de las obras de la nueva concesión. O sea, eso es algo que va a ocurrir eventualmente, pero que esa obra está proyectada para 4 años más. O sea, en 4 años más, mientras estos 4 años la gente tiene que vivir en esas condiciones. Y hablamos de un tema económico, pero también hablamos de un tema de emergencia. ¿Qué ocurre, por ejemplo, si hay un incendio? O sea, los bomberos de ayer tienen que ir a la escuela, darse la vuelta. Y cuando lleguen ya van a estar todos quemados. Entonces, pero volvemos a la gerencia. Entonces, ¿qué pasa? Esta obra... Nunca se habló de que estas obras iban a tener un desfase entre el free flow, entre los pórticos y la pasarela, porque se hacían todo al mismo tiempo, no había problema, lo podían ejecutar al mismo tiempo y la gente no iba a quedar incomunicada, porque se iba a poder conectar con la ruta se iba a poder conectar con Yayay a través de la pasarela, ¿cierto? Pero aquí está la trampa. El MOP y la concesionaria adelantaron las obras del free flow, se apuraron en hacerlas. Y aquí yo les voy a explicar por qué se apuraron en hacerlas. Porque hace un par de años la Corte Suprema ordenó que el MOP tenía que darle conexión directa a la gente de Las Vegas con la Ruta 5, y eso permitía que la gente que viene de Yayay, de San Felipe, de Los Andes, pudieran ocupar esa ruta legalmente sin tener que pagar peaje. Porque esta ruta conectaba después del peaje. Entonces, ¿qué hicieron? Movieron el peaje más para el norte, ¿cierto? Para que este paso, que era legal, ya no sirva. Porque ahora por donde yo paso...

0: pasé, tengo que pagar el peaje. Yo sé que es complejo de entender, no, pero en el fondo...
1: No, sí se entiende. Pero ¿sí? esto es una buena vivada, ¿eh? Es una buena vivada con los tiempos. De la concesionaria me refiero, ¿no? Hubo una reunión. Y nosotros pensamos en prensa, pero fuimos ingenuos en pensar, bueno, va a haber una reunión, acá van a llegar a acuerdo, porque no tiene mucha lógica lo que está pasando ahí en su zona. Entonces dijimos, bueno, será explicativa y le dirán, aguántenme un ratito, pero nadie va a pagar o se les va a descontar si es que pasan por el peaje con este free flow, etcétera, pero le van a habilitar el camino. Eso pensamos ingenuamente nosotros. ¿Usted también lo ha pensado, no?
0: No, la verdad es que las conversaciones con la concesionaria y el MOB siempre han sido bajo los términos de ello. Y siempre han tenido poca disposición al diálogo. Y la verdad es que las únicas veces que han tenido disposición al diálogo es cuando la comunidad presiona. Y eso es lo que realmente molesta, porque en el fondo yo veía a la gente de la concesionaria y el MOB ofendido por la que la comunidad reclamaba y gritaba y les pedían no faltarle el respeto. Y yo decía, oye, pero por Dios, ustedes nos llevan faltando el respeto, llevan incumpliendo sentencias de la Corte Suprema hace 3 años, eso también es una forma de faltar el respeto. Entonces la verdad es que nosotros lo que necesitábamos era generar movimiento, generar ruido, que lo hemos logrado. ¿Para qué? Para que esto tiene que pasar, tiene que escalar a niveles políticos que sean capaces de tomar decisiones. Y hablo del ministro, hablo de la directora nacional de concesiones, necesitamos aquí el apoyo de los parlamentarios, los alcaldes, todos los alcaldes de la provincia aquí también se cuadraron, y vamos a tener pronto una reunión en Yayay y vamos a exigir que el ministro nos reciba. Porque, ojo, mira, una cosa es la conexión de la gente de La Vega, pero aquí hay otro problema, que también es complejo y que tampoco nunca se transparentó. Uno de los sentidos de este free flow, de estos pórticos, es que tú pagues por el kilómetro recorrido. Otro de los acuerdos a los que se llegó es que si uno ocupa una parte de la ruta, por ejemplo, yo tomo la ruta 5 y después me desvío hacia Viña, hacia Valparaíso, hacia Calera, y no sigo ocupando la ruta 5, yo voy a pagar 1.000 pesos. ¿Por qué? Por kilómetro recorrido, yo voy a pagar lo que ocupo, ¿cierto? Y si yo sigo hacia el norte, voy a pagar 2.900, es decir, voy a pagar todo. Y ahora resulta que esta medida, que beneficia no solamente a la gente de Yayay, sino que beneficia a todo el mundo, no se va a implementar ahora. Se va a implementar en 4 años más. ¿Por qué? Tampoco hay explicación de eso. Tampoco hay ninguna explicación de por qué ahora esto beneficia o afecta a todo el mundo, no solamente a la gente de Yayay.
1: Me llamó la atención, está el delegado presidencial provincial, estuvo también en la reunión, y me llamó la atención que él mismo haya cuestionado la ausencia del Seremi de Obras Públicas, que no fue a la reunión. Me llamó la atención, porque es el mismo gobierno, el mismo color, vamos para adelante, pero él puso el punto ahí,
0: Es que yo creo que ellos pensaban que la comunidad lo iba a aceptar, que la comunidad se iba a quedar tranquila, pero la verdad es que nosotros llevamos soportando. Y yo creo que ahí está probablemente la frustración de todos nosotros, y me incluyo. Nosotros entendíamos que ciertas injusticias se generaran con la concesión anterior porque era un contrato antiguo, porque era hace 30 años, por la época. Ya, aceptamos hasta cierto punto que se demoraran en cumplir la sentencia de la Corte Suprema, ya también lo aceptamos. Pero que ahora, con las nuevas concesiones, teniendo la posibilidad de resolver el problema, estemos peor que antes, yo creo que es algo que nos terminó por cansar a todos. Y nos terminó por cansar a todos al punto de que esta lucha no la vamos a soltar. Y no la vamos a soltar hasta no tener resultados.
1: Eso, a ver, si el MOB mantiene que la nueva infraestructura, como usted lo está relatando acá en la radio, podría construirse recién en el año 2030, y ahí darles un respiro, ¿qué está dispuesto el municipio a hacer para evitar que los vecinos tengan que esperar 4 años más?
0: Nosotros estamos claros con los vecinos, nosotros nos vamos a movilizar y no vamos a dejar de insistir. Primero vamos a agotar todas las instancias de diálogo, porque yo creo profundamente que el diálogo es siempre la solución, y que cuando uno plantea este sinsentido y este absurdo a autoridades, se va a entender y se va a comprender y se va a resolver, ¿cierto? Ahora, si no hay respuesta, nosotros estamos dispuestos a movilizarnos, y nos vamos a movilizar con la gente, con los vecinos, con la comunidad de Yayay. Insisto, la próxima semana vamos a recibir a todos los alcaldes de la provincia en Yayay, precisamente para respaldar acciones en términos de que el MOB cambie su decisión y que pueda negociar con la concesionaria nuevas y mejores condiciones, y nosotros no vamos a detenernos hasta lograr resultados. Y esa es la posición que hoy día hemos tomado como comuna, como municipio. Aquí estamos todos los alcaldes, los concejales, de izquierda a derecha, de arriba a abajo. Esto es un tema que nosotros demandamos del Estado, y no solo del gobierno de turno, soluciones a una comunidad.

0: que ha sido abusada por mucho tiempo y que, teniendo el Estado la posibilidad de compensar y mitigar ese daño, empeora esa situación. Y eso es lo que ya nos cansó.
1: ¿Hay alguna idea del MOP de poder ir en curso lo que ustedes reclaman, o están 100% cerrados y esto es así y así es y se acabó? Y

0: están abiertos y están explorando alternativas, porque entendieron que esto se o lo resuelven o se les puede
1: escapar de las manos, claro, porque la comunidad no está feliz, por menos usted, como lo estamos escuchando. Alcalde, por ahora, esta mañana, si alguna vecino de su zona tiene que pasar por el lugar, tiene que gastar 2.800 de ida, 2.800 de vuelta, más estos 18 kilómetros con el consumo, ¿o no?
0: No, perdón. Debo ser, nosotros tenemos un acuerdo con el MOP, con la concesión anterior, en que un grupo de vecinos, que también es una parte del problema, porque la burocracia para que esto se ejecute también cuesta, los vecinos tienen una tarifa diferenciada, los vecinos de ese sector. Ellos tienen el derecho, en este caso, a pagar una cuota diferenciada, que entiendo que está hoy día en el margen de los 300 pesos. 300 pesos para allá, 300 pesos para acá, que es poco, ¿cierto? Para los vecinos del sector.
1: Pero espéreme. El sentido común a mí me dice que si yo vivo en una comuna y yo quiero salir de mi comuna, ¿cómo me van a cobrar de mi comuna? Espéreme. Para utilizar un pedazo de que quedó bien pavimentado, que es una ruta concesionada, yo entiendo lo que es una ruta concesionada, pero yo vivo ahí. Entonces, ¿cómo voy a estar pagando la electricidad? Aunque sean 50 pesos, yo lo encuentro tirado a la... Ahora, ir inscribiendo auto por auto, placa patente por placa patente, esto es raro, alcalde, ¿ah?
0: O sea, así es, eso ha sido lo que ha tenido que soportar la comunidad durante mucho tiempo, los acuerdos que en algún momento tuvimos que también aceptar, porque la comunidad me decía, alcalde, aceptemos esto.
1: Perdóname que lo interrumpa nuevamente, pero ¿hay otro camino donde no se cobre?
0: No lo hay.
1: Entonces es un problema mayúsculo, porque no pueden estar condicionando a las personas que viven en un lugar porque nacieron allí, a que cada vez que quieran moverse en la cercanía tengan que estar pagando. ¿De dónde se ha visto? Porque si a mí me obligan arbitrariamente a pagar un lugar, bueno, dame otra vía de acceso que sea estatal también para que yo pueda circular, ¿no? Por algo existen las caleteras.
0: Pero ojo, y nosotros por eso interpusimos un recurso de protección.
1: Claro.
0: Y que lo ganamos, lo interpusimos nosotros y lo ganamos en la Corte Suprema, donde ordenó al MOP abrir esto. Y el MOP nunca lo hizo.
1: Están incumpliendo la ley, pues no puede un ente estatal desobedecer a una institución como la Corte Suprema.
0: El MOP derechamente desobedeció una sentencia de la Corte Suprema. Entonces, ¿qué hicieron? Demoraron la apertura del camino y se apuraron con el pórtico, tiraron el pórtico al norte para que... ¿Y por qué lo hicieron? Porque con esa calle abierta existía mucha gente que iba a poder dejar de pagar el peaje, o sea, cualquier persona que fuese de San Felipe, de los Andes y pasara por esta ruta no iba a pagar peaje. Entonces, como no van a perder nunca y nunca pueden perder plata, ¿qué hicieron? Demoraron la apertura de la calle y corrieron el pórtico hacia el norte. ¿Cierto? Entonces ahora esa ruta ya no sirve.
1: Bien, alcalde, se me ha ido el tiempo. Mantengámonos en comunicación porque esto no se ha acabado. Y usted ya dijo que la próxima semana hay reuniones con los otros alcaldes. Ya veremos. Vamos a perseguir esta noticia. Muy amable por estos minutos, por exponer la situación.
0: Un abrazo y gracias también por su interés y gracias también por comprender el dolor y la injusticia que esto significa.
1: Pero es que no es para menos, alcalde, ¿eh? No es para menos. Gracias. Estamos en comunicación. Muy amable. Buenos días. Es el alcalde de Yayay. Ustedes lo han escuchado. Es... Edgardo González está cuestionando duramente la forma en que se ha implementado este sistema, el free flow de pase libre, ¿verdad? Flujo libre, free flow, ahí en su comuna, en el peaje Las Vegas, y acusa falta de información no solamente a la comunidad, pero también que estas modificaciones han generado problemas de conectividad y de transporte para los vecinos, particularmente del sector de Las Vegas. Los reclamos dan cuenta del cierre antiguo del retorno, y ahora una postergación de la estructura hasta el 2030. Pero quien pase tendrá que pagar 300 pesos cada vez por un pórtico de los vecinos, pero el resto por sobre los 2.000 pesos. Son las 10 de la mañana con 57 minutos. Nos llama una de nuestras unidades móviles. Vamos de inmediato a tomar contacto hasta ahora con Lucas Peña porque tenemos información desde el Juzgado de Garantía de Valparaíso. Lucas, vamos contigo.
2: Sí, nos encontramos acá con el abogado representante de la familia de Camila Ponce, Omar Valdivia. Abogado, ya se mantiene la medida cautelar de prisión preventiva para el imputado. ¿Qué nos pueden contar en relación a lo que fue esta audiencia, considerando que finalmente el imputado entregó declaraciones? ¿Qué se puede sacar a limpio de esta instancia que se llevó a cabo el día de hoy? Hoy es una jornada muy relevante para la memoria de Camila y para su familia, debido a que, bueno, el imputado no declaró, sí, sí, más bien rectificaron.

0: la declaración su propio abogado, estamos con la confianza de que el imputado es el responsable, ¿cierto? Y bueno, también el tribunal habló muy claro con respecto a que la prisión preventiva se mantiene, él tiene que mantener su cumplimiento, ¿cierto? Producto también de una causa anterior que está radicado en el tribunal de Quilpué. Y con respecto también al traslado del complejo penitenciario donde se encuentra en estos momentos, no existen causas o fundamentos algunos. Por lo tanto, es una gran noticia, como le insisto, para la memoria de Camila, pero también como para su familia.
1: ¿Y dónde se mantiene él actualmente, el imputado?
0: Él se mantiene en la región, en Arica, en Centro Penitenciario... No,
2: está en La Serena.
0: En La Serena, eso, Centro Penitenciario de La Serena, Tomate.
1: ¿Y cuáles son los argumentos que entregaba la defensa para revocar, en este caso, la medida cautelar de prisión preventiva?
0: A ver, no hay ningún nuevo elemento, por lo tanto, como no hay ningún nuevo elemento, se mantuvo los mismos argumentos que ellos plantearon en la audiencia de formalización, por lo tanto, por eso el tribunal tomó la decisión de mantener esta medida.
3: Ahora, tratemos de recordar también el por qué él está actualmente en prisión preventiva. ¿Hubo una sucesión de hechos finalmente que llevan al tribunal a tomar esta determinación?
0: O sea, hay que señalar que cuando tomaron detenido, ¿cierto?, al imputado, él tenía 4 causas activas, por lo tanto, lo que está cumpliendo en estos momentos es una causa que está radicada en el Tribunal de Quilpué, y su cumplimiento termina en febrero del año 2027.
3: Recordemos un poco el caso.
1: Si le consulta ahora al abogado Omar Valdivia, si se puede recabar más la información acerca de los acontecimientos que ocurrieron en Valparaíso.
0: En estos momentos, primero hay un microtráfico, hay una falsificación de licencia de conducir, ¿cierto? Y también hay otro elemento. Y déjeme decirle que también hay causas que están pendientes, ¿no? Hay delitos de amenaza contra una mujer. Por lo tanto, la verdad, el imputado va a pasar harto tiempo, obviamente, respondiendo frente a los tribunales. Y la causa, obviamente, de Camila, tenemos todas las pruebas que son suficientes y que indican de que, producto de la muerte de Camila, ¿cierto?, es que él provocó eso, ¿no?
1: Muchas gracias. Ahí está entonces las declaraciones del abogado Omar Valdivia después de que finalizara esta audiencia de revisión de cautelares en el juzgado de garantía de Valparaíso.
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6: Buenos días, bienvenidos al Informador. Ampliamos información sobre la revisión de medidas cautelares del imputado por el asesinato de Camila Ponce, nos cuenta Lucas Peña.
7: Así es, ampliamos la información acerca de esta instancia judicial que se desarrolló en el juzgado de garantía de la comuna de Valparaíso, la revisión de cautelares del imputado por el asesinato de Camila Ponce. Recordemos que él actualmente está cumpliendo una condena aparte de esta causa, una condena que de hecho fue emitida por el juzgado de garantía de la comuna de Quilpué. Esa condena finaliza en febrero del año 2027 y es en ese contexto que se puede reactivar posteriormente la prisión preventiva en el caso que esta causa todavía se mantenga vigente. Y es que claro, la defensa solicitó revocar esa prisión preventiva, sin embargo el tribunal tomó la decisión de mantener esa cautelar mientras se mantiene la investigación sobre este caso. Recordemos el asesinato de Camila Ponce, un hecho que se registró en la comuna de Valparaíso. 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
6: 5 personas fueron detenidas tras desbaratarse una estructura criminal dedicada al tráfico de drogas en Playa Ancha, en Valparaíso, nos cuenta Constanza Peña.
8: 5 personas fueron detenidas por la Policía de Investigaciones en el sector de Los Copigües en Playa Ancha, Valparaíso. En el marco de una investigación por tráfico de drogas, detectives realizaron allanamientos en 3 domicilios e intervinieron además puntos de venta ubicados en la vía pública. Fueron incautados cerca de 950 gramos de clorhidrato de cocaína y más de 740 gramos de cannabis sativa con un avalúo aproximado de 20 millones de pesos. También se decomisaron más de 3 millones de pesos en efectivo, 7 teléfonos teléfonos celulares y 4 vehículos, cuyo valor conjunto fue estimado en unos 45 millones de pesos. Según esta investigación, los detenidos conformaban una estructura dedicada a abastecer de droga a otros traficantes que posteriormente la distribuían en distintos puntos de Valparaíso. Los 5 detenidos, todos de nacionalidad chilena, serán puestos a disposición del juzgado de garantía de Valparaíso.

0: Valparaíso para su control de detención y formalización. 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
1: El Seremi de Seguridad Pública de la Región de Valparaíso coordinó el despliegue de equipos técnicos a raíz del avance de la Ley Corta de Seguridad Municipal en el Congreso, nos cuenta Fernando Ríos.
2: El Seremi de Seguridad Pública, Hernán Silva, valoró el avance de la Ley Corta de Seguridad Municipal en el Congreso luego de que el proyecto pasara al Senado para ser discutido. Asimismo, ordenó el despliegue de todos los equipos técnicos de las 38 comunas de la región. Silva agregó que la Seremi participará activamente en los consejos municipales de seguridad pública para entregar asesorías técnicas respecto a esta materia. Además, señaló que el trabajo colaborativo es fundamental para la correcta implementación de medidas preventivas y consolidar una coordinación permanente con el gobierno. Es importante señalar que el proyecto de ley pretende implementar de manera gradual las nuevas disposiciones legales, fortalecer las capacidades preventivas de los municipios y resguardar la continuidad de los servicios de seguridad comunal. 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
1: Tenemos que revisar información judicial. Mario Vargas, imputado de la trama bielorrusa, salió de prisión preventiva esta jornada, nos cuenta Marcela Rojas.
3: La segunda sala de la Corte de Apelaciones de Santiago revocó la prisión preventiva de Mario Vargas, uno de los principales imputados de la trama bielorrusa. El abogado va a dejar el anexo penitenciario Capitán Yáver durante horas de la tarde, tras más de 280 días privado de libertad, tras ser formalizado el 15 de noviembre pasado en la trama bielorrusa. La segunda sala estimó que el tiempo transcurrido también forma parte de las atenuantes para que el abogado pueda permanecer en su casa privado de libertad, pero con medidas cautelares menos gravosas que, por ejemplo, la prisión preventiva que él estaba cumpliendo. Mañana se va a revisar en la misma sala la apelación del abogado Eduardo Lagos Herrera, por lo que probablemente el criterio va a ser bastante similar de los magistrados y se consiga una tercera libertad en este caso de la trama bielorrusa. Eso se suma también a la salida de la ex ministra de la Corte Suprema, Ángela Vivanco, de la prisión preventiva hace un par de meses, y ya serían tres los imputados que tienen atenuantes en sus cautelares desde la primera formalización en noviembre del año pasado. Estaremos atentos a la salida de Mario Vargas desde el anexo penitenciario de Capitán Yáver en tribunales. 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
1: La policía de investigaciones allana la oficina central de Junaev en pleno centro de Santiago, nos cuenta Daniel Ormeño.
4: Sí, diligencias que hasta ahora se continúan materializando, insistimos, aquí en pleno centro de Santiago, en Monjita 565, la oficina central de la Junta Nacional de Auxilio Escolar y Becas, la JUNAEB. Es una investigación penal que dirige la fiscal de la Fiscalía de Alta Complejidad de Oriente, Constanza Encina, quien está personalmente dirigiendo estas diligencias que... Un dato importante, se están concretando de manera simultánea, tanto aquí en pleno centro de Santiago, como también en el Congreso Nacional en la región de Valparaíso y en varios domicilios de la región metropolitana. Recordemos que es una investigación penal que incluso el propio director nacional en mayo de este año denunció a propósito de algunas pesquisas que se habrían determinado en algunos sumarios e investigaciones internas a propósito de irregularidades en un programa de alimentación escolar. Información en desarrollo de la cual vamos a continuar informando. Allanamiento, a esta hora insistimos, a las oficinas centrales de la JUNAEB en pleno centro de Santiago. 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
1: Ministros encabezaron una reunión técnica por reconstrucción en regiones de Coquimbo y Atacama, nos cuenta Vanessa Gajardo.
5: Claro, hasta ahora entonces ya finalizó el punto de prensa que se realizó acá en el Ministerio de Hacienda, donde estuvo convocado el titular Jorge Quirós, el viceministro Luis de Granchi y también el viceministro Daniel Mas para encabezar lo que va a ser esta primera reunión político-técnica para la reconstrucción de las regiones de Coquimbo y Atacama. Tal como ya lo dijimos en su minuto, esta no es una reunión para discutir las medidas por las lluvias y aluviones que se están registrando ahora en el norte del país, sino que tiene un efecto desfasado por los eventos que ocurrieron en el mes de julio. Lo que está pasando ahora en el norte se verá más adelante. Fueron parte de las palabras del ministro Jorge Quirós, que ahora va a comenzar a encabezar esta reunión entonces, que también convocó a gobernadores regionales y delegados presidenciales para discutir las medidas de reconstrucción en materia de infraestructura para los damnificados, que van a empezar a socializarse lo antes posible, decía él, a los afectados en el norte del país. 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
1: 11 de la mañana con 8 minutos, hasta acá el informador. Sigan en compañía de la radio. Buenos días.
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1: Doña Javiera Carrera.
2: El 20 de agosto de 1862 murió Javiera Carrera. Y, como se usaba en aquellas épocas, tenía muchísimos nombres. Escuche bien. Se llamaba Francisca, Javiera, Eudocia, Rudecinda Carmen de los Dolores de la Carrera y Verdugo. Ella había nacido el 1 de mayo de 1781 y se destacó por su belleza y también por un fortísimo carácter. Fue ella, justamente, Javiera Carrera, la que impulsó a sus hermanos menores, José Miguel, Juan José y Luis, a que se unieran a la causa independentista de Chile. Ella, en el fondo, se convirtió en un motor patriótico de toda la familia Carrera. Cuenta Vicente Grez. A la edad apenas de 25 años, ya era doña Javiera Carrera uno de los brazos de la conspiración libertadora. Su salón fue el verdadero hogar de la revolución. Allí se concentraron, buscando un confortable abrigo, todos los hombres y todas las ideas de la época. Allí fermentaban las cabezas y tomaba cuerpo y bríos la revolución. Fue en este salón de Javiera Carrera, mitad club y mitad asamblea, donde una noche se desplegó a la vista de los concurrentes emocionados el nuevo estandarte de la patria, cuenta Vicente Grez. Un estandarte que justamente tenía que reemplazar al español y que se conoce en la historia con el nombre de la bandera de la patria vieja. Esa gloriosa insignia, compuesta de tres listas, azul, blanca y amarilla, fue confeccionada por manos femeninas y, según todas las probabilidades, la idea fue obra exclusiva de Javiera Carrera. A la mañana siguiente, sigue contando Vicente Grez, se veía izada esta bandera al frente de algunos edificios públicos. Los revolucionarios, sin hacer el menor ruido ni ostentación, habían derrocado en una mañana el pabellón español que desde hacía tres siglos flotaba sobre la fachada del Palacio de los Capitanes Generales. La República de Chile, ya tenía su símbolo. En el año 1814, momento en el que España reconquistó Chile, la llamada Reconquista, Javiera Carrera se exilió junto a sus hermanos en Argentina. Vivió en Mendoza y también en Buenos Aires. Allí ofreció su casa para que esta fuera el foco, nuevamente, del movimiento libertador. Fue en Buenos Aires donde Javiera Carrera se enteró del fusilamiento de sus hermanos, Juan José y Luis. Cuando José Miguel Carrera volvió de Estados Unidos y se involucró en las disputas internas de los caudillos de las Provincias Unidas del Río de la Plata, Javiera fue desterrada a Luján y luego a San José de Flores, cerca de Buenos Aires. Ya libre, en el año 1819, se refugió en un barco portugués que se hallaba en Buenos Aires y partió a Montevideo. En esa ciudad, en la capital uruguaya, en 1821, recibió la noticia del fusilamiento del tercer hermano, el fusilamiento de José Miguel Carrera en Mendoza. Se negó Javiera a volver a Chile mientras decía, ese asesino gobierne mi patria. Se refería, obviamente, a Bernardo O'Higgins. Y así, tras 10 años de ausencia de nuestro país.

0: Hola Rolo, ¿cómo estáis? De aquí un porteño desencantado. Oye, mira, pasé al Parque Italia a tomarme un cafecito, estoy trabajando, fumé un cigarrito, me senté y de repente me miraba, de repente una niña hasta que no aguantó la sed, me vino a pedir encendedor, era la excusa, para ofrecerme que tenía apetitos para la venta. Yo no consumo nada, pero ya el descaro es terrible. Aquí el Parque Italia está recién reabierto, te ofrecen droga a las 10 de la mañana, 9 de la mañana. Tres muchachos jóvenes, otros se toman la plaza con esos skateboards. Entonces la gente no puede venir y la delincuencia sigue proliferando y no sé qué pasa, que no vienen las autoridades a fiscalizarlo. Están todo el día sentados ahí. Gracias, un gusto. 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
1: Gracias a ti, gracias a ti. Había llegado justo ese audio entre medio del boletín, lo habíamos escuchado y ahora sí queda bien claro. Muchas gracias a todos los que nos están escribiendo y nos están enviando también la información de lo que están viendo alrededor. Hola Rolo, dice Jorge, estamos en Mendoza con mis señores, como siempre, escuchando Bio Bio la radio. Un abrazo, Jorge, que les vaya muy bien. Cuéntenos cómo están los precios, cómo está Mendoza, cuéntenos. Y que tengan buen regreso después. Esperemos que no caiga tanta y más nieve. Gracias a Eduardo Guerrero también por el aviso que nos estás entregando. Jorge, Eduardo, Coche, Xiomara, no te habíamos saludado, Xiomara. Gracias por... Mi hijo le gusta participar en el ranking, dice. Pero siempre leen su nombre como Alfonso, y es Alonso. ¡Alonso! Cariño para ti, Alonso. Un abrazo grande, ¿ah? Al auditor dice que ni se le ocurra tomarse un cafecito en la Plaza Chaurren. ¿Qué le van a ofrecer? No sean pesados. Oye, así de la nada salió, ¿ah? De la nada. Tengo otro aviso. Atención con este aviso. Don Floro, querido Floro. Bueno, quedan entradas todavía disponibles para la Puerto Orquesta, que se va a presentar el 29 de agosto, que a 9 días, nueve días, en la sala del Teatro Mauri SCD, el próximo 29 de agosto. Qué cariño tan grande le tenemos a la Puerto Orquesta, ¿verdad que sí? Ellos siempre realizan un viaje por la historia de la música popular. Y son extremadamente buenos, son muy buenos, son nuestros. Le enviamos un abrazo a todos los que componen la Puerto Orquesta. Maestro también para usted, vaya un abrazo gigante. ¿Eh? Y Don Floro también para usted, otro maestro del sonido. Un abrazo grande, que llegue mucha gente. Que les vaya muy bien. Un abrazo grande. Ahí está, la Puerto Orquesta. Atención con la Puerto Orquesta, que se presentará en el Teatro Mauri SCD el próximo 29 de agosto. Es muy buena la Puerto Orquesta. Podríamos invitarlo un día que toquen acá, que vengan todos. No es mala idea, ¿eh? Se lo vamos a proponer ahí al maestro, ¿eh? Sí, no es mala idea. 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Son las 10 de la mañana con 23, como avanza esta mañana de rápido. Todavía hay solcito, está rico el solcito pegándonos en la espalda acá en el locutorio. Rico solcito. 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
1: Buenos días, Rolo.
0: Buenos días.
1: Son las 11:23.
0: Así es. Ahora 25, yo diría, ¿no? ¿Por qué lo dije mal? Es probable, ¿no? Siempre le erro, ¿ah? No me digan. A ver, ¿qué hora dije? Gracias, Carlanga, por la corrección. Hola, Claudito, ¿cómo estamos? Un abrazo grande. ¿Qué nos dicen? ¿El auditor se sorprenderá de la misma manera con las carreras de perros o con la escucha del corazón de la reforma tributaria? Buenos días. En estos edificios en los que vivo, las viejas reclaman solo por el olor a marihuana. Ah, claro, el olor a marihuana no para. Eso es lo que dice acá otro de nuestros auditores. ¿Qué dice la Marce? ¿Qué dice Claudio? ¿Qué dice Claudio? ¿Qué dice Claudio? Que ha llegado un audio de Claudio. Lo vamos a revisar en segundos, ¿ah? Te revisamos en breve. Recuerden que estamos en el más 569-9200-7889. 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Visita came.cl. 11 de la mañana con 26 minutos. Aretla, Aretla. Es Aretha Franklin en la radio.

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1: Según la Dirección Meteorológica de Chile, a esta hora en Valparaíso el cielo se mantiene despejado, la temperatura llega a los 16 grados.
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11: Tenemos información del momento desde la región metropolitana. Daniel Ormeño, te escuchamos.
12: Vimos hallazgos importantes en el marco de licitaciones que se realizaron durante la gestión anterior, que a nosotros nos parecían sospechosas. Nosotros hicimos una denuncia apuntando específicamente a una situación en la región de O'Higgins con la empresa Socer. Y lo que vimos hoy día, lo que pudimos acceder de la orden judicial, es que las personas que nosotros señalamos justamente en esa denuncia están hoy día siendo investigadas, se les solicitaron o se les requisaron más bien sus dispositivos móviles. Hay información que de hecho viene a complementar o que aporta antecedentes nuevos incluso a las líneas de investigación que nosotros sugerimos en su momento y que son hechos graves y que yo espero que ojalá la fiscal pueda seguir investigando y ojalá llegar a la justicia.
13: ¿De qué persona estamos hablando, director?
12: Bueno, está el ex jefe jurídico de esta institución, Alejandro Leiseca, que nosotros creemos es parte importante de esta trama que hoy día se denuncia. La exdirectora también, Camila Rubio, que también está señalada dentro de las pesquisas, dentro de las incautaciones. Funcionarios de la empresa que ya anteriormente habían sufrido incautaciones. Y también lo nuevo, que obviamente también es un dato preocupante, que es la situación con parlamentarios, congresistas, ¿cierto? Que abre una línea de investigación nueva de lo que vimos en la orden judicial por los delitos de coimas y sobornos. Que bueno, en el mismo tenor de lo que dije antes, yo espero que ojalá esto se aclare, se investigue y que por favor se termine este círculo vicioso de años de oscuridad y de cosas que le hacen daño a Junaed y que nosotros queremos que se aclaren.
14: Director, ¿cuál es la relación con los diputados?
15: ¿Qué rol podría haber tenido?
14: ¿O con los parlamentarios?
12: Desconozco el detalle y la profundidad de esas relaciones o de esos vínculos porque yo me entero de esto hoy día en la mañana, al igual que ustedes. Me entero además a través de la orden judicial de que hay ex congresistas y también congresistas en ejercicio, involucrados además en una línea de investigación nueva. Nosotros la verdad es que la línea de investigación que denunciamos ante Fiscalía tenía que ver con un eventual fraude al fisco, delito de prevaricación, negociación incompatible, conflicto de intereses, y hoy día se abren líneas de investigación que son complementarias, pero que yo confío en que la fiscal va a poder probar y llevar a buen puerto, y que son además cosas que alimentan nuestra tesis, de que acá estaban ocurriendo cosas oscuras, cosas desapegadas absolutamente de la normativa y de la probidad, y que nosotros esperemos que se investiguen y se castiguen.
15: ¿Entonces se refiere a coimas derechamente hasta los aristas?
12: Esas son coimas y cohecho, esos son los dos delitos que la fiscal amplía en la investigación como tipos penales, y que nosotros, insisto, creo que son parte finalmente del mismo paraguas.
15: ¿Coimas a través de parlamentarios?
12: No lo sé, yo desconozco cuál es el detalle o la información que la fiscal tiene. Eso yo creo que es algo que tienen que averiguarlo con el Ministerio Público, con la fiscal Encina particularmente. A nosotros lo que nos interesa por de pronto es seguir entregando antecedentes, aportando nueva información, toda la que el Ministerio Público requiera, porque somos los más interesados en que esto se aclare.
16: Director Alejandro Ariseca, que es el exdirector jurídico también de Juneva, aparece en un mandato de la empresa Socer. Usted lo denunció en su minuto, la empresa Socer dijo que esta era una causa que ya había finalizado y que iba a tomar acciones legales también contra Juneva.
12: Bueno, la empresa de hecho tomó acciones legales contra mí. Me acusaron de calumnias. Yo creo que con lo que se está dando a conocer hoy día por la prensa, que aclaro de que yo no estoy calumniando a nadie, de que no estoy inventando nada. Entonces yo espero, ojo que también lo hizo la exdirectora, Camila Arroyo también me denunció por calumnia. Entonces es importante que quizás con estos antecedentes que hoy día salen a la luz, quede claro de que nosotros no estamos inventando nada, que estas no son fantasías, y que acá hay elementos suficientes para probar eventuales delitos de corrupción.
16: Director, también
17: Ahí están parte de las declaraciones entonces que está entregando a esta hora el director nacional de la JUNAED, Fernando Peña, respecto a esta investigación penal que, según ha adelantado, se han ampliado los delitos para coimas y también cohechos.

0: 2018 y que involucrarían a los senadores Sergio Gaona y Miguel Ángel Calisto, quienes aparecen individualizados como imputados en esta causa. Continuaremos informando en la JUNAEB, Bio Bio, la radio.
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14: Once de la mañana con 43 minutos. Estamos muy atentos a esta información sobre este allanamiento en el Congreso por la investigación de coimas, Junaev y todo lo demás que vamos a estar ampliando más adelante. A ver, es una noticia súper relevante. Vamos a otra que también es súper relevante. Lo decíamos muy temprano en la mañana. Cada vez que se abre un colegio, un jardín infantil, es sinónimo de educación y de buenas noticias. Cada vez que se inaugura un hospital, un SAR, o lo que es, también es una excelente noticia. Más aún si se recuperan espacios públicos que han estado en otras manos. Esta fue una toma. Estamos hablando de Miraflores. En Miraflores se está concretando un proyecto, o se concretó un proyecto. Hoy a las 10 de la mañana ya abrieron sus puertas. Los vecinos esperaron cerca de 10 años. Estamos hablando de un nuevo SAR que permitirá ampliar la atención de salud en este sector de Viña del Mar. Esta iniciativa tiene además un componente bien particular porque se emplaza en un terreno que durante

0: durante años estuvo ocupado y que finalmente fue recuperado como espacio público para destinarlo a esto, a lo que les estamos relatando, la infraestructura sanitaria. Sobre la historia de este proyecto, la recuperación del terreno, los plazos de funcionamiento, el impacto que tendrá en la comunidad, vamos a conversar con la alcaldesa de Viña del Mar, Macarena Ripamonte, que está al teléfono. Alcaldesa, ¿cómo está? Muy buenos días, bienvenida.
1: Muy buenos días, Rodolfo, ¿cómo está? Yo muy contenta, muy feliz por lo que tú ya describías, la apertura del primer SAR, es decir, el Centro de Urgencias de Alta Resolutividad de Viña del Mar. Muy contenta, muy, muy feliz.
0: Esta es una, yo lo decía en la mañana en Radiograma, pero también ahora lo vuelvo a argumentar. Estamos siempre críticos todos de los espacios públicos que vuelvan a la ciudadanía con buena iluminación, etcétera, ¿no? En esta oportunidad, la historia de este SAR Miraflores tiene además ese componente, porque este lugar fue tomado como una toma. Contemos un poco la historia, alcaldesa, y qué es lo que se le está entregando finalmente a la comunidad.
1: Pues es una historia de muchísimos años. Los programas de SAR, que este nombre tan raro, ¿cierto? Que uno dice, ¿qué es esto de SAR? ¿De qué estamos hablando? Son centros de urgencia que tienen una resolutividad inmediata. Por ejemplo, uno tiene a su nieto que tiene un problema, no sé, la guatita o una fiebre que no baja, un dolor estomacal, podemos pensar que es un apendicitis, un dolor de cabeza que es insoportable. Y uno que inmediatamente tiene ese bien, voy a ir al Gustavo Friquia, y ahí me tendrá que tocar una espera de 8 horas, de 20 horas, en el mejor de los casos. Uh-huh. Bueno, lo que hacemos hoy día es tener SAPUS, que son los centros de urgencia. Tenemos dos que son 24 horas, en este caso el de Miraflores y también Nueva Aurora, y lo que hicimos nosotros fue transformar esos dos SAPUS en SAR, para que las personas que lleguen ahí no tengan que luego ser llevadas a otro lado, sino que en ese mismo instante resolvamos todo en menos de media hora. Por ejemplo, las personas entran, en 20 minutos ya están atendidas, y diferentes etapas en las que las vamos calificando de manera inmediata, las tratamos, y en caso de que exista un hallazgo, porque ahora vamos a tener imágenes y otro tipo de tecnología, espirómetros para los bebés, por si hay problemas respiratorios, inmediatamente intervenir y derivar a la urgencia sin más trámite, en el caso de que estemos hablando de un infarto o un apendicitis o ni de lo que algo más grave. ¿Cómo funcionó esto? Estos programas son muy buenos, están muy bien evaluados a nivel nacional, y a Viña debería haber llegado hace 20 años atrás. 20 años atrás, Rodolfo. Yo tengo 35 años. Cuando yo tenía 15 años debía haber existido esa línea. Eso no sucedió, al igual que tampoco llegaron, por ejemplo, los COSAM, los centros de salud mental. Aquí deberían haber 6, no hay ninguno en Viña del Mar. Una común en el que no hay ningún centro de salud COSAM. Y fue una larga espera. Ahí lo escribía don Humberto en la inauguración, que un vecino de los consejos de salud, le aprovecho a mandar un beso y un cariño a todos mis vecinos también de los consejos de salud, dijeron, oye, queremos un centro de salud. Y bueno, el problema, imagínate, de la época lo que le decían los vecinos es que no hay terreno. Y hay una historia que nos contaba el diputado Celis cuando era concejal.
0: ¿Cuántos años?
1: Y fueron con los vecinos, que fueron a buscar terreno a pie. Y yo decía, ¿pero por qué hicieron eso? Si existe en la CEPLA un sistema de gestión integrada del suelo, ¿por qué hicieron todo ese trámite? Bueno, cuento corto, demoraron muchos años en encontrar un terreno que tuviera las cualidades para poder edificar este centro. Esto en el año 2004 más o menos, que era este polígono, que era de bienes nacionales, que después tuvo que pasar a otros servicios, una burocracia eterna, hasta que ya después del 2010 comenzó progresivamente, imagínate, ya 2010, estamos hablando de varios años después, comenzó una progresiva toma de terreno, hasta que ya en el año, después, imagínate, fue el 2019 con el estallido social, en fin, y esto ya tenía más de 200 familias en el sector.
0: Sí, claro, lo recordamos bien.
1: Intentaron.
0: Sí, no, recordamos bien esa etapa la recordamos bien, porque fue muy tirante ese momento, ¿no? De poder desalojar a esas personas del lugar y después comenzar a construir. Entiendo, alcaldesa, que son 5.400 millones de pesos que han sido entregados por el Estado y que se ejecutaron en este nuevo SAR, ¿no? Financiado principalmente, claro, por el MINSAL, ¿es así?
1: Así es. En Viña del Mar se construyó un centro de salud, si es que a mí no me sale la memoria, cerca del 2014. y antes de eso ya nuestros centros de

0: luz son antiquísimos, son de la década del 70, 80, 90. Entonces, esto es un cambio muy, muy grande. Y como le digo, fueron muchos años. Y en un momento, los vecinos a mí no me creían, me decían, esto siempre nos dijeron que se iba a construir, nunca se va a construir. Y bueno, el Estado me puso una cara porque me dijo, yo no voy a licitar en ese entonces, imagínate que salía 2,000 millones de pesos el centro de salud. Pues yo no voy a licitar y que esto está tomado porque va a llegar después una constructora y no va a poder construir y esto va a fracasar.
1: Claro.
0: Y se van a poner recursos públicos porque eso pasa en Chile, Rodolfo. Eso pasa. Mm. Y nos pusimos la meta. En ese entonces le mando un saludo grande a Carabineros. Estaba el prefecto Bahamondes, que ahora está en la Metropolitana en Santiago. Él ahora está en otra categoría, pero fue un prefecto que nos ayudó y tuvimos que hacer un protocolo. Ese es el primer protocolo de desocupación de toma formal que hoy se está ocupando en todo Chile, que salió de acá, de Miraflores, a partir de una investigación que partió el municipio, Rodolfo, de la desocupación. Un trabajo, pero de hormiga, que hicimos como municipio. Salió, entre otras cosas, una línea de una célula del mar, ¿te acuerdas tú?
1: Sí.
0: Del tren de Aragua, sí, claro. De ahí mismo. Qué entonces, increíble. Fue realmente todo lo que ocurrió ahí para que llegara ese SAT, y bueno, después desalojar. Y cuando desalojamos, bueno, toda la crítica, porque están desalojando, qué es lo que pasó con la familia, y decía, mira, a veces entramos en contradicciones, pero aquí hay una inversión gigantesca, y esto significa la atención de 109.000 personas.
1: 109.000.
0: Es decir, nosotros vamos a atender urgencias en más de 65.000 al año, 109.000 personas en la órbita de influencia, y esto se le quita la presión al Gustavo Frique. Podemos mejorar los tiempos de respuesta de alguien que está esperando 24 horas y que se nos puede morir. Uh-huh. O sea, si a mí me haces tomar una decisión de política pública, a veces tengo que entrar en contradicciones complejas, pero tengo que decir de una manera muy sencilla, bien común, y eso se pondera y se toma una decisión. Y en ese momento fuimos muy juzgados, muy criticados. En ese entonces nos demoramos más de 6 meses en conseguir autorizaciones para contar con todo, no con Carabineros, pero con todas las autorizaciones necesarias del Estado de Chile. Fue súper difícil.
1: Yo sí, estoy haciendo algo de memoria y de los últimos, de las últimas tomas que han sido expropiadas en Santiago, acá en el norte, esta fue una de las primeras en este último tiempo, por eso fue tan, sí. Pues se puso tanta lupa sobre todo el proceder, digamos, ¿no?
0: Todo, y ahí también destacar el trabajo realmente que hicimos con Carabineros, con la comunidad, porque se pasaron el dato del día que iba a ser, o sea, hasta preparamos un... Ese fue el primer desalojo que tuvo hasta un dispositivo para animales, para mascotas, porque sabíamos que podían quedar ahí, teníamos que entrar en la demolición de las viviendas, tuvimos que entrenar a las personas del municipio para poder demoler. Una vez que demolimos, sacamos todos esos escombros y tuvimos que hacer el cierre, tengo todos los videos de esos momentos, el cierre de todos los días, Rodolfo. Iban a tratar de destruirlo, a sacar los rollizos, las luminarias, todos los días. Y yo le decía al Servicio de Salud, vamos con la licitación arriba porque yo me quedo aguantando para que no se lo retomen y puedan efectivamente ustedes avanzar con la licitación. Y avanzó la licitación, quedó desierta, Rodolfo. Mm. Porque los montos no eran suficientes, luego tuvimos que conseguir ahí con el presidente de la República más recursos. La inversión llegó finalmente a cerca de 6,000 millones de pesos y esperamos hasta que el proceso se inició, aguantando todos los días con una patrulla de seguridad pública. Los vecinos teníamos un protocolo en que nos avisábamos cuando partían las tomas de nuevo y íbamos a sacarla todos los días por cerca de un año. Así que ya comenzó la obra final.
1: ¿Cómo
0: y
1: no?
0: Hoy día tenemos este centro de salud.
1: Hoy se a las 10 de la mañana ya quedó habilitado para la comunidad. ¿Está el personal adecuado? ¿Lo tienen? ¿Dependerá de la corporación o no? ¿Va por otro lado? Cuéntenos un poco sobre eso. ¿Y qué personal tenemos trabajando ahí en el SAR?
0: Qué buena pregunta. Porque esto no... Bueno, primero, por favor, quiero a los vecinos que tengan la idea de poder asistir cuando tengan una urgencia. Se nos rompe una mano, se nos sale un hueso, tenemos un dolor que ya es incontrolable, una enfermedad respiratoria que no nos deja dormir en la noche a nosotros, a nuestros familiares.

0: esto. Ese dolor de cabeza y ya diagnosticamos que no era grave, que necesitaba un suero y se despacha rápidamente. Ese que siempre se demoraba 5, 8 horas, ¿bien? Ese va a tener un equipo especializado para sacar rápidamente esta resolutividad. Y otro médico para los casos que son más complejos. Pero además, vamos a tener un dispensario, una farmacia y un químico farmacéutico especialista para medicalizarlo de la mejor manera. Y además vamos a tener un equipo, por ejemplo, de kinesiología permanente, de modo tal que si llegan guaguas o pacientes mayores complicados con algún problema respiratorio, vamos a tener tecnología de último tipo, como aspirómetros, en fin, y un kinesiólogo para atenderlo ahí en caso de que sea necesario. Área de paro, es decir, que cuando llega un paciente que está en paro, lo podemos manejar inmediatamente en 30 segundos, entra al centro de salud. Y todo el equipo, incluso las personas que están en la espera, saben que hay un paciente en paro, que se activa un código azul para que la gente pueda comprender ahí por qué el tiempo debería ser un poquito más lento. Además de, y esto es tan importante, tú te vas de tu centro de salud con tus medicamentos, es decir, tu tratamiento para el resto de los días. No es que después tengas que ir a la casa, para ya que estás diagnosticado y si tienes plata o no tienes energía para poder moverte, ir a comprarlos, no. Te vas a ir directamente con tus medicamentos desde el centro de salud
1: bueno,
0: a tu casa.
1: Bueno, es una...
0: Hoy día con todo, lo, sí. todo eso está previsionado.
1: Es una noticia que es positiva por donde se le mire. Alcaldesa, aguánteme 2 segundos porque quiero preguntarle otra cosa, porque se me está yendo el tiempo, tiene que ver con los recursos que está entregando el casino o que no van a ingresar del casino probablemente. Porque acá fue un acto casi arbitrario, ¿no? La salida de Enjoy. Luego viene todo este asunto de la licitación, no se presentó nadie, pero sabemos que el municipio de Viña del Mar cuenta con esos recursos. La pregunta es, ¿de dónde, o la merma que dejará para el municipio, de dónde se va a obtener? ¿Dónde van a obtener esos recursos? Y si no los obtienen, ¿qué es lo que se perjudicaría para el municipio de Viña del Mar?
0: Es una muy buena pregunta, Rodolfo. Yo tengo que darle 2 tranquilidades. La inmediata, que es que todavía el operador actual, que es Enjoy, sigue trabajando hasta el 2028, porque muchas personas, este tema es tan complicado, tiene tantas capas, que es difícil de pesquisar, y algunos pensaban que el casino ya se iba. Lo primero que le tengo que decir es que eso no sucede hasta el año 2028. Y la segunda buena noticia que tengo que darle es que no es que yo esté convencida porque tengo una idea política, una creencia ingenua, sino que tengo el total convencimiento de que Viña del Mar es una de las plazas que desea la industria de casinos más grande de Chile. ¿Ok? Lo sé por los números, porque hicimos un estudio de mercado.
1: Pero cambió la industria, cambió la industria, alcaldesa. ¿Las apuestas están más online que físicamente o no?
0: No se preocupa. Por supuesto, imagínense que nosotros no podríamos determinar eso y soslayarlo, ¿cierto? Hicimos un estudio completo que incluye todo el mercado, el impacto del mercado de las apuestas online, cómo impactó todo, de cada una de las empresas, de cada uno de los posibles, digamos,
1: oferentes
0: del día de mañana. Uh-huh. Exactamente, y sabemos que están muy interesados también, porque nosotros no tenemos que ir con cuestiones. Eso son los negocios, y los negocios dan, y Viña del Mar es una plaza muy atractiva, no solamente por los recursos que deja, sino también por lo que significa para alguien de la industria tenerla en términos de el control de la industria, ¿cierto? Hay diferentes aspectos. Nosotros hemos sido asesorados por gente senior en la materia, justamente,
1: ¿Y
0: está vinculada.
1: ¿Por qué no se presentó nadie en esta última? ¿Por los recursos?
0: Qué buena pregunta.
1: Los montos, a ver.
0: Qué buena pregunta. Bueno, usted supo, antes de que se quedara esta licitación desierta, que entre otras cosas hubo hubo más de 300 preguntas de todos, los operadores en el mercado, cuando se levantó esta licitación. Recordemos que el municipio de Viña ha quedado excluido de la licitación porque ahora lo lleva la superintendencia de casinos. Entonces, solo lo que podemos hacer nosotros son opiniones, bueno, pero nosotros no solo opinamos, sino que estamos completamente vinculados y observando cada movimiento de la...
1: ¿Se fue la llamada? Uy, se cayó la llamada con la alcaldesa, no alcanzamos a escuchar la última parte. Llamémosla por interno, la tenemos que despedir porque son las 12, tenemos que ir al boletín informativo. Vamos al boletín informativo. Está hablando el presidente también, ¿no? Tenemos 30 segundos, el natalicio de Bernardo O'Higgins. Escuchemos, es el presidente de la República. 15 segundos, alcanzamos.

0: del Roble, acá cerca, de Rancagua, de Chacabuco y de Maipú, al director supremo que condujo los primeros años de nuestra vida independiente, al hombre cuyo nombre llevan nuestras calles, nuestras plazas, una región de Chile y tantas instituciones de la República. Recordar a O'Higgins exige algo más.
1: Vamos a ampliar esta información. También queríamos contarles lo que está ocurriendo con el presidente. Lo hemos escuchado 15 segundos. Vamos al boletín informativo. Nos despedimos de la alcaldesa de manera interna. Vamos con el boletín de noticias y continuamos con más del Expreso Biobío.
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4: Muy buenas tardes, ¿cómo está? Les damos la bienvenida a una nueva revisión de las noticias en El Informador de las 12. Comenzamos aquí en la región. Una colisión entre un vehículo menor y un camión se registró en la comuna de San Antonio. Lucas Peña con los detalles.
5: Así es, se trata de un accidente de tránsito que se registró en horas de esta mañana en la comuna de San Antonio, específicamente en la localidad de Yoyeo, en la intersección de la avenida Chile con la avenida Baquedano. Se trata de un accidente de tránsito, una colisión que involucró a un vehículo menor y a un camión. Afortunadamente no se registraron personas lesionadas, solamente daños principalmente del vehículo menor que se vio involucrado en este accidente de tránsito en la localidad de Yoyeo de la comuna de San Antonio. Un accidente de tránsito que solamente dejó daños materiales, que en este caso de los vehículos involucrados en este accidente de tránsito que se registró en horas de esta mañana en la localidad de Yoyeo. 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
4: La gobernación regional inauguró una importante obra que cuenta con una inversión de 1.600 millones de pesos en la comuna de Quilpué. Tiene más detalles Fernando Ríos.
6: En conjunto a la alcaldesa de Quilpué, Carolina Corti, el gobernador regional de Valparaíso, Rodrigo Mundaca, anunció la inauguración de cuatro importantes obras en la comuna, destinadas principalmente a la recuperación de espacios públicos, el fortalecimiento de la infraestructura deportiva y la seguridad. La inversión total, se estima, fue de 1.600 millones de pesos. El gobernador regional afirmó que esos trabajos están relacionados a materia de descentralización, así como mejorar la calidad de vida de las vecinas y vecinos de la comuna. Las obras se concentraron también en la pavimentación de la calle El Ocaso, entre tierras rojas y troncos viejos.
4: Vamos a la región metropolitana. Parlamentarios de la UDI se encuentran reunidos con el ministro Arrau para discutir la mega reforma de seguridad. Javier Pardo, te escuchamos.
7: Sí, parlamentarios de la UDI y de la Comisión de Constitución de la Cámara Baja se encuentran reunidos en dependencias del Ministerio de Seguridad, encabezados por la jefa de bancada de la UDI, Flor Baice. Se encuentran reunidos justamente con el titular de seguridad, Martín Arrau, acá en dependencias de Teatinos 220. Esto para abordar los detalles de la reforma constitucional que se presentó en materia de seguridad y también la agenda contra el crimen organizado y el terrorismo. Se trata de una serie de reuniones que ha sostenido esta mañana el jefe de las policías para abordar el trabajo prelegislativo en torno a estas dos materias, donde más temprano se reunió precisamente con parlamentarios del oficialismo, como fue el caso del senador RN Andrés Lonton y su par Rojo Edwards. La diputada Flor Baiza, a su llegada acá al ministerio, si bien sostuvo su apoyo a la agenda en materia de seguridad, enfatizó en que se deben plantear modificaciones en torno a las indicaciones de crear un nuevo estado de excepción constitucional, esto con el fin de limitar algunas normas que se limitan justamente a nuestra constitución actual. 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
4: El Partido Nacional Libertario presentó el plan Escudo Constitucional. Francisca Cárez con más información.
8: Sí, en medio de la discusión por la mega reforma de seguridad, el Partido Nacional Libertario presentó su denominado Plan Escudo Constitucional, una iniciativa con la que busca elevar nuevamente los quórums necesarios para modificar la Constitución. Es una propuesta que contempla reactivar un proyecto ingresado ya hace más de 2 años y que permanece en la Comisión de Constitución para restablecer los quórums que antes regían de la reforma que facilitó los cambios a la Carta Fundamental, tomando como referencia el sistema vigente en la Constitución de 2005. El diputado Pierre Carlesi explicó que solicitarán al gobierno poner urgencia a esta iniciativa, argumentando que las reformas constitucionales deben contar con consensos amplios y que la Carta Fundamental no puede modificarse con la misma facilidad que una ley. Además, en el partido señalaron que el objetivo del denominado

0: Escudo constitucional es entregar mayor estabilidad al sistema y elevar las exigencias para futuras reformas a la Constitución. Es parte entonces de lo que ha entregado el Partido Nacional Libertario. 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
1: Tras el alza de los combustibles, gremios de camioneros no descartan posibles paralizaciones. María Gramont nos informa.
2: Así es, porque luego del alza de los combustibles que fue anunciada ayer y comenzó a operar hoy, los camioneros nuevamente manifestaron su preocupación ante la situación que sigue en alza. Esta no es la primera vez que los gremios muestran su molestia al respecto, y es que pese a tener constantes reuniones con el Ministerio de Hacienda, donde se les informa de estas alzas, camioneros aseguran que ya es insostenible debido a que son alzas que afectan directamente a los transportistas y sus clientes, donde finalmente terminan siendo los consumidores también afectados. El presidente de la Confederación de Camioneros Centro Sur, Freddy Martínez, aseguró que muchos trabajadores lamentablemente están dejando de operar y no se descartan paralizaciones a futuro. Sin duda, no es una prioridad en este momento debido a que los camioneros están con otras complicaciones como los cortes de caminos por las situaciones del norte y también del sur, cierres de pasos. De todas formas, es una opción en caso de que continúen estas alzas.
1: La Policía de Investigaciones allanó la oficina central de Junaeve en pleno centro de Santiago. Tiene más detalles Daniel Ormeño.
3: Sí, diligencias que continúan a esta hora ya en su etapa final, según lo que hemos podido reportear con fuentes de la radio aquí en Monjitas 565, la oficina central de la JUNAEB. Lo escuchábamos hace algunos minutos, ha hablado el director nacional, Fernando Peña, que han entregado detalles respecto al proceso administrativo que decantó en esta diligencia. Recordemos que él en mayo de este año denunció en el Ministerio Público, lo que terminó entonces con estos allanamientos simultáneos, tanto en las oficinas de JUNAEB como en las oficinas del Congreso, de al menos dos parlamentarios en ejercicio, así como hoy día también lo reveló una investigación de Bio Bio Chile. Hay alta expectación a esta hora en el acceso a la JUNAEB, porque en breve, ya se nos ha adelantado, va a hablar la Policía de Investigaciones y también quien ha liderado esta diligencia, que es la fiscal de la Fiscalía de Alta Complejidad Oriente, Constanza Encina. Es relevante lo que pueda decir la persecutora a propósito de quiénes estarían en calidad de imputado y cuáles son los alcances de esta investigación penal que, insistimos, ha incluido, durante esta jornada allanamientos simultáneos aquí en las oficinas de JUNAEB y también en varios domicilios y en oficinas del Congreso Nacional en la región de Valparaíso, en el centro de Santiago. 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
1: Y las rutas de conectividad entre Alto Hospicio e Iquique continúan operando parcialmente tras los aludes y lluvias. Cristian Núñez nos informa desde Iquique.
4: Claro, entregamos información importante a esta hora de la mañana respecto al estado de las rutas en la conectividad Alto Hospicio Iquique, que se vio afectada por las últimas lluvias y que se ha ido de alguna manera habilitando parcial, temporal y a veces totalmente. Es una situación entonces que va cambiando dependiendo también de la operatividad y también de los trabajos de limpieza y de remoción de sedimento que hay en las dos rutas. La ruta 16 va a estar solamente operativa por la pista de bajada de manera bidireccional, por tanto pueden subir y bajar vehículos de manera lenta, con precaución. Va a estar conificado en la ruta 16, la cuesta del Pampino, de ahora desde las 10 de la mañana está operativa de esa forma hasta cerca de las 4 de la tarde, mientras se realizan trabajos en la pista de subida. En tanto que la ruta 504, el denominado segundo acceso, está habilitado solo para vehículos livianos de bajada. La pista de bajada es la que está habilitada. Eso hasta ahora, porque durante las próximas horas podrían haber cambios en la ruta 504. Es la situación entonces acá en la zona respecto a las rutas que unen Alto Hospicio con la capital regional. En Iquique, Bio Bio y la radio.
1: 12 horas con 8 minutos en Casablanca. Cielos parcialmente despejados, la temperatura es de 16 grados. Gracias por informarse con nosotros. A las 13 horas comienza Radiograma y a las 14 la edición local para Valparaíso. Buenas tardes.
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1: Vamos a ir hasta el Palacio de la Moneda. El viceministro Alvarado se refiere a algunos temas que están ocurriendo en nuestro país. Lo pasamos a escuchar.
2: Ideas y poder llegar a un punto de encuentro y un consenso. Porque aquí no podemos perder de vista que la seguridad en nuestro país es una prioridad ciudadana y que la ciudadanía reclama con urgencia. Por lo tanto, yo creo que no hay dos opiniones a que necesitamos mayores instrumentos y mayores herramientas para combatir la delincuencia, el narcotráfico, el crimen organizado, la migración irregular. Ese objetivo lo compartimos todos. Ahora, los instrumentos para cumplir ese objetivo, obviamente que son conversables, y para eso está el debate parlamentario.
3: Ministro, muy buenas tardes. ¿Incomoda la arremetida en bloque de la administración anterior, exministros de Gabriel Boric? Dicen que ustedes quieren limitar las libertades, que le quiere vender gato por liebre a los chilenos.
2: Bueno, mire, yo creo que el país está cansado de los eslóganes de la oposición para ganarse un titular. Y aquí, en definitiva, lo que interesa, y hay que tener claridad, es que el país está cansado que muchos ciudadanos estén intranquilos en sus hogares, que se sienten amenazados, que se sienten intranquilos cuando circulan por sus barrios por temor a ser asaltados. Y esa intranquilidad y esa inseguridad de las personas es lo que nosotros queremos superar con estos instrumentos que hemos sometido a discusión del Parlamento. Si hay autoridades del gobierno anterior que no les gusta que dejen lemo para la seguridad de las personas, hay libertad para manifestar esa opinión, y el país va a conocer, ¿no es cierto?, que no están de acuerdo en que los ciudadanos tengan más tranquilidad, más seguridad y más libertad.
1: Es el viceministro Alvarado quien entrega estas declaraciones que van a traer también reacciones seguramente, y las vamos a estar conociendo en la segunda edición del día de Radiograma.
4: Bueno, para comentarle una lamentable noticia que, bueno, a muchos les debe estar pasando. Me acabo de encontrar un tipo que me está abriendo el vehículo en la calle Mercado, afuera del negocio Los del Río, ya, y estaba tratando de abrirme el auto. Está lleno de vendedores ambulantes, ¿sabe usted? Está lleno de vendedores ambulantes, carabineros hace rondas cortas, no hay un barrio, igual asaltan a gente, hay un teletrás cerca. Por favor, ya, ese teletrás se llena de compadres que se van a puro divertirse, no manches comillas. Y por favor, yo quiero que hagan un llamado para que tengan cuidado ahí donde está el mercado de Viña. Está muy peligroso, están robando los autos. Igual hay lanzazos. Gracias.
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3: Ya estamos de regreso, son las 12 horas con 20 minutos acá en el Expreso Biobío. Gracias a Esteban, nos entrega una información sobre lo que está pasando en Villanelo, llegando casi a Arlegui, esto es en Viña del Mar. Tenemos una cantidad súper importante de agua que cae, corre, pero es un río lo que hay ahí, ¿eh? Gracias Esteban por la información, reitero, es mucha agua saliendo hasta ahora. ¿Qué pasó? ¿Se rompió una matriz? ¿Tenemos una cañería rota? ¿Qué es lo que pasó ahí en el lugar? Es un medidor, nos dicen que es un medidor que han robado otra vez, ¿eh? En Villanelo. Otra vez, otro medidor más robado. Y corre el agua. Bueno, hay varios auditores que nos han ido preguntando. Queremos reforzar lo que está pasando también en Avenida España. Ustedes saben que los últimos sistemas frontales han dejado mucha agua y hemos tenido con las últimas lluvias el derrumbe. Ha caído rocas, tierra y tenemos un serio problema en Avenida España. ¿Qué va a pasar este fin de semana en Avenida España? Lucas Peña, ¿nos entrega la información?
4: Sí, ¿qué tal, Rolo? Retomamos el contacto porque sabemos que estamos muy expectantes acerca de los trabajos que prontamente se van a registrar en la Avenida España después de este derrumbe que ya se registró hace unas semanas atrás en el sector de Recreo a la altura del Club de Yates y que eso ha mantenido diferentes restricciones vehiculares. Ya sabemos que actualmente se encuentra solamente una pista habilitada con dirección hacia Viña del Mar en Avenida España, que en primera instancia era solamente para locomoción colectiva, vehículos de carga, pero ya se encuentra habilitada para todo tipo de vehículos. ¿Qué es lo que va a pasar el fin de semana según la información que hemos podido recabar? Ya la información que hemos podido recibir es que por parte del Ministerio de Vivienda y Urbanismo ya habrían contratado una empresa para iniciar con los trabajos en Avenida España, que en este caso sería el despeje del cerro y también el retiro del árbol, y eso sería durante el fin de semana, y es por esa razón que se va a registrar un cierre de la Avenida España. En primera instancia sería entre el sábado y el domingo, pero podrían ser trabajos que solamente se realicen el sábado y que podrían finalizar ese mismo día, pero podría haber un cierre de la Avenida España tanto el sábado como el domingo, pero eso todo va a depender de los trabajos que se vayan a realizar para el despeje del cerro y también del retiro del árbol. Posterior a eso, existe la posibilidad de que se pueda habilitar una segunda pista. Recordemos que solamente hay una habilitada con dirección a Viña del Mar, pero después de estos trabajos que se van a registrar el fin de semana, se podría habilitar ya la segunda pista en Avenida España con dirección a Viña del Mar, y esa información claramente estaremos ampliando, estaremos obviamente actualizando todo lo que va a ocurrir durante el fin de semana con estos trabajos que se van a desarrollar en Avenida España, que claro, debido a la maquinaria, posible caída de elementos, rocas, se va a mantener este cierre por lo menos el día sábado y también podría registrarse el día domingo, pero como habíamos indicado, todo eso va a depender del avance, del desarrollo de los trabajos que se van a registrar a partir del día sábado en Avenida España.
3: Muchas gracias. Gracias por la información, Luca. La vamos a estar repasando, obviamente, durante hoy, mañana y también pasado. Nos dicen que hay manifestantes ambulantes reclamando en Avenida Valparaíso, esquina Villanelo. Carabineros está en el lugar. Algo está pasando ahí en la esquina. Nos comentan auditores hasta ahora de la tarde. Ahora, manifestantes ambulantes reclamando en Avenida Valparaíso, esquina Villanelo. Carabineros en el lugar. Bueno, son las

0: Informaciones que nos están llegando a nuestro WhatsApp. Estamos en el más 5699-200-7889. 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
1: Ojo, hay una manifestación recién de son alumnos, parece, del colegio. Acaban de pasar por la radio y van en dirección hacia la avenida Argentina.
0: Ya.
1: Está cortado el tránsito en Independencia.
0: Ok, ok. Gracias por esa información que nos entregas. Muy amable. La vamos a estar chequeando. ¿Cómo no? Muy amable. Recuerden, más 569-9200-7889. 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
2: Hola, Bolo. Oye, hola.
3: Un avisito de ahí en Avenida España, viniendo desde Viña Valparaíso, en el, a la altura del Club Yate, un camión en pana, luego de una curva. El amigo igual estaba señalizando con los reflectantes y un cono por ahí. Así que para que vayan con cuidado, no hay mucho flujo de vehículos, pero de todas maneras, ¿vale? Que tengan buen día.
0: ¡Ay, qué buen este tema! Vamos a escuchar a Andrés Calamaro en la radio 12 con 27.

0: un ratito y vuelvo de inmediato, ¿ah? Todavía queda del Expreso Bio Bio.
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3: El Tribunal de Valparaíso determinó mantener la prisión preventiva para el imputado por el asesinato de Camila Ponce. Actualmente se encuentra cumpliendo condena en la región de Coquimbo por una causa radicada desde el Juzgado de Garantía de Quilpué. La defensa del alcalde de Rinconada, Juan Galdames, negó que haya quebrantado su arresto domiciliario nocturno luego de que Carabineros reportara dos incumplimientos al tribunal. El jefe de comunal investigado por fraude al fisco y negociación incompatible solicitará en las próximas semanas una revisión de su medida cautelar. Este jueves el gobierno, a través de la Subsecretaría de Telecomunicaciones, anunció que ya entró en vigencia una modificación a la ley que indica que desde ahora todos los números de telefonía móvil prepago existentes en el país deberán estar asociados a una identidad. Al menos 15 muertos y 39 heridos se han reportado luego de que las fuerzas rusas llevaran a cabo un masivo ataque contra Kiev, la capital ucraniana, durante la madrugada del jueves.
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3: Son las 12:35. ¿Qué nos dice Maritza? ¿Qué nos dice? A ver, ¿puede una empresa seguir operando si el agua está cortada? No debería. Se hizo la consulta a la Dirección del Trabajo de Quilpué y no ha dado ninguna solución ni requerimiento a la empresa. Ayer se cortó temprano y solo permitieron que la gente se retirara a las 15:30. Yo no sé si debe depender de la cantidad de gente que hay, qué servicio hay, cuál es el que se entrega, pero no debería. O nuevamente estamos sin agua y por lo tanto no podemos usar los baños, ni siquiera podemos almorzar con los olores. No, eso está muy mal, ¿eh? Oscar, gracias. Oscar Zurita nos vino a visitar hace un rato atrás, fantástico. Hay una manifestación estudiantil afuera del Liceo Eduardo de la Barra. Eso nos está indicando. Él ha pasado por ese lugar. Vamos a estar chequeando esta información también con nuestra unidad móvil dentro de los próximos minutos. Ustedes saben que siempre estamos detrás de la noticia. De hecho, hay información a esta hora, antes de ir con el próximo tema de conversación, que nos espere el invitado que tenemos en línea, porque la información proviene con una de nuestras unidades móviles. Vamos de inmediato, hay una manifestación exactamente de estudiantes secundarios. Vamos contigo, Lucas Peña, te escuchamos.
4: Así es, porque en estos momentos nos encontramos en Avenida Colón, en la comuna de Valparaíso, donde de hecho en estos momentos se registra una manifestación por parte de estudiantes secundarios. Afuera del Liceo Eduardo de la Barra se encuentran en estos momentos, esto recordemos, entre la calle General Cruz y la Avenida Francia. De hecho está parcialmente cortado el tránsito acá en Avenida Colón, de hecho se encuentran carabineros en el lugar, por lo menos ocupando una pista, una motocicleta en Avenida Francia, en la intersección de Avenida Francia con Avenida Colón, y por el otro lado se ve personal de carabineros, pero ya en lo que es la calle Francisco Valdés Vergara. Esto debido a esta manifestación que todavía se encuentra en completo desarrollo por parte de estudiantes secundarios aquí en la comuna de Valparaíso. Actualmente se encuentran afuera de la Avenida Colón. Y ahora, de hecho, están saliendo estudiantes efectivamente del Liceo Eduardo de la Barra. Son diferentes estudiantes, se diría que son cientos de estudiantes que actualmente se encuentran saliendo de este liceo emblemático de la comuna de Valparaíso en esta movilización que se encuentra en completo desarrollo. 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
3: Bueno, vámonos con el próximo tema de conversación. Este fin de semana, atención Valparaíso, porque recibirá una exposición dedicada a los amantes de los autos clásicos. Hay auditores que tengan autos clásicos, que les gusten los autos clásicos, que recuerden a su familia, a su papá, a su abuelo, con algún auto clásico. Escuchen esto, el Club de Autos Antiguos de la Quinta Región, ¿sí?, realizará una muestra de vehículos Ford. Sí, son los Ford, los días 22 y 23 de agosto en el Museo del Inmigrante en Valparaíso. Acá se va a juntar la historia, se va a juntar el diseño, se va a juntar la tecnología de aquellos años, la nostalgia también en torno a los modelos que forman parte probablemente del patrimonio automovilístico. Para conocer el detalle de esta actividad vamos a conversar con Jorge Núñez, él es director de eventos del Club de Autos Antiguos de la Quinta Región. Jorge, un abrazo, ¿cómo estás? Bienvenido.
5: Muy bien, Rodolfo, muchas gracias por el contacto, un saludo a tu equipo, un saludo a la audiencia que la radio Bio Bio, así que muy feliz, muy contento.
3: Qué genial, Jorge, a ver, ¿qué podrá encontrar el público que asista a esta exposición? Son solamente autos Ford, así lo entiendo, ¿no?
5: Sí, mira, la idea, nosotros estamos trabajando un proyecto que se llama La Ruta de los 100 Años del Ford Modelo A, uh-huh. Y en esta ocasión, el día 22 y 23, vamos a estar en Destino Valparaíso, en el Museo del Inmigrante, llevando a lo menos 10 autos de estos años del 1928 al 1931.

0: Esto contempla, bueno, nosotros queríamos, siempre queremos llevar más autos, pero por el espacio que nos otorgaron vamos a poder llevar solamente 10 de distintos modelos para que sea, y bueno, y de distintos colores también para que sea multicolor ahí.
1: Claro. ¿Y qué vehículos van a llegar? ¿De qué años? ¿Qué características tienen? ¿Qué nos podrías adelantar?
0: Sí, mira, son automóviles Ford del modelo A, que la mayoría de las personas lo asocia con las burritas. Esas las típicas cuatro puertas, las convertibles. Bueno, los primeros autos que llegaron como en forma masiva a Chile. Vamos a tener distintos modelos. Vamos a tener four door, coupé, vamos a tener sport coupé. Son modelos muy lindos y obviamente que lo que nosotros estamos trabajando es en el tema de que el próximo 2027 estos autos van a celebrar su cumpleaños número 100. Así que ese es el objetivo de ir mostrándolo a la comunidad.
1: Oh, entonces, perdón, ¿de qué año son estos autos los que se van a exponer?
0: 1928 al 1931.
1: ¡Wow! ¡Cuánta historia! ¿Y de dónde llegaron estos automóviles? ¿Directamente de dónde? ¿Pasaron por Zona Franca? ¿Cuál es el país de origen? ¿Llegaron directamente a Santiago? ¿Qué nos podrías relatar por la época?
0: Mira, el Ford Modelo A fue creado por Henry Ford. Bueno, hay un auto que es el que se fabricó primero, que fue el Modelo T, que ese se fabricó hasta el año 1926 y los últimos fueron en 1927, y de ahí partió la línea del Ford Modelo A, la cual se construyeron aproximadamente en todo el mundo más de 4.500.000 unidades, de las cuales después se ensamblaron algunas en Brasil, en Argentina, y para los que no lo saben, en Chile también se ensamblaron alrededor de 4.000 unidades. Las que vamos a ver en esta muestra son las que vamos a ver en este momento. Es muy probable que hayan sido ensambladas acá en Chile, estas ensambladas en Santiago, y bueno, obviamente que nosotros estamos haciendo un catastro para celebrar estos 100 años y estamos en esta ruta para poder mostrar que aún todavía quedan y que todavía son muy fieles y que bueno, obviamente también y además de que estén bien mantenidas, tiene muchas características. O sea, es un auto que ya...
1: Jorge.
0: Son grandes motores revolucionados.
1: Espérame, que ahí te perdimos un segundo porque algo pasó con la conexión, pero ibas a dar las características. Aprovecho de preguntarte por el Ford T, a ver si nos puedes entregar más detalles. ¿Qué cilindrada tienen? ¿Qué tipo de combustible utilizan? ¿Cuántos cambios tienen? ¿La potencia? Háblanos un poquito más del detalle ya más mecánico del automóvil.
0: Mira, el auto es de cuatro cilindros en línea. Su cilindrada es alrededor de 3.300 litros. Potencia, bueno, según las pruebas que se hacían en esos años, eran 40 HP. Regularmente tienen 2.200 revoluciones. Son refrigerados por agua con una bomba. Usan un carburador ascendente que no necesita tener bomba mecánica para impulsar la bencina, y en esas pruebas estos autos llegaban a correr hasta 100 kilómetros por hora, así que tiene hartas particularidades.
1: ¡Ojo! ¡Qué genial! Cuéntame, todas estas particularidades son... ¿Y el combustible? Eso no me lo contaste. ¿Cuánto consumen estos automóviles por litro? Por kilómetro,
0: mira,
1: perdón, litros por kilómetro.
0: Regularmente debería andar entre 5 y 6 kilómetros por litro.
1: Mira, ok. ¿Hay algún automóvil de la muestra que destaque especialmente por su historia, por su antigüedad, por alguna característica en particular?
0: En realidad, todos los autos que van a estar en esta muestra, primero tienen un grado de conservación en su estado original. Eso es
1: requisito,
0: algo que se... Exacto, uh-huh. Exacto. Entonces, bueno, para cada dueño me imagino que tiene su historia y tiene obviamente que su cariño especial, por decirlo así. Pero cosas tan relevantes en este modelo, a nosotros nos mueve mucho esto porque en la mayoría

0: de los clubes, bueno, nosotros mismos somos multimarcas, pero también tenemos un patrimonio más histórico con respecto a estos autos. Igual nosotros en el club tenemos alrededor de 40 de estos. Entonces, para nosotros buscarle una particularidad especial, necesariamente hoy día son lo que van a cumplir, que son los 100 años.
1: Entendido. Esta muestra es para expertos, fanáticos de autos, para el público en general. ¿Qué costo tiene ingresar al Museo del Inmigrante? Porque ellos normalmente están cobrando una entrada. ¿Se paga esa entrada o no hay que pagar nada o sí hay que pagar? ¿Y en qué horario y qué día se va a concretar además todo esto?
0: Mira, esto va a ser este sábado 22 y 23, o sea, sábado y domingo, a partir de las 10 de la mañana. La entrada a la muestra de los autos es totalmente gratuita. Y aquellos amantes de los autos antiguos, además al público en general que no los conoce, todos están bienvenidos. Ya. Estos autos llaman mucho la atención también a los niños por su característica de diseño. Y la verdad, las cosas que lo que pretendemos es hacer esta muestra y como te decía anteriormente, gratuita para que todos tengan el acceso y todos están invitados a que puedan ayudarnos a digamos a publicar esto para que tengamos la mayor cantidad de oportunidades que los conozcan.
1: ¿Va a estar con motor encendido el automóvil? ¿En algún minuto se podrá encender o está apagado nada más y nadie se puede acercar, se puede subir? ¿Dependerá de cada dueño? ¿Cada uno tiene alguna, me imagino yo, no sé, oferta distinta para el público que ve su auto? ¿Cómo va a funcionar eso?
0: Mira, regularmente nosotros, como es un auto patrimonial, tratamos de que si subimos a una persona tendríamos que pensar en que se suban todas. Van a haber encuentros más adelante, en lo cual sí vamos a poder permitir hacer esto. En esta ocasión va a estar acordonado, se pueden sacar fotografías, podemos mostrar los motores, podemos mostrar los interiores, pero regularmente en este tipo de auto, como todo es tan delicado, igual sí, guardamos un poco el patrimonio.
1: Oye, Jorge, ya que hablas de patrimonio, a ver, cuéntame algo desde tu lógica. ¿Qué importancia tiene, primero, conservar estos automóviles tan antiguos? ¿Es parte de la historia, de nuestra cultura? ¿Por qué lo hacen? ¿Cuál es la fascinación que hay detrás de conservar un auto y más encima que sea original? ¿Dónde está el clic que les hace a ustedes decir, yo voy a cuidar este auto, yo lo voy a buscar toda, ojalá los repuestos originales, si es que así lo logran conseguir? ¿Qué hay detrás?
0: Mira, en general, todo esto parte de historia. Muchos de nosotros, en nuestros antepasados, en nuestros abuelos, quizás en nuestras generaciones, los papás tuvieron uno. Ahora, ¿por qué viene esta nostalgia también de un tema hoy día más contemporáneo que hoy día en general? No sé si tú te has dado cuenta, pero hay una cantidad de eventos de autos antiguos, pero enorme en el país. Hay un movimiento súper grande. ¿Sí? Exacto. Para nosotros, principalmente los dueños de los Forá, principalmente es resguardar esto que lamentablemente en años anteriores, muchos de estos autos desaparecieron. Muchos se desarmaron, muchos se quedaron enterrados en los patios de las casas, muchos se fueron, como se dice, al kilo. Entonces, hoy día tener este tipo de auto con esta historia y también pensar de que estos autos en general ayudaron al país también a la economía, al transporte. Hay una serie de cosas que uno podría estar toda una tarde conversándolas. Y la verdad, las cosas que ese es el punto que nosotros queremos hoy día brindarle a estos autos que ya van a cumplir 100 años, un buen cumpleaños, por decirlo así.
1: Entiendo.
0: Y tratar de juntar la mayor cantidad de autos. Esa es como mi visión de recuperar estos autos, que hoy día también hay una tremenda posibilidad de hacerlo porque todavía encontramos repuestos. Hoy día tenemos la posibilidad de que todavía quedan mecánicos que puedan arreglarlos. Entonces, ¿por qué desperdiciar esto?
1: Qué bueno. 22 y 23 de agosto, este fin de semana, en el Museo del Inmigrante de Valparaíso, ahí se va a reunir la historia con el Club de Autos Antiguos de la

0: Quinta Región y estos autos Ford que van a deslumbrar seguramente la comunidad. Felicitaciones, Jorge, gracias por esta iniciativa, la vamos a estar reiterando para que vaya la comunidad a visitarlos estos 10 autos que van a estar ahí exhibiéndose a todos. ¿Eh? Un abrazo grande, Jorge, estamos en comunicación, muy amable.
1: Listo, muchas gracias.
0: Chao, que esté muy bien, muchas gracias. Hemos conversado con Jorge Núñez, el director de eventos del Club de Autos Antiguos de la Quinta Región. Vamos a revisar nuevamente información. Está cortado el tránsito a esta hora de la tarde. Esto es en Valparaíso, en Pedro Montt, por la manifestación de los estudiantes secundarios de Valparaíso. Lucas Peña, te escuchamos.
2: Sí, ampliamos el estado donde esta manifestación que se encuentra en completo desarrollo en la comuna de Valparaíso. Nos encontramos ahora en Avenida Pedro Montt, al frente de la Escuela Grecia. Habíamos indicado previamente que la mayoría de los estudiantes que se encuentran participando de esta manifestación son del Liceo Eduardo de la Barra. Y claro, ahí ya la marcha comienza a dirigirse hacia el Congreso Nacional. Estaban en Avenida Colón, tomaron Avenida Francia y ahora se encuentran marchando por Avenida Pedro Montt. Esto, recordemos, con dirección hacia el Congreso Nacional. Hay un contingente de carabineros desplegado. De hecho, hay un agente de diálogo, diferentes motocicletas de carabineros que actualmente se encuentran desplegados, obviamente para resguardar el lugar donde se está registrando esta manifestación, que ahora es al frente de la Escuela Grecia, en Avenida Pedro Montt. Esto, recordemos, esta marcha que irá con dirección hacia el Congreso Nacional. Estaremos obviamente ampliando la información debido a esta marcha que actualmente mantiene completamente cortado el tránsito en Avenida Pedro Montt de la comuna de Valparaíso. 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
0: Y ahora es la Policía de Investigaciones que se refiere al allanamiento a la JUNAEB y también este hecho que ocurrió en el Congreso. Danilo Ormeño, te escuchamos.
3: Sí, habla el prefecto David Castro, escuchemos.
4: Se efectuaron, se desplegaron más de 80 funcionarios a nivel de Chile, específicamente en diferentes comunas de la región metropolitana y también en las ciudades de Iquique, de Copiapó, de La Serena y de Coyhaique. Se logró finalmente la incautación de diferentes dispositivos móviles como computadores, teléfonos y también documentos de relevancia. Como dijo la fiscal, esto es una investigación reservada, por lo tanto mayores antecedentes no podemos entregar.
5: ¿Hay personas detenidas?
4: No.
6: Y del ingreso que se hizo en el Congreso Nacional, ahí también se hicieron levantamiento de computadores, de teléfonos. ¿Qué fue lo que se requisó en ese lugar?
4: Son una serie de antecedentes que se están realizando, pero son diligencias que están en curso. Esta es una investigación abierta, por lo tanto, mayores antecedentes no podemos entregar.
7: ¿A los dos senadores le pidieron su teléfono celular personal?
4: Como les señalé, dentro de las diligencias que se efectuaron, se realizaron las incautaciones de teléfonos, dispositivos de diferentes personas que están involucradas en esta investigación.
5: ¿Se entregó de manera voluntaria o fue necesario el uso de la fuerza?
4: No es uso de la fuerza, pero sí hay una orden del cuarto juzgado de garantía que permitía la incautación, la entrada y registro de algunos domicilios.
0: Bueno, ahí está la información, vamos a estar ampliando. Esta es una de las noticias fuertes también de esta mañana. En breves minutos más, en 8 minutos más, en 7 minutos más, en rigor cambió la hora. Vamos a estar con la segunda edición del día de Radiograma.
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9: Qué buen tema para finalizar. 4:01 p.m. Ya falta poquito para que pases agosto. Y para septiembre también. ¡Uy, uy! 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Aguante, ACDC sonando hasta ahora en Bio Bio la radio. 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
2: La Policía de Investigaciones allanó la oficina central de la JUNAEB y los despachos de dos senadores en el Congreso por irregularidades en licitaciones de alimentación escolar.
3: Y hasta el domingo se amplió la detención de dos imputados por el secuestro y desaparición de una joven en la comuna de Pudahuel.
2: A esta hora se realiza la audiencia de control de detención de al menos dos carabineros de la Comisaría de la Granja por nexos con el narcotráfico.
3: La Fiscalía de Aysén solicitó 20 prisiones preventivas en el marco de la formalización de la operación Imperio Ámsterdam.
2: Dos ciudadanos chinos fueron detenidos por carabineros por el delito de tenencia ilegal de municiones y réplicas de armas de fuego.
3: Gremios de camioneros no descartan paralización ante nueva alza de los combustibles.
2: El ministro de Hacienda, Jorge Quiroz, anunció recursos provenientes de la venta de activos fiscales para la reconstrucción de Coquimbo, Atacama y Tocopilla tras los temporales.
3: El ministro Claudio Alvarado descartó realizar un plebiscito ante un eventual rechazo de la idea de legislar.
2: El gobierno hizo eco de las críticas por la falta de trabajo prelegislativo. El ministro de Seguridad, Martín Arrau, inició una ronda de reuniones con las bancadas oficialistas para acallar las críticas internas a la reforma de seguridad.
3: Como una extorsión política, calificaron los libertarios los dichos del senador republicano Ignacio Urrutia, quien condicionó su apoyo a la mega reforma en seguridad si el gobierno no avanza en los indultos.
2: Acusando que lo dejaron solo en la crisis de los niños haitianos, Luis Eduardo Taller renunció a su militancia en el Frente Amplio.
3: En noticias internacionales, Irán advirtió que el armamento que utilizará si se reanuda la guerra tendrá más potencia destructiva que en anteriores enfrentamientos.
2: Los rebeldes de Yemen reivindicaron dos ataques contra una localidad en el sur de Arabia Saudí.
3: Rusia aseguró que recibirá a todos los mediadores internacionales que busquen una solución política a la guerra en Ucrania.
2: En noticias del deporte, el arquero de Colo-Colo, Bocinha, estaría en la lista de citados para el Superclásico del domingo ante Universidad de Chile.
3: El técnico del Betis, Manuel Pellegrini, descartó tener algún acuerdo para asumir la selección chilena de fútbol a fin de año.
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8: 1:03 p.m.
2: Muy buenas tardes, bienvenidos. Gracias por acompañarnos en esta edición de Radiograma, la edición del mediodía. Vamos a revisar las noticias de esta jornada junto a Valentina Hernández. Valentina, buenas tardes.
3: ¿Cómo están? Muy buenas tardes, Nivaldo y auditores. Bienvenidos a una nueva edición de Radiograma Mediodía. Saludamos también a quienes nos sintonizan a través de biobiochile.cl. Les recordamos que usted puede comunicarse con nosotros mediante distintas vías. Pueden escribirnos a nuestro WhatsApp, el +569 920 7888, al +569 920 7888. También nos pueden llamar a nuestra línea directa al 800-810-810. Además, nos pueden escribir también a través de nuestra cuenta de X, ex Twitter, @BioBio.
2: Vamos de inmediato con las informaciones, lo que está ocurriendo, estos allanamientos a las oficinas de la JUNAEB. Les decimos ya de inmediato que nuestra página web, la unidad de investigación de Radio BioBio, tiene un reportaje justamente sobre las indagaciones de la Fiscalía por cohecho, fraude y omisión de denuncia en la JUNAEB. Hoy día la Policía de Investigaciones ha allanado la oficina central de la JUNAEB, pero también los despachos de dos senadores en el Congreso en el marco de esta investigación penal por irregularidades en licitaciones de alimentación escolar.
3: Y el Ministerio Público indaga distintos delitos, entre ellos cohecho y fraude. Danilo Ormeño ha estado reporteando esta información la mañana. Danilo Ormeño, te escuchamos. Buenas tardes.
9: Hola, ¿cómo están? Muy buenas tardes. Efectivamente, continuamos aquí en pleno centro de Santiago, calle Monjitas, donde se encuentran las oficinas centrales de la Junta Nacional de Auxilio Escolar y Becas, la JUNAEB, que durante esta mañana fue el foco de investigación de la Fiscalía, del Ministerio Público, de la Fiscalía de Alta Complejidad de Oriente, liderado por la fiscal Constanza Encina, quien personalmente llegó en compañía de una decena de efectivos policiales, de detectives de la Policía de Investigaciones, hasta este lugar y también hasta varios domicilios de la región metropolitana, de la región de Valparaíso y también el despacho de dos senadores con quien vamos a detallar en breve más antecedentes. Les contamos primero lo que ocurrió aquí en la oficina de JUNAEB. Llegaron nuestros detectives e ingresaron por una orden de entrada y registro que autorizó el cuarto juzgado de garantía de Santiago a petición del propio Ministerio Público y que forma parte de una diligencia incluida en una investigación penal de larga data que indaga las irregularidades que habrían ocurrido al interior de esta repartición pública entre el año 2021 y 2023 y que involucra lo que se sabía hasta ahora directamente a una empresa, a la empresa Socer, que tiene también gran cantidad de licitaciones de esta repartición pública y que estaría involucrada directamente en irregularidades y ahora en algunas irregularidades con características de delito. Es lo que ha identificado el Ministerio Público, por lo que ha solicitado estas medidas intrusivas que fueron autorizadas y que se materializaron hoy, insistimos, acá en la región metropolitana y también en la región de Valparaíso. Según datos que ha entregado hace tan solo instantes el prefecto de la Unidad de Delitos Económicos de la Policía de Investigaciones, justamente a propósito de esta diligencia que se concretó durante esta jornada, se levantó distinta evidencia, principalmente electrónica, que forma parte de emails, también de algunos aparatos electrónicos como computadores y también los celulares, los aparatos celulares personales de varios funcionarios y también personas que formaron parte de esta repartición pública. Escuchemos lo que dijo hace instantes el prefecto de la Policía de Investigaciones, que entregó detalles de esta diligencia que acaba de concluir aquí en pleno centro de Santiago. Escuchemos.
10: Se desplegaron más de 80 funcionarios a nivel de Chile, específicamente en diferentes comunas de la región metropolitana y también en las ciudades de Iquique, de Copiapó, de La Serena y de Coyhaique. Se logró finalmente la incautación de diferentes dispositivos móviles como computadores, teléfonos y también documentos de relevancia. Como dijo la fiscal, esto es una investigación reservada, por lo tanto mayores antecedentes no podemos entregar.
11: ¿Hay personas detenidas?
10: No.
9: No hay personas detenidas, decía el prefecto David Castro, prefecto de la Unidad de Delitos Económicos. Lo decíamos al comienzo de este despacho. Según la investigación a la que pudo acceder y que reveló durante esta jornada la Unidad de Investigación de BioBio Chile, da cuenta que esta investigación penal, que ya lo decíamos, tiene larga data y se denunció con mayores antecedentes en mayo de este año por parte del actual director nacional, salpica directamente a dos parlamentarios en ejercicio. Referimos a los senadores Sergio Gaona de la UDI y también la independiente por un cupo de la Federación Regionalista Verde Social, Miguel Ángel Calisto, quienes aparecen individualizados como imputados en esta causa y quedaron sujetos también a una serie de diligencias intrusivas. Le preguntamos directamente a la Policía Civil si es que habían requisado los teléfonos personales de ambos parlamentarios y aquello ha sido confirmado. Le requisaron, le incautaron esos aparatos tecnológicos. Hay que hacer presente, Nivaldo, Valentina, que el centro de esta indagatoria aparece justamente la empresa Socer, Sociedad Anónima, compañía a la que el Ministerio Público atribuye graves irregularidades en la ejecución de contratos, principalmente en el programa de alimentación escolar, antecedentes que tuvo a la vista la Unidad de Investigación de BioBio Chile, y donde se mencionan, por ejemplo, raciones supuestamente infladas, raciones de comida, estamos hablando de escolares, certificados falsificados para obtener pagos con recursos públicos, adulteración de registros informáticos y distribución de alimentos contaminados en establecimientos educacionales de la región de O'Higgins. Y hacemos el énfasis en lo que ocurre.

0: ocurre en la región de O'Higgins, porque justamente a partir de irregularidades que se habrían detectado en esa zona del país es que decantó en esta serie de diligencias y avances que ha tenido esta indagatoria penal. Así lo detallaba más temprano el propio director nacional de la JUNAEB, Fernando Peña, quien valoró estas diligencias que se están haciendo a propósito de la denuncia que él mismo presentó en mayo de este año como consecuencia y como conclusión de este plan de auditoría total que anunció justamente el gobierno del presidente José Antonio Kast. Vamos a pasar a escuchar ahora las palabras que entregó más temprano el director nacional de la JUNAEB, Fernando Peña, quien indicaba que los antecedentes que ellos entregaron en mayo aportaron y generaron nuevas aristas que finalmente involucran a más personas en esta indagación penal que aún sigue en desarrollo. Estas fueron las palabras del director Peña.
1: Las personas que nosotros señalamos justamente en esa denuncia están hoy día siendo investigadas, se les solicitaron o se les requisaron más bien sus dispositivos móviles. Hay información que de hecho viene a complementar o que aporta antecedentes nuevos incluso a las líneas de investigación que nosotros sugerimos en su momento y que son hechos graves y que yo espero que ojalá la fiscal pueda seguir investigando y ojalá llevar a la justicia.
0: Nivaldo Valentina, no es menor el monto que se maneja. Se habla de 13.500 millones de pesos que aparentemente se habrían defraudado o que estarían involucrados en esta serie de irregularidades que también se presume podrían estar vinculadas a delitos. Uno de ellos, y que es nuevo, de cohecho, de coimas, y donde podrían eventualmente estar involucrados estos dos parlamentarios que eventualmente, según la información que se maneja hasta ahora, habrían eventualmente favorecido a través de una red de distintas gestiones para poder entregar estas licitaciones a esta cuestionada empresa Socer. Es un hecho que se trata de una causa penal que cada vez se amplía con más funcionarios de la JUNAEB, algunos exfuncionarios y ahora parlamentarios, que es de carácter reservada y que aún continúa totalmente en desarrollo. Valentina Nivaldo.
2: Muchas gracias, Danilo. Vamos a estar en contacto.
0: Que estén bien, buenas tardes.
2: Un reportaje de la unidad de investigación de la radio que está disponible en nuestra página web, el expediente Socer, Fiscalía indaga cohecho, fraude y una omisión de denuncia en la JUNAEB. ¿Qué se dice? Dice que una investigación por presunto soborno, fraude al fisco y lavado de activos en las licitaciones de alimentación escolar escaló hasta el Congreso Nacional. El cuarto juzgado de garantía de Santiago autorizó a la Fiscalía de Alta Complejidad Metropolitana allanar domicilios, catar dispositivos electrónicos y acceder a correos institucionales.
3: Bueno, en el caso, los senadores Sergio Gaona y Miguel Ángel Calisto aparecen individualizados como imputados y quedaron sujetos a una serie de diligencias intrusivas. El tribunal autorizó registrar dependencias del Congreso Nacional asociadas a ambos, incautar los dispositivos electrónicos que portaran y acceder también a sus correos institucionales con el fin de determinar si existieron comunicaciones vinculadas con la entrega de información reservada o gestiones favorables a Socer.
2: Este reportaje está disponible en nuestra unidad de investigación en nuestra página web www.biobiochile.cl.
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8: Amigos de la radio BioBio, taco de aproximadamente 2 kilómetros en Américo Vespucio con Presidente Riesco en dirección hacia el norte, desde del Inca hasta Presidente Riesco por trabajo de pavimentación. Si pueden, tomen alternativas porque está intransitable el sector.
7: 1:15 p.m.
3: Y pasamos a noticias policiales porque hasta el domingo

0: se amplió la detención de los principales imputados por la desaparición de una mujer en mayo de este año en la comuna de Pudahuel.
1: Los detenidos son tíos de la víctima, los que serían formalizados según los antecedentes de la Fiscalía Occidente por los delitos de secuestro con homicidio. Cristian Borkowski, buenas tardes.
0: Buenas tardes.
2: Hola, muy buenas tardes, gusto de saludarlos. Esta es una información que está en pleno desarrollo y tanto es así que el Ministerio Público ha entregado todos los antecedentes al primer juzgado de garantía de Santiago, quien ha dispuesto que la orden de detención contra los principales imputados e inculpados de este hecho se extienda hasta el día domingo. Es decir, las pruebas que habría entregado de alguna manera el Ministerio Público, en este caso la Fiscalía Occidente, serían de alguna manera algo contundente para que la justicia haya determinado entonces que se prolongue la detención de estas personas. ¿Por qué? Porque entre medio se tienen que desarrollar una serie de diligencias. Y este caso, que tiene su génesis desde el día 8 de mayo de este año, ha determinado de alguna forma que estas dos personas, que son tíos de la víctima principal, sean quienes la secuestraron y terminaron asesinándola. En el fondo, esa es la teoría que está demostrando el Ministerio Público, en este caso la Fiscalía Occidente, para señalar que ellos deben continuar detenidos en celdas distintas, en todo caso, para que no puedan de alguna manera ayudarse. Dice el Ministerio Público sobre este caso, que ya lo señalábamos, ocurrió el día 8 de mayo de este año, tiene que ver con la desaparición de esta mujer de 29 años, identificada como Macarena Tolosa Cárdenas, quien desapareció luego de estar en una especie de encuentro tipo fiesta con estas dos personas que resultaron ser sus tíos, y de ahí en adelante se le perdió el rastro. Una de sus amigas que vivía con ella en la zona occidente de Santiago hizo la denuncia y de ahí comenzó esta génesis investigativa que, hay que decir, ha terminado con estas dos personas detenidas. El Ministerio Público ha dicho que, y la justicia en este caso, el primer juzgado, que estas personas son todavía tienen la presunción de inocencia, por lo tanto no se pueden divulgar los nombres de estas personas ni tampoco las imágenes de ellos. Así que todo esto, como lo decíamos, está en investigación y vamos a ver qué puede pasar el día domingo. Pero sí, lo que podemos señalar es que en el desarrollo de esta audiencia que se desarrolló hoy día en el Centro de Justicia, en el primer juzgado de garantía de Santiago, estuvimos hablando con algunas personalidades que son protagonistas de esta historia, por supuesto la Fiscalía Occidente, ahí estuvimos hablando con el fiscal regional Marco Pastene, que nos entregó algunos antecedentes de lo relevante que tiene que ver la detención de estas dos personas que resultaron ser los tíos de la víctima que está a esta hora todavía desaparecida.
3: Respecto de la víctima, estamos hablando de una joven de 29 años al momento de ocurrirse los hechos, quien precisamente tenía relaciones familiares con las personas que hoy día hemos controlado, y que además ellos, precisamente por una dinámica propia del consumo de drogas, alcohol, provocó que en un momento determinado se decidieran a secuestrarla y hacer desaparecer su cuerpo.
2: Claro, y hay una teoría que es muy potente, la que señala el Ministerio Público, porque todo esto ha sido investigado también por la PDI y por la Brigada de Investigaciones que tiene que ver con la búsqueda de personas, la BRIUP, y que ellos habrían entregado datos de que, por supuesto, estas tres personas, los tíos y la víctima desaparecida, habrían tenido encuentros relacionados con temas de drogas e incluso abuso sexual. Esa teoría es muy relevante porque fíjense ustedes que, según dice el mismo fiscal Pastén que ustedes escuchaban recién, habría sido quizás una de las posibilidades que habría generado como causa y efecto, en rigor, que estos dos adultos, estos dos tíos de la víctima, terminaran siendo de alguna manera partícipes de la desaparición de esta persona, porque hay un caso de extorsión, porque hay un caso de abuso sexual. Esa es la teoría que maneja el Ministerio Público, y que tras la extorsión que la mujer habría hecho a sus dos tíos de no divulgar el caso de abuso sexual a los demás familiares, es que estos habrían de alguna manera entonces decidido realizar lo que ustedes están escuchando, es decir, la desaparición de esta mujer de 29 años. Bueno, en todo caso, nosotros estuvimos hablando con parte de los abogados de la familia. Van ustedes a escuchar a María Eugenia Pérez. Ella es abogada del padre de esta mujer desaparecida. Ella habló con nosotros y dice que se enteraron recién hoy día de la hipótesis que maneja el Ministerio Público.
4: La Fiscalía acogió al artículo 182 del Código Procesal.

0: al penal, en el cual hay reserva completa de la carpeta investigativa. A mí recién me ha llegado hoy día a las 10:30 de la mañana, me llegó la carpeta investigativa y con eso vamos nosotros a presentar la querella criminal.
1: Claro, por eso la figura, en todo caso, del secuestro con homicidio, que es justamente la que está barajando el Ministerio Público para poder determinar que estas personas son un peligro para la sociedad, y de ahí que se haya extendido hasta el día domingo. Se presume, de acuerdo a los antecedentes de la causa, que la habrían ultimado y hecho desaparecer el cuerpo. Y bueno, nosotros vamos a contarles dónde estamos en este minuto, porque nos hemos trasladado a la comuna de Cerro Navia, y yo voy a girar la cámara de Bio Bio TV para que ustedes puedan ver lo que estamos transmitiendo completamente en vivo. Allá al fondo se pueden ver peritos de la BRIOP, de la Brigada de Investigación de Búsqueda de las Personas, que están justamente ubicadas acá en la costanera, sector de la costanera sur con la costanera norte, que es justamente donde ambas rutas se enlazan, al costado del río Mapocho. Y es acá donde están desarrollándose entonces las diligencias de parte de los peritos para ver si pueden encontrar el cuerpo de Macarena, la joven de 29 años desaparecida entonces desde el día 8 de mayo. Como se pueden dar cuenta, es una información completamente en desarrollo. Estamos acá en el lugar a ver si el comisario o el detective que está a cargo de las maniobras policiales nos puede entregar más antecedentes, pero de momento se están desarrollando todas estas diligencias investigativas para que se puedan ampliar y unir a lo que son las diligencias que está desarrollando el Ministerio Público también. Desde la comuna de Cerro Navia, acá al costado del río Mapocho, Bio Bio, la radio.
2: 1:21 PM.
3: A esta hora se realiza una audiencia de control de detención de al menos 2 carabineros en la comuna de La Granja.
4: En tanto, 2 ciudadanos chinos fueron detenidos por carabineros por el delito de tenencia ilegal de municiones y réplicas de armas de fuego.
3: En San Bernardo, la policía capturó 2 hombres que participaron del robo de un vehículo a un conductor de una aplicación del transporte de pasajeros. Contacto con otra de nuestras unidades móviles. Rodrigo Pino, buenas tardes.
5: Sí, buenas tardes. Estamos acá en el Centro de Justicia, donde se ha hecho un alto en este inicio de este control de detención de estos funcionarios de carabineros por parte del Ministerio Público, también por parte del juzgado de garantía. Esto porque la defensa de estos carabineros ha solicitado tener acceso a la carpeta por algunos minutos para poder tener más claridad de los antecedentes que están siendo imputados por parte del Ministerio Público contra de estos carabineros. Al menos 2 que hablamos nosotros, pero podría ser un tercero, de acuerdo a lo que ha trascendido en torno a esta investigación. ¿Qué es lo que ocurre? Se trata de un interrogatorio que ha desarrollado la Fiscalía Metropolitana Sur junto a personal de asuntos internos de carabineros respecto de los delitos de cohecho y también de violación de secreto, es decir, personas que habrían recibido coimas o pagos de dinero a cambio de la entrega de información, y en este caso serían 2 funcionarios de carabineros. Se trata de un sargento segundo y un sargento primero, cuyas identidades se mantienen en reserva producto que hay una investigación aún en curso. En las últimas horas, finalmente, personal de asuntos internos de carabineros llegó hasta la 13ª comisaría de La Granja, donde era la dotación de estos 2 carabineros para realizar allanamientos al interior de este cuartel policial, puntualmente lo que eran los casilleros de estos 2 carabineros. También se hizo ingreso a las viviendas de ambos policías y también se levantaron varias evidencias. Finalmente, estas 2 personas fueron detenidas por este delito de cohecho y también de violación de secreto. El caso aún no ha sido divulgado por parte de la Fiscalía. ¿A qué obedece estos ilícitos en torno a estos 2 carabineros, que de acuerdo a fuentes de carabineros ya han sido dados de baja? Una información que por supuesto no ha sido ratificada, porque como hay una investigación en curso, carabineros ha señalado de que aún hay prohibición de informar por parte del Ministerio Público, y ellos han limitado efectivamente a no referirse a este caso. Pero ¿por qué hablamos que serían al menos 2? Porque en medio de esta investigación se habría sorprendido a un tercer carabinero, también integrante de esta unidad de carabineros, que habría sido detenido por el delito de microtráfico o de tráfico de pequeñas cantidades de droga, y esto no se tiene claro si está vinculado directamente a la investigación por este ilícito de cohecho o también de violación de secreto, o en definitiva, en la investigación se logró identificar un tercer delito con una tercera persona, que sería un tercer funcionario de carabineros. Estamos a la espera que en los próximos minutos se comience esta audiencia de control de detención, y vamos a ver si la Fiscalía solicita la prisión preventiva o decide ampliar la investigación, porque hay diligencias aún pendientes por parte de los equipos especializados de carabineros en torno a este grave ilícito que involucra a estos carabineros. Reiteramos, cohecho y también violación de secreto. Mientras esperamos esta audiencia, nos vamos a otros hechos policiales y nos vamos a una investigación que también encabezó personal de carabineros a través de servicio de encargo y búsqueda y que terminó con la captura de dos ciudadanos chinos que estarían vinculados al delito de porte de municiones y también de armas que están restringidas en medio de la normativa de nuestro país. Se trata de una investigación que comenzó luego de que se detectara a uno de estos ciudadanos chinos portando armamento al interior.

0: de Barrio Mex, donde él contaba también con un local comercial. Con estos antecedentes, finalmente se hace el ingreso a dos viviendas por parte de carabineros, una en calle Sassi, en Santiago Centro, y otra en una bodega situada en Santa Bernardita, esto es en la comuna de San Bernardo. Se detiene a estos dos ciudadanos chinos de 20 y 38 años, bien digo, y en poder de ellos se encontraron diversos elementos, como municiones de distinto calibre y también estas armas de fantasía, pero que pueden ser incluso adaptadas a armas de fuego o también pueden ser utilizadas para otro tipo de ilícitos. Escuchemos las palabras de la teniente Saf Carrera, de Servicio de Encargo y Búsqueda de Carabineros, entregando detalles de esta detención.
1: Durante el procedimiento se logra la detención de dos personas adultas de nacionalidad china, logrando además la incautación de gran cantidad de munición consistentes en 100 cartuchos balísticos, una pistola de aire comprimido y un teléfono celular de interés investigativo.
0: Sí, parte de los elementos de prueba que ya están en manos de la Fiscalía. Estos dos ciudadanos chinos no cuentan con antecedentes policiales, pero está verificando el origen de estos implementos que han sido incautados por parte de carabineros, o supuesto antecedentes que van a ser expuestos en las respectivas audiencias de formalización de cargos. Cerramos en San Bernardo, donde hubo una captura de dos personas quienes en las últimas horas habían participado del asalto y robo de un vehículo a un conductor de una aplicación. La víctima había llegado hasta la comuna de Providencia, un hombre de 50 años, para cumplir con un recorrido que había sido contactado por estas terceras personas, en este caso estos dos asaltantes, en la comuna de Providencia con destino hacia San Bernardo. Ya al llegar al sector de San Bernardo, estas dos personas deciden finalmente intimidar a este conductor y robarle su vehículo y dejarlo en la calle, afortunadamente sin mayores lesiones, tras haber sido amenazado con armas blancas. Esta persona se trasladó hasta un hospital cercano y entregó la denuncia respectiva a un funcionario de carabineros que estaba de turno y era su desactivo todo el proceso de denuncia hacia otras unidades policiales, y también se confirmó que este vehículo contaba con un sistema de GPS, por lo tanto se hizo una ubicación de este vehículo, una geolocalización, llegando hasta la calle Balmaceda con Diego de Medellín en San Bernardo, donde son capturadas estas dos personas y estos dos vehículos recuperados. Escuchemos las palabras del mayor Cristian Mena, a cargo de este procedimiento policial.
2: Se mantenía monitoreado por GPS y personal policial, al llegar al punto de encuentro donde se encontraba el vehículo, aborda a estos sujetos, que eran dos individuos de edades de 19 y 20 años y con antecedentes previos también, en donde se dan a la fuga y personal motorizado de acá de la unidad procede a la detención.
0: Son personas que tienen antecedentes previos, los señalaba carabineros, uno con 5 reiteraciones penales por diversos delitos vinculados a robo, y otro de 21 años que también tenía un antecedente penal previo también ligado a este tipo de delito. Ambos quedaron ya a disposición del Ministerio Público, el vehículo fue periciado por parte de carabineros, entregado a su dueño, y se está verificando si estos dos detenidos serían parte también de otra banda ligada a estos ilícitos denominados robos de vehículos con la modalidad de falsos pasajeros. 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
3: Una de la tarde, 29 minutos.
7: Y hay más información respecto a la trama que sacude al programa de alimentación escolar. Danilo Ormeño, te escuchamos.
8: Sí, atención, hay una declaración del Senado de la República que acaba de llegar a los medios de comunicación y que voy a pasar a leer a continuación. Es una declaración de 5 puntos, donde el cuarto dice algo bastante relevante. Atención con esto. porque indica el Senado reafirma su compromiso con la probidad, la transparencia y el buen uso de los recursos públicos, principios esenciales para el correcto funcionamiento de las instituciones de la República y para la confianza de la ciudadanía en ellas. Esto a propósito de los allanamientos en el Congreso por esta arista.

0: penal de las irregularidades en Junaeb. En el segundo punto, el Senado manifiesta su plena disposición a colaborar con la investigación que corresponda, entregando oportunamente los antecedentes requeridos. En el tercer punto, indica que corresponde al Ministerio Público y a los tribunales de justicia determinar los hechos, establecer eventuales responsabilidades y adoptar las decisiones que correspondan conforme a la ley. El Senado respeta la autonomía de dichas instituciones y el desarrollo de las diligencias que se encuentran llevando adelante. En el cuarto punto dice lo siguiente: en un Estado de Derecho, la investigación de eventuales delitos debe desarrollarse con rigor, independencia, imparcialidad y transparencia, pero también con estricto respeto por las garantías, el debido proceso, la presunción de inocencia y los derechos de las personas mencionadas. Atención con esto, lo dice textual el Senado: la existencia de una investigación, una diligencia judicial o una mención en antecedente preliminar no constituye por sí misma una declaración de responsabilidad. Cierra este comunicado del Senado de la República, que continuarán atentos al desarrollo de esta investigación. Es lo que ha dicho el Senado entonces a propósito de este allanamiento que concretó hoy la Policía de Investigaciones en los despachos de dos senadores, del senador Calisto y el senador Gaona, allá en dependencias del Congreso Nacional. 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
1: Tarde, 32 minutos.
4: La Fiscalía Regional de Aysén pidió la prisión preventiva de 20 imputados catalogados como la cúpula de la operación Imperio Ámsterdam.
5: En paralelo, se dictó arresto domiciliario total y arraigo nacional para otros tres formalizados. Marcela Rojas nos informa. Buenas tardes.
6: ¿Qué tal? ¿Cómo están? Muy buenas tardes. Segunda jornada de formalización acá en el cuarto juzgado de garantía de Santiago con todos esos detenidos relacionados a la operación Imperio Ámsterdam. Ya lo hablábamos durante la mañana, toda esta investigación que tiene que ver con el dispensario nacional. Esta jornada se decretó la medida cautelar de arresto domiciliario total y también de arraigo nacional, además de prohibición de comunicación con los coimputados para dos de los imputados que tenían pendiente la resolución de esos cautelares desde la primera jornada de ayer. Hablamos de Matus van Eyck, Raúl Bravo, quienes ambos quedan con esta medida cautelar de presidio en los domicilios, y el arresto, el arraigo nacional y la prohibición de comunicarse con las demás personas que están siendo investigadas en estas diligencias. También se decretó el arraigo nacional y la prohibición de comunicación con los coimputados de Eduardo Yendelman. Los abogados a la salida nos decían que ellos no están involucrados en esta investigación y recalcaban algo importante, que es se fueron en contra de la fiscalía, o al menos en la investigación y las diligencias que está realizando el Ministerio Público, debido a que ellos señalan que no están fundadas las irregularidades que ellos señalan y imputan acá en esta situación. Algo similar nos decía, por ejemplo, también el abogado de Gino Atens, uno de los imputados que arriesga prisión preventiva, que nos decía, y también lo comunicó en la audiencia, que la fiscalía está teniendo problemas para poder acreditar los delitos que se le está imputando a su representado, al menos, y que ellos señalaban, el Ministerio Público, que tenían en su poder 200 audios para mostrar en esta formalización. Sin embargo, esta jornada bajó a 120 audios que no han sido hechos llegar a las partes defensoras, por lo que no han podido preparar una defensa como corresponde. Ellos señalan que de esta forma la fiscalía no está en condiciones de poder imputar los delitos que acusó a estas personas, porque en definitiva no tienen las capacidades, las diligencias ni tampoco las pruebas para poder señalar que ellos fueron los que cometieron estos

0: ilícitos, o al menos hay indicios para esta comisión de delitos. Pasemos a escuchar las declaraciones del abogado Claudio Uribe, defensor de Gino Atens, respecto a esta complejidad que se está realizando con la entrega de los audios por parte de la Fiscalía.
1: No sabemos efectivamente con qué cuenta o no cuenta la Fiscalía para imputar. A veces da la impresión de que ni siquiera la Fiscalía lo sabe. Por lo tanto, creemos acá y nosotros hemos pedido que tienen que estar las evidencias, tienen que estar las pruebas, si queremos efectivamente difundir esta cuestión y llegar al fondo del asunto.
0: También algo similar, una línea muy la tónica que han dicho los defensores, es que, claro, la Fiscalía está teniendo problemas para poder acreditar la existencia de estos delitos, o al menos un incentivo, o al menos un indicio que pueda acreditar algún tipo de participación. Algo similar dijo el abogado del Dispensario Nacional, Hernán Bocas, que señaló que la Fiscalía, aunque no está haciendo mal su trabajo, le está costando llegar a el elemento probatorio suficiente en esta instancia de formalización para poder acreditar que sus representados están involucrados en esta instancia. Él señaló que van a pedir que no se cumpla esta prisión preventiva, sino que se atenúe algún tipo de medida cautelar menos gravosa, porque señalan, indican e insisten, al igual que lo dijeron durante la jornada de ayer, que la prisión preventiva es una medida desproporcionada respecto a la calidad o la participación que habrían tenido los imputados, que ellos recalcan no es un delito. Pasemos a escuchar al abogado del Dispensario Nacional, Hernán Bocas.
2: Que lamentablemente por parte de la Fiscalía han habido aspectos técnicos, que acá no estamos acusando mala fe de la Fiscalía, para que no se malentienda, pero han habido aspectos técnicos que en resumen han implicado que ellos, teniendo la información de los audios, de las escuchas, de los documentos y todo, nosotros al día de hoy, ya más de una semana de las personas detenidas, todavía no las tenemos.
0: La Fiscalía pidió la prisión preventiva para 20 de los imputados, los que quedaban de la jornada de ayer, son los principales sindicados por parte del Ministerio Público, como la cúpula de esta operación Ámsterdam, los que estarían detrás de todas estas dispensarios, las tiendas, las grandes fuentes de adquisición de estas cannabis que estarían fuera de la regulación medicinal. Y algo que señala también el Ministerio Público es que estas 20 personas al menos podrían incluso aumentar eventualmente con otras formalizaciones, porque es una investigación que aún no termina. Es una investigación que lleva cerca de 3 años y que recién se formaliza ante los tribunales de garantía, por lo que no descartan que hayan más formalizados eventualmente. Algo que se ha señalado también por parte del Ministerio Público es que esta jornada al menos ellos realizaron la solicitud de medidas cautelares más gravosas, pero esto no va a terminar durante esta semana al menos, porque falta aún todavía la discusión sobre la necesidad de cautela de las distintas defensas, y que muchas de ellas van a rebatir estas medidas cautelares. A la entrada del Centro de Justicia, antes de que comenzara esta audiencia, pudimos conversar también con la defensa de Camilo Huerta, quien salió ayer desde Santiago 1 para empezar a cumplir su arresto domiciliario total. Se le consultó por una situación en particular, y es que el ex Chico Reality comienza a cumplir con esta medida cautelar de arresto domiciliario total alrededor de las 11 de la noche, cuando él había salido de acá de Santiago 1 a las 7:30, 8 de la tarde, y se demora bastante en llegar a su domicilio. El abogado señala que en una situación completamente normal, él fue a comer con su hermano y que no tiene nada que ver con algún tipo de incumplimiento. Pasemos a escuchar esas declaraciones del abogado Rodrigo Núñez, defensor de Camilo Huerta.
3: Sí, fue a comer algo. Bueno, andaba con su hermano, evidentemente, y su hermano lo llevó a... Hola, buenos días. Lo llevó a su casa, comieron algo y se lo llevó luego al domicilio.
0: Pero está privado de libertad ahora. ¿Ustedes van a apelar eso?
3: No, vamos a solicitar al mismo tribunal, en definitiva, que se pueda debatir respecto a la rebaja de la medida cautelar.
0: Algo que, por supuesto, la Fiscalía va a oponerse. Ellos ya han señalado que van a usar esta situación de que Camilo Huerta ingresó con bastante tardanza a cumplir esta medida cautelar de arresto domiciliario total, para evitar que así se le pueda atenuar esta medida cautelar de que se le decretó ayer por el cuarto juzgado de garantía de Santiago. Durante esta jornada ya se está terminando esta audiencia acá en tribunales. Va a seguir mañana con la imputación de estos cargos, también la solicitud de cautelares más gravosas para estas 20 personas. Ya durante el día lunes, martes deberíamos tener las defensas y los querellantes también en este caso para ya estar terminando durante el día miércoles aproximadamente para ya tener una resolución de cautelares de estas 20 personas que según la fiscalía son sindicados como la cúpula de la operación Imperio Amsterdam.

0: Ámsterdam. En Tribunales, Bio Bio, la radio.
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4: 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Una de la tarde, 43 minutos.
5: A ver, atención con esta información. Está ocurriendo en Vitacura. Está interrumpido el tránsito por Avenida Vitacura al Poniente. En Alonso de Córdoba es desviado justamente porque hay un procedimiento por el atropello de dos personas. Estamos viendo hasta ahora una de las cámaras de la unidad de transporte y se ve ahí, está cortado el tránsito, hay un procedimiento, hay ambulancias, hay 1, 2, 3, 4, 5 vehículos de seguridad municipal y el tránsito está desviado por Vitacura. Si usted va de Vitacura del Oriente al Poniente, en Alonso de Córdoba es desviado por este procedimiento, por el atropello de dos personas en ese lugar.
6: Alza de los combustibles, los gremios de camioneros manifestaron su preocupación y advirtieron que la situación para el sector ya se vuelve insostenible.
5: Los transportistas señalaron que el incremento se produce en un complejo escenario para el rubro y ante eventuales alzas, parte del gremio no descarta convocar a paralizaciones. María Gramunt, buenas tardes.
7: Buenas tardes.
8: Buenas tardes. Así es, porque luego del alza de los combustibles anunciada ayer, 97 pesos para el litro de diésel y 35 pesos para las bencinas, los gremios de camioneros manifestaron su preocupación por el impacto que de una situación que aseguran se arrastra desde marzo. El incremento especialmente en el diésel volvió a encender las alarmas entre los transportistas, quienes advierten que se está volviendo una situación muy complicada. Desde el Ministerio de Hacienda han sostenido

0: reuniones con los distintos gremios donde se les ha informado del funcionamiento de este mecanismo. Sin embargo, los transportistas insisten en que el MEPCO debe volver a operar como lo hacía anteriormente. El ministro de Hacienda, Jorge Quirós, defendió el actual funcionamiento del mecanismo y aseguró que el MEPCO continúa operando, solo que de una manera más espaciada. Una explicación que no convence a los camioneros. El presidente de la Confederación de Camioneros Centro-Sur, Freddy Martínez, calificó la situación como insostenible y advirtió que si continúan las alzas, no se descartan paralizaciones.
1: Ya es una situación que cada vez se hace más insostenible. Le planteamos al ministro de Hacienda cuando tuvimos reunión, hay mucha gente que dejó de operar porque esto ya no soporta ningún cálculo. Cuando nosotros paralicemos va a ser una paralización producto de que ya no se puede seguir circulando.
0: Sin embargo, paralizaciones podría verse como un escenario más lejano, considerando las dificultades que enfrenta actualmente el gremio producto de los cortes de caminos y también las interrupciones generadas por las condiciones meteorológicas. El presidente de la Confederación Nacional de Dueños de Camiones, Juan Araya, aseguró que el sector atraviesa un momento muy difícil y reiteró la necesidad de que el MEPCO vuelva a funcionar bajo el esquema anterior.
2: Tenemos que ver, porque siempre nos llega esta alza cuando se está produciendo algún problema, cortada de camino en el sur, lluvia en el norte, entonces al final pasaríamos a ser los malos en la película. No, nosotros estamos preocupados de que no se ha cumplido el tema del MEPCO.
0: También el vicepresidente de la Confederación Nacional de Transporte de Carga Terrestre, Iván Mateluna, señaló que los camioneros trabajan con tarifas previamente acordadas con los clientes, por lo que las alzas terminan afectando directamente a sus márgenes y a la comunicación.
3: Nos afecta un montón porque nosotros tenemos valores asignados con los clientes y los traspasos de costo cuesta mucho realizarlos. Claro que nos sentimos bien complicados que siga subiendo, pero también creemos que hay que transparentar las políticas públicas de los combustibles. Por lo tanto, cuando me sube el combustible a mí, le suben los costos a la ciudadanía.
0: También en el mundo político han existido diferentes reacciones en el manejamiento, ¿no? El exministro de Hacienda, Nicolás Grau, quien señaló que esta alza no es el único camino que podrían haber tomado. En conversación con Radio Infinita se cuestionó la forma en que el gobierno ha enfrentado el impacto, sosteniendo que hay otras alternativas para amortiguar a su juicio la situación internacional. Gracias, María.
4: Gracias, María.
0: Buenas tardes.
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10: Faltan 11 minutos para las 2 de la tarde.
11: Rodrigo Ruiz, buenas tardes.
12: Buenas tardes.
13: Hola, ¿cómo están? Muy buenas tardes. Se aproxima el superclásico número 200. Mañana hay banderazo en el Estadio Nacional. El sábado hay arengazo en el Estadio Monumental. Y bueno, se están preparando. Mañana también hay conferencia conjunta de los capitanes y los técnicos de este partido. La gran novedad, la vemos en pantalla en BioBio TV, es seguramente, porque se tiene que hacer oficial, la situación de Bocinha para un partido importante. Ahora, ¿jugará o no? Ya eso es otra historia. Nos cuenta Felipe Espina hasta ahora en el Estadio Monumental con novedades. Felipe.

0: Sí, se acabó la espera. Rodrigo finalmente para los hinchas de Colo-Colo, que podrán ver por primera vez en una nómina oficial, en una citación para un partido oficial, al golero caboverdiano Josimar José Évora Díaz Brosiña, quien aparece o debiese aparecer ya oficializado en los próximos días en su primera nómina oficial para este partido ante la U, versión el número 200 del superclásico del fútbol chileno, que se juega el domingo a las 3 de la tarde en el Estadio Nacional, sin hinchas salvos, tal como fue ratificado ayer por la delegación presidencial. El reto más o menos lo que se viene dando en Colo Colo en cuanto a la formación, con Gabriel Maureira en portería, línea de tres con Arturo Vial como último hombre, con Jonathan Villagra por el sector derecho y con el uruguayo Sosa por el sector izquierdo. En la zona de los volantes, Jason Rojas a la derecha, Ulloa por el sector izquierdo, dos volantes centrales, Víctor Felipe Méndez y Madrid, que estarían en esa zona de la cancha. Y tres hombres en claras funciones ofensivas. Leandro Hernández a la derecha, con Javier Correa como centro atacante, que viene de una suspensión de 13 partidos, sumó algunos minutos ante O'Higgins el fin de semana pasado, volvería a ser titular en desmedro de Maxi Romero. Y por el sector izquierdo, la otra modificación, Lautaro Pastrán, desde el minuto uno. El 11 titular más probable de Colo-Colo para enfrentar a Universidad de Chile el próximo domingo en el Estadio Nacional, en la versión número 200 del superclásico del fútbol chileno.
1: Gracias, Felipe. Sí, de hecho no va a haber hinchas de Colo-Colo para el partido, es una cosa que ya se definió el día de ayer. En el caso de la Universidad de Chile, más allá de la previa, el equipo que va a jugar, hay una noticia que estaría ratificándose en las próximas horas, que Lucas Asadi se va al fútbol de Suecia, al AIK. Ya estaría prácticamente todo listo para que fuera. Ya lo había dicho Lucas Asadi, que se quería ir al exterior. Ahora, si es un buen fútbol o no, eso ya lo verá él con su representante y su entorno, pero él quería salir del agua hace un rato. Así que podría ser el último partido el que juegue el Superclásico, seguramente como titular frente a Colo-Colo. Y habló Manuel Pellegrini, hoy día juega el Betis, debuta en la Liga de España. Sí, pues hoy día pues ya comenzó. De hecho, se han jugado partidos durante prácticamente toda la semana y debuta como local frente a la Real Sociedad. Y obviamente que sigue Manuel Pellegrini, que tiene contrato por un par de temporadas más. Y bueno, se le preguntó derechamente en la conferencia de prensa previa si es que tenía algún acuerdo con la selección chilena. Ha trascendido que para fin de año, cuando haya elecciones de nuevo presidente de la NFP, podría eventualmente haberse amarrado, entre comillas, a Manuel Pellegrini. ¿Qué es lo que respondió el ingeniero? Esto.
2: No tengo ningún compromiso con nadie, lo he dicho muchas veces, en Chile hay una elección en noviembre, en diciembre, no tengo firmado nada y ni compromiso con absolutamente nadie, así que tengo un contrato con el Betis, lo voy a intentar cumplir hasta el último día, y lo de la selección es un tema aparte, los mismos rumores que digo los jugadores que se va, que se viene, me toca a mí desde el punto de vista personal, pero no tengo un compromiso con nadie ni firmado nada.
1: Ahora, que están conversando con él, sí, y muchos, están tratando ahí de que se venga o por lo menos que mire hacia acá, y va a depender mucho de lo que pase, ¿eh? Dice que, a mí me llamó la atención, voy a intentar terminar mi contrato. Él generalmente siempre termina su contrato, pero si hay algo muy, muy interesante en el proyecto de la selección chilena, pienso que podría darle una vueltecita a Manuel Pellegrini. Y comenzó a jugar Joaquín Niemann el último torneo del Live Golf del año, y vamos a ver si es de la historia. ¿Por qué? Porque recordemos que los aportes árabes se fueron. Ya no hay premios, es más, hay deudas con los jugadores. ¿Saben cuánto le deben al campeón? Porque ya es campeón, John Ram, 150 millones de euros. Y lo otro que tendría deudas importantes es Joaquín Niemann. Los premios son muy altos. Cada título da 4 millones de euros. Por lo tanto, bueno, está jugando ya, se está jugando en Indianápolis, se está jugando este certamen en Estados Unidos, y obviamente que vamos a ver si después de esto, recordemos que viene a ser campeón en Nueva York, no le va a alcanzar porque está tercero, quiere defender el podio Joaquín Niemann, pero la verdad que yo creo que podría ser uno de los últimos partidos o las últimas presentaciones de Niemann durante de aquí hasta el domingo en el Live Golf, si es que sí.
3: Gracias, Rodrigo.
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2: Esta hora la Bolsa de Comercio de Santiago está subiendo, el índice selectivo, el IPSA.

0: 5 centavos vendedor. El euro, en tanto, se ubica en 1073 pesos con 94 centavos, y la unidad de fomento para hoy alcanza 40.859 pesos con 28 centavos.
1: Baja el precio del cobre un 0,07% a la bolsa de metales de Londres, al transarse a $6.42 la libra.
0: El precio del petróleo Brent sube 2,14% en Londres, donde el barril está cotizando a $93.64. Y en Nueva York, el valor del petróleo WTI sube 2,67% al cotizarse a $86.57 el barril.
1: Le reiteramos la información entregada ayer por la ENAP, la Empresa Nacional del Petróleo, respecto a las alzas de los combustibles a partir de hoy día jueves. Las gasolinas, todas las gasolinas suben 34 pesos con 80 centavos por litro. El diésel aumenta 97 pesos con 40 centavos por litro, mientras que el queroseno no presenta variaciones, y el gas licuado para uso vehicular baja 16 pesos con 80 centavos por litro.
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3: Faltan 3 minutos para las 2 de la tarde.
1: El gobierno descartó que se esté evaluando realizar un plebiscito si la reforma de seguridad llegara a rechazar en su idea en general en la sala del Senado. Expertos aseguran que un referéndum ni siquiera aplicaría a esa circunstancia.
0: El oficialismo ya tiene indicaciones redactadas que, entre otras cosas, reducirán significativamente los plazos del nuevo estado de excepción de seguridad pública, adelantando además los controles del Congreso a la medida. Gonzalo Holguín tiene los detalles. Buenas tardes, Gonzalo.
4: Hola, ¿qué tal? Muy buenas tardes. Sí, en efecto, esta tesis ha durado poco con vida, que en todo caso hay que reconocerlo, durante los últimos días se había rumoreado que el Ejecutivo está explorando alternativas para un escenario concreto. ¿Qué pasa si es que no tienes los votos suficientes para aprobar la idea de legislar en el Senado la reforma de seguridad? Lo que pasa concretamente es que ese proyecto se archiva por un año y no puede ser presentado en ninguna de las dos cámaras, en ninguna de sus ideas matrices. La alternativa que había surgido, que durante esta jornada aparece en una noticia en el Mercurio, el propio senador y presidente del Partido Republicano, Arturo Esquella, validando, es la posibilidad de que después de ese camino el Ejecutivo insista a través de una suerte de referéndum o derechamente un plebiscito, cuestión que fuimos a preguntar al Ejecutivo y que el viceministro del Interior y la Secretaría General de Gobierno, Claudio Alvarado, desmintió categóricamente. Dijo que no lo están pensando, que están más concentrados en tener una conversación con todas las fuerzas del Congreso para hacer modificaciones, y que además la hipótesis del escenario de un eventual plebiscito se activaría en una circunstancia muy distinta a la actual, y más adelante explicamos por qué. Escuchamos al secretario de Estado.
5: El gobierno no ha pensado ni está pensando en un plebiscito. Además que la legislación vigente, las normas constitucionales vigentes, no lo establecen para este tipo de situaciones. Estamos dispuestos a escuchar todas las propuestas, mejorar el diseño, fortalecer los controles, que tenga un respaldo amplio y permanencia en el tiempo.
4: Hablamos con Tomás Jordán, académico chileno, abogado, cientista político. Él se desempeñó como integrante del Comité Técnico de Admisibilidad de uno de los procesos constituyentes del año 2023. Jordán fue bastante claro. Para que exista un escenario en donde el presidente pueda activar un plebiscito, primero tiene que terminar por completo el trámite de un proyecto de ley. Que el presidente de la República no le guste un elemento que esté en ese proyecto de ley. Que el gobierno presente un veto presidencial. Que ese veto presidencial sea rechazado. Que el Congreso apruebe una insistencia por sobre ese rechazo de un veto presidencial. Y recién ahí se activa la circunstancia que facultaría al Ejecutivo a convocar a un referéndum público, digamos, a la ciudadanía respecto de un proyecto de ley en particular. Lo escuchamos de la voz del experto.
6: Proyecto de reforma aprobado por ambas cámaras y el presidente no le gusta y por lo tanto lo rechace. Pueden ambas cámaras del Congreso insistir. Si logran los 2/3 en ambas cámaras, el presidente puede no gustarle esta insistencia y puede convocar a un plebiscito.
4: Lo Los parlamentarios oficialistas ya están adelantando su trabajo y elaborando indicaciones.

0: Presentándoselas al Ejecutivo. Esto es un trabajo bastante prematuro, ya lo adelantábamos. Va a faltar todavía por lo menos unos 10 días más para que inicie el debate en general en la Comisión de Constitución del Senado. Después esa discusión en general va a ser con audiencia, va a ser con académicos, probablemente tarde aproximadamente un mes, considerando que en septiembre hay, digamos, un break de semana distrital por las fiestas patrias. Por ahí, por el mes de octubre, recién estaríamos viendo quizás a finales del mes de octubre el inicio de la discusión en particular en la Comisión de Constitución, en donde en efecto comienzan a analizarse legislativamente las indicaciones, pero eso no significa que los parlamentarios no estén ya en ese esfuerzo. Por ejemplo, ya se están planteando ideas como, por ejemplo, que el estado de excepción constitucional de seguridad pública que se está buscando crear en este proyecto de ley y que ha sido cuestionado extensivamente en diversos sectores políticos, bajaría significativamente sus plazos de los 120 días con prórroga a otros 120 más, para que sean solamente 30 días los que esté en el efecto y que la renovación a 30 días sea con la venida del Congreso Nacional, muy a la manera de la renovación de los estados de excepción constitucional de emergencia que, por ejemplo, están en efecto en la macrozona sur. Vamos a escuchar al diputado de Renovación Nacional, Mauro González, integrante de la Comisión de Seguridad, referirse a las propuestas que están elaborando.
1: Podemos acotar los días en el estado de excepción, podemos revisar los requisitos para declarar a una agrupación como terrorista, podemos revisar el régimen penitenciario, pero lo que no podemos hacer es torpedear una agenda que busca retomar el control del país.
0: La oposición está en una postura de que este proyecto sea retirado, de que se desechen las ideas que lo contienen, que mejor debatir otros proyectos de seguridad que ya están en trámite, y también evidentemente en este discurso de que en el periodo legislativo anterior se aprobaron más de 60 proyectos de ley en materia de seguridad, entonces no es necesaria una reforma en materia de seguridad, sino que lo que se necesita es gestión ejecutiva del gobierno. Evidentemente ahí desde la oposición critican, ven una debilidad en concretar una promesa amplia de mejorar sistémicamente la seguridad y terminar con la crisis o la percepción de ella de seguridad en el país, y el punto lo hace la diputada del Frente Amplio, Emilia Schneider.
2: La reforma de seguridad no tiene nada. Es llevar a la realidad el delirio ultraderechista de este gobierno. Esto no lo va a resolver un plebiscito. Esto lo va a resolver el gobierno el día que admita que no tiene propuestas ni equipo para abordar la seguridad.
0: Entonces se raya para la suma el plebiscito descartado por el gobierno, también descartado de alguna manera técnicamente por abogados constitucionalistas. El proceso de diálogo para las indicaciones ya está en marcha. Las indicaciones todavía tendrán harto tiempo para conversarse antes de que puedan ser tramitadas. Primero la Comisión de Constitución revisa a la vuelta de la semana distrital este proyecto en particular, y así sigue el trámite legislativo de la reforma de seguridad del gobierno.
3: Gracias, Gonzalo.
0: Buenas tardes.
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9: 2:05 PM.
10: A esta hora continúa la manifestación de estudiantes secundarios a las afueras del Congreso Nacional en Valparaíso. Carabineros mantiene cortado el tránsito en el perímetro de la Plaza O'Higgins. El Tribunal de Valparaíso determinó mantener la prisión preventiva para el imputado por el asesinato de Camila Ponce. Actualmente se encuentra cumpliendo condena en la región de Coquimbo por una causa erradicada desde el Juzgado de Garantía de Quilpué. La defensa del alcalde.

0: De Rinconada, Juan Galdames, negó que haya quebrantado su arresto domiciliario nocturno luego de que Carabineros reportara dos incumplimientos al tribunal. El jefe comunal investigado por fraude al fisco solicitará en las próximas semanas la revisión de su medida cautelar. Organizaciones ambientales arremetieron nuevamente contra el proyecto inmobiliario Macroceano con el fin de paralizar definitivamente las obras. Pese al ultimátum legal, la inmobiliaria se mantiene a la espera de que la justicia apoye la continuidad de los trabajos. La alcaldesa Macarena Ripamonti reiteró su llamado a la tranquilidad luego de que la licitación del casino de Viña del Mar se declarara desierta por falta de oferentes. Aseguró que han realizado estudios de mercado que confirman el atractivo de la plaza dentro de la industria.
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0: Hola, ¿cómo están? Buenas tardes, bienvenidas y bienvenidos a Radiograma Mediodía, ahora acá en la región de Valparaíso. 19 grados a esta hora en Valparaíso, en Viña del Mar, altas temperaturas y con nubosidad parcial, al menos se mantiene la costa de la comuna Puerto. Vamos a ir de inmediato a la revisión de noticias independientes de la región. Sigue a esta hora la manifestación de estudiantes secundarios, se los contábamos oportunamente a eso del mediodía y se mantiene todavía esta movilización en las afueras ahora del Congreso Nacional. Vamos a ir hasta el lugar, ahí está Fabián Corrotea.
3: ¿Qué tal, Karim? ¿Cómo estás? Muy buenas tardes. Así es, nos encontramos en calle Rawson con Victoria, todo esto en una de las esquinas de la Plaza O'Higgins en las afueras del Congreso Nacional, en donde a esta hora un grupo importante de estudiantes secundarios se manifiesta. Esto en el marco de la promulgación de la ley Escuelas Protegidas por parte del gobierno del presidente José Antonio Kast. Cabe recordar que esta iniciativa faculta a los colegios para incluir en sus reglamentos la revisión de mochilas por personal capacitado, prohíbe el uso de accesorios que oculten el rostro y también otorga mayor respaldo legal a los docentes. Es en el marco justamente de este proyecto ya promulgado por parte del gobierno que se manifiestan a esta hora estudiantes de la educación secundaria de Valparaíso, especialmente de los establecimientos públicos. A esta hora, Carabineros del Control de Orden Público se mantiene apostado a un costado del Congreso Nacional, esperando también que se disipe esta manifestación. Sin embargo, ya lleva más de una hora este grupo concentrado justamente en calle Rawson con Victoria, sin hechos de violencia. Sin embargo, se mantiene también cortado el tránsito en cuanto al perímetro de la Plaza O'Higgins. Estaremos presentes ante cualquier situación que vaya ocurriendo acá en uno de los costados justamente del Congreso Nacional en Valparaíso. 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
2: 2:09.
0: Un corte de suministro eléctrico afecta a hogares del Cerro Esperanza en Valparaíso. Recordemos que durante esta mañana diferentes auditores nos reportaron lo que ocurrió en la subida al Durazno por estos postes que fueron derribados por un camión que se dio a la fuga ahí en este sector del Cerro Esperanza en Valparaíso. Hay un corte de energía que tiene al menos para bastantes horas, así que mucha paciencia para los vecinos de ahí, este sector de Valparaíso. Nos va a contar detalles Benjamín Duque. Benjamín, buenas tardes.
4: ¿Cómo estás, Karime? Muy buenas tardes. Efectivamente, estamos hablando de un corte de suministro eléctrico que está afectando hogares del Cerro Esperanza y también del sector de Portales en la comuna de Valparaíso, su sector oriente. Se trata de una interrupción que está afectando a 176 clientes a esta hora de la tarde por el choque de un vehículo, según informa la empresa que causó este corte de suministro eléctrico en este sector de la comuna Puerto y que, por supuesto, reiteramos, está afectando hogares del Cerro Esperanza y Portales, dejando un saldo de 176 clientes afectados. Ya se encuentran equipos de Chilquinta en este lugar para poder trabajar en la reposición estimada, que va a tardar varias horas. Atención con esta información, reiteramos, a las 21 horas de hoy será repuesto el servicio. Todo esto en el sector de Felipe con las tarrias que está afectando a hogares del Cerro Esperanza y también del sector de Portales en la comuna de Valparaíso. 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
2: 2:10.
0: Bueno, vamos a seguir revisando información en la región de Valparaíso, porque luego de una revisión de medidas cautelares que se realizó hoy en el Juzgado de Garantía de Valparaíso, se determinó mantener la prisión preventiva para el imputado por el asesinato de Camila Ponce. Además,

0: de ser investigado por el delito de homicidio simple, un hecho registrado en marzo de este año. Actualmente el imputado se encuentra cumpliendo una condena en la región de Coquimbo que va a finalizar en febrero del próximo año. Nos va a contar Lucas Peña. Lucas, ¿cómo estás? Buenas tardes.
1: Muy buenas tardes, y claro, porque es una instancia judicial que de hecho se realizó por una solicitud de la defensa de este imputado que actualmente se encuentra privado de libertad de la región de Coquimbo, específicamente en la comuna de La Serena. Hablamos de la revisión de las medidas cautelares en contra del imputado por el asesinato de Camila Ponce. Recordemos que es un hecho que ocurrió en marzo de este año, cuando la víctima fue arrastrada desde un auto por lo menos 8 metros en el sector de Yolanda, en Valparaíso. Y después de esta situación, que el conductor, ahora imputado, se dio a la fuga. Luego de ser detenido en el norte del país, él fue formalizado por el delito de homicidio simple, y es por esa razón que se decretó la medida cautelar de prisión preventiva. Y es esa cautelar que hoy fue revisada por solicitud de la defensa, y que al final fue rechazado el cambio de esta medida cautelar por parte del tribunal, en una solicitud que había realizado la defensa para revocar la prisión preventiva, y esa solicitud fue rechazada. Actualmente hay que indicar que este imputado se encuentra en La Serena luego de ser trasladado desde Alto Hospicio. Sin embargo, ahora se encuentra cumpliendo una condena que fue emanada desde el juzgado de garantía de la comuna de Quilpué. Esa condena termina en febrero del próximo año, y es ahí cuando se puede, por ejemplo, pedir reactivar en este caso la medida cautelar de prisión preventiva que actualmente se encuentra vigente, considerando que se rechazó esta solicitud de revocar esta medida cautelar. Vamos a escuchar al abogado de la familia de Camila Ponce, el abogado Omar Valdivia, quien además se comentó que el imputado se mantendrá privado de libertad en la región de Coquimbo. Lo escuchamos.
2: Tiene que mantener su cumplimiento, ¿cierto? Producto también de una causa anterior que está radicado en el tribunal de Quilpué. Y con respecto también al traslado del complejo penitenciario donde se encuentra en estos momentos, no existen causas o fundamentos algunos. Por lo tanto, es una gran noticia, como le insisto, para la memoria de Camila, pero también como para su familia.
1: Son varias causas que aún siguen pendientes y que involucran a este imputado por el asesinato de Camila Ponce. De hecho, son 4 causas que se encuentran activas, y una de ellas es la que está cumpliendo actualmente en la región de Coquimbo. Fue uno de los factores, de hecho, para analizar el momento de que se toma la decisión de mantener la medida cautelar en esta instancia judicial que se llevó a cabo en el juzgado de garantía de la comuna de Valparaíso. Y es en ese lugar que pudimos conversar con el padre de Camila Ponce, quien habló con la radio, ahora en su rol como abogado en la causa. Hablamos de David Ponce, quien habló acerca de la peligrosidad que significa mantener a este imputado en libertad. Escuchamos entonces las declaraciones de David Ponce.
3: También es importante recalcar que el peligro que existe para la sociedad con un sujeto como este es súper alto, toda vez que él fue declarado prófugo, y además en la causa de que él, pues, como señalaba Omar, y además se encontraba prófugo después de haber asesinado a mi hija. Él no se entrega voluntariamente, sino hasta después de que se formalizara una orden de detención en su contra y se activara nuevamente todas las causas anteriores que él tenía.
1: No fue el único familiar que entregó declaraciones a la prensa, ya que en paralelo a esta audiencia hubo una intervención de cercanos, de familiares a Camila Ponce, afuera del juzgado, y ahí pudimos conversar con María Teresa Aranda, quien fuera abuela de Camila Ponce, quien pasaremos a escuchar a continuación.
4: Él hizo mucho daño, ensució a toda una familia, estamos muy mal nosotros. Yo no sé cómo nosotros estamos acá parados acá afuera haciendo justicia por la niña. La niña era una buena niña, no le hacía daño a nadie.
1: Hoy tratamos de escuchar la voz de la defensa del imputado, quien finalmente no entregó declaraciones, después que sostuviera un intercambio de palabras con una familiar de Camila Ponce. De hecho, acusó recibir insultos y mencionó que iba a ingresar una denuncia por amenazas, y después de eso que se retiró del lugar sin entregar declaraciones. Esto, recordemos, por parte de la defensa. Hay que indicar que el día sábado se realizará una actividad en el sector de Yolanda, en Valparaíso, en Avenida España, donde ocurrió este trágico suceso que cobró con la vida de Camila Ponce, donde se entregará un monolito en memoria de Camila, con la presencia de hecho de la alcaldesa de Valparaíso, Camila Nieto. Eso será el sábado, en el marco de las distintas actividades que se han desarrollado en el contexto de esta revisión de las medidas cautelares del imputado por el asesinato de Camila Ponce, quien finalmente se mantendrá con la medida cautelar de prisión preventiva. 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
5: 2 de la tarde, 15 minutos.
0: Tenemos información de último minuto, un fuerte sismo, un terremoto que ha afectado a Perú, precisamente en la zona sur de Perú, en la ciudad de Ayacucho. Es al menos el episodio

0: centro que indica a esta hora el Centro Sismológico Nacional de Perú. Vamos a tomar contacto, vamos a escuchar, de hecho, la transmisión a esta hora de Radio Programa en Perú con respecto a esta información que les acabamos de comentar.
1: 7,2 con una profundidad de 108 kilómetros. El epicentro, 35 kilómetros al norte de la localidad de Coracora, en Parinacochas, Ayacucho. Ese es el reporte del Instituto Geofísico del Perú. El sismo a la 1:00 de la tarde. Reitero, 7,2 magnitud. Epicentro, 35 kilómetros al norte de la localidad de Coracora, en Parinacochas, Ayacucho. Volvemos a Arequipa, o vamos a Arequipa, mejor dicho, con Jean-Pierre Núñez. Jean-Pierre, buenas tardes.
2: Buenas tardes, Carlos. Directo en directo desde Arequipa. Aquí también se ha sentido el temblor bastante fuerte en nuestra ciudad, bastante prolongado, sin ruido, hay que decirlo, a consideración de otros movimientos telúricos en nuestra Arequipa. Justo estábamos nosotros en actividades, se ha visto algunas personas a las afueras saliendo a algunos de los locales comerciales aquí en el cercado de nuestra Arequipa, Avenida La Paz. Recordemos que a esta hora también están justo en salida los estudiantes en diferentes instituciones educativas en nuestra ciudad. No se ha paralizado el tránsito de las unidades vehiculares, estos han continuado, han seguido, pero sobre todo se ha sentido para aquellos que están en un segundo o tercer piso. Carlos, una vez más, te reitero, ha sido bastante prolongado. Por lo pronto, las autoridades de Defensa Civil no han emitido información acerca de daños personales o daños también a las infraestructuras. Estamos a la espera de saber qué es lo que está pasando, si se ha sentido con la misma intensidad en lo que es también la provincia de Carabelí. Recordemos que allí se está tratando de despejar la vía que ha sido bloqueada producto de la caída de un huaico en una zona bastante arenosa y que ya había presentado algunos derrumbes el día de ayer, producto de rocas. Así que estamos a la espera de la información. Al momento no se ha emitido ningún detalle acerca de daños personales o daños a infraestructura en Arequipa, donde también se ha sentido de forma prolongada este sismo en nuestra ciudad, Carlos.
1: Javier Núñez, desde Arequipa, gracias entonces por la información. Reiteramos el boletín del Instituto Geofísico del Perú con respecto al sismo ocurrido exactamente a la 1:00 p.m.
0: Escuchábamos una hora menos en Perú a esta hora por este sismo de importante magnitud en la zona centro-sur de Perú, en Ayacucho. Se habla de una magnitud de 7,2, eso se va actualizando. De hecho, a esta hora Senapred en Chile, el CHOA, indica que las características del sismo de magnitud 6,9 indican localizado a 167 kilómetros al noreste de Chala, en Perú, no reúne las condiciones necesarias para generar un tsunami en las costas de Chile. Esa es la última información que ha entregado el Senapred por este sismo que en Perú indican es de 7,2. Vamos a estar, por supuesto, actualizando esta información en Radiograma.
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6: 2:20 p.m.
0: Bueno, luego de que Carabineros reportara 2 incumplimientos de su arresto domiciliario nocturno, la defensa del alcalde de Rinconada, Juan Galdames, negó que haya quebrantado su medida cautelar. El jefe comunal, que es investigado por 4 delitos de fraude al fisco, negociación incompatible, falsificación y uso malicioso de instrumento público, va a solicitar la revisión de su medida precautoria ante el tribunal. Nos va a contar Constanza Peña. Connie, buenas tardes.
7: Muy buenas tardes, Karim. Sí, denunciando no haberlo encontrado en 2 ocasiones en su domicilio, el 30 de julio a la 1:09 de la madrugada y el 2 de agosto a las 00:32, Carabineros reportó al Juzgado de Garantía de los Andes 2 incumplimientos del arresto domiciliario nocturno del alcalde de Rinconada, Juan Galdames. Su defensa, sin embargo, sostiene que la imposibilidad de ubicarlo no permite concluir que haya estado fuera de su domicilio. Su abogado, José Villagrán, señaló que se encuentran ahora reuniendo los antecedentes para realizar una presentación formal y defenderse ante el tribunal.
8: probablemente esto tenga una explicación tan sencilla como que mi representado no escuchó, o la policía llegó y no llamó por teléfono. Mi representado es una persona de 76 años que durante el día él ejerce como alcalde, por lo tanto, energía como para salir en las noches, la verdad es que está más en la cabeza de otras personas que en la realidad.
7: Bueno, el alcalde se encuentra desde fines de mayo bajo arresto domiciliario nocturno y arraigo nacional, y es imputado por 4 delitos de fraude al fisco, negociación incompatible, falsificación y uso malicioso de instrumento público. Se investigan irregularidades en la compra directa por cerca de 930 millones de pesos de 3 terrenos para el municipio con un sobreprecio del 3000%. En 2 semanas, sin embargo, va a tener lugar una audiencia en la que su defensa busca rebajar sus cautelares. Mónica Coloma, jueza del Poder Judicial, explicó que en dicha instancia pueden intervenir ambas partes y que el tribunal finalmente debe estimar si la medida cumple sus fines.
9: Principalmente verificar que la medida cautelar esté cumpliendo para los fines para los cuales fue decretada y además que existe necesidad de su decreto. Cada uno de los intervinientes puede manifestar lo que estime pertinente a su pretensión y sus derechos, sea para mantener la medida cautelar o revocar la medida cautelar, según si los fines para los cuales se estableció se mantienen o no a la fecha.
7: Bueno, en el momento de la formalización al Ministerio Público, recordemos, incluso solicitó la prisión preventiva para el alcalde. No obstante, la defensa de Juan Galdames adelantó que busca reemplazar el arresto domiciliario nocturno por la obligación de firma mensual.
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0: Como una extorsión política calificaron en el Partido Nacional Libertario los dichos del senador republicano Ignacio Urrutia, quien condicionó su respaldo a la mega reforma en seguridad a que el gobierno avance en una ley de indulto para uniformados condenados por hechos del estallido social. La advertencia generó reparos en el oficialismo en medio de las negociaciones del Ejecutivo para asegurar los votos necesarios para sacar adelante una de sus principales reformas. La información la tiene Francisca Cárez. Francisca, buenas tardes.
10: Buenas tardes. Un inesperado flanco se abrió en el oficialismo a raíz del condicionamiento que hizo el senador republicano Ignacio Urrutia, integrante además del partido del presidente de la República, quien advirtió que no está disponible para respaldar esta mega reforma de seguridad si el gobierno no avanza en una solución para los uniformados condenados por hechos vinculados al estallido social, más bien en los indultos. Él cuestionó la propuesta como está planteada y sostuvo que no está dispuesto a permitir un nuevo despliegue de militares en las calles mientras, a su juicio, quienes participaron de labores de orden público no cuenten con el respaldo del presidente. Escuchemos qué fue lo que dijo el senador republicano.
11: La propuesta como está mala. Si eso significa rechazar, rechazo. Pero yo no estoy dispuesto a que los militares salgan a la calle sin tener el respaldo del presidente de la República.
10: Bueno, justamente esta declaración la que generó expectación respecto de cuál iba a ser la postura que iban a adoptar los libertarios. ¿Por qué? Porque si bien la mega reforma en seguridad es una de las principales apuestas legislativas del gobierno, la situación de los uniformados condenados ha sido también una de las banderas que con mayor fuerza ha levantado el Partido Nacional Libertario y que podría haber sido un condicionante también para los votos. Por eso, la radio le consultó directamente a la colectividad si también estarían dispuestos a condicionar su votación a que el Ejecutivo avance los indultos y con contrario a lo que algunos esperaban en el sector, Johannes Kaiser, presidente de esta colectividad, tomó distancia de la fórmula planteada por Urrutia e incluso la calificó como una extorsión política. Escuchemos al líder del Partido Nacional Libertario.
12: El Partido Nacional Libertario, a diferencia de otras formaciones, no se dedica a la extorsión política. Pero nosotros no vamos a rechazar algo que sea bueno para la gente en razón de querer forzar la mano del gobierno.
10: Ahí lo escuchábamos. Johannes Kaiser entonces asegura que su partido no va a utilizar la votación de la mega reforma como una herramienta para forzar la mano del Ejecutivo. Los libertarios mantienen sus críticas al gobierno por no haber avanzado hasta ahora en una solución para los uniformados condenados durante el estallido social, pero separan ambas discusiones y aseguran que si una propuesta es positiva, no la rechazarán como mecanismo de presión para conseguir estos indultos. Una postura que también comparten en la UDI, donde la jefa de bancada, Flor Baez, aseguró que no le parece correcto utilizar la reforma en seguridad como una moneda de cambio. A su juicio, ambas discusiones pueden avanzar de manera paralela, pero sin condicionar una votación a la otra. Escuchemos a la diputada de la UDI.
13: No me parece lo que está haciendo él, es ponerlo como moneda de cambio con respecto a las votaciones para esta reforma de seguridad. No me parecen. Más bien lo que tienen que hacer es seguir insistiendo por ese camino, si se pueden hacer de manera paralela, pero condicionar una cosa a la otra, a mí

0: No me parece. Y por ahora el resto de los partidos del oficialismo tampoco ha cerrado filas con el condicionamiento planteado por el senador republicano Ignacio Urrutia. El tema de los uniformados condenados sigue siendo una materia pendiente, una piedra en el zapato y una fuente de incomodidad al interior del sector, incluso dentro del propio partido republicano. Sin embargo, entre los dirigentes consultados por la radio existe cautela respecto de abrir una discusión, esta discusión precisamente en momentos en que el gobierno intenta ordenar a sus filas y reunir los votos para sacar adelante esta mega reforma en seguridad que tanto está tensionando en este momento a la derecha. 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
3: 2:28 p.m.
4: La inmobiliaria Macro y organizaciones ambientales mantienen su litigio por el proyecto Macroceano, esto en la comuna de Viña del Mar. Mientras la empresa confía en que la justicia falle a su favor, los opositores aseguran que la eventual construcción atentaría contra el ecosistema local. El detalle lo tiene Fernando Ríos.
5: La batalla legal por el proyecto inmobiliario Macroceano de Reñaca en Viña del Mar entra en su fase decisiva, y es que la Fundación Yarur Bascuñán interpuso un reclamo judicial ante el Segundo Tribunal Ambiental con el propósito de anular la aprobación administrativa y paralizar definitivamente los trabajos. La acción también busca que se respete el rechazo ambiental unánime que fue dictado por la Comisión de Evaluación Ambiental COEVA en 2024. Al ultimátum se le suma la desestimación del reclamo de ilegalidad presentado por la empresa por parte de la Corte de Apelaciones de Valparaíso. Con todo esto, el proyecto queda en jaque respecto a su eventual continuidad. Sin embargo, en la inmobiliaria se muestran tranquilos y confiados. Rodrigo Andreucci, abogado de Macroceano, declaró que esperan que los tribunales fallen a favor de retomar los trabajos debido a que, según él, la constructora cumplió con todos los requisitos técnicos y medioambientales.
6: La inmobiliaria está muy, muy tranquila que los tribunales de justicia van a apoyar este proyecto que recibió la aprobación urbanística y ambiental en condiciones bastante adversas, con una evaluación técnica muy exhaustiva de autoridades que no eran pro proyectos inmobiliarios.
5: Es importante señalar que el Comité de Ministros aprobó de forma unánime el estudio de impacto ambiental del proyecto. En la misma línea, a finales de febrero de este año, el Ministerio de Vivienda y Urbanismo dio la orden para que la Dirección de Obras Municipales de Viña del Mar diera luz verde para un anteproyecto aterrazado y no vertical como se pensó inicialmente. Por otro lado, el abogado de Fundación Yarur Bascuñán, Gabriel Muñoz, afirmó que el Comité de Ministros desatendió elementos ambientales relevantes y considera contradictoria la aprobación del proyecto en un sector en que las medidas preventivas deben ser prioridad.
7: Después de los socavones, lo que corresponde es elevar el estándar de prevención y exigir estricto cumplimiento de la legalidad ambiental y urbanística, que estamos convencidos el Comité de Ministros no solamente desatendió, sino que fue contra ley y contra 3 o 4 informes claros que la resolución de calificación ambiental fuera rechazada en su totalidad.
5: El litigio mantiene en vilo a 2 grupos que seguirán de cerca la decisión de la Corte Suprema respecto al recurso de casación interpuesto por la empresa. En tanto, los opositores se sienten desconfiados de una construcción que, según ellos, impactaría directamente al sistema dunario de Reñaca Concón.
4: Tenemos que actualizar información sobre esta manifestación de estudiantes que está a las afueras del Congreso. Vamos a retomar el contacto con Fabián Corrotea.
3: Sí, hace instantes Carabineros de Control de Orden Público logró disipar la manifestación que se encontraba justamente en la intersección de calle Rawson con Victoria. Esto generó también la huida justamente de estos manifestantes estudiantes secundarios, quienes se dispersaron justamente por la

0: Los O'Higgins y también por calle Independencia. Es lo que ha ocurrido entonces en los últimos minutos, justamente acá en estas manifestaciones que ya se dio por finalizada por parte de estos estudiantes luego de las intervenciones de control de orden público de carabineros, quienes también con efectivos tuvieron que ir escopando las distintas calles aledañas de la Plaza O'Higgins. 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
2: Dos de la tarde con 31 minutos, dejamos hasta acá la revisión de las noticias. Siga en compañía de la radio. Buenas tardes.
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2: Muy buenas tardes, señoras y señores. ¿Cómo estamos? ¿Cómo va este día? Jueves, jueves 20 de agosto de este año 2026. Arrancamos ya el último cachito del octavo mes de este 2026. Manu Valencia, ¿cómo le va? Muy buena tarde. ¿Cómo están ustedes, chiquillos, chiquillas? Nos comunicamos al más 569-9200-7889. Aquí estoy, dice, tapada en pega, nos dice la Caro. Qué bueno que esté tapada en pega, mija. Así dirían las mamás, ¿o no? Qué bueno, mijita, qué bueno, ¿no? Harta pega, harta peguita. Más 569-9200-7889 es el WhatsApp de la radio. Estamos, por supuesto, atentos a la información que nos llega desde nuestro país vecino, desde Perú. Luego de este terremoto se ha corregido ya, se habló 7.2 grados, se ha corregido ya, Estados Unidos lo ha hecho, a 6.7 en la escala de Richter. Esto se reportó en la zona central de Perú, específicamente en la provincia de Parinacochas, que está en la región de Ayacucho. Fue confirmada esta información también por el Instituto Geofísico del Perú. Se sintió pasada la 1 de la tarde, es decir, pasada las 14 horas de nuestro país. Hasta ahora no hay un reporte de los daños, tampoco de personas fallecidas, porque esto está muy, muy, muy reciente. Según ha informado el medio asociado RPP, Radio Programas del Perú, el movimiento telúrico se localizó a 35 kilómetros al norte de Coracora y tuvo una profundidad de 108 kilómetros. Escuchemos RPP, Radio Programas de Perú.
3: Si tiene más información sobre la situación en su comunidad luego de este sismo, nos la transmita. Vamos a estar, por supuesto, pendientes de usted y de todo lo que ocurre en la zona donde se ha sentido el sismo. Así que lo comprometemos para más tarde, por favor, en cuanto tenga usted información desde su localidad.
4: Muchas gracias, buenas tardes.
3: Muy bien, hemos conversado con el alcalde de Parinacochas, en Ayacucho, Johnny Reyes Anampa, la zona justamente donde está el epicentro de este sismo, de 7.2. Ahora, él dice que aún va a recibir información, que las brigadas han salido a diversas zonas de Parinacochas, sobre todo a la zona norte de Coracora, para verificar cómo está la situación. No ha recibido todavía datos o información sobre viviendas dañadas.
2: Esta es la transmisión que está haciendo RPP, Radio Programas de Perú.
3: En los siguientes minutos.
2: Insistimos, esto ocurrió hace muy poco rato, hace 40 minutos, un poco menos incluso. Está muy reciente, la información todavía no es clara, está ocurriendo todavía. Y es lo que escuchamos acá, ¿verdad? Que estamos esperando que el alcalde pueda recibir más información, pueda tener una información actualizada o un informe, porque en realidad está reciente esto, pero ya al menos sabemos que se ha corregido la magnitud de este fuerte sismo que se registró en Perú a las 2 de la tarde, hora chilena, 1 de la tarde en la hora de Perú. 6.7 sería entonces en la escala de Richter el movimiento que se sintió en la provincia de Parinacochas, dentro de la región de Ayacucho. Información que, por supuesto, estaremos ampliando. Vamos también a ir escuchando a los amigos de RPP, Radio Programa de Perú. Más 569-9200-7889 es el WhatsApp de la radio. Ahí nos está escuchando Mónica. ¿Cómo le va? Buena tarde. Christopher Roblero desde Valparaíso. Vamos a ver al tiro esa información que nos manda, amigo. Gabriel, ¿cómo le va? Buena tarde. ¿Dónde están estos amigos hoy día? Niue también, aún siguen allá. Ellos son Alwe, Niue. Ya hemos aprendido. Vamos aprendiendo geografía aquí con los amigos que trabajan con los drones y las torres. Samuel, ¿cómo le va?
5: Hola, buenas tardes. Buenas tardes, señorita. Bienvenidos sean todos.
2: Eso, bienvenidos, por supuesto. Comenzamos aquí Agenda Abierta. Murder on the Dance Floor se llama este tema. Sophie Ellis-Bextor en Bio Bio.

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1: 14:44. 14:44. A ver, nos dicen acá, amigo. ¿Cómo le va, amigo? Ándale, güey, no alcanzo a leer. Hay un auto en pan en la Avenida España, la tercera pista hacia Valparaíso. No alcanzo a ver dónde es. Dame un segundito para que el hámster del computador pueda abrir el mensaje. ¿A la altura de qué? Porque esto está aquí, a la altura de Recreo. Hay un auto en pan en la Avenida España, en la tercera pista hacia Valparaíso, a la altura de Recreo. Estaba señalizado con conos, hay una patrulla municipal, nos dice aquí Gerardo. Abrazos para ti. ¿Cómo le va, Ana Margot? Muy buena tarde. También para usted, que nos está escuchando ahí, desde el Cerro Monjas. Yo me voy acordando ahí de los amigos que siempre saludan, de los primeros. Llegan primero a clase. ¿Eran de eso ustedes, muchachos, o no? Ahí a primera hora, armando la lista para después suspender la clase. Oye, estamos atentos, decíamos, a lo que está pasando en Perú con este temblor. Algunos hablan de 7.2. Se ha ido actualizando la información. Han bajado la magnitud a 6.7. Ahí sí que sí. Se reportó en la zona central de Perú, como contábamos hace poco rato. No es. Y de hecho eso también es lo que

0: un poco la atención. No, es el tercer terremoto que tenemos acá, al menos en América Latina, ¿verdad? Primero fue Venezuela, luego Colombia hace un par de semanas. Ahora es Perú el que registra este bastante o fuerte sismo. 6.7 se ha actualizado la información. Específicamente fue en la provincia de Parinacochas, dentro de la región de Ayacucho. Fue confirmado esto también por el Instituto Geofísico del país. Fue a eso de la 1 de la tarde, 14 horas de Chile, 45 minutos atrás, lo contábamos ahí cuando comenzamos el programa, reciente, no hay por lo mismo mayor información o información oficial sobre el reporte de daños en la provincia o personas fallecidas o lesionadas. Esto se localizó a 35 kilómetros al norte de Coracora y tuvo una profundidad de 108 kilómetros. Fue sentido en otras regiones también de Perú y según la Marina de Guerra, hasta el momento no existe alerta de tsunami para el Perú, porque además la zona donde se registró este como epicentro este sismo es una zona costera, que es una de las preocupaciones también que tenían en Perú. Insistimos, esto fue a las 2 de la tarde, hora chilena. Hasta ahora no se habla de un tsunami en el país o en la zona. Así también lo ha confirmado la Marina de Guerra de Perú. Escuchemos un ratito, escuchamos hace poco rato cómo en RPP, Radio Programas de Perú, entrevistaban al alcalde de Ayacucho, donde decía, todavía no tenemos información.
1: ¿Ya? Y rápidamente hecho el monitoreo y no tiene pues un reporte de daños materiales, tampoco humanos.
2: Muy bien. Atilio Guamaní, periodista de Ayacucho, está en Coracora. Gracias, gracias por atendernos, colega. Buenas tardes.
1: Buenas tardes, buenas tardes.
2: Y ahora estamos con otro colega, pero desde Puquio, también en Ayacucho. Él es José Luis Godoy. ¿Cómo está, José Luis? Buenas tardes.
3: Buenas tardes, un gusto saludarlos. Estamos aquí un tanto preocupados por la situación que acaba de acontecer aquí en Puquio.
2: ¿Cómo está el panorama? Cuéntenos, en cuanto a si hay daños en viviendas, espero no que no hayan habido heridos, por supuesto, pero ¿cuál es el panorama?
3: Sí, efectivamente, acabamos de contactarnos también con el hospital y Defensa Civil nos han expresado que, gracias a Dios, a pesar que ha sido muy fuerte el movimiento telúrico, no se reporta daños materiales ni personales.
2: A ver si podemos mejorar la comunicación con José Luis Godoy, periodista en Puquio, Ayacucho. José Luis, a ver si lo podemos escuchar mejor ahora. Nos decía que todavía no hay reporte de daños, ¿cierto?
3: Sí, efectivamente, hemos contactado con el hospital, no hay reporte de alguna persona que haya ingresado con lesiones. Y Defensa Civil también ha manifestado que no hay daños materiales, pese a que ha sido muy fuerte el movimiento telúrico.
2: Ahora, José Luis, ¿cuál fue el comportamiento de la población en el momento del sismo?
3: Bueno, nosotros a través del medio de comunicación en el cual laboramos acá, permanentemente estamos anunciando que se preparen las mochilas de emergencia, cómo evacuar. Yo precisamente me encontraba en un taller con profesores y los alumnos se les dio salida, pero el comportamiento es bastante maduro, mucha serenidad, saben los lugares, en un colegio en específico, dónde ubicarse. Entonces fue algo que ayuda muchísimo, como que hay una toma de conciencia y madurez en la población.
2: Qué bueno.
3: Para asumir este tipo de eventos.
0: Tienen también claro. Ahí una cultura bueno, sísmica en Perú.
2: Siempre a la mano la mochila de emergencia. Luis.
0: Ahí lo está diciendo, ¿verdad? Y hay una mochila de emergencia, tal como lo hemos conversado nosotros. Chile, país sísmico, sabemos de eso, ¿verdad? Ahora, eso por un lado en Perú. Por otro lado está la lluvia en Perú. De hecho, Machu Picchu lo han cerrado por esta lluvia también intensa que ha caído en los últimos días y que ha interrumpido el ingreso a Machu Picchu, esta zona turística de Perú. Eso por un lado. Por otro lado, este temblor entonces que escuchábamos, al menos no hay todavía un reporte oficial de daños con este temblor 6.7 que azotó al país vecino hace 50 minutos. Fue a las 2 de la tarde hora chilena, 1 de la tarde hora peruana. Hernán, ¿cómo le va? Buena tarde. No, como la lava. como en la publicidad de la lava que conversábamos el otro día. ¿Se acuerdan de marzo? Que hacía Fernando Larraín, dice, se nos acerca el temblor, viene bajando. No, si no tenemos cómo saber eso, Hernán. No tenemos cómo saberlo. Héctor. No, tampoco. No tenemos cómo saberlo, muchachos. Que dice, ¿ahora nos tocaría a nosotros? No, no, no, no, no hay cómo. Marce, ¿cómo le va? Buena tarde. A ver, que está como raro el WhatsApp, Manu Valencia. No sé si te pasa a ti. Las conspiraciones, ándale. Ponme música para este mensaje. Por favor. A ver, Marce. Las conspiraciones, dice Marce, dicen que Estados Unidos tiene una máquina que emite unas ondas que van dirigidas y provocan los terremotos. ¿Será? ¿No será? Me gusta cómo cierra Marce el mensaje. ¿Será? ¿No será? ¿Tú te refieres, Marce, al programa HAARP? H-A-A-R-P. Es o dice la ciencia que es imposible que controle el clima y cause terremotos el programa HAARP. De hecho, si tú entras a biobiochile.cl hay una pero nota explicativa perfecta. Te voy a contar una parte. Durante años, el programa HAARP ha sido foco de teorías conspirativas. Y en los últimos días se ha intensificado debido a los recientes terremotos que han ocurrido en distintos lugares del mundo y los fenómenos climáticos traídos por el Niño. Sin embargo, poco tienen que ver con el clima o las ciencias geológicas. HAARP son las siglas del Programa de Investigación Auroral Activa de Alta Frecuencia y en estricto rigor es el transmisor de alta potencia y alta frecuencia más avanzado del mundo para el estudio de la ionósfera. ¿Y qué es la ionósfera? La ionósfera es una capa muy activa de la atmósfera. De acuerdo con la NASA, en esta capa los gases son agitados por la radiación solar para formar iones que tienen una carga eléctrica. Estas partículas cargadas son afectadas por los campos magnéticos tanto de la Tierra como del Sol, y ahí se producen las famosas auroras. También lo usan los radioaficionados. Con HAARP, los científicos estudian los procesos físicos que ocurren en la ionósfera y otras capas de la atmósfera que interactúan con ellas. Aquí se ponen como modernos los chiquillos. Como una mezcla de DJ. El programa comenzó a principios de los 90 y fue una iniciativa del Congreso de Estados Unidos para estudiar en detalle la atmósfera superior de la Tierra y sus efectos en la propagación de ondas de radio. ¿Con qué objetivo? Con el objetivo de comprender y utilizar esta información para mejorar los sistemas de comunicación y vigilancia, tanto para fines civiles como de defensa. Inicialmente era gestionado por la Fuerza Aérea de los Estados Unidos y la Armada de los Estados Unidos, pero en el 2015 se convirtió en un centro de investigación de la Universidad de Alaska, institución que continúa con la exploración de la fenomenología ionosférica. ¿Ionos cuánto? Ionosférica. ¿Quieres saber cómo funciona el programa HAARP? biobiochile.cl.

0: 14:55, 19 días y 500 noches. Joaquín Sabina en Agenda Abierta.
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7: Hola, ¿qué tal? Muy buenas tardes y bienvenidos al Informador de las 3. Mañana iniciará el juicio oral en contra de 2 acusados por varios delitos asociados a un robo de fusiles desde instalaciones de la Armada en Concones. Nos informa Constanza Peña.
8: Claro, este viernes comenzará en el Tribunal de Juicio Oral en lo penal de Viña del Mar el juicio contra 2 acusados por varios delitos que tienen que ver con el robo de fusiles desde instalaciones de la Armada de Chile en el sector de Fuerte Aguayo, esto en la comuna de Concón. Este hecho ocurrió la madrugada del 27 de febrero del año pasado, 2025, cuando fueron sustraídas armas desde dependencias de esta institución. La audiencia del inicio de este juicio oral está fijada para las 9 de la mañana de este viernes y se va a desarrollar, como lo decíamos, en el Tribunal de Juicio Oral en lo penal de Viña del Mar. Se busca establecer las responsabilidades de estos 2 acusados por los delitos

0: asociados al robo de este armamento de la Armada.
1: Carabineros de Control de Orden Público intervinieron en una manifestación de estudiantes secundarios en Valparaíso. Nos informa Fabián Corrotea.
2: Sí, manifestación que ya fue dispersada por parte de Carabineros de Control de Orden Público en los alrededores del Congreso Nacional, luego de esta masiva convocatoria de estudiantes secundarios de la comuna de Valparaíso, específicamente de colegios públicos. Una de las principales consignas era justamente la de oponerse a esta ley ya promulgada de escuelas protegidas, en donde, entre otras cosas, se mantiene estas situaciones de revisión de mochilas por parte de personal especializado que tendrá que elegir cada colegio, como también de los protocolos internos en cuanto a situaciones de violencia que se puedan generar en los establecimientos. Una marcha que convocó, como mencionábamos, a colegios públicos de la comuna de Valparaíso que se mantuvieron por más de una hora en calle Rawson con Victoria, todo esto en una de las esquinas de Plaza O'Higgins en los alrededores justamente del Congreso Nacional, en donde Carabineros ya dispersó justamente esta manifestación. En la región de Valparaíso, Biobío, la radio.
1: La Seremi de Educación realizó un llamado a participar de los procesos del sistema de admisión escolar para el próximo año. Nos informa Fernando Ríos.
3: Así es, porque a una semana de que venza el plazo, el Seremi de Educación de Valparaíso, Juan Carlos Klenner, hizo un llamado a las familias de la región a participar en el periodo principal del sistema de admisión escolar. En ese sentido, Klenner declaró que la plataforma del SAE permite conocer y comparar los proyectos educativos disponibles para elegir alternativas que mejor se adecúen a las necesidades de cada estudiante. Asimismo, señaló que dispondrán de puntos de apoyo presencial en distintas comunas de la región. Cabe recordar que el proceso está dirigido a estudiantes que necesitan ingresar a un nuevo establecimiento educacional para el año escolar 2027, sea por cambio de colegio o bien porque deben incorporarse por primera vez a un recinto educativo. Biobío, la radio.
1: Los ministros de Interior, Seguridad y Sexpress se reunieron en La Moneda para analizar las propuestas de seguridad que impulsa el gobierno. Los detalles con Bárbara Payal.
4: Sí, en medio de la ronda de reuniones que se encuentra realizando el ministro de Seguridad Pública, Martín Arrau, a eso de las 13 horas, llegó hasta el Palacio de La Moneda para reunirse con el viceministro del Interior y la CEGO, Claudio Alvarado, y también el ministro de la Secretaría General de la Presidencia, José García Ruminot. Esto, según nos cuentan, es una reunión preagendada, pero que toma suma relevancia debido a las peticiones de ajustes que se encuentran realizando parlamentarios del oficialismo en la reforma constitucional de seguridad. En este encuentro, el gobierno estaría viendo aquellos puntos donde se podrían flexibilizar ciertas materias como el plazo del estado de excepción constitucional que contempla precisamente esta propuesta. En algunos minutos más también el ministro de Seguridad Pública se va a reunir con el presidente de Evópolis, Luciano Cruzcoque. Desde el Palacio de la Moneda, Biobío, la radio.
1: Revisamos cómo siguen las actividades del presidente Kast en Ñuble. Tomamos contacto con Verónica Valenzuela.
5: Claro, sin espacio para preguntas por parte de la prensa, continúa la gira del presidente José Antonio Kast en la región de Ñuble, luego de sostener esta actividad en la comuna de Chillán Viejo, la conmemoración al aniversario del natalicio de Bernardo O'Higgins y de la información, ¿no?, de la cancelación de su visita a la comuna de Coihueco. El presidente se dirige ahora hasta la comuna del Carmen para participar de la ceremonia del inicio de obras del embalse Zapallar, acompañado del viceministro de Obras Públicas y Transportes, Luis de Granche, y el ministro de Agricultura, Jaime Campos, quienes también se van a dirigir hasta esa comuna para participar de esta ceremonia, parte de la agenda, y de hecho esa sería la actividad final del presidente acá en la región de Ñuble, donde se está a la espera de saber si en ese punto al menos va a poder emitir algún tipo de declaraciones a la prensa sobre temas de contingencia nacional. 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
1: 15 horas con 5 minutos, el cielo permanece mayormente nublado en Viña del Mar. Sigan en compañía de la radio, buenas tardes.
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1: 15 y 12 de la tarde. Una más y 13. Ahora 15 y 13. Mira qué increíble. Marce, buenas tardes. Hugo, también te leí tus mensajes. Hugo, manda la información nomás, compártela. Hernán, ¿cómo estás? Buena tarde también para ti. Mile, no, mira, lo tengo escrito acá en el WhatsApp como Mile con Y. ¿Será Mile así tal cual? No quiero equivocarme en los nombres. Yo sé lo que significa eso. Carlos, ¿cómo estás? Buena tarde. A ver qué pasó. Ah, ok, ya están ahí conversando los muchachos en el WhatsApp por el proyecto HARP que estábamos hablando, que en realidad lo que hace es trabajar para los estudios de la ionosfera, que es lo que comentábamos hace un ratito. Y aquí los chiquillos nos mandan stickers, nos mandan imágenes. Está como lento el internet, así que paciencia, por favor. Luis, ¿cómo estás? Buena tarde. Aquí nos manda la foto. ¿Qué pasó? ¿Qué pasó ahí, Luis? A ver. Dicen, una oportunidad les mandé un recordatorio. ¿Qué pasará en el mundo? Y estamos muy cerca de... Ah, ya, pero este es un mensaje largo. Voy a tener que revisarlo con tiempo, amigo. Enrique, ¿cómo estás? Buena tarde. Saludos ahí a los muchachos en Villa Alemana. ¿Quién tiene en el WhatsApp en su estado, por favor, como gracias Patota, los amo? No, sí, es muy bonito el nombre que tiene. Gracias Patota, los amo. Pero no tengo guardado como tu nombre, amigo o amiga. Tampoco sabemos cuál es la Patota. Pero avísanos para que podamos guardar bien. Amigos de la radio, dice aquí, saludos. Ah, ya. Ay, seguimos con, oye, que les gustan las teorías conspirativas. Sí, claro, que les gusta. Yo creo que esa es la música que llama la atención, ¿no? No, sí, acá tiembla siempre. Este mensaje me gustó a mí. Hola, María Jesús. Y me gusta, León. ¿Te has fijado que en Quilpué están cambiando los paraderos? Los antiguos eran de estructura firme, el armazón grueso, con asientos de tamaño suficiente para proteger del sol y de la lluvia. En cambio, los nuevos se ven frágiles. Son de estructura delgada y no tienen asiento. Amigo, me sumo a tu crítica. No solo eso, sino que también has sacado aplausos. Me sumo completamente, porque a eso hay que ahora sumarle estos asientos extraños que en realidad no son asientos, sino que son como para posarse, como para apoyarse, ¿verdad? Ahora, por ejemplo, los paraderos de micro ya no tienen el asiento en sí, sino que tienen un gran tubo donde tú apoyas tu quetejedi y esperas ahí la micro, pero te apoyas, no te sientas, no tienes un real descanso. El techo, claro, en realidad no es completo. Hay varios que tienen estos agujeros pequeñitos. ¿Eso tiene ese diseño, esa,

0: forma tiene un nombre, que es como entra luz, en el fondo no es cerrado completo, tiene unos hoyitos bien chiquititos para que entre la luz, pero también entra el agua. Me sumo completamente a tu crítica, amigo. Completamente. Los paraderos se cambian por cambiarlos, porque van en el presupuesto de la ley espejo del Transantiago. Vean los valores que cobraron, vamos a buscarlos. Si tienes información, compártemela, amigo. JP, ¿cómo estás? Buena tarde también para ti. Y Gonzalo también, que nos está mandando los mensajes. Oye, que hay hartos mensajes. Voy a revisarlos al tiro, queridos amigos. Acá también nos decían, nos mandaba una fotito, no me acuerdo dónde estaban y habían 20 grados. Estaba muy agradable. Una foto muy bonita. A ver, ¿dónde está? Nos decía 20 grados. Max, ok, te guardo al tiro. Ya sabemos quién es la patota. Son sus tres hijas, un hijo y su esposa. Ah, son patota completa ahí. 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
3: El 20 de agosto de 1862 murió Javiera Carrera. Y, como se usaba en aquellas épocas, tenía muchísimos nombres. Escuche bien. Se llamaba Francisca, Javiera, Eudocia, Rudecinda Carmen de los Dolores de la Carrera y Verdugo. Ella había nacido el 1 de mayo de 1781 y se destacó por su belleza y también por un fortísimo carácter. Fue ella, justamente, Javiera Carrera, la que impulsó a sus hermanos menores, José Miguel, Juan José y Luis, a que se unieran a la causa independentista de Chile. Ella, en el fondo, se convirtió en un motor patriótico de toda la familia Carrera. Cuenta Vicente Gres. A la edad apenas de 25 años, ya era doña Javiera Carrera uno de los brazos de la conspiración libertadora. Su salón fue el verdadero hogar de la revolución. Allí se concentraron, buscando un confortable abrigo, todos los hombres y todas las ideas de la época. Allí fermentaban las cabezas y tomaba cuerpo y bríos la revolución. Fue en este salón de Javiera Carrera, mitad club y mitad asamblea, donde una noche se desplegó a la vista de los concurrentes emocionados el nuevo estandarte de la patria, cuenta Vicente Gres. Un estandarte que justamente tenía que reemplazar al español y que se conoce en la historia con el nombre de la bandera de la patria vieja, esa gloriosa insignia compuesta de tres listas, azul, blanca y amarilla, fue confeccionada por manos femeninas y, según todas las probabilidades, la idea fue obra exclusiva de Javiera Carrera. A la mañana siguiente, sigue contando Vicente Gres, se veía izada esta bandera al frente de algunos edificios públicos. Los revolucionarios, sin hacer el menor ruido ni ostentación, habían derrocado en una mañana el pabellón español que desde hacía tres siglos flotaba sobre la fachada del Palacio de los Capitanes Generales. La República de Chile, ya tenía su símbolo. En el año 1814, momento en el que España reconquistó Chile, la llamada Reconquista, Javiera Carrera se exilió junto a sus hermanos en Argentina.

0: vivió en Mendoza y también en Buenos Aires. Allí ofreció su casa para que esta fuera el foco, nuevamente, del movimiento libertador. Fue en Buenos Aires donde Javiera Carrera se enteró del fusilamiento de sus hermanos, Juan José y Luis. Cuando José Miguel Carrera volvió de Estados Unidos y se involucró en las disputas internas de los caudillos de las Provincias Unidas del Río de la Plata, Javiera fue desterrada a Luján y luego a San José de Flores, cerca de Buenos Aires. Ya libre, en el año 1819, se refugió en un barco portugués que se hallaba en Buenos Aires y partió a Montevideo. En esa ciudad, en la capital uruguaya, en 1821, recibió la noticia del fusilamiento del tercer hermano, el fusilamiento de José Miguel Carrera en Mendoza. Se negó Javiera a volver a Chile mientras decía: ese asesino gobierne mi patria. Se refería, obviamente, a Bernardo O'Higgins. Y así, el año 1824, tras la abdicación de O'Higgins, Javiera Carrera se embarcó rumbo a Valparaíso tras 10 años de ausencia de nuestro país. Se mantuvo en retiro hasta sus últimos días en su hacienda de San Miguel, en San Francisco del Monte, recordando siempre a sus tres hermanos fusilados. Javiera Carrera murió allí, en esa hacienda, el 20 de agosto de 1862.
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3: Buenas tardes, señorita.
4: Buenas tardes, señorito. Señorito Manuel. Fito Páez, a rodar mi vida en Agenda Abierta.

0: 3:32. 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
1: Mañana iniciará el juicio oral en contra de dos acusados por robo de armamento de guerra. Esto luego del ataque registrado a las instalaciones de la Armada de Concón en el Fuerte Aguayo. 5 personas fueron detenidas por la Policía de Investigaciones en el marco de una investigación por tráfico de drogas. Se desarticuló una estructura dedicada al abastecimiento y comercialización de sustancias ilícitas en el sector de Playa Ancha, en Valparaíso. Las bancadas de oposición anunciaron la creación de una comisión especial investigadora para fiscalizar los eventuales conflictos de interés del ministro de Hacienda, Jorge Quirós, luego de antecedentes publicados sobre mecanismos impulsados por el gobierno para acelerar la tramitación de permisos ambientales de 2 proyectos vinculados al secretario de Estado. Y este jueves un terremoto de magnitud 7,2 sacudió el sur de Perú con un epicentro en el distrito de Coracora, provincia de Parinacochas, en la región de Ayacucho. Desde el Servicio Hidrográfico y Oceanográfico de la Armada de Chile descartaron riesgo de tsunami para las costas chilenas.
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2: Estamos de vuelta, 3 de la tarde con 33 minutos. Valparaíso vuelve a convertirse en un escenario del jazz, con la 11ª versión del Festival Internacional de Jazz de Valparaíso, que se desarrolla hasta este sábado 22 de agosto con una programación completamente gratuita. Son 6 días con conciertos, jam session, clases magistrales, cineforo, mediaciones, intervenciones callejeras, han estado en varias escuelas también, en todos los espacios de la ciudad. Una celebración que además pone en valor también la historia jazzística del puerto, que se remonta a comienzos del siglo XX y su condición también de ciudad creativa de la música de la UNESCO. Para conversar sobre esta fiesta musical y sobre también el vínculo entre Valparaíso y la creación de jazz, estamos con Javier Esnaola, encargado de fomento creativo y también punto focal sí. UNESCO, ahí sí. Y desde Papudo, Luz Cuadros, clarinetista, compositora, directora chilena, cuya propuesta ahí transita entre el jazz, la fusión un poco latinoamericana, la música contemporánea, Cuadro además que va a estar en la programación del festival. ¿Cómo están? Muy buenas tardes, muchachos. Hola. Gracias por venir.
3: Buenas tardes, muchas gracias por la invitación.
2: Oiga, siéntanse ahí, pónganse cómodos. Aquí la idea es pasarlo bien. Partamos un poco por lo esencial, Javier.
3: Por supuesto.
2: ¿Qué significa para Valparaíso realizar hoy esta nueva versión de este festival? ¿Qué buscan ustedes también generar con todo esto en la ciudad durante todo esto? ¿Son 6 días o no?
3: Ya van 3, este es el cuarto día. Bueno, saludarle y agradecer por la invitación. La verdad es que estamos muy contentos y contentas por realizar esta versión número 11 del Festival de Jazz. Para la gente que no sabe, existe una tradición sumamente importante del jazz en Valparaíso con más de 100 años. El jazz llega a Chile a través del puerto de Valparaíso, por lo que toda la tradición y la identidad propia del patrimonio musical está arraigada en la comuna. Por lo tanto, realizar esta sesión número 11 del festival ha sido un desafío importante porque uno de los desafíos que nos imparte la alcaldesa Camila Nieto es el poder amplificar este festival, que no sea solamente las presentaciones del teatro, sino que lleguemos a la ciudadanía. Y es por eso que para este año amplificamos esto de poder realizar

0: realizar, tal como tú lo dijiste, mediaciones escolares. Partimos el festival en el Colegio Eleuterio Ramírez, en el Cerro Rocuán, sí, en una escuela básica de no más de 80 alumnos, que realizamos un concierto educativo. Hemos estado con presentaciones en el Liceo Pedro Montt, hoy día en el Eduardo de la Barra. Realizamos ayer la presentación inédita de un documental que da cuenta de la importancia en el jazz de Carmelo Busto como un semillero, con intervenciones. Hoy día estuvimos con la Pascuala y la Vaca en la Plaza Victoria, estuvimos en la Plaza Aníbal Pinto, en Calle Brasil, con intervenciones todos los días, y hoy día ya comenzamos con el grueso de la música, dando inicio al concierto inicial que va a comenzar alrededor de las 18 horas en el Teatro Municipal de Valparaíso. Así que ha estado bien intenso, pero contentos de la recepción que hemos tenido con la gente, así que esperar que hoy día, que mañana y que el sábado se llene y que la gente disfrute de la música del jazz.
1: Valparaíso es además ciudad creativa con de la música, ¿verdad? De la,
0: sí,
1: UNESCO. Hay una responsabilidad en ello, ¿o no? Este reconocimiento, ¿cómo se traduce además concretamente esa responsabilidad?
0: Por supuesto, Valparaíso es una de las cuatro comunas en Chile que forma parte de la red de ciudades creativas de la música. Está Valparaíso, Concepción y Frutillar como ciudades creativas de la música, y el año 2025 se sumó San Javier como una ciudad creativa de la gastronomía, ¿ya? Entonces, Valparaíso fue la segunda ciudad que se nombró en el año 2019, y claro, tenemos una responsabilidad sumamente importante de no... A ver, ser una ciudad creativa de la música no implica solamente el que hayan actividades musicales, sino el cómo la música convive con la ciudad, cómo la música interactúa con las calles, con lo urbano, con la identidad propia de la ciudadanía. Por lo tanto, es una responsabilidad sumamente grande. Cuando hemos tenido reuniones con la gente de UNESCO, nos plantean que Valparaíso es una ciudad importante a nivel mundial. Son pocas las ciudades en el mundo que tienen en su ciudad un sitio de patrimonio y al mismo tiempo son una ciudad creativa de la música. Dos reconocimientos de la UNESCO. Por lo tanto, el ir trabajando y el ir propiciando y fomentando el arte y la cultura como una herramienta de transformación es sumamente relevante para el municipio y para la dirección en esta materia, y sobre todo para dar espacio a artistas nuevos, a artistas nuevas, y poder seguir propiciando y fomentando el ecosistema creativo y musical de Valparaíso.
1: Oye, y Luz, tú vienes desarrollando una propuesta, yo decía, un poco cruza el jazz, la fusión, la música contemporánea. ¿Qué es lo que vamos a poder apreciar en esta versión del festival, en tu presentación puntualmente? Y por otro lado, la pregunta acá de cajón, ¿qué pasa por ti? ¿Cómo vives esta experiencia de participar en el Festival de Jazz de Valparaíso?
2: Bueno, primero que todo, hola. Muchas gracias por la invitación.
1: Gracias a ti por venir.
2: Voy a partir al revés.
1: ¿Ya?
2: Bueno, yo soy de, en teoría, de Valparaíso, pero vivo en Papudo. Uh-huh. O sea, también te escuchaba mientras decía, esto es en realidad como ciudad... ¿Solo Valparaíso o regiones? Porque es interesante lo que está pasando con esto que dices de la ciudad creativa, sobre todo desde lugares más rurales. Bueno, yo en verdad soy de la ciudad, soy de Santiago, vivo hace 7 años en Papudo y de ahí desarrollo mi trabajo, pero desde un pueblo hacia afuera es diferente. O sea, yo vivo en Papudo y ya tenía mi trabajo hecho, pero creo que es súper importante ahora que hay audiencia decir cómo fortalecer también los espacios de cultura también en los pueblos. Es súper necesario, la gente, o sea, la música transforma. La música, para mí el arte es la verdadera resistencia. Es como lo que nos va a quedar como humanos cuando la IA ya lo haga todo por nosotros, no puede soñar, no puede crear. Entonces como... también tiene que ver como con un derecho de defensa y no pedir permiso también por existir. Bueno, eso, entonces para mí es súper bacán estar acá en Valparaíso también representando Papudo o representándome a mí misma también con mis compañeros, pero sí me llamó mucho la atención del festival, lo largo, encuentro increíble. Lo
1: ¿seis
2: largo,
1: días es harto?
2: O sea, el espacio cultural que están abriendo, sí, y paridad. O sea, hay mucha mujer. O sea, hoy día somos dos, mañana, en todas las otras actividades también. Y eso es de Valparaíso. Te lo digo, o sea, es como que obvio, aquí hay una resistencia también, claro. ¿Cachai? En hacer las cosas diferentes.
0: Siendo que el jazz tiene una cultura súper masculinizada.
2: Masculinizada, sí. Sí. Entonces, claro, es por eso, desde ese lugar yo digo, me siento súper contenta, estoy cerca de mi casa, entre comillas, y me traje a mi ensamble de Santiago, o sea, es como intercultural y contracultural a la vez. Entonces eso me llama mucho la atención y siempre los escenarios son un espacio para, no sé, por lo menos para mí, hay una responsabilidad enorme en el escenario, no solo musical, así lo vivo yo. Y bueno, desde la música, haciendo el link, es súper complejo definir la música que yo hago. Me tildan de jazzista y yo no me encuentro nada jazzista, sinceramente. Tenemos improvisación. Claro, hay que ponerle nombre a las cosas para poder identificarlas. Llevo 10 años ya, este es mi cuarto disco, eso es lo que voy a presentar hoy día. Hoy día estamos presentando el cuarto disco que lleva de nombre Ungénita. Lo acabamos de grabar ahora en mayo. Entonces lo grabamos y no sabíamos esto del festival. Y ahora viene este concierto, es muy una súper buena plataforma para tocar nuestro disco. Se conforma un sexteto, yo soy clarinetista, entonces mi creación musical viene desde el clarinete. Eso cambia todas las cosas.
1: Eso, hay un cambio también en el lenguaje musical,
2: sí,
1: ¿o no?
2: Sí, porque yo tengo una fusión clásica. El clarinete es un instrumento clásico, no es un instrumento que suene muy fuerte, es un instrumento muy elegante también, sofisticado. Obviamente depende del intérprete, pero tiene un sonido particular. Entonces mis composiciones tienen violín, todos mis otros discos tienen cuerdas frotadas, cello, este tiene voz. Todos creen que soy yo la cantante porque siempre piensan que una es una cantante. Claro. No sé cantar, o sea, soy afinada porque soy músico, pero tengo una cantante maravillosa que es la que me ha acompañado en casi todos mis discos. Y este ensamble es nuevo, el de este disco. O sea, hasta la cantante que está de antes, hay clarinete, composición yo, violín, voz, contrabajo, piano y batería. Y eso, en este disco yo lo hice pensando en, para mí, y espero que suceda en el supraconsciente, romper con el estigma de la música de nicho, porque yo creo que la música es para todos y de todos. O sea, la gente no sabe que le puede gustar algo contemporáneo porque no lo ha escuchado. Eso es todo. Entonces, esto que nosotros tenemos, esta concepción de la música de nicho, al final lo único que hace es separar y alejar. Ay, que tu música es de nicho, entonces por eso ABC. Pero en realidad yo a veces he tenido conciertos con música muy contemporánea y he tenido a niños de público y son los únicos que bailan.
1: Oye, pero si los he visto un montón de videos del festival que están haciendo estas intervenciones en los colegios y hay unos videos donde los niños están pero en un trance, en un disfrutando. Trance. Ellos
2: que
1: también
2: los niños no tienen
1: en esa jam session.
2: Preconceptos, pues los niños son más libres, entonces conectan con la música. Al final, eso es como transmitir esa parte.
1: Dejarse llevar
2: y que lo que cada intérprete trae consigo mismo, cada compositor está conectado a algo, si bien algunos pueden ser más políticos, otros más espirituales, pero hay algo que se comparte y hay una sinergia que pasa con el músico y el público.
1: Sí. Oye, y la programación, Javier, no se limita a solamente conciertos, hay también clases magistrales, están las jam sessions, hay mediaciones, hay cineforo, están las intervenciones callejeras, están también haciendo estas cosas en los colegios. ¿Por qué? Tú mencionabas un poco ahí también, ¿por qué es tan importante construir en realidad un festival que fuera como acercando al jazz a los diferentes públicos y que públicos que probablemente o quizás no tenían tanto o no son tan habituales a este género?
0: Sí, se me cruzaba con la cabeza lo que hablaba Lu y también tú en relación a cómo, no sé, yo pensaba que y siento que el jazz no es la orquesta clásica que a lo mejor la gente común entiende. El jazz,
1: claro,
0: es
1: como una big band.
0: Fusión,
1: y ahí evolucionando.
0: Es creación, claro. Hoy día tenemos, no sé, a la Brigia Orquesta que mezcla jazz o con hip hop.
1: Ah, claro.
0: Como Asesinar a Felipe, no sé. Pero lo que me pasaba, y en relación un poco a la necesidad de ampliar el jazz a otros espacios, conversábamos ayer con músicos, con Jonathan Jatica, con Andrés Jerez, que hablaba de la importancia para sus vidas que fue el poder tener experiencias de música en escuela, o sea, cambió su sí. vida.

0: el poder participar para ello en la Conchalí Big Band, ¿cachai? Con Carmelo Bustos como un maestro, y como eso también es necesario transmitirlo, como lo planteaba ahí. O sea, el arte y la música son espacios de resistencia y son espacios de transformación de vidas, que también como municipio creemos que es fundamental no solamente englobar esto en la música y en la gente que le gusta el jazz, que aquí en Valparaíso hay un nicho y la gente va y vive el jazz, pero lo importante es ampliar esto. O sea, cuando estuvimos en la escuela Eleuterio Ramírez, habían niños que nunca habían visto un contrabajo y que primera vez que tocaban un contrabajo. Y puede ser que esa experiencia le cambie la vida. Entonces, el cómo este festival también se posiciona, y mucha gente nos ha dicho, oye, bacán lo que están haciendo con mediaciones, con intervenciones en la calle, con documentales, como que esto no, como que no se da regularmente un festival de jazz, que igual puede ser un poco de nicho, pero tan grande en tanto tiempo y con el recibimiento que hemos tenido, ¿cachai?
1: Entonces, yo no lo había visto antes. Sí, en Chile, por lo menos, así como lo están haciendo ahora. Claro. Está increíble.
0: Entonces fue un desafío importante. Yo llego en marzo y digo, ya, hagamos esto. Y la gente dice, no, pero ya, hagámoslo. Ya,
2: pues,
0: y como que todos se subieron al carro, los equipos dijeron, ya, vamos, hagamos esta cuestión. Y hagamos una semana entera, así que bacán. Y bueno, vamos a estar hoy día con Luz, con la Mapocho Orquesta. Vamos a estar con Fabiola Campos, que también es una artista local. Mañana vamos a estar con la Big Band de Concepción, que viene un grupo enorme en esta lógica de colaboración, como somos ciudades creativas de la música. Viene la Brígida Orquesta, va a estar, y lo que más me gusta también es que el sábado vamos a cerrar Coming y vamos a hacer un terraza a la calle con el jazz en la calle.
2: Mira qué
0: bueno.
2: Con
0: un escenario, con locales, con mesas, para que la gente comparta y que la música se transforme no solamente en escuchar, sino que también en compartir y el vivir la ciudad. Como lo hablaba al comienzo, como ser una ciudad creativa de la música.
2: ¿Eso es el sábado?
0: Eso es el sábado.
2: Oye, Luz, tú te vas a presentar hoy.
1: Hoy tocamos.
2: Hora, lugar.
1: En el Teatro Municipal tocamos, abre Fabiola Campo a las 18 horas, sí. Y nosotros continuamos a las 19 con nuestro concierto canalizado de los dioses.
0: Claro, y después, bueno, y cierra la Mapocho Orquesta, y después en la noche a las 21 horas vamos a tener la primera jam session en el bar La Morada, para que la gente después del concierto se vaya a tomar un trago y a disfrutar, a seguir disfrutando de la vibra del jazz.
2: Maravilloso. Entonces hoy día, desde las 6 de la tarde, la invitación la hacemos al Teatro Municipal.
1: Sí, claro.
2: Entrada liberada.
0: Entrada liberada.
2: Gratuito, ok.
0: Va a haber un patio de comida en la calle Uruguay para que la gente también...
2: Bueno.
0: Salga y disfrute en todo este rato.
2: Va a estar bueno, entonces
0: va
2: ya.
0: Estar bueno.
2: Hoy día desde las 6 de la tarde la entrada es liberada al Teatro Municipal. Luz va a estar ahí a las 7. Antes la va a acompañar Fabiola Campos. Van a estar hasta eso de las 8, 8 y media. Y a las 9 de la noche nos trasladamos todos a La Morada ahí en Coming, en Subida Coming.
0: Sí.
2: Oye, ¿la información dónde la encontramos?
0: La información la encontramos en el Instagram Valpo Cultura y también en el Instagram Radio Ciudad Musical, bueno, y también en la página del municipio. Ahí pueden encontrar toda la programación, que esto continúa. Mañana vamos a tener una masterclass de una agrupación que viene de Salvador de Bahía,
2: ¿ya?
0: Que se llama Panteras Negras. Ellas son mujeres afrodescendientes y disidentes que van a estar presentándose el viernes, y vamos a tener una masterclass en la UPLA, en la Facultad de Música, a las 12 horas, para que la gente lo anote por si quiere ir, los estudiantes y las estudiantes. Y luego también el viernes desde las 18 horas vamos a partir con el concierto Panteras Negras, la Big Band Jazz de Concepción y la Brígida Orquesta Instrumental, que nos van a traer una experiencia nueva también desde la Brígida Orquesta. Y cierra el viernes en el bar Estrella Negra a las 21 horas también con Jam Sessions.
2: Oye, bueno, lugares van a estar, entonces eligieron bien el lugar.
0: Sí, por supuesto.
2: Con pinzas parece.
0: Sí, que elegimos los lugares que se dedican al jazz.
2: Sí, claro.
0: Paraíso.
2: Buena, maravilloso.
0: Y el sábado último vamos a tener a las 12 horas en Mercado Puerto una masterclass junto a Roberto Hidai Rindel, el bajista de los tres, que nos va a brindar

0: dar una clase de su experiencia y acerca del jazz y de la música y su recorrido. Y luego, el sábado, desde las 17 horas, vamos a estar en Avenida Camin con esta actividad de terrazas a la calle con la Big Band de San Antonio, Antonio Monasterio, y con Gita y Jazz Combo.
1: Bueno, hace poquito, no tan poquito, hace un par de meses estuvimos ahí a la Big Band de San Antonio también, que suena maravilloso, sí, acá bacán. En el estudio. Oigan, entonces ya, toda la información, porque hay varios auditores que dicen, oye, no se sabe mucho de la información, hoy día hubo una intervención en el festival, del festival en la pérgola de la Plaza Victoria,
0: sí, con la
1: y no alcanzamos a llegar, decían ahí, porque nos faltó información. Todo está en @valpocultura o @valpociudadmusical.
0: Radio Ciudad Musical. Radio Ciudad Musical.
1: No era Valpo, espérate, lo voy a cambiar porque después me lo preguntan.
0: Sí.
1: @valpocultura y @radio
0: Ciudad Musical.
1: Ciudad Musical. Pero
0: Valpocultura es el principal, ahí está la programación, está linkeado como en las primeras láminas, toda la programación para que la gente lo vea, se programe y disfrutemos lo que nos queda del festival con toda la comunidad y toda la ciudad de Valparaíso.
1: Javier Esnaola, encargado de fomento creativo y punto focal de la UNESCO, y también desde Papudo, Luz Cuadros, clarinetista, compositora y directora chilena, que se presentará hoy a las 7 de la tarde en el Teatro Municipal de Valparaíso. Muchachos, muchas gracias por
0: muchas
1: venir.
2: Gracias a ti.
1: Que le pase muy bien a ustedes, que tengan mucho éxito de
0: día. Gracias,
1: muchas
0: gracias.
1: Hasta el sábado. Abrazito, chao.
2: Chao.
1: 15:53. Hoy es jueves.
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1: Pam, pam, pam, pam, para, pam, pam, pam, pam, pam, pam, Sir Duke o Sir Duque, es el mismísimo Stevie Wonder que llega a Agenda Abierta.

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0: 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En Bío Bío, una nueva hora. 4 de la tarde.
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3: ¿Cómo están? Muy buenas tardes. Bienvenidos al Informador. Vamos a ampliar información con respecto a este juicio oral en contra de dos acusados por el robo de fusiles desde la instalación de la Armada del Fuerte Aguayo de Concona. Nos cuenta Fabián Corrotea.
4: Durante la jornada de mañana, viernes 21 de agosto, en el Tribunal de Juicio Oral en lo Penal de Viña del Mar, iniciará el juicio en contra de dos acusados por varios delitos asociados a un robo de fusiles desde instalaciones de la Armada de Chile en el sector de Fuerte Aguayo, en la comuna de Concón. Se trata de hechos ocurridos durante la madrugada del pasado 27 de febrero del año 2025. Esto se da en un contexto luego de varias diligencias por parte del Ministerio Público, en donde permitió justamente acreditar la participación de estas dos personas en el robo de fusiles, justamente desde las instalaciones de la Armada de Chile en el sector de Fuerte Aguayo en Concón. Mañana entonces, en el Tribunal de Juicio Oral en lo Penal de Viña del Mar, comenzará este juicio en contra de estos dos acusados por el robo de fusiles desde la instalación de la Armada en Concón. 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
3: En prisión preventiva quedaron dos de los tres funcionarios de la 13ª Comisaría de La Granja por presuntos vínculos con narcotraficantes. Javier Pardo.
5: Claro, porque concluyó este control de detención y formalización.

0: En contra de dos de los tres funcionarios de carabineros de la 13ª Comisaría de La Granja, que fueron justamente detenidos por personal del Departamento de Asuntos Internos de la institución durante la jornada de ayer, información que se dio a conocer durante esta mañana. Se trata de dos sargentos, un sargento segundo formalizado por los delitos de cohecho y violación de secreto, y un sargento primero formalizado por allanamiento irregular, tenencia de armas prohibidas y municiones. Durante esta audiencia de formalización, la Fiscalía expuso los antecedentes de ambos casos. En el caso del sargento segundo, se investigan hechos ocurridos durante el mes de enero, cuando habría entregado información sobre turnos, despliegue policial y vehículos disponibles para patrullajes a personas vinculadas al tráfico de drogas, esto en la población San Gregorio. Respecto al sargento primero, la Fiscalía expuso antecedentes de un allanamiento que habría realizado junto a un tercer funcionario de carabineros sin contar con una orden judicial, además de la incautación de una pistola a fogueo adaptada. El tribunal, con todo esto, acreditó los presupuestos materiales de los delitos y consideró que la libertad de ambos funcionarios representa un peligro para la seguridad de la sociedad, por lo que decretó la prisión preventiva para ambos sargentos, fijando un plazo de investigación de 150 días. Biobio, la radio.
1: Bancadas de oposición anunciaron una comisión investigadora por eventuales conflictos de interés del ministro de Hacienda, Jorge Quirós. Sebastián Catalán.
2: Así es, porque las bancadas de oposición anunciaron la presentación de una comisión especial investigadora para fiscalizar eventuales conflictos de interés del ministro de Hacienda, Jorge Quirós, vinculados a mecanismos impulsados para acelerar la tramitación ambiental en proyectos de inversión. La instancia será promovida por diputados del Frente Amplio, Partido Socialista, Partido Comunista, PPD, Democracia Cristiana y Partido Liberal. Luego del reportaje, bien digo, de CIPER, en el cual estaba relacionado al ministro con el proyecto Alto Santorini, el cual está vinculado al hermano del secretario de Estado, Víctor Quirós, y también a una iniciativa del grupo Errázuriz, empresa para la que Quirós realizó labores de consultoría. Los parlamentarios buscarán determinar así cómo ha operado el Comité de los Proyectos del Sistema de Evaluación de Impacto Ambiental, sus criterios de priorización y la eventual participación del ministro en estas iniciativas. También revisarán el cumplimiento de las obligaciones de probidad, abstención y declaración de intereses. Desde el Palacio de Gobierno, Bio Bio, la radio.
1: Un hombre se encuentra desaparecido desde el lunes luego de que se viera por última vez recibiendo atención médica en el Hospital Base de Valdivia. Andrea Solís.
3: Se trata de Robert Marcelo Enríquez Burgos, quien el día lunes acudió hasta el hospital de la Unión para recibir atención médica producto de dolencias estomacales y también producto de un cuadro de abstinencia que estaba sufriendo producto del consumo de alcohol. Desde este recinto se efectuó el traslado en ambulancia hasta el Hospital Base de Valdivia, hasta donde llegó cerca del mediodía de ese mismo lunes y que fue visto también por un familiar que coincidentemente estaba recibiendo atención médica también en el servicio de urgencias del Hospital de Valdivia, donde se vio en una camilla recibiendo justamente atención médica. Sin embargo, luego de que la familia comenzara a intentar contactarse con el Hospital de la Unión para saber si es que este paciente iba a ser devuelto o iba a quedar hospitalizado en Valdivia, se les informó que había desaparecido. Desde ese momento se presentó la denuncia por presunta desgracia y la familia asegura que hasta ahora no se les ha informado qué pasó con su familiar que desapareció mientras recibía atención en el Hospital Base de Valdivia. 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
1: 4:05, la temperatura en Valparaíso, 17 grados. 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
4: 4 de la tarde, 11 minutos. Lo cierto, es la chilena Camila Moreno en la radio.

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1: Omar, ¿cómo estás? Buena tarde. Saludos hasta... Ah, mira, saludos desde Peña Blanca también, de Villa Alemana. Oye, harto nos escuchan en el sector de Peña Blanca. Qué bonito además, Peña Blanca. Está despejadito a esta hora, ¿o no? Carlos, ¿cómo estás? Buena tarde. Stevie Wonder, ¿te gusta Stevie Wonder? Carlos, ¿cómo estás? Vamos a revisar al tiro. Al tiro esa información, gracias. Muchas gracias a ti que nos escribes. Déjame darte un par de consejos. No, buenos consejos. 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

0: 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Son las 4 de la tarde con 15 minutos. Yo creo que somos muchos los que justo a esta hora nos da como un antojo de una cosita dulce. Miriam, pon la tetera. Uy, qué rico una cosita dulce a esta hora, ¿o no? Esa frase yo creo que es la clásica. Uy, qué rico una cosita dulce, ¿eh? ¿Qué podría ser una cosita dulce a esta hora? Con un tecito, con un cafecito. Y ay, pero mira, ahí una dupla perfecta, con un mate también. Oye, servidor, parece que está malo el botón porque no salta nunca. Ponte tú un cafecito con algo así como con un chocolatito. O ponte tú un cafecito con un pedacito de torta. O ponte tú un mate con sopaipillas pasadas. Felipe, ¿cómo estás? Buena tarde. Desde Olmué, buena, Felipe. ¿Cómo estamos en La Ponderosa? ¿Alguna cosita dulce en La Ponderosa, Felipe? Ponte tú. Para los que van avanzando ahí por Olmué, oye, pasémonos a La Ponderosa. Churros con helado, mira. Ponte tú. Ricardo, me sumo. Oye, mira, churros con helado y manjar casero ahí en La Ponderosa. Manjar casero. Así el tarro de leche condensada puesto en baño María, qué rico. Me sumo, Ricardo, decía yo, un trocito de pay de limón, ponte tú. ¡Qué rico! Un alfajor, ponte tú. El ponte tú, me gusta el ponte tú. Manuel se está tentando. Unos calzoncitos rotos, ponte tú. El ponte tú yo lo sumo porque estamos solo imaginando. ¿Estás tentado, Manuel? Quizás ahora se te acabe la tentación. Bebidas, chocolates, postres y más. ¿Cómo podría notarse en Chile el alza mundial del precio del azúcar? El precio del azúcar alcanzó en los últimos días su nivel más alto en casi un año. Impulsado por las expectativas de una menor oferta mundial y una creciente incertidumbre respecto de la producción, particularmente en Brasil, uno de los principales productores y exportadores del azúcar. Según han explicado, esta tendencia al alza, además, se fortaleció luego de que Brasil interrumpiera temporalmente la publicación de algunos reportes relacionados con la cosecha y producción de azúcar, aumentando la incertidumbre entre los participantes del mercado. A esto se sumaron las últimas cifras conocidas sobre la producción brasileña. De acuerdo con datos divulgados el 6 de agosto, la producción de azúcar cayó 15% interanual durante el mes de junio, en un escenario marcado por fuertes lluvias asociados al fenómeno del Niño.
1: Alegre como el tambor.
0: El avance del precio internacional del azúcar también podría terminar trasladándose de manera parcial a los consumidores y a los chilenos, porque podríamos notar el efecto. No te creo. No me diga. Lo anterior porque la materia prima, el azúcar, es utilizada en una amplia variedad de productos procesados, por lo que un encarecimiento sostenido puede elevar los costos de elaboración de bebidas, confites, chocolates, galletas, cereales, helados, postres y otros embelecos. Brasil es el mayor productor y exportador mundial de azúcar refinado, por lo que cualquier cambio en sus perspectivas de producción puede tener efectos relevantes sobre los precios internacionales. Se ha su estimación para la actual cosecha de caña, según se ha informado. Se prevé ahora una producción de 705 millones de toneladas, 4 toneladas menos que lo proyectado.

0: podría entonces impactar todo esto en los precios de nuestro país? El efecto no se va a limitar o no se limitaría, dejémoslo en condicional, no se limitaría al azúcar de mesa. La materia prima es utilizada en una amplia variedad de productos procesados, por lo que un encarecimiento sostenido puede elevar los costos de elaboración de todas estas cositas ricas. Helados, postres, cereales, galletitas, quequitos, bebiditas, confites, chocolatitos.
1: Horrible.
0: Horrible, también lo digo yo.
1: Esto no está bien. Esto está mal.
0: El impacto, sin embargo, no necesariamente sería inmediato ni de la misma magnitud en todos los productos. Las empresas pueden absorber parte del aumento de sus costos, recurrir a inventarios adquiridos previamente, modificar sus fórmulas y también a sus proveedores. Pero si el precio internacional permanece alto durante un periodo prolongado, aumenta la posibilidad de que una parte de ese incremento termine llegando a los precios finales.

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0: ¿De qué año esta canción, mano? Es como de las últimas de 4 años atrás. 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

0: Terminaríamos escuchando Daddy Yankee nomás a esta hora, muchachos, cuando nos dé el antojito de algo dulce. Podrían entonces las bebidas, los chocolates, los postres y tantas cositas ricas más absorber esta alza mundial del precio del azúcar.
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2: Escucha, amiga mía, entonces lo siento por mi señora, ya que va a subir la azúcar, ya no voy a poder ser tan dulce.
3: No, si no tienes excusa, siga dulce nomás, mi niño. Eric Clapton, Leila, en la radio.

0: Bravo, bravo. Me quedé con un montón de mensajes que estábamos hace un rato, nos enviaron y quiero saludarlos igualmente.
1: Qué buen tema.
0: Bueno, Roxana, Raquel. Raquel pregunta cómo está la Avenida España. Para los que vienen desde el interior, provincia de Marga Marga y alrededores. La Avenida España está abierta, amiga. Está abierta hasta ahora. Y si vienes desde el interior, es decir, no habría problema. Si vienes hacia Valparaíso, en realidad lo complejo se pone cada cierto rato, pero hacia Viña del Mar. De Valparaíso hacia Viña del Mar. Así que vente tranquila nomás, Raquel. Y aprovecha de pasar a saludar. Gabriel, mira. Los amigos ahí de Nihue, no sé dónde andaban ahora. Nihue, ahí está. Vienen de vuelta a Limache los amigos, ahí están atentos siempre, escuchando. ¿Cómo se van cambiando por radio? Ah, no, ellos nos escuchan por la aplicación. Por la aplicación. Omar, ¿cómo está? Mira, dice, justo para un cafecito, este tema de Eric Clapton que estábamos escuchando. Más 569-9207-889 es el WhatsApp de la radio. 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Si tu piel te pica, podría ser que una abeja, un pelo de cuñita ahí en la naricita. Échenme una mano, amigos, ustedes que son tan creativos, para ir guardando mi libreto. ¿Cómo estará Colón con Francia? Preguntan acá. Bueno, y después la amiga escribió más tarde, ¿o no? ¿Y qué le había pasado, Manu? Se le había caído el teléfono. Venía hablando, entonces, claro, como venía manejando, dijo, se le cayó. Dijo, ah, no, no, no, no lo recojo porque peligroso. Entonces ahí nos quedamos con la mitad del audio. Y ya después, cuando pudo nuevamente recogerlo, encontrar el celular que se había caído y con el movimiento quizás donde había quedado, metió la mano ahí entre medio de ambos asientos, abajo del asiento, sacó los limpiapiés, las gomas, hasta que encontró el teléfono, nos escribió, dijo, chiquillos, si lo que yo les iba a contar era otra cosa, pero se me cayó el teléfono y no pude hablar. Pero igual no nos dijo qué había pasado. Pero lo pasó chancho, dice, escuchando los comentarios de Colón con Francia. ¿Qué pasó en el Troncal Sur? Aquí Pablo nos había mandado un video. Está súper lento el tránsito en el Troncal Sur. Eso es en dirección al interior. A la altura de... nos manda un video. Entonces tengo que sacar así como la conclusión. Recordar que ese muro está como a la altura del Jumbo, ¿verdad? Entrando a la autopista del Troncal Sur. Y están haciendo limpiezas de reflectante de barreras New Jersey. Así que conificaron desde la circunvalación Chorrillos, ahí está, hasta pasada la subida Las Palmas.
2: Hola, María Jesús.
0: Hola.
2: Hay un tramo largo de una vía desde la rotonda calle Limache, ¿ya?, hacia Troncal Sur. Están limpiando la orilla, así que se está formando un poco de tago justo a la salida del trabajo. Muy buena idea.
0: ¿Y qué está muy lenta
3: María
0: la
3: Jesús,
0: cosa?
3: Hola. Sube el azúcar. Si sube el azúcar, no hay torta. Y si no hay torta, ¿hay o no hay cumple?
0: Claro que sí. No, Máximo, ¿saben qué? El Manu dice que no va a venir. Ya yo fea la actitud. Ay, yo súper fea la actitud de no venir en su cumpleaños. Podría haber un proyecto de ley, feriado el día de tu cumpleaños. Así como cuando puedes entrar gratis al cine, no sé si todavía pasa eso. No sé si todavía existe esa opción de entrar gratis al cine. Manu, ¿tú cómo lo hiciste para decidir no venir el día de tu cumpleaños? Hablaste con quien corresponde.
1: De eso se trata.
0: Claro.
1: Chuta.
0: Sí. Chuta.
1: En el número uno.
0: Así que con alza de azúcar o sin alza de azúcar, amigo, hasta ahí nomás llegamos con el cumpleaños. O sea, de que el cumpleaños va.

0: Es buena esta versión de cumpleaños. Precaución, recuerda que está este taco. Mira, de que avanza, avanza, o al menos así nos hace ver Pablo, que nos estaba mandando este video, en el Troncal Sur, a la altura de la de Chorrillo, se están realizando trabajos de limpieza. Pero están limpiando los reflectantes de las barreras New Jersey. Entonces está conificado desde, nos dice Pablo, la circunvalación Chorrillos hasta pasado subida Las Palmas. Considéralo. Sí, están limpiando, debe estar limpiando a sí mismo. Con esas barreras, con la, los reflectantes, estas barritas que tienen las New Jersey. Y lo están haciendo ahora, entonces están con conos, voy a decir de nuevo. Desde el sector de Chorrillos, circunvalación Chorrillos, hasta la subida a Las Palmas. Un poquito pasado de ahí de la subida a Las Palmas. Esto es el Troncal Sur. Nos mandan también aquí otros audios que escucharemos de inmediato.
1: Hola María Jesús.
0: Hola.
1: Hola Manu Valencia. Falta poco para reventar la... ¡Mío, mío, la radio!
0: Hola, para los que viajan a Santiago, hay ambiente, ¿eh? Eso es lo importante. Si es que alguien pregunta, mira, cualquier cosa, hay ambiente. ¡Hay aura! ¡Hay aura! A ver, ¿qué pasó? Para los que viajan a Santiago, nos dice Patricio, hay un accidente justo antes de llegar al peaje de la Cuesta Zapata. Ay, ay, que no entiendo bien, no sé si fue un auto. Ok, acá está. El vehículo tenía todo el frente chocado, uno de ellos por lo menos, y está habilitada solamente la pista lenta. ¿Hay personas lesionadas, Patricio? A ver si es que nos puedes contar un poco más. Ojo, dice, para los que viajan a Santiago, hay un accidente justo antes de llegar al peaje de la Cuesta Zapata. Al parecer hubo un accidente entre dos vehículos o más, y nos dice que uno, al menos, tenía todo el frente chocado. Está habilitada solamente la pista lenta en dirección a Santiago por la ruta 68. No se veían personas lesionadas, dice Patricio, está ahí atento, gracias amigo. No ha llegado la ambulancia, tampoco bomberos, tampoco carabineros. Dice que recién ocurrió esto hace poco ratito. A ver si es que en un rato nos podemos ampliar también la información, amigo. Muchas gracias por ello. Más 569-9200-7889 es el WhatsApp Biobio.
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6: 4 de la tarde, 40 minutos. 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
7: La defensa del alcalde de Rinconada, Juan Galdames, negó que haya quebrantado su arresto domiciliario nocturno luego de que Carabineros reportara dos incumplimientos al tribunal. El jefe comunal, investigado por fraude al fisco, solicitará en las próximas semanas la revisión de su medida cautelar. Organizaciones ambientalistas arremetieron nuevamente contra el proyecto Macroocéano para paralizar definitivamente las obras. Pese al ultimátum legal, en la inmobiliaria se muestran tranquilos a la espera de que la justicia apoye la continuidad de los trabajos. El ministro de Seguridad Pública, Martín Arrau, desplegó este jueves una serie de reuniones con los partidos del oficialismo en medio de las críticas que han surgido desde dentro del sector por la falta de trabajo prelegislativo y por considerar que la agenda de seguridad no fue suficientemente socializada antes de su presentación. Y el ejército surcoreano confirmó este jueves el lanzamiento de una decena de misiles balísticos de corto alcance desde la zona de Corea del Norte hacia el Mar de Japón, llamado Mar del Este, en las dos Coreas, recoge la agencia surcoreana de noticias Yonhap.
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6: Hola Bio Bio, aquí Francisco de Viña del Mar.
7: Hola.
6: Hoy les quería contar que yo trabajaba hace muchos años en una empresa de radio taxis en donde pagabas una planilla. Y el día de tu cumpleaños, como regalo, no pagabas planilla ese día. Se pueden hacer cositas para los cumpleaños. Bio Bio, la radio.
7: Buena, bien, sí, un regalito una vez al año. Claro. ¿Qué otra cosa? Hay como... Ay, antes te dan como una cuponera. Parece que la Inju, años atrás, te daba como una cuponera que podías ir como canjeando para tu cumpleaños. Ahí tengo como la idea, hay un atisbo de ese recuerdo cuando éramos jóvenes. Sí, pero claro, ¿te dieron entradas para el cine en una pega antigua, Manu? Bueno, de hecho, pucha, Manu, pero es que al cine podías entrar gratis igual el día de tu cumpleaños. Ah, pero tú solamente, ¿te daban entradas para ir con alguien más? ¿O solo a ti? Eran dos, ya, bueno. Podían hacer dos para ti o invitar a alguien más. Claro, qué entretenido, hacer algo para tu cumple. Bien, bien, bien. Vamos con nuestro próximo invitado. Desde hoy comienza a regir en nuestro país el registro obligatorio de los teléfonos móviles de prepago. ¿Cuántos han tenido un teléfono o un número prepago y que después quedó ahí y compraron otro y después ya costaban 1,000 pesos, así que compraron otro y quedaron como con una colección de chips prepagos? Las líneas deberán quedar ahora asociadas a una identidad y termina así con el anonimato que hasta ahora permitía comprar y utilizar un chip sin entregar los datos personales. La medida alcanza a más de 4,4 millones de usuarios y busca entregar mayor trazabilidad frente a estafas telefónicas y otros delitos. Pero, junto con la seguridad, aparece otra discusión. ¿Qué tan efectivo va a ser este registro para combatir el delito? ¿Qué riesgos implica para la privacidad y para la protección de los datos personales? Vamos a analizar los alcances de esta nueva obligación. Estamos en contacto con Pedro Huichalaf, ex subsecretario de Telecomunicaciones y consultor en ciberseguridad y nuevas tecnologías. Pedro, ¿cómo estás? Buena tarde.
8: Muy buenas tardes, estimada, ¿cómo estás? Sorprendiéndome con esta noticia del punto de vista que va a entrar en vigencia, esta ley, tengo que decir que también fui

0: invitado en su momento a una comisión en el Senado cuando se estaba discutiendo el proyecto de ley. Uh-huh. Hice alguna observación y reparo, pero finalmente salió lo que hoy día se va a empezar a implementar y que obviamente tenemos que cumplir.
1: Ahora, ¿qué cambia entonces desde hoy para una persona, Pedro, que tiene un teléfono prepago y que debe o que quiere mantener activa la línea en el fondo? ¿Qué es lo que cambia de ahora en adelante?
0: Sí, mira, primero, hay que entender el origen de la ley. Tal como tú mencionas, esto es para un tema de seguridad pública. O sea, ese fue el objetivo. Este no es un objetivo más que supuestamente que en caso de delito, muchas veces utilizan los delincuentes, imagínate desde la cárcel, las estafas, qué sé yo, lo hacen generalmente desde líneas de prepago. Uh-huh. De tal forma que cuando, por ejemplo, investigaban a un número y le preguntaban a las compañías decían, mira, yo tengo los datos de mis clientes de postpago, así que tienen contrato, que me pagan. En cambio, las de prepago no tengo ninguna información y por tanto no puedo darte la certeza o más o menos de quién puede estar detrás. Entonces, cuando se estableció esta ley, dijeron, bueno, hoy día en Chile, al menos, un 30% de los números telefónicos son prepago. Es decir, 70% son postpago, es decir, son contratos, y hay un delta de 30%, que son los 4 millones que tú mencionas, uh-huh, que son líneas en donde antes, o no, normalmente uno hace, va a una tienda, va a un local, compra un chip, lo inserta y hace las recargas y lo empieza a utilizar. Uh-huh. Y no hay ningún control de por medio. Desde ahora lo que va a pasar es que cada nueva línea de prepago que tú compres, tú lo vas a poder hacer lo mismo. Es decir, vas a poder ir a comprar un chip, pero cuando lo trates de habilitar, va a tener que aparecer lo que se llama un portal cautivo, donde lo primero que tienes que hacer es asociar tus datos a ese chip. Uh-huh. Entonces, te van a preguntar tu nombre, tu dirección, un número de contacto, tu correo electrónico, y en el fondo se va a vincular de tal forma que si en el día de mañana hay alguna comisión de delito, alguna investigación, puedan, entre comillas, identificar quién fue, al menos quién lo compró o quién lo registró. Por tanto, hay una cuota de responsabilidad detrás. Y esta misma ley también prohíbe, por ejemplo, a los menores de 18 años a registrar sus datos, porque en el fondo tienen que ser personas mayores de edad, y en principio, obviamente, esto es para que las personas lo puedan comprar. Esta es una obligación nueva que lo va a soportar las empresas de telecomunicación, es decir, son las empresas que cada vez que tú compres un chip y lo vayas a activar, tienen que almacenar esa información, e incluso la ley les dice que tienen que almacenarla por 5 años ese registro de tus datos. Y en el caso de aquellos que ya tienen un prepago, digamos, ya lo compraron antes de la ley, señala que desde hoy día, cada vez que la quiera recargar, en la próxima vez le va a aparecer este portal cuando no ha sido identificado el nombre. Es decir, yo tengo una línea de prepago, voy a recargar y le va a aparecer el portal porque es la primera vez, y después ya no, porque ya va a estar asociado a una persona, entre comillas.
1: Perfecto. Ahora, se ha planteado que la idea es terminar con los teléfonos anónimos, ¿verdad? Por eso se nos van a pedir los datos, por eso hay que entregar, ahí tú decías, el nombre completo, la cédula de identidad o el pasaporte, el domicilio también.
0: Sí, también, domicilio y un correo electrónico y un teléfono vinculado. O si tú quieres colocar el mismo número, puede ser el mismo número. Ahora, esto hay que decirlo, yo creo, y es una crítica personal, yo creo que estamos llegando tarde, puesto que antes, estoy hablando de hace años atrás, la cuota era inversa, es decir, el 70% de las líneas eran prepago y solo un 30% eran postpago, y hoy día cada vez menos los sistemas de prepago, obviamente, y por otro lado, tampoco hay límite de líneas de prepago. ¿Por qué te lo comento? Porque los que son delincuentes, los que van a hacer maldades, digamos, van a entender que no van a registrar nunca el teléfono a su nombre y podrían, por ejemplo, pedirle a una persona en situación de calle que habilite su nombre o ponga un palo blanco y compre 50 chips. Porque no hay restricción respecto a que una persona, cuántas líneas de prepago van a tener asociado a su nombre y dirección, y después, en el fondo, usan las líneas para otras cosas. Entonces, si se investiga, van a decir, oye, es una persona en situación de calle, y va a decir él, oye, me pagaron por dar mis datos. No sé si me explico.
1: Súper bien, porque de hecho algo similar te iba a preguntar. La idea, en el fondo, era acabar con esto.

0: anonimato para poder combatir las estafas u otros delitos telefónicos, pero ¿qué tan efectiva puede ser realmente esta medida? Al menos para llegar a quienes están detrás de estas llamadas. ¿Es una medida ingenua para los tiempos actuales? ¿Es una medida descontextualizada?
1: O sea, mira, yo creo que igual puede servir, porque muchas veces hay personas que cometen un delito, pues no son delincuentes, pero cometen alguna acción y así puede haber una trazabilidad. Es decir, uno de buena fe hace los registros y después, bueno, eventualmente, imagínate que yo utilice un llamado, una línea de pago para insultar a otra persona, qué sé yo, y ahí se hace una investigación y se puede identificar. Ahora, los grandes grupos económicos de delincuencia, estoy hablando, son bien expertos en el uso de tecnología. Y de hecho, cada vez es más difícil hacerle un seguimiento con nuevas tecnologías, puesto que saben cómo ocultar su rastro digital. No sé si me explico. Entonces, en general, yo creo que esto... Mira, y también está descontextualizado, o sea, yo soy bien crítico, insisto, soy bien descontextualizado porque hay países del resto del mundo en que habían adoptado esta medida de establecer registros y después vieron que era poco eficiente y volvieron a evitar el registro, porque hoy día incluso puede mucha gente inhibirse de comprar porque no quiere entregar más datos, porque piensa que ahora las empresas van a tener 5 millones más de datos personales de usuarios. Que desde el punto de vista...
0: ¿A la empresa le gusta eso?
1: O sea...
0: ¿Tiene precio eso? Punto.
1: Digamos que la ley estableció la prohibición de que las empresas usaran los datos para otros fines. Claro. Pero, digámoslo, en la práctica es muy fácil de repente alguno de los... ocurre que alguna de las personas que trabajan en alguna empresa se roban esa base de datos, las comparten, las venden. No sé si me explico.
0: Sí.
1: Y además, desde el punto de vista de ciberseguridad, imagínate que a los hackers le dicen, mira, antes las compañías tenían esta cantidad de información y ahora van a tener más información de datos porque están asociados a la línea de prepago. Entonces, hoy día alguien podría preconstituir todas las líneas telefónicas que pueden tener y hacer una trazabilidad y decir, mira, esta persona tiene tantas líneas postpago o contrato, tiene tal los prepagos y se lo entregan a otras personas. Entonces, yo creo que es una normativa que efectivamente hay que cumplir. Yo creo que hay que analizar y ser crítico en el sentido de decir cuál es la finalidad, ver que efectivamente no haya vulneraciones de los datos personales, que no haya un uso indebido y que efectivamente pueda ser facilitador de investigaciones. Pero en la práctica, solamente lo dije así en el Congreso, no creo que sea una medida muy eficaz, pero es lo que hoy día en la administración, o sea, yo digo, salió esta ley que tenemos que cumplir ahora para adelante.
0: Y esta obligación rige a partir de hoy, 20 de agosto, en esta fecha, hoy entra plenamente en vigor esta exigencia de asociar cada línea a una persona. Pedro Huichalaf, ex subsecretario de Telecomunicaciones y consultor en ciberseguridad y nuevas tecnologías. Pedro, como siempre, muchas gracias.
1: No, gracias a usted, hasta luego.
0: Un abrazo. 5 minutos, yo no había visto la hora. 5 minutos nos faltan para las 5 de la tarde. Ella es Carla Morrison, con Los Pericos, Anónimos. Y con esto nos vamos al informador de las 5.

0: 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En Bio Bio, una nueva hora. 5 de la tarde.
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2: ¿Cómo están? Buenas tardes, bienvenidos al Informador. Vecinos de Catapilco denunciaron que se encuentran sin luz producto de problemas administrativos entre la empresa inmobiliaria y CGE. Lo detalles con Fernando Ríos.
3: En conversación con Angélica Lurriz Tagle, vecina de la parcelación Foresta de Zapallar de la comuna de Catapilco, afirmó que el corte de suministro se debe a un problema entre la empresa inmobiliaria que vendió dichas parcelas y posteriormente conformó su propia empresa de luz y agua y la Compañía General de Electricidad CGE. Acusa que desde las 12:30 de hoy se produjo el corte de luz y agua. Constata además que esto no es a raíz de un problema con los vecinos, ya que todos tienen sus cuentas al día. Ruiz Tagle señala, además, que dichos cortes de suministro suceden al menos una vez por semana, sin importar las condiciones climáticas. Según la empresa, la división de operaciones se encuentra desplegada en el sector. Sin embargo, la información que servicio no sería repuesto durante esta jornada. Ruiz Tagle aseguró que es injusto, ya que no cuentan con generadores de energía propios.
2: Mediante una inversión de más de 300 millones de pesos, el municipio de Viña del Mar ejecutará obras de mejoramiento en la Plaza Colombia. Vamos a revisar más detalles con Constanza Peña.
4: Sí, el municipio de Viña del Mar va a ejecutar un proyecto de mejoramiento integral de esta plaza ubicada en el borde costero con una inversión cercana a los 323 millones de pesos financiada por el Fondo Nacional de Desarrollo Regional. Esta intervención, cuya adjudicación fue aprobada por el Consejo, abarcará cerca de 2.800 metros cuadrados en el sector de Avenida Perú con Teniente Merino. El proyecto contempla renovar

0: juegos infantiles, incorporar juegos inclusivos y de estimulación sensorial, además de nuevos espacios deportivos con equipamiento para, por ejemplo, calistenia. También se van a instalar sombreaderos, bicicleteros, mesas de ajedrez, escaños, bebederos y basureros, junto con nuevos pavimentos y áreas de paisajismo. A esto se suma la instalación de luminarias de mayor potencia y mejoras de accesibilidad universal y seguridad. El objetivo es recuperar las condiciones de este tradicional espacio público llamado la Plaza Colombia en Viña del Mar.
1: Carabineros recuperó instrumentos y amplificadores robados desde un colegio de Villa Alemana. Nos cuenta Fabián Corrotea.
2: Carabineros de la sección de investigación policial de la sexta comisaría de Villa Alemana, mientras desarrollaba diligencias investigativas destinadas a recuperar especies sustraídas desde un colegio, logró la detención de un hombre adulto por el delito de receptación. Esto se da en el marco de un procedimiento que se desarrolló en la población Valencia, donde los funcionarios lograron ubicar al imputado, quien mantenía en su poder diversas especies, entre ellas instrumentos musicales y amplificadores, los cuales fueron reconocidos justamente por las víctimas de este establecimiento educacional, el cual sufrió el robo durante horas de la madrugada de estos productos. Por lo mismo, este hombre fue detenido, sumándose ya a un primero que fue detenido en días pasados, y este se suma entonces como también participante de este robo a este establecimiento, quedando detenido bajo el delito de receptación tras mantener diversos instrumentos musicales y también de amplificación de sonido, todo esto robado desde un colegio en la comuna de Villa Alemana. 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
1: Dos personas muertas es el saldo de un accidente de tránsito en la provincia de Arauco. Vamos a ampliar la información con Oscar Valenzuela.
3: Claro, para dar cuenta que dos personas muertas es el resultado de un accidente ocurrido en la comuna de Los Álamos. Esto es en la provincia de Arauco, en la región del Biobío. Según la información que se maneja, esto ocurrió justamente ahí en el sector de la comuna de Los Álamos, donde un vehículo menor colisiona contra un camión y esto finalmente deja a dos personas fallecidas. Según la información que manejamos también hasta este momento, tenemos una de nuestras unidades móviles que ya se despliega hasta el lugar. Hay dos personas fallecidas. Una de ellas es adulta y otra persona es un menor de edad. Sería un niño quien estaría también fallecido lamentablemente en este accidente, que reiteremos, ocurrió en la comuna de Los Álamos, en la provincia de Arauco, que involucra un vehículo particular, un vehículo menor que chocó contra un camión y que deja este resultado fatal de dos víctimas, dos personas muertas en la provincia de Arauco debido a este accidente de tránsito. 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
1: 5 de la tarde con 5 minutos, 17 grados en la comuna de San Antonio. Continúa en compañía de la radio y ya viene Radiograma Expertino. Buenas tardes.
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5: Todavía no se ve acción para reparar el farol en la Virgen Negra entre Salinas y Reñaca. Había quedado muy bien eso y yo no sé si lo destruyeron. No creo que haya sido efecto del temporal, pero ya lleva, va a completar un mes que está tirado en el suelo para que lo reparen pronto. Ahí se cobija gente de calle en las noches a dormir. Es peligroso. Marcelo Vera para Bio Bio, la radio.
6: 5:11 p.m. Este tema es parte del 22º álbum de estudio de Cher. Es del año 1998. Believe, en Agenda Abierta.

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1: Cinco y cuarto de la tarde. Saludos a todos, a Gastón, a Rosa, a Bernardo, a Marcelo también, que nos están escribiendo y nos mandan sus parabienes. 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Hay información que ha dado muchísimo que hablar. Tiene además gran cantidad de miles y miles y miles de visitas y que es parte de la unidad de investigación de BioBio Chile. El Imperio Ámsterdam. Las sospechas sobre Martín Kraus, pareja de Mara Cedini, en caso de tráfico ABC1. Martín Kraus Valdés, empresario chileno y pareja de la ex vocera de gobierno Mara Cedini, figura como uno de los investigados por el Ministerio Público por sus vínculos con parte de los 38 imputados caídos en la Operación Ámsterdam. Se trata del operativo que desbarató en los últimos días una multimillonaria red de tráfico de marihuana en distintas regiones del país. Según información recabada por la Unidad de Investigación de BioBio, pese a no encontrarse entre los detenidos, Kraus aparece mencionado en escuchas telefónicas de los principales involucrados como socios minoritarios de DN Medcorp. De acuerdo con la indagatoria, la firma cumplía un rol administrativo y de móvil financiero de la estructura que transaba miles de millones de pesos por la venta de cannabis bajo la fachada medicinal. En simple,

0: La sociedad controlaba los inventarios y las ventas de las de más de 20 sucursales y franquicias distribuidas por el país. De ahí que el Ministerio Público siguiera de cerca los pasos de Kraus. Según consta en las más de 30.000 páginas que conforman el expediente, la operación Ámsterdam tuvo su origen en Coyhaique, luego de que carabineros del OS7 descubrieran a Cogoyhaique, un perfil de Instagram que promocionaba activamente el consumo de marihuana. Así los investigadores dieron con la persona detrás del perfil. Este, a su vez, les desclasificó a la policía que obtenía la marihuana de MA Botanics. De acuerdo con la indagatoria, MA Botanics servía como la fuente de cultivo y abastecimiento de la cannabis. Su centro de operaciones estaba en Pelarco, región del Maule. Y si bien contaban con permisos del Servicio Agrícola Ganadero, el SAC, estos estaban sujetos a restricciones muy específicas. En el papel había sido autorizada la producción de CBD para investigación, desarrollo de productos farmacéuticos libres de THC y la exportación de flor seca de cáñamo. Sin embargo, los permisos terminaron siendo usados para la producción de cannabis recreativo con alto contenido de THC bajo una fachada medicinal. Los investigadores descubrirían más tarde un segundo pilar dentro de la estructura, DN Medcorp. La sociedad se alzó como el brazo empresarial de la organización. Dicho de otro modo, la empresa transformó la operación de tráfico de marihuana en un negocio con lógica empresarial. Centralizó las ventas de la red de locales del dispensario nacional, administró el flujo de dinero y gestionó los pagos a los integrantes y proveedores. Se podría decir que es un caso de tráfico ABC1, porque varios de los imputados tenían domicilio en comunas de la zona oriente, dice una fuente conocedora de la materia fuera de micrófono. Si bien no existen registros oficiales de la participación de Kraus en la sociedad, conversaciones telefónicas entre los imputados lo posicionan a él como un socio minoritario. En abril de este año, Raimundo Silva sostuvo una comunicación con Andrés Astorga Rodríguez, ambos detenidos. En ella, se le escucha discutir sobre la estructura sociedad de la firma. Y ahí mencionan a Kraus. Durante la charla detallaron la composición accionaria de DN Medcorp. Gino Atens posee el 20%, Kraus el 6% y tanto Raimundo como Buceta tienen un 3% cada uno, dice la interpretación que realizó de las comunicaciones el OS7. Gino Atens es el fundador de DN Medcorp. El ingeniero la constituyó a fines de septiembre del 2023 con una capital inicial de 10 millones de pesos. En la misma conversación, ambos imputados abordan conflictos internos desatados al interior de la organización. En la corporación, todos buscan ganar una fortuna, se les escucha decir. También afirman que varios de los integrantes estaban yendo por dentro con las ganancias. Aseguran, por ejemplo, que Atens retiró $90,000 de una cuenta de DN Medcorp para tener un fondo de emergencia por si le ocurría algo. La intención de Gino, dijeron, era tener dinero para escapar en caso de enfrentar responsabilidades penales. Según se desprende de otras dos intercepciones telefónicas, Kraus incluso podría haber participado de las reuniones de directorio de Medcorp. Eso hasta que habría vendido su participación. La interpretación policial de una de las escuchas indica que a principios de este año, la pareja de la ex vocera ya no podía participar en las reuniones de directiva ni socios, ya que para entonces no formaba parte de estos. Raimundo confirma y dice que el Kraus también va a la reunión del directorio, pero que él había vendido sus acciones, dice un informe de Carabineros. Esto es parte de la investigación, junto también a las declaraciones que han hecho algunos testigos y que encuentras en biobiochile.cl.
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1: Vamos a Playa Ancha. ¿Qué está ocurriendo en Playa Ancha? Ha estado bastante complicado. Hemos conversado con algunos auditores. Hay muchos de ellos molestos. Será ya casi un mes o un poco más de estos socavones que provocó el sistema frontal en la avenida Altamirano de Valparaíso. Y esta situación sigue generando preocupación por sus efectos en la conectividad, el transporte público y también la actividad comercial de Playa Ancha. Porque la vía que conecta a cerca de un tercio de la población comunal ha tenido que operar con restricciones, mientras también los estudios técnicos buscan determinar el nivel de daño y las alternativas para mantener algún grado de circulación. Y el problema no es solamente vial. Los comerciantes del sector han denunciado una fuerte caída en sus ventas, mientras también las autoridades han evaluado algunas soluciones transitorias, como por ejemplo la habilitación parcial de la avenida, incluso también un puente mecano. A esto se suman nuevas restricciones en calles alternativas como Carampangue, que pronto se viene también otro caos ahí, lo que vuelve especialmente relevante y preocupante conocer en qué estado está hoy esta emergencia, cuándo van a comenzar las obras definitivas, cuánto tiempo podría recuperar completamente esta conexión, que los vecinos sepan esa información. ¿Qué está pasando con el comercio? Se lo vamos a preguntar a Alejandro Álvarez, vicepresidente de la Cámara de Comercio y Turismo de Valparaíso y dueño del Hostal Casa Club. Alejandro, ¿cómo estás? Buena tarde.
2: Hola María José, ¿cómo estás? Por acá todo bien. Un abrazo, gracias por preguntar.
1: Gracias a ti, Alejandro. Oye, Alejandro, bueno, primero preguntarte si es que ¿cuál es el estado actual de la avenida? ¿Cuál es el estado actual no solo de la avenida, sino también de Playa Ancha? El comercio de Playa Ancha, el comercio de la avenida, por ejemplo, la avenida Playa Ancha en sí, o Gran Bretaña también.
2: Hola, mira, yo, esto parte con el socavón que fue el 17 de julio. Uh-huh. Partimos por la primera semana, la primera semana post socavón, que la locomoción se perdió en Gran Bretaña, o sea, no hubo locomoción, y bueno, el vecino empezó a patalear, a reclamar por aquí y por allá, y logramos que se restableciera. Pero literalmente tuvimos que adivinar para dónde iba la micro. O sea, la micro ahora pasa al revés de cómo pasaban habitualmente. Tú lo dices recién, Carampangue, que en algunas dos primeras, la segunda y la tercera semana fue la vía de subida y bajada de Playa Ancha, estaba siendo utilizada. También se cerró a lo que es locomoción colectiva y ahora tenemos que estarnos dando una vuelta tremenda por Cordillera. Por Cordillera, llegando al Chale Picante, bajar por San Francisco, calle Clave, Plaza Chaurret, para recién llegar ahí. Y esto se está demorando desde acá, por ejemplo, de la Plaza Waddington, 20, 30 minutos.
1: Sí, una tremenda vuelta.
2: O sea, una tremenda vuelta, y lo que significa cambios drásticos en el nivel de vida de gente que se viene, o sea, que vive en un sector donde nunca ha tenido ese tipo de problemas. O sea, tenemos que tomar en cuenta que la gente que vive en Valparaíso no tiene un caos vial. Uh-huh. La gente que, sobre todo en Playa Ancha, o sea, nosotros no teníamos ese tipo de problemas. El detalle es que nosotros, lo que yo hablo ahí en una columna que hago en Plaza Waddington, uh-huh, el portal de Plaza Waddington, es eso, o sea, nosotros no hemos tenido acceso a la información. Tuvimos que, como te decía recién, nosotros tuvimos que adivinar por dónde iba a pasar la micro, cuál iba a hacerlo. Todo ha sido así, o sea, no hemos tenido respuestas ni de parte del gobierno ni de parte de la municipalidad. O sea, no, hemos tenido que salvarnos solos, se puede decir. Ahora, eso creo que en estos tiempos donde la comunicación es tan fluida, donde hay tantos medios de comunicación, se debería haber hecho esa bajada. Uh-huh. Que no se hizo.
1: Por supuesto, porque no solo hablas en la calidad de vecino de Playa Ancha, sino también de parte del comercio de Playa Ancha.
2: Claro, yo tengo un hostal hace casi 20 años acá. ¿Qué pasa? Bueno, el turismo, nosotros pasamos por muchas variables que nos puede afectar. Un terremoto, una crisis económica, la pandemia misma. Y ahora esto. Pero esto es complicado porque uno ya tienes tu flujo.

0: flujo. O sea, yo trabajo mucho con mochileros, con gente joven que vienen en buses, y tú ya tienes tu forma de vender, decir, ¿no? De cómo llegar al hostal, de dónde tomar los buses, dónde bajarse. Y ahora te cambiaron todo, po, de un día para otro. Y los trayectos, y más largos, la gente, no sé, los veranos, el argentino le dice, toma la micro acá en la Plaza Guanto y te puedes ir hasta no sé, hasta Concón en una micro. Y ahora ya no va a ser así. Entonces, es preocupante, porque los trabajos todavía no comienzan. Y eso también, o sea, ¿cómo se asumió la forma de asumir una emergencia, se puede decir? Porque las cosas, cuando son emergencias, tienen que ser asumidas de inmediato. O sea, ahora ha pasado casi un mes y algo, y todavía no están asignados a la empresa que se va a hacer cargo de los arreglos. Yo te lo digo esto en forma así súper súper de conocimiento al tema, porque a mí me ha cotizado una empresa que se está ofertando para hacerse cargo de los trabajos, y que recién la próxima semana le van a responder si se hacen cargo o no, para comenzar recién en septiembre con los trabajos, que se tendrían que prolongar hasta febrero o marzo. O sea, eso ya no vamos a tener verano, ya no vamos a tener habilitado lo que es Altamirano, que es un punto lindo de Valparaíso. O sea, es nuestro borde costero.
1: Ahora,
0: o sea, no, dime.
1: Particularmente con el comercio, los comerciantes han descrito esto o este impacto como catastrófico.
0: Los locales que están ahí en la caleta del Membrillo, para ellos ha sido súper atractivo.
1: Por supuesto, para ellos el restaurante ya están vendiendo, ellos han dicho, el 10% de sus ventas habituales.
0: 10% de las ventas, claro. Y yo creo que también para la gente que... Porque, a ver, los que están acá en el cerro ya perdieron al público que pudiera venir de otros lugares. ¿Me entiendes? Te está salvando, no sé, los restaurantes de acá te están salvando con el público local nomás. Uh-huh. Pero ya no tienes la posibilidad de que vengan turistas mucho, o gente que venga a almorzar de otros cerros, claro, o que venga de Viña. Está difícil, o no sé, el Eric que está acá en Torpedera también está complicadísimo, porque está súper aislado Torpedera, está más aislado todavía, pues está más allá.
1: Oye, y bueno, tú eres parte de la Cámara de Comercio. ¿Ha habido algún apoyo concreto que se esté entregando a los comerciantes o a quienes en realidad dependan económicamente de la avenida? Porque hablamos de los pescadores, pero también el acceso al sector turístico, al sector gastronómico de Playa Ancha, yo insisto, ahí en el sector de Gran Bretaña, Avenida Playa Ancha, Pedro León Gallo, ¿se ha podido conversar con alguien, con alguna de las autoridades, Cercotec, alguna Seremi, donde se puedan buscar algunas soluciones? Porque esto está recién empezando.
0: No se ha acercado nadie todavía. No, nada. Y como cámara, yo creo, estoy levantando el tema por ser parte del ecosistema de acá de Playa Ancha. Y creo que sí, pues tenemos que ir viendo cómo va a seguir esto, porque en realidad la afectación va a ser grande. O sea, ya está siendo grande. Yo con lo que publiqué en Plaza Waddington veo los comentarios de la gente y la recepción que tuvo, y los comentarios son que coinciden totalmente con eso. O sea, yo, por ejemplo, mi hija estudia acá mismo, entonces no tengo mucho problema, pero hay muchos vecinos. Entonces, esto se trata de empatizar, yo creo. Yo te digo, o sea, yo tengo... Conozco mucha gente acá al barrio que tiene que salir a trabajar todos los días en la mañana. Y si yo, no sé, como la hoy día tuve que bajar en un horario no tan punta, pero por ejemplo tenía una reunión a las 10 y me fui en micro y me demoré un viaje que me debería demorar 10 minutos, me demoré 35. ¿Cachai? O sea, es mucho. Imagínate ese mismo trayecto con taco por calles que no están habilitadas. O sea, la calle clave, la calle San Francisco, en algún momento van a colapsar, claro. Van a colapsar también, tal como colapsó Carampangue. Si Carampangue, hagamos memoria que Carampangue el año pasado, después del 18, se suponía que la cerraban por 3, 4, 5 meses, y me parece que la cerraron por el mundial de fútbol que fue en octubre del año pasado. No la cerraron, y al final no la cerraron, y ahora la trataron de usar, y no sé por qué, no se sigue usando para lo que es locomoción colectiva. Ahora, Altamirano, la frecuencia que tú hablas, claro, se habilitó para una frecuencia para entrar en la mañana y para salir en las tardes.

0: Pero eso, ¿a quién beneficia? Eso beneficia a la gente que viene a trabajar y a estudiar, pero al habitante de la ciudad no, o sea, al habitante de Playa Ancha no, porque tú en la mañana, ¿qué haces? Sales a trabajar y a estudiar de acá, tienes que salir, y por el Altamirano están entrando, y en la tarde tú quieres volver y acá están saliendo. Entonces no está, eso no beneficia directamente a lo que es el Playa Anchino. Entonces, cuéntame.
1: No, te estoy escuchando. Ahora, respecto al comercio, insisto, porque los vecinos, la molestia se entiende, pero el comercio podría correr el riesgo de ir desapareciendo. Entonces, ¿cuánto
0: es? No creo que sea tan así, ¿eh? Ya, porque okay. El comercio, mira, acá estos barrios, por lo menos el barrio mío, que es Plaza Waddington y todo, vive mucho del vecino, ¿no? Vive mucho del el vecino no está dejando de habitar su barrio. Y es más, ya le está costando más bajar a comprar. Entonces, yo creo que algunos comercios, por ejemplo, que son de abarrote, no sé, verdurerías, fruterías, puede que hasta les vaya mejor. Ojo con eso, porque le está costando más, no sé, a la gente ir a comprar a la feria.
1: Al mercado, claro.
0: Entonces, en vez de ir al mercado abajo, está comprando acá en el barrio. Que eso está bien, porque los barrios se regulan económicamente. Pero es otro el tema. El tema es que no ha habido una claridad. Eso es. Nosotros tenemos la claridad de cuándo se comienza la obra, cuántos van a ser los tiempos. Y si se va a solucionar, se solucione con soluciones buenas. O sea, no podemos estar subiendo, por ejemplo, no sé si conocen la calle Taqueadero.
1: Por supuesto.
0: Taqueadero no es una calle que sea. No está hecha para un tránsito de locomoción
1: flujo.
0: Colectiva. No, para nada.
1: Oye, entonces el llamado que ustedes hacen es a la Seremi de Transporte, me imagino, a la delegación también, a poder buscar algunas instancias.
0: Al delegado presidencial, sobre todo, porque él desde el primer día dijo 6 meses. O sea, para mí fue wow, 6 meses. Uno lleva años en esto y piensa, puta, A veces uno tiene que tener voluntades políticas, voluntades de hacer las cosas rápido, porque acá hay muchas. Uno tiene que pensar en la sociedad civil, la gente que necesita de las cosas. O sea, acá la afectación está siendo grande. De hecho, yo me cuelgo de un comentario que hace un chofer de micro en Facebook de la publicación que hice yo, de que ellos están con problemas psicológicos ya. Cómo se está llevando el tema, o sea, sí, claro. De cómo les cambiaron las condiciones. Él manejaba la 506, la antigua 11, la que va por Waddington, que hace un recorrido casi humano, que transita casi puro abuelito, y ahora se ha tenido que prolongar. Y dice que sus colegas están todos con problemas psicológicos. Y que dice que no sabe si van a soportar los 6 meses. O sea, está haciendo la afectación por todos lados.
1: Pero claro.
0: O sea, no solamente.
1: Sí.
0: Entonces eso creo que no ha sido claro en decir, o no le han tomado el peso realmente de lo que conlleva cerrar Altamirano.
1: Alejandro Álvarez, vicepresidente de la Cámara de Comercio y Turismo de Valparaíso y dueño del hostal Casa Club.
0: Casa Club.
1: Sí. Alejandro, muchas gracias por estos minutos, gracias por esta conversación. Esperemos también que puedan lograr instancias de diálogo, de información con el comercio. Y 17 horas 42 minutos. 5 de la tarde, 42 minutos.
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3: El Ministerio de Salud confirmó que se aproximan novedades para los hospitales Carlos Van Buren y Gustavo Frique. El anuncio se realiza posterior a los indicadores del MinSal, que ubica los dos recintos asistenciales entre los peor evaluados del país. En curso se mantiene el juicio de cuentas tras los sobrepesos detectados en trabajos de la empresa San Nicolás tras el megaincendio de Viña del Mar. La actual delegación presidencial no efectuó sumarios, mientras que Sofía González, hoy diputada, afirmó no haber sido notificada por la Contraloría. El gobierno confirmó que va a acelerar la venta de activos del Estado denominados como prescindibles. La decisión, según el Ejecutivo, fue tomada ante la necesidad de financiar la reconstrucción en las regiones de Coquimbo y Atacama por las lluvias. Y el presidente de Argentina, Javier Milei, culpó este jueves a la feminista y a la legalización del aborto de la baja natalidad en su país al afirmar que esto tiene consecuencias económicas y para el sistema de pensiones.
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6: Yo pasé por la costanera donde está el socavón, solamente cercado como siempre con barreras nivierci, nada más que eso, pero no se ve ningún avance de trabajo. 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
7: Uy, esperemos que no, amigo, ojalá que no ocurra eso que es tan común, porque hay mucha gente afectada en Playa Ancha. Y Freddy también nos suma, saludos a Freddy. Chicos, no se olviden de la salida de los estudiantes diurnos, el ingreso y la salida de los nocturnos en la UPLA. Todos quienes viven hacia las torpederas, al menos 7 torres de departamentos en el sector. Claro, sí, mucha gente que está afectada ahí con lo que está pasando en la avenida Altamirano, Playa Ancha entera en realidad. Gracias a Freddy, gracias a Alexis, gracias Lisette. También voy a revisar de inmediato ese mensaje. 17:46, llega The Verve. 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

0: Ponga mucha atención, en estos instantes el presidente José Antonio Kast se encuentra respondiendo preguntas de diversas contingencias a la prensa. Escuchemos.
1: Campaña, un gobierno de emergencia, en temas de seguridad, en temas económicos, en temas sociales, y proyectar nuestra patria al futuro, como lo señalé hoy por la mañana en el natalicio de Bernardo O'Higgins. Dentro de nuestros programas no consideramos la alternativa de realizar plebiscitos. Ello no obsta a que parlamentarios, presidentes de partido, puedan plantear distintas ideas. Nosotros siempre estamos abiertos a que haya discusión sobre distintos puntos de vista. Pero el tema del plebiscito no es algo que nosotros vayamos a impulsar como gobierno en distintas materias. Creemos que hoy día, con la representación parlamentaria que existe y con la institucionalidad que nos rige, el camino para el gobierno es plantear proyectos de ley, y la resolución democrática se realiza en el Parlamento, y ahí esperamos, como lo ha señalado también el presidente del Partido Republicano, el senador Arturo Esquella, y también con los presidentes de los distintos partidos que sustentan al gobierno, vamos a tener un debate parlamentario y buscaremos la mejor forma de siempre resguardar la seguridad de nuestra patria.
2: Presidente, buenas tardes. Quería seguir en la línea de la reforma de seguridad. Ustedes ingresaron a esta reforma al Congreso y se han visto distintos cuestionamientos desde el mundo oficialista, solicitando desde modificar el estado de excepción como fue planteado hasta la petición de apoyar un indulto general a cambio de los votos para la reforma. ¿Qué se va a hacer para ordenar el sector? Y por otra parte, exautoridades como el expresidente Boric y la exministra de Vallejo han acusado que esta reforma de seguridad busca limitar las libertades. ¿Cómo se responde a quienes dicen que este proyecto busca instalar medidas con tintes autoritarios?
1: Primero, señalar que la libertad en Chile ha sido restringida por el crimen organizado, por malas políticas públicas, por la falta de decisión de autoridades por largo tiempo, por el no respaldo a las instituciones que nos cuidan, por las ofensas públicas a instituciones que nos han resguardado siempre. Es bueno a veces recordar la historia y ver quién apoyaba a Carabineros.
0: Escuchamos parte de las declaraciones del presidente José Antonio Kast. Se refirió a la tramitación de esta reforma de seguridad. Según lo que manifestó el mandatario, señaló que no considera la necesidad de realizar plebiscitos, pero que no se cierran a la idea desde el Ejecutivo de que se debata. Sin embargo, tal y como escuchamos, recalcó que no será algo apoyado por parte del Ejecutivo. Todo esto, recordemos, en el marco de la reforma de seguridad, que ha sido criticada de forma transversal por diferentes autoridades políticas, con una oposición que ha criticado aspectos autoritarios de la propuesta.
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6: 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Una maravilla.
5: 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Hoy salieron las entradas para el partido de Wander en el Santiago Bernabéu. 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Desde 15 euros la entrada para ir a ver a Wander. ¿15 euros? ¿Cuánto es eso? ¿15 mil pesos? Más barato que un partido acá en Chile. Increíble. 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Y con Calle 13 nos vamos y nos encontramos mañana con otro capítulo de Agenda abierta.
7: Gracias.
5: Muerte en Hawái. Abrazo, chau.
7: Hasta luego, gracias.
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2: La Policía de Investigaciones allanó simultáneamente domicilios, la oficina central de la Junaev y los despachos de dos senadores en el Congreso, en medio de la investigación penal por irregularidades en licitaciones de alimentación escolar.
3: Una vez que podamos revisar toda la evidencia que incautamos el día de hoy, en base a ello se va a tomar una decisión respecto de formalizar o no desafueros, en específico con los parlamentarios, tiene relación con varios delitos de cohecho.
4: El gobierno descartó la posibilidad de realizar un plebiscito en caso que se rechace la reforma de seguridad en el Congreso.
5: El gobierno no ha pensado ni está pensando en un plebiscito.
6: La norma constitucional es vigente, no lo establecen.
7: Estoy de acuerdo en descartarlo, dado de la necesidad de aunar posturas en las fuerzas oficialistas.
2: La Moneda modificó los requisitos para el ingreso a carabineros, permitiendo que jóvenes puedan postular desde los 17 años a la escuela de formación.
8: El tema fundamental es qué es lo que va a pasar con la escolaridad de quienes pretenden ingresar a formación policial. El requisito no puede bajar de que tengan el cuarto año y medio rendido.
4: Luis Talle renunció al Frente Amplio con duras críticas al partido por su manejo del caso de los menores haitianos, afirmando que la colectividad le falta vieja política.
9: Sus palabras nos muestran que tenemos un desafío por delante de cómo respondemos de mejor manera ante estos ataques de esta ultraderecha que no tiene escrúpulos en usar la mentira.
2: Economistas pidieron que el debate del presupuesto para el año 2027 sea realista para alcanzar un correcto balance fiscal.
10: Ahora lo que viene son los informes que tienen que hacer los distintos ministerios.
11: El objetivo no es hacer un ajuste por ajuste, sino que recuperar gradualmente el espacio fiscal para que el Estado pueda volver a responder adecuadamente a una emergencia.
4: Los gremios del transporte advirtieron que el alza de los combustibles se está volviendo insostenible para el sector, por lo que no descartaron paralizaciones.
12: Cuando nosotros paralicemos va a ser una paralización producto de que ya no se puede seguir circulando.
13: Siempre nos llega esta alza cuando se está produciendo algún problema, corta de camino en el sur, lluvia en el norte.
2: La Fiscalía solicitó prisión preventiva para 20 imputados de la Operación Imperio Ámsterdam, entre ellos la cúpula de la organización.
14: Acá hubo todo un montaje, una puesta en escena respecto de una organización que lucraba, no había ninguna finalidad terapéutica, sino que lo que había esencialmente era ánimo de lucro.
4: La Corte de Santiago revocó la prisión preventiva del abogado Mario Vargas, involucrado en la trama bielorrusa, decretando el arresto domiciliario total.
15: No era sustancialmente distinto a mantenerlo bajo arresto domiciliario total porque no hay ningún elemento que diga relación con un peligro para la investigación actual.
2: Los sargentos de carabineros de La Granja quedaron en prisión preventiva por delitos vinculados al narcotráfico.
16: Fueron imputados el día de hoy de tener participación activa en el sentido de entregar información a diversos grupos que operaban en estas comunas, de que incluían entre ellos los delitos de tráfico ilícito de estupefacientes.
4: Y en noticias que llegan desde el exterior, Francia, Reino Unido, Alemania e Italia exigieron a Israel que retire inmediatamente los proyectos de asentamiento en Cisjordania ocupada.
2: Argentina advirtió que avanzará de forma bilateral en acuerdos comerciales si el Mercosur no acompaña a la velocidad que necesita el gobierno de Javier.

0: Milei para ampliar la apertura económica.
1: Y el fundador del endeudado gigante inmobiliario chino Evergrande fue condenado en primera instancia a cadena perpetua.
0: En el deporte, mañana se va a realizar el banderazo de hinchas de Universidad de Chile previo al Superclásico del domingo en el Estadio Nacional.
2: Tenemos el privilegio de jugar con una hinchada que nos moviliza, que nos alienta, y creo que el domingo va a estar hermoso el estadio a favor de nosotros.
1: Luego de las lluvias, la delegación presidencial de El Loa redujo el aforo para los partidos entre Cobreloa y Unión Española a 4.000 espectadores por falta de contingente policial.
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4: 6:05 p.m.
0: Muy buenas tardes, bienvenidos. Gracias por acompañarnos en esta edición de Radiograma, la edición vespertina para revisar las noticias de esta jornada junto a Néstor Aburto. Hola Néstor, buenas tardes.
1: ¿Cómo estás, Nivaldo? Auditores, muy buenas tardes. Saludamos a todos quienes se conectan desde este momento y hasta las 8 de la tarde, 20 horas, vamos a estar revisando los principales hechos que han ocurrido en nuestro país y el mundo. Desde ya saludamos no solo a las 43 estaciones, sino también a quienes nos ven a través de BioBioTV.cl, canal 26.1 de televisión digital de libre recepción en Santiago. Estamos en distintos y diversos cable operadores a lo largo y ancho del país. Desde ya, usted se puede comunicar con nosotros a través de nuestro número de WhatsApp y también número de teléfono. Le doy primero el WhatsApp y luego el teléfono. El WhatsApp es +569 9207888. Nos puede enviar videos, video denuncias, documentos, todo lo que usted quiera a través del WhatsApp. Y si así usted lo quiere y necesita llamar, comunicarse telefónicamente, 800-810-810 es nuestra línea. Saludamos a quienes nos ven en YouTube. Usted también se puede suscribir a través del canal de YouTube de Bio Bio. En @BioBio en X también nos va a encontrar.
0: Con las informaciones, cuchillos, drogas y medicamentos de origen desconocido fue el saldo de lo incautado en un operativo de carabineros en Viña del Mar y Quintero, que finalizó con 27 personas detenidas. Contacto con Radio Bio Bio, la región de Valparaíso. Fabián Corrotea, buenas tardes.
5: Sí, ¿qué tal? ¿Cómo están? Muy buenas tardes. Es el resultado de una nueva ronda impacto, un copamiento por parte de carabineros en la comuna de Viña del Mar, como también en la comuna de Quintero. Son 27 las personas detenidas por diversos delitos. Todo esto en la vía pública que tuvo como resultado justamente el copamiento de la fuerza policial. Entre ellos, por porte de arma blanca, droga, órdenes vigentes y también por amenazas a carabineros. Estas personas pasarán entonces a manos de la justicia para una eventual formalización en el marco entonces de esta nueva ronda de impacto que se ha realizado tanto en las comunas de Viña del Mar como también de Quintero. En tanto, también se incautaron más de 140 cajetillas de medicamentos, los cuales tenían un origen desconocido justamente por las personas que fueron fiscalizadas. Estas terminaron también siendo detenidas por parte de carabineros en la región de Valparaíso. 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
4: 6:08 p.m.
1: La municipalidad de Iquique despliega cuadrillas para despejar la ciudad tras el paso de este sistema frontal. Cristian Núñez, de Radio Bio Bio en Iquique, nos va a contar más.
6: Con más de 80 funcionarios desplegados en las calles y poblaciones más afectadas por las lluvias acá en la capital regional de Tarapacá, la municipalidad de Iquique arma las fichas FIBES para poder hacer entrega de ayuda a quienes estén más afectados por esta situación de climática que afectó la zona, principalmente la tarde del martes, y que dejó serias afectaciones en cientos de viviendas, calles, avenidas y rutas también acá en la zona. Respecto a las rutas, en la situación hasta ahora de la tarde es de habilitación total de la ruta 16 por parte de la concesionaria Rutas del Desierto. De manera indefinida se aperturó esta tarde tanto la subida como bajada de la principal.

0: Conexión de ambas ciudades, situación que hasta ahora más de 48 horas se mantenía de manera inestable, en tanto que la ruta 504 tiene inestabilidad, por tanto se va abriendo o cerrando parcialmente de acuerdo a la situación de mantención y condición que tiene. Sobre la situación de altos pisos, hay una serie de socavones y lugares con bastante barro y tierra que el municipio está despejando durante las últimas horas. En Iquique, Bio Bio, la radio.
1: 6:09.
2: Contacto con una de nuestras unidades móviles en la capital, Jaime Sepúlveda, buenas tardes.
3: ¿Cómo están? Muy buenas tardes. Durante las últimas horas se fue el departamento OS9 de Carabineros, quien desarrolló la detención de un joven de 20 años involucrado en un delito de amenazas en un recinto educativo de la comuna de Santiago. Lo hablamos específicamente del Instituto Nacional, en donde el pasado 11 de junio un inspector de este lugar recibió a través de WhatsApp una fotografía generando que se iba a producir un tiroteo, y en donde en este registro se evidenciaban tanto distintas municiones y una cortapluma, y es por eso que al día siguiente desde el mismo establecimiento se tomó la determinación de suspender las clases para dar tranquilidad a la comunidad educativa. Con todos estos antecedentes se fue el departamento OS9, quien durante esta jornada generó lo que es la entrada y registro al domicilio de este presunto involucrado, un joven de 20 años que actualmente es alumno de cuarto medio del Instituto Nacional, en donde se generaron distintas diligencias, se incautaron por ejemplo distintas municiones calibre .40, calibre 12, además de varios teléfonos celulares, ampollas de morfina, panfletos con consignas anarquistas, y todo esto forma parte de la investigación. Es por eso que esta persona ha sido formalizada durante las últimas horas. Aparentemente aún no termina la audiencia de formalización por los delitos de amenazas. De igual manera se va a entregar algún tipo de actualización dentro de los próximos minutos por su presunta autoría en estos hechos, en esta amenaza de tiroteo al interior del Instituto Nacional. 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
1: 6:12.
2: Hasta ahora en Santiago la temperatura es de 17 grados con 5 décimas. La humedad relativa del ambiente llega al 42%. Santiago mañana estará con escasa nubosidad. Se espera una temperatura máxima, atención, de 25 grados el día de mañana. En la región de Valparaíso también algo de nubes en la región de Valparaíso el día de mañana, particularmente en la costa, pero después va a estar prácticamente despejado durante toda la jornada, con máximas de 23 en Valparaíso y en Viña del Mar, 28 en Quilpué, Villa Alemana, Quillota, Casablanca, 26 San Felipe y Los Andes, mañana temperatura máxima de 30 grados, sí. La Serena de Coquimbo despejado, máxima 21 grados. Copiapó despejado, máxima 31 grados. Antofagasta estará con nubosidad parcial, variando despejado, con una máxima de 21. Iquique, cubierto, variando nubosidad parcial, máxima de 19. Arica, cubierto, variando nubosidad parcial, la máxima será de 21 grados. En la región de O'Higgins, Rancagua, mañana estará con escasa nubosidad, se espera una máxima de 22 grados. En la región del Maule, en la mañana cielos cubiertos, variando escasa nubosidad, la máxima en Talca será de 18 grados. Chillán, cubierto, variando escasa nubosidad, la máxima será de 18. Concepción, escasa nubosidad, máxima 16 grados. Temuco estará con cielos con nubosidad parcial en la mañana, algunos bancos de niebla en la tarde, escasa nubosidad, una máxima de 15. Valdivia, escasa nubosidad, máxima 14 grados. Osorno, también, cielos despejados en la tarde, escasa nubosidad, una máxima de 12. Puerto Montt con escasa nubosidad, una máxima de 10. La isla de Chiloé con escasa

0: Esa nubosidad con máximas de 12 en Ancud y 10 en Castro. Coyhaique con nubosidad parcial, en la tarde despejado. La máxima en Coyhaique 5 grados, la mínima 7 grados bajo cero. En Punta Arenas, nubosidad parcial, máxima de 7. El archipiélago de Juan Fernández, mañana con cielos cubiertos en la mañana, variando a nubosidad parcial con una máxima de 15. Isla de Pascua, cubierto, en la tarde nubosidad parcial, máxima de 20.
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2: 6:14 p.m.
3: Patricio Leighton ya está con nosotros. Hola, Patricio.
0: Hola, Patricio.
4: Buenas tardes, Néstor, Nivaldo y auditores. Vamos a comenzar en la comuna de Peñalolén porque hay desvíos de tránsito en Avenida José Arrieta con Avenida Consistorial debido a una grave colisión entre un auto y una motocicleta con resultado de una persona fallecida. Se están generando los siguientes desvíos. Avenida José Arrieta está siendo desviada por diputada Laura Rodríguez y por Avenida Las Perdices. Y Avenida Consistorial se desvía por Valle Hermoso para que evite el desplazamiento hacia este perímetro y así la congestión que se va a generar en toda esa zona de la comuna de Peñalolén debido a este procedimiento policial. Vamos a la comuna de Quilicura porque hay restricción de pista izquierda en la ruta 5 Norte, dirección hacia el sur, kilómetro 13,8, sector de Buenaventura, debido a una colisión de vehículos que todavía se mantiene vigente, lo que está provocando congestión hacia este punto. Mucha precaución ahí a los automovilistas. Vamos a conocer puntos de congestión en la zona norte. Hay mucho tránsito hacia el nudo Quilicura, tanto por Vespucio Norte hacia el oriente, desde el sector de Camino Los Echevers hasta el Paso Superior Independencia. También altísima congestión por la ruta 5 hacia el sur, desde la montaña hasta el empalme con General Velázquez. Lo mismo sucede también por la ruta 57, Los Libertadores, dirección hacia el sur, desde el kilómetro 4 aproximadamente, el sector Industrias, hasta el empalme con Américo Vespucio, y se mantiene la misma situación también por la carretera General San Martín, que es la vía local de esta autopista en dirección hacia el sur. También hay tránsito lento por Vespucio Norte, dirección hacia el poniente, desde el cementerio Parque del Recuerdo hasta muy cercano el metro Los Libertadores. El túnel San Cristóbal congestionado desde El Salto hasta la salida en Avenida El Cerro Los Conquistadores. En el centro de la capital, Alameda presenta congestión en toda su extensión. Lo mismo sucede por Avenida Mata, en ambos sentidos, entre Avenida Biel y Vicuña Maquena. En la comuna de Providencia hay congestión por Avenida Providencia hacia el poniente, desde Suecia hasta Heliodoro Yáñez, y hacia el oriente por Nueva Providencia también hay aumento de flujo vehicular desde Carlos Antunes hasta Tobalaba. También se mantienen vigentes los trabajos de Andrés Bello en ambos sentidos entre Antonio Belet y el puente Los Leones. En la comuna de Las Condes hay congestión también por Apoquindo en ambos sentidos entre Manquehue y Tobalaba. En la comuna de Vitacura, el eje Kennedy muy congestionado hacia el poniente desde el enlace con Américo Vespucio hasta el puente Los Aldes, y Avenida Manquehue hacia el sur mantiene una ralentización de flujo vehicular desde Avenida Vitacura hasta pasado Las Malvas debido solamente al flujo vehicular conforme este horario punta tarde en ese sector de la comuna de Las Condes. Son los datos más relevantes al minuto que podemos compartir desde Transporte Informa del Ministerio de Transportes y Telecomunicaciones, Néstor Nivaldo.
0: Gracias, Patricio.
3: Gracias, Patricio.
4: Buenas tardes.
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2: El gobierno ha tenido, digamos, se ha visto obligado a echar pie atrás en lo que era la arquitectura original de su proyecto. Relacionado a la seguridad, que incluye, efectivamente incluye, y eso van a seguir, muchos proyectos de ley, algunos que están tramitándose, que vienen del gobierno anterior, etcétera, etcétera.
3: Cerca de 30, 19 son de autoría propia.
2: Claro, pero también incluía una reforma constitucional y ha tenido que echar pie atrás. ¿Por qué? Bueno, por el ruido que ha generado. Uno, abrir el espacio a la puerta, digamos, a reformas constitucionales para aprobar temas que son de ley, no constitucionales. Y ahí ha surgido muchas voces. Y lo más relevante, yo creo, es que desde las propias filas del oficialismo se le dejó claro al Ejecutivo que los votos no iban a estar. Hay algunas cosas que tendrán que en la tramitación verse. El equilibrio, por ejemplo, respecto al resguardo de las libertades individuales, frente a la disyuntiva del aumento de la seguridad. ¿Cuál es el límite que se va a poner? Dos, efectivamente, el instrumento de una reforma constitucional, ¿para qué? ¿Para intentar simplemente sortear el Tribunal Constitucional? Queda pendiente, va a quedar pendiente después de esta rifirrafe, como dicen los españoles, bueno, después de esta tensión, de todas maneras el tema de los quórum para modificar la Constitución. Pero sobre todo, como trasfondo que lo hemos hablado aquí, bueno, un ejecutivo que le cuesta coordinar a sus parlamentarios, le cuesta coordinar a sus ministros, le cuesta mostrar una orientación clara y una conducción clara en un tema que es relevante, probablemente el más relevante en virtud del cual fue elegido, y que sí, con un ministro que está haciendo muchas cosas, pero que finalmente a la hora de presentar un paquete, ese paquete rápidamente tienen que desanudarlo, abrirlo, empezar a sacar cosas, porque cosas que nos corresponden, digamos, y tratar de armar, digamos, ahora un buque de flores que parezca más presentable, digamos, al Parlamento y a la opinión pública.
3: Lo que pasa es que aquí hay dos escenarios. Primero, lo han dicho varios parlamentarios algunos oficialistas y otros más cercanos al oficialismo, porque hay una línea de parlamentarios que no son necesariamente oficialistas, pero que probablemente están más a la derecha incluso de las definiciones que está tomando el Palacio de la Moneda. Y algunos advierten que aquí faltó un trabajo prelegislativo, que en la mega reforma en materia económica, si bien era simple, porque no era simple desde el punto de vista de la discusión, sino de los objetivos, rebajar el IVA, ¿no es cierto? Era como bien específico sobre el tema de los impuestos, el debate que había. En este caso, obviamente, la gama es mucho más amplia y probablemente se necesitaba mayor trabajo prelegislativo. Esto quiere decir mayor conversación previo a presentar los proyectos de ley como se está haciendo. Eso es uno. Segundo, ¿dónde está el punto? Porque probablemente algún auditor nos está escuchando y dice, bueno, pero en pro de la seguridad, que este debate lo hemos tenido acá en la radio, en pro de la seguridad, pucha, si es que van a tener que intervenir las comunicaciones, yo que no hago nada, da lo mismo, todo sea por la seguridad, ¿ya? Pero aquí hay un punto súper importante, que no hay que perderlo. Siempre hemos hablado que cuando se habla de seguridad hay dos escenarios. Está el preventivo, que tiene que ver con el Ejecutivo propiamente, y está la persecución penal, que no corresponde al Ejecutivo. El Ejecutivo tiene que dar, obviamente, poner los recursos, las policías, todo lo que usted se imagina para que lo otro funcione. Pero son los fiscales los llamados a las investigaciones penales y a buscar a los delincuentes, ¿ya? Ese es el primer punto. Y para eso sí hay control de garantía para interceptaciones telefónicas, buscar antena, un montón de cosas que tienen que ver con la investigación penal. El debate que se está planteando ahora no tiene que ver con esa parte, sino que tiene que ver con, de forma preventiva, cómo ocupar espacios, cómo son los estados de excepción. Ese es el punto en cuestión. Entonces, por eso el riesgo, dicen algunos, donde no va a haber un control preventivo, o sea, aquí no va a haber un juez que se haga cargo y que le diga,
2: que autorice ciertas medidas intrusivas.
3: Cuando probablemente usted que nos está escuchando a esta hora, nos está viendo, todos estamos de acuerdo de que tal vez hay que correr cierto cerco. Yo sé que hay mucha gente que no está de acuerdo, pero para poder vivir tranquilo, yo siempre pienso, una persona que tiene que encerrarse en invierno muy temprano porque se vuelve, no se puede caminar en sus calles, producto del narco, producto que lo llaman al 133, carabineros no llega, todo eso lo sabemos. Entonces, efectivamente, para muchos probablemente esta es una discusión bastante tonta cuando dice, mire, yo necesito ojalá todos los militares en la calle, que esta cuestión ya se termine porque quiero vivir tranquilo. Y vivir tranquilo significa probablemente que algunos

0: unas garantías las tengamos que frenar, que se tengan que suspender por un acotado tiempo. En eso estamos claros. Pero el asunto es que es, claro, puede haber el mejor de las ideas o el mejor de los propósitos de esta administración, pero no sabemos si esté con 4 años más, el 11 de marzo del 2030, quien pueda llegar al poder y va a hacer uso de este tipo de herramientas.
1: Esos instrumentos, claro.
0: Claro, ese es el punto en cuestión. Tenemos que siempre estar pensando presente y futuro, no pasado.
1: Pero, ¿Y porque la democracia, además, exige ciertos estándares mínimos? La democracia, y por eso esto puede sonar una frase, digamos, de los veteranos, ¿no? Digamos. Pero la democracia hay que cuidarla. ¿Por qué? Porque la democracia es frágil, ¿no? Porque descansa sobre un equilibrio de poderes que tiene que permanentemente estar, si no en colisión, por lo más, en una cierta fricción, porque lo más simple, digamos, y brutal, claro, es la verticalidad absoluta, y todo se ordena de acuerdo a un solo lineamiento. Bueno, pero eso no es democrático. Entonces, la democracia supone una cierta fragilidad, y esa fragilidad también está dada por espacios de libertad consustancial en la democracia. ¿Para qué? Para que se retroalimente, para que sea capaz de reflexionar sobre sí misma, de aportar ideas, a partir de esos espacios de libertad y de confrontación de ideas. Empezar a eliminar eso es conculcar ciertos pilares de la democracia. Ahora, la seguridad no es contradictoria con aquello, pero sí requiere un equilibrio, también un diálogo. Y cuando digo un diálogo, que haya un consenso amplio para limitar ciertos espacios de libertad, justamente como fruto de un diálogo, ¿no?
0: Pero mira, si la mejor muestra de esto es que las policías, un policía no puede llegar y sacar su arma, por eso existen reglas de uso de la fuerza, porque todo está determinado, está establecido. Y esto no es que si me dispara, me pega con una piedra y yo tengo que andar trayendo una piedra para tirar. No, porque a veces hacen esas caricaturas. No, todo está, tiene que estar establecido para que tengamos. Esto es igual que un partido de fútbol, para algo existe. Pero,
1: no, por eso, claro. ¿Cuál es la cancha y cuáles son las reglas? Ahora, de todas maneras, lo que ha ocurrido con él. A ver, el gobierno está usufructuando, digamos, de una posición bastante poco articulada. Porque lo que se han vivido en estas 48, 72 horas es complejo para cualquier gobierno, ¿no? Presentar el gran proyecto de reforma en materia de seguridad, darse cuenta que tiene inmediatamente reparos de buena parte de su propio sector y reparos fundados. Y uno dice, bueno, ¿qué pasó con el trabajo prelegislativo? ¿Qué pasa con las bancadas? ¿Hay relación del Ejecutivo con sus bancadas?
0: Que no va a trabajar prelegislativo.
1: Con sus partidos. Esto simplemente lo resuelven 3 personas y lo tiran ahí como una especie de señuelo para ver cómo se reacciona. Entonces, lo primero, no hay coalición, evidentemente. Aquí coalición no existe. Y yo creo que es muy relevante, como muestra, yo creo muy importante, fíjate, que el presidente del Partido Republicano haya dicho no, me junto con el presidente de otro partido que no es de la coalición, pero que es del sector, y decimos, no, nosotros acordamos que esto así no puede prosperar. O sea, el propio presidente del Partido Republicano le ha dicho a su gobierno que estaban yéndose quizá a dónde, que estaban cometiendo un error.
0: Sí, lo que pasa es que es bien curioso este debate, porque también aquí hay harto gris entre medio. Que la clase política es responsable de destruir al Tribunal Constitucional. Yo sé que le deben doler los oídos a la gente del Tribunal Constitucional cuando uno hace estas especies como de afirmaciones, como dicen ellos, pero esa es la verdad. Si no, saquémonos la venda de los ojos. Ellos se han preocupado de tener y poner malogradamente a jueces en ese tribunal tan importante, probablemente. Los pusieron con lápiz, ¿no? Alguna vez un presidente del Tribunal Constitucional francés, en una entrevista acá en la radio, dijo, nosotros en el Tribunal Constitucional francés, nosotros tenemos solo goma, no tenemos lápiz. Pero acá les pasaron lápiz, goma, líquido paper, todo lo que quisieron para volver y reinterpretar y hacer. Bueno, y esa es responsabilidad de la política que tiene que hacerse cargo, punto uno. Segundo, yo creo que el debate, cuando se quiere politizar y decir que Gabriel Boric no hizo nada en materia de seguridad, yo creo que están equivocados. Yo creo que el debate es que Gabriel Boric y el Frente Amplio, voy a hablar de Frente Amplio principalmente, estando en el poder, se dieron cuenta que otra cosa es con guitarra, como les dijo Sebastián Piñera en el 2022. Porque ellos, durante toda la administración de Sebastián Piñera II, se opusieron sistemáticamente a cada uno de los proyectos en materia de seguridad. Están las declaraciones, están

0: sus votaciones. Esto no es un invento, señores. ¿Y qué hicieron cuando llegaron al poder? Se dieron cuenta que necesitaban esos proyectos. ¿Cuánto tiempo perdimos con las bandas criminales?
1: Pero se dieron cuenta después de perder el plebiscito.
0: Pues, se dieron cuenta después de perder el plebiscito. Ese es otro punto importante.
1: Su proyecto constitucional.
0: Efectivamente. Pero ¿cuánto tiempo se perdió entre el 2019, 2018 con proyectos que quedaron ahí guardados en un cajón y que cuando ellos llegaron al poder recién abrieron el cajón y lo sacaron y dijo, oye, esto es bien interesante, hagámoslo ahora? Entonces, cuando dicen no se hizo nada en materia de seguridad del gobierno de Gabriel Boric, no. Sí se hizo, pero se hizo cuando ellos entendieron que era necesario para gobernar ellos. Entonces, yo creo que ese punto es importante porque cualquier persona que sabe sobre las materias de seguridad y cómo se avanzó, sabe que con Carolina Toá se pudieron llegar a acuerdos importantes que hicieron modificaciones sustantivas. Por algo estuvo en medio de la campaña hasta la ley Naín Retamal metida en el debate. Entonces, la mezquindad cuando se habla de seguridad de los dos lados.
1: De los dos lados, sí.
0: De los dos lados es, yo creo que termina aburriendo.
1: Y esto mientras siguen encontrando grandes organizaciones
0: porque,
1: criminales.
0: ¿Por? Sí, pues porque mira, ¿cuáles son los debates que deberíamos estar hablando? ¿El sistema es demasiado garantista? ¿Llegamos con las pruebas al estrado para poder condenar a una persona? Porque a lo mejor ya nos acostumbramos en esta cultura.
1: ¿Tenemos un problema con la judicatura?
0: ¿Tenemos un problema con jueces? Tenemos un problema que fiscales, cuando se habla de tráfico, tienen suspensiones, salidas alternativas y no llegamos a la verdad. ¿Buscamos realmente?
1: ¿Tenemos un espacio
0: a quienes financian a los narcos?
1: ¿Tenemos un espacio para formar bien a los fiscales? Uno. ¿Tenemos un espacio para formar bien a las policías para que estén a la altura, digamos, de los entramados, por ejemplo, financieros de los grupos criminales?
0: Y vamos, busquemos dónde están. ¿Cuáles son las consecuencias de ello? Se fija porque nos quedamos en esto, pero hay que ir, porque yo me imagino que usted que nos está escuchando, queremos que estén tras la reja los delincuentes, estos delincuentes que están metidos en estas organizaciones. No que se escondan porque hay un estado de excepción, no estoy ninguneando el estado de excepción, porque tal vez puede ser uno de los mecanismos para tener control de alguna zona donde el Estado hoy día no tiene control, y eso también es una verdad. Pero también está esto otro que es súper importante, que tal vez se necesita muchas horas de pensamiento, de debate, de estudio, para entrar a mirar el sistema que se creó hace 25 años. Y en base a eso tomar algunas definiciones y presentárselas al país.
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12: 6:37 PM.
13: A ver, esta ha sido la noticia que ha marcado la jornada y tiene que ver con allanamientos a una institución pública. La PDI, la Policía de Investigaciones, realizó una serie de entradas y registros, se los conoce en jerga policial como allanamientos, en distintas regiones del país. Todo esto en el marco de una investigación por presuntas irregularidades en licitaciones del programa de alimentación escolar de la JUNAEF.
14: Estas diligencias incluyeron la incautación de evidencia digital y aparatos tecnológicos en la oficina central de la JUNAEF en Santiago y también en el despacho de 2 senadores, Sergio Gaona y Miguel Ángel Calisto. Danilo Ormeño, buenas tardes.
15: Hola, Ivaldo. Hola, Néstor, auditores. ¿Cómo están? Muy buenas tardes. Efectivamente, fuimos testigos hoy de estas importantes diligencias que se realizaron y que involucraron a más de 80 detectives, esto por instrucción de la Fiscalía de Alta Complejidad Oriente, en el marco de una indagatoria penal por presuntas irregularidades en las licitaciones del programa de alimentación escolar, conocido como PAE de la JUNAEB, la Junta Nacional de Auxilio Escolar y Becas, que habrían ocurrido entre los años 2021 y 2023. Bueno, estos allanamientos fueron prácticamente de manera simultánea en distintos domicilios, tanto de la región metropolitana como de otras ciudades del país, como Iquique, Copiapó, La Serena y también Coyhaique en el sur. Entre los lugares registrados, por ejemplo, se encuentran, lo decíamos, las dependencias centrales de la JUNAEB en Monjitas, en pleno centro de Santiago, y también en el propio Congreso Nacional en la región de Valparaíso. En el marco justamente de estas diligencias fueron incautados teléfonos celulares, computadores, correos electrónicos y documentación incluso bancaria que fue considerada relevante, evidencia importante para esta investigación. Así lo detalló, eso sí, escuetamente, un oficial de la Policía Civil, el prefecto de la Unidad de Delitos Económicos de la PDI, David Castro, al terminar esta diligencia allí, afuera, en el acceso de la JUNAEB. Escuchemos.
16: Se logró finalmente la incautación de diferentes dispositivos móviles como computadores, teléfonos y también documentos de relevancia. Esto es una investigación reservada, por lo tanto mayores antecedentes no podemos entregar.
15: Esto quizás no había sido tan sorpresivo considerando de que hace algunos meses habíamos sido testigos y se habían conocido y revelado antecedentes importantes respecto a este caso que en su momento generó bastante revuelo considerando que estamos hablando de la alimentación de niños, muchas veces los más vulnerables, y por tal cantidad de millones de pesos que ya vamos a estar detallando en breve. Digo que no causaba sorpresa hasta hoy cuando supimos que esto estaba salpicando también al Congreso Nacional. Entre las oficinas allanadas están las de los senadores en ejercicio, Sergio Gaona, de la UDI, y de Miguel Ángel Calisto, independiente por un cupo de la Federación Regionalista Verde Social, a quienes también se le requisaron sus teléfonos celulares personales, particulares. Lo anterior, todo esto, según se ha detallado, para determinar si existieron o no comunicaciones vinculadas con la entrega de información reservada, privilegiada, o bien si es que hubo gestiones favorables para SOCER, Sociedad Anónima, una de las empresas donde está puesta la lupa, donde está puesto el ojo del Ministerio Público. Igualmente, ojo con esto, se visaron diligencias intrusivas respecto al exdiputado del Partido Comunista, Hugo Gutiérrez. Bueno, la fiscal de la Fiscalía de Alta Complejidad de Oriente, Constanza Encina, entregó escuetas palabras también, declaraciones al tratarse de una investigación caratulada como reservada. Afirmó que revisarán la evidencia que hoy se incautó para evaluar posibles desafueros, posibles formalizaciones de parlamentarios que están involucrados en algunos delitos. Puntualmente detalló en el cohecho.
17: Una vez que podamos revisar toda la evidencia que incautamos el día de hoy, en base a ello se va a tomar una decisión respecto de formalizar o no desafueros. En específico con los parlamentarios, tiene relación con varios delitos de cohecho.
15: Hagamos un poco de historia o recordemos algunos capítulos de este caso. En mayo de este año 2026 y luego de las conclusiones de esta auditoría total que anunció el gobierno de José Antonio Kast, el actual director nacional de la JUNAEB, Fernando Peña, presentó estos antecedentes al Ministerio Público, a la Contraloría y también al Consejo de Defensa del Estado. ¿Por qué? Porque asegura que se había pesquisado información que en la anterior administración de Gabriel Boric no se había revelado y tampoco nos habían entregado estos antecedentes a la justicia. Antecedentes que dijo hoy día se complementan y permiten ampliar la investigación, apuntando directamente ¿a quién? Al ex jefe de jurídica de la JUNAEB, Alejandro Laiseca, y también a su antecesora, a la ex directora nacional de la JUNAEB, Camila Rubio.
18: Las personas que nosotros señalamos justamente en esa denuncia están hoy día siendo investigadas, se les requisaron más bien sus dispositivos móviles. Hay información que de hecho viene a complementar o que aporta antecedentes nuevos incluso a las líneas de investigación que nosotros sugerimos en su momento y que son hechos graves y que yo espero que ojalá la fiscal pueda seguir investigando y ojalá llegar a la justicia.
15: A todo esto y a propósito de Rubio, Nivaldo, Néstor, apenas supimos estos allanamientos, la intentamos llamar de inmediato y después supimos que efectivamente ella también era una de las involucradas y que aparentemente también le habían requisado el teléfono celular, así que malamente nos iba a contestar el teléfono. Bueno, la investigación está a cargo de la Fiscalía de Alta Complejidad de Oriente, lo decíamos, y apunta a esclarecer eventuales delitos como fraude al fisco, soborno, lo escuchábamos recién, cohecho, lavado de activos y tráfico de influencias relacionadas con licitaciones de este programa de alimentación escolar. Según la Fiscalía, y esto hay que aclararlo, han entregado pocos antecedentes, más bien hemos podido reportear con distintas fuentes, hoy publicamos temprano una nota también de la Unidad de Investigación de BioBio Chile. Según estos antecedentes investigados, habrían ocurrido principalmente en la región de O'Higgins, donde si hacemos un poco de memoria, se habrían pagado por raciones de once escolar a esta empresa SOCER, Sociedad Anónima, las que nunca se habrían entregado a los estudiantes, todo por más de 13.500 millones de pesos. Bueno, el año 2025 ya la Contraloría General de la República había advertido sobre estas irregularidades, observando pagos

0: mayor gasto por cambiar las distribuciones de los pagos, aumentos de raciones que ya estaban programadas para SOCER, además de retrasos y problemas en el control de los pagos. Bueno, es una causa que se mantiene bajo el carácter de reservado y por ahora no existen personas detenidas, es lo que ha dicho la Policía de Investigaciones. Es importante detallar que esta indagatoria también involucra a exfuncionarios de esta repartición pública de la JUNAEB y a ejecutivos de la empresa SOCER en una presunta trama, o ya hablan derechamente, de una red relacionada con licitaciones de alimentación escolar, una investigación que sigue avanzando bajo absoluta reserva y que ahora pone el foco entonces en el análisis de la evidencia importante que hoy se incautó, que se requisó tanto en estos domicilios de manera simultánea en la oficina central de la JUNAEB, Nivaldo Néstor, y también en el Congreso.
1: La señora Rubio, la exdirectora de JUNAEB, aquí se hicieron muchos reportajes, no solo con esto, sino que también cuando se cuestionó, incluso ella fue cuestionada por un juzgado en San Fernando, donde se advirtió que aquí detrás podía incurrirse un delito. Cualquier funcionario público está llamado a denunciar de forma inmediata si está en presencia o sabe o tiene conocimiento de un delito. De hecho, hay leyes especiales para que esto ocurra y ella no lo hizo. Ella anunció denuncias, querellas en su momento, al igual que la empresa, en contra del actual director de la JUNAEB. Resulta que el actual director de la JUNAEB se quedó corto. Se le fueron a allanar hasta debajo de la cama a la señora Rubio. Le dieron vuelta completa su casa porque se necesitaba buscar todos los antecedentes. Es verdad que prima el principio de inocencia. Es verdad que hemos visto unas especies de tongo también de algunos fiscales que van y hacen todo esto y resulta que después las carpetas investigativas son bien aguachentas. También eso es verdad. Pero en el caso de JUNAEB, hace mucho rato que vienen las denuncias de que se le ha metido mano, se le ha robado, y yo diría que la corrupción en JUNAEB viene desde hace tantos años como cuando, porque dejar computadores abandonados y no entregarlos a estudiantes en bodega, que se pudran, también es corrupción. No nos perdamos. Todo eso es mala gestión, es igual corrupción. Entonces, sabemos que la situación de JUNAEB es muy compleja, qué bueno que se está avanzando con una investigación seria, pero claro, nadie devuelve la plata que se robaron, el daño que se le hace a la institución, que es brutal.
0: Los niños.
1: Oye, Hugo Gutiérrez se presentó ante la Policía de Investigaciones. Dijo, fue así, tocó la puerta y dijo, hola, ¿me andan buscando?
0: Aquí estoy.
1: Sí, le dijeron, lo fuimos a buscar como a 4 o 5 direcciones, pero no lo encontramos en ninguna parte. Entonces dijeron, para acá. No está detenido, para que usted sepa. Se le incautó en el acto, del momento en que se presentó en una dependencia de la PDI, se le incautaron sus teléfonos celulares. Así que si alguien lo está llamando a Hugo Gutiérrez, tampoco le va a contestar, porque el teléfono lo tiene la PDI en este momento.
2: Gracias, Danilo.
0: Que estén bien. Buenas tardes.

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2: 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Faltan 12 minutos para las 7 de la tarde.
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0: alcanza los 1.300 millones de dólares anuales. ¿Y sabe cómo le dicen en compras públicas a Hyundai? En las licitaciones le dicen el poderoso caballero, porque tienen las licitaciones son multimillonarias. Y de hecho actualmente son cerca de 5 empresas que se reparten prácticamente el 25% de los contratos de Hyundai.
1: Oye, pero no, inmediatamente hablamos con Hyundai, nos empiezan a escribir al WhatsApp apoderados, por ejemplo, de una escuela de página, y dice que también hay mucho robo por parte de las manipuladoras de alimentos. No hay que ponerla toda en un mismo saco. No,
0: claro,
1: pero que hay un robo hormiga, tal como se produce en hospitales también, ¿no es cierto?, en muchas partes, que hay un robo hormiga permanente en este tema de las raciones.
0: Y, claro, que le roban a las empresas que se reciben los,
1: sí, bueno, pero es para... como lo que pasa con los supermercados y todo aquello, ¿eh?
0: Eso, y por eso al final se termina pagando más también.
1: También.
0: O sea, alguien tiene que pagar eso, por el robo hormiga, sí, se paga.
1: Eso se paga al final.
0: Ya, mire, nos están llegando imágenes, Metro, Estación Santa Ana, ¿sí? A ver, escuchemos el audio. Estudiantes. Estudiantes
1: que querían interrumpir, digamos, el funcionamiento del metro.
0: En la línea 2.
1: Sentándose en los andenes. Entonces, primero,
0: en línea 5, línea 5.
1: Primero intervienen funcionarios de seguridad del metro, pero después llegan carabineros, efectivamente. Más adelante, estamos viendo imágenes en Bio Bio TV. Entonces, primero hay funcionarios de seguridad del metro ahí tratando
0: que son
1: de
0: vigilantes, se llama, son que vigilantes. Son los celestes que usan armas de fuego, que están autorizados a tener armas de fuego.
1: Y que más bien conversan, pero después, mira, están las muchachas ahí. Y escapan, ¿por qué? Salen arrancando. Porque ahí llegan los carabineros, ¿no ven?
0: Sí, llega carabinero. Ya, esto es lo que está ocurriendo. Ustedes se preguntarán qué estaban haciendo. No, no era simplemente que estaban en grupo ahí riendo, sino que lo que pretendían, a juicio de los auditores, era sentarse nuevamente en el andén del metro y con eso, obviamente, dificultar el tránsito.
1: Estábamos comentando al comienzo de esta edición. El presidente José Antonio Kast descartó la idea de realizar un plebiscito en caso de que la reforma de seguridad que impulsa su administración fracase en su tramitación legislativa.
0: De hecho, el Ejecutivo, con el paso de las horas, ha debido ir moderando el contenido de las normas y desde los partidos oficialistas ya comenzaron a emanar indicaciones que hagan viable, dicen ellos, la mega reforma de seguridad. Vamos hasta el Congreso. Cristóbal López ya está en contacto con nosotros. Hola, Cristóbal.
2: Muy buenas tardes, y efectivamente ya se descartó de lleno esta propuesta, ¿no es cierto? Este rumor que había acercado los círculos del oficialismo en los últimos días de poder realizar un plebiscito en caso que este proyecto de reforma constitucional sea rechazado en general en el Senado, en esto en especial considerando que se ha ido complicando la posibilidad de poder contar con los 29 votos, con los 4 séptimos que necesita el gobierno en el Senado para permitir que esto avance, por lo menos en la idea de legislar, para poder entrar en el debate en particular y poder realizar las modificaciones dentro de este texto. Es en esa línea también que las conversaciones se han dado mucho más fluidas entre los partidos del oficialismo, los partidos de Chile Vamos y también el gobierno, para poder plantear las diferencias, para poder empezar a trabajar en la construcción de indicaciones. Sin embargo, lo que ya queda completamente fuera de cualquier posibilidad tiene que ver justamente con esta idea del plebiscito. De hecho, fue el mismo presidente José Antonio Kast quien planteaba hoy día que el gobierno iba a optar por realizar estos cambios por la vía legislativa.
3: El tema del plebiscito no es algo que nosotros vayamos a impulsar como gobierno. Creemos que hoy día, con la representación parlamentaria que existe y con la institucionalidad que nos rige, el camino para el gobierno es plantear proyectos de ley.
2: También el presidente Kast hacía el punto que si finalmente esto termina siendo rechazado, que van a tener que ser los parlamentarios quienes entreguen sus justificaciones de por qué terminan tomando esta postura frente a lo que él planteaba como una necesidad del pueblo. Mencionaba que había vecinos de las comunas del sector donde él se encontraba que finalmente si les preguntaban si ellos querían que las personas relacionadas al crimen organizado estuvieran en la cárcel. También poniendo un poco de presión comunicacional sobre los parlamentarios. Entonces, una situación bastante complicada, ¿no es cierto? Se abrió un flanco bastante innecesario para algunas partes del oficialismo con esta idea del plebiscito. Y en esa línea también fue el viceministro del Interior y SGO, Claudio Alvarado, quien planteó que, de acuerdo a la normativa constitucional vigente, no sería posible realizar un plebiscito en caso que se rechace la idea de legislar.
4: El gobierno no ha pensado ni está pensando en un plebiscito. Además que la legislación vigente, la norma constitucional vigente,

0: no lo establecen para este tipo de situaciones.
1: Estamos dispuestos a escuchar todas las propuestas, mejorar el diseño, fortalecer los controles, que tenga un respaldo amplio y permanencia en el tiempo.
2: Es importante recalcar que esto tiene que darse bajo ciertos puntos para poder realizar este plebiscito constitucional en caso que el gobierno quiera optar por esta vía. No sirve que sea en caso de realizar, ¿no es cierto?, o tener una derrota en la idea de legislar. Tiene que pasar todo el trámite legislativo, tiene que haber un veto, ese veto tiene que ser rechazado.
3: Ya tenemos ahí un problema con la comunicación desde Valparaíso con Cristóbal López. Que nos está contando justamente sobre esta opción. El presidente de la República hoy habló, lo había hecho antes el ministro del Interior.
4: Puso un dique finalmente, salió a apuntalar, digamos, una estructura, un andamiaje que está derrumbándose. Esa es la verdad.
3: Claro, o sea, no, la pretensión inicial que fue presentada por el ministro de Seguridad, Martín Arrau, comenzó a quedar en el camino. La idea inicial, digamos, a raíz justamente de este punto. Todavía no se responde si esta es una idea propia de Martín, del ministro Arrau, o esto fue una estructura, por ejemplo, el segundo piso, que hizo un análisis mayor y que decidieron este escenario en caso de. Lo que todos dicen no se advirtió por el Palacio de la Moneda o por el Ministerio de Seguridad es abrir un debate constitucional que obviamente entorpece cualquier otro debate que se pueda dar hacia adelante. Volvamos con Cristóbal. Cristóbal, desde que seguimos escuchando.
2: Sí, les comentaba que para que finalmente se dé esta opción de la reforma, o sea, del plebiscito, dos puntos, tiene que esto pasar toda su tramitación en el Congreso, tiene que haber un veto presidencial, el cual se rechace por las ambas cámaras y finalmente se logre insistir por los dos tercios en la persistencia de esta norma. También en esa línea tenemos que tener en consideración que si ocurre todo eso se podría convocar un plebiscito. Eso es lo que plantea la Constitución chilena de la República y también en esa línea quien hizo el punto fue el abogado constitucionalista Tomás Jordán.
5: Proyecto de reforma aprobado por ambas cámaras y el presidente no le gusta y por lo tanto lo rechace. Pueden ambas cámaras del Congreso insistir, si logran los dos tercios en ambas cámaras, el presidente puede no gustarle esta insistencia y puede convocar a un plebiscito.
2: Bueno, también es importante mencionar que, como bien les he comentado, están ya trabajando los parlamentarios en poder realizar las indicaciones a este proyecto, poder realizar modificaciones mediante la vía legislativa, pero para esto también cabe considerar que tiene que darse la aprobación en general para entrar en el debate en particular, en artículo por artículo, y ya de esa línea poder empezar a realizar modificaciones, ya sea artículos completos o bien a partes. Las modificaciones, principalmente parte de Chile Vamos, lo que han planteado, por ejemplo, el senador Andrés Longton, el diputado Diego Chalper, también el presidente del Partido Republicano, Arturo Esquella, tienen que ver con finalmente reducir el plazo de este nuevo estado de excepción de 120 días, prorrogable a 120 días más sin que tenga que pasar por el Congreso, a 30 días con una prorrogación a los 30 días, pero que también esto tenga que ser por la vía del Poder Legislativo, dejando de lado, ¿no es cierto?, las críticas que han habido que tienen que ver con que hay mucho poder para el Ejecutivo. También mencionaban que esto podría ser como un parche antes de la herida, como una preparación ante la eventualidad de que llegase a ocurrir un escenario similar al estallido social. También todas estas diferencias que se han suscitado en la interna del oficialismo han generado críticas en la oposición. El senador del partido del Frente Amplio, Diego Ibáñez, también se refirió a esto y mencionó que esto evidencia las diferencias en la interna del sector que apoya al gobierno de José Antonio Kast.
6: Demuestran que hay una descoordinación en el gobierno con sus parlamentarios. Todas las facultades que ellos quieren darle a este nuevo estado de excepción que existen en los actuales cuatro estados de excepción que están contemplados en la Constitución.
2: Bueno, lo importante también es que desde el oficialismo han destacado que es bueno que finalmente se haya optado por cerrar la puerta del plebiscito constitucional, de modo de también poder aunar las fuerzas dentro del oficialismo y poder contar con la mayor cantidad de apoyos posibles e intentar negociar con algunos partidos de centro izquierda para poder lograr los 29 votos que van a requerir para la aprobación en general, Néstor Nibaldo.
4: Uno tiene la impresión que de lo que inicialmente se presentó, más allá del borrador, es poco lo que queda como estructura.

estructura. No estoy pensando tanto en los contenidos, sino en la estructura. Obviamente la reforma constitucional es algo que quedó muy dañada como idea,

0: Bueno, ahora viene una semana distrital. La próxima semana no hay actividad legislativa. Esto también va a ser importante para que desde el gobierno puedan mantener conversaciones, puedan mantener un diálogo abierto con el Parlamento y poder sumar los apoyos. Después se nos vienen dos semanas legislativas, las cuales deberían estar ocupadas por la tramitación en general de este proyecto en la Comisión de Constitución del Senado, donde finalmente se espera que se presenten muchos abogados constitucionalistas que den su postura sobre el articulado de este proyecto, donde también se espera que estas diferencias puedan ser subsanadas mediante los diálogos y poder de alguna u otra forma habilitar que esto pueda entrar en la discusión en particular. Les recuerdo, semana distrital ahora, vienen dos semanas legislativas y después tenemos otra semana distrital que va a ser la semana del 18 de septiembre. Entonces también, antes de llegar al debate en sala, deberíamos tener... Uno podría pensar que vamos a tener dos semanas distritales donde el gobierno va a poder tener estos diálogos, también considerando que se espera que la tramitación en la Comisión de Constitución no sea tan expedita, que sea una tramitación bastante pausada para poder analizar bien caso a caso los pormenores de cada una de estas ocho reformas a la Constitución que plantea este proyecto ingresado por el gobierno.
1: Gracias, Cristóbal.
0: Buenas tardes.
2: Los oficialistas, como decíamos, se distanciaron de los dichos del senador republicano Ignacio Urrutia, que anunció que iba a rechazar la reforma de seguridad si es que el gobierno no avanzaba en una ley de indulto.
1: El Partido Nacional Libertario, de hecho, calificó la situación como una extorsión política, mientras que Chile Vamos rechazó la idea de utilizar el beneficio como moneda de cambio. Francisca Cárez nos va a entregar más detalles en el siguiente informe.
3: Si el gobierno quiere contar con su voto para aprobar la mega reforma de seguridad, primero debe avanzar en una solución para los uniformados condenados por hechos ocurridos durante el estallido social. Esa fue la condición que puso sobre la mesa el senador republicano Ignacio Urrutia, quien advirtió que rechazaría la iniciativa si el Ejecutivo no entrega una señal de respaldo a militares y policías. El parlamentario cuestionó que se les pida volver a las calles mientras existen uniformados condenados o enfrentando procesos judiciales por actuaciones durante el 18 de octubre de 2019.
4: La propuesta como está mala. Si eso significa rechazar, rechazo. Pero yo no estoy dispuesto a que los militares salgan a la calle sin tener el respaldo del presidente de la República.
3: Pero la fórmula escogida por Urrutia no encontró respaldo entre sus socios del sector. El Partido Nacional Libertario, que también ha presionado al presidente José Antonio Kast por los indultos, rechazó utilizar los votos de la reforma para presionar al Ejecutivo. Su presidente, Johannes Kaiser, fue más allá y calificó ese mecanismo como una extorsión política, asegurando que no rechazarán una iniciativa que consideren positiva para forzar la mano del gobierno.
5: El Partido Nacional Libertario, a diferencia de otras formaciones, no se dedica a la extorsión política. Pero nosotros no vamos a rechazar algo que sea bueno para la gente en razón de querer forzar la mano del gobierno.
3: Los cuestionamientos también llegaron de Chile Vamos. En Renovación Nacional, su jefe de bancada, Diego Chalper, dijo que quienes buscan enfrentar al crimen organizado no deben poner condiciones para avanzar en una reforma de esta naturaleza. A lo mismo apuntó su par de la UDI, Flor Baice, quien rechazó convertir los indultos en una moneda de cambio.
6: Todos aquellos que queremos enfrentar al crimen organizado no tenemos que estar en posición alguna de ponerle condición.
7: Ponerlo como moneda de cambio no me parecen. Más bien lo que tienen que hacer es seguir insistiendo por ese camino. Si se pueden hacer de manera paralela, pero condicionar una cosa a la otra, a mí no me parece.
3: Según fuentes de la radio, al interior del Partido Republicano comparten el planteamiento de fondo de Urrutia respecto de la necesidad de buscar una salida para los uniformados condenados, pero existen reparos tanto por la forma en que el senador instaló la exigencia como por el momento escogido para hacerlo.
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9: Llamo desde San Felipe, la población Villa Bernardo Cruz. 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
11: 7:04 p.m.
1: A ver, antes de seguir con las informaciones, les vamos a contar dos cosas que están directamente relacionadas. Primero, si usted es estudiante o docente de la Universidad de Santiago, de la USACH, mañana no hay clases. Están suspendidas.

0: horas suspendida las clases para mañana. Y esto tiene una razón. Y la razón es que se ha recibido una amenaza a la casa de estudio, que la estamos viendo, hemos tenido acceso al correo, que se titula "Haré una masacre". Y en ella señala que, dice el correo electrónico, dice: "Soy un miembro de la organización terrorista satánica neonazi 764 INL Liber Matter. Y el viernes 21 entraré a la USACH armado con una pistola y un cuchillo y mataré y balearé". Bueno, ella entrega un montón de detalles de lo que va a hacer dentro del campus. Las autoridades universitarias que han hecho la denuncia han tomado una decisión que, fíjese que por qué. Porque el día viernes, nos cuentan, en general terminan las actividades y los jóvenes se aglomeran, muchos de ellos, obviamente estudiantes, en el foro a compartir, ahí mismo dentro de la casa de estudio. Entonces, ante el riesgo que esto pueda generar, es una amenaza, quienes nos están escuchando en la radio no viendo Biobío TV, es el correo que se titula "Haré una masacre", pero además hay fotos con armas de fuego que fueron adjuntas en este correo. ¿Será para capear clases? ¿Será verdad? Bueno, es lo que se está investigando. Recuerden ustedes que la Policía de Investigaciones ha logrado en al menos dos casos desbaratar menores de edad que estaban planificando ataques. Los detuvieron en la entrada al colegio, al abrir las mochilas le encontraron los cuchillos. Entonces, todo esto puede ser como no. Y ante eso es que las autoridades universitarias, en este caso de la USACH, tomaron la decisión de suspender la actividad académica el día de mañana. Es solo por el día de mañana, a raíz de esta amenaza que ya está en conocimiento de las policías.
1: Vamos a hacer una breve pausa, luego estaremos con información respecto a los nuevos requisitos que pretenden plantearse para ingresar a la Escuela de Carabineros. También lo que ha ocurrido con el caso de la Operación Imperio Amsterdam, nuevamente segundo día de formalización. Y les vamos a contar también de estos dos carabineros acusados de vínculos con el narcotráfico. Pausa, volvemos de inmediato.
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3: La temperatura en Santiago, 15 °8, la humedad relativa al ambiente del 39%. Santiago mañana estará con escasa nubosidad, se espera una temperatura máxima de 25 °.
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5: El presidente de la República, José Antonio Kast, descartó la idea de un plebiscito por la agenda de seguridad.
6: La Moneda modificó los requisitos para el ingreso a carabineros, permitiendo que jóvenes puedan postular desde los 17 años.
5: Luis Talle renunció al Frente Amplio con duras críticas al partido por su manejo en el caso de los menores haitianos.
6: La Policía de Investigación realizó masivos allanamientos por una investigación penal en torno a irregularidades en licitaciones de alimentación escolar.
5: La Fiscalía solicitó la prisión preventiva para 20 imputados de la Operación Imperio Ámsterdam, entre ellos la cúpula de la organización.
6: Economistas pidieron que el debate del presupuesto para el próximo año sea realista para alcanzar un correcto balance fiscal.
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2: 7:14 p.m.
5: Y el gobierno modificó los requisitos de ingreso a carabineros, permitiendo postulaciones desde los 17 años a la escuela de la institución policial.
6: La medida fue valorada desde el Congreso, aunque persisten dudas sobre cómo se va a compatibilizar el temprano ingreso de jóvenes con el término de su enseñanza media. Sebastián Catalán, buenas tardes.
9: Buenas tardes, Nivaldo. Buenas tardes, Néstor, auditores. Así como estaba mencionando ustedes, el gobierno modificó los requisitos de ingreso a carabineros, permitiendo que los jóvenes puedan postular desde los 17 años a sus planteles de formación, como también así con modificaron distintas medidas para ampliar el número de aspirantes para la institución. El cambio quedó establecido mediante el decreto 88 del Ministerio de Seguridad Pública, el que ya fue tomado en razón por la Contraloría General de la República. La norma también eleva hasta los 30 años la edad máxima de ingreso a la institución, elimina la exigencia de ser soltero y permite la reincorporación de exfuncionarios hasta los 40 años.
5: Tenemos ahí un problema con la comunicación respecto a lo que está pasando en la Moneda. A ver, esto es bien interesante, es bastante interesante porque, claro, hay que ver qué es lo que va a pasar con el cuarto medio. Pero probablemente mientras más joven, a lo mejor terminar, como pasa en otras instituciones, terminar tu preparación de enseñanza media estando dentro de una escuela de formación.
6: Como esos liceos
3: claro, como un liceo técnico, que tercero y cuarto medio puedan ser, o el cuarto medio, una especialización.
5: ¿Sirve eso para generar una buena cultura policial? Tal vez sí, mientras más chico el trabajo. Si el problema es que no hay carabineros, no hay postulantes, los postulantes han caído de forma... es lo mismo que el ejército. Hace unos días atrás el excomandante en jefe del ejército, el general en retiro, decía: a ver, si hoy día el ejército tiene menos soldados que los que tenían en los 90. ¿Por qué? Porque las oportunidades son muchísimas más amplias para los jóvenes. Si habían jóvenes de menos ingresos, ¿no es cierto? Que hay unos que les gusta, obviamente, pero hay otros de menos ingresos que lo veían como una posibilidad. Bueno, hoy día eso se hace mucho más difícil, sobre todo porque los centros de formación se fueron a instalar justamente a comunas donde probablemente venían muchos de los funcionarios policiales que hoy día tenemos. Retomemos la comunicación con el Palacio de la Moneda. Te escuchamos.
9: Ahora sí, estamos nuevamente con ustedes, Néstor Nibaldo. Como les estaba mencionando, sin embargo, uno de los puntos que abrió las dudas es qué ocurriría con la escolaridad de estos jóvenes que ingresarían con 17 años a la institución. El diputado independiente por la bancada PPD, Jaime Araya, valoró que se amplíe el universo de aspirantes, pero sostuvo que debe garantizarse que los jóvenes cuenten con el cuarto medio cursado una vez que ya ingresen a la institución, por lo cual pidió mejorar también el aporte económico para esto durante su educación.
10: El tema fundamental es qué es lo que va a pasar con la escolaridad de quienes pretendan ingresar a formación policial. Yo estoy de acuerdo en que se pueda bajar la edad, pero el requisito no puede bajar de que tengan el cuarto año medio rendido, porque si no, lo que va a pasar es que se va a armar un tremendo lío. Espero que esto haya estado resuelto en la propuesta que está presentando el ministro.
9: Desde el Partido Nacional Libertario, la diputada Gloria Navellán respaldó la modificación y sostuvo que incluso podría comenzar antes. A sus juicios, quienes ingresen sin terminar la enseñanza media podrían terminar de completarla adentro de la institución.
11: Si ese interés existe, no veo por qué tiene que tener un límite de edad que sea 18 años. ¿Por qué no puede ser desde los 17? Si van a terminar adentro su educación y además van a salir preparados para poder defender a su patria, defender a sus conciudadanos.
9: Otro de los puntos importantes, Néstor Nibaldo, es que este decreto establece además nuevas condiciones para la eliminación de los alumnos, entre ellas reprobar el curso, presentar problemas de salud incompatible o incurrir en faltas reiteradas de disciplina. Pero ojo con eso, en determinados casos se permitirá volver a postular en dos oportunidades después de ser eliminado. El diputado socialista Raúl Leiva también valoró inicialmente la medida, aunque advirtió que debe conocerse obviamente en detalle su implementación. Según planteó él, existe experiencia previa de estudiantes que completaban su enseñanza dentro de las escuelas matrices mientras avanzaban en su preparación institucional.
12: Debiera ser como se hacía antes, décadas anteriores, en donde la formación secundaria se finalizaba dentro de la escuela matriz y en paralelo se procedía a la formación institucional.
9: Desde el Ministerio de Seguridad, la subsecretaria de Seguridad Pública, Pilar Giannini, afirmó que esta modificación es el resultado de un trabajo que impulsamos junto a Carabineros para responder a las necesidades de la institución. Con este cambio ampliamos las oportunidades de postulación y solo este año, entre la Escuela de Carabineros y la Escuela de Formación, quedaron excluidos del proceso de ingreso 678 postulantes de 17 años. Así, la modificación busca ampliar el universo de postulantes en momentos en que Carabineros enfrenta el desafío de aumentar su dotación. El punto pendiente será cómo se compatibilizará el ingreso desde los 17 años con el término de la educación escolar. Desde el Palacio de Gobierno, Bio Bio, la radio.
2: 7 de la tarde, 19 minutos.
5: Y la Corte Suprema realizó importantes reparos al proyecto que busca penalizar el reclutamiento de organizaciones criminales.
3: El máximo tribunal sostuvo que jóvenes podrían tener la condición de imputado y víctima al mismo tiempo, sobre

0: esto en caso en que por estar en una organización hayan cometido otros delitos. El informe es de Gonzalo Orín.
1: La Corte Suprema envió un informe crítico a la Comisión de Constitución del Senado por el proyecto que busca sancionar penalmente el reclutamiento de personas por parte de una asociación criminal. La iniciativa además contempla un tratamiento más severo cuando se trate de menores de edad, especialmente en casos donde exista vulnerabilidad, violencia o engaño. Según plantea la Corte Suprema, existe un problema al otorgar la calidad de víctima a personas que al mismo tiempo podrían tener la calidad de imputados por integrar la misma organización o por cometer delitos asociados a ella. Dicho de otra manera, una misma persona podría ser víctima por ser reclutada y al mismo tiempo ser perseguida penalmente por asociación ilícita, ya sea por integrar una organización criminal o por cualquier delito que haya cometido integrándola. Esto para la Corte es una dificultad objetiva para aplicar la norma. El proyecto fue ingresado el 10 de junio pasado y lo firman la presidenta del Senado, Paulina Núñez, el vicepresidente Iván Moreira, el presidente de la Comisión de Seguridad, Karim Bianchi, y el senador socialista Gastón Saavedra. También lo firma la presidenta del PS e integrante de la Comisión de Constitución del Senado, Paulina Bodanovich, quien analiza la respuesta del tribunal.
2: No creo que quepa duda de que quien recluta menores dentro de una organización criminal merece un reproche mayor. Respecto a la doble condición de un adolescente como víctima del delito de reclutamiento y autor del delito de asociación criminal o delictiva, esa es una realidad de la cual el derecho tiene que hacerse cargo.
1: El presidente de la Comisión de Constitución, el PPD, Pedro Araya, sugiere otra hipótesis compleja: ¿cómo acreditar que existió una captación engañosa y que no haya sido una persona, incluso menor de edad, que por decisión propia llegó a unirse a una organización cometiendo delitos?
3: Ya se encuentra sancionado en el Código Penal. Por una parte, ese menor que ha sido reclutado por una organización criminal puede estar voluntariamente, sin haber sido presionado, querer incorporarse a esa organización criminal y estar cometiendo delitos.
1: El jefe de bancada del PS, Juan Luis Castro, dice que está bien inspirado el proyecto, pero que debe mejorarse considerando lo que ya se está discutiendo en la Ley de Responsabilidad Penal Adolescente.
4: Hay que ser más punitivo el gravamen contra el crimen organizado cuando recluta menores. Este proyecto debiera perfeccionarse a la luz del proyecto de ley de responsabilidad penal adolescente.
1: La Suprema también observó que el proyecto fija la necesidad de coordinar con los organismos competentes en materia de protección de menores, víctimas y testigos. El problema es que esos mismos organismos podrían quedar a cargo de proteger a integrantes de organizaciones criminales por el solo hecho de haber sido incorporados a ellas por otro miembro, adulto o menor de edad.
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1: La defensa del alcalde de Rinconada, Juan Galdames, negó que haya quebrantado su arresto domiciliario nocturno luego de que Carabineros reportara 2 incumplimientos al tribunal. El jefe comunal, investigado por fraude al fisco, solicitará en las próximas semanas la revisión de su medida cautelar.
2: Mi representado es una persona de 76 años que durante el día él ejerce como alcalde, por lo tanto, energía como para salir en las noches, la verdad es que está más en la cabeza de otras personas que en la realidad.
1: Mañana iniciará el juicio oral en contra de 2 acusados por robo de armamento de guerra. Lo anterior luego de un ataque registrado en las instalaciones de la Armada de Concón en el Fuerte Aguayo.
3: Que la Fiscalía investiga principalmente los delitos de robo con violencia o intimidación y delitos contemplados en la Ley de Control de Armas, considerando que estamos ante un armamento de uso bélico.
1: En curso se mantiene el juicio de cuentas tras los sobreprecios detectados en trabajos de la empresa San Nicolás tras el megaincendio de Viña del Mar. La actual delegación presidencial no efectuó sumarios, mientras que Sofía González, hoy diputada, afirmó no haber sido notificada por la Contraloría.
4: No he sido notificada de ningún proceso administrativo. Me llama la atención que existan trascendidos, considerando que los procedimientos son claros y específicos, incluyendo el espacio formal de respuesta.
1: Organizaciones ambientalistas arremetieron nuevamente contra el proyecto Macroocéano para paralizar definitivamente las obras. Pese al ultimátum legal, en la inmobiliaria se muestran tranquilos a la espera de que la justicia apoye la continuidad de los trabajos.
5: La inmobiliaria está muy, muy tranquila que los tribunales de justicia van a apoyar este proyecto que recibió la aprobación urbanística y ambiental.
1: Asegurando que estudios de mercado confirman el atractivo de Viña del Mar para los oferentes, la alcaldesa Macarena Ripamonti llamó a la tranquilidad frente a la licitación desierta del casino municipal. Mientras el gobernador regional Rodrigo Mundaca advirtió de un cambio en la industria y las reglas de juego tras la salida anticipada de Enjoy.
6: Viña del Mar es una de las plazas que desea la industria de casinos más grande de Chile.
7: Cambia las reglas del juego y por tanto entonces hoy día, ¿qué sentido tiene que se participe en una licitación?
1: Y el Ministerio de Salud señaló que se aproximan novedades para los hospitales Carlos Van Buren y Gustavo Frique. El anuncio se realiza posterior a los indicadores del MinSal que ubica los 2 recintos asistenciales entre los peor evaluados del país.
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1: ¿Cómo están? Muy buenas tardes, le damos la bienvenida a esta nueva revisión de las noticias en Radiograma Vespertino, ahora enfocados en la región de Valparaíso. Saludamos de inmediato a quienes nos sintonizan por la 94.5 del Gran Valparaíso y la 93.5 en el Valle de Casablanca. Pasamos a revisar de inmediato el estado del tiempo en diferentes comunas de la región para el día de mañana. Porque, por ejemplo, en la costa para mañana viernes se esperan mínimas de 9 grados y máximas de 23 grados con cielo despejado durante la madrugada, despejado variando a nubosidad parcial durante la mañana. Durante la tarde, nubosidad parcial con viento de 25 y 40 kilómetros por hora. Y durante la noche, nubosidad parcial. En tanto, en comunas del interior como La Calera y Quillota, para mañana viernes se espera mínima de 6 grados y máximas de 28 grados, con cielo despejado durante casi toda la jornada, exceptuando la tarde y la noche con nubosidad parcial. En tanto, en las comunas precordilleranas, San Felipe y Los Andes, para mañana viernes se esperan mínimas de 4 grados y máximas de 30 grados. Cielo despejado durante la madrugada, durante la mañana despejado variando nubosidad parcial. Durante la tarde, nubosidad parcial y durante la noche el cielo se encontrará nublado. Nos vamos de inmediato entonces a territorio insular de la región de Valparaíso, Rapa Nui y Juan Fernández. Para Isla de Pascua, mañana se espera mínima de 13 grados, máximas de 20 grados, con cielo nublado durante la madrugada, durante la mañana nubosidad parcial, ocasionalmente nublado y chubascos aislados, y durante la tarde el cielo nublado. En tanto, en el archipiélago de Juan Fernández, para mañana viernes se espera mínimas de 10 grados, máximas de 15 grados, con cielo cubierto durante la madrugada y la mañana, y durante la tarde noche cielo nublado. A partir de este momento les ofrecemos información independiente de la región.
8: 7 de la tarde, 29 minutos.
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1: Un cortocircuito de cables de mediana tensión provocó el corte de suministro eléctrico en el sector de Gómez Carreño en Viña del Mar. Fayán Corrotea, buenas tardes.
9: ¿Cómo estás, Benjamín? Muy buenas tardes. Así es, una emergencia eléctrica la cual se originó a raíz de los cables de mediana tensión, los cuales estarían haciendo cortocircuito, todo esto en el sector de Gómez Carreño, lo que ha provocado que más de 1000 usuarios del servicio eléctrico se encuentren sin suministro a esta hora de la tarde.

0: a la altura de Avenida Carlos Ibáñez del Campo con los gladiolos en la parte alta de Viña del Mar. Bomberos de la ciudad Jardín concurrieron hasta dicha intersección. Sin embargo, equipos de Chilquinta comunicaron que el trabajo es justamente exclusivo para los equipos técnicos de la empresa eléctrica. En tanto, a nivel regional son más de 2.000 los usuarios que se encuentran sin suministro eléctrico a esta hora. En particular, la situación en Viña del Mar, como comentábamos, se trata de cables de mediana tensión, los cuales estarían haciendo cortocircuito a esta hora en el sector de Gómez Carreño, en la parte alta de Viña del Mar. 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
6: Luego de que Carabineros reportara dos incumplimientos de su arresto domiciliario nocturno, la defensa del alcalde de Rinconada, Juan Galdames, negó que haya quebrantado su medida cautelar. El jefe comunal, que es investigado por 4 delitos de fraude al fisco, negociación incompatible, falsificación y uso malicioso de instrumento público, solicitará la revisión de sus medidas precautorias ante el tribunal. Nos informa Constanza Peña.
7: Denunciando no haberlo encontrado en dos ocasiones en su domicilio, el 30 de julio pasada la 1:00 p.m. y el 2 de agosto a eso de las 00:30, Carabineros reportó al juzgado de garantía de los Andes dos incumplimientos del arresto domiciliario nocturno del alcalde de Rinconada, Juan Galdames. Su defensa, sin embargo, sostiene que la imposibilidad de ubicarlo no permite concluir que haya estado fuera de su domicilio. Su abogado, José Villagrán, señaló que se encuentran reuniendo los antecedentes para realizar una presentación formal y defenderse ante el tribunal.
8: Probablemente esto tenga una explicación tan sencilla como que mi representado no escuchó o la policía llegó y no llamó por teléfono. Mi representado es una persona de 76 años que durante el día él ejerce como alcalde, por lo tanto, energía como para salir en las noches, la verdad es que está más en la cabeza de otras personas que en la realidad.
7: El alcalde se encuentra desde mayo bajo arresto domiciliario nocturno y arraigo nacional y es imputado por 4 delitos de fraude al fisco, negociación incompatible, falsificación y uso malicioso de instrumento público. Se investigan irregularidades en la compra directa por 930 millones de pesos de 3 terrenos para el municipio con un sobreprecio del 3.000%. En 2 semanas tendrá lugar una audiencia solicitada por la defensa.

0: defensa que busca rebajar sus medidas cautelares. Pese a ello, el abogado Alberto Precht, que representa a ex concejales de Rinconada como querellante, adelantó que de confirmarse los incumplimientos, ellos pedirán reforzarlas.
1: Lo que corresponde cuando Carabineros de Chile constata que hay un incumplimiento de una medida cautelar es efectivamente avisar al Ministerio Público para que el tribunal pueda ponderar si efectivamente ese incumplimiento ocurrió o no ocurrió. Evidentemente la defensa podrá presentar todas las pruebas que estime convenientes. Lo que nos corresponde a nosotros como querellantes es estar atentos y que evidentemente si se ha incumplido la cautelar pediremos la revisión de esto.
0: Al momento de la formalización, el Ministerio Público incluso solicitó la prisión preventiva. No obstante, la defensa de Juan Galdames adelantó que busca reemplazar el arresto domiciliario nocturno por la obligación de firma mensual.
2: El ministro de Seguridad Pública, Martín Arrau, se reunió con las bancadas de los partidos oficialistas para alinear posiciones y sumar respaldos a la reforma de seguridad del gobierno. Las críticas a la falta de trabajo prelegislativo llevaron al Ejecutivo a reforzar su despliegue en el poder legislativo. Lo detalles con Bárbara Payal.
3: El ministro de Seguridad, Martín Arrau, desplegó este jueves una ronda de reuniones con los partidos oficialistas en medio de las críticas por la falta de trabajo prelegislativo sobre la reforma constitucional de seguridad. Uno de los principales cuestionamientos apunta cómo Seguridad ha manejado la propuesta con parlamentarios que advierten una falta de coordinación con la SECPRES y el Ministerio de Justicia. La primera reunión se llevó a cabo a las 9:00 a.m. con representantes de Renovación Nacional, entre ellos el senador Andrés Lonton, Rojo Edwards y los diputados Mauro González y Claudia Mora. El objetivo fue acercar posiciones y recoger los reparos de la tienda. Tras la cita, Lonton cuestionó que el gobierno haya priorizado un golpe comunicacional antes de socializar la propuesta con los partidos.
4: Yo creo que sí faltó trabajo prelegislativo, que esa es una realidad. Y también con los distintos ministerios, ¿no? Acá está el Ministerio de SECPRE, de Justicia, y se antepuso lo comunicacional.
3: Arrau también se reunió con diputados de la UDI. Su jefa de bancada, Flor Weiss, reconoció que existen reparos, aunque aseguró que las críticas dentro del oficialismo también se han exagerado.
5: Yo no me quiero centrar en las críticas del sector, creo que incluso se han exagerado, se han sacado por la prensa opiniones que me parece que están bastante alejadas de lo que es el fondo. Se han ido más a la forma en situaciones puntuales.
3: El debate por naturaleza alcanzó a las SECPRES y al rol del ministro José García Ruminot, autoridad encargada de la coordinación política con los partidos y el Congreso. El propio secretario de Estado reconoció que en esta materia siempre se puede hacer más, mientras que el ministro Martín Arrau defendió que el gobierno se encuentra trabajando en ese aspecto.
6: Siempre estamos haciendo trabajo prelegislativo, pero claramente siempre se requiere más.
7: Estamos en ello. Esto aún no empieza la votación en comisión y estamos en este trabajo previo donde está este diálogo con información que todos tienen arriba de la mesa.
3: Como parte de este despliegue, la SECPRES prepara una reunión con los presidentes de partidos oficialistas para la próxima semana con el objetivo de abordar la agenda de seguridad y reforzar la coordinación con las bancadas. Además, durante esta jornada ya se desarrolló una reunión entre Arrau, García Ruminot y el viceministro Claudio Alvarado, donde se analizaron los ajustes que plantea el oficialismo a la reforma de seguridad.
2: Este viernes, a partir de las 9:00 a.m, se iniciará en el Tribunal de Juicio Oral en lo penal de Viña del Mar el juicio oral en contra de 2 acusados por su presunta participación en el robo de armamento de guerra desde instalaciones de la Armada de Chile, todo esto en el sector de Fuerte Aguayo, en Concón. El hecho ocurrió, recordemos, durante la madrugada del 27 de febrero de 2025, cuando un grupo de personas ingresó hasta el recinto militar y atacó a 2 infantes de Marina que se encontraban realizando labores de guardia. De acuerdo con los antecedentes entregados por el Ministerio Público, fueron 4 encapuchados quienes ingresaron al lugar y efectuaron disparos hacia la caseta donde se encontraban los funcionarios. Tras intimidar y reducir a los 2 integrantes de la Armada, los involucrados habrían sustraído sus fusiles, además de chalecos antibalas, municiones y otras pertenencias, para posteriormente escapar del lugar. A raíz de la investigación desarrollada por Carabineros y la Fiscalía de Valparaíso, finalmente se logró identificar a parte de los integrantes de la banda y detener a estas 2 personas correspondientes a 2 hermanos. Al respecto, María Lorena Rosell, abogada y académica de la Universidad de las Américas, apuntó a la investigación de los delitos de robo con violencia o intimidación y de la Ley de Control de Armas.
8: Que la Fiscalía investiga principalmente los delitos de robo con violencia o intimidación y delitos contemplados en la Ley de Control de Armas, considerando que estamos ante un armamento de uso bélico. Los robos con violencia e intimidación que se investigan son crímenes que contemplan una pena muy elevada.
2: Por su parte, Andrés Cruz, exfiscal, resaltó que de culminar en una condena, las penas tienen sanción de crimen y privación de libertad.
9: Pena que tiene asignada una sanción de crimen y por lo tanto es muy poco probable que en el evento de ser condenados los individuos se les vaya a...

0: dar la oportunidad de cumplir con una pena sustitutiva, es decir, aquellas que no sean privativas efectivas de la libertad. Pero esto dependerá de justamente esta prueba que sea rendida en juicio.
1: Según informó la Fiscalía, tras las declaraciones, la investigación se inició, entre otros antecedentes, mediante el análisis de registros de cámaras. Previamente, los involucrados habrían participado en el robo de un vehículo de aplicación, automóvil que posteriormente habrían utilizado para trasladarse hasta Fuerte Aguayo y concretar la sustracción del armamento. Uno de los acusados, además, habría realizado el servicio militar hasta el año 2022, aunque solicitó la baja voluntaria antes de finalizarlo. Continúa en curso el juicio de cuentas, que involucra a ex autoridades de la Delegación Presidencial Regional de Valparaíso en el marco de los gastos asociados por los trabajos de la empresa San Nicolás tras el incendio de Viña del Mar en 2024. El acto administrativo incorpora a Sofía González, delegada presidencial de la época, y a su sucesor, Yanino Riquelme. Sin embargo, no han sido notificados por la Contraloría ni tampoco han tenido acceso al avance del proceso administrativo. La información con Fabián Corrotea.
2: La Contraloría Regional de Valparaíso solicitó hacer efectiva la responsabilidad civil extracontractual de ex autoridades de la Delegación Presidencial Regional de Valparaíso en el contexto del sumario del ente contralor por las irregularidades detectadas en los contratos efectuados con la empresa San Nicolás y Río Grande tras el megaincendio de 2024. Según pudo conocer la radio, la solicitud se enmarca bajo los artículos de la Ley de Organización y Atribuciones de la Contraloría con respecto a la revisión del patrimonio de las ex autoridades, la responsabilidad civil por el manejo de fondos fiscales y la resolución del juicio de cuentas. La radio contactó a las ex autoridades involucradas, donde la actual diputada y ex delegada Sofía González reconoció que no ha sido notificada por la Contraloría ni ha tenido acceso al avance del juicio debido a que no se encuentra digitalizado. Al mismo tiempo, González afirmó que ha puesto a disposición los antecedentes requeridos en la investigación.
3: No he sido notificada de ningún proceso administrativo. Me llama la atención que existan trascendidos, considerando que los procedimientos son claros y específicos, incluyendo el espacio formal de respuesta. Nuestras acciones y decisiones en el marco de una de las emergencias más grandes que hemos enfrentado en los últimos 50 años fueron para resguardar la seguridad de la ciudadanía.
2: Incluso, según fuentes de la radio, las ex autoridades podrían impugnar el proceso de Contraloría debido a la no notificación y al enterarse por la prensa. Cabe recordar que el proceso administrativo investiga eventuales sobreprecios en la contratación de maquinaria y obras sin ser acreditadas ni respaldadas por las empresas San Nicolás y Río Grande. En tanto, la actual administración de la Delegación Presidencial Regional de Valparaíso confirmó que no se ejecutaron sumarios internos. Así lo detalló el delegado Manuel Millones, quien además recalcó que sus antecesores no contaban con una ley de compras públicas actualizada, la cual se modificó en diciembre de 2024.
4: Que ese sumario lo está llevando la Contraloría, no nosotros. Y lo va a terminar la Contraloría. Y el juicio cuenta, cuando termine el sumario, es la Contraloría lo que lo pide. Y termina el monto, en este caso, a reparar. No quiero referirme a las pasadas autoridades, pero también es parte de la experiencia, porque recordemos, no había un protocolo de compra de emergencia. Tampoco había una exigencia o una garantía y por tanto tú te encontrabas con una situación compleja y tenías que resolver.
2: De esta manera, la Contraloría mantiene sumarios abiertos y un juicio de cuentas en curso respecto a las ex autoridades de la Delegación Presidencial Regional de Valparaíso por las obras de emergencia tras el megaincendio de 2024.

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6: Revisamos el estado del tránsito de la ruta 68. Atención para quienes se dirigen a la región metropolitana, porque hacia la Alameda por la ruta 68 y la salida hacia el aeropuerto, el tránsito se encuentra totalmente expedito. En tanto, en la ruta 68, el tránsito se encuentra lento entre el enlace Costanera Norte y Noviciado en dirección a Valparaíso. En Las Palmas, el tránsito se encuentra lento entre el enlace Aguasanta y el enlace Rodelillo en dirección a Viña del Mar, mientras que en el Troncal Sur, el tránsito se encuentra expedito.
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6: La defensa del alcalde de Rinconada, Juan Galdames, negó que haya quebrantado su arresto domiciliario nocturno luego de que Carabineros reportara 2 incumplimientos al tribunal. El jefe comunal, investigado por fraude al fisco, solicitará en las próximas semanas la revisión de su medida cautelar. Este viernes iniciará el juicio oral en contra de 2 acusados por robo de armamento de guerra. Lo anterior luego un ataque registrado en las instalaciones de la Armada de Concón en el Fuerte Aguayo. En curso se mantiene el juicio de cuentas tras los sobreprecios detectados en trabajos de la empresa San Nicolás tras el megaincendio de Viña del Mar. La actual delegación presidencial no efectuó sumarios, mientras que Sofía González, hoy diputada, afirmó no haber sido notificada por la Contraloría. Y organizaciones ambientalistas se arremetieron nuevamente contra el proyecto Macroocéano para paralizar definitivamente las obras. Pese al ultimátum legal, la inmobiliaria se muestran tranquilos a la espera de que la justicia apoye la continuidad de los trabajos.
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5: Faltan 12 minutos para las 8.
6: La inmobiliaria Macro y organizaciones ambientales mantienen su litigio por el proyecto Macroocéano en la comuna de Viña del Mar. Mientras en la empresa confían en que la justicia falla a su favor, los opositores aseguran que la eventual construcción atentaría contra el ecosistema local. Lo detés con Fernando Ríos.
7: La batalla legal por el proyecto inmobiliario Macroocéano de Reñaca en Viña del Mar entra en su fase decisiva, y es que la Fundación Yarur Bascuñán interpuso un reclamo judicial ante el Segundo Tribunal Ambiental con el propósito de anular la aprobación administrativa y paralizar definitivamente los trabajos. La acción también busca que se respete el rechazo ambiental unánime que fue dictado por la Comisión de Evaluación Ambiental COEVA en 2024. Al ultimátum se le suma la desestimación del reclamo de ilegalidad presentado por la empresa por parte de la Corte de Apelaciones de Valparaíso. Con todo esto, el proyecto queda en jaque respecto a su eventual continuidad. Sin embargo, en la inmobiliaria se muestran tranquilos y confiados. Rodrigo Andreucci, abogado de Macroocéano, declaró que esperan que los tribunales fallen a favor de retomar los trabajos debido a que, según él, la constructora cumplió con todos los requisitos técnicos y medioambientales.
8: La inmobiliaria está muy, muy tranquila que los tribunales de justicia van a apoyar este proyecto, que recibió la aprobación urbanística y ambiental en condiciones bastante adversas.

0: una evaluación técnica muy exhaustiva de autoridades que no eran pro proyectos inmobiliarios.
1: Es importante señalar que el Comité de Ministros aprobó de forma unánime el estudio de impacto ambiental del proyecto. En la misma línea, a finales de febrero de este año, el Ministerio de Vivienda y Urbanismo dio la orden para que la Dirección de Obras Municipales de Viña del Mar diera luz verde para un anteproyecto aterrazado y no vertical como se pensó inicialmente. Por otro lado, el abogado de Fundación Yarur Bascuñán, Gabriel Muñoz, afirmó que el Comité de Ministros desatendió elementos ambientales relevantes y considera contradictoria la aprobación del proyecto en un sector en que las medidas preventivas deben ser prioridad.
2: Después de los socavones, lo que corresponde es elevar el estándar de prevención y exigir el estricto cumplimiento de la legalidad ambiental y urbanística, que estamos convencidos el Comité de Ministros no solamente desatendió, sino que fue contra ley y contra 3 o 4 informes claros que la resolución de calificación ambiental fuera rechazada en su totalidad.
1: El litigio mantiene en vilo a 2 grupos que seguirán de cerca la decisión de la Corte Suprema respecto al recurso de casación interpuesto por la empresa. En tanto, los opositores se sienten desconfiados de una construcción que, según ellos, impactaría directamente al sistema dunario de Reñaca-Concón.
3: El Ministerio de Hacienda inició las bilaterales por el presupuesto 2027. Las subcomisiones presupuestarias ya se encuentran constituidas y se encuentran a la espera de los datos de ejecución de este año. En paralelo, la reforma al mercado de capitales será presentada al público durante los primeros días de septiembre. Lo detesco con Vanessa Bajardo.
4: Como anunció el ministro Jorge Quiroz hace algunas semanas, la reforma del mercado de capitales es lo que viene y su presentación no pasaría de la primera o segunda semana de septiembre. Según fuentes de la radio, la propuesta se está socializando internamente entre quienes trabajan en Teatino 120, pero ya adelantamos que hay partidos, como el PDG, que tienen indicaciones al proyecto. En paralelo, Hacienda ya inició las bilaterales por el debate del presupuesto 2027, que también debe presentarse el próximo mes. Recordemos que previamente el ministro Quiroz sinceró que la variación del erario el próximo año debería oscilar entre 0 y 1%. En el Congreso ya se constituyeron todas las subcomisiones y, como detalló el diputado de Renovación Nacional Diego Chalper, hoy están a la espera de los informes de la ejecución de este año.
5: Ahora lo que viene son los informes que tienen que hacer los distintos ministerios. Yo creo que ese es el cuadro en el que estamos. Hoy día, empezando la tramitación, lo que se ve primero es cómo estuvo la ejecución del gasto del periodo ya en ejecución.
4: Sin embargo, sabemos que es un debate que no será fácil, sobre todo por la resistencia que pondrá la oposición a los recortes fiscales, que afectarán a gran parte de las partidas. Algunos economistas apuntan a ser pragmáticos y priorizar dónde cortar. Nuevamente, seguridad y salud encabezan esta lista. La directora del Centro de Políticas Públicas de la Universidad San Sebastián y exdirectora de presupuesto, Cristina Torres, dijo que más allá de hablar de una cifra en específico, el 2027 debe ser el año de la consolidación fiscal.
6: El objetivo no es hacer un ajuste por ajuste, sino que recuperar gradualmente el espacio fiscal para que el Estado pueda volver a responder adecuadamente a una emergencia o nuevas prioridades. Y específicamente dentro de las prioridades, creo que seguridad sin duda es una de las principales.
4: Un recorte del 3% a todas las partidas, como comprometió el Ejecutivo, es inviable, señaló el economista y ex subsecretario del Trabajo, Mauricio Gelves, pero dijo que hacia adelante el gobierno corre con 2 ventajas, una de ellas, herencia del gobierno anterior.
7: Este gobierno tiene algo a favor, el precio del cobre que sigue al alza, y que se espera que por lo menos hasta el 2050 mantenga una tendencia a valores como los de ahora, o mayores, y tiene otra cosa a favor, y que es una herencia del gobierno del presidente Boric, la ley de permisos sectoriales.
4: Sin embargo, otros analistas advierten que un mejor precio del cobre no es sinónimo de un país que crece más y apuntó a mejorar los niveles de producción.
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1: Faltan 4 minutos para las 8.
3: Luego de que la licitación del Casino Municipal de Viña del Mar se declarara desierta la semana pasada, la alcaldesa Macarena Ripamonte reiteró su llamado a la calma respecto al presupuesto municipal. Tienen más detalles, Constanza Peña.
4: En una situación inédita pero no inesperada, ninguna empresa se mostró interesada en operar el Casino Municipal de Viña del Mar. Ello despertó la preocupación sobre las finanzas municipales. El casino aporta más de 30 mil millones de pesos al año, es decir, cerca del 20% del presupuesto comunal. La situación es aún más crítica considerando que ante la irrupción de las apuestas online, los casinos en general registran bajas en sus visitas e ingresos brutos. No obstante, en conversación con la radio, la alcaldesa Macarena Ripamonte manifestó estar tranquila y recordó que la operación de Enjoy, pese a su reorganización, está asegurada hasta 2028.
5: No es que yo esté convencida porque tenga una idea política, una creencia, sino que tengo el total convencimiento de que Viña del Mar es una de las plazas que desea la industria de casinos más grande de Chile. Hicimos un estudio completo que incluye todo el mercado, el impacto del mercado de las apuestas online, todo, de cada una de las empresas, y sabemos que están muy interesados también.
4: La autoridad señaló que elaborar una nueva licitación abre la oportunidad para formular nuevas bases que atraigan a las empresas y aporten al bienestar comunal. El gobernador regional Rodrigo Mundaca también advirtió de una transformación de la industria, aunque apuntó a cambios en las reglas del juego luego de la salida anticipada de Enjoy.
6: Cambia el concepto de licitación porque imagínate, podría renunciar el concesionario de la Ruta 5, podría renunciar cualquier concesión que existe en Chile por el solo arbitrio de que no está obteniendo la utilidad que está esperando. Es decir, hoy día cambia las reglas del juego. Y por tanto, entonces, hoy día, ¿qué sentido tiene que se participe en una licitación si el día de mañana se dice, ay, qué más, weón, mejor, me retiro, no estoy ganando la plata que estaba esperando? Eso cambia las reglas jurídicas de los procesos licitatorios en Chile.
4: Ahora, la Superintendencia de Casinos y Juegos es quien debe dar inicio a una nueva licitación, volviendo a definir las condiciones que deberán cumplir los oferentes del casino en funcionamiento más antiguo del país.
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3: La defensa del alcalde de Rinconada, Juan Galdames, negó que haya quebrantado su arresto domiciliario nocturno luego de que Carabineros reportara 2 incumplimientos al tribunal. El jefe comunal investigado por fraude al fisco solicitará en las próximas semanas la revisión de su medida cautelar. Este viernes se iniciará el juicio oral en contra de 2 acusados por robo de armamento de guerra. Lo anterior luego un ataque registrado en las instalaciones de la Armada de Hong Kong en el Fuerte Aguayo. En curso se mantiene el juicio de cuentas tras los sobreprecios detectados en trabajos de la empresa San Nicolás tras el megaincendio de Viña del Mar. La actual delegación presidencial no efectuó sumarios, mientras que Sofía González, hoy diputada, afirmó no haber sido notificada por la Contraloría. Organizaciones ambientalistas arremetieron nuevamente contra el proyecto Macroceano para paralizar definitivamente las obras. Pese al ultimátum legal, en la inmobiliaria se muestran tranquilos a la espera de que la justicia apoye la continuidad de los trabajos.
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